0: NBA, tenemos de todo hoy en All Sports, entonces obviamente tenemos que estar hoy acá con ustedes, acompañándolos y contándoles lo que nos dejó este fin de semana de deportes.
1: De acuerdo, y obviamente también hay cositas de NBA, unas noticias interesantes, también algo de Apitz. Tuvimos el fin de semana Montoya versus Montoya en Barranquilla, uh-huh. Un éxito, salió muy bien el evento, se pudo ayudar a mucha gente, muchos damnificados con lo que se recogió de boletería y de ganancias que se hizo en ese evento, que salió bonito, que ganó Juan Pablo en el duelo entre los Montoya, ganó papá.
0: Obvio, papá es papá.
1: Papá es papá. Ganó papá, pero bien, Sebastián, estuvo divertido, estuvo muy bonito, la gente en Barranquilla pudo visitar el museo que crearon ahí en el circuito Colombia, y el museo tenía el FW26 de Juan Pablo Montoya, con el que ganó el Gran Premio de Mónaco en la Fórmula 1, el carro del 2004, si no estoy mal, fue ese coche, bellísimo. Entonces mucha gente pudo tomarse la foto, estar ahí, buen evento. Ojalá Juan Pablo algún día recapacite, que se lo hemos dicho a Steven y también se lo he dicho yo, crear un museo.
0: Ah, sí.
1: Él debería crear un museo en Bogotá.
0: O donde quiera, pero
1: pues,
0: sí.
1: Es su ciudad, pues, sí. La ciudad de él, ¿no? O sea, como Edgar Rentería debería crear un museo en Barranquilla, uh-huh. Con toda su memorabilia, con los carros que tiene, con
0: todo lo que tiene, bueno, cascos.
1: No sé si ya los vendió, porque él estaba, cuando yo lo conocí, cuando, eso, 2003. Gracias, Rafita. Uy, Rafita se está muriendo.
0: Darth Vader.
1: Dios mío, ese muchacho está más allá que acá. Bueno, yo mañana les traigo torticas, les iba a traer tortas y me quedó.
0: Ah, ¿de tu cumple?
1: De mi cumpleaños.
0: ¿De tu cumple?
1: Sí, pero es que salí tarde porque estoy jugando Dispatch. ¡Qué juegazo! Casi no, ¡qué juegazo! ¡Qué juegazo! Entonces estaba... Y es de esos juegos que no se puede salvar
0: okay. A como usted quiera. No tiene checkpoint.
1: Sí, no, le tengo que esperar a que llegue un punto de guardado. Entonces estaba en un momento donde tenía que terminar y yo mirando, y ya tenía puesto el Waze y todo, yo, pero, Dios mío, rápido, que bueno que se ha llegado al programa. Y apareció el check y salí corriendo. Y cuando iba en el carro, ¡la torta! Entonces, bueno, pero mañana les traigo torta. Así que no se vaya temprano, Jonathan, para que lleve torta. Si no se va temprano, baila.
0: Para que le den su torta.
1: Para que le den su para partirle su bizcocho.
0: Eso.
1: Mañana le doy su bizcochito. Entonces, bueno, les iba a traer hoy, pero mañana les traigo.
0: Está bien, Negrito, está bien.
1: Dani se los manda, Dani.
0: Ya te quedaste igual acá. Acá en vivo quedó.
1: Sí.
0: Grabado. Sí. Que mañana trae tortita, Negrito.
1: Porque Dani dice que yo soy medio Kiko. Entonces yo quería toda la torta para mí, porque sobró harto, porque pues es que además yo soy más de malas. Pasaron muchas cosas esta semana, ¿no? Ajá. O sea, obviamente el tema de lo que ocurrió en Colombia, pero se fue mi hermano de Colombia. Mi primo con el que siempre estoy y su familia se fueron de viaje de trabajo, él se fue de viaje de trabajo a Japón. Ajá. O sea, estaba yo solo con
0: Dani, estaba solo.
1: Y Juanito, ¿no? Pero éramos cinco, cuando sí. Antes los cumpleaños eran como 15 personas.
0: Cada vez,
1: entre más viejo más solo.
0: No es la cantidad, es la calidad, Negrito.
1: Entre más viejo más solo. Entonces, pero igual me iba a quedar con la torta que estaba gigante. Y Dani dijo, no, llévele a los muchachos. Yo, bueno, mi amor, yo les llevo torta a los muchachos. Mañana les traigo torta. Bueno, bienvenidos. Aquí estamos hablando un poquito de todo, distensionando, sacando la cabeza de los problemas una hora.
0: Hoy es festivo, relajado.
1: De oxigenar, de que se los he dicho, es importante también quitarse o desaturar más bien, sacar la cabeza un poco de los problemas. Porque consumir de eso todo el día en algún punto también empieza a ser mella en la salud mental, ¿no? Entonces, sí. Bueno, aquí estamos nosotros para acompañarlos un ratico en esta noche de lunes festivo. Bueno, Juanito, en vivo tenemos cositas, tenemos sí, grandes ligas. ¿Qué está pasando en las grandes ligas?
0: Claro que ya es, bueno, Negrito. A esta hora, en las grandes ligas, los Orioles de Baltimore le están ganando 6-4 a los Rayos de Tampa Bay en la parte alta de la séptima entrada. Unas Rayas que han sido, yo creo que, la mayor sorpresa de esta temporada, con un récord de 74 victorias y solamente 49 derrotas. Un equipazo, un temporada en el que está teniendo las Rayas. En este momento van perdiendo, pero igual un gran récord y que seguramente les alcanzará para entrar a la postemporada. En la parte media de la sexta entrada, los Cardenales de San Luis le están ganando 4-1 a los Rojos de Cincinnati. También unos Cardenales sorprendentes en esta temporada, 64-61 en su récord. En la parte alta de la quinta entrada, Marlins de Miami perdiendo 2-0 contra los Phillies de Filadelfia, que en esta segunda parte de la temporada regular, en esta segunda mitad, han podido mejorar bastante el equipo de Filadelfia y está ganando 2-0 a los Marlins. También en la parte alta de la cuarta entrada, los Tigres de Detroit ganándole 4-0 a los Piratas de Pittsburgh. En la parte baja de la tercera entrada, Diamondbacks pierde 3-0 contra Red Sox de Boston. Uh-huh. En la parte final de la tercera entrada, los Mets le están ganando 2-1 a los Padres de San Diego. En la parte alta de la segunda entrada, Atléticos pierde 3-1 contra Reales de Kansas City. Y en la parte alta de la primera entrada, apenas arrancando el partido, empatan los White Sox contra los Cachorros de Chicago. También en este momento están calentando Bravos de Atlanta para enfrentar a Mellizos de Minnesota. Y más tarde los Dodgers.

0: Están jugando en vivo hasta ahora el checo Mensik contra el australiano Hijikata. En este está ganando, el primer set lo ganó pues el checo 6-3 y el segundo por ahora va empatado 1-1 en games, el juego de estos dos señores. En femenino, en mujeres, tenemos hasta ahora en vivo el enfrentamiento estadounidense entre Pegula y Navarro. Pegula ganó el primer set 7-5, el segundo lo está ganando 3-0. Veremos qué ocurre. Y también juega la checa Noskova contra la danesa Tauson. En esta, el primer set lo ganó Noskova 7-6 y está ganando el segundo 3-1, lo que tenemos en vivo hasta ahora en All Sports. Vamos a subirnos al podio, Rafita.
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0: Bueno, y en el podio tenemos en la tercera casilla a tres tenistas colombianos que están confirmados ya para el US Open. El US Open que va a estar cercano a iniciar ya el Grand Slam, el último Grand Slam del año, donde tendremos la participación de las colombianas Camila Osorio y Emiliana Arango. Ingresaron al cuadro principal, no necesitan pasar ninguna de las dos por ronda clasificatoria. Camila entra con el puesto 52 y Emiliana entra con el puesto 96. Entonces van a estar ahí disputando. Increíble que en el mismo registro está la española Paula Badosa y está en el 93. O sea, por encima está Camila y Emiliana quedó a tres puestos nomás.
2: Se está acercando. Bien.
0: Y Paula Badosa es importante, es top. Bueno, ellas van a estar ahí. Ya había llegado en este torneo Camila hasta segunda ronda. Veremos si puede superar ese registro que tiene. Y Emiliana había debutado en el US Open la temporada pasada, donde no avanzó, no ganó ningún partido. Veremos si esta vez puede lograrlo. Y el otro que va a estar es Nicolás Mejía, también ya con lo que ha hecho hasta ahora, acercándose a ese top 100, yo creo que la meta está cerca, lo va a poder lograr, ojalá, porque la verdad lo está haciendo muy bien hasta ahora. Va a entrar al US Open, pero a él sí le toca pasar por torneo clasificatorio. Veremos si logra clasificarse y meterse de lleno, pero va a estar por lo menos en la semana del US Open, intentando a través del torneo clasificatorio avanzar al cuadro principal. Entonces quiero resaltar a los tenistas colombianos, los tres que tenemos, dando la batalla y que los veremos entonces en el US Open ya en dos semanas. Bueno, eso por el lado del tenis, pero la segunda casilla que tenemos.
3: Negrito, en el segundo puesto pasamos, así como lo mencionábamos ahorita de Grandes Ligas en vivo, pues pasamos precisamente a las Grandes Ligas, porque los Blue Jays de Toronto, a diferencia de los Dodgers que arrancaron muy bien la temporada y ahorita están bajando un poco el nivel, los Blue Jays fue al revés, tuvieron un arranque un poco complicado, pero en este momento es un equipo que viene con una racha impresionante. 7 victorias en los últimos 10 partidos y en series complicadas. Se enfrentaron a los Phillies de Filadelfia, le ganaron 2 de 3 partidos. Se enfrentaron a los Red Sox, en este eran 4 juegos y ganaron 3. Y en la última serie, creo que la más llamativa, contra los Yankees de Nueva York. De 3 partidos ganaron 2 los Blue Jays de Toronto. Bien. Y precisamente me quería enfocar en el partido del sábado, que fue una victoria 4-1 de los Blue Jays. Y habla muy bien algo de este equipo y es que contra los Yankees, que es un equipo complicado, era una serie difícil, los Blue Jays empezaron perdiendo, iban 1-0, lograron empatar el partido como en la mitad del juego, más o menos como en la quinta, sexta entrada, y en la última entrada, en la novena, le dieron la vuelta completamente, hicieron 3 carreras y ganaron 4-1. Fue una gran remontada de estos Blue Jays, y es algo que hemos visto en varios partidos de estos últimos 10 que han jugado, que han ganado 7, es que encontraron la forma de que si empiezan perdiendo no se derrumban, no se caen, sino que encuentran la manera de darle la vuelta al partido, y así fueron varias de estas victorias de estos 10 últimos partidos. Entonces, habla muy bien de los Blue Jays, pues estamos hablando del equipo que llegó hasta la Serie Mundial el año pasado, que perdió contra los Dodgers, y que esta temporada, aunque no fue el mejor inicio, ahorita se están recuperando y todavía sueñan con entrar a los playoffs, y todavía pueden entrar, tienen récord de 61 victorias y 64 derrotas. Tienen récord negativo, pero no están lejos de llegar a este récord positivo. Todavía quedan bastantes partidos. Y si los Blue Jays logran entrar a los playoffs con esta racha que están teniendo ahorita, creo que podría ser uno de los equipos que llega en mejor momento. No estoy diciendo que logren llegar a una Serie Mundial, pero sí por lo menos en la racha, en el ánimo, sería el equipo que llegue en mejor momento a esos playoffs y que, ¿por qué no?, poderlos ver haciendo la épica, la heroica, y que después de una temporada en la que muchos los dábamos por eliminados y que ni siquiera iban a poder entrar a la postemporada, pues estén en los playoffs, puedan ganar partidos, puedan avanzar y por qué no verlos en fases avanzadas. quién sabe, ya la temporada pasada los tuvimos en una serie mundial, no la ganaron, pero ya saben lo que es llegar hasta el partido más importante de las grandes ligas. Ahorita se están recuperando y creo yo que la racha y el buen momento es algo que impacta positivamente a los equipos en postemporada, y si estos Blue Jays

0: y siguen con esta misma racha, pueden ser bastante peligrosos en los playoffs, Negrito.
1: De acuerdo, lo importante es que van a llegar con el impulso, ¿no? Y con el ascenso en su rendimiento, que eso es muy bueno de cara a los playoffs. El año pasado venían estables en su rendimiento, no en ascenso, y creo que eso les costó al final en esa serie mundial, porque los Dodgers sí les pasaron por encima. O sea, sí, los Dodgers, esa serie mundial no la sufrieron.
0: ¿Cuánto quedó esa serie? ¿4-1?
1: 4-1. Hubo un partido que fue en ese, el que ganaron, que fue buenísimo, los Blue Jays.
0: Y que creo que nos ilusionaron a varios.
1: Exacto, que se fueron a 18 entradas, ¿se acuerda?
0: Sí, que fue larguísimo.
1: Una locura. Fue emocionante, pero ahí quemaron yo creo que toda la energía que tenían y no les dio para el resto de la serie mundial. Entonces, veamos a ver cómo terminan y si pueden liquidar a los Yankees de Nueva York, sería bellísimo, pues, también.
0: O sea, ya, para ellos, obviamente. Sí, pues a ver, esta serie ya se acabó, esta serie de los Blue Jays quedaron 2-1.
1: No, pero en la división.
0: En la división sería lo importante, pero claro, o sea, teniendo este antecedente de lo que fueron estos partidos directos, ¿por qué no pensar que sí podrían en la división quedar por encima de esos Yankees?
1: Exacto, porque esa fue la final de la conferencia, de la Liga Americana.
0: Sí.
1: Y al final le ganaron los Blue Jays a Nueva York. Vamos a ver, está interesante ese duelo en los últimos años entre Toronto y los Yankees de Nueva York. Bueno, en la primera casilla de nuestro podio nos encontramos a Nicolás Echavarría, el golfista colombiano que ha tenido un muy buen año. Este fin de semana tuvo una muy buena participación en el primer torneo de playoffs FedEx en el St. Jude Championship. Son varios torneos cortos de fin de semana que se hacen en estos playoffs ya del cierre de temporada del PGA Tour. Y la verdad, el trabajo de Nico ha sido espectacular. Este fin de semana fue increíble. Por un golpe, se quedó fuera del top 10. Terminó en la casilla número 12, que es una muy buena casilla porque son muchos golfistas, los mejores del mundo. Ganó Scottie Scheffler, el que siempre gana. Pero ahí cerquita quedó Nicolás Echavarría, que está haciendo un excelente año. Así que quería resaltar cómo está cerrando la temporada Nico, metido en playoffs, jugando con los mejores del mundo, ganándoles en algunos momentos, teniendo en algunos hoyos mejores números que incluso el top 5 de golfistas globales. El trabajo de Nico Echavarría, de 32 años, viene haciéndolo bastante bien. Está en la casilla 42 en este momento de esos playoffs, entre más de 100, y la verdad le ha ido muy bien. La próxima será el BMW Championship dentro de este torneo de playoffs, será el segundo, que va a empezar este jueves que viene en Bell Reef Country Club de San Luis. Ahí va a estar, y Scheffler obviamente va a venir a defender la corona que tiene. La plática que ha hecho también Nico,
0: claro,
1: ha estado, porque en golf se gana muy bien.
0: Yo me acuerdo de Happy Gilmore con sus cheques dentro del carro.
1: Exacto. Pues así está Nico, pero ya los cheques de él sí son bien grandecitos. Nico ha ganado buena plata y me alegra mucho por Nicolás Echavarría, que nos está representando muy bien en el mundo del golf. Muy bien, vámonos a... hablemos de UFC y de combate. Este fin de semana hubo, ¿no?
0: Bueno, sí, señor.
1: Pero antes, les recuerdo que hay un número de la Cruz Roja para los que todavía buscan sus familiares que fueron de las familias que han sido víctimas y damnificados de ese terremoto de la semana pasada, que todavía no encuentran familiares. Recuerden que la Cruz Roja tiene habilitado un número que es el 321-213-9525. 321-213-9525. Ahí pueden llamar para que la Cruz Roja lo ayude en eso de buscar un familiar que no ha encontrado todavía. Y si quieren seguir donando y ahorita no están pudiendo llevar sus mercados a centros de acopio, pues les recuerdo que de todas maneras el Banco de Alimentos de Bogotá sigue recibiendo dinero para ellos seguir comprando los mercados cuando tengan los camiones para despachar, ¿no? Entonces, si quieren donar a través del Banco de Alimentos de Bogotá, lo pueden hacer en www.bancodealimentos.org.co o en la llave breve 00916-77852, 00916-77852, para hacer sus donaciones en alimento y que lleguen a las regiones que están damnificadas por el terremoto de la semana pasada. Muy bien, vámonos entonces ahora sí con Suena la Campana.
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1: Bueno, entonces, ¿qué tenemos? ¿Qué hay en el menú hoy?
0: Bueno, Negrito, el viernes les hacía la previa de la pelea de Santi Prieto, de Santiago Prieto, alguien que ya entrevistamos acá en el Sports precisamente previo a este combate. Y pues, Negrito, sigue la gran racha de Santiago
1: Prieto. ¿Quién ganó?
0: No logró finalizar, pero ganó la pelea. Ganó la pelea por decisión unánime, fue una batalla durísima la de Santi Prieto, se fueron a 3 rounds, logró ganar la pelea, se la llevó por decisión unánime, por ahí leí muchos seguidores. A ver, ¿qué pasa? Santi pelea en una promotora que es mexicana, que se llama Lux, y es una promotora que solamente tiene peleadores latinoamericanos, uh-huh. O sea, desde México, Centroamérica y Sudamérica. Uh-huh. Como es mexicana, se pelea en México, obviamente tiene muchísimo apoyo hacia los peleadores mexicanos, lo normal. Claro. Santi viene con un proceso muy importante, un proceso muy grande, ganó esta pelea y leí varios comentarios en los que decían que tienen que cambiar a los jueces porque no vieron tan dominante a Santi como lo vieron los jueces. Los jueces vieron que Santi ganó los 3 rounds, 30-27 fue la puntuación, los 3. Uh-huh. Entonces, lo que leí de algunos seguidores fanáticos de Deluxe es que sí ganó la pelea, pero que pudo haber sido, o sea, que no fue tan dominante, sí, como lo marcaron los jueces, sino que fue mucho más cerrada y que no iba a ser una decisión unánime, sino una decisión dividida. Uh-huh. O sea, que alguno de los jueces haya visto ganar a su contrincante, David Mendoza. A mí, la verdad, no sé si le daría 30-27 que le haya ganado los 3 rounds. Tal vez su rival sí se pudo haber llevado un round, pero aún así siento yo que sí fue una decisión unánime, que de los 3 rounds se llevaba 2 y con esos 2 pues ya era suficiente para ganar la pelea. Y aún así, pues primero, el nivel de Santi Prieto es impresionante. Lo que él está logrando hacer en Lux, lo que la carrera que ya lleva dentro de esta compañía es brutal. Yo estaba pensando que de pronto si tenía un buen combate ahorita, como ya empezó el Contender Series, a Santi le podrían dar una oportunidad de pelear ahí por un contrato de la UFC. Lo veo ahorita ya más complicado porque el Contender Series dura 10 semanas, son un poquito más de 2 meses. Y Santi en esta pelea que acaba de tener fue una pelea muy dura y hoy ya subió unas fotos como con un vendaje en un tobillo, en un pie. Entonces creo que sí quedó bastante golpeado después de esta pelea. Seguramente tuvo alguna lesión ahí, no creo que haya sido una lesión grave, pero ya siento que con esto no le va a alcanzar en estos 2 meses que quedan del Contender Series para que pueda estar en esta temporada. Aún así, con la racha que tiene, con las victorias que lleva, creo yo que lo lógico dentro de la compañía, dentro de Lux, sería que esté peleando por un campeonato, su siguiente pelea sea por un título, y que ya pensara en el siguiente año que sí pueda estar en Contender Series, o por qué no, que dé el salto de una vez, siendo campeón de Lux, a la UFC sin necesidad de pasar por el Contender Series. Y hay varios peleadores de Lux que salieron directamente de esta promotora a la UFC sin necesidad de pasar por este formato, y por qué no pensar que Santi lo puede lograr. En este momento, Tapology es una plataforma que reúne todos los datos y estadísticas de todos los peleadores que hay en el mundo, sean amateurs, sean profesionales, y Santi es el número 3 a nivel Latinoamérica en su división, empezó gallo, y el número 1 en México, uh-huh, en esta categoría. Entonces estamos hablando de que pues Santi es el mejor peleador de peso gallo que está actualmente en México, uh-huh, número 3 de Latinoamérica, está en un nivel impresionante y creo yo que por lo que ha demostrado podríamos verlo, ojalá, el próximo año dentro de la UFC o al menos luchando por ese contrato el próximo año dentro de la UFC, Negrito.
1: Bueno, buenísimo, estar pendientes de Santiago entonces, a ver si la logra. Se le ve el camino bien, ¿no?
0: Viene muy bien.
1: De que Santiago pueda llegar a UFC, si se mantiene así, el otro año podemos verlo ahí.
0: Sí, de acuerdo, Negrito. Bueno. Yo creo que sí, yo creo que por el camino en el que va, es muy probable que el próximo año esté, si no ya dentro de la UFC, sí luchando por su contrato, así como fue el recorrido de Blair, que igual tuvo peleas, fue campeón en combate global en Estados Unidos, y ya después de eso dio el salto al Contender Series, ahí ganó su pelea y con eso se ganó su contrato para entrar a la UFC. Uh-huh. Creo yo que el camino de Santi puede ser parecido, y aquí una ventaja también que tiene Santi a favor es que es mucho más joven que Blair. Pues Blair entró a la UFC a los 32 años, Santi tiene 28. Entonces tiene un muy buen camino todavía, tiene mucho por seguir mejorando, más experiencia que puede seguir ganando y ya un nivel impresionante el que está demostrando desde ya Santiago Prieto, Negrito.
1: Bueno, estamos pendientes de Santi, entonces el campamento de él está en México, ¿no?
0: Sí, él entra en el México, uh-huh, en el gimnasio en Entram Gym. Ahí también hay varios, uh-huh, peleadores de la UFC. El más destacado ahorita es Michael Morales, que es un, uh-huh, ecuatoriano que está invicto. 19-0 o 18-0 tiene él, y que también se espera que próximamente esté peleando por un título en la UFC. Entonces también Santi tiene el nivel, tiene el respaldo de un gran gimnasio como el Entram Gym, y obviamente pues ya con lo que viene demostrando dentro de Lux, está muy cerquita de llegar a la UFC Santiago Prieto.
1: Bueno, ¿cómo así que Islam Makhachev defendió el título?
0: Bueno, Negrito, pues este fin de semana, ya ahora sí pasando la UFC, teníamos, uh-huh, UFC 330, un evento donde teníamos 2 peleas por el título, la pelea estelar de Islam Makhachev contra Ian Garry. Aquí Islam Makhachev, bueno, él fue campeón en peso ligero, subió a peso welter, también se consagró campeón en peso welter, y esta era su primera defensa en esta nueva división, y pues Negrito ganó muy bien contra Ian Garry. Una pelea en la que, pues como podemos ver ahí en las imágenes, los que nos están viendo desde YouTube, Ian Garry es mucho más alto que Makhachev, uh-huh, le llevaba 13 centímetros de altura de diferencia, uh-huh, Y logró, aún así el ruso logró ganar la pelea. Ahí lo vemos que le ponen los cinturones.
1: Quedó cascadito.
0: Quedó cascado, sí.
1: Quedó cascadito Makhachev.
0: Quedó cascado Makhachev. Y aquí, ¿qué pasa? Aquí siempre se ha comparado mucho a Makhachev con Khabib Nurmagomedov, que Khabib fue un peleador que se retiró invicto de la UFC con récord de 29-0. Y ahorita es el entrenador de Makhachev. Uh-huh. Cuando se retiró Khabib, él se retira porque su papá fallece en pandemia. Uh-huh. Y él era el entrenador de él. Entonces, cuando él fallece, Khabib dice, no tiene sentido que yo siga peleando si mi papá no va a estar en la esquina. Entonces, él se retira y pasa a ser el entrenador de Islam, de Makhachev. Desde ahí empezó esta carrera, este bombazo que tuvo Makhachev. Obviamente mejoró muchísimo la lucha. La base de ellos y por lo que se destacan es por la lucha. Y Makhachev, ahorita con esta victoria, muchos lo meten en la conversación, en el debate, si puede ser uno de los mejores de la historia. Y a mí, a hoy, no se me hace descabellado que haya gente pensando que ya es el mejor de la historia. Lo que ha hecho él es impresionante, porque Khabib, su entrenador, se retiró invicto, sí, pero no era un peleador tan completo como Les Islam. Makhachev, su base es la lucha, pero cuando tiene que pararse a intercambiar, se para, intercambia bien. Incluso en esta pelea, Gary, saliendo de un clinch en el que estaban amarrados, logra tirar una combinación y lanza una patada que acaba tumbando a Ian Gary. O sea, estamos hablando de que un peleador 13 centímetros más bajito le levantó la pierna para poder conectar una patada en la cara a un peleador que es 3 centímetros más alto. Ahí habla muy bien de su nivel de striking, y que además Gary es un striker que tiene un muy buen nivel de pelea, un muy buen nivel de pelea de pie. Entonces, que haya logrado tumbarlo con esa patada es algo impresionante. Y creo, si no estoy mal, que es la primera vez que un peleador logra hacerle un knockdown. O sea, no noquearlo, pero sí tumbarlo a Ian Gary.
1: Ok.
0: Entonces, Makhachev, si hay gente diciendo hoy que es el mejor peleador de la historia de la UFC, lo entiendo. O sea, no tengo ningún problema con que estén diciendo eso. Creo que sí es un debate que puede haber, pero con lo que ha demostrado Makhachev es impresionante el nivel de él, y perfectamente puede ser el mejor peleador en la historia de la UFC, negrito.
1: Claro. Usted sabe que así también fue como el entrenador de Makhachev, así fue la historia de Tevez.
0: Así.
1: Él tomó la decisión de retirarse cuando se muere el papá. Porque decía él, era yo jugaba era para él.
0: Okay.
1: Y ya sin él, ya no me daban ganas de jugar. Y por eso se retira Carlos Tevez. Esa historia me la escuché la semana pasada con la muerte de Messi.
0: Con el papá de Messi.
1: Exacto. Vea, Mackenzie Dern también defendió el título.
0: Sí, señora. Esa es la pelea coestelar que tuvimos. Pelea femenina. Mackenzie Dern contra Gillian Robertson. La que el negrito decía que el hombro de Gillian Robertson es igual de grande que su cabeza.
1: Sí.
0: Pues Mackenzie Dern aquí en esta pelea sí le pasó por encima a Gillian Robertson, negrito. Mackenzie Dern es la campeona, llegaba aquí a su primera defensa del título. Cuando ganó el campeonato fue muy criticada porque decían que no ganó de una forma contundente. Incluso fue bastante polémica que pudo haberlo ganado su rival, que en ese momento fue Yandirova. Entonces ahí se decía que no era una campeona de verdad, pero aquí en esta pelea sí demostró primero el nivel que tiene Mackenzie Dern. Tiene un jiu-jitsu impresionante. No logró someter a su rival porque también Gillian Robertson es bastante dura, pero sí la dominó. De 5 rounds la dominó 4. Solamente en el 5th round fue que Gillian Robertson logró despertarse y dominar un poco a su rival, pero ya la pelea pues no había nada que hacer. Ya Mackenzie Dern la había pasado por encima en 4 asaltos. Y con esto defiende el título, sigue siendo la campeona. Y vamos a ver qué pasa más adelante en esta división, negrito. Creo que ahorita la categoría femenina de la UFC está entrando en una transición. Pasamos de una época en la que Amanda Núñez dominó por completo las artes marciales mixtas femeninas. Así como Makhachev es considerado ahorita uno de los mejores peleadores de la historia, Amanda Núñez sin duda es la peleadora más importante femenina, mujer, que ha tenido la UFC. Entonces, ella ya se retiró, estamos teniendo esta transición para ver nuevamente quién puede ser, y Mackenzie Dern empieza a entrar en esa conversación de si puede ser la peleadora que ahorita domine las artes marciales mixtas femeninas, negrito.
1: Bueno, perfecto. O sea que estuvo divertida. No se acabó en 30 segundos.
0: No se acabó en 30 segundos, fueron 5 rounds, pero la pelea no estuvo tan entretenida, negrito.
1: ¿Ah, no?
0: No, fue una pelea bastante amarrada en la que, pues, por 4 rounds la rival no hizo casi nada. Intentó defenderse, entonces pues no hubo mucha competencia realmente.
1: Bueno, y la gran victoria de Esteban Ribovic.
0: Bueno, aquí Esteban Ribovic es un peleador argentino que viene en ascenso también en la UFC y logró derrotar por nocaut en el segundo round a su rival, que era Edson Barboza. Edson Barboza ya es un peleador de 40 años, legendario, un peleador histórico dentro de la UFC, y la victoria de Esteban Ribovic le ayuda obviamente a seguir creciendo dentro de la compañía, a seguir subiendo su puesto en el ranking y pues tener en su historial que venció a una leyenda como Edson Barboza. Esta pelea, negrito, sí fue bastante entretenida. A pesar de que solamente duró 2 rounds, fue muy explosiva esa pelea, todo el tiempo de pie, intercambiando bastante los dos peleadores, y al final Ribovic alcanza a lastimar bastante a Barboza, y ya cuando arranca el segundo round lo finaliza, le gana por nocaut técnico, el árbitro ya para la pelea. Y la verdad fue una muy buena pelea, y sigue demostrando Ribovic por qué es uno de los peleadores, por lo menos latinos, más impresionantes y más llamativos de la actualidad de la UFC.
1: Perfecto, bueno. ¿Y qué nos queda faltando?
0: Falta una, negrito. Charles Johnson ganó con una sumisión nunca antes vista y que de hecho yo ni siquiera sabía cómo se llamaba esa vaina.
1: O sea, se la inventó él.
0: O sea, no, es una sumisión que existe en el jiu-jitsu, pero que en la UFC nunca se había hecho.
1: Okay.
0: Se llama un torbellino escocés. A es ver. Eso que está haciendo ahí. Yo esa vaina no la conocía. Ah,
1: le empezó a elongar todo el costado derecho.
0: Yo esa llave yo nunca la había visto, no sabía que eso existía, ni en el jiu-jitsu, o sea, yo nunca la había escuchado. Y bueno, Charles Johnson es el primer peleador en la historia de la UFC que logra ganar con esa llave. Uy. Entonces, pues nada, negrito, tocaba mencionar eso. Ahí les traje el video de cómo logró ganar Charles Johnson su pelea dentro de esta cartelera de UFC 330. Y bueno, sí, pues es histórico que haya logrado una victoria con una sumisión que nunca antes se había hecho en la UFC, negrito.
1: Guau, wow, bueno, ahí está. Le estiró todo el costado derecho.
0: Todo el costado derecho.
1: O sea, la columna y las costillas le dieron traquear bastante.
0: Yo creo que todos.
1: Track, sí. track. Y la nuca.
0: Lo estiró, lo debió estirar.
1: Sí.
0: Por ahí unos 5 centímetros más de altura.
1: Sí, ¿no? Pero por un lado. Sí. Por un lado, que es un hombro más altico que el otro. Bueno, ahí está lo que teníamos en Suena la Campana. ¿Ya tenemos a nuestro as bajo la manga?
0: Creo que sí.
1: Ah, bueno, para que nuestro... Ah, bueno, nuestro as bajo la manga, que ya está ahí conectado, necesitamos que prenda la cámara para poder verlo. Que la tiene apagada. Ya cuando la tenga prendida, lo presentamos. Mientras tanto, les recuerdo el número de la Cruz Roja para la búsqueda de familiares. El número es 321-213-9525, 321-213-9525. Ahí pueden llamar, es el número habilitado de la Cruz Roja para búsqueda de familiares del terremoto que sufrió Colombia la semana pasada. Ahora la idea es que la ponga horizontal, nuestro as bajo la manga, porque la tenemos vertical, entonces ahí lo vemos raro. Si puedes ponerla horizontal, por favor, la cámara, volteala o habilítale al celular que te permita voltear la cámara, porque creo que no tienes habilitado eso. Bueno, y recuerden que pueden donar en el Banco de Alimentos de Bogotá en www.bancodealimentos.org.co o en la llave breve 00-916-77-852. 00-916-77-852. Ahí pueden hacer sus donaciones. En vivo tenemos el Masters 1000 de Cincinnati. A esta hora se juegan varios partidos, tanto en masculino como en femenino. En femenino está jugando Pegula con Navarro, las dos estadounidenses. El primer set lo ganó Pegula 7-5 y el segundo lo está ganando 5-2. Acaba de terminar el partido que estábamos también siguiendo entre Noskova y Tauson, la checa contra la danesa, y este lo terminó ganando la checa. Noskova lo ganó el primero 7-6 y el segundo set 6-2 y liquidó el partido. En hombres, los hombres están jugando. Alexander Zverev está empatando 5-5 con el francés Tegens Atman. Y está jugando también el checo Mensik contra el australiano Hijikata y gana Mensik 6-3 y el primer set pues y el segundo lo está ganando 4-3. Muy bien, ya tenemos listo nuestro as bajo la manga. Juanito, preséntelo y salude y recíbalo.
0: Bueno, negrito, sí, en este momento tenemos a nuestro as bajo la manga, Sneijder Wason Achuri, un peleador, un kickboxer, realmente él es un kickboxer y que estará peleando en el evento Strikers próximamente acá en Bogotá. Además, él también es barrista de millonarios y tiene una historia bastante curiosa que nos estará contando de pues, cómo ha mezclado, fusionado tanto las artes marciales mixtas con estar en el barrismo de millonarios y también pues, si esto en algún momento ha afectado algo en su carrera. Buenas noches, Sneijder, ¿cómo vas?
2: Sneijder, ¿cómo vas? Buenas noches, ¿cómo está? Bien, sí, señor. Mi nombre es Sneijder Achuri, tengo 29 años, me conocen como Guasón. Yo en el área de las artes marciales llevo más o menos un año, dos meses entrenando con el profe Andrés Azurra. Estamos en Azurra Fighters.
0: Bueno, ahorita como lo mencionaba, tú también eres barrista de millonarios. Cuando hablábamos hoy me contabas que a pesar de ser barrista, pues realmente tú eres muy juicioso y muy enfocado con tu carrera. Cuéntanos un poco eso, ¿cómo llegaste a ser barrista de millonarios y también cómo conociste las artes marciales mixtas?
2: Pues más o menos en la parte de la barra, como desde los 14 años más o menos estoy activo en la barra de los Comandos Azules. Y pues lo que te cuento, hace más o menos un año, por una llegada a mí de un núcleo, de un amigo, o sea, de mi parche, él me llevó a entrenar con el profe Andrés Azurra y comencé a entrenar las artes marciales y pues ahorita estoy dedicado a eso, me gusta mucho. He cambiado muchas cosas, me ha ayudado a cambiar cosas de, como el tema de la fiesta, todo eso, me ha ayudado como a estar más enfocado en el área del deporte, cambiar hábitos, todo eso me ha ayudado desde las artes marciales.
1: Claro, Sneijder, ¿y qué tan difícil ha sido hacer esos cambios? Porque además elegiste un deporte ultradisciplinado, donde si uno quiere romperla, pues le toca a uno romperse, ya sabe qué, ¿no? Todos los días dele desde temprano, requiere mucha disciplina. ¿Ha sido fácil ese proceso o difícil? ¿Cómo lo has sentido tú?
2: Ha sido un poco difícil, digamos, el tema de uno dejar de... Digo, me ha tocado hacer dietas, me ha tocado a veces cortar en la primera pelea por 11 kilos, entonces dejar de comer, dejar de salir, digamos, con amigos a compartir fiestas, o digamos, las tres primeras peleas que tuve, me tocó cortar de peso, entonces me tocaba de comer, todos los días trotar, o sea, son procesos que son solo como disciplina, estar muy enfocado en el deporte, pero así mismo lo que te cuento, o sea, es muy chévere uno verse, digamos, y decir, he cambiado el tema de la fiesta, estoy concentrado en mi deporte y puedo seguir siendo barra, estando con la barra, y yo pues sigo siendo barra activo y voy al estadio normal, pero pues ya no tanto como antes, digamos, como la idea es como dar un mensaje a los jóvenes que entrenen, que si yo puedo, pues todo el mundo puede.
0: Sneijder, precisamente ahí hablando del tema de las barras, tal vez hay un estigma, un estereotipo de que los barristas son violentos o algo así. ¿Tú en algún momento has tenido algún problema con eso? Como ahorita que mezclas las artes marciales con también estar dentro de las barras, ¿has tenido algún problema? Como que, no sé, que hayas recibido algún tipo de discriminación o algo así por ser peleador y además pertenecer a una barra.
2: No, señor, antes me apoyan, antes digamos en mi parche, como tal, pues en los comandos hay varios parches, ¿sí? Antes los muchachos me apoyan, me ayudan, digamos, me han ayudado a sacar pantalonetas para pelear, me han ayudado con, digamos, aportes de inscripciones, para lo que necesite, me dan el aporte necesario. Y ya comienzan a conocer a uno en el tema de la barra, pues ya lo conocen a uno, ay, ve, ahí está Sneijder, el guasón, me dicen, ay, el peleador de la barra. Y es parte chévere, digamos, que lo conozcan a uno allí ya como deportista.
1: Claro, claro. ¿Y lo está usando como deportista o también se usa en la barra? No, espero que no. ¿Cómo va eso? El tema de la calma, de todo eso.
2: No, pues digamos, yo ahorita sí, yo voy a la barra normal, sí, yo voy al estadio, aliento a mi equipo, pero pues este deporte me ha ayudado a enfocarme, a cambiar mi forma de pensar, como a ser un poco más pasivo, como a pensar diferente. Me ha ayudado a cambiar muchas cosas, muchos, lo que te digo, muchos hábitos, muchas cosas, y me gusta mucho el deporte. Este deporte me gusta mucho y creo que he tenido un buen avance en lo poquito tiempo que yo entrenando, he tenido un buen avance. Ya ahorita voy para mi cuarta pelea y pues me siento muy contento.
0: Sneijder, ¿todas tus peleas han sido en kickboxing o también peleas en artes marciales mixtas?
2: Bueno, ahorita, en el evento de Striker de Gio.
0: Ok, y...
2: Te peleé en okay, Striker 2... Striker 3 y Striker 4, ahorita voy a pelear en Striker 5, que es este domingo 23 de agosto.
0: Ok, ¿y alguna vez has pensado en dar el salto a las artes marciales mixtas, empezar a mezclar precisamente disciplinas, pues que no sea solo kickboxing, sino también empezar a entrenar jiu-jitsu o algo así?
2: Sí, sí, me gustaría, pues yo he aprendido, lo que sé, lo he aprendido con el profe Andrés Azurra, en Azurra Fighters, todo lo que sé, pues le doy gracias a él, que me ha ayudado a enfocarme en este tema de las artes marciales. Pero pues también he ido conociendo gente, profes que me han invitado a escuelas, a sparring, y todo me ha servido, todo me ha dado consejos, que siga entrenando, y todo me ha servido, y pues sí me gustaría aprender el jiu-jitsu y todo eso, más bien al tiempo me gustaría aprenderlo.
1: Claro, Sneijder, y de esos diferentes artes marciales que hay en el mundo de las artes marciales mixtas, ¿cuál es la que tú dices, con esta he conectado más, me gusta mucho lo que hago, como puedo utilizar mi cuerpo ahí?
2: Digamos, allá en el Tina Azurra, nosotros entrenamos boxeo, kickboxing y muay thai, pero pues ahorita estoy compitiendo en kickboxing, me siento como más seguro con este tema del kickboxing. Lo que te digo, he subido como mucho el nivel en tan poquito tiempo, pues ya llevar yo 4 peleas, yo no me imaginaba, digamos, subirme a un cuadrilátero y ya, pues quedo contento con el proceso que llevo.
0: Y Sneijder, ahorita también precisamente acá en Colombia vamos a tener el Mundial de Kickboxing. Sé que tú ahorita estás apenas arrancando pues en este proceso, llevas algunas peleas. ¿Cómo te ves a un futuro? ¿Cuál es tu objetivo dentro de este deporte?
2: Mi objetivo es llegar llegar a romperla, pues yo tengo 29 años hasta ahora, pues yo pues creo que soy joven todavía. Y lo que te digo, yo en lo poquito que llevo, yo a 4 peleas, que yo he visto gente que ya llevan 3 años, 4 años y les da como inseguridad subirse a un cuadrilátero. No todo el mundo lo hace, pero pues sí me gustaría llegar más adelante.
1: Claro.
2: Para ganar, si sea un título, un título, claro, o algo.
1: Claro. Schneider, ¿y la familia qué dice? ¿La familia cómo está con el proceso del muchacho? Bueno, él estaba en las barras, pero ahora también está disciplinado dándose puños. ¿Cómo lo ve la familia?
2: No, mi familia muy contenta, mi papá, mi mamá, todos ellos muy contentos porque lo que te decía, digamos, yo hace unos 5 años, odio en la barra, pues hay muchas cosas, ¿sí? Me la pasaba de fiesta. Y entonces uno cambia muchas cosas, lo que te digo, cambian la forma de pensar, hábitos, todo, y pues ellos contentos, a mí me apoyan, ellos van a mis peleas, van mi familia, van mis primos, van mi tía, mi papá, ellos van y me apoyan.
0: Y Schneider, bueno, ahorita ya enfocándonos en lo que va a ser tu próxima pelea, ¿cómo viene siendo tu preparación? ¿Qué tal el campamento? ¿Cómo ha sido todo este trayecto, este camino que has recorrido para poder prepararte para tu próxima pelea?
2: Esta última pelea que es este domingo, la acepté en peso pesado, pues yo siempre compito en peso mediano, ¿sí? Esta la acepté, me tocó subir de peso, ya estoy en el peso, ya ahorita falta, me pesé ayer, me tocó subir como 5 kilos, lo subí en 15 días, lo que digo, soy muy juicioso, muy disciplinado, la estoy dando toda para ir a ganar, vamos con toda. Ahorita estoy ya en el peso, ya me falta esta semana ya, una semanita y ya con toda, pues no faltan los nervios y todo, pero pues vamos con toda.
0: Bueno, y Sebas, ¿cuál va a ser la predicción? ¿Cómo vas a ganar esta pelea?
2: No, pues pienso ganarla por la última pelea que tuve, la gané por nocaut técnico. Vamos a salir con toda, yo creo que voy a salir con toda, darla toda. He entrenado muy duro, muy fuerte, me han apoyado varios profes también, me han invitado a sparring. El profe, lo que te digo, el profe Andrés Azurra es muy bueno, él me ha enseñado todo lo que sé y pues vamos con toda, vamos a darla toda, a ver si podemos ganarla.
0: Listo, bueno, Schneider, pues nada, te enviamos la mejor energía para la próxima pelea, que ganes, que logres el rendimiento que esperas y pues muchas gracias por acompañarnos hoy aquí en All Sports.
2: Listo, señor, gracias.
1: Bueno, ahí estaba, grande Schneider, muy bien, ahí está, chévere, chévere, el deporte es eso, el deporte cambia vidas, el deporte es vida, el deporte es salud, es algo muy bonito el deporte y me encanta que cada vez más jóvenes se van metiendo en el mundo del deporte y como dice Schneider, les cambia la vida totalmente. Muy bien, 7 de la noche, 42 minutos, avanzamos y ahora es hora de conectarnos con nuestra redacción de Más Deporte AS Estados Unidos Latino, también AS México, para hablar de la NFL. Terminó la primera semana de pretemporada y nos quedaron varias cositas. El touchdown.
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1: Y ahí nos encontramos a Sebastián Gómez. Sebas, feliz noche, ¿cómo estás?
4: ¿Qué pasa, compañeros? Abrazo enorme a la distancia, yo estoy muy bien de este lado, a ustedes espero que también estén muy bien, y sí, para hablar de estas semanas que cada vez se van reduciendo, cada vez falta menos para el kickoff, como lo hemos venido hablando, la emoción es máxima, y de a poco los titulares también empiezan a tener un poco más de repeticiones, un poco más de actividad de cara al arranque de la temporada regular, porque es importante tenerlos pues lo más adentrados a la acción de inicio, ¿no? Y han habido varios partidos, varios nombres en particular que se han robado los reflectores, al menos en los últimos días.
1: De acuerdo. Bueno, la primera semana terminó, muchos juegos, muchas conclusiones, muchas expectativas, porque todavía faltan dos semanas más o dos semanas de pretemporada, más juegos para terminar de analizar las plantillas. El corte se viene el 30 de agosto. De los 90 jugadores que tienen, ya el 30 de agosto tienen que presentar su plantilla de 53 y vamos a ver quiénes son los que van a salir, quiénes son los que quedan y demás. Pero hay varias preguntas, lo dijo Sebas, y hay varios nombres que resaltaron por o muy buen nivel o porque algo está llamando la atención y prendiendo las alarmas. Y creo que este es más por bajo nivel y por prender alarmas, que ha sido nombrado y mencionado bastante en las noticias posteriores a esa primera semana.
0: Sí.
1: El nuevo mariscal de campo de los Halcones de Atlanta, ex Delfín de Miami, el gran Tua Tagovailoa, que se estrenó en esta pretemporada dirigiendo la ofensiva de los Halcones. Recordemos que en ese equipo el titular es Michael Penix Jr., que es muy jovencito, no tiene la experiencia de Tua, y Tua, por la experiencia y por el talento que uno le vio en los Delfines en algún momento, creería uno puede ganarle la titular a Michael Penix. Uh-huh. Pero lo que vimos esta semana, Sebas, a mí me hace dudar.
4: 3 de 5 pases completos, 22 yardas, sin touchdowns, sin intercepciones. Tampoco tenía mucho para interceptarle o para causar daño del marcador con 3 pases completos, ¿no? Pero yo no sé qué tanto pueda ganarle la titularidad a Michael Penix. ¿Saben cuál es el problema de los dos? Los dos son propensos a lesiones. Michael Penix, desde el colegial, arrastraba un largo historial de lesiones que por eso lo puso no tan alto en el draft en que llega a la NFL, porque existían muchas dudas a su alrededor. Se ha mantenido ligeramente sano, ciertamente sano, con los Atlanta Falcons. Ha sabido también ganarse el puesto porque empezó como suplente, y solo una lesión podría poner obviamente a Tua Tagovailoa como titular, pero el tema con Tagovailoa es que también es muy propenso a recurrir a los hospitales. No entiendo por qué la decisión de los Falcons fue traer al ex mariscal de Miami, sabiendo también que era pues un hombre que suele estar lejos de los emparrillados por los temas médicos. Ambos zurdos, ambos de perfiles atléticos, les gusta correr, sí. Yo no veo a Tua Tagovailoa como el mariscal que necesita Falcons, ni como aquel que vaya a responder a sus necesidades. Lo veo meramente como aquel que va a salir en cuanto Michael Penix no esté por lesión o no pueda más con el cargo, pero titular de semana 1 o titular en este momento, no veo a Tua Tagovailoa.
0: Sí, nada, de acuerdo. Yo tampoco creo que Tua sea una opción. Si los Falcons estaban pensando en buscar un reemplazo o algo así de Michael Penix, que igual lo veo algo apresurado, no creo que Tua sea la opción. Yo más bien creo que lo que buscaban los Falcons era traer un mariscal de campo que pudiera meterle presión a Michael Penix para que empiece a subir un poco el nivel, y aún así creo que Tua tampoco era la opción para hacer eso. Pues como lo menciona Sebas, a ver, en los Dolphins vimos un Tua que cada vez que lo tacleaban acababa con conmoción y 4 semanas por fuera, y ahorita llegando a unos Falcons en los que también seguramente le van a pegar, porque no estamos hablando de un equipo que tenga una gran línea ofensiva y que precisamente tiene un Michael Penix del otro lado, que me parece que es un mariscal de campo que demostró que puede ser titular. Siento que todavía puede mejorar bastante, pero tiene habilidades, tiene talento para ser un mariscal de campo titular con los Falcons, y definitivamente la llegada de Tua, pues sí es para meterle presión, esperemos que les funcione, pero de lo poquito que vimos en lo que hizo en este partido contra los Broncos, fue terrible Tua, o sea, 3 pases completos, intentó 5, sí, pero también soltó un balón en un snap, entonces no veo a Tua como un mariscal seguro, ni que pueda luchar el puesto contra Michael Penix, ni que sea una opción para ejercerle presión a Michael Penix y que mejore precisamente su nivel. Entonces, por el momento no entiendo bien el movimiento de los Falcons, vamos a ver igual qué pasa durante la temporada con Tua.
1: Bueno, Josh Allen, otro nombre que sigue siendo relevante e importante, es uno de los mejores mariscales de campo que tiene la NFL, pero como su equipo es uno de los grandes pechofríos de la NFL, llegan a postemporada y empiezan a congelarse, ¿no? Sí. A frizarse, a meterse en la nevera y no salir de ahí. Y cuando deberían arder, ¿no? Y salir a quemar y ganar, porque tienen un equipazo, siempre lo han tenido en los últimos años, y tienen, vuelvo y lo digo, es que es de los mejores mariscales de campo, no logran las cosas. ¿Será que este año sí serán las cosas luego de ese primer juego de pretemporada, Sebas?
4: ¿Sabes cuánto tiempo he venido diciendo eso, Camilo? Mira que yo soy fan de los Patriotas, que son rivales de división directos de los Bills. Y en muchos años, obviamente a raíz de que se va Tom Brady, que vienen a la baja los Pats, yo veo año con año a los Bills como candidatos. Porque desde pretemporada, el partido que tuvo Josh Allen apenas en pretemporada, 111 yardas por aire, un touchdown, 6 de 8 completos, bastante agradables para hacer un partido que no es oficial. Después nos damos a temporada con encuentros de más de 280 yardas, más de 3 pases de anotación, más de 80 yardas por acarreo. Son números que a fin de cuentas se quedan en eso, en números. Bills no sabe jugar postemporada. Bills no sabe jugar contra presión. A Bills le pones a Mahomes llegando a los playoffs, se hacen chiquitos. Les pones a Burrow, se hacen chiquitos. Les pones a Lamar Jackson, se hacen chiquitos. Solo porque no enfrentaron a Drake May. Si no, estoy seguro que también se hubieran hecho chiquitos en postemporada, así como lo hicieron en temporada regular. Josh Allen ha sido en muchas ocasiones su año o su temporada o el momento en el que tiene que brillar, pero ya nos demostró que No, es una completa incógnita. Pese a ser uno de los mejores pagados, así como Dak Prescott, ambos son de las mayores incógnitas que tiene la NFL. Y si hay que apostar por qué es más seguro, si llegan a Super Bowl o si no llegan, siempre apostar a que no llegan al Gran Domingo.
0: Pues, a ver, creo que sí, es bastante...
1: Ahí está el clip, ahí está el
0: es
1: clip.
0: Es bastante complicado apostar a que unos Bills van a llegar a un Super Bowl. Pues lo hemos visto así, como le dice Sebas, cada vez que se enfrentan a los Chiefs, pues Mahomes en postemporada contra los Bills nunca tienen nada que hacer. Incluso cuando los llevan a tiempo extra y todo, ni así logran ganarle a los Chiefs. Pues a ver, si uno ve los números de Josh Allen, solo en este partido en 6 pases avanzó 111 yardas. O sea, es impresionante igual lo que logra generar Josh Allen en ofensiva. Además, este año también, creo que la temporada pasada, Josh Allen es de ese tipo de mariscales que puede hacer que sus receptores se vean bien a pesar de que no sean los mejores receptores. Tener a Khalil Shakir como el mejor receptor en el año pasado, este año ya llegó DJ Moore. Creo que va a ser un muy buen, creo que es una muy buena arma que se le añade a esta ofensiva de los Bills, que le va a dar algo más de libertad también a Josh Allen. Pero sí, definitivamente, por más armas que tú le traigas a Josh Allen, si no logran que este equipo en postemporada sea lo que demuestra en temporada regular, muy difícil verlos en Super Bowl. Yo no me atrevo a apostarle a que van a llegar a Super Bowl después de todas las decepciones que me han dado los Buffalo Bills las anteriores temporadas. Pero sí creo que Josh Allen tiene el talento para llevar al equipo que sea a un Super Bowl, a una postemporada, incluso en las finales de conferencia. Pero me cuesta bastante creerle más por el equipo que realmente por el talento de Josh Allen.
1: Sí, es complicado. Yo sí espero, yo espero que ya hayan aprendido la lección. No puedo creer que no aprendan, que no hayan podido cambiar eso después de tener la experiencia, vivirla, sufrir, llorar, sentirse perdedores y volver a caer en lo mismo. Espero que no. Yo espero que este año los Bills por fin metan una bazooka en esa nevera y la destrocen. Vamos a ver, ojalá sea así, porque si no, Dios mío. Bueno, también hay que hablar obviamente de Von Miller. Y preguntarnos si Von Miller le va a ayudar a los Cowboys de Dallas para... Estos no son estos no siquiera son de neveras, que estos sí no es que no arrancan.
0: Es que Dak Prescott es lo más sobrevalorado que tiene la NFL.
1: Sí, no, el starter del carro, el sí. Ellos se quedan...
0: Hasta que se quema.
1: Y no arranca. No. Y esos son los Cowboys de Dallas. ¿Von Miller les va a ayudar con eso o no, Sebas?
4: Ahí te van los numeritos. 2 anillos de Super Bowl. 8 selecciones Pro Bowl, 3 selecciones al primer equipo All Pro, novato defensivo del año, MVP también del Super Bowl. En algún momento en 2016 fue el defensivo mejor pagado en la historia de la NFL. Aún así, 15 temporadas, 37 años, no creo que sea la solución para los Dallas Cowboys. Va a aportar mucho en experiencia, eso tenlo por seguro, y va a ser el mentor de la nueva camada de linebackers que pueda tener Dallas para esta temporada. Y como gurú también los va a saber guiar cuando las ocasiones lo ameriten. Pero este hombre no puede cargar. Si no puede cargar con la defensiva, mucho menos va a poder cargar con todo el equipo. Si la ofensiva no pone de su parte, como bien lo mencionan con Dak Prescott, que también es una de las grandes mentiras del fútbol americano, no solo actual, sino histórico, a mi parecer, muy difícilmente lo va a poder hacer a raíz de la ofensiva, y más con la edad que tiene, 37 años, es una larga carrera en la NFL, se le agradece mucho por lo que hizo, obviamente fue fundamental en los anillos que consiguió, pero veo muy complicado que él pueda ser ese sostén o ese baluarte defensivo que le va a dar el salto de calidad, o que se espera que le pudiera dar el salto de calidad a estos Dallas Cowboys.
0: Sí, bueno, pues Von Miller llega un contrato de un año, $5.5 millones, un máximo de $7.5 millones en incentivos. Y sí, o sea, lo que fue un gran linebacker en su momento, pues creo yo que igual, o sea, puede llegar a aportar al equipo, pero yo creo que realmente el problema de los Cowboys nunca ha estado al 100% en su defensiva. Creo que es un equipo que defensivamente, aunque no sean los mejores, pues suelen ser algo sólidos, suelen ser bien en defensa. Pero ya cuando pasamos a la ofensiva y vemos lo que hace Dak Prescott, a pesar de que ha tenido armas impresionantes en ofensiva y ni con eso logra llevar al equipo a una postemporada, es bastante complicado. Y también dudo mucho que un jugador de 37 años, a pesar de su experiencia, llegue a ser la ficha que le faltaba a unos Cowboys que por tanto tiempo y con tantos nombres y con tantas figuras nunca ha logrado destacar dentro de la NFL.
1: Bueno, hablemos ahora del duelo entre los Gigantes de Nueva York y los Vikingos de Minnesota. La pregunta es, ¿qué les dejó? Por ejemplo, el regreso de Odell Beckham Jr. con los Gigantes de Nueva York. Jackson Dart, que le pegaron varias veces y se expuso a una lesión. El trabajo, no sé si tan bueno, de Tyrone Tracy Jr. como corredor. ¿Qué pasó con Kyler Murray, el que iba a ser el titular de este partido para los Vikingos de Minnesota, que llega a ser a pelear la titularidad con J.J. McCarthy? Y también creo que tendrá un papel de tutor de McCarthy, de seguir formando ese joven mariscal de campo que tiene pensado en el futuro los Vikingos. ¿Qué te dejó este partido, Sebas?
4: Es increíble cómo Minnesota ha cambiado de quarterback en tan poco tiempo. Pasaron por Darnold, pasaron por Cousins, pasaron ahora por Kyler Murray, el año pasado por J.J. McCarthy, y aún así, les soy sincero, no creo que Kyler Murray vaya a ser la respuesta a todo lo que necesitan los Vikings ahora mismo. ¿Por qué? Porque el perfil ya está comprobado que fuera de Russell Wilson, aquellos quarterbacks que prevalecen en la carrera y que son un poquito más bajitos que el promedio, por lo mismo de la visión de la línea ofensiva, muchas veces no tienen el éxito que se espera, ¿no? Pero bueno, tuvo su inicio, 2 de 3 pases, tampoco es como que fuera a tener mayor desgaste porque se viene la temporada regular y lo que no quieren es arriesgarlo tomando en cuenta su historial de lesiones, pero se sabe que va a ser el titular sí o sí. Lo de Jackson Dart empieza a preocupar porque el tipo no sabe salirse cuando debe salirse y no sabe tirarse o deslizarse cuando debe hacerlo. Es intrépido, es muy arriesgado y eso le podría cobrar factura. Cada que recibe un golpe, lo llevan ya a la lonita azul a que lo revisen porque saben que el riesgo es demasiado. Si no se empieza a cuidar, ahí es en donde va a recaer el verdadero problema de los Gigantes porque están apostando todo por él. Y lo de Odell Beckham Jr. vuelve a pisar un emparrillado de los Giants después de haber salido, haber pasado por Cleveland, haber pasado por Rams, haber pasado por otros equipos, regresa entre ovaciones, la gente lo quiere, puede ser una buena arma junto a Malik Nabers. Es un equipo joven afuera de Odell Beckham que va a llegar como un mentor también para receptores, pero en general Giants es un equipo joven que puede tener buena proyección si es que absolutamente todos se mantienen sanos.
0: Yo acá con estos Giants, pues primero destacar el regreso de Cam Scatibu, creo que es uno de los corredores que, bueno, uno de los jugadores que nos dieron más emoción la temporada pasada hasta que se lesionó, y verlo nuevamente en un partido así sea de pretemporada creo que ya nos da un indicio y unas esperanzas de poderlo volver a ver a gran nivel este año. Obviamente también ver a Jackson Dart otra vez, pues si logra ser un mariscal de campo inteligente, que no le pegan tanto, que suelta el balón cuando lo debe hacer, también me parece que es un mariscal que puede crear mucho peligro. Y por el lado de los Vikings, a mí desde la llegada de Kyler Murray, pues yo no sé, o sea, si la idea de los Vikings es llevarlo como un profesor, no sé qué tan buen profesor pueda llegar a ser Kyler Murray. Y aún así, un J.J. McCarthy que apenas iba a ser su segundo año como titular, traerle un mariscal de campo que era titular en su anterior equipo, pues yo siento que los Vikings le están mandando un mensaje de no confiamos en ti y por eso buscamos a alguien más que pueda estar en tu posición.
1: Sí, claro que no confiamos en él.
0: ¿En J.J. McCarthy?
1: Sí, no, McCarthy no.
0: A mí no me pareció un gran mariscal.
1: No, pero el año pasado cometió muchos errores.
0: Sí, pero igual no, era su primer año.
1: Sí, por eso.
0: Era su primer año, Negri.
1: No estás listo.
0: Era su primer año.
1: No estás listo. No, Sebas, no estás listo.
4: Pues es que venía con todos los reflectores de Michigan. Fue campeón nacional, también fue de los mejores prospectos, la selección número uno. ¿Cómo puedes justificar que, si bien el primer año se lo perdió por lesión, el segundo que llega, siendo el pick global número uno, pues no pueda rendir como se espera, ¿no? No se ha adaptado, pero esta liga no da tiempo para adaptarse. Y lo hemos demostrado y con varios nombres. Si no estás al ritmo que te pide tu equipo para jugar en la NFL al día de hoy, es muy poco probable que lo consigas. Sam Darnold es una de las excepciones. Le llegó tarde el momento. Pero ¿cuántos Sam Darnolds hemos visto a lo largo de la historia de la NFL?
1: Sí, de acuerdo. Vea, el golpe lo tenemos, ¿no? Rápido, sí, tenemos que nos tenemos que ir.
0: Cascada.
1: El golpe de Jackson Dart, para que entiendan. No, ese muchacho, Dios mío. Ay, Diosito. A ver, tiene que usar. A él le gusta mucho Star Wars, le gusta mucho el tema de la fuerza. Papá, un Jedi o un Sith no hace eso.
4: ¿Saben por qué Tom Brady duró tanto en la liga? Porque aprendió a tirarse cuando le venía la carga. Eso era lo que hacía diferente a Tom Brady. Cuidar su integridad porque sabe que él, estando sano, podía hacer ganar a su equipo y cuántas veces no los hizo ganar. Ahí está la diferencia entre un mariscal maduro y uno muy joven.
1: Lo que pasa es que este joven, él quiere mostrar que es muy, muy bravo y que es muy valiente y que no le, no le tiene miedo a los golpes, pero sí, papá,
0: hay que ser inteligente.
1: Usted es un mariscal, pero, hermano.
0: Hay que ser inteligente.
1: Si no, entonces cambie de posición, póngase de tackle o de otra cosa. Bueno, nos vamos. Sebas, mañana hablamos un poquito más de yo creo que de fútbol americano, para seguir hablando de algunos temas que nos quedan ahí y para hablar de grandes ligas. Mañana nuestro listado de poder. Feliz noche, Sebas. Gracias por la compañía.
4: Claro que sí, abrazo enorme. Feliz noche para todos ustedes.
1: Bueno, ahí está Juanito Aparicio, Juan José, Jonathan, Rafita y yo, Juan Camilo Ortiz, los acompañamos en esto que es All Sports. Un abrazo y un beso gigante para toda la gente en Chocó, Valle del Cauca, en Risaralda, en Caldas y en Quindío. Estamos con ustedes y en el Tolima ahora con estos incendios. Los dejamos con la polémica. Chao, chao.
5: Abelardo de la Espriella dijo que son 450 los municipios afectados, 15 departamentos, 285 centros de salud averiados, algunos destruidos por el terremoto, y 2.838 centros educativos. El costo de la tragedia para el país asciende a 30 billones de pesos. Palabras más, palabras menos, don Alemán, tres reformas tributarias. Y hoy Shakira estuvo en el departamento del Chocó, un departamento que ha apoyado siempre, anunció que construirá en compañía de Howard Buffett 10 escuelas y que ayudará a la reconstrucción de los centros educativos que se cayeron.
6: Sí, al final todo suma, ¿no? César, con las buenas noches para todos. Son pérdidas tremendas, más allá de la parte, obviamente, del dinero, de las estructuras, obviamente también es la pérdida de las personas, más de 285 personas que habrían fallecido en esta tragedia terrible que nos azotó y que todavía nos cuesta como tenerla en la mente, como entender la magnitud de lo que terminó pasando, que la verdad fue algo realmente terrible.
5: ¿Cómo le fue a Liche hoy?
7: Bien, César, hoy logramos enviar el segundo avión, ya son 52 toneladas las que hemos recogido y enviado al Chocó, el primer avión con 12 toneladas, luego enviamos 35 toneladas en una mula el sábado y hoy se enviaron 14 toneladas nuevamente. Daniela llegó al Chocó sobre las 4 de la tarde, donde está lloviendo terrible en Quibdó, donde se necesitan carpas, se necesita una empresa de plástico que envíe plástico porque se están mojando las ayudas, porque los centros de acopio no son suficientes, donde las ayudas y las personas están durmiendo en la calle, así que se necesita esto de primera mano, pero bien, ha sido buena la respuesta este fin de semana que tuvimos con todo lo que estamos haciendo.
5: Es increíble, Steven, llueve en Chocó donde no necesitamos que llueva y no llueve en el Tolima donde necesitamos que llueva.
8: Aunque en las últimas horas vi una imagen de la gobernadora agradeciendo una lluvia, no fue la más torrencial, pero fue una lluvia que alivió un poquito algunas zonas de los incendios del Tolima.
5: Que también están padeciendo una situación terrible. Hoy los jugadores, los empleados de Millonarios, también hicieron una enorme recepción de ayudas. Estuvieron todos colaborando, como ya lo han hecho la mayoría de equipos profesionales en Colombia, todos ayudando de manera colectiva, de manera individual. Recogieron muchas toneladas para enviar a los diferentes departamentos que las necesitan. Además, se ha programado un partido para el miércoles 19 a las 7:30 de la noche, partido amistoso entre Atlético Nacional y Once Caldas en el Atanasio Girardot, con toda la logística dispuesta para entregar toda la taquilla a los damnificados y además para hacer como centro de acopio una campaña comunitaria con el propósito de seguir llevando ayudas a los departamentos afectados. Y ayer salió muy bonito en Barranquilla, Steven, Montoya versus Montoya, donde estuvo As Colombia, Caracol Radio presentes y toda la recaudación también para los damnificados.
8: Pues imagínense la plata, 10.000 personas fueron, ¿no? Aforo inicial era de 15.000, luego dijeron no, vamos a cortarlo un poquito y lo dejaron en 10.000, no porque no se estuviera vendiendo, estaba vendiendo muy bien, pero como casi el evento termina cancelado, entonces pues no se dio al final. Pero mucha solidaridad. Aparte, no sé si vio a las carpas que habían, digamos, destinado para que llegaran todas las ayudas, se llenaron todas.
5: Todas, llegaron muchísimas ayudas. pero además iban 9,000 boletas cuando pues el evento prácticamente estaba cancelado.
7: Claro.
5: Y como se le dio la vuelta y se utilizó para que sirviera de un acto muy loable para que ese dinero pudiera llegar a los afectados, en ese periodo que fueron un par de días se vendieron 1,000 boletas.
7: Bueno, pues
5: la gente colaboró, ayudó y fue extraordinario.
7: Maravilloso, que este tipo de... Además, es importantísimo lo que se hizo, César, sobre todo para nuestro país, teniendo en cuenta y pensando en el futuro del automovilismo en Colombia. ¿Por qué no pensar en lo que desde hace mucho se viene rumorando y es una carrera de Fórmula 1 aquí? Así que poner a Barranquilla, poner a Colombia en la imagen del mundo del automovilismo, creo que es muy importante, y más en este momento cuando se necesita tanta ayuda.
8: No, Shakira llegando hoy, esos son los ídolos. Juan Pablo Montoya este fin de semana, Shakira llegando hoy al Chocó con Buffett a dar una buena platica, a construir escuelas, a reconstruir.
5: No, eso fue
8: escuelas.
5: Maravilloso. Y Campo, lo de Barranquilla, el alcalde anunció que el mes entrante vienen los delegados y el CEO de la Indy, que hay una posibilidad enorme para que en el 2028, confirmándose este año, Barranquilla tenga una carrera de IndyCar en la zona del Malecón, y él dice que el mismo año van a luchar para que haya una carrera de Fórmula 1, teniendo como apoyo hotelero a Cartagena, que está una hora nomás.
9: Cartagena, buenas noches para todos. Ha sido apoyo de Barranquilla. Cuando hay partidos de Selección Colombia, es mucha la gente que se queda en Cartagena y termina siendo el plan completo. Yo creo que con esto va a ser igual. Y me llama la atención, César, cómo esto no es una cuestión de unos meses. Esto ya lleva sus años trabajándolo, la alcaldía de Barranquilla. Y para esa fecha, seguramente, porque vi la entrevista que usted le hacía en el vehículo junto con Steven, al alcalde Alex Char, y él hablaba de que eso se va a seguir ampliando, el malecón. Entonces, se podría garantizar incluso un trayecto mucho más amplio y algunas mejoras en las vías cercanas, para poder tener una carrera de Indy, que sería sin lugar a dudas un evento espectacular para Colombia.
5: Sin duda. Mauricio, ¿y cómo sigue la situación en Pereira? Camilo Pinto, en la ciudad de Ibagué. ¿Cómo está el tema de los incendios? Bueno, mañana juega el Tolima, vamos a hablar del Tolima también, de Independiente del Valle. ¿Cómo está el tema de los incendios en Ibagué y en el departamento?
10: Pues César Augusto, un cordial saludo para ustedes, los compañeros. Hombre, se escucharon las oraciones y la verdad que de manera sorpresiva, después de tener una semana de altísimas temperaturas, estamos hablando de 35, 36 grados con un calor inclemente en la ciudad de Ibagué, sorpresivamente ayer en horas de la mañana apareció la lluvia y en la noche y toda la madrugada fue torrencial en la ciudad de Ibagué, como que escucharon las plegarias. En algunos municipios ya se ha subsanado el tema, pero también la gente de San Luis y Ortega, que es donde más fuerte ha sido el tema de los incendios forestales, siguen padeciendo, así que el tema está ahí, las ayudas se siguen esperando. La lluvia fue apenas un bálsamo, sobre todo por la situación de San Luis, que es un corregimiento que queda muy cerca aquí a la ciudad de Ibagué, y esperamos que siga mejorando la situación, que no ha sido fácil para nuestros coterráneos por estos días.
5: Y que sigamos ayudando, Liche, no puedo bajar los brazos porque este es momento crítico, ¿no?
7: Así es que lo que yo les contaba la semana pasada, estas ayudas o estos mercados, en el caso de nosotros que estamos enviando el miércoles pasado ya, que llegaron las primeras ayudas por parte de la gente que nos ha confiado estas donaciones para el Chocó, duran aproximadamente 3 días. Por eso hoy nuevamente hacemos presencia en el Chocó, porque es que los meses que vienen son críticos, largos, la gente no tiene dónde vivir y mucho menos cómo alimentarse, así que yo dejo por aquí la cuñita. Mañana en el centro de Acopio Rosario, donde estamos en la calle 84 bis número 1386, estamos necesitando cepillos de dientes, desodorante, champú, acondicionador, pañales, pañitos húmedos, crema antipañalitis, toallas higiénicas y de alimentos no perecederos, atún, aceite, azúcar, sal, panela, pasta, chocolate, café, todo esto y agua.
5: Lo que se necesita es realmente
7: papel
5: mucho.
7: Papel higiénico.
5: Correcto. Bueno, a esta hora, Alemán, podemos confirmar
6: sí, que
5: José María Bazán, de 54 años, argentino, es el nuevo asistente técnico de Néstor Lorenzo en la Selección Colombia. Lo había anunciado esta mañana don Adrián Magnoli. Fue asistente de Oscar Pareja en el Orlando City estuvo en el Dallas, en el Audax Italiano, en Tijuana y en Pumas de la UNAM, un hombre con mucha experiencia en ese campo.
6: Sí, un hombre que nos contaba Adrián también que tenía mucha experiencia en el tema del scouting, que conoce muy bien a los jugadores colombianos en el exterior y que tiene la experiencia de ser asistente técnico de varios entrenadores grandes, que su especialidad de alguna u otra manera termina siendo también ayudar y colaborar. No es un nombre que llame mucho la atención para la gente del común. Pero
5: usted esperaba un nombre que llamara mucho la atención.
6: Sí, yo esperaba un
8: Amaranto llamaba la atención.
6: Un perfil claro. Tipo Amaranto, pero a ver, al final uno tiene que trabajar con los que quiere, ¿no?
7: Pero más que con los que quiere, sino con los que respeta, confía y cree que pueden funcionar para un mejor desarrollo. Y imponer un nombre por moda, o yo en eso sí... estoy de acuerdo con que Lorenzo haya elegido a quien siente que puede sumarle en su cuerpo técnico, más allá de dar un golpe en la mesa.

0: trae a las personas con, en las que confía y las que cree que le pueden sumar.
1: Ahora, Campo, le doy solo un dato a la gente. A Lillo le ofrecieron en el fútbol árabe 5 millones de dólares para irse a dirigir y dijo que no.
2: Yo tampoco creo que Lillo sea la gran maravilla china. Yo lo que tengo claro es que de pronto es alguien más conocido. Igual cuando Lillo llegó a Colombia, no es que todos lo conocieran. Había mucha gente que no lo conocía. Y él tiene una idea de juego y un modelo de juego bastante atractivo, pero tampoco me parece que sea la gran maravilla china. Igual, obviamente, el plano de estar detrás de Guardiola siempre es un plano que te marca algo. Y bueno, y el reconocimiento que él ha tenido en los jugadores. Pero si fuera tan bueno, también estaría dirigiendo y tendría equipos en propiedad. Yo lo que siento con
1: Néstor Lorenzo... Sí, lo que pasa es que después de uno haber sido asistente de Guardiola, sí, eso tiene un goodwill que está pero por encima tampoco de cualquier pero, asistente pero
0: él,
1: en el mundo.
0: Pero él antes, también había sido, claro, bueno, aquí en Colombia. Y bueno,
2: antes tampoco.
0: Pero antes...
2: O sea, antes pero había dirigido asumido a Guardiola en México. Antes había dirigido a Guardiola en México. Igual había mucho escepticismo cuando él llegó aquí.
0: Y había claro, dirigido no, aquí a Guardiola. No lo claro, pero ya había sido técnico en propiedad.
1: No, pero no es que desde que llegó, yo, Campo, desde que llegó no, aquí a hoy, Lillo es otro.
0: Sí.
2: Le ayudó mucho, fíjese, el a veces vilipendiado fútbol colombiano le impulsó su carrera, para que vea usted.
0: Además,
2: el a veces malo fútbol colombiano le terminó impulsando la carrera a un europeo.
3: ¿A Lillo?
1: No, pues no, mire.
3: ¿Cómo vas a decir eso? Lillo termina, o sea, Lillo termina llegando a ser asistente técnico del Manchester City porque pasó por Nacional o por Millonarios, no, hombre.
4: Es por la amistad con Guardiola.
1: No, porque Guardiola sabía lo que podía poner.
3: Lillo dirigió en México, el señor Guardiola era jugador de Lillo. No me vendas ese humazo, Campo, desde Cartagena.
2: Te voy a decir algo que es lo mismo que está haciendo Lorenzo. Lillo fue asistente de Guardiola porque es amigo de Guardiola. Porque los técnicos dirigen con sus amigos
1: no,
2: al
1: pero,
2: lado.
1: No, pero es amigo, pero además sencillo tiene un valor enorme el pensamiento de Guardiola sobre Lillo. No, pero, él no lo va a llevar solo para tomar mate, pues.
4: No, pero a ver, Lillo no llegó con Guardiola porque se iban a tomar caña juntos. O sea, no, claramente...
2: Este señor tampoco.
4: No, tampoco,
1: por supuesto que tampoco.
4: No es el nombre que esperaba.
2: Tampoco creo que Lillo sea... Pero es que ahí es donde yo voy.
1: No, pero uno no puede tener expectativas después de que el asistente sea Mourinho.
2: O sea, ¿qué nombre esperábamos? ¿Qué nombre esperábamos de asistente?
1: No, cualquiera. Uno de confianza de Lorenzo.
2: Tal cual, o sea, no te esperaba más nada.
1: Claro.
5: Es que desde el deseo se habló mucho, ¿no? Y se habló entonces que qué bueno acercar a Falcao y qué bueno tener un técnico para poder hacer la renovación. Pero hay que decir algo, ¿no? Y
1: Falcao no podía.
5: Cada torero trabaja con su cuadrilla.
1: Falcao tenía que salir de aquí por un tema tributario rápidamente y por eso se fue a vivir a Panamá.
5: Yo la verdad no tenía muchos datos de José María Bazán, Josema, ese apodo. 25 años trabajando en la formación de jugadores. Algo debe tener. Y si el técnico lo escogió, pues hombre, esperemos que le vaya bien.
1: Bueno, Camilo, mire que...
2: Yo les digo algo. Lo que más me ilusionó a mí, más que el nombre... Y más que sea Lillo, no sea Lillo, sea Osorio, sea Falcao, fue que cuando estaban dando la hoja de vida, se habla que tiene mucho conocimiento del futbolista en formación de Colombia en el exterior. Sí, a mí me parece que eso es clave.
0: ¿Clave?
2: Eso es más clave que cualquier otra cosa.
0: Sí, que cualquier título, fama o seguidores en redes. O sea.
1: En redes, sí. Bueno, sí. Espéreme una pausa porque es que, como siempre, la polémica es escuchada y es acatada. Ya nos pasó con el helicóptero de Listar para ir a San José del Palmar a Chocó a traer una madre que estaba esperando un bebé y necesitaba atención urgente, y ha aparecido otro ángel también que nos ayuda.
0: Es una maravilla el señor Fabián, que nos acaba de escribir. Fabián Castaño tiene 100 unidades de carpas de 4x5 para donar. Ya me puse en contacto con él para que mañana podamos hacer realidad de tenerlas y poderlas enviar al Chocó. ¡Gracias!
1: ¡Qué maravilla! Bueno, hoy... John Lucumí fue presentado, le dieron la bienvenida en Juventus, es otro colombiano que hace parte de un equipo grande, de un equipo poderoso, de un equipo de élite en el mundo. Juventus de pronto a nivel europeo no ha tenido una buena actuación en los últimos años, en las últimas temporadas, pero sin duda Steven, que es un equipo que está en la élite del fútbol internacional.
3: Sí, por supuesto que sí, y es un jugador que tuvo un gran... A mí me ha guayado, ¿sabes qué?

0: de guayabo.
1: ¿Qué?
0: Ver al otro un poquito peinando a la leona en Turquía. Estoy hablando de Davinson Sánchez. Porque también merecía dar un salto de calidad al igual que este.
1: Sí, lo que pasa es que a veces los equipos escogen... Claro. Davinson vale más que Lucumí.
0: No tiene una sola oferta.
1: Pero vale, es que vale...
2: ¿Qué costaba más?
1: Davinson estaba sobre los 35 millones y Davinson fue 20 millones.
0: Por ejemplo...
3: Pero además, los dos años de Davinson, los últimos dos años en selección han sido fantásticos.
0: Hoy en Turquía le ha ido bien.
3: Y en el fútbol y en sus equipos ha sido maravilloso.
0: Araújo, que ha sido flojísimo. En el Barça perdió la titularidad. En Uruguay fue un desastre. Está en el Liverpool. Sale el Barça directo a un equipo igual de grande como el Liverpool.
1: Y no costó
4: cero
1: mucho.
4: Peso, creo,
0: por
4: ¿no?
0: eso.
4: Creo que se fue a cero pesos, creo.
0: Sí, no, él se va cedido.
4: Sí, se va cedido. Se fue a cero peso.
1: Claro, de todas maneras.
0: En el Liverpool.
1: Sí, pero de todas maneras. Yo creo que Lucumí en la Juve es importante. Vamos a ver el tema de Juan David Cabal, cómo se va a manejar.
0: Y a la Juventus, mire que la nómina hoy la estaba revisando, cómo quedaría el once titular. Y ya tiene jugadores un poquito más competitivos que hace uno o dos años.
2: Y fue sexto. La Juve fue sexto de la Serie A. No va,
1: Paletti, pésimo, no va pésima, a Champions. Pésima posición.
2: No va a Champions, va a Europa League.
0: Spalletti es un gran técnico. Me gustó cómo lo recibió con un abrazo tremendo. Un abrazo del oso. Y la verdad es que yo le tengo fe al equipo esta temporada.
1: Bremer va a ser el compañero como zaguero central.
2: 30 y algo tiene Davinson.
4: Porque Lucumí que tiene 26. 26.
1: No, Davinson es más joven. Davinson tiene 30.
0: Lucumí es un poquito más joven.
2: Tiene 28. Tiene 28.
1: No, ¿quién?
2: Lucumí.
1: Y Davinson
2: tiene
1: 30.
2: 30 años.
1: 30, sí.
4: Claro, Lucumí tiene una gran ventaja. Claro, yo Lucumí creo que eso sí pesa. Menos. No, y la experiencia en el fútbol italiano.
1: Lucumí es
4: tiene una experiencia en el 98. Fútbol italiano. Y yo creo que eso pesa. Es que Spalletti y los compañeros lo abrazan como lo abrazan porque es un par. O sea, lo ven todos
2: lo conocen
4: fines de
2: bien.
4: Semana, han jugado contra él. Claro, claro. O sea, lo de Davinson es diferente porque yo, a diferencia de Lucumí, y a pesar del gran mundial que tuvo Davinson, porque sí, a mí me parece que tuvo un gran mundial, la última etapa de Davinson en Tottenham no fue de jugador de primo. O sea, no, no
0: estaba fue hace
4: en
0: mucho tiempo
4: le,
0: ya.
4: Le costó.
5: Pero de todas maneras, lo de Davinson es loable.
4: Lo más grande que
5: 10 años y 3 meses en Europa, no, algo debe tener.
1: Davinson, y lo de Lucumí también es muy importante. Son jugadores de un nivel importante.
0: Davinson salió hace mucho rato.
2: Igual en Tottenham tuvo unas buenas temporadas.
1: ¿En cuál? ¿Cuál
0: es el primero? Los primeros.
2: Las primeras temporadas.
1: ¿En cuál?
3: En el Tottenham.
1: Bueno, a ver, alemán, repite.
2: Sorry about my English.
1: Enséñanos, porque es que es
2: esa. Tottenham.
1: Tottenham.
2: Son dos sílabas.
1: Ajá. Es difícil, ¿no?
2: Nosotros los británicos. Pero...
1: ¿Solo dos sílabas?
2: Sí, Tottenham. En el Tottenham, mejor. Entonces, tuvo buenas temporadas al inicio, después es que el equipo cayó muchísimo.
3: Sí, claro. Pero fue todo el equipo. Pero allá llega por un platal de 50
2: sí, del Ajax.
3: Millones.
1: O 45 millones.
4: O fue el más caro, ¿no? No fue en ese momento.
3: Claro.
1: Un billete grande.
3: Fueron 45 y un poquito más para sumar 50. No, fue un escándalo bueno. Sí, fue el más caro.
4: O el defensor más
3: el,
4: caro.
3: El central más ellos, caro en la historia de la
2: Premier. Tiene un récord. Hace 10 años fue campeón de la Copa Libertadores, siendo figura con Nacional, teniendo 20 años. Era una locura, Davinson.
4: Sí, y recuerden que Davinson
1: como
4: Sánchez.
1: Como Jason Mosquera también sale de Nacional.
4: Davinson Sánchez forma una de las mejores parejas de centrales del fútbol europeo en proyección, que era junto a Matisse de Ligt, la del Ajax. Sí, estaban de Ligt y estaba él.
1: Claro.
4: Y juntos eran unos los centrales de mayor proyección en Europa por edad.
1: Bueno, ahora Camilo, les pregunto, tenemos a Lucho Díaz en el Bayern Múnich, a Davinson y a Juan David Cabal en la Juventus. ¿Cuál es el jugador que está más cerquita hoy de un equipo élite en Europa, de los colombianos?
3: Ay, yo,
5: de los colombianos élite, sí. yo diría
3: Gustavo
5: que...
3: Puerta.
5: Yo
3: también Gustavo diría Puerta, que Gustavo
5: ¿sí?
3: Puerta.
5: El de mejor mundial, Gustavo Puerta, yo creo que ese es.
0: Y el otro, Daniel Muñoz. En algún momento le tienen que dar.
5: Uy, si creo, tiene que dar el salto de Crystal Palace, ya
1: yo
5: tiene que...
1: Yo creo que es
5: que
1: mal, el más cercano a un equipo élite es Luis Suárez.
2: Luis Javier Suárez, sí.
0: No, pero con esa cláusula que le pusieron.
2: 80, pero...
1: Por
2: no,
1: eso mismo, es que ese es costo de un jugador para un equipo grande.
5: Total. Pero pienso que lo hacen más para no vender. Es como cuando usted
2: pero,
5: dice,
2: pero,
5: no, pedí
2: pero,
5: para no vender.
2: Pero es que el Sporting y Portugal son, la verdad,
5: pero,
2: es una liga vendedora.
5: Pero César,
2: eso para
5: ¿sí vale 80 millones de euros Luis Suárez?
2: ¿Y por qué no? ¿Porque es colombiano o qué?
5: No, mira el mundial que hizo. El
2: bueno, goleador, pero fue el goleador de Portugal.
0: Pues, sí, 63 goles en dos años, Camilo.
1: ¿Cuánto pagaron, Camilo, por Gyökeres? Que sale
2: más
1: del fútbol
2: de
1: portugués. 120 millones. 120 o 130. 120 millones de euros. Y salió del fútbol de Portugal de ser goleador. y llegó Suárez y es goleador del fútbol de Portugal. Es que, yo creo que los 80 millones claro, es una cifra que va que, con lo que ha sido en Portugal.
3: Está en Portugal y su carrera en Europa, o sea, independientemente de que antes estuviera en un equipo de segunda división, o sea, es que los goles, él es un goleador y con números muy importantes.
1: Además, a mí me parece muy bueno.
3: Claro, lo que pasa es que tal vez, y después del Mundial, pero es que esta discusión la tuvimos la semana pasada, y es que en el Mundial y en Colombia en los últimos años, no sé, yo digo dos, pero pueden ser 10, 15, 20. 20 años, pues no hemos tenido, excepto Falcao.
1: No, 20 porque ahí está Falcao.
3: Pues excepto Falcao, de resto ha sido un problema grandísimo porque el 9 de la selección
2: de toda la
3: no
2: vida.
3: Mete gol. No, pues o sea, el segundo no goleador
1: histórico en Colombia es James.
3: Por eso, volante. Por eso. Entonces esto es, a ver, podemos calificar yo les pregunto, por el mal mundial
1: al unísono,
3: en el número de goles.
1: Al unísono, Liche y Steven hablaron de Gustavo Puerta. ¿Usted cree que Gustavo Puerta hoy está observado y pretendido por un equipo élite de Europa?
0: Sí.
1: Porque es que los que mencionan...
0: No uno, varios.
1: Yo no creo. ¿Élite? ¿Élite cuál?
0: Ah, bueno, no. Entonces es un jugador del montón. Entonces.
1: No, pero si estoy diciendo eso, Steven. ¿Usted por qué está radical?
2: Usted
1: se rasga las vestiduras cuando yo digo algo.
0: Molesta. Sí,
1: Steven,
0: sí,
1: está
0: sí,
1: bien que se moleste con lo que yo le digo en la en el pulso, porque, pero en la polémica no.
0: ¿Cómo así que en la polémica no? Esto es un espacio de reflexión y armonización.
1: No, pero usted viene piedra. Usted por lo menos se carga al mediodía y llega aquí con los ojos encharcados en sangre.
0: Señor Londoño, estuve tranquilo, dormí rico en la tarde. Usted es el que me molesta.
1: Mire, hasta ahora los equipos que quieren a Puerta son el Braga, el Lazio y el Glim.
0: No, pero es que, César Augusto, cuando...
1: Dígame, ¿cuál está interesado por Gustavo, que es un superjugador?
0: Pero conteste usted me pregunta y se contesta usted mismo. Señor Camilo, es serio el debate. Allá en Ibagué también, es serio el debate.
5: Mire, usted está cargado.
0: Los jugadores, normalmente los jugadores, cuando llegan a equipos grandes, tienen un estudio y un procedimiento que dura varias temporadas. El Real Madrid, por ejemplo, aunque usted no lo crea, Florentino Pérez dijo que venían estudiando, en la presentación de Florentino Pérez con James Rodríguez, dijo que venían estudiando al jugador 3 temporadas atrás.
1: Eso lo hacen todos.
0: 3 temporadas atrás. Entonces no me diga que hoy solamente los equipos que son... O han salido a los medios. Pérez, déjeme terminar también al señor de Cartagena. Ninguno deja terminar. Hola.
3: Venga, pero a mí de verdad me molesta el de. Tenemos nombre y no lo sabemos.
4: Del mundial. Si no sale goleador del mundial, se quedan estudiando los 7 más y no lo contratan.
0: Y la señora de la derecha me deja terminar.
3: No. A mí me dice Licho, señora Lisset, pero a mí no me venga a decir señora de la derecha.
1: Yo digo con mucho respeto, señora Liche.
0: De la derecha.
5: Yo creo que César hizo enredar a Steven Coneja.
0: No, pues si usted entiende. Si usted no entiende su problema, pero lo que le estoy diciendo es que lleva.
1: Lo que le estoy preguntando es que cuál es el equipo grande que lo quiere.
0: No, pues que no lo sé. Pero es que Gustavo Puerta acaba de hacer un gran mundial. Inmediatamente los ojeadores de los equipos grandes empiezan a estudiar al jugador.
1: Usted lo acaba de decir, necesita 2 o 3 años para hacerle seguimiento. ¿Sí? Gustavo Puerta lo vimos en el Campeonato del Mundo porque no lo habíamos visto antes.
0: Pero,
1: además, un jugador de la
4: primera división.
1: Un jugador
0: no había hecho nada en su carrera
1: de la Real Sociedad. Sí, pero está jugando en la B.
0: Pero ya había. Perdóneme, Gustavo Puerta había ganado la Europa League en Alemania con el Bayer Leverkusen.
1: Pero sin jugar.
0: Jugó 2 minutos.
4: Él tiene una. Él tiene una prueba dura ahora en primera división. Yo creo que él es su. Es terminar de firmar lo que viene haciendo en el mundial.
2: La consolidación.
4: Porque si usted ve los equipos grandes. Salvo el Barcelona, que buscó a un jugador de su ADN y que al final el jugador se termina decidiendo por ellos y no por el Real Madrid, porque mucho tuvo que ver la decisión del jugador. Yo creo que no se están dando grandes traspasos para la mitad de la cancha de los equipos grandes. Creo yo, salvo el Madrid, que Mourinho llevó jugadores de experiencia. Ellos tienen unos jóvenes ahí que han ido y que ahí van. El Barça, digamos, que ya se lleva al mejor del mundo después del último campeonato.
1: Zubimendi pasó de la Real Sociedad, que es un equipo poderoso en España, al Arsenal, por 70 millones de euros.
2: Dicen en España que el tema de Rodri se da, que no llega al Real Madrid porque, ¿se acuerdan que habían elecciones, hubo elecciones?
3: Sí.
2: Y Rodri estaba apoyando al rival de Florentino y Florentino dijo, ah, sí.
1: Claro.
2: Ah, como que me estaba apoyando al otro. Sí.
3: Ya no quiero.
2: Exacto.
1: Ahora, otra transferencia importante fue la de Ismael Saibari de Marruecos,
2: sí,
1: que va al Bayern Múnich por 55 millones de euros y era del PSV. Pues estamos hablando de equipos de primera división.
2: Es que yo creo que lo de Puerta es consolidación en el Racing de Santander, donde ya jugó bastante bien los primeros 90 minutos contra Villarreal. Fue una de las figuras. Es el semestre de consolidación. Y si le va bien a Gustavo Puerta en este semestre, seguramente puede dar
1: el salto. Pero a mí sí me encantaría que, por las condiciones que tiene y lo bien que le fue en el Mundial, que cambiara a un equipo que pudiera tener, aunque no fuera de la élite,
3: una aspiración un torneo poco mayor, exactamente.
1: Porque es que en la Real Sociedad la cosa es difícil.
2: Sí, uh-huh. No,
4: en el a mí me gusta más, bueno, no sé Alemán y Steven que manejan más el tema, pero a mí me parece que los mejores cambios de equipo se dan es como
1: Racing de Santander es Gustavo Puerta.
4: Se dan es como a principios de
5: mercado,
4: año.
3: El mercado de invierno, el más importante es este.
1: Es el de verano porque es donde se cambia de temporada. El otro es mitad de temporada.
0: Los jugadores, normalmente lo que se da en el mercado de invierno son jugadores que están en la mala y que son prestados o cedidos.
1: O necesidades.
3: Puntuales, porque recordemos que la de Lucho Díaz fue una necesidad que fueron en el mercado de invierno y dijeron, lo queremos, lo necesito y lo pago.
1: Bueno, pero les pregunto, Alemán, el colombiano más cercano al fútbol de élite en Europa.
2: Yo creo que el que más cercano está por lo que está haciendo en este momento, por el inicio de temporada, yo creo que John Jader Durán, si sigue haciendo goles en Benfica, se va para otro equipo y vuelve a la Premier.
1: Bueno, hoy hizo gol.
2: Entró
1: al minuto 59 y hizo gol al minuto 61 golazo. Y le fue bien.
2: Sí, fue un golazo espectacular.
5: Es que tiene ese Pavlidis marcando ahí como
2: sí,
5: loco.
2: Sí, pero Pavlidis está en plataforma de salida.
1: No, Pavlidis hizo tres y lo reemplazó Durán.
0: Me gusta la...
1: Sí, sí, está bien.
0: No, lleva dos el goles cabeza ya. A cabeza.
1: En la pre-Europa League hizo gol también. Camilo, el suyo, ¿cuál es?
5: No, yo estoy con el tema de Puerta y también me uno con el tema de Durán, claro, con este nuevo aire que tiene.
1: ¿Y el de campo?
4: Yo estoy entre Puerta y Durán. Puerta, la verdad, el campeonato mundial que se jugó fue espectacular. Y Durán, el gol de Durán hoy técnicamente es un gol de un jugador. Ay, de
5: como la para y como la remata.
3: ¡Crack!
1: Sí, no, Liche, ¿para usted?
3: Para mí, yo creo que lo de Durán es que vuelva a enfilarse, a estar en lo que tiene que ser, que es el fútbol. Es un crack. Y lo de Gustavo Puerta, para mí, es que yo no entiendo por qué.
1: Lo que pasa es que creo que tiene que esperar
3: mundial,
1: un poco de recorrido para que los equipos se aseguren.
3: Está bien por el equipo donde está, pero es que el mundialazo que se hizo, porque es que además no es que solo lo reconozcamos nosotros, ¿no?
1: Todo el mundo.
3: No solamente los colombianos, sino fue una de las grandes figuras en esa posición del mundial.
1: Steven, ¿el suyo?
0: ¿De los que van a ir a las grandes ligas?
1: Pues el que está más cerquita.
3: Opciones, cerquita.
0: No, yo ya
5: está
0: dije
5: cerca.
0: No, para mí, Puerta y Daniel Muñoz.
1: Yo sigo insistiendo en Luis Suárez. Goleador en Portugal. Oiga,
3: el tema, bueno, el tema, está bien. Yo le sumo.
4: Yo le
3: Puerta y
4: algo.
3: Luis Suárez.
4: Daniel Muñoz vuelve y juega una gran temporada ahora. O sea, ¿en serio el tema de la edad jugará tanto para que con rendimiento no vaya un grande?
1: Pero yo creo que no. Yo creo que en este momento Muñoz tiene 30 años.
0: En posiciones como laterales, mire que se mueven hasta los 30, 32 años.
4: Pero mire,
0: usted
4: tiene
0: mercado.
1: Y hay otro tema, no son tan caros los laterales.
4: Exacto, si tú rindes a esa edad, pues estás en la Premier, ¿no? Estás en primera división en la Premier. Rindes a esa edad, haces goles, te destacas en todos los partidos, pues ajá, tienes esa edad, pero tu rendimiento va acorde a una edad más joven. No, no entendería yo por qué la edad terminaría siendo el hecho puntual y firme de no compra del jugador si él con esa edad está rindiendo.
1: Lo que pasa es que hay que mirar la competencia también de jugadores de 23, 22,
2: muchos
1: 24
2: jóvenes,
1: años
2: sí,
1: que estén rindiendo en
4: si hay
1: alta producción
4: como
1: laterales, ¿no?
2: Y es que hay...
4: Yo no veo...
2: Es que es una posición que en Europa normalmente siempre buscan jugadores mucho más jóvenes por los recorridos que tienen que hacer, sin demeritar a Daniel Muñoz, que físicamente está perfecto.
1: Y
2: ¿no?
1: Tiene grandes recorridos, Muñoz.
4: Sí, sí. O sea,
1: hoy Gustavo Puerta, ayer, en el partido de ayer donde fue figura, recuperó 10 balones y tuvo un recorrido en el campo de 10.3 kilómetros y fue el más alto de su equipo.
3: Muy bien.
2: Lo hizo muy bien.
1: Eso es un dato realmente importante.
5: Está en un nivel.
2: Es que yo con el caso de Daniel Muñoz me pregunto, ¿él ya tendrá pasaporte comunitario?
4: Porque bueno,
2: si
4: por
2: tiene
4: ahí,
2: yo creo que por ahí también puede ir el tema, ¿no?
4: Sí, claro.
2: Para no ocupar en una posición tan... que para muchos dicen, no, es un lateral. Y ellos intentan buscar jugadores extracomunitarios. Adelante, de pronto un portero. Pero de pronto, si ya tiene pasaporte comunitario Daniel Muñoz, yo creo que ya estaría en plataforma de salida.
1: Pero yo creo que hace rato viene siendo observado por equipos importantes. Seguro. ¿No? Lo que pasa es que me parece que se ha demorado un poco el tema.
3: Sí, pero ahí es por eso el interrogante. Porque...
2: Sí. Si ya
1: ahora,
2: tiene
1: en el Mundial fue importante también.
3: Sí, no, no fue...
1: Estuvo en el gol.
5: Claro, en el gol. La salida de Colombia, ¿no? Fue importante. Y en la Copa América también.
3: Es que, o sea, por eso, a eso iba. No, no fue la Copa América... Pero fue muy importante.
1: Además, laterales con una cuota de gol no hay muchos.
3: Él sigue siendo uno de los goleadores de esta selección.
4: Sí, Daniel Muñoz es el de los goles. Recordemos que a los colombianos no es que se les facilite mucho la Liga Premier. O sea, ya son más los fracasos que hemos tenido que los aciertos.
1: No, la Liga Premier es un lío. La Liga Premier es un lío para cualquiera.
4: Le fue mal a Falcao.
1: Claro que a Falcao se lo llevaron en mal momento.
3: Exacto.
0: Sí, la de Falcao fue como un infortunio. Porque
1: no, eso fue una mala decisión.
3: Una mala decisión porque estaba recién.
4: Por eso, salió de la selección. Pero hace parte de todo.
3: De que no le fue bien. Sí.
4: Pero tampoco es que le haya ido tan bien. O sea, es una liga en la que al jugador colombiano le cuesta.
1: No, es la liga más difícil que hay en el mundo.
4: Exacto. Y en ese contexto, Muñoz se destaca. O sea, por eso que digo, pero el tema de la edad, yo creo. Es importante
1: y se destaca en un equipo que no es de los poderosos.
4: De los papeles, sí.
5: Claro, que eso es lo más importante, un equipo que de mitad de tabla para abajo.
1: Bueno, una pausa y ya seguimos en la polémica.
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8: 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En Caracol Radio son las
3: 8:33.
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1: Bueno, Camilo, mañana tenemos Tolima Independiente del Valle, Copa Libertadores, octavos de final. Poco a poco vamos regresando con el fútbol. Es necesario que el fútbol regrese porque da vida, porque le da posibilidad de trabajo, de supervivencia a mucha gente que también está afectada por la falta de programación. Hablemos del partido.
5: Bueno, César, lo primero, pues que mañana el Estadio Manuel Murillo Toro pretende ser un centro de acopio en una campaña que han lanzado los propios jugadores del Deportes Tolima. Ya recaudaron una suma de dinero y mañana con lo que los hinchas también lleven al estadio pretenden hacer una muy buena recolecta de insumos para enviar a la gente más necesitada. Lo segundo, en lo deportivo, sí, una muy mala noticia que nos dieron hoy en la concentración. Se lesionó el Chino Sandoval, tema muscular, no va para grave. El partido de mañana, tampoco Ever Valencia.
1: Grave porque el poder del Tolima arriba, claro, no es que sea muy, sí, alto.
5: No, Tolima no tiene grandes goleadores, depende mucho de lo que haga Adrián Parra, depende mucho de lo que haga Ever Valencia, que fue otro que se lesionó. Entonces sí, son dos bajas muy importantes porque son dos jugadores, sobre todo el caso de Valencia, que venían en nivel. Se recuperó Neto Volpi, iba a jugar en el partido de Villavicencio, pero viajó simplemente a conocer el aeropuerto Vanguardia, se devolvieron, y se recuperó Brian Rovira. Sí, importante que se recuperan, pero hay que tener en cuenta, no han jugado en todo el segundo semestre, así que llegan sin ritmo, así que las expectativas están puestas. Es el único equipo colombiano en los octavos de final de la Copa Libertadores, partido 7:30, pero la baja del Chino Sandoval es una de las noticias que supimos en la tarde de hoy y que no es buena para el equipo de Ibagué.
1: Campo, en las apuestas, ¿quién es más? ¿Tolima o Independiente del Valle hoy?
4: César, yo a Tolima lo veo bien. Yo a Tolima lo veo capaz de combatirle a cualquiera. Es cierto que Independiente del Valle viene en un proceso, o sea, siempre va a ser un equipo importante, sobre todo por la importancia que ellos le dan a nivel internacional, por su estructura, por la búsqueda de jugadores, por su modelo de juego, por todo. Es un equipo importante. Yo creo que ahí la buena noticia es que Tolima hoy le compite de tú a tú a cualquiera en el continente.
1: Viene cabalgando el torneo ecuatoriano Independiente del Valle, ¿no?
2: Es que de los últimos 17 partidos ha perdido uno.
1: Le lleva 20 puntos al segundo.
2: Y ha ganado todos los demás. No empata.
1: Le lleva 20 puntos al segundo, Steven.
0: Eso es mucho.
1: Eso es.
0: No, y aparte tienen la experiencia internacional. Es que Independiente del Valle ha hecho más en los últimos 9 años.
1: Y Aldair Quintana no le llega la pelota.
0: Campeón de Copa Libertadores a Nacional. Pero en los últimos 9 años ha sido mucho más Independiente del Valle que todos los demás.
2: Cuidado, Campo.
1: No, pero Campo, no sea Stevenice.
4: Cuidado. Pero Camilo, dile a Tolima que no salga.
5: Que no juegue ya.
1: Usted le llama para que juegue mañana y dice, entonces es el peor equipo del mundo.
3: Pero no, pero si es una realidad que Independiente del Valle, yo digo que en los últimos 10 años, excepto por Nacional. No, sí, no, de eso no me cabe duda. Por eso iba a decir.
1: Pues el año pasado UC Caldas no le ganó de bobo.
3: Pero es que Independiente del Valle en los últimos 10 años ha llegado a una final de Libertadores, ganado la Suramericana y ha tenido presencia internacional muy importante en instancias definitivas, pero bien. El Tolima también en los últimos 10 años es un equipo que siempre se mete, que siempre compite por el título, que, o sea, también, entonces...
1: ¿No alcanzará a ser un partido parejo?
2: 4 partidos en el año ha perdido Independiente del Valle. 4 partidos en el año.
5: Sí,
2: o sea,
5: pero sin demeritarlo, ¿no? Una cosa es enfrentar al Manta, al Delfín,
2: bueno,
5: al
2: enfrentó a Rosario.
5: Sí, a
2: Central,
5: Rosario le ganó. Y hay un antecedente en la Libertad. Copa Libertadores del año 2022. Empataron 2-2 allá y Tolima le ganó a Independiente del Valle 1-0 acá. O sea que le sacó los 4 de 6 puntos posibles en Copa Libertadores fase de grupo, ¿no?
1: Miren, ese es un antecedente
4: importante. A veces es chocante decirlo, porque cuando uno se mete con la historia a veces no es fácil. Pero hoy Independiente del Valle es uno de los grandes del continente, por todo lo que tiene. O sea, por ser animador de los campeonatos que juega, claro, por el dominio
1: yo
4: que
1: no
4: tiene.
1: Yo no creo que sea uno de los grandes del continente.
0: Pero calmémonos un poquito, tampoco uno de los grandes. Uno de los equipos
4: no es uno de los
0: retadores.
4: Grandes
0: del continente, no. Retador, sí.
4: Para ustedes,
1: es un equipo bueno y de respeto, pero de los grandes del continente.
4: O sea, Independiente del Valle no es de los grandes del continente.
0: No.
2: De los
4: pues
2: más
4: yo
2: grandes
4: creo que ha estado...
0: No.
4: Por eso, ajá, pero tampoco. Eso es de los más grandes del continente.
0: No,
4: tiene plata.
0: No le lleve la corriente al señor de allá.
4: Tiene proceso. A ver, tiene plata. Tiene proceso. No sé si tiene tanta hinchada, esa es la verdad. No sé si tiene tanta hinchada. Pero tiene plata.
5: El estadio de San Jorge es pequeñito.
4: Tiene títulos. Es animador en torneos internacionales. A nosotros nos cuesta más a nuestro equipo que Independiente del Valle.
0: ¿Cuántas Libertadores tiene?
5: Pero, Campo, cero. Yo no creo que sea
1: no, ninguna,
5: más
1: y la que perdió siempre, la perdió con Nacional.
5: No, no creo que siempre sea más grande que la Liga Deportiva Universitaria de Quito. No creo que sea más grande que Melec y el propio Barcelona que hace rato.
4: O sea, si a usted
1: no es más grande que ninguno de esos.
4: No, pero espérese. Si usted hoy, Camilo, le dicen Tolima puede jugar contra Independiente del Valle o contra alguno de los tres que usted mencionó, ¿usted contra quién prefiere jugar hoy?
1: Contra Independiente del Valle.
5: Contra Independiente del Valle, claro, los otros tienen
2: no,
5: más historia.
2: Yo contra Emelec.
5: Lo no, Independiente del Valle.
3: Lo que pasa es que Emelec anda mal.
4: Yo prefiero evitar a Independiente del Valle hoy.
2: No, es
4: pero
2: un
4: ustedes mismos lo endiosan. Y ustedes mismos entonces no lo ponderan después.
2: No, ahí, para
4: entonces.
2: Mí es un equipazo Independiente
1: pero mire,
2: del Valle.
1: Mire, en los últimos 10 años, desde la vez que Independiente del Valle jugó la final de Copa Libertadores con Atlético Nacional, solo un ecuatoriano se ha metido, o dos ecuatorianos, en la semifinal de Copa Libertadores. Barcelona, que fue tercero en el 2017, le ganó a River Plate. Y Barcelona, que en el 2021 perdió con Atlético Mineiro el tercer lugar. Y Liga de Quito, que el año pasado fue cuarto, perdió con Racing. Ese Liga de Quito del año pasado era muy buen equipo.
2: Este equipo ha ganado dos Copas Sudamericanas, pero, esas en 2022 y 2019.
0: Y le ganó la Recopa a Flamengo.
2: Y le ganó la Recopa. Sí. Yo creo que más allá del tema de historia y de trofeos, la actualidad independiente, o sea, del Valle es una cosa insólita. Sí. Es increíble
4: lo que está haciendo. Es un gran equipo. De los grandes equipos del continente hoy en la actualidad. Bueno,
5: es un gran equipo, pero...
3: Ya no me da, pero sí es un gran equipo. Exacto.
1: Buen equipo sí es, no hay duda.
5: Soy con Liche.
0: Campeones de la Liga de la Copa Sudamericana, perdón. Liga de Quito 2009, Independiente del Valle 19, Independiente del Valle en el 22, Liga de Quito en el 23. Son Liga de Quito e Independiente del Valle los que han...
2: Sí, últimamente dos, sí. Y
1: no, y meta yo... Barcelona ahí que ha estado también arañando.
0: No, pero en los últimos años no tanto.
2: Yo creo que el favorito...
1: Pues Barcelona fue semifinalista en el 2021 y en el 17 de Copa Libertadores. Y de resto, solo Liga de Quito de los ecuatorianos. Y nosotros por ahí ni nos asomamos.
0: No. Me imaginé, nosotros hagamos pecho de los cuartos de final de
2: Pereira. El último fue Junior en Copa Sudamericana, sí, contra Paranaense, que la perdió.
0: Sí. Y en Libertadores, Pereira en Sudamérica. Pereira. En cuartos de final.
2: Para mí el favorito es Independiente del Valle en la serie.
1: ¿Cuáles son las figuras de Independiente del Valle, Camilo?
5: Bueno, no, tiene un volante...
2: Sornosa, es bueno. Por acá.
5: Sornosa. Ese volante, inclusive, me dijeron hoy que lo habían preguntado en su momento en el Junior de Barranquilla. No, Sornosa, es, que es el número 10.
0: Es un jugador carísimo. Y rimbomante.
5: Pero
3: es que
5: es un
3: equipo... son de nombre que uno diga...
0: Son de cantera.
5: Pero es que, ¿sabe qué es lo que pasa? Que yo creo que estamos confundiendo una cosa, que es un buen equipo... con una no es un grande Sudamérica, pero es una institución, porque se lo digo, alguna vez fuimos a hacer una entrevista a Alexis Mendoza allá en Sangolquí, tienen su colegio, tienen una cancha grandísima, una sede mejor grandísima, por lo menos con unas 6 canchas, es como una institución. Para usted llegar de un lado a otro tenían que ser en carrito de golf porque es gigante. No, en esa parte yo creo que son muy organizados.
0: Camilo no caminar el...
1: Sí. No, pero Camilo, mire, Independiente del Valle tiene dos títulos en Ecuador, 2021 y 2025, y tiene una sola copa ganada. No es grande en Ecuador. No va a ser grande internacionalmente.
5: Por eso le digo, o sea, como institución es muy importante, ha peleado. Mire lo que pasó cuando el tema del Atlético Huila, cuando supuestamente vinieron y tuvieron una inyección. No, supuestamente no, tuvieron una inyección de la gente independiente del Valle.
1: Lo compraron.
5: Pensamos que, mejor dicho, iba a ser la maravilla.
1: Un mal negocio, pero lo compraron.
5: Pero yo sí creo que es un equipo muy importante, de mucho respeto. Estoy con Alemán, es favorito. El hecho que sea o que uno lo dé como favorito no significa pues que ya Tolima no vaya a salir a jugar. Pero es un equipo que llega muy bien y en números... 11 partidos en línea ganados, yo creo que
1: Es que recordemos lo que pasó con Independiente del Valle frente a Once Caldas el año pasado. Eso fue hace 6 meses. Un poquito más, 8 meses. Mire, Once le ganó allá 2-0. Fueron a penaltis y perdieron la oportunidad gigante de llegar a semifinal de la Copa Suramericana.
5: Mire, las figuras, usted me preguntaba, Junior Sornosa, sin duda alguna, Carlos Cocolizo González, Layan Lor, Emerson Plata, Matías Perelló y Jordi Alcíbar. Es un gran jugador este Alcíbar en la mitad de la cancha. Son como los 4 o 5 jugadores más destacados que tiene este equipo.
2: Y Aldair, no lo saque, Aldair también es Aldair también llegó a sumar muchísimo a
5: que va a jugar en, que va a jugar en su tierra.
1: Aldair fue una contratación muy importante. Muy importante. Porque lo contrataron en el mejor momento en el fútbol colombiano.
2: Y lo sacaron del Bucaramanga en un momento donde el Bucaramanga quedó, sintiéndolo mucho con la compañera de Bucaramanga, golpeada.
3: Bastante. Oh.
0: La compañera de Bucaramanga, sí. Él sí no le dice nada, ¿no?
1: Sí, bueno, Steven, Independiente Santa Fe, juega pasado mañana frente a River Plate. River levantó cabeza.
0: Porque es que sí, levanta cabeza.
1: Le ganó Argentinos Junior 2-0. No, claro.
0: Jugando mejor, ¿no?
1: Es que llegó Almada y eso le dio un aire distinto y Correa funcionó bien. Se entendieron los dos. Pero.
0: Sí, es que tiene una nómina muy
1: buena. Se lesionó Montiel.
2: Sí.
0: Sí, es una baja importante. De pronto, Santa Fe por ahí. Para atacar...
2: Por derecha está, por izquierda mete a Mafla y seguramente va a jugar Omar Fernández.
0: ¿Frasica?
2: Sí.
0: Yo no metería a Frasica en ese partido.
1: Frasica anda mal.
0: Yo intentaría...
2: Hace rato, César.
0: Yo intentaría aprovechar esa baja...
5: Para Alemana de rato.
2: Hace mucho tiempo.
0: Yo intentaría... Ahora, ¿cómo formarlo? De pronto cambiar el esquema, poner dos jugadores
1: arriba. Pero yo le digo una cosa. No. Yo creo que hoy Santa Fe le hace partido a River.
0: No, yo no estoy diciendo
4: recordemos,
0: que
4: no. Pero recordemos
0: pues estaba mucho peor River la semana pasada.
1: Y por ahí le gana.
4: Pues, recordemos el terror que le tiene el argentino a la altura.
1: Claro, por eso ahí le gana.
5: Ellos le tienen eso es un terror. Tema muy importante.
4: Bueno, ellos le tienen terror. Sí, entonces, mucho de lo que vimos, que vimos contra argentinos, seguramente no lo van a hacer contra Santa Fe en Bogotá.
2: Y va a jugar Santos Borré de titular en el Campín. Esa es una de las novedades, no se recupera. El Huevo Acuña no va a estar, ni tampoco Driussi, además de Montiel. Son tres bajas las que Driussi va a tener.
1: Viene
2: sí, pero lo estaban intentando meter en la dinámica. El titular va a ser Santos Borré. Quien Bogotá al lado de Freitas, Almada y Correa. Eso van a ser el cuarteto ofensivo.
1: Ese es un equipo muy serio.
4: Me sorprendió lo de Correa en el partido contra Argentino, ¿sabe? Porque es un buen jugador, él es un muy buen jugador, le cuesta ser titular en los equipos, no sé por qué, tanto en su equipo como en selección, pero en River se ve la distinción, o sea, se ve el salto de calidad que el tipo tiene. Y con la manera como maneja la mitad de la cancha, cómo ataca los espacios, cómo ataca los espacios, o sea, fue una de las cosas que más me llamó la atención. Él cómo ataca los espacios, no solamente él, sino cómo ataca los espacios con sus pases y cómo le facilita el trabajo al compañero que tiene la pelota para así sea en velocidad ser opción de pase. La verdad sí se nota la diferencia.
1: ¿Coudet sigue en la cuerda floja?
5: Yo creo que sí, ayer fue un bálsamo. Ayer fue un bálsamo y tuvo también un intercambio con un periodista en la conferencia de prensa, inclusive César, cuando el partido iba 1-0, hubo una jugada de gol que a instancias del VAR bien anulada, la echaron para atrás, el equipo lució nervioso, le cuesta recuperar la pelota, Argentinos tuvo un remate en el palo, después se encontró con el 2-0, pero es un equipo que no se ve tan claro, tan fluido en el juego. Yo veo un River muy nervioso y lo vi en un tramo del partido ayer contra Argentinos así.
3: Es que lo de Coudet
1: es que si no le gana a Santa Fe la serie lo sacan.
3: Está con la maleta lista, exacto, que respire un poquito y el fin de semana haya podido dormir, pero lo que se viene es una prueba de o sigue o chao.
2: Sí, así va a ser. Seguramente, bueno, ya hay un poquito del tema de la trayectoria que va a tener River. River llega mañana en las horas de la noche, se va a hospedar cerca de un hotel ahí en la 26. Se acaba el partido y de una vez regresan. A las 2:45, charter Bogotá-Ezeiza para intentar llegar lo menos posible, estar lo menos posible en Bogotá. Van a estar
1: aterra la altura.
2: Sí, van a estar muy poquito tiempo en Bogotá y después se van. Pero si no gana,
4: yo le diría que chao. Más que el calor. Yo les diría que más que el calor.
3: Más sí, que el calor, sí.
4: El argentino
3: sí.
4: Tiene un tema
0: no me
4: mental con la
0: para
4: altura.
0: Nada en esa teoría. ¿Dónde fue que ganó River con esa coyuntura de que no tenía arquero? ¿En Bogotá o
2: en Argentina? ¿Fue en Argentina?
0: Sí,
2: Santa Fe ha jugado seis veces contra River, no le ha podido ganar ninguna. Lo máximo que ha hecho es empatar tres veces.
3: Es que lo que pasa es que más allá de la altura y demás, y otra cosa es lo que pasa con los equipos colombianos que enfrentan a River desde su mentalidad y desde cómo lo afrontan.
1: Pero yo creo que su mentalidad es distinta.
3: Por eso, es los jugadores. Por eso son los jugadores.
1: Hoy pues Santa Fe no va a ir amilanado enfrentando a River porque es River.
0: La verdad, la altura afecta más incluso a los brasileños que a los argentinos.
3: No, a los argentinos no les gusta. No les gusta.
0: He visto más afectados. He visto mucho más afectados a los argentinos que a los brasileños.
3: No, los dos que he hablado y he entrevistado,
0: pero
3: no les
0: Pablo
3: gusta.
0: Que Millonarios le dé un paseo.
3: Soportan más Barranquilla que la altura.
1: Es que aquí los brasileños vienen a defenderse. Los argentinos no.
2: Y River, pero según lo que pudimos investigar, River va a venir también a estar precavido. O sea, no van a venir, como lo dijo Campo, a jugar como contra
0: Argentina. A pesar de que ganan un partido, tampoco les sobra nada hoy en día, ¿no?
2: No, pero
3: es que no es que estén volando.
4: Hay otra cosa, tienen mejores jugadores. O sea, River tiene una nómina de más peso que la de
1: Campo, y la llegada de Almada, que llegó y ahí mismo jugó. Almada arrancó de titular con la selección argentina.
4: No, Correa, Otamendi, Santos Borré, tiene buenos jugadores.
2: Martínez Cuarta
1: fue el jugador destacado en el partido ante Platense, ¿no?
2: Sí, es un jugadorazo y es una nómina de 60 millones de euros. Claro, 60 millones. O
5: sea. Y a eso que dice Liche, que de pronto algunos equipos colombianos, el tema de enfrentar a grandes equipos, por ahí les puede generar un temor escénico, no sé, hay que decirlo, que equipos como River, independiente del momento que tengan, ellos vienen a jugar la Copa Libertadores con absolutamente toda la soltura, toda la responsabilidad, como si estuvieran en gran momento.
1: Es, o sea, y esa es la que lo salva. La Copa Libertadores, la Copa Libertadores,
2: la Sudamericana,
1: la Copa Suramericana es la que lo salva. Porque ya la Libertadores, chao, Bambino.
2: Sí, no, y la intención de River es ganar la Sudamericana para asegurarse de una vez ya en Copa Libertadores y en Copa Libertadores 2027 hacer el gran salto de calidad que tienen esperado.
1: Oiga, un dato alemán. Sí. River vale 148 millones de dólares.
2: Y la inversión de este
1: Independiente semestre, del 60. Valle vale 30. No, y Tolima vale 12. Pero este año invirtieron 62 millones de dólares.
2: 62 que millones de dólares.
1: Que usted menciona.
4: Es que por más, es que por más temores. Por más temores que ellos le puedan tener a la altura, que es real, uno lo nota en los programas deportivos, en todas las preguntas que le hacen a los jugadores, todo. O sea, tienen mejores jugadores, o sea, jugadores de más peso, jugadores de más recorrido.
1: Lejos.
4: Tienen otro tipo de jugadores, eso también.
1: Mire, mire,
4: y lo normal es que River lo tenga.
1: Mire la inversión de River para esta temporada. Almada, 20 millones, el jugador más caro en toda su historia. Ángel Correa, 15 millones. Lucas Beltrán, 8.6. Mauro Arambarri, 6 millones. No. Tobías Andrada, 6 millones. Francisco Ortega, 5.8. Santos Borré, 2.5. Ese salió barato. Giovanni González, 500 mil dólares. Y Nicolás Otamendi llegó gratis.
2: No,
1: 64 millones suma la inversión de River Plate en esta temporada.
2: Y César, imagínese, Santa Fe con 5 millones de dólares mantiene las figuras. Dijeron, dijo el presidente Méndez, 5 millones de dólares que nosotros saquemos de Copa Libertadores, de Copa Sudamericana tal, y podemos mantener a Fagundes, a Nahuel Bustos.
1: Es que el fútbol colombiano, nosotros decimos, pues que ¿por qué no nos va bien internacionalmente? Porque es que los demás son demasiado poderosos en nómina, en economía, en inversión.
3: Está bien, y en, pero nosotros también en preparación, en mentalidad, en competitividad, es donde debemos mejorar.
1: Ahí es donde
3: mejorar.
1: Tenemos que igualar, claro. Exacto. Ahí es donde tenemos que tratar
3: porque
1: de...
3: Si es por plata,
1: de poner
3: ahí sí.
1: A pues, tono la carreta, pero
3: pues
1: no es fácil.
3: Pues con plata comparada, porque aquí también se invierte, pero con plata comparada con Argentina o Brasil, pues chao, para ahí vamos.
4: Por eso quieren más dinero de la televisión.
1: Uh-huh. Claro. Eso es natural. Bueno, Campo.
4: Quieren más.
1: Dijo Cristiano Ronaldo, tal vez esta sea la última temporada. En el histórico mundial de los futbolistas, ¿dónde lo ubica usted por gusto?
4: Por gusto, en el cuarto lugar.
1: En el cuarto lugar. Camilo.
4: Sí, señor.
5: Cuarto lugar.
1: Liche.
3: Segundo lugar.
1: Alemán.
2: Quinto lugar.
1: Steven.
0: Ahí séptimo.
1: Yo no lo meto entre los 10 primeros, por ejemplo.
2: Ah, bueno.
1: Por gusto.
2: Por gusto, por gusto.
1: Ahora, por categoría, por los goles, por lo que ha hecho, por lo que significa, por la importancia.
4: Cuarto lugar.
0: ¿Por qué se acomoda? ¿Le da miedo que lo critique?
1: Sí, pero ya, si se lo dice usted.
0: ¿Por qué se va a acomodar?
1: No me estoy acomodando, estoy diciendo que no lo ubico.
0: Tiene que estar entre los tres, pero yo no lo meto entre los diez.
1: No, yo no estoy diciendo dónde tiene que estar. Por eso es un jugador que compite.
3: Sí, a usted no le gusta, Cristiano.
1: No, por gusto yo prefiero otro fútbol. Y me gustan otro tipo de jugadores, no lo meto entre los 10.
3: Ah, bueno, ya entonces no te justifiques.
1: No, me estoy justificando. Le estoy reconociendo lo que es Cristiano Ronaldo. Porque es que como me la conozco a usted y me conozco al señor Arce, empiezan a decir, no, entonces ahora Cristiano Ronaldo es una pichurria.
4: Lo que me sorprendió es que el
3: pues
4: señor
3: usted no lo
1: como
3: mete
1: me lo
3: bien.
1: Dijo hoy Steven en el pulso.
3: Pero
1: casi
3: no lo
1: estuvo a punto de decirlo.
0: No, yo lo que dije es que Messi a mí me parece 3 veces más jugador que Cristiano.
1: ¿Ustedes creen que Messi es 3 veces más jugador que Cristiano?
4: Sí.
1: ¿Quién dijo sí?
3: 3 veces
5: Díaz,
3: más.
5: Campo.
3: No.
5: Campo.
0: El nuevo director del bar de AS.
1: Felicitaciones, de Campo.
3: Bien. Nos
5: va a invitar al catamarán.
1: Y estando en sintonía con el director de AS, vas a seguir ascendiendo.
0: No. Puede estar en sintonía.
3: Aquí, cuidado con eso, Campo Elías. Cuidado.
1: En cambio, a mí, mire, a mí la cosa es hacia abajo.
3: Cuidado con eso.
1: No me fue mal.
3: Cuidado porque yo conozco a Campo Elías y él no es...
0: Carácter.
3: No es a corbata.
1: A ver, Camilo, ¿es 3 veces más
0: Messi
1: que Cristiano?
0: Bueno, dejo
1: no, es que dijo que sí.
0: Que sí. No, pero...
5: Está un escalón por encima, pero 3 veces no.
3: Sí, para mí también un escalón por encima.
1: ¿Y para Alemán?
2: Por gusto futbolístico está un escalón por encima, pero lo de Cristiano haciendo goles es el mejor de la historia.
3: El mejor de la historia, señor.
5: Hasta ahora.
2: Haciendo goles.
5: Hasta ahora.
1: ¿Lo alcanza Messi o no lo alcanza Messi? Cristiano 41, Messi 39.
0: Son 60 y pico
1: goles. Son 61 goles. No es muy larga la cuenta.
0: Messi hace 38 goles. La última temporada hizo 38.
3: Cristiano con 35.
1: Sí, Messi Cristiano en promedio hace 40 goles por temporada.
3: ¿Y Messi cuándo se va a retirar?
1: En 21 años de fútbol profesional. Lo de Messi es impresionante.
2: Impresionante.
4: Yo sí les digo algo. O sea, son un par de fenómenos. Nunca en la historia del fútbol se habían visto 2 jugadores de este tipo.
3: Y no
4: nunca.
3: Vamos a tener otro.
4: Pero yo sí le digo algo. Yo estoy seguro que Ronaldo no se retira retira hasta que Messi no se retire.
3: Yo también creo
4: porque
3: lo mismo.
4: Se retira.
1: No, se va a retirar primero Cristiano.
2: No, es, se casó ya.
1: Porque es que Cristiano, primero lo tiene presionado Georgina.
2: Sí.
1: En cambio, la esposa de Messi no lo aprieta tanto.
0: No, no, ¿cómo sabe eso?
1: No, no, estoy estoy suponiendo y me refugio en Liche, que es la que tiene el concepto femenino de
3: por medio. O sea, ¿usted cree que yo soy cansona, intensa, chancaleta?
1: No creo, no, estoy seguro.
4: Yo
1: le dije en el Mundial...
0: Normalmente las que son así como
1: Liche... Yo le dije en el Mundial a un señor que se llama Andrés Giraldo. Usted es un santo. Se ganó el cielo, Andrés Giraldo, le dije yo.
3: ¿Me repite eso? ¿Usted le dijo a quién?
1: Andrés.
3: ¿Usted qué le dijo?
1: Le dije, usted es un santo, usted se ganó el cielo.
3: ¿Por qué?
1: No, no, yo no le di explicaciones.
3: El cielo se lo ganó por conseguir a semejante mujer.
1: Eso,
3: como
1: por
3: yo.
1: Eso se lo dije. Ah.
4: Bueno,
1: por eso se lo dije.
4: En mi experiencia, las que menos hablan matices. Son las que más mandan.
1: No, pues como que si más mandan, por Dios santísimo, por todas mandan, que, campo. Que, ¿usted no se ha dado cuenta?
4: Pero las que hablan menos, en mi caso en particular, han mandado más.
1: ¿Usted cree que porque entonces, Steven está soltero?
3: Es verdad.
1: ¿Alemán está soltero?
2: Sí, señor.
4: Parece que Steven es complicado.
2: Yo también.
0: Es una verdad. Tiraste un pacto.
1: Difícil. Sí, son difíciles. Son muchachos difíciles. Bueno, se nos acabó el tiempo.
3: Difíciles de atrapar.
1: Mañana seguimos.
3: Grandes partidos.
1: Y sigamos apoyando que lo necesitamos. Chao.
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0: Hola, ¿qué tal? Bienvenidos. Esto es AS Mundial en este lunes festivo. Muchas gracias por estar con nosotros. Es 17 de agosto. Muchas, muchas gracias a ustedes. Estamos, por supuesto, saludando como ha sido habitual durante estos días, desde hace una semana que tuvimos este gran sismo en Colombia, a todos los damnificados y a todas las personas de buen corazón que han venido contribuyendo para salir de esta situación. Hoy tenemos una edición especial de este AS Mundial, donde vamos a presentar 2 entrevistas. Una, gracias a la gente que maneja, a uno de los jugadores creo más talentosos que ha tenido España en los últimos años y que lastimosamente las lesiones lo vinieron un poco abajo en su nivel futbolístico. Sin embargo, y con todo y las lesiones, ha estado vigente hoy en el Mónaco, hasta hace menos de una temporada en el Barcelona y en la selección de España, ganando incluso la Eurocopa. Y el otro es un jugador colombiano que acaba de llegar del Mundial de Fútbol y que en el Palmeiras le está yendo muy bien después de haber sido leyenda en el Fluminense, ganar la Libertadores, ganar la Suramericana y un montón de cosas. Hablo de Ansu Fati por España y de John Arias por el lado colombiano. Así que recibamos primero, hoy va a estar con nosotros también Aris Gabilondo, nuestro editor internacional de AS para América, y vamos a hablar con Ansu Fati, a quien recibimos aquí en AS Mundial. Ansu, bienvenido, qué gusto, ¿cómo estás?
24: Hola, ¿qué tal? Muchas gracias por la invitación, un placer.
0: Muchas gracias por aceptar esta invitación. ¿Qué tal Mónaco? Gran lugar para vivir, ¿no?
24: Sí, la verdad que sí. Muy, muy feliz aquí. La verdad que es parecido el tiempo, parecido a Barcelona. Así que nada, muy feliz, muy feliz de estar aquí.
0: ¿Cómo ha sido el comienzo de la temporada luego del Mundial?
24: Bueno, ahora estamos de pretemporada, ¿no? Como puedes saber, son muchos entrenos con el calor, ¿no? pero preparando para el inicio de liga.
0: Aritz.
6: Ansu, ya eres 100% propiedad del Mónaco. ¿Cambia eso algo la situación o estás integrado igualmente al equipo como el curso pasado que lo hiciste también?
24: Sí, ahora ya pertenezco al club y nada, agradecerles también por la apuesta y bueno, ojalá pueda hacer una gran época y poder ayudar al equipo.
6: Da la sensación de que, bueno, has encontrado el lugar, ¿no? Después de buscar de alguna manera en los últimos años ese sitio en el que sentirte cómodo y plenamente tú.
24: Sí, la verdad que sí. La verdad que gracias a la confianza, ¿no? del club que mostraron por mí el año pasado, desde que llegué, lo bien que me recibieron, el trato de toda la gente y la verdad, bueno, intenté darlo lo mejor de mí para poder ayudar siempre al equipo y creo que así lo hice y pude encontrarme muy bien muchos partidos y creo que ese es el objetivo también este año, poder dar lo mejor de mí y poder que la gente pueda disfrutar de mi fútbol.
0: Óigame, Ansu, cuando recibí el boletín de prensa hablando de una canción de Ansu Fati por parte de Uchi Levi, que maneja tus comunicaciones en Colombia, me sorprendí. No sabía yo que, obviamente, la nueva generación le gusta mucho la música, pero que no eras artista. ¿A partir de qué momento te diste cuenta que también eras artista, además de futbolista, y dijiste, me gusta la música?
24: No, yo creo que, como digo, la gente que me conoce, de verdad, con los que he crecido, mis amigos, mis compañeros del equipo, creo que no les sorprendió, porque siempre me gustó la música, soy de los que siempre ponen música en el vestuario y nada, y la música siempre me gustó, pero nunca había pensado que iba a cantar una canción, pero sí que la música es algo que siempre ha estado conmigo.
0: Sea como sea, es tu canción. ¿En qué momento conseguiste eso que querías en la vida? En cualquiera que sea, por supuesto, el campo, y lo lograste, sea como sea, como dice la canción.
24: Sí, es un concepto, ¿no? Mucha gente también me pregunta, ¿para qué chica va? Y le digo, no, es más o menos un concepto, ¿no? De que con trabajo y dedicación eso, puedes conseguir lo que sea, sea como sea. Y eso es lo que quiero transmitir a la gente. Espero que, creo que a la gente la ha sorprendido un poco, ¿no? Que Ansu Fati va a sacar una canción y mucha gente a lo mejor esperaba, vamos a esperar a ver qué es, ¿sabes? Y nada, pero creo que a la gente le ha gustado y eso era lo que quería transmitir.
0: Esto va a ser un pimponeo entre música y fútbol.
24: ¿Cómo?
0: Perdón, esto va a ser un pimponeo entre música y fútbol, entonces, por supuesto, a la gente que no se le vaya a hacer raro que pasemos de hablar de canciones a hablar de fútbol y de goles. Aritz.
6: No, si es más fácil marcar goles o cantar canciones.
24: No, no más. Yo creo que... No. Para mí creo que es difícil. Pero creo que el fútbol es mi pasión. Yo creo que el fútbol es, me lo paso, obvio que la música me hace bailar, ¿no? Me hace, pero cuando creo que el fútbol no es lo que a mí me mueve más por dentro. Obvio también la música, pero creo que si me compara la música y el fútbol, te diría que el fútbol, por supuesto.
6: El año pasado metiste muchos goles, Ansu, y bueno, estuviste incluso a las puertas del debate de ir a la selección para el Mundial. Necesitábamos en España también, y tú por supuesto, recuperar esa sensación, ¿no?, del Ansu goleador.
24: Sí, la verdad que sí, porque yo creo que tuve continuidad, que es lo más importante, que es lo que siempre pido, ¿no?, que estar, poder jugar, estar disponible casi toda la temporada, que es para lo que trabajo, y creo que si consigo eso, yo creo que lo otro llega solo. Al final siento que si estoy físicamente bien y todo lo demás va a llegar, y creo que las temporadas anteriores no he podido tener la continuidad por tema de lesiones y no poder estar disponible, y yo creo que eso es lo que más me ha faltado estos últimos años, tener la continuidad y la regularidad.
0: Estás en un club que queremos mucho en Colombia, porque ahí estuvo James Rodríguez y ahí estuvieron también otros jugadores como Falcao García. ¿Te han hablado de ellos? ¿Qué referencia tienes de lo que fue su paso por allí, siendo una de las muy buenas participaciones, la del 2017 con Falcao como goleador,
7: y como digo, James Rodríguez como subcampeón en algún momento con Mónaco en Francia.
24: Sí, la verdad que sí, Falcao es una leyenda aquí, ¿no? Y James también tuvo grandes temporadas. Y con Falcao me acuerdo, ya lo conocí en Madrid una vez que nos vimos ahí. Y también aquí, coincidimos aquí, vino a visitar el club un día, estuvimos hablando y la verdad que muy bien, es una persona encantadora y nada, ellos son una leyenda aquí, la verdad. Hay fotos de ellos por toda la ciudad esportiva.
8: ¿Cómo de complicado claro. Es el fútbol francés, Ansu? Porque, bueno, el PSG ha ganado las dos últimas Champions, o sea, pero es verdad también que la distancia es grande, ¿no? Entre PSG y el resto, pero

0: los jugadores que han pasado por aquí te lo dirían.
1: Voy a volver a la música un segundo. ¿Con qué artista colombiano te gustaría hacer un dueto? ¿Cuál
0: Wow.
1: es tu artista favorito colombiano? Karol G, J Balvin, Maluma. Es que tenemos varios.
0: Shakira. Shakira.
1: Shakira.
0: Shakira. Wow. No, hay muchas, hay muchas. Como digo, el que venga es bienvenido. Yo
1: ¿Pero
0: estoy creciendo.
1: eres amigo de alguno de ellos? ¿Amigos, personas
0: No, no,
1: cercanas?
0: no, no, no, no, no conozco, no conozco. Así cercano no conozco. Pero ¿por qué no? ¿Por qué no? Digo, no, no me mojo con ninguno así el otro no se cabrea. Que venga.
1: Sí, mejor porque mañana te puede llamar cualquiera a decirte, hey.
0: Claro, sí, no voy a decir este y luego viene el otro y no, no. Quien
1: Pero
0: venga, yo.
1: tú eres más de dancehall, de reggaetón o
0: Sea, lo que sea, hay que adaptarse a todo. Hay que adaptarse.
1: como en el fútbol.
0: Como en el fútbol, claro, hay que adaptarse. Lo que venga hay que adaptarse.
2: Saliste del Barça después de muchos años allí. Ahora que ha pasado unos meses, ¿qué sensación te deja el cuerpo, ¿no? Con cómo ha salido el Barça y cómo ha sido tu etapa allí.
0: Buena pregunta. La verdad es que cuando firmé con el Mónaco, la verdad es que era un sentimiento, ¿no? De tristeza y luego otra de alegría, ¿no? Porque al final he estado muchos años en el Barça y dejo muchos amigos que serán mis amigos, pero no verlos, ¿no? El día a día se te hace difícil y a las personas también que trabajan en la Masía, ¿no? Que todos me han escrito, me han enviado mensajes. Y yo también despidiendo. Y la verdad es que los primeros días fueron tristes, pero bueno, es la vida, hay que aceptar lo que viene y seguir mirando hacia adelante.
2: Esa maldita lesión, Ansu, ese momento en el que estabas tocando el cielo.
0: Sí, es la vida, es el fútbol. Son cosas que pasan, que uno tiene que aprender a aceptar y seguir adelante.
1: Ansu, ¿hoy cómo ves al Barça con Anthony Gordon, posiblemente la llegada de Rodri, lo que han sido los fichajes, tanto los que se van como los que vienen? ¿Cómo lo ves para conquistar Europa y para revalidar su título en España?
0: El fútbol nunca se sabe, ¿no? Creo que va de años, ¿no? Y va de 2 años, 3 años, que hay años que uno está mejor, el otro está peor. Y bueno, Madrid también está fichando muy bien, está fichando muchos jugadores y creo que va a haber una liga muy, muy, muy interesante, muy. Y también Mourinho ha vuelto al Madrid, así que no, creo que va a ser una liga muy, muy competitiva, porque creo que Madrid viene con un rencor, ¿no? De que el Barça ha ganado todos estos años, estos 2 últimos años. Y bueno, vamos a ver, pero Barça seguro está haciendo un gran equipo también y ya mucha gente ya se conocen de años, que eso también es importante para hacer un buen grupo.
2: ¿Y tú qué objetivo tienes, Ansu, este año? Porque el anterior fue muy bueno. Quizá volver a la selección, no sé, aparte de meter goles con Mónaco.
0: Sí, ¿por qué no? Ese es mi objetivo también. Seguir trabajando, poder jugar, como te digo, estar disponible, creo que casi todos los partidos. Y creo que eso, si lo consigo, yo creo que no va a haber ni una duda que pueda alcanzar mi nivel que yo deseo.
1: ¿Y si te contratan para un concierto el mismo día de un partido?
0: No, no, no, no. No, no, no. Fútbol, fútbol. Siempre fútbol. Siempre voy a elegir fútbol.
1: Pero la música la ves como, o sea, te falta un montón de carrera todavía en el fútbol, pero la ves como una profesión a la que te puedes dedicar después de tu carrera como futbolista.
0: Sí, ¿por qué no? Al final, creo que la música ahora mismo lo utilizo como terapia para estar mejor en el campo, para cuando voy al campo estar más feliz, más creativo. Y creo que el año pasado también me ayudó mucho poder ir al estudio, poder expresar lo que siento, aunque no, a veces tiro palabras, pero las tiro porque me sale de dentro, ¿no? Y creo que eso también me ayuda a sacar cosas que tengo dentro de mí. Y recomiendo a la gente que pruebe ir al estudio un día, cantar canciones que ya están hechas a lo mejor. Y bueno, yo creo que luego escucharte también te hace ilusión y a mí me hacía ilusión escuchar mi voz, escuchar el ritmo, ¿no? De las canciones. y creo que fue una gran ayuda para poder estar más feliz. Con

0: conmigo mismo, estar en paz conmigo mismo. Y luego eso me ayuda, claro, a estar más feliz en el campo, más creativo y poder hacer lo que más me gusta, que es jugar al fútbol.
1: Me parece muy interesante lo que dices, Ansu, y denota también que ha habido momentos en los que han sido duros, ¿no? En este tramo, hasta llegar hasta donde estás hoy.
0: Sí, como te digo, bueno, mucha gente me relaciona, ¿no? con las lesiones, ¿no? Y creo que muchas temporadas, ¿no? He estado sufriendo mucho y bueno, pero como te digo, es la vida, yo lo acepto, ¿no? Intento hacer de todo para estar bien en el campo, pero bueno, a veces pasan situaciones que uno no controla y nada, pero como te digo, yo sigo enfocado en lo que tengo que estar y que es el fútbol, que es vivir también el día a día con lo que te viene dando la vida y nada, todo lo acepto todo y sigo mejorando y sigo trabajando para conseguir mis objetivos.
1: Oye, la
0: ¿Qué
1: vida en
0: fue,
1: Mónaco es muy fashion, ¿eh? Ansu, hay unos cochazos y hay mucho lujo ahí. No
0: pero
1: sé,
0: yo
1: no sé.
0: estoy en la zona tranquila, no estoy yo estoy en la zona de
2: Bajo
0: muy
2: perfil.
0: bajo perfil, así es, bajo perfil. Bajo perfil.
2: Ansu, después del Mundial, dos jugadores quedaron, digamos, muy en el debate de quién debería ser el Balón de Oro. Rodri o Messi, ¿para vos quién?
0: Y para mí, como jugador, como delantero, siempre voy a decir un delantero, Leo, siempre, siempre. Pero sí, creo que Rodri ha hecho un gran mundial. Messi también, creo que ha hecho 8 goles, 9 goles, siendo el máximo, ¿no? En cuanto a asistencia y goles del histórico del mundial. Y sí, Mbappé también hizo un mundial de locos, siendo el máximo goleador. Creo que este año está difícil, está muy difícil. Lamine también está ahí luchando, ha sido el campeón. Así que bueno, vamos a ver quién sale ganador.
1: ¿Conocías a Lamine de la Masía? ¿Te sorprende el nivelazo que está teniendo?
0: No, la verdad que no, porque al final los que crecemos en la Masía, ¿no? Todos nos conocemos, sabemos más o menos quién tiene el potencial de verdad, ¿no? Y la verdad que no sorprendió a nadie porque al final creo que cuando ya juegas muy bien de niño, es muy difícil no llegar si no te pasa nada, si no te pasa nada grave. Y bueno, creo que todos los jugadores buenos han sido niños, ¿sabes? Entonces es solo cuidarlos, que tengan una buena mentalidad y creo que eso es lo más importante, que tengan valores y creo que si crecen así, todos los que son buenos de pequeños son los que luego van a llegar arriba y son el futuro, obvio.
2: Lamine Yamal está en Colombia, fue a Cartagena y fue a Medellín. ¿Para cuándo Ansu Fati en Colombia?
0: Próximo año estoy ahí.
2: ¿Qué quieres conocer de Colombia?
0: Este verano iba a ir, pero bueno, me tuve que cambiar mis planes, pero sí, era uno de mis destinos que tenía que ir.
2: ¿Cartagena también o Medellín?
0: No, Cartagena, quería ir a Cartagena y a Cali.
2: Eso, ¿te gusta la
0: Sí.
2: salsa?
0: A mí de todo, yo me adapto a todo, no te preocupes.
2: Pero la sabes bailar.
0: Sí, salsa choque, yo paso viendo bueno, a Cuadrado, ¿no? Cuando bailaba salsa, Jerry Mina, cuando estaba ahí en el Barça también, yo estaba en la cantera y la verdad que siempre viéndole bailar me hacía mucha gracia y me daba mucha alegría, sí.
2: Pero tenés ese mismo flow porque para bailar eso hay que tener talento también.
0: Yo creo que sí, yo creo que sí. No, no soy un 10, pero te doy un 6, un 7. Un 6, un 7, estoy ahí estoy.
2: Estás bien, estás bien.
0: Pues sí, ahí estoy.
1: Más que yo, entonces. Muy bien.
2: Ansu, te quiero preguntar por España. ¿Cómo la viste en el Mundial en general?
0: Bueno, creo que al principio, ¿no? Todo el mundo, creo que como la ha pasado Argentina, ¿no? También al mundial anterior, que perdió el primer partido y era como todo, ¿no? Ya cuesta abajo, ¿no? Y creo que los campeones muchas veces el primer partido siempre empieza mal y luego ya te despiertas, ¿no? Después de ese golpe y ya vas para arriba. Y creo que eso le ha pasado a España en este Mundial, que venían como favoritas, ¿no? También, y que al perder el primer partido ya la gente esperaba, ah, no, esta España, ¿no? Pero es mejor pegar el golpe al principio que en octavos o en cuartos. Yo creo que la verdad luego supieron dar el nivel y, bueno, demostraron que fueron campeones, sí.
1: Hay dos jugadores que son de tu generación, Pedri y Gavi, si no me equivoco, ¿no? De tu mismo año.
0: No. Pedri es ¿no? No, Pedri sí, Gavi no, Gavi es 2004.
1: Ah, es verdad. Pero bueno, es un poco la piedra angular de la Masía, ¿no? Siempre, ese tipo de jugadores, Pedri, Gavi, ahora está saliendo Mar Bernal, Casado, ¿no? Ese centro del campo creativo, ¿no? Que siempre da la Masía.
0: Sí, yo creo que es una idea, ¿no? De juego que desde que llegamos al Barça, ¿no? Nos implementan, ¿no? Que luego llegar al primer equipo no es fácil, pero uno ya sabe la idea, ¿no? Porque lo vienes trabajando desde muy pequeño y luego cuando la gente, bueno, ve como que el chico juega bien en primer equipo es porque lo viene haciendo, ¿no? Toda su vida, y creo que eso también nos ayuda a entender el juego, a saber cómo quiere jugar el club, ¿no? Porque vienen muchos entrenadores, pero casi siempre es la misma idea, ¿no? Entonces creo que esa es la clave, sí.
1: Oye, Ansu, a ti debutar con 16 años, ¿te vino bien, mal? ¿No tiene que ver con
0: lo
1: que
0: bien, bien. No, bien, me fue muy bien. Al final, como te digo, al final me pasaron muchas cosas, ¿no? Que la gente no sabe que es muy difícil al final uno lesionarse, estar 10 meses fuera, luego volver, jugar bien y luego 3 meses fuera. Y como han sido como 3, 4 años que tuve muchas lesiones, y al final creo que cualquier jugador que le preguntas que ha tenido solo una lesión ya es difícil volver porque necesita tiempo, ¿no? Al final tu cuerpo también se tiene que adaptar a muchas cosas. Pero no, estoy feliz con lo que me pasó, por todo lo que viví en el club, y creo que no volvería a cambiar. Bueno, a lo mejor cambiaría un poco, pero no, es el destino. Al final, como te digo, lo acepto y así se dio y no pasa nada, hay que mirar adelante.
2: Ansu Fati tiene 23 años, lo que pasa es que habla como si fuera un jugador ya de 35, o sea, con una madurez y con un acoplo impresionante, Ansu. Me quedan solamente 2 minutos de nota, pero quisiera preguntarte qué es lo más bonito que te ha dado el fútbol.
0: Ups, el fútbol. Creo que, wow, es difícil, pero bueno, te voy a ser sincero, al final el fútbol me ha ayudado, me ha cambiado la vida, o sea, desde mi familia y en cuanto económicamente. Pero creo que el fútbol siempre ha sido mi vida, ¿no? Cuando eres tan niño tampoco no miras lo económico, ¿no? Siendo sincero. Pero sí, creo que yo jugar al fútbol para mí es mi vida, me transmite alegría, ¿no? Poder hacer felices a millones de gente con marcar un gol. Ves cara de la gente, ¿no? Hay gente que llora, hay gente que sufre. Y creo que es eso, al final. La parte bonita del fútbol es alegrar a la gente. Alegrar a la gente, que la gente te vea con solo un gesto, ¿no? Con marcar un gol, que es muy difícil marcar un gol, que no es fácil. Pero jugar bien, dedicarle tiempo también a los aficionados, ¿no? Que sin ellos creo que no somos nadie. Y creo que es lo mejor del fútbol. Que emociona y que puede dar alegrías a millones de personas.
2: Pues Ansu Fati con nosotros en este tiempo con AS, ha sido muy agradable conocer un poquito más de ese jugador talentoso que hemos visto durante estos años y qué carrera la que tiene todavía por delante. 23 años no son nada y tiene todavía muchísimo para dar. Y bueno, vamos a ver qué tanto también en la música. Sea como sea, me parece una gran oportunidad para escucharle en plataformas y en canal de YouTube también. Querido Ansu, muchas gracias, éxitos en tu carrera y que vengan cosas muy bonitas en tu vida.
0: Muchas gracias, un placer a vosotros.
2: Es Ansu Fati con nosotros aquí en AS Colombia, hablando de lo que está pasando en su carrera y de esta novedad también musical porque se ha inmiscuido en todos esos temas artísticos. Vamos a la pausa y regresamos con más As Mundial aquí en As y Caracol.
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2: Bueno, muchas gracias a Ansu Fati por estar aquí en As Colombia, en as.com y descubrir un poquito más de este gran talento mundial. Ojalá le vaya muy bien con el Mónaco esta temporada. Y ahora vamos a recibir a Daniel Molina de AS.com en Colombia, que nos trae a John Arias, que estos días ha sido uno de los personajes de esta situación, de la reconstrucción de Colombia, porque se ha puesto la mano en el corazón y viene dando muchísimos beneficios a todos los damnificados de este terremoto que ha tenido lugar en el Chocó, pero que se han visto afectados varias regiones y departamentos del país. John Arias con Daniel Molina aquí en As Mundial.
9: Hola amigos del diario As, hoy nos encontramos con John Arias, jugador de Palmeiras, que fue figura en el Mundial con la Selección Colombia. Hoy nos acompaña. Hola John, buenos días, buenas tardes para todos nuestros televidentes.
10: Hola Daniel y hola a todos, muchas gracias por la invitación y para mí es un gusto estar aquí con todos ustedes.
9: No, John, para nosotros es un gusto tenerlo acá y empecemos en materia. John, ¿cómo va ese reinicio del Brasileirao y luego de su gran Copa Mundo con la Selección Colombia?
10: Bueno, bien, yo creo que fue un buen regreso aquí a Brasil, a Palmeiras. Yo creo que estamos cerca a una etapa importante del año, con grandes objetivos que tenemos acá en el club. Y yo en lo personal, como tú lo dices, feliz por lo que fue la Copa del Mundo con la selección a nivel personal. Y bueno, consciente de que aún faltan cosas bonitas para vivir de cara a este final de año en mi vida personal.
9: John, sin duda usted fue uno de los más autocríticos luego de la eliminación de Colombia. Dijo que pues ya era hora de dejar eso de quedarse en la puerta y que debería haber un cambio. Ya analizando un poco en frío, ¿cuál cree que puede haber, que debe ser ese cambio de la Selección Colombia?
10: Bueno, sí, como tú lo mencionas y como yo lo resalté ese día, pues, la eliminación. Yo creo que con la calidad humana que se tiene en Colombia, con los jugadores que se tienen, con todo lo que hemos podido, lo que pudimos demostrar en el Mundial, claramente que esa sensación de rabia, de impotencia, de salir, a mi manera de ver, prematuramente del Mundial, pero como lo dije ese día, claramente que la selección, de cara a este nuevo ciclo, de cara a todo lo que se viene, evidentemente se necesitan cambios, se necesitan cambios actitudinales, se necesitan cambios desde muchos factores, que yo creo que van mucho más allá de lo meramente deportivo. Entonces, bueno, yo también creo que, como todos los colombianos, estoy expectante de lo que será este nuevo proceso, que yo creo que también nosotros ahora cargamos un poco más con esa responsabilidad de ya conseguir cosas importantes con la selección, de ya dejar nuestro nombre marcado, porque yo creo que lo que hemos hecho recientemente nos ha demostrado que tenemos la capacidad de hacerlo.
9: John, a propósito de eso que usted dice, la Federación Colombiana renovó a Néstor Lorenzo. ¿Qué tan importante es que ese proceso continúe?
10: Yo, bueno, yo creo que va un poco de la mano con lo que dije. El profe Néstor ha sido ese conductor de lo que fue ese ciclo. Es una persona altamente calificada que si la federación le dio ese voto de confianza, porque creen también que es la persona idónea para conducirnos a un nuevo ciclo, para de la mano de él hacer cosas importantes. Entonces yo creo que bueno, es un gran voto de confianza, es una responsabilidad que también trae consigo esa renovación de continuar haciendo las cosas bien, lo que se ha hecho bien, continuar con esa base que ya se tiene de trabajo, y bueno, aprimorar las cosas que por ahí nos han faltado, nos han costado, para que seamos una selección aún mucho más sólida y una selección que se pueda volver una selección victoriosa.
9: Yo no lo quiero comprometer, pero quizás muchos dicen que no valoran su trabajo tanto en la Selección Colombia. Quizás para ustedes es así, o siente que es más una percepción del hincha.
10: Bueno, no sé, claramente que a todo jugador, a toda persona le gusta sentirse valorado. Yo creo que no es un secreto. Yo creo que a todos nos gusta sentirnos importantes. Y bueno, yo, como lo he dicho, yo sé la persona que soy, sé el jugador que soy, sé lo que valgo, independientemente de cualquier cosa. La primera persona que conoce su valor propio soy yo. Entonces, claramente que siempre estoy tranquilo, siempre sé que he dado mi mejor, siempre me he puesto a servicio de la selección, he entregado el 100%, me he entregado, como se dice, en cuerpo y alma por la camiseta, por lo que un día fue un sueño. Y bueno, siempre que tenga la posibilidad de estar, así lo voy a hacer. Claramente que también sé que en algunos momentos hay margen para mejora, para estar mejor, y claramente que a eso es a lo que le apunto.
9: John, sabemos que usted juega en muchas posiciones, puede jugar de extremo, puede jugar de interior, en la selección lo hace interior, ¿se siente cómodo ahí?
10: Bueno, realmente es una posición que he ido aprendiendo, que me he ido sintiendo más cómodo con el pasar, evidentemente, del tiempo, de los partidos. Era una posición un poco más nueva para mí, porque un poco diferente a cómo yo me manejo en el mundo de clubes, pero una posición en la cual a día de hoy podría decir que me siento cómodo, que me siento también un jugador útil, que ha aprendido también a manejar esa fase del juego, juego un poco más interior, un juego un poco más asociativo, un juego un poco también de las dos áreas, y que gracias a Dios encaja un poco con lo que es mi manera de sentir el fútbol, con lo que yo me siento cómodo, que estar cerca a la pelota, que ser participativo en el juego. Entonces yo creo que a día de hoy es una posición en la cual te diría que también puedo jugar fácilmente.
9: John, luego del Mundial aparecieron muchas críticas, sobre todo a hombres referentes como James, Luis Díaz. ¿Siente que son un poco injustas esas críticas? ¿Siente que maltratan a los referentes en este país?
10: Bueno, yo creo que a veces, como lo mencioné también, creo que en el Mundial se tiende a ser un poco fatalistas a la hora de que algo no sale como lo esperamos. Llegamos a ser exagerados, tal vez en el momento de la crítica. Bueno, yo creo que también queda una reflexión para el hincha. Yo creo que todo mundo tiene su derecho, tiene su opinión. Cada quien opina y cada quien genera su propia opinión y es respetable todo tipo de opinión. Claramente que es del respeto, de el no pasar por encima de la integridad humana, todo es válido. Pero claramente que yo creo que como país nos falta, a veces se tiende a mirar mucho el éxito de los demás, pero no se toman los ejemplos positivos. Yo creo que en Colombia, desafortunadamente, se expone demasiado a los jugadores, cosa que en otros países lo hemos visto, y lo hemos visto ahora recientemente, que siempre se trata sobreguardar o se trata de proteger los jugadores, y más cuando se están representando al país. E infelizmente en Colombia a veces resulta todo lo contrario. Entonces claramente que también es algo que yo creo que por ahí nos falta aprender, nos falta mejorar, porque al final yo creo que para que la selección esté mejor como país tenemos que estar mejor. Como país debemos dejar al lado muchas cosas que a veces nos dividen, sean políticas, sean culturales, sean de regionales, y de la verdad unirnos como selección, unirnos como país. Y yo creo que realmente esas cosas son las que nos van a hacer estar más cerca también de conseguir objetivos, porque yo creo que estando separados, estando desunidos, difícilmente algún día lleguemos a conseguir algo.
9: John, qué buena reflexión. Y yo le quería preguntar, usted ha compartido mucho con James y Luis Díaz, ¿qué tan importante es tener a estos jugadores en el equipo nacional?
10: Bueno, yo creo que tenemos una gran selección, tenemos grandes jugadores. Citando los dos que mencionaste, principalmente en el caso de James, que ha sido el capitán durante todo este proceso, una persona que a nosotros los que llegamos nuevos en su momento nos abrió la puerta de la selección, nos hizo sentir importante, nos hizo sentir querido, nos mostró ese apoyo. Todos sabemos lo que ha representado Jaime en la selección, el camino que ha hecho con la camisa de la selección y todo lo que nos ha entregado. Entonces claramente que cuando se llega nuevo a la selección, por llamarlo así, ese recibimiento por parte de los referentes siempre es importante. Y bueno, yo creo que él también ha servido para moldear a esas nuevas generaciones que venimos o que vienen detrás de él. Creo que ha servido para mostrar el camino. Y bueno, no solo él, yo creo que ha sido la camada de todos ellos que tienen un poco más de tiempo en la selección. Estoy hablando claramente de David, de Camilo, de Juanfer, de Santi Arias, de todos ellos que tienen muchos más años en la selección, que a nosotros nos han mostrado también ese amor por la camiseta, nos han mostrado también la importancia de mantenernos unidos, y claramente que nos ha mostrado también esa importancia de ganar cosas, de que claramente el país se merece esa alegría y bueno, claramente que ellos nos han pasado un poco de todo eso que ellos han logrado desarrollar durante todo ese tiempo.
9: John, en el último tiempo ha habido muchas críticas a la mentalidad del jugador colombiano, sin embargo usted en ese aspecto es muy fuerte. ¿Qué opina de estas críticas de la mentalidad del fútbol colombiano y quizás cómo ser igual de fuerte a usted, que se ve muy, muy, muy bien en ese aspecto?
10: Bueno, yo creo que ese es un punto interesante, un punto debatible. Y yo creo que, infelizmente, en el mundo actual nos dejamos llevar mucho por las redes sociales, por comentarios a veces irresponsables, por comentarios de personas que están muy alejadas de la realidad y lo que es un comentario abierto se nos vuelve una realidad virtual, que mucha gente sigue esa onda, por llamarlo así. Claramente que yo no considero que seamos una selección de mentalidad débil, porque creo que lo hemos demostrado en situaciones de alta complejidad, que vamos a mantener firmes. Claramente que yo creo que se asocia mucho al no conseguir cosas, claramente que cuando no se gana, la tendencia es a creer que todo está mal, que el trabajo no sirve o que por ahí no somos lo suficientemente buenos. Entonces yo creo que qué mentalidad tenemos, claramente no estaríamos en los lugares que estamos, no seríamos la selección que somos, porque independientemente de que no se logró el objetivo, yo creo que Colombia ha demostrado que es una selección fuerte, una selección que ilusiona. Por algo las personas se ilusionan con la selección cada vez que entra a la cancha. Entonces yo creo que más del tema de mentalidad o de que no tengamos la mentalidad fuerte o vencedora, es el punto de poder ganar. Yo creo que claramente que el momento que se gana, que el momento que se consiga cosas, yo creo que la narrativa será totalmente diferente.
9: John, hace poco Renato Gaúcho criticó a la formación del jugador colombiano, dijo que todavía le falta mucho para llegar a la élite, sin embargo usted lo demuestra en Brasil, que es uno de los mejores jugadores extranjeros. ¿Cómo ve esas críticas? ¿Siente que de verdad el jugador colombiano llega con un poquito con esa falta de formación?
10: Bueno, Renato fue mi entrenador en Flu.
9: Sí.
10: Es una persona que tiene sus propias ideas que muchas veces se comparten, ideas que a veces por ahí particularmente no estoy de acuerdo. Claramente él apuntó algo que es verídico, que es tal vez que la formación en Colombia podría ser mejor. Yo creo que a nivel Suramérica, desde la humildad y desde mi opinión, somos el país desde la calidad futbolística que más nos acercamos a Brasil. Entonces yo creo que por ahí el comentario de él fue un poco más direccionado en eso, pero claramente que si se comparan las formaciones en un país y el otro, estamos a años luz realmente. Entonces, claramente que yo creo que si al jugador colombiano desde muy temprana edad se le brindaran herramientas diferentes, herramientas más sólidas, también yo creo que los resultados serían diferentes. Yo creo que seríamos una selección o bueno, un país mucho más fuerte deportivamente hablando. Entonces, claramente que yo creo que el comentario de él fue un poco direccionado en eso, que a pesar de que somos jugadores con una gran calidad, tal vez por ahí la falta de apoyo o de fundamentación, principalmente en los primeros años, hacen que tal vez se llegue al fútbol profesional un poco menos preparados o a los grandes escenarios un poco menos preparado de lo que se podría.
9: Y ahora, a propósito de eso, ¿por qué siente que el fútbol brasileño le queda tan bien a su fútbol?
10: Bueno, no sé, yo creo que es la manera, como lo dije un poco, la manera de sentir el fútbol. Es un fútbol donde se prioriza mucho el balón, se prioriza la calidad, se prioriza el momento físico, la intensidad. Entonces son características que obviamente a lo largo de mi carrera he ido consolidando, he ido potenciando, y claramente que me ha ayudado mucho a estar en Brasil para ser tal vez el jugador que soy hoy. Entonces yo creo que va muy ligado. Yo creo que culturalmente hablando somos muy parecidos. Entonces yo creo que Brasil, con el pasar del tiempo, se ha convertido en un lugar que me hace sentir también en casa, me hace sentir querido, me hace sentir respetado. Y claramente que cuando uno se siente respetado, se siente querido, se siente apoyado, por ahí tal vez las cosas fluyen un poco más fácil.
9: John, ¿cómo se ha sentido estos meses en Palmeiras? Uno de los campeones o de los que siempre lucha la Copa Libertadores.
10: Bien, yo creo que Palmeiras es un excelente club, un club muy, ¿cómo se dice? Acá muy, muy al estilo Europa, estando en Sudamérica. Yo creo que es un club que te brinda todas las condiciones necesarias para siempre estar al máximo nivel, para siempre pelear por títulos. Es un club muy, muy consistente en esa búsqueda de títulos, de ganar. Y bueno, desde que llegué me hace sentir bien, me hace sentir apoyado, me hace sentir respetado. Es un club que te motiva siempre a pelear por cosas. Y bueno, como lo dije, yo creo que llegué aquí también con esa ambición de dejar mi nombre aquí en las páginas del club, de conseguir títulos. Y bueno, ojalá que este final de año sea lo mejor posible para mí, para Palmeiras.
9: John, usted ha logrado algo importante, y es que Abel Ferreira, quien siempre en ruedas de prensa dice que no le gusta hablar mucho de solo un jugador, hable de usted, lo elogie y asegure que usted lo hace mejor entrenador. ¿Qué significa para usted esos elogios?
10: Bueno, yo creo que es una relación de respeto mutuo. Claramente Abel es un gran entrenador, un entrenador que lleva mucho tiempo aquí en el club, un entrenador que ha ganado muchas cosas aquí en el club, que tiene un respeto importante. Y que bueno, yo intento aprender de él en el día a día. Yo intento también usarlo en el buen sentido de la palabra para potenciarme como jugador. Así que son palabras que recibo con cariño, agradecido, más también con esa responsabilidad también de cada vez estar mejor, de cada vez poder ser un mejor jugador y aprovechar el contexto positivo en el cual estoy para seguir desarrollándome y desenvolviéndome.
9: John, usted siempre habló que su sueño fue jugar en Europa. Sabemos que su sueño fue un poco corto, pero ¿qué le dejó ese paso por Wolverhampton?
10: Bueno, yo creo que fueron unos 6 meses de crecimiento personal importante. Que tal vez me hicieron madurar y crecer como persona mucho más rápido, y yo valoro eso. Infelizmente todos vimos lo que fue la campaña del club, una campaña un poco por abajo de las expectativas. Entonces yo creo que en lo personal fue una buena experiencia. Yo pude cumplir mi sueño de jugar en la Premier, la mejor liga del mundo, a mi parecer. Entonces claramente que fue un momento importante para mí, para mi familia, y que claramente me potenció desde el punto de vista físico, desde el punto de vista mental, de saber sobrellevar esas situaciones adversas. Entonces claramente que fue una etapa que agradezco y que, y que intenté siempre sacarle el provecho, sacarle lo mejor, verle el lado positivo. Yo creo que me quedo con esa parte.
9: John, ¿le gustaría volver a intentarlo? ¿Volver a buscar una salida a Europa o jugar en Europa?
10: Bueno, claramente que, como yo le dije, yo estoy a día de hoy enfocado aquí en Palmeiras. Estoy bien, claramente que en el fútbol nunca se sabe. Todo puede pasar. Es un jugador que intento no desenfocarme mucho en eso, sino que dejar que Dios, que la vida, que todo suceda naturalmente. Más claramente que yo soy una persona que siempre está abierta a los retos, que siempre está abierta a conseguir estar mejor, conseguir evolucionar. Si en algún momento se da la oportunidad, bienvenido sea. Y si no, yo estoy muy, muy contento aquí en Brasil, en Palmeiras. Entonces, bueno, ya Dios y el tiempo dirá que se viene para mí.
9: Johnny, ya para ir terminando, todos tenemos sueños. ¿Cuál es ese sueño en lo que va de su carrera, en lo que queda de la carrera?
10: Bueno, yo creo que tengo sueños a corto, mediano plazo, solamente que con un futuro. Yo creo que ahorita, a corto plazo, conseguir ganar títulos, conseguir seguir creciendo como jugador, claramente que a día de hoy mi mayor sueño sería ganar algún título con Colombia. Bien sea que tenemos la posibilidad de ganar la Copa América de aquí a 2 años. Entonces yo creo que ahorita mi gran sueño por el tema de espacio, tiempo, sería poder conseguir un título con la selección. Porque como lo dije, yo creo que tenemos lo necesario para dejar, escribir historia, para dejar el nombre en las páginas de Colombia. Y bueno, Dios permita que se me pueda cumplir.
9: Johnny, esta última, sabemos que usted ayuda mucho a su pueblo, a Quibdó. ¿Qué tan importante es eso, su pueblo, no olvidar sus raíces?
10: Bueno, yo siempre que puedo hago mención del lugar que yo nací, el lugar que me vio crecer, porque siempre es importante, como tú lo mencionaste, no olvidar las raíces, no olvidar de dónde uno viene, no olvidar las personas que nos ayudaron en su momento. Entonces, claramente que Quito es mi casa, es mi familia, es mi tierra, mi cultura. Las personas que quisieron con que yo me convirtiese en la persona y el profesional que yo soy. Entonces, claramente que no es un secreto que es una de las zonas un poco más olvidadas, se puede decir así, de Colombia, donde la escasez de recursos es un poco más marcante. Entonces, claramente que yo sé de la responsabilidad que también tengo de mediante mi imagen, mediante mi voz, dar esa voz, valga la redundancia, para quien no puede, para quien no tiene cómo, y para que Colombia, para que el mundo miren al Chocó. Entonces, claramente que para mí es importante que ellos me vean como un buen referente y como una persona a la cual inspirarse.
9: John, pues muchas gracias por este espacio y esperemos más triunfos, que sigan ese nivel impresionante que está en Palmeiras y que lo que usted dice, que en la Selección Colombia por fin pueda lograr un título tan anhelado.
10: Bueno, Daniel, muchas gracias a ti, a todas las personas que nos acompañan. Bueno, un abrazo, amén, que así sea. Y bueno, nos queda nada más que trabajar bastante para que todos esos sueños se hagan realidad.
9: Gracias, John.
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0: ¿Qué tal? Buenas noches. Bienvenidos al larguero de la cadena SER. Saludos desde el estudio. Carlos Llamas. El fichaje del verano ya está en Barcelona.
1: Ha sido unos días intensos, pero ya feliz de que se haya resuelto todo y nada. Encantado de conoceros a todos y muy feliz de estar aquí. Por supuesto, jugar en el Barcelona para mí es un sueño. Tengo muchas ganas de estar con mis compañeros, que la gran mayoría les conozco. Así que nada, ahora toca trabajar y dar lo mejor. A por todo, a por la Champions, a por todo lo que se pueda por delante.
0: Es el MVP del Mundial, mejor medio centro del mundo y viene a alimentar la idea general, creo yo, de que con Rodri el Barça gana opciones reales de ganar la Champions, un título que se le resiste desde hace 11 años. Rodri no es un fichaje cualquiera, lo tiene todo, talento, jerarquía, experiencia, no es mayor, tiene un 30 años, ha ganado ya Champions, Eurocopa, Mundial y ha elegido el Barcelona. La lógica dice que con Rodri el Barça coge el balón y no lo suelta, pero cuando llegó Mbappé al Madrid hace 2 años... parecía que los blancos iban a arrasar, venían de hecho de ganar la Champions, y no fue así. Así que veremos qué dice el verde. Y de un campeón del mundo, Rodri, a una campeona del mundo, Jenny Hermoso. Quizás te estés preguntando dónde se fue a jugar tras ganar el Mundial de 2023 y todo lo que vino después. Se fue a México, pero ahora vuelve. ¿Qué equipo suena con fuerza? Sonia Luz, buenas noches.
2: ¿Qué tal? Buenas noches. El Atlético de Madrid está cerca, está muy cerca de concretarse, tan cerca, Álvaro, que podría concretarse la semana que viene. Es un tema que viene comentándose desde hace tiempo, su posible vuelta al Atlético de Madrid, pero tenía que resolver primero su presente en Tigres. El domingo se cerró esa etapa en México, donde llevaba desde 2022, le quedaban 6 meses de contrato, fue despedida con honores, con homenaje, en el campo de las Amazonas, y ahora mismo Jenny ya está de vuelta a España. No se puede decir que esté hecho con el Atlético de Madrid, ni siquiera podemos decir eso de faltan flecos, pero sí podemos contar que las dos partes, Atlético de Madrid y Jenny Hermoso, tienen ganas de juntar sus caminos por tercera vez, que las dos partes creen que sería una operación redonda y que si las dos partes quieren, raro será que no se materialice, y que 4 años después, la leyenda, la máxima goleadora de la selección, vuelva a España, vuelva a casa, vuelva al Atlético de Madrid.
0: Qué bueno sería para la Liga F, en un verano en el que se han ido tantas futbolistas importantes, muchas de ellas del Barcelona, el hecho de que vuelva a la Liga, en este caso al Atlético de Madrid, Jenny Hermoso. Hasta mañana, Sonia. Iremos en esa portada, antes de ir con el fútbol de primera, de segunda. Rafa Jódar va a jugar ahora dentro de un ratito. Una breve reflexión. Escuchaba a Paco Jo hace unos días en Ser Deportivos que al aficionado cada día se lo ponen más difícil. Abonos más caros, entradas más caras, horarios a veces rocambolescos, pero nada, y cuando digo nada, absolutamente nada, se puede comparar con lo que viven los abonados aficionados del Rayo Vallecano en este verano. Este jueves el Rayo, es decir, en poco más de 48 horas, juega en casa ante el Alavés. Bueno, juega como local, ante el Alavés. Y a esta hora, el panorama es que los abonados del Rayo no saben aún dónde tienen que retirar las entradas, ya que el partido va a ser en Leganés, va a ser en Butarque. ¿Eso es de un club serio? Me pregunto. O sea, quedan 3 días, menos de 3 días. ¿Eso es de un club que respeta a sus aficionados? ¿O eso es más bien de un club que tiene abandonados a sus aficionados? Lo que sienten los abonados del Rayo es absoluto abandono. 11:34. En un ratito vamos a estar con un futbolista, ex ya futbolista de élite, que ha sido, ha hecho ya sus pinitos como entrenador y que es presidente de un club y es exfutbolista del Real Madrid. A ver quién pensáis que puede ser. Vamos a estar con él dentro de un ratito. Vamos a estar en Girona, equipo de segunda división, ha bajado de primera a segunda división. En 2 años ha pasado de jugar Champions a hacerlo en segunda división y que tiene una liada importante con Banat y sobre todo con Sigankov. Y con este último incluso publicando mensajes privados del Girona y diciendo que algún día hablará. Porque digamos que está forzando su salida, pero con algunas artes que son más bien malas artes. Y también recuerdo en esta portada del larguero, como decía, que Rafa Jódar tiene que jugar ahora dentro de un ratito frente a Tabilo, en Cincinnati, donde además llueve otra vez, en una jornada en la que hemos conocido que el 5 inicial de Ferrer de cara a esa eliminatoria de Copa Davis en septiembre frente a Chile no contará con Carlos Alcaraz, pero sí con esta nueva jornada de tenistas españoles tan buenas, liderada por Jódar, Mérida, Landaluce y compañía. 12-25, el Deportivo de La Coruña y el Elche han empatado a una en el, iba a decir yo, cierre de la jornada, no, en el quinto partido de una jornada que finalizará el jueves de la semana que viene. 10 partidos en 7 horarios diferentes. Se han jugado 2 partidos el sábado, 2 el domingo y hoy el quinto. Ha sido en La Coruña, lo dicho, empate a 1. Fran Hermida, hola.
3: ¿Qué tal, Álvaro? Muy buenas.
0: Pues con ese empate, mejor el de para el principio, golazo de Aubameyang, pero el Elche llega a durar yo creo un poquito más el partido, igual hasta se lo lleva al final.
3: Sí, lo reconocía el propio Martín Anselmi, el técnico del Elche, ¿no? Que su equipo, bueno, había visto a un rival como el Deportivo que le había plantado cara, pero que él consideraba que su equipo había estado mejor y que quizás había merecido más suerte. Bueno, no fue un partido de muchísimas ocasiones, desde luego, no tuvieron trabajo intenso ni Leo Román ni tampoco Matías Dituro. Como dices, el Deportivo mejor en la primera mitad, apareció Aubameyang, un tipo que evidentemente está enamorando a la afición blanquiazul. La estadística habla bien a las claras de que puede ser un hombre clave en la pelea por la permanencia del Deportivo. En las últimas 14 temporadas, en 13 de ellas ha superado los 10 goles y hoy ha anotado el primero en una acción donde ha controlado con una pierna y ha rematado con la otra. La primera parte, como dices, bien del Deportivo. En la segunda, el propio Aubameyang reconocía al acabar el choque de que a este Depor le habían faltado piernas.
4: Sí, me quedo un poquito con el sabor, así. Tenemos que acostumbrarnos que la liga no es fácil. Pero bueno, pienso que hemos jugado bien, hemos dado mucho. Nos ha faltado un poquito de piernas al final.
3: Faltó oxígeno, desde luego, y fruto de eso, bueno, pues al Deportivo le costó llegar ya en la segunda mitad y finalmente yo creo que ambos equipos dieron por bueno este empate, con el que el Deportivo suma un punto 8 años después. Habían pasado 8 años desde el último partido en Primera División. Bueno, pues 8 años después vuelve el Depor, suma un punto en un Riazor que presentó una entrada espectacular, 29.000 espectadores prácticamente lleno, y eso sí, pues con esa crisis que ya te venía contando días atrás, Adrián Candal, con protesta en la grada, con gritos también para pedir pues una solución para uno de los sectores de la grada de Riazor, donde las condiciones de renovación de los abonos pues han causado que hoy hubiese huelga de animación.
0: Y un detalle en este caso del Elche, que como digo ha ido claramente de menos a más y al final yo creo que se ha merecido la victoria, hoy ha jugado sin publicidad, que es algo muy raro de ver en un equipo de Primera División. Ha acabado el contrato con la empresa que antes lo patrocinaba y ha jugado el Elche, como digo, sin ningún tipo de publicidad. Han empatado uno, el Depor y el Elche. Un abrazo, Fran, hasta mañana.
3: Un saludo a Álvaro.
0: Por cierto, que tengo aquí el dato, el Deportivo de La Coruña, ha vuelto a jugar en Primera División 3.011 días después, el Málaga lo va a hacer este miércoles 3.014 días después y el Racing lo hizo ayer ante el Villarreal 5.208 días después. Qué bueno de ver de nuevo en Primera División a clubes con afición. Mucha afición, el Depor, el Málaga, el Racing, me da igual, del norte, del sur, del este, del oeste, de España, de las islas, que tienen afición. Qué absoluta maravilla para el fútbol español. Y en segunda, bueno, en primera, por cierto, lo he dicho antes en el avance con Pablo Tallón en hora 25 y no creo que se me olvide. El sábado se jugaron 2 partidos. El domingo, es decir, ayer, 2 partidos. Hoy, 1 partido. El miércoles, lo contaremos en Carrusel, Atlético de Madrid y Málaga, 1 partido. Semana que viene, el martes, 1 partido. El miércoles, 1 partido. Y el jueves, 2 partidos. Todos de la primera jornada. Lo digo, vamos a tener que ir recordándolo porque, como es normal, el aficionado ahora mismo se está volviendo loco. Se van a disputar antes partidos de la segunda jornada que de la primera. Insisto, todos partidos de la primera jornada. Hoy se ha disputado el quinto. Hasta el jueves de la semana que viene no va a acabar esta primera jornada. Y en segunda división, Sporting 0, Sabadell 0, compitos, por cierto, en el Molinón. ¿Y qué acaba de pasar ahora mismo en el Mediterráneo entre el Almería y el Eldense? Rafa Góngora, hola.
5: Hola, Álvaro. Ha vencido, ha empezado muy bien el Almería, con García Pinto en el banquillo del equipo blanco. 3-0, ha marcado 3 goles el Almería, el conjunto almeriense, al de Claudio Barragán. Al Eldense, los tantos de Bonini. Pronto se pone por delante, Álvaro, el equipo almeriense, con el gol de Bonini de cabeza en el 15 de la primera parte, y luego Jody, el serbio, y Nico Melamed redondeaban una noche muy positivo para el Almería. Leo Batista en el descuento, en el 96 tuvo el cuarto, falló desde el punto de penalti, el Eldense tendrá que trabajar mucho. También el Almería, Álvaro, puesto acaba de empezar, Almería 3, Eldense 0.
0: Abrazo, Rafa, primer líder en segunda división, el Andorra con 3 puntos. También lo suman Almería, Tenerife, Mallorca, Burgos, Unión Deportiva Las Palmas y Castellón, pero como digo, primer líder en segunda división, el Andorra. 12 menos 20, es lunes, ha empezado la liga, así que primer Sanedrín de jugadores aquí en el Larguero. Con Álvaro Benito, mi tocayo, que creo que ya ha vuelto después de un verano, creo que donde ha descansado bastante y entiendo que lleno de festivales. Tocayo, hola.
6: ¿Qué pasa, Alvarito? ¿Cómo
0: ¿Qué
6: vas?
0: ¿Qué pasa, hombre? ¿Has descansado, no? ¿Me han dicho?
6: Sí, ha habido de todo. Trabajo con el grupo de música, que todavía seguimos ahí hasta octubre, yo creo, tocando. Y bueno, he descansado. Este año sí que por fin
0: este
6: llevaba años sin vacaciones y este año sí me he cogido.
0: Rafael Corta, hola.
7: Hola, ¿cómo estáis? Álvaros.
0: Álvaros. Hoy coincidimos además los dos. Mismo nombre y apellido, pero no el segundo apellido. ¿Qué conste? José María Vaquero, hola.
8: Hola, Álvaro, Rafa.
0: Y falta Raúl Ruiz. Hola, Raúl, muy buenas.
9: A todo el mundo.
0: ¿Qué pasa, hombre? Y Kiko, que tiene un poquito de fiebre, así que le vamos a perdonar.
7: Madre mía, no me digas
0: sí,
7: eso.
0: Sí, sí, sí, he empezado bien. Nada grave y demás. Seguro que nos está escuchando desde
9: verano intenso.
0: Me ha mandado un vídeo ahí en el lecho de muerte, entre comillas, de 30 segunditos. Tú tranquilo, no pasa absolutamente nada.

0: Lo de Rodrigo Hernández Cascante, ¿a qué hora ha llegado? Hemos escuchado esa declaración diciendo que es un sueño para él jugar en el Barcelona. Nil.
1: Pues sí, ha llegado nada, a las 8:15 de la tarde, estaba prevista la llegada a las 7, se ha retrasado un poco este vuelo. En principio, la gente del Barça que le iba a coger había dicho que no iba a hablar, pero Rodri se ha plantado delante de los micrófonos y de las cámaras y ha querido mandar este mensaje, que estaba cumpliendo un sueño y un mensaje también muy claro en el sentido de que le preguntaban por la Champions y decía que evidentemente pues lo que quiere es ir a por todo con el Barça y que tiene muchas ganas de reencontrarse con sus compañeros, de los que ha dicho que evidentemente ya conoce a la mayoría.
0: Es que son, lo decía abriendo el larguero, Neil, son 11 años. 11 años sin ganar la Champions, que fue el año de Luis Enrique, ¿no? La de 2015, la de Berlín, ¿no? Si no me equivoco.
1: Totalmente la del 2015, y es verdad que Rodri, evidentemente le hemos preguntado por la Champions, mañana se trabaja con la idea, aunque el Barça, ya sabes Álvaro, ya sabéis todos cómo funciona, que quizá no acaba siendo presentado mañana, en teoría revisión médica y presentación. Evidentemente una de las cosas que hay que preguntarle a Rodri es el motivo por el cual viene el Barça, y evidentemente la obsesión que tiene este vestuario es la de ganar la Champions.
0: No sé qué día era, de hace una semana o 10 días, prácticamente el mismo día se desbloqueó la renovación de Vinicius, cobrando más de lo que cobraba en el Real Madrid, pero menos de lo que pedía, que era llegar a los 30 millones de euros aproximadamente que cobra Mbappé, y el mismo día Rodri decidió, o al menos se hizo público, o fuimos conscientes de ello en el larguero, y lo contaron Aritz Gabilondo y Anton Meana, elegir al Barça en lugar del Real Madrid. Seguramente sea un día la renovación de Vinicius, pedía más dinero, coqueteó con el Arsenal, o el Arsenal le quería, mejor dicho, y lo de Rodri, que pueda dictaminar la próxima temporada. Vaquero, que no he tenido la oportunidad de preguntarte, ¿qué te parece esto que acaba de decir Rodri, que, insisto, puede determinar lo que pueda ser la próxima temporada? José Mari.
2: Bueno, primero de todo, yo creo que el Barça sí que tiene una necesidad de gente de experiencia. Esto es lo primero. Y a partir de ahí, evidentemente, estamos hablando de un jugador que entra perfectamente en lo que es el perfil de jugador técnico y táctico futbolísticamente, una gran personalidad, un líder en la selección, un líder en los últimos años a nivel mundial, Balón de Oro, el mejor jugador del mundial, y por lo tanto yo creo que tiene mucha más aportación para mí desde el punto de vista de su propia experiencia que incluso futbolísticamente. Yo creo que va a encajar muy bien y el Barça necesitaba jugadores y necesita, incluso todavía yo diría, alguno más de este perfil de madurez personal.
0: Pero futbolísticamente le necesita. O sea, me queda claro que
2: sí,
0: tu juicio...
2: ¿Por qué no, hombre?
0: Hombre, de John va a estar unos meses fuera, eso sí que es verdad.
2: No, pero aparte de esto, hombre, es que los chavales que están, es que son chavales muy jovencitos. Es decir, el Barça tiene, yo creo, lleva dos ligas, tiene un bagaje a nivel nacional fantástico, a nivel internacional... Siempre hemos estado de acuerdo el año pasado, además, con todos los compañeros que están aquí ahora mismo conmigo, en que le faltaba algo, ¿no? Y ese algo para mí siempre ha sido un poco la experiencia, la madurez profesional, entender que no solo es el entrenador, sino que también los jugadores tienen que tomar decisiones en el campo. Y Rodri es un jugador que va a tomar ese tipo de decisiones. Por lo tanto, para mí es un jugador que va a ser muy, muy importante en los próximos 2-3 años. Y para acabar, para mí la madurez futbolística de un jugador está entre los 27 y 32 años y él encaja perfectamente en este perfil.
0: Es que, no sé, y abrimos el debate, Álvaro, Rafa, Raúl, Vaquero, todos, cuando se estaban hablando de cifras, viendo lo que se han pagado por otros futbolistas, yo decía, pero es que Rodri lo vale. Es que Rodri lo vale, cuando alguna oferta de 45 millones de euros, 50, 60, 70, es que, Rafa, es que lo vale. Es que Rodri tiene 30 años. Bueno, es que lo vale.
3: A ver, evidentemente lo vale. Yo creo que ha hecho un Mundial de menos a más, sobre todo yo creo que cuarto, semis y final ha dado otra vez, ha sentado cátedra, ¿no?, de lo que es un medio centro. Ha estado mucho tiempo en la Liga sin jugar, eso le ha permitido yo creo que llegar en un estado físico mucho más fresco que otros jugadores. No cabe duda que yo estoy de acuerdo con lo que dice José Mari, el Barça necesita gente con experiencia, Rodri la tiene. A mí lo único que se me ha quedado en el tintero es el tema de que quiero ir al Barça por la forma de jugar. Si se supone que uno de los candidatos que estuvo en la presidencia del Madrid decía que lo tenía firmado por notario, me sorprende un poco. Yo creo que algo se nos escapa.
0: Esto mismo lo escuché a Antonio Romero hace un par de semanas.
4: Hombre, pero, diciendo exacto lo mismo. Rafa,

0: Por el
1: y luego por acabar,
0: ¿no?
1: Raúl, espera. Y luego por acabar. El Barça no juega como el City, ¿eh? El Barça juega muy adelantado, más adelantado que el City, y hay que correr muchas veces hacia atrás. Y yo creo que en eso, a Rodri igual le cuesta más.
2: Ahora voy contigo, Raúl, pero futbolísticamente te genera alguna duda. O sea, he escuchado a José María, lo mejor es escucharos a vosotros, que sois los que sabéis de esto y habéis estado ahí. La experiencia que le puede dar, no me cabe ninguna duda. Pero hoy yo también lo he escuchado a algún compañero de la redacción que decía, a ver cómo van a encajar ahí las piezas. ¿Tú crees que igual no es... que va a encontrar algún problema también el acomodo Rafa y Rodri dentro de lo que es el entorno Barça?
1: ¿Crees la manera
2: de jugar o a qué te refieres?
1: Yo creo que acomodo va a tener. Pero lo que quiero decir es que lleva unos años jugando de una manera y ahora va a jugar de otra. Sobre todo sin balón. No con balón. Con balón yo creo que es el mejor jugador que hay ahora mismo como medio centro del mundo, seguramente sea él. Pero sin balón, lo que te exige el Barça es diferente a lo que te exigía el City. Y me parece que en eso quiero verle. Tengo curiosidad por ver cómo va a hacer su trabajo sin balón.
2: Raúl, ¿qué vas a decir?
3: No, en cuanto a la forma de juego, lo que decía Rafa, que lo tenía pues prácticamente fichado el anterior, el candidato.
2: Candidato Riquelme.
1: Eso es lo que no he entendido.
3: Pero yo, Rafa, quizá también es porque Riquelme no tenía a Mourinho como entrenador en su mente. Entonces, quizá el Real Madrid con otro entrenador encajaría mejor Rodri porque tendría a lo mejor otra forma de jugar. Yo creo que va más por ahí los tiros. Pero también pienso que si el Real Madrid realmente hubiera querido fichar a Rodri, yo creo que lo hubiera fichado. O sea, quiero decir que el Real Madrid yo creo que tampoco puso toda la carne en el asador para fichar a Rodri. Yo creo, esa es mi sensación, ¿no? Porque un club como el Real Madrid, tal y como también estaba el jugador y demás, yo creo que podía haberlo.
4: ¿Entonces que ha venido un equipo pequeño o qué?
3: No, pregunto
4: porque al final estáis hablando de una manera, de verdad, y Rafa también, sabes que te aprecio y te respeto, pero al final estamos hablando el balón de oro y el mejor jugador
3: sí,
4: del
3: pero
4: mundial.
3: Si nadie lo discute,
4: entonces,
3: eso.
4: No, por eso, entonces eso discutir no estamos, que un jugador no español, no, pero discutir no, no. o plantear dudas no. a un jugador español no, no, que viene es que a jugar a la Liga Española, que una de las cosas que a mí, por ejemplo, y mezclando otra cosa, que luego igual podemos hablar, es de Ferran. Lo que más me duele de Ferran es que es español y se ha ido fuera. No tanto
2: pero ahora hablaremos de Ferran. Mari, ahora hablamos de Ferran.
4: Por eso.
3: José Mari, pero no estamos
4: mí,
3: hablando de eso.
4: No,
3: estamos hablando de lo que ha dicho
4: hablamos
3: Rafa.
4: De todo.
3: Lo que ha dicho Rafa, que tiene toda su lógica, dice, joder, que a lo mejor... él decía que lo tenía Riquelme fichado para jugar en el Madrid, jugaba de una manera, iba a venir.
2: Eso es una realidad y solo una cosa.
3: Eso era así.
2: Estamos a 17 de agosto y ahora te doy la palabra a Álvaro, que no te escucho todavía. Lo que hemos contado en la antena de la SER son dos cosas que yo creo que el oyente, lo digo porque igual han estado en la playa o de vacaciones, igual alguno nos ha enterado. Hoy ha contado Jesús Gallego en Hora 25 Deportes que cuando el Real Madrid se enteró de la decisión de Rodri, le dijo, tú vas a ser o vas a ser más importante en el Real Madrid que en el FC Barcelona. Y hace un par de semanas contaron Anton Miana y Aritz Gabilondo que la decisión de Rodri es una decisión puramente futbolística. Él ve que va a tener mejor acomodo en el Barça. Oye, que el Barça, quiero decir, el Barça y el Real Madrid son los dos transatlánticos de nuestro fútbol. Vamos, faltaría más. Vaquero,
3: pues
2: creo
3: pues
2: que
3: es lo que te he dicho yo, Álvaro, que con Mourinho a lo mejor no se ve Rodri. Y dice, pues prefiero mejor jugar en el Barça.
2: O sea, no ha sido una decisión económica. Eso está contado en la cadena SER. No es una decisión económica por la que ha elegido al Barça antes que al Real Madrid. Es una decisión futbolística. Álvaro, no te escucho todavía.
5: Que bueno, yo estoy en la idea de que obviamente nunca sabremos toda la verdad de la intrahistoria, de cómo ha sido la sucesión de acontecimientos, si el Real Madrid realmente fue poniendo toda la carne en el asador desde un principio a por Rodri, pues yo he escuchado historias dispares, yo la verdad que no me creo, porque al final cada uno filtra lo que quiere filtrar, según a qué fuentes, entonces lo que leas, pues hasta cierto punto es creíble o no es creíble. No lo sé si el Real Madrid desde el minuto uno fue... con toda por Rodri, si lo podía haber dejado atado antes de que el Barça entrara en la ecuación y luego pues el chico ha decidido. Seguramente pues porque tiene muchos compañeros de la selección que ya conoce, que va a compartir vestuario, en el Real Madrid pues únicamente a Cucurella. Pero yo no creo que sea tanto por el estilo, porque Madrid y Barça este año yo creo que van a jugar un estilo bastante similar. sea, el Barça no es el Barça de antes, de jugar a pases. El Barça obviamente quiere dominar, pero es un equipo muy vertical, con Flick. Y yo creo que este año el equipo de Mourinho, jugando con Mbappé, Vinicius, Diomande y Bellingham, pues ¿a qué vas a jugar? Vas a robar y a correr. Muy vertical también, a dominar, a tener. Y futbolísticamente le hacía más falta al Madrid, sin duda. Yo creo que es una de esas piezas que hace mejor al resto, porque es un jugador que ordena el resto de futbolistas, que a nivel defensivo es muy inteligente de cuándo y cómo tirar la presión, y luego, bueno, pues en la distribución también es esa pieza que le falta un poco en esos primeros pases al Real Madrid para ser un poco más ágil. Y yo creo que, bueno, que el Barça ese puesto, dentro que no tenía ningún jugador del nivel de Rodri, pues lo podía tener más o menos cubierto, ¿no? Con jugadores de nivel, ya sea jugando Bernal al lado de Pedri, el propio Casado, que ha tenido buen nivel, a la espera de que De Jong se hubiese recuperado, ¿no? Pero obviamente, si es una buena oportunidad de mercado, como yo creo que estoy de acuerdo con lo que habéis dicho al principio, que en relación, viendo los precios que se están pagando por otros futbolistas, pues obviamente la relación calidad-precio de Rodri es muy buena. Entonces, bueno, pues yo pienso que el chico ha elegido, teniendo luego, cuando ya ha tenido las dos propuestas, pues ha elegido y... Sin más, yo pienso que lo que pasa es que la intrahistoria de la sucesión de acontecimientos al principio de que si el Real Madrid realmente fue con todo, pues no lo sabemos.
2: La intrahistoria, y acabo brevemente y te doy la palabra, Vaquero, lo digo por recordar a aquellos que no lo recuerdan, y no sé ni si quieres aportar algo más, es que el Real Madrid, no el candidato Riquelme, el Real Madrid fue a por él después del Mundial.
0: Sí, yo creo, Álvaro, que es lo que contó Antón Meana. Sí, Antón Meana dijo que incluso el mismo día, creo. Que
2: sí, Aris Gabilondo también lo contó, que él, sí, se sube, correcto. Él se sube a la Rúa, sí, el 21 sí. de julio con tres ofertas. Madrid, Barça y Paris Saint-Germain. Paris Saint-Germain la desecha rápidamente y después elige al Barça en vez de la del Madrid. Así, ¿no?
0: O sea, es que así correcto. Y por lo que nos cuentan aquí en Barcelona es que el futbolista... En este momento nunca le había dado el sí al Madrid y que la decisión la tenía clara, que era jugar en el Barça, evidentemente, además de más allá del estilo de juego, por los compañeros y por la sintonía que veía en el vestuario.
2: Otra cosa, y una buena pregunta, es ¿por qué le dio el sí al candidato Riquelme? Si nos fiamos de Enrique Riquelme, ¿por qué le dio el sí al candidato Riquelme?
0: Pregunta para mañana, si
2: pregunta para mañana, efectivamente. Vaquero, ¿crees que el Barça se va a adaptar más a Rodri o Rodri al Barça?
4: Mira, yo vuelvo a decirte,
2: ¿cómo lo ves?
4: Yo creo, hay varias cosas que para mí son importantes. Es decir, yo creo que el Barça tiene una cosa, independientemente del estilo, que tiene muy definido, es que tiene muchísimos jugadores nacionales. Y a mí me encanta que vengan jugadores nacionales como en mi época, como la época de la Quinta del Buitre, es decir, jugadores nacionales. Segundo, es un jugador polivalente, que en un momento determinado, hasta en un mismo partido, puede jugar de pivote, puede jugar de central, puede jugar, porque, como ha dicho muy bien Álvaro, es inteligentísimo tácticamente. Y tercero, que es para mí casi el 60%, la madurez. El Barça necesita madurez. Y jugadores como Bernal, que son de un futuro increíble, Casado, que en un momento determinado a veces pasan estas cosas en el fútbol, que de ser importante pasas a un segundo plano, pues tal vez, pues bueno, ha pasado su momento y por lo tanto yo creo que es un gran fichaje para el Barça, sinceramente. Más allá de que luego al final... Como decimos, el fútbol, pues el fútbol, el deporte, igual luego las cosas no salen como tú esperas, pero yo creo que tiene argumentos muy sólidos para que el fichaje sea positivo.
2: En principio, no sé si alguien quiere decir algo por ahí, pero Neil...
1: No, yo iba a decir que después de todo lo que hemos oído, todavía no sé todavía por qué se ha molestado José Mari con Raúl y conmigo.
3: Yo
1: no hemos dicho nada malo del Barça. No, José Mari.
2: Yo creo que José Mari no lo ha interpretado demasiado bien.
4: ¿No? Igual José Mari, no ha interpretado bien lo que has dicho. Y si,
2: tú has interpretado ya que estaban diciendo Raúl y Alcorta como si el Barça fuese un equipo segundo.
4: Claro,
2: hombre, yo creo que eso no se ha dicho aquí.
4: No,
2: ¿eh?
4: No, Rafa.
2: Eso no se ha dicho, ¿eh?
1: Solo faltaba, joder.
4: Rafa, no, oye, solo falta. Ya sabes.
2: Haya paz, por Dios, que es el primero, ¿eh?
1: Bueno, que tiene que haber vidilla ya.
2: Sí,
1: oye,
2: no, que tiene que haber vidilla, pero vamos. Que llevamos, o sea, para un zasca que no veas.
4: No, que quiero decirte como que... vamos a ver, pues sí, joder, es que cualquier fichaje... Por ejemplo, Mourinho, pues vamos a ver. Podemos cuestionar cualquier cosa de Mourinho. Es decir, si tú ahora planteas el fichaje de Mourinho es bueno, pues igual yo te doy 10 argumentos igual y dejo en duda de que igual sea positivo o negativo. Yo creo que cuando se ficha a alguien, pues tiene madurez, pues Mourinho, pues joder, tiene experiencia, ha estado en Madrid, solo falta. Es decir, a partir de ahí veremos qué es lo que está haciendo o qué va a hacer. Pero lo mismo, igual no he interpretado bien lo que habéis dicho, no, Rafa. Dicho. No, pero que
2: estáis aparte... de pretemporada, estáis de pretemporada.
4: Pero fíjate, pero te lo digo en antena, no te lo digo diciendo, joder, qué cabronazo este, que no, no sé no, qué.
2: Sois vascos, gente de frente.
1: Pero por eso, no, por eso problema, te preguntaba en antena, porque sabemos que claro, somos honestos y somos directos.
4: Por eso.
3: Pero es que dudar de que
4: claro, no, así debe ser.
3: Pero es que en ningún momento ninguno de nosotros, que además hemos jugado a fútbol, podemos dudar de la calidad de que Rodri es un jugador top para cualquier equipo.
1: Y
3: mucho menos que el Barça no sea un equipo grande, evidentemente.
2: Y hay razones objetivas para que Rodri haya elegido el Barcelona.
3: Claro, pero también es verdad que lo que dice Álvaro, que todos lo decimos también, que... era más necesario para el Real Madrid desde nuestro punto de vista, sobre todo desde el mío, que para el Barça.
2: ¿Alguien piensa que no? ¿Por qué no?
4: Es que ahí es la diferencia, porque yo veo que la madurez que él tiene necesita al Barça. Es decir, vosotros habláis desde el punto de vista, creo,
1: futbolístico,
4: de movilidad de balón, ritmo de balón. Valdano ha dicho una frase fantástica, aunque no venga al caso, que ha dicho es que él es determinante, va a hacer que el balón llegue más rápido arriba a los puntas del Madrid y tal y cual que incluso los del Barça. Estamos de acuerdo, pero desde el punto de vista de madurez y no lo que pasa simplemente en el campo, sino fuera del campo, que es lo que yo a vosotros os quiero
2: la experiencia, la experiencia que no, es decir, que no tiene muchos futbolistas del Barcelona.
4: Eso claro, ha habido unos vídeos del Mundial donde él no estaba diciendo a la gente, oye, con cabeza, tal, a Lamín, al otro, tal, capitán. O sea, capitán, el Barça necesita capitanes de ese tipo.
2: Sí, seguramente la experiencia que es lo que le ha faltado sobre todo en estos últimos años en Champions. Enseguida estoy con Javi Red, la última hora del Real Madrid. Nil, ha pasado un poquito inadvertido, pero básicamente porque después de que se retirara no ha vuelto a hacer nada, pero otro mediocentro, uno de los mejores que ha tenido en toda la historia del Barcelona, llega hoy al staff, ¿no? ¿Pero el staff del primer equipo o del filial? Que no me ha quedado claro.
0: No, al staff del filial de Giuliano Belletti, Busquets, que se reunió con gente del Barça hace ya un par de meses, tenía ganas de empezar su carrera como entrenador, y qué mejor sitio que empezarlo donde empezaron los Guardiola, Luis Enrique. Es verdad que ellos al principio ya entrenaron al filial, pero de momento empieza en el staff de asistente del Barça B, que compite en Segunda Federación, de Giuliano Belletti.
2: Luego te escucho con el tema Llorona junto a Nuria Vilamala. Hasta ahora. Por cierto, como vamos a saltar al Real Madrid, de Ferran, claro, hay tantas cosas pendientes con vosotros, sobre todo con Álvaro y contigo, José Mari. ¿Querías decir algo de Ferran, que lo has dejado ahí votando un poquito antes?
4: No, que por ejemplo Ferran, que yo creo que es una situación diferente por un tema contractual, de dinero, de lo que sus expectativas, la del propio club, que a mí, por ejemplo, una de las cosas que más me duele es que jugadores nacionales se vayan fuera. Y más cuando los dos últimos años Ferran ha ido de menos a más y luego pues en la selección también. Pero dicho eso, era básicamente lo que te quería comentar. Luego ya los temas contractuales pues se me escapan.
2: Yo tengo la sensación de que él no se ha sentido suficiente valorado por el Barça.
4: Correcto, pero más allá de eso, pues a mí, pues imagínate que hubiera seguido Ferran, hubiera fichado ahora a Rodri. ¿De qué estamos hablando? Estamos hablando de que tiene un equipo titular con 9 jugadores nacionales.
2: Es que cada
4: y eso
2: vez...
4: a mí me parece muy importante a lo largo de un año.
2: Es que cada vez, ya les horarias las 12 a las 11 en Canarias, enseguida voy con Javier Red. La sensación, Rafa, Álvaro, Raúl y todos, es que hay cada vez más paralelismos con el 2010. Quiero decir, en el 2010 España era campeona del mundo, la espina dorsal de aquella selección española estaba compuesta por futbolistas del Fútbol Club Barcelona, acababa de llegar José Mourinho, era un Real Madrid que se guardaba un poquito atrás y salía... como auténticas balas al ataque, no sé, Álvaro, no sé cómo lo ves tú, pero es que se presenta una temporada tremenda y además con algunos paralelismos como retrocediendo lo que fue 2010, hace 16 años.
5: Bueno, pasa, yo creo que aquí el Barça en aquel momento...
2: es superior a este, por Dios.
5: No hay comparación posible porque era inalcanzable para cualquier equipo.
2: Pero me entiendes cuando digo que la espina dorsal de aquella selección campeona del mundo era el Barça y ahora igual. Sí. Entonces llegó Mourinho y ahora también, no sé, son paralelismos que se me vienen en la cabeza. Álvaro.
5: Bueno, son momentos diferentes porque Mourinho llegaba en el clímax de su carrera, seguramente, después de haber sido campeón de Europa con él. Con el Inter, que me he visto el documental hace poco y me lo...
2: ¿Os ha gustado? Ha llegado Jesús Gallego esta tarde a la redacción después de 4 semanas de vacaciones y ha vuelto loco, o sea, de emocionado bien, de lo que le ha gustado.
5: Está muy bien, está muy bien. Y es otro momento de su carrera y pasa que obviamente es un entrenador con mucha capacidad. Ahora bien, ya sabemos cuál ha sido, y el más que nadie, el mejor que nadie, el problema del Real Madrid los dos últimos años. Es todo lo que pasa en cuanto al orden, al sacrificio, a lo defensivo y al ofensivo también. Yo pienso que el tener un plan A y llevarlo a rajatabla por los futbolistas, ¿no? Porque obviamente el Real Madrid al final va a tener un 11 titular súper competitivo. Es la realidad, ¿no? Jugadores de un nivel. Yo hemos comentado, ¿no? Viendo el Mundial, comentando el Mundial, que si no hubieses tenido a Bellingham, no hubieses tenido a Mbappé, no hubieses tenido a tal o a cual, te dicen que los vas a fichar y vas a decir, ¡buah! El año que viene ganamos todo. ¿No? Tú no los tienes en tu equipo, los ves jugar el Mundial y los fichas y dices, este año ganamos todo. Y de repente están aquí en el Real Madrid y no tienen ese rendimiento a nivel colectivo, ¿no? Bueno, yo creo que ese es el gran trabajo de Mourinho, el convencer a la gente que lo que se necesita para ser competitivo hoy en día. Yo creo que el Real Madrid tiene un equipo para aspirar a todo, sinceramente lo pienso, ¿eh? Sí cumple con las obligaciones que requiere, que va a requerir Mourinho a los futbolistas.
2: ¿Mejor que el del año pasado?
5: Hombre, es que mejor que... Esperemos. O sea, esperemos. Si el Real Madrid no es mejor que el año pasado, no va a ganar nada. O sea, es que pienso que hasta los propios futbolistas son conscientes de... O sea, si vuelves a tropezar con la misma piedra 3 años seguidos, de que a la jornada 10 ya estamos viendo el Real Madrid que es sin balón, es un equipo perezoso, es un equipo pues con cierto punto de anarquía, que no hay un, que ves que no hay un plan en la construcción de los ataques, que no hay un plan defensivo en la hora de organizarse la presión a cualquier altura... Estás muerto. Sabes, pues las casualidades pueden aparecer cuando tienes jugadores de tanta calidad, pero lo veo muy difícil. Sinceramente, yo creo que si sigues el mismo camino que los dos últimos años de a ver si, en la Champions no nos apretamos el cinturón y a ver si, muy difícil, porque hay equipos muy buenos que eso sí lo hacen.
2: El tema es sin Rodri, Rafa, si al Madrid, creo que lo hemos hablado también estos días, si al Madrid le falta alguna pieza más, o en ese 4-2-3-1 que parece que va a ser el sistema que va a utilizar Mourinho, aunque a saber, o a que ha venido utilizando en estos partidos de pretemporada, si un Bernardo Silva más, me lo invento, Tchouaméni o Valverde, le va a dar el pozo suficiente al equipo a la hora de jugar contra él, me lo invento, Levante, Getafe, equipos que se van a encerrar atrás. Eso bueno, más allá del compromiso defensivo, estaba diciendo Álvaro que eso está por ver.
1: Yo no sé cuál es el sistema que va a utilizar ni cuál va a ser la...
2: Estos días ha sido 4-2-3-1, fundamentalmente.
1: La gestión que va a necesitar para darle la vuelta a un equipo que lleva 2 años, digamos, con más individualistas que como equipo, ¿no? Y eso es lo más difícil. Y bueno, Álvaro y José Mari, que han entrenado, saben lo difícil que es conjuntar un equipo con las características de cada uno, pero sobre todo con los egos de cada uno. Y eso es algo que no ha podido ni Xavi, ni Arbeloa, ni la última temporada de Ancelotti. Por lo que sea, yo creo que eso para mí es una prioridad. La prioridad que tiene Mourinho con este equipo es, y creo que es de los pocos capaces de intentar hacer entender a los jugadores que la solidaridad, la generosidad, todas estas cosas que parecen paparruchadas son muy importantes para que un equipo gane la Champions, la Liga, la Copa, lo que sea, ¿no? Entonces yo creo que por ahí van a ir los tiros. Yo me acuerdo perfectamente cuando llegó Mourinho al Madrid, le ganó una Liga, yo ya siempre lo digo, al mejor Barça que yo he visto en mi vida con el mejor entrenador.
2: La segunda temporada de Mourinho, la 11-12 fue, creo que fue.
1: Ahora,
3: sí, la segunda.
1: Claro, allí consiguió cosas que yo creo que ahora habría que hacerlas de otra manera, ¿no? Porque yo creo que se pasaron algunos límites.
3: Hablando de ego, sí, es pero el que más
1: claro,
3: ego tiene.
1: Claro, por
5: pero
1: eso
5: más
1: te
5: allá
1: digo.
5: De, más allá
1: quiero,
5: de eso...
1: quiero entender, Álvaro, que ahora él también, como persona, evidentemente ha evolucionado mucho y creo que tiene un equipo que si consigue que sea un equipo de verdad... Evidentemente tiene que pelear por todo sin ninguna duda.
2: Álvaro, ibas
5: a decir que no hace falta.
2: Álvaro y José María. Álvaro y José.
4: No, Álvaro.
5: Sí, que no. Yo pienso que no es necesario ponerse tan en pie de guerra, únicamente hacer un colectivo. Pero creo que este año es el más difícil todavía y me voy a explicar. Mbappé, Vinicius, Diomande, Bellingham. Yo creo que son inamovibles, salvo que Diomandé haga un Hazard de turnos, no sé, algo así, ¿sabes? De
1: no, repente tiene pinta, Álvaro, no tiene pinta.
5: Claro, no tiene pinta, pero que empiece a tener un rendimiento muy bajo, muy bajo de forma continuada hasta que ya...
1: Está sin balón, o sea, se va a morir sin balón.
5: Por eso digo, pero que a priori es un equipo que se va a romper, ¿no? O sea, tú lo piensas y dices, uff, que tengo. Claro, con lo cual es el más difícil todavía.
2: ¿Quién
5: pero...
2: te sujeta eso, Álvaro? ¿Quién te lo sujeta?
5: Todos. Pues, todos. Yo, tú piensas, es que mira el Paris Saint-Germain. Es que el Paris Saint-Germain ha desmontado todos los mitos del fútbol, sí, que necesitas un medio centro defensivo, que sí, no sé, sí, que sí. Ahí juega. Los chavalitos portugueses y Fabián, Baraskelia, Doué, Dembélé, dos laterales ultra ofensivos que están todo el día arriba y ese equipo es una máquina a la hora de defender, de atacar, entonces te desmonta cualquier mito que quieras o cualquier idea preconcebida que tengas, ¿no? sobre lo que tiene que ser un equipo. Aquí todos tienen que apretar cuando no hay la pelota y cuando tienen el balón, pues todos tienen que tener una dinámica, saber quién tiene la responsabilidad de darle amplitud, de quién profundidad, de que esos primeros pases sean fácil, sean ágiles y rápidos y que esté bien posicionado el equipo a la hora de construir. Que eso no sea, venga, vamos a pasarnos el balón a ver quién se le ocurre algo, a ver quién tiene talento. Creo que ahora mismo con eso no te da para competir con los más grandes, a pesar del talento que puedas tener.
1: Bueno, ya lo hemos visto en estos dos años, Álvaro.
5: Claro,
2: claro. Eso es una temporada muy delicada, ¿eh? El Madrid viene dos años prácticamente en blanco. Enseguida te doy la palabra a Raúl y Vaquero, pero saluda a Javi Rez. Hola, Javi.
6: Muy Hola, buenas. ¿Qué tal? Álvaro, a todos, buenas noches.
2: Seguro que estabas escuchando atentamente.
6: Todo, lo he escuchado.
2: El Madrid que viene de hacer un buen partido en el día de ayer, recordemos que el Schalke 0-4 llevaba unos años en segunda división alemana, pero ayer hace un buen partido el Real Madrid. Y claro, lo que tenemos aquí, yo creo que la afición del Real Madrid es ganas de escuchar a los nuevos futbolistas, a Mourinho, pero no sé si va a haber presentaciones como tal, habrá que esperar el viernes para escuchar a Mourinho, no lo sé.
6: Bueno, yo ayer pregunté, y que estaba Héctor ya volviendo de Alemania, Héctor González, y me dijeron, pues el viernes nos vemos, o sea que daban ya por hecho que la semana iba a ser sin presentaciones. Bueno, pues esta es una nueva era, no sé, cada uno hace las cosas como cree oportuno en su casa. Antes se fichaba un jugador, recogimiento médico, rueda de prensa con la familia, porque es para el jugador. Pero bueno, el club y los jugadores, y imagino que también Mourinho, no lo sé, imagino que todos han decidido que esto no, de momento no han dicho nada oficialmente, pero bueno, la idea es esa, que lo hagan de forma íntima, una presentación cada uno con su familia, sin prensa, sin aficionados. Y a mí me gustaba el calor y el calor de los aficionados. O sea, cuando abres el Bernabéu y llegaba Luka Modric o llegaba...
2: No, Cristiano, que fueron 90.000 personas, ¿no? Y Kaká, claro, bueno, se abrió hasta para Raúl Albiol, recuerdo entonces.
6: Correcto, pues para todo el mundo. Se hacía, pero yo, no, tampoco digo que esto sea un carrusel de presentaciones, que cada día hagas uno, pero bueno, hacerlo con naturalidad, ¿no? Yo, cuando haces todo así encorsetado, pues bueno, pues sus motivos tendrán, es la decisión que tiene el club. Y esto no va a influir en el devenir de la temporada, que esto no va a ser que por eso van a jugar mejor o peor, que son cosas... Por ejemplo, Mourinho tampoco ha sido presentado. Bueno, pues todo el mundo conoce a Mourinho, pero Mourinho nos ha dejado ver... Yo he ido a ver los entrenamientos partidos contra el Alcorcón y contra el Leganés, y un día nos dejó ver media hora y otro día nos dejó ver 45 minutos. O sea, que te digo que hay que contarlo todo. Yo me gusta ser justo y a mí me gusta ver más el fútbol que a lo mejor que una presentación, pero eso es más para el jugador. Aquí tenemos ahora mismo un sadrín de futbolistas, imagino que se acordarán perfectamente el día que ficharon por el Barça o por el Madrid o subieron del Atlético de Bilbao o yo qué sé, se acordarán perfectamente... O Raúl en Numancia, cuando llegaron y cómo les presentaron y su familia, y para ellos es un momento.
2: ¿Tenéis
6: chulo.
2: Alguna anécdota de vuestras presentaciones, Rafa? Tú, por ejemplo, con el Madrid, con el Atlético, Vaquero, la tuya con el Barça, con la Real.
1: Hace muchos años.
4: Yo, la mía, te puedo decir que pegamos una cena antes de esto, Chiqui, López Recarte y yo.
1: Qué bueno.
4: De campeón. Ya te lo digo yo.
2: Invitasteis al menos, ¿no? No fuisteis a Escote, ¿no? No fuisteis a Escote, al menos invitaste, ¿no? Digo yo.
4: No, nosotros todavía no tenía el ramalazo de catalán que tengo ahora. Entonces era generoso.
2: Entonces sí que lo hacías, ¿no? Y Rafa, ¿tú recuerdas alguna de tu
1: no,
2: época?
1: No. La verdad es que no
3: es
1: recuerdo.
3: Es que antes no se hacía tanto ese tipo de presentaciones.
2: ¿Cuándo? ¿Así no. Ante el público, quieres decir, o qué?
3: Yo no recuerdo ahí presentaciones.
2: No, lo del público tampoco es tan habitual.
3: Era un poco más íntimo, una foto para la prensa y no había tanto...
4: Yo no quiero recordar la ropa que llevábamos los tres.
3: Pues eso.
4: No. La puedes mirar y es para morirse, ¿eh?
2: Bueno, las ropas de entonces, hombre, de aquella época, ¿no? De los años 90, hombre. Claro que sí, sí, debía ser la de entonces.
4: Pero no por ello era igual de... O sea, para justificarlo.
2: No, desde luego que no. Javi, por cierto, te escuchaba antes con Paco Jo a las 3 de la tarde. ¿Está el mercado del Real Madrid cerrado?
6: Ellos dicen oficialmente que sí.
2: Sí.
6: Sí, oficialmente. Mira, y ahora mientras que estaba escuchando, estaba haciendo un poco el 11 teórico del Madrid para la temporada, ¿no? De los fichajes, la S4-2-3-1, y los mejores de la pretemporada, pues que han sido Guler, o a mí me ha gustado también Brahim, pues estos, Spi me ha gustado evidentemente, pero está Mbappé, pues tiene que jugar Kylian. Estoy muy, muy de acuerdo con lo que decía Vaquero, me gusta mucho cuando hay producto nacional. Yo no estoy en la teoría de que está muy bien que vendas a la cantera, o está bien que vendas jugadores, porque tienes que ingresar dinero, pero a todos, yo... Gonzalo, si hubiese jugado algo la pasada temporada, habría ido al Mundial. Esto no es mi opinión, es información. Y creo que es bueno tener a gente de la casa. Es una opinión que yo creo que con esto no significa que no tengas que tener a gente de fuera, ni mucho menos, y fichar, pero que gente de la casa, por ejemplo, a mí me gustaría ver un poco a Nico Paz en el Madrid. A lo mejor Nico Paz lo había hecho bien en el Madrid, no lo sé. O un chaval como Valdepeñas, a lo mejor puede ser el suplente perfectamente del lateral zurdo Cucurella. Con esto no hago de Nesdamendi ni a ningún jugador. Pero sí que creo que en el Madrid vendría bien ese jugador, como ha tenido siempre al Carvajal, al Nacho, a Luca Vázquez. No hablo ya de Raúl, Casillas o Dani Carvajal, que han sido referentes con España, con el Real Madrid, sino que a mí me parece que ese producto nacional en un banquillo, en un vestuario, siempre suma, ¿no? Siempre suma. Y estaba haciendo un poco el 11 del Madrid para el próximo año y te sale, pues eso, Courtois, Dumfries o Tren, imagino que Dumfries, que acaban de ficharlo, con Hausen hasta que esté Militao, con Ate, Cucurella, Suamení, Valverde, Bernardo Silva al banquillo, Diomandé, Brahim al banquillo, Bellingham, Guler, pues también sería al banquillo. Hablo de un once ideal, con Vinicius y Mbappé.
2: Que, ¿tú, bueno, que ¿tú crees que Bernardo Silva al banquillo? ¿Y
6: Suamení va al banquillo?
2: Pues no. Pues entre Tchouaméni y Valverde
6: va al banquillo.
2: Pues uno de los dos tiene que ir al banco. Uno de los dos tiene que ir al banco.
6: Todos lo pueden jugar. Vale. Si juega 4-2-3-1.
2: Pero ¿hay quien hace jugar al equipo? A ver, que yo me explique. Lo va a hacer jugar Valverde, Tchouaméni.
6: Si alguno de los que os he contado no va a ser titular.
1: ¿Y para qué ha venido
6: Bernardo? O sea, Tchouaméni va a ser suplente.
2: Ya, pero es que no pueden jugar más de 11, Javi.
6: Valverde puede ser suplente. Por eso, es que Bellingham, por eso que digo que Bernardo, en ese teórico 11 ideal, podría ser suplente.
3: Yo estoy con Javi, ¿eh? Yo estoy con Javi.
2: ¿Tú crees que el Madrid, Raúl, va a jugar
6: Guler,
2: con Suamení?
6: Y Guler, que ha sido el mejor, al banquillo, porque juega a Bellingham. Guler ha sido el mejor.
2: A mí me sorprendería mucho, Rafa, me sorprendería mucho que Bernardo Silva no tenga minutos, si no es como titular, la gran mayoría de partidos. Porque es que puede hacer jugar al equipo. O sea, es que es lo más parecido a un organizador que tenga materia gris.
1: Creo que va a usar a muchos jugadores. Para eso tiene una buena plantilla.
2: Cuando sí, pero el día de cuando juegues verde, en el Metropolitano, a finales de septiembre, ¿qué?
7: El verde dirá la verdad, Álvaro.
1: Claro, exactamente.
7: El verde dirá la verdad.
1: Pero si el Real Madrid, no podemos decir ahora quién va a estar en el banquillo, ¿no?
7: No sé.
6: Obviamente. No, pero que hablamos de 11 ideal.
1: Pero uno es el tuyo, otro es el mío.
6: A mí me gusta Nico Paz y Gonzalo.
2: Eso ya ha pasado.
6: No, te quiero decir, pero eso no es un ideal. Digo que si tú fichas jugadores es para que jueguen. Si viene Diomandé.
2: Álvaro, 15 segundos y la desco. Álvaro, 15 segundos y la desco. Álvaro.
6: No.
7: Que luego el equipo se tiene que defenderse. Claro. O sea, Bernardo, a ver en qué estado está. Obviamente, de esas piezas de las que nombramos, es el que mejor pie tiene. Eso es una obviedad, ¿no?
2: Eso yo creo que está bastante claro. Pero... No te quiero interrumpir, así que hacemos una pausa. Venga, y a la vuelta seguimos hablando del Real Madrid y también le pegamos un toque a Talavera, Palacio Productor, que le hemos molestado mucho durante el verano con el tema de Julián Álvarez. Venga, ahora volvemos. Dale.
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1: Y con mi tocayo Álvaro Benito, Rafael Corta, José Mari Vaquero y Raúl Ruiz en este Sanedrín de lunes, el primero de la temporada. A ver, estábamos pendientes del tenis, del partido que tiene que jugar Rafa Jodar, casi top ten en Cincinnati. ¿Empieza o no? Ángel García, hola.
2: Hola Álvaro, a la tercera. Ha ido la vencida, un partido que estaba previsto para empezar a las 8 de la tarde, que finalmente ha empezado hace apenas 10 minutos. Ha empezado bien Jodar, ¿eh? Gana 2-0, ha conseguido hacerle un break al chileno Tabilo en esta tercera ronda del Masters 1000 de Cincinnati en busca, Álvaro, de los octavos de final.
1: Álvaro, te he dejado con la palabra en la boca con algo relacionado con cómo va a jugar ese Real Madrid. No sé dónde te habías quedado, la verdad.
3: Sí, bueno, hablando de Bernardo, ¿no?
1: De Bernardo, eso es.
3: Creo que a priori todos podemos pensar en un once tipo o no, pero que al final el campo va a decir la verdad. Yo creo que Bernardo es un jugador diferente al resto de jugadores que se puedan valorar para ese doble pivote. Obviamente no es lo mismo un Bernardo Valverde que un Tchouaméni Valverde. Pero claro, a ver en qué estado está, luego el equipo tiene que defender, a ver si realmente los cuatro de arriba que a priori van a jugar siempre, pues qué pasa cuando no se tiene la pelota. Todas estas incógnitas se irán resolviendo en las primeras jornadas.
4: Vamos, un
3: ¿no?
4: clásico, Álvaro.
3: Claro, es que...
4: lo que dices tú, yo estoy de acuerdo, pero Bernardo claro. va a sufrir menos si los de arriba hacen lo que tienen que hacer.
3: Claro, y es que si los de arriba no hacen lo que tienen que hacer, pues ya dirán, se dirá que Bernardo no puede jugar en el doble pivote, que no es un medio centro defensivo, porque no sé qué. Porque claro, si el equipo se rompe, pues necesitas un perfil de un jugador pues físicamente más fuerte, que pueda abarcar más campo y que más o menos pueda equilibrar. Pero claro, entonces si se vuelven a cometer los mismos errores de las últimas temporadas, por lo más probable es que el resultado sea
4: para lo mismo.
1: Vamos, que si Mbappé y Vinicius, Raúl, si Mbappé y Vinicius no bajan, Bernardo Silva va a acabar fundido. Y van a decir que no vale.
5: No, en el banquillo.
6: Claro. Si me permites,
1: Vaquero, José Mario.
6: No, si me permites, yo creo que estoy 100% de acuerdo en todo este tipo de temas deportivos, vamos a decir, de campo. Pero hay una cosa que el año pasado, si recordamos, el inicio fue la falta de autoridad que se le dio a Alonso.
4: Total.
6: Es decir, ahí empezó todo. Después podemos hablar de muchas cosas, que todo lo que se está hablando, para mí, 100% de acuerdo. No hay ni un mínimo detalle de duda. Pero esa es la cuestión, porque al final, por ejemplo, la selección española, ¿por qué ha ganado el Mundial? Pues prácticamente con los suplentes.
4: Sí, señor.
6: Porro no empezó jugando, Gavi empezó jugando, Pedri empezó jugando. No, las decisiones del entrenador fueron valientes, luego los jugadores fueron respondiendo. ¿Y qué quiere decir? Que al final, para ganar un Mundial, para ganar una Liga, para ganar una Champions, es muy importante que los jugadores entiendan quién es el que manda. Y para mí, esa es la cuestión, porque al final tú empiezas la temporada y todo es un proceso, ¿entiendes? Hay un equipo titular inicial, hay una evolución de jugadores que responden y que no responden, resultados que responden y no responden, y es una cuestión de autoridad, para mí, con todo respeto a lo
4: Totalmente
6: que pasó el año pasado con el Real Madrid.
3: Sí, este año yo creo que en eso no hay duda, José Mari, que Mourinho se va a imponer.
4: Bueno, si hay duda ya,
5: por eso ha venido. Por eso
3: sí,
5: claro,
3: sí. Claro,
5: para algo ha venido. Sí, pero en ese sentido.
1: Pero se va a imponer incluso. Claro. Es que cuando decía Rafa hace un ratito lo de las paparruchas, que aquí me reía. Claro, es que es el único club del mundo, creo, donde está en duda por parte de la afición que haya dos futbolistas que tengan compromiso defensivo. Que no lo ha logrado Ancelotti, que no lo ha logrado Xabi Alonso, que no lo ha logrado Arbeloa. A ver si ahora sí que lo consigue José Mourinho.
4: Ahí está el tema.
1: Pero que me entiende, Rafa, que no sucede con ningún otro club del mundo. O sea, el hecho de, bueno, pues ya por fin con el cuarto entrenador estos dos futbolistas van a tener compromiso defensivo. Cuando juegan los dos a la vez.
4: Normalmente cuando tienes dos jugadores digamos, están en la carrera por el Balón de Oro, que les debe importar muchísimo, pues eso, ahí tienes un lío. Claro.
1: Bueno, yo creo que Vinicius no está en la carrera. Igual lo estamos en el 24 que fue segundo, pero yo creo que está en uno.
4: Sí, ha estado. Y lo intentará y volverá a estar.
5: Sí, sí.
1: ¿Queréis que de verdad esté en la carrera para ganar este año el Balón de Oro?
4: Bueno, depende, a ver qué año hace.
1: No, digo en este, en el que se va a entregar en dos meses.
5: Argumentos tiene.
4: Este no, claro. Pero argumentos claro, tiene este de no. sobra.
5: Claro, argumentos tiene de que es un gran futbolista y lo ha estado peleando. Entonces, la llegada, para mí, yo siempre lo he dicho, lo hemos hablado aquí mil veces. La llegada de Mbappé pues revolucionó a Vinicius. Está más claro que el agua.
1: Está claro. Raez, ¿algo más?
7: Bueno, pues eso, cuando llegó Mbappé hace dos años parecía un equipo invencible, ¿no? Madrid venía de ganar la Liga, la Champions con Ancelotti y llegó Mbappé y
1: Ganó la Supercopa el primer día y después...
7: Fijaos lo que pasó, no, ¿no? Casi nada. Mi compromiso, pues no hay nada. Este es un equipo que va a buscar a la contra, o sea, que te va a veces a presionar arriba, otras veces va a quedarse en bloque bajo y a correr, a lanzar a futbolistas que tienen mucha velocidad, ¿no? A Vinicius, a Mbappé, que ayer le vimos muy bien, a Diomandé, que imagino que, pues, que es el jugador que todos hemos visto. Yo no, tampoco he visto este año mucho a Leipzig, he visto algún partido, algún highlight, y bueno, pues sí, es muy buen jugador, pero que tiene que acoplarse también al sistema del Madrid. Bellingham, que ha hecho un gran Mundial. Bueno, jugadores muy arriba, que tienen esa capacidad de hacer gol y hacer mucho daño al rival, pero que sin compromiso defensivo se ha demostrado que no consigues nada. Si lo consigue Mourinho, pues habrá dado con la tecla.
1: Habrá dado con la tecla. Buen resumen. Un abrazo, Javi. Hasta mañana.
7: Hasta luego.
1: Nos tiene que contar Nuria Vilamala y Nil Solá el pollo que hay montado en Girona, con algunas alas, artes, más bien malas artes, de algunos futbolistas de Girona forzando la salida. Pero antes, Miguel Martín Talavera, buenas noches.
8: ¿Qué tal? Buenas noches, Álvaro.
1: ¿Qué tal, hombre? No, que tengo algunos amigos del Barça que me siguen preguntando por lo de Julián y yo, escucha a Talavera, hombre, escucha a Talavera ahora cuando llega el larguero y demás. Es como el día de la marmota. Bueno, hoy ha sido presentado Kang In-Lee, ¿no? ¿Tala?
8: Hoy ha sido un día con mucho movimiento. Ha sido presentado Kang In-Lee, que viene para ese último tercio, para darle talento al Atlético de Madrid, el exjugador de Valencia, Mallorca y Paris Saint-Germain. Y hoy además Arnau Ortiz, el chaval del filial, que ha hecho un temporadón con el madrileño. Bueno, pues fue el pichichi de la categoría, de la primera ref. Pues Arnau ha convencido a Simeone, que ha hecho una gran pretemporada, y ya tiene el dorsal número 16 y tiene ficha del primer equipo. Por lo tanto, esas han sido las dos noticias. Respecto a Julián, bueno, pues es que no hay ninguna novedad.
1: Bueno, que mañana habla el Cholo, ¿no? Mañana habla el Cholo.
8: Y a priori no la va a haber. Mañana previa, si está bien Julián, y lo digo porque llegó físicamente bajo, como se le vio en el Mundial, que no estuvo ni mucho menos a tope, pues no irá convocado, pero la idea del cuerpo técnico es que vaya ya convocado el miércoles contra el Málaga. Entienden que él lo va a pasar mal con la reacción de la grada, pero quieren cuanto antes pasar el duelo. En el Atlético de Madrid se cuenta con el jugador, no se va a entrar en más valoraciones del Barcelona. Entienden el Atlético de Madrid que el folclore que ha organizado durante dos meses el FC Barcelona es inaceptable, incluso te diría que bastantes meses antes, hablando ya de un jugador en contrato, con contrato del director deportivo, el presidente, incluso uno de los capitanes del equipo, con eliminatorias en juego entre los dos equipos, y no hay tema, no se le va a traspasar al FC Barcelona, que presentó hace dos meses una oferta que llegaba con variables a 100 millones en 6 plazos en 6 años. No ha vuelto a poner ninguna oferta más encima de la mesa el FC Barcelona, que lo que entiende en el Atlético de Madrid es que está utilizando a su representante, un tipo con pocos escrúpulos como Fernando Hidalgo, para forzar la máquina y que el Atlético de Madrid se vea en la obligación de sacar a cualquier precio a Julián del equipo. No lo van a hacer, el entrenador lo quiere con él, el club cuenta con él, y en principio mañana volverá a los entrenamientos y el miércoles irá convocado contra el Málaga.
1: Teníais muchas dudas acerca del tema Rodri, y aquí tenéis a Talavera por si tenéis alguna duda del tema Julián, por si os ha quedado alguna duda. Lo digo porque esto es el día de la marmota. Recuerdo que el cierre del mercado está previsto para el día 1 de septiembre 23-59, es decir, que como muy tarde, el 2 de septiembre, esto ya ha acabado. De un lado o de otro, pues todo acaba. Raúl, ¿tienes alguna duda?
5: No, la única duda que tengo es que evidentemente el jugador, la actitud del jugador, lo dijo él, tarde, pero lo dijo, que lo mejor era para los dos, tanto para el club como para él, pues salir del Atlético de Madrid. Joder, y revertir esa situación, ya lo hemos visto en otras circunstancias, con otros jugadores, pero me parece difícil, sobre todo si el jugador no está realmente convencido.
8: Lo hemos visto con Mbappé, lo hemos visto con Harry Kane, lo hemos visto con muchísimos jugadores de primer nivel que querían irse de sus equipos, Tottenham, Neymar del Barça en su día hasta que pagaron la cláusula, y al final se quedaron, hicieron goles, jugaron y no pasó nada.
3: Claro, ese es el tema, se va a tener que salir. Lo que pasa que la paciencia que, por ejemplo, tuvo el Metropolitano el año de temporada pasada con Julián, donde tuvo unos meses muy, muy, muy, muy flojos, extremadamente flojos, si eso sucede este año o parecido. O sea, este año se tiene que salir. Si Julián se queda, se tiene que salir del mapa, porque si no el Metropolitano se lo va a comer. A la que no tenga un rendimiento bueno.
1: claro, es que ya encima el metropolitano Rafa, José Mari y todos, ya viene después de lo de Griezmann, al que se perdonó incluso en su último día diciendo que, volviendo a pedir perdón y tal, pero es que la afición...
6: Pero no sé si estuvo muy bien Griezmann en esto, de verdad.
1: No, por supuesto, pero...
6: Con el corazón te digo, porque yo también tomé la decisión de irme de la Real Sociedad y punto. Y luego tú tienes que afrontar pues que hay mucha gente que no está de acuerdo y es más, tengo 63 años y todavía me lo siguen reclamando. Quiero decirte que al final...
1: si lo vi yo con mis propios ojos cuando fuiste a San Sebastián, el arquero que hicimos ahí.
6: Por eso, pues quiero decirte... No, por eso te digo, es decir, que al final tú tomas decisiones y lo de Griezmann lo pongo entre paréntesis, entiendo... Porque al final, coño, ha sido una comunión tan fantástica que de verdad el último partido fue fantástico y hasta todo me puede parecer bien. Pero dicho eso, yo creo que al final, ¿sabes, Julián y el Barça? Yo no he entendido desde el minuto uno cuál es el papel de cada uno y cómo lo han llevado a cabo. Es decir, de la misma manera que puedo defender otras cosas del Barça, pues aquí es que no sé cuál es la estrategia que tenían las dos partes, porque seguramente lo han hecho de la mano y se han equivocado muchísimo las dos partes.
1: Es que la sensación, Rafa, aún así, que yo noto también entre la aficionada del Atlético de Madrid, sino que me corrija Talavera, es que la aficionada del Atlético de Madrid ha visto como Julián, no hay nada peor, creo yo, para la aficionada del Atlético, casi de cualquier otro equipo, que veas que el equipo en el que estás es un equipo de tránsito. Y yo creo que Julián ha dejado claro en sus declaraciones, desde aquella famosa que hizo Fullana después del partido contra el Tottenham el 11 de marzo, a la última de mediados de junio, que para él el Atlético de Madrid no es una estación final, es una estación de tránsito. Lo mejor es una transferencia, es que sus palabras son brutales, lo mejor es una transferencia, quiero ir a cumplir mi sueño.
4: Yo sinceramente, me parece más atronadora la frase de quiero ir a cumplir mi sueño que el otro. O sea, yo creo que ahí... No sé, el chico me imagino que estaría en un momento con una tensión y una presión tremenda, pero a mí, si yo fuera aficionado de la Eti Madrid, me dolería más esa segunda. Y luego, pues no sé, yo creo que lo que tiene que hacer ahora, seguramente, porque el Cholo evidentemente quiere un jugador como él, pero quiere un jugador como él al 100%. Y para eso lo que tienes que hacer es darle un cambio de chip otra vez a la cabeza y mentalizarte que estás donde estás, tienes un contrato y en cuanto metas goles, pues poco a poco se va a ir disipando todo, pero evidentemente tiene que hacer una temporada.
1: ¿La afición del Atlético de Madrid se lo va a perdonar con goles? ¿Solo con goles? Solo va a tener que hacer muy bien, de verdad. Y el miércoles, la pitada que se puede llevar, por mucho que mañana el Cholo lo haga, que creo que lo va a hacer, tal, a menos que me corrijas, y hace bien en hacerlo. Pero otra cosa es lo que diga la aficionada después. Mañana el Cholo, yo entiendo que se va a poner en su papel de pedir apoyo al día siguiente para Julián Álvarez.
8: Bueno, pero al final...
1: ¿Qué es lo que tiene que hacer, ¿Qué es lo que tiene que hacer?
8: Pero lo tiene que hacer, ya no lo tiene que hacer por postureo, lo tiene que hacer porque al final es bueno para el Atlético de Madrid. Al final es un activo tuyo a día de hoy muy importante. Para el entrenador es un jugador franquicia. Y todo lo que sea que esté en un ecosistema... más propicio para triunfar, pues será bueno para el Atlético de Madrid. En cualquier caso, yo creo que si al final ya no es el hecho, es verdad que lo del sueño y todas estas cosas que estaba comentando ahora Rafa y Raúl, pero yo creo que al final, si el tema es cómo hacer las cosas, si tú puedes tener un sueño, si tú puedes querer salir de un equipo, pero las cosas se pueden hacer bien, mal, regular
1: o rematadamente
8: mal, como yo no sé, aquí tenemos exjugadores que todos han tenido representante. Yo es que sinceramente no es culpa a Julián, porque al final el caso es Julián Álvarez, no es el caso Fernando Hidalgo, pero yo no conozco un representante a este nivel que te exponga más y que haya hecho las cosas peor que lo que lo ha hecho el representante de Julián Álvarez. Y aquí tenemos a cuatro exfutbolistas que seguramente han tenido sus representantes. Yo es que no entiendo, como decía José Mari, yo no entiendo de principio a fin cómo se pueden hacer peor las cosas. Yo creo que al final, porque ya se van sabiendo cosas y era por una situación insostenible, para que al final el Atlético de Madrid prácticamente te tuviera que regalar a Julián porque no quisiera un cisma dentro del campo con su afición. Pero al final el Atlético de Madrid, que para esto yo creo que sí se ha notado el crecimiento en muchas cosas, entiende que no es una estación de paso o que no quiere ser una estación de paso. Los últimos jugadores importantes se han ido pagando la cláusula de rescisión o no se han ido, no los han vendido. Y en el caso de Julián, pues va por ese camino, no hay vuelta atrás.
1: Bueno, estamos a ya 18 de agosto. Como digo, el día de la marmota, no hay novedades. O sea, es que el Atlético de Madrid no lo vende. Esto es algo que seguramente, si nos lo llegan a decir hace un par de meses, yo no me hubiese imaginado a un Atlético de Madrid tan férreo en no vendo a Julián Álvarez. Y otra cuestión es que el Barça solo hizo una oferta, que sepamos, ¿no? Si le interesa tanto Julián Álvarez, pues que ofrezca algo más. Por mucho que no se lo vaya a vender el Atlético de Madrid, que se remita la cláusula de rescisión. Pero si te interesa tanto ese futbolista, haz alguna oferta por más dinero, ¿no? Mueves un poquito el árbol, no sé, 120, 130, 140 millones. Si el Barça está demostrando en este mercado que tiene dinero, porque se lo está gastando. Un abrazo, Talavera. Mañana te escucho, amigo mío.
9: Un abrazo, hasta luego.
1: Adiós. Pues nada.
6: Oye, también te digo una cosa, ¿eh?
1: Cuéntame.
6: O sea, genérica, ¿eh? Aparte de Julián en concreto. Es decir, yo espero algo del Barça sorprendente. Es decir, no es normal que se hayan ido tres puntas, Lewandowski, Rashford y Ferran,
1: sí,
6: y no ficha a nadie. Por lo tanto, no quiero decir nada que sea algo con Julián o no, no tengo ni idea.
1: Que necesito nueve.
6: Pero no, o sea, yo espero algo.
1: Yo creo que el Barça necesita un 9, no sé cómo lo veis.
4: Algo tendrá que fichar,
1: ¿no? Digo yo. Y si no es Julián, un plan B.
4: Yo creo que tienen que fichar, sí.
1: Habéis estado bien, ¿eh? Incluso os habéis picado un poquito ahí. Al
4: te ha gustado, ¿eh?
1: José Mari,
4: primero, ¿eh?
1: José Mari, que no lo he entendido un poco. Estaba recibiendo mensajes, pero ¿qué están haciendo después?
6: Es que hace humedad aquí en Sitges, hombre.
1: Sí, claro que sí. Un abrazo grande para todos. Habéis estado perfectos el primer día. Recuerdos para Kiko, que nos estará escuchando. Adiós, Álvaro. Sí, adiós, Rafa. Chavales, adiós, José Mari. Adiós, Raúl.
6: Adiós.
1: Una pausa breve y Palacio nos cuenta lo del Rayo. A esta hora, Palacio, los abonos del Rayo no tienen noticia, ¿no? Me dice que no con la cabeza. Ahora nos amplías, venga.
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1: Jueves, 9 de la noche, Rayo Alavés en Butarque. José Palacio, hola.
19: Muy buena, Benito.
1: Eso es inamovible. Lo que no saben los abonados del Rayo y aficionados y simpatizantes, si quieren ver el partido, es cómo hacerlo.
19: No saben aún, lo saben desde la semana pasada, el pasado lunes, cuando lo contamos en la cadena SER, que iba a ser el partido este jueves en Butarque, en Leganés, aunque hoy el Rayo ha estado apretando hasta última hora para intentar que fuera en Vallecas. De hecho, en el seno del club de la directiva del Rayo Vallecano, que es Raúl Martín Presa, nada más, cree que el estadio del Rayo es seguro, ha pasado diversas inspecciones técnicas de varias empresas externas del Rayo Vallecano y que todo está seguro para jugar en Vallecas. Así se lo ha hecho saber a la comunidad. Me decían desde la comunidad que esta mañana estaban enviando documentación para acreditar que el estadio era seguro, pero la comunidad se cerraba en banda y decía: ya hemos hecho una auditoría, en esa auditoría no estaba seguro el estadio, que hayáis arreglado ciertas cosas en 3 días de ocupación no quiere decir nada, y ahora tienen unos informes, o están realizando un informe los técnicos de la Comunidad de Madrid para certificar aún más que el estadio no es seguro. Desde el Rayo te dicen que la gente de la Liga ha ido a verlo y el estadio es seguro. A mí la Liga no me confirma que hayan visto el estadio y den el ok de seguridad. Y de hecho lo que te dice la Liga es que el Rayo ahora mismo no tiene licencia. O sea, lo que quería hoy el Rayo Vallecano es que le levantaran esa cautelar que anunció Mariano de Paco Serrano, el consejero de Cultura, Turismo y Deportes de la Comunidad de Madrid, en el que retiraba ya definitivamente la concesión. Eso va a estar retirado definitivamente, según me dicen, desde la Comunidad de Madrid. No va a volver la concesión al Rayo Vallecano. Tendrá que hablar el Rayo Vallecano con la empresa que coja esa concesión. Pero claro, el escenario era quién o dónde se va a jugar el jueves. Ya descartado el estadio de Vallecas 100% en la tarde de hoy. Tenía un cabreo tremendo Raúl Martín Presa, quería sacar un comunicado, pero ha estado hablando con los abogados y parece que van a esperar un poco y mañana podrán tener ideas. De hecho, hoy una de las novedades es que los jugadores, jugadores importantes del equipo, se habían ido a Vallecas. Había convocado a Raúl Martín Presa a los jugadores para que vieran el césped y ellos dieran el ok. Esas imágenes que recuerdas,
9: sí, horribles del diario AS y demás. Sí.
19: Pues los jugadores habían dado el ok. Decían que no estaba bien el césped, que no era maravilloso, o sea, que si ya pero estaba, que se podía jugar.
9: Que si ya está mal el campo, había que ver cómo estaba o está el césped. Que le han puesto unos parches.
19: Y los jugadores decían que sí, que bueno, pues no está perfecto del todo, pero que se podía jugar.
9: Sí, pero que la comunidad dice que no. Que
19: tenía
9: que el jueves se juega
19: el ok de los jugadores, según el Rayo, el ok de la Liga no me lo confirma a mí, y lo que no tenía era la comunidad. Y la comunidad ha dicho que no. Con lo cual, Butarque, a partir de ahí, se tiene que armar un dispositivo para que la gente... Estamos 17 de agosto, ya 18 de agosto, con mucha gente de vacaciones.
9: Quedan menos de 72 horas para el partido.
19: En menos de 72 horas se tiene que ir, imagino que irá la gente a la Ciudad Deportiva del Rayo Vallecano para sacar esas entradas que valgan para Butarque, como hicieron la temporada pasada para ese Rayo Atlético de Madrid. Y a partir de ahí... Otra cosa que podemos contar en el larguero es dónde se va a jugar el tercer o el segundo partido como local del Rayo Vallecano, que va a ser el cuarto, que es el 5 de septiembre contra el Racing de Santander. Porque el Leganés pone el estadio, mientras que me pagues más de 100.000 euros, que es lo que va a pagar el Rayo Vallecano.

0: plantío.
1: Y lo siguiente, el plantío, a Burgos, 2 horas y pico hacia Burgos. Gracias. Lo del Girona, esto es para explicarlo. Nuria Vilamala, hola.
2: Álvaro Benito, ¿qué tal? Muy buenas.
1: El Girona en segunda división, equipo potente de segunda división. ¿Qué pasa con Banat y con Sigankov?
2: A ver, son dos casos distintos, Álvaro. Empiezo por el de Víctor Sigankov, porque es el que es más claro. Víctor Sigankov ayer estaba convocado para jugar el partido, entró en la lista, pero no estaba sentado en el banquillo. Estaba en el palco y después del partido le preguntamos a Quique Álvarez, el entrenador del Girona, a ver qué había pasado con Sigankov. Y él dijo que el ucraniano estaba bien, que estaba para jugar, que estaba convocado y que él se negó a jugar, que no quiso cambiarse y que decidió ver el partido desde el palco. El tema con Sigankov, Álvaro, es que él tiene contrato con el Girona hasta 2027. Él ha dejado claro al club que quiere salir, que no quiere estar en segunda, que quiere buscar una salida del Girona, pero él quiere la carta de libertad, quiere salir libre y obviamente el Girona esto no lo quiere porque es un jugador con contrato y obviamente el Girona lo que quiere es un traspaso. A partir de aquí, la situación, Álvaro, desde lo que pasó ayer, se ha ido complicando. Esta tarde el futbolista, a través de su cuenta de Instagram, ha publicado unas capturas de conversaciones internas de WhatsApp con el Girona, relacionadas un poco, ¿no?, con las normas de comunicación, en las que, en estas imágenes, el club le recordaba a Sigankov que él
1: no podía hablar
2: si no tenía permiso del club. Le advertía al Girona de posibles medidas disciplinarias y al final Sigankov terminaba con una foto y el texto: algún día hablaré.
1: En fin.
2: Así que la situación es complicada.
1: Es bastante complicada. Me come la desco, pero seguro que en 40 segundos, Nil, hola otra vez. Seguro que me amplías algo más. Yo lo de Sigankov es que no lo entiendo. Algún día hablaré. Y poniendo en público mensajes internos del Girona. ¿Esto qué es?
3: Esto es un ridículo estrepitoso lo que ha hecho Víctor Sigankov. Y te voy a decir una cosa. Si tantas ganas tenía de hablar, se le han pedido muchísimas entrevistas en los 4 años que he estado aquí. Y creo que ha dado una. Es decir, que si lo algún momento tenía ganas de hablar, lo habría podido hacer y no lo ha hecho nunca. Sigankov cree él que se ha ganado el derecho de irse libre y eso es lo que le dice al Girona, que no quiere escuchar ninguna oferta y que él se va a ir libre.
1: Pero él está bien, ¿no? Él está para jugar.
3: Él sí está bien y está para jugar, pero los que comentan, ha ido al médico después del partido.
1: ¿Ha ido al médico después del partido? Ah, vale, vale.
3: Fue después del partido, sí. Porque dice que no está apto para jugar, es lo que alega él junto a su entorno las últimas horas, pero en el Girona no le consta para nada de esto antes del partido.
1: Seguiremos informando. Hay jugadores que tienen mucha cara. Mucha. Un abrazo grande. Gracias, Nil. Gracias, Nuria. Hasta mañana. Lo dicho, pausa y a continuación un protagonista que con casi 40 años ya ha sido presidente, entrenador y futbolista al alto nivel.
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1: Más representativo de una ciudad de casi medio millón de habitantes. ¿De quién se trata? ¿De quién se trata, Victorio de Arola?
2: ¿Qué tal? Muy buenas. Pues mira, de una persona que desde luego atrae fervor en el murcianismo cuando llegó hace 4 temporadas, que fue jugador en esta última etapa antes de ponerse ahora el traje, nunca mejor dicho, para ser nuevo presidente del equipo pimentonero. 16.000 abonados a falta de que empiece la liga en 2 semanas. Y claro, Pedro León Sánchez Gil pues es un emblema y una parte del escudo del Real Murcia como entrenador, como jugador y ahora como la cara visible en lo alto del despacho.
1: Hola Pedro León, buenas noches.
3: Hola, buenas noches.
1: ¿Cómo se lleva eso de llevar? Estamos viendo a través del YouTube del Larguero que estás con una camiseta blanca normal, pero cuando vas ahí a los palcos y demás, ¿te vas a poner ya el traje y demás? ¿O simplemente una americana, una camisa, ahora en verano?
3: Bueno, soy poco de traje. Intentaré ir elegante, pero sin traje.
1: O sea, que te vas a quitar la camiseta, igual una camisita, ¿no? Y ya después, cuando ya llegue el invierno y demás, pues igual ya te pones ahí algo encima, un jerseycito o algo, ¿no? Para no pasar demasiado frío, ¿no? Digo yo.
3: Sí, exacto. Esa es la idea.
1: Oye, ¿cómo se lleva eso de pasar en apenas unos meses de ser futbolista? Encima tú, que has sido futbolista de élite, y después, bueno, con el Murcia, con toda la presión que ello conlleva, y de repente ponerte ahí al frente del equipo de los despachos, ¿cómo se lleva?
3: Bueno, es un paso diferente. Evidentemente me gustaba mucho más estar en el césped. Es un cambio muy grande para mí. Han sido 24 años jugando al fútbol, haciendo lo que más me gusta. Ahora hago también lo que me gusta, pero desde otro punto. Y bueno, echo de menos el estar ahí, el césped, el jugar, el entrenar. Pero ahora toca esto y he ilusionado con este nuevo rol.
1: ¿Los marrones son diferentes o son mucho mayores cuando uno es presidente, cuando uno es futbolista?
3: Es diferente. Es verdad que estoy en una situación particular, porque sí que es verdad que soy el presidente del club, pero hay una propiedad detrás del club que es la que se encarga de los temas económicos y los temas judiciales. Pero yo en lo que me encargo, que es sobre todo en el tema deportivo, en organizar el primer equipo, en estar encima de ellos. Me gusta lo que hago, es verdad que son marrones que antes no te comías, pero ahora, pues bueno, como dicen aquí, palos con gusto no duelen.
1: El equipo, hay que recordar, Victorio, que está en primera red. ¿Cuántos años, Victorio, lleva el Murcia sin estar en segunda división, en el fútbol profesional?
2: Su último año en la segunda división, Álvaro, fue la 13-14, donde jugó playoffs por subir a primera contra el Córdoba. Y al final, por Javier Tebas le hizo un traje y recurrió con que no cumplía las leyes o los mínimos establecidos para jugar en el fútbol profesional y descendió. Se fue al grupo 1 de la antigua segunda B a jugar cada 15 días en el norte, cruzando la península ibérica. Y desde entonces, 11 años después, pues el Real Murcia no se ha repuesto, evidentemente.
1: Son ya muchos años, Pedro. Antes tú tenías la responsabilidad como una de las caras visibles del equipo, estando en primera ref, siendo futbolista, pero es que ahora como presidente, claro, la gente te lo dice, oye, ya es momento de volver al fútbol profesional.
3: Ya toca, la frase más repetida aquí, ya toca. Sí que es verdad que hay una cosa que es anecdótica, ¿no? Que yo, por ejemplo, ascendí con el Murcia a primera división. Los aficionados al Real Murcia han visto siempre al Real Murcia en primera. Creo que somos, junto con el Sporting, el club de España que más temporadas ha jugado en segunda división. Pero ahora hay niños de 10, 12, 13, 14 años que no han visto nunca al Murcia en el fútbol profesional, ¿no? Aún así, son 16.000 abonados los que hemos conseguido esta semana. Eso quiere decir que el fútbol, que el Real Murcia en Murcia sigue creciendo, sigue generando ilusión. Eso a pesar de no haber estado en el fútbol profesional. Pero bueno, para eso estamos aquí, ¿no? Para intentar trabajar, para que se hagan las cosas bien. Y yo siempre digo en el mundo del fútbol, ¿no? Nunca hacer las cosas bien no te garantiza que vayas a ascender, pero sí que tienes las máximas posibilidades.
1: Es el presidente del Real Murcia, Pedro León. Hay que recordar que la propiedad, el propietario es Felipe Moreno, el que fuera propietario del Leganés y ahora lo es del Murcia, que además también está, creo que en concurso de acreedores, ¿no? Victorio, sigue estando el Real Murcia, ¿verdad? En concurso de acreedores.
2: Efectivamente, ya ha entrado desde hace un par de meses, pero Fíjate, de forma curiosa, Álvaro, el Murcia a finales de esta temporada cerró el curso con más de 8 millones y medio de euros generados, lo cual le ha permitido a la justicia que siga teniendo el control deportivo para poder generar así dinero, que al final es lo que permite al equipo de Primera Federación, que es una categoría insolvente, seguir generando beneficios.
1: Pedro, ¿cuántos años entonces has dicho antes como futbolista de élite? ¿Cuántos estuviste hasta junio?
3: 24.
1: Imagínate que hay un cruce de Copa del Rey y de repente juegas contra el Real Madrid. Encima es curioso, ¿no? Ahora el Real Madrid, que ha vuelto Mourinho justo en el año en que tú eres presidente del Murcia. Lo que es la vida, ¿no? 15 años después.
3: Sí, sí. Curioso.
1: Curioso. ¿Mantienes contacto con aquella gente del Real Madrid o han pasado demasiados años, Pedro?
3: Bueno, yo con el Real Madrid siempre he tenido muy buena relación, ¿eh? De hecho, el último partido de leyendas contra el Inter de Milán, estuve ahí, estuve con toda la familia y la verdad que, bueno, estuve hablando con Florentino y con el presidente y la verdad que con ellos el trato es muy bueno.
1: ¿Le diste la enhorabuena a Florentino por el fichaje de Mourinho o no te dio tiempo?
3: Bueno, le di la enhorabuena porque había sido justo la semana de las elecciones.
1: Sí. Le diste la enhorabuena por eso, pero no por lo de Mourinho. No sé si de aquella época te cansa el hecho de que en cada entrevista te pregunten por Mourinho. Y encima ahora que ha vuelto al Real Madrid estarás diciendo, joder, en cada entrevista me lo van a tener que volver a recordar. ¿O es una etapa ya pasada para ti? Aquella declaración que hizo famosa, aquella de comparándote a ti con Zidane, Maradona, tal. ¿Ya te cansa un poco o qué?
3: A ver, yo entiendo que cuando estás en el Real Madrid y hay una situación de esas, pues evidentemente se hace viral y al final es conocida por el mundo entero, ¿no? Pero sí que es verdad que llega un momento en el que siempre la misma pregunta, siempre la misma contestación, al final es lo que pasó y es una situación en la que bueno, que ya no hay más, no hay más. Fue esa y hace muchos años ya.
1: Ahora eres presidente, pero ¿dónde te ves dentro de unos años? Porque has sido también entrenador, ¿no? Creo que hiciste tus pinitos con un equipo de alevines del femenino del Real Murcia. Pero claro, es que hay muchos que dan el paso después a ser entrenadores, pero directamente a ser presidente, vamos, yo conozco el caso de Gerard Piqué y no habrá muchos más.
3: Bueno, sí que es verdad que hace un par de años empecé a entrenar un equipo de las bases del Real Murcia, en este caso el de la rama femenina, porque bueno, tengo una hija que juega al fútbol y empecé a entrenar a ella, a su equipo y ese año, pues bueno, fuimos campeones o campeonas, perdón, y el año pasado ese mismo equipo en preferente, en senior, también fuimos campeones, hemos ascendido a tercera red y el año que viene, es verdad que ahora soy presidente y no voy a ser el entrenador.
1: Tampoco es plan, ¿no?, de ser entrenador de los alevines mientras eras presidente del club, ¿no? O sea, un código deontológico, ¿no?, de que no puedo hacerlo.
3: Exactamente. Está feo que Florentino sea entrenador de la cantera.
1: No creo que lo hiciese, ya te lo digo yo, no creo que lo hiciese. Victorio, ahí tienes a Pedro, sí. Por si se me ha escapado alguna.
2: Pues mira, yo quiero dos. Una, por ejemplo, como aquel joven de 23 años, si no recuerdo mal la edad, de Mula, que marcó un gol para darle el pase en una última ronda de Champions League al Real Madrid en San Siro contra el Milán. Si en ese momento se imaginaba todo lo que iba a venir después, todo lo que se ha convertido Pedro León con el paso de las décadas, que es una eminencia en Murcia. Llegó a decir Álvaro que se sentía más reconocido por la calle cuando iba en Murcia que en su etapa en Madrid con el Real Madrid y que aquí es un ídolo. No sé si él es realmente consciente de todo lo que está consiguiendo en la capital del Segura.
3: Bueno, Victorio, tú sabes que es verdad que yo estoy muy agradecido a todo lo que me ha dado Murcia, el murcianismo y la región de Murcia. Y es verdad que tú lo has dicho y es verdad y lo siento así. Recuerdo que cuando jugaba en el Real Madrid no me sentía tan querido ni tan valorado como me siento ahora aquí en la ciudad, en mi casa. Y eso, pues bueno, es gracias al Real Murcia. Yo he intentado siempre hacer lo mejor para el club. Y aún sigo intentándolo hacer y ojalá, pues bueno, el camino sea el correcto y podamos celebrar algo juntos.
2: Y la última, primera jornada de liga, último fin de semana de agosto, el clásico del sureste, Real Murcia-Hércules o Hércules-Real Murcia en el Estadio Rico Pérez, dos equipos históricos. ¿Cómo te ves?
3: Bueno, a ver, como le he dicho antes, el objetivo del Real Murcia, sin ninguna duda, es ascender. Pero no es ascender de boquilla, ¿vale? Hay que hacer las cosas muy bien, hay que trabajar muy bien y van a haber momentos en el que el Real Murcia encadene resultados negativos y tenemos que estar preparados para ello, porque es una liga en la que el Zaragoza también quiere ascender, el Huesca también quiere ascender, el Hércules ha hecho una muy buena plantilla y quiere ascender. Y la primera jornada, por ejemplo, jugamos contra ellos. Si tú quieres ganar, tienes que ir al Rico Pérez, competir muy bien, estar muy preparado y hacer un partido serio para conseguir los 3 puntos. Y así va a ser la tónica de toda la temporada. Es verdad que creo que estamos haciendo las cosas bien, que, como te he dicho antes, que confiamos mucho en el trabajo del entrenador, de la plantilla, están trabajando muy bien. Pero bueno, hay que ser competitivos todo el año, ser regulares y ese es el objetivo. Pues el primer partido pues va a ser así, va a ser duro. Espero que bueno, que caiga de nuestro lado, pero sabemos que no va a ser fácil.
1: De futbolista a presidente, Pedro León, yo creo que todo el mundo conoce y ahora al frente de la presidencia del Real Murcia. Desearte toda la suerte del mundo, Pedro. Que vaya muy bien. Buena temporada.
3: Muchas gracias.
1: Un abrazo, Victoria. Un abrazo. Hasta mañana.
2: Adiós.
1: Seguimos. Adiós. Perfecto, Pedro, pues empaquetado para el larguero.
4: Álvaro, y gracias por ser de Copa Davis, porque recordemos que se enfrentarán en esa ronda para buscar la final a 8 en Bolonia. Jodar convocado, Tabilo también convocado en Chile.
1: 19 y 20 de septiembre, gracias Ángel, y donde aparte de Jodar no va a estar Alcaraz, pero sí Dani Mérida, en fin, la nueva jornada de tenistas españoles. Diario AS, portada de mañana, Espila, nueva ilusión, el delantero es la gran nota positiva del Madrid tras los 6 partidos de pretemporada. Hasta aquí el larguero de hoy, enseguida el faro, recuerdo, mañana, misma hora, mismo lugar, 11:30, 10:30. En Canarias con el larguero. Feliz noche, hasta mañana.

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1: ¿Cómo andan? Feliz lunes festivo. Bienvenidos a este Rock and Gol del As. Siempre conectados a través de Radio Activas Colombia, nuestras frecuencias de Radio As en Bogotá, en Medellín, en Cali, en Bucaramanga y por supuesto a través de las plataformas digitales de Prisa Media y en YouTube As Colombia Radio Activa. Iniciando una semana hoy, hace 8 días, saludábamos con la infortunada noticia del terremoto que sacudió a nuestro país, pero hoy, después de 8 días, pues nos estamos levantando y estamos saludándolos con la solidaridad de todo un país que se ha manifestado, que se ha movido y sobre todo lo que tiene que ver alrededor del fútbol, que es nuestra pasión, es de lo que hablamos todos los días, es ese bálsamo que nos da alegría para poder continuar en medio de esta infortunada situación. Pero lo bonito que ha pasado de verdad es ver unidos a los equipos, ver unidos a los hinchas, a las barras, a los equipos de influenciadores, a los jugadores, no solo los que están en Colombia, los que están afuera, todos unidos en solidaridad. Ha sido lo más bonito de verdad de esta semana, y este fin de semana fue tanta la ayuda, por ejemplo, de las barras de Millonarios de Santa Fe, que ya Bogotá colapsó con muchas toneladas, que en la Cruz Roja de un momento, por favor, paren de verdad, porque ya hemos llevado tanto que estamos teniendo un problema logístico de entender qué se está necesitando, qué no, y eso habla muy bien de nuestra ciudad y de nuestro país. Así que un abrazo para todos, solidaridad para todas las personas que de alguna u otra manera todavía pues la están pasando mal, porque esto no va a parar, esto va a continuar durante meses y quizás años en esta reconstrucción. Pero lo bonito y el mensaje con lo que voy a saludar a mi querido Luisca es que alrededor del fútbol nos damos cuenta que hay seres humanos, seres con un corazón enorme, con todos esos problemas que de alguna u otra manera también han tenido que solventar por sus familias y demás, pero que a la distancia, el caso de Jonari, es el caso de Lucumí, el caso, bueno, de muchos jugadores que han donado, que han dado y que han estado al frente del cañón, pues hemos podido ir saliendo poco a poco adelante. Mi querido Luisca, te veo regio, y sobre todo porque hay noticia de un jugador colombiano que ya tiene la camiseta de la Juve.
2: Rafita, querido, con los buenos días, como sea y como toque, pero siempre con el Rock and Roll de Las. Lo decíamos desde la semana pasada, esto no va a terminar con un día de donaciones, con una semana de buenas intenciones, esto va para largo, depende de nosotros obviamente, y aquí seguiremos al pie del micrófono pues para ayudar. Desde siempre el mensaje, recuerden que aquí si necesitan enviar información, buscar algún familiar, dar alguna comunicación importante, no es solamente sino que nos contacten, nos busquen, y obviamente esta semana que con Radioactiva y con As Colombia estaremos contándoles pues a dónde pueden seguir haciendo llegar las donaciones, pero sobre todo de los elementos que más se necesitan. Rafa, usted ya lo dice, ya hay muchas cosas de las cuales digamos que estamos sobrecargados, ¿no? Y hay otras que en cambio sí se necesitan, como el tema de los implementos para el refugio, los impermeables, las linternas. Bueno, es un tema que iremos contando esta semana, pero lo importante es que el protagonismo no estuvo en una semana dificilísima, sino que esto va de largo. Y ya hablando obviamente de lo que usted dice, Rafa, pues sí, nos levantamos ya este fin de semana con una tremenda noticia en el fútbol, y es que después de un mundial en el que Colombia, sí, quedó debiendo, pensamos que íbamos a llegar mucho más lejos, que teníamos para más de acuerdo a lo que íbamos mostrando en nuestro fútbol, pues hubo jugadores que sí destacaron en sus posiciones. Caso de Gustavo Puerta, del que hablaremos más tarde porque ya debutó en España. Caso de Davinson Sánchez, pues debutó en la primera división de España. Caso de Davinson Sánchez, que defendió muy bien. Y caso de John Lucumí, que se convirtió ya oficialmente en nuevo jugador de la Juventus, ya pasó exámenes médicos y firmó un contrato con uno de los gigantes italianos hasta junio del 2030. ¡Epa! Rafita, uno de los mejores jugadores que tuvimos en la Copa Mundial de la FIFA, que ya conoce la Serie A de Italia, de hecho pues sale del Bologna para jugar en la Juventus, y que bueno, llega a un equipo que siento está en un momento de, creo yo, en un proceso de cambio muy largo, porque la Juventus ya lleva mucho tiempo como en ese proceso de volverse a acomodar después de la salida de Cristiano, después de la salida de Gianluigi, después de todo lo que ha sido, pero llega a un equipo con el que seguramente va a ser pieza vital y además a ser compañero de Cabal, así que la vecchia señora ya sonríe con el cuarto colombiano que ha vestido los colores, o va a vestir los colores, Bianconeri. ¡Oh, ma qué bello! ¡Buongiorno!
1: ¡Qué lindo que tutti! ¡Qué buena noticia! ¡Noti tutti quanti! Esta gorra y esta chaqueta no son en vano, Sara. Me he puesto hoy el traje de gala para saludarte, para recibirte como debe ser, porque es que la paliza que le dio el Arsenal al City, de verdad, no fue normal, querida Sara. Buenos días.
3: Rafa, con los buenos días para ti en la distancia, me encanta tu indumentaria, tu outfit de hoy, es que definitivamente la da. Luisca, qué alegría verte. Cris, obviamente acá a mi ladito, estamos junticos en la parte del centro de la mesa. Pero pues, Rafa, lo primero es que la gente siga donando, siga trabajando por el país, por recuperar el país. Lo vamos a hacer todos juntos. Ya pasó una semana de esta dura tragedia, pero no hay que bajar el ritmo, no hay que bajar las donaciones, no hay que tampoco dejar de hablar de lo que sucedió, porque todavía hay muchos lugares donde no han llegado donaciones por el tema de los accesos a las vías, lo difícil que es llegar a ciertas zonas del Chocó y demás. Pero de esta situación salimos todos juntos y seguiremos trabajando juntos como equipo, porque somos un mismo equipo todos en este país, obviamente por ver a nuestra tierra levantarse como siempre lo ha hecho. Y si vamos al lado fútbol, obviamente la felicidad tuya, mía y de todos nuestros amigos partidarios, simpatizantes del Arsenal, pues obviamente es el haber sido campeones de esta Community Shield, partidazo por donde lo quieras ver. Más adelante analizaremos pues parte por parte de lo que fue el compromiso, pero hablar primero de que al segundo 45 un golazo se inventó nuestro amigo italiano Riccardo Calafiori y a partir de ahí pues el City nunca pudo levantarse, el golpe fue de verdad durísimo, en 45 segundos ya iban perdiendo y al final fue 3-0 gracias a Odegaard también que se jugó un partidazo, qué manera de liderar un equipo, un partido y un título también. Del Arsenal por parte de nuestro querido Odegaard. Y pues también hablar de lo que fue el City, ¿no? Porque pues dejó muchas dudas. La salida de Pep obviamente era un impacto muy fuerte, pero lo de Maresca es que es duro porque no se supo reponer, los cambios no funcionaron, los jugadores que están llegando. Y es que me sorprende también que hubiese salido con cuatro titulares que venían apenas de unirse a la concentración después de la Copa del Mundo. Entonces hay como varias piezas que engranar de este partido.
1: Muy bien, ya hablaremos en detalle de la humillación. Además, el gol de Odegaard, de verdad,
3: Una
1: uf,
3: obra de
1: se pasó
3: arte.
1: de calidad, Odegaard. Te pasaste, te pasaste. Señor Cris Pinillos, ¿cómo le va? Me gusta verlo ahí sentado al lado de Sara, como debe ser, frente al cañón, como lo ha hecho también la hinchada de Millonarios, como lo ha hecho Millonarios, como lo ha hecho Santa Fe, hablando obviamente de los equipos de.

0: por así decirlo, retornará a su rutina, pues porque claramente hay muchas cosas que continúan, pero en las ciudades afectadas el tema va para largo y nosotros no podemos seguir como si nada y ser indolentes ante este tema. Y precisamente Esencia, en unión con uno de los jugadores que yo creo que pasan los años y se debe seguir hablando, de Mario Alberto Yepes, por lo que fue ese capitán de Brasil 2014, lideró una campaña para que el próximo viernes 21 de agosto en el Campín se juegue un partido benéfico que va a donar todo lo que se recaude en taquilla a las víctimas del terremoto en Cali, en Chocó, en el Eje Cafetero. Un partido además muy económico, Rafa. Usted puede entrar a Tu Boleta, que es el que está distribuyendo las boletas. Sí. 25.000 y 50.000 pesos las boletas. Muy baratas.
1: Buenísimo.
0: Muy baratas para que la gente vaya. Por ahora hay cuatro figuras confirmadas. Obviamente el capitán Mario Alberto Yepes, Falcao. Está también confirmado Teófilo Gutiérrez y Freddy Guarín. Con el pasar de los días se van a ir confirmando más figuras, jugadores, glorias del fútbol colombiano, estrellas de la Selección Colombia, que van a decir presente en este partido benéfico. Cita 21 de agosto, viernes 21 de agosto. Usted puede entrar desde ya a comprar, a adquirir sus boletas muy económicas. Y pues qué mejor motivación, Rafa. Primero, pues ayudar a quienes más lo necesitan en este momento, darle una mano también a sus compatriotas, y segundo, ver estrellas del fútbol colombiano todos reunidos por esta bonita causa. Levantemos a Colombia es el nombre que tiene esta obra benéfica que organiza el excapitán Mario Alberto Yepes.
1: Bueno, qué lindo, ahí deberíamos hacer algo importante con así con Radioactiva, ¿o no? Luisca, gestionemos para poder apoyar, de pronto tener la transmisión, claro, hacer algo. Ojalá. De cara y lo que podamos sumar nosotros desde este micrófono para que la gente vaya, para que aliente, porque al final, más allá, obviamente el fútbol va, como decía Cris, a continuar, pero podemos seguir ayudando y vamos a seguir ayudando hasta donde podamos. Así que, pues, muy buena iniciativa de Yepes. Chévere, ya con esas cuatro figuras creo que ya hay un motivo suficiente para poder ir, buen ver futbolito, y está muy barato, 25 mil pesitos, ¿no?
0: Baratísimo, pues, Rafa. Ya no se consigue fútbol a ese precio.
2: Y menos con las figuras.
1: Sí, hoy en día es difícil.
3: Ya no consigue usted una hamburguesa con papas a ese precio, sí, maestro. O sea, eso ya.
2: Un almuerzo por 25 mil pesos ya no se consigue.
0: Sí, sí, es verdad.
1: Sí, porque subió el del frente del Caracol, que costaba 25, ya cuesta 29.
2: Imagínese. Y el de una cuadrita abajo ya va en 32.
1: ¿El ejecutivo?
3: Si el Yurtbon va en 5 mil pesos en la máquina ahí donde están Cristian y
2: Sara. Sí, Sarana, es cierto, favor, es amigos. Cierto. Ey, ¿en qué momento?
3: Ey, yo me voy de vacaciones 2 semanas y de pronto ya todo subió 500 mil. Ey, no.
0: Sí.
3: No.
1: Es verdad.
2: Me van a cobrar el café en 500.
1: Muy bien. Yo me imagino que hay gente conectada a Sara y Luisca, por favor, a través de @radioactiva@colombia para que los podamos leer, los podamos comentar. Pero quiero arrancar este Rock and Roll de las con una linda noticia, porque había una tarea y una misión que teníamos los hinchas de Santa Fe el día de ayer, más o menos en la tarde, hacia las 4, y era ver el partido de River frente a Argentinos Juniors. ¿Por qué? Porque obviamente venía de 6 derrotas, y adivinen qué, ganó River, ganó 2-0, jugó bien, ganó bien, y le ganó al líder de la zona, es decir, al equipo que venía jugando bastante bien, ganando sus partidos, puso a Thiago Almada, jugó bastante bien, pero lo más bonito, ya antes de meternos con el fútbol, es que salieron con una pancarta muy, muy chévere, que más allá de la rivalidad, y eso es lo bonito del fútbol, pues expresaron su apoyo a Colombia con un mensaje claro de apoyo, de fuerza a Colombia, y lo pueden ver ustedes en pantalla, con la, obviamente, la bandera de Argentina, el escudo de River y la bandera de Colombia. Qué bien por River, qué bien esta semana, creo que llegarán esta noche o mañana a Colombia en vuelo charter. Y que vienen, Luisca, con aire en la camiseta, el millonario, que nunca, obviamente, se habló, y de hecho Rodallega lo dejó claro por el mal momento, además, es River, hermano, y River es un equipo grande que va a venir a buscar su clasificación a cuartos de final de la Sudamericana.
3: Y ayer el comentario en general, Rafa, y de hecho así también nos saluda Jaime Montealegre, era el comentario de tal vez esto era lo que River estaba necesitando, ganar. Y que de ahí en adelante ya empiece, pues, a desembocar lo que necesita River, que es seguir sumando. Así que el partido contra Santa Fe no es que ahora sí sea difícil, no, es que siempre ha sido un partido muy difícil el que

0: tiene que afrontar el León esta semana, porque River es River, así venga cojo y lo que sea, es un equipo de mucha categoría que sabe jugar estos partidos, esta clase de torneos, pero ahora se pone incluso más jodido porque River viene de ganar, ya suma aire en la camiseta, ya empieza a encontrar lo que tal vez se le estaba perdiendo, que es pues ese estilo de juego. Así que este miércoles ahí con Rocangol y demás, esperando que la pelota ruede, y obviamente teniendo en cuenta lo importante de lo que estamos viviendo en estos días, pues se viene un partido muy complicado, y con River que ya está mostrando pues cosas que se habían escapado tal vez, pero sigue siendo River, así que el miércoles es una loma difícil de subir para Santa Fe.
1: Es un partido, si bien siempre ha sido importante, estoy de acuerdo, Luisca, ¿no? Por su mal momento y demás, pues River va a ser River siempre, y su grandeza y su jerarquía, normalmente en los torneos internacionales, pues la luce y sale a buscar. Claro. Yo vi, no sé si usted vio el partido, Cris, pero vi un equipo totalmente diferente, compacto, sobre todo presionando arriba, no dejó pensar a Argentinos, con un Ángel Correa que se convierte, digamos, en el jugador importante, el 10, Thiago Almada, que tuvo un muy buen partido, Montiel, que marcó gol, Correa también marcó, adelante Beltrán, el cambio por Rafael Santos Borré, es decir, fue un equipo diferente que además jugó con línea de 4 en el fondo, ¿no? Recordemos que venía jugando incluso partidos anteriores con 5, esta vez cambió el módulo táctico el Chacho Coudet y necesitaba ganar y va a venir a buscar el resultado. Este es un equipo que va a venir a buscar porque sabe que puede pescar algo importante de visitante, y ahí es donde Santa Fe tiene que ser inteligente con dos factores. Uno, la altura. Hay que aprovechar la altura, hay que jugar sí. A favor de la altura, hay que asfixiar rápidamente a los equipos argentinos y brasileños, que ya lo ha hecho Santa Fe en lo que ha corrido pues en Copa Libertadores y ahora en esta Copa Sudamericana. Y dos, con el buen momento que están teniendo jugadores como Rodallega, como Nahuel Bustos, como el mismo Franco Fagundes, aprovechar. Obviamente, pues la baja va a estar por el lado de Mosquera Marmolejo, que sin duda es pues una baja tremenda, porque si había seguridad en el arco, había tranquilidad. Ahora va a estar Weimar Asprilla, que si bien es un buen arquero, pero pues es el suplente de Santa Fe.
2: Rafa, y la verdad que en medio de todo, la reanudación de del fútbol con estos dos partidos, pues teniendo en cuenta el del Tolima, que ya hablaremos, que es mañana contra Independiente del Valle, y este partido de Santa Fe que se roba todas las miradas, pues tiene el marco preciso en medio de la situación y del contexto difícil que tiene el país, ¿no? Creo que ya son cerca de 30.000 boletas las que están disponibles. Yo creo que va a haber estadio lleno. Las que no están disponibles, mejor dicho.
1: Quedan como 1.200.
2: No, va a ser un marco espectacular de torneo internacional. Y un River que, más allá de que venía jugando muy mal, porque lo hacía muy mal, es un equipo que está plagado de estrellas. Es que yo hace mucho no veía un River con una nómina tan poderosa como la que tiene este equipo. Usted ya hablaba de Correa, ya debutó Almada, que seguramente va a venir a Bogotá, el jugador de selección que estuvo disputando.
1: Fue titular, jugó casi todo el partido, lo sacaron como el 80 y pico.
2: Sí, señor, y además que viene a disputar la Copa del Mundo. Gonzalo Montiel, que también estuvo en el Mundial, que ahí había encendido un poquito las alarmas porque salió tocado. Coudet dijo que finalmente pues no es nada de gravedad. Y en el banco tiene también argumentos, aunque yo creo que acá en el Campín va a ser titular Borré. Él decía, el Chacho decía que ha estado alternando la nómina para darle ritmo a todos, pero que la idea antes de que se corriera el partido, lamentando pues que se haya corrido el partido, era que Borré fuera el inicialista en Bogotá. Seguramente pues para tratar de aprovechar que es colombiano, que conoce la plaza, no, si bien nunca jugó en el Campín, la altura, sabe más o menos las condiciones. Entonces yo creo que va a ser un partido muy agradable en ese sentido, porque además, Rafa, yo no veo a este River por el técnico, uno, y dos, por los jugadores que tiene metiéndose atrás. Seguramente va a tomar recaudos. No va a salir a atacar como si fuera el Monumental, pero no lo veo metiéndose atrás. Y Santa Fe es un equipo que va a tratar de asumir el protagonismo seguramente y va a salir a presionar a su equipo. Entonces me parece que va a ser un partido muy agradable de ver. Uno como espectador lo podría disfrutar. Ya como hincha de River o como hincha de Santa Fe, pues lo sufrirá. Pero como espectador va a ser un partido lindo de ver. Promete mucho, Rafa.
1: Se va a sufrir. Es que estaba viendo cómo se para River o cómo se paró ayer, y se paró casi, digamos, que con la misma formación que usa Santa Fe, es decir, con un 4-2-3-1.
2: Es que está muy de moda, decir, ¿no?
1: Sí, está casi todos
2: los casi todo el mundo lo usa.
1: Pero claro, cuando usted ve a un River con Otamendi en la parte de atrás y con Montiel como lateral derecho, Cuando ve a Ángel Correa, que además le dieron calificación de 8-3 en el partido anterior, marcando gol, tremendo. Freitas por derecha, Thiago Almada por izquierda, y arriba seguramente Rafael Santos Borré o Beltrán. Pues un equipo que mete miedo, es decir, que tiene figuras relevantes, mundialistas, campeones del mundo, jugadores que van a venir y que saben jugar este tipo de torneos. Y ahí es donde creo, Sara, que Santa Fe tiene que ser inteligente también, sabe jugar estos torneos, pero al frente tiene un equipo con mucha experiencia.
3: Rafa, y Santa Fe es inteligente, lleva una semana también desde la parte del discurso, o sea, incluso no nos vayamos todavía al fútbol, porque igual sabemos a qué juega Santa Fe, ya tiene el grupo de jugadores, ya entiende, conoce y trabaja cómo quiere su entrenador, repito, jugar. Pero si nos vamos a las declaraciones, también desde esa parte, que va también a la parte mental, tanto jugadores como el mismo entrenador siempre han dejado claro que ellos van a enfrentar este partido sabiendo a quién se van a medir. Es que al frente tienen a River Plate, que antes de ayer venía así de 6 derrotas consecutivas, era el último de la tabla y todo lo que queramos, pero no deja de ser River Plate. De hecho, ayer, repito, habló acá en el bar de Caracol Radio, y él decía eso, como somos conscientes de a quién nos vamos a enfrentar, somos conscientes de que es River Plate, de que es un equipo histórico del continente, incluso ponlo en los históricos del mundo si quieres, y no tenemos como esa presión de tenemos que ganarle porque viene mal. No, tenemos que salir a hacer el partido y ganarle porque es River Plate. Entonces creo que también desde como Repeto plantea el partido, como me imagino que le hablará a sus jugadores también, y como el mismo Rodallega comunica el mensaje, desde ahí ellos están entendiendo que se van a medir a un rival durísimo. Que claro, tenemos el tema de la altura, el tema de que bueno, River ya jugó este fin de semana, Santa Fe viene más descansado, llegó con más tiempo para poder entrenar, trabajar la idea del juego de este compromiso, pero la tarea de Santa Fe es salir a ganar ese partido. Obviamente River vendrá a hacer lo suyo porque también le conviene, si queremos sacar un empate en la altura y definirlo en casa, pero lo de Santa Fe es que tiene que pasado mañana salir, ganar ese partido, no dejar que el rival imponga condiciones, sino que por el contrario jugar a lo que quiere jugar Santa Fe y no esperar a que propone River.
1: Totalmente de acuerdo, Sara. A propósito, Crispín se habló incluso de que Repeto era candidato para ser técnico de Nacional de Uruguay. Recordemos que Ababa, nuestro gran amigo, campeón con Santa Fe, en 3 meses lo sacaron de Nacional. Y se había ido de Cerro Porteño para aceptar Nacional. Este señor de verdad es el gitano del fútbol. ¿Cuántos equipos en menos de qué? ¿Ni siquiera completó el año?
3: En 6 meses.
2: Oiga, sí, la verdad sí. Ahora, pues va uno hasta su paso por Cerro Porteño, no le puede discutir nada porque en 4 meses sacó campeón a Santa Fe y luego hizo lo mismo en Paraguay. A mí lo que sí me llama mucho la atención, esa noticia la dio nuestro colega Ignacio Oviedo, es que yo no sé cuál es la línea de Nacional de Montevideo, pero parece que dijera, bueno, Santa Fe, ¿a quién tiene de técnico? Traigamos a ese. Lo hizo con Peirano, lo hizo con Baba, y aparentemente la noticia es que Repeto es el candidato número uno. Lo decía Sari, la principal razón por la que Repeto salió en los micrófonos del VAR fue porque lo llamaron a preguntarle, oiga, ¿está esta versión? ¿Es verdad? ¿Cómo está usted con Santa Fe? Él fue contundente, dijo, no, básicamente, textualmente, no hay forma de que yo me vaya a ir de Santa Fe en esta altura. Como que ya apaciguando y me parece que era algo que tenía que hacer. Sí, en medio de un partido tan importante para Santa Fe, puede que sea simplemente un chisme, pues que salga el mismo protagonista a desmentirlo y ya, centrémonos en la pelota, salió de Repeto, lo desmintió y por ahora cumplirá su contrato que va hasta final del presente año. Pero sí me llama mucho la atención, Rafa, que Nacional de Montevideo tiene como escuela con Santa Fe y cada técnico uruguayo que trae Santa Fe lo quiere llevar para allá.
1: O sea, Santa Fe, digamos que le hace el trabajo sucio.
3: Los
1: ellos
3: pule.
1: Llegan y se lo llevan. Muy bien. Luisca, ¿usted se acuerda de una modelo de hace muchos años que tenía un lunar como el que tiene Sara hoy ahí en la
3: ¡Uy!
1: Sí.
3: Hola.
0: Pero
3: es una
0: por
3: estrella,
0: supuesto,
3: Rafa,
0: yo le iba a decir.
3: Es una estrella.
0: Sara Lucía de los Ríos, le podemos decir.
1: También. Hay muchas, ¿no? Es sexy eso.
3: Es que es una estrella porque soy una estrella.
0: Si le quitó los 3 pelos que salen cada 15 días.
3: No, no, sí. Tiene pelos. Se arregla. Tienes que pulirlo, ponerlo lindo. Con el ruborcito se ve lindo. El highlight, ¿ves? ¿Ves?
0: Ahí con el depilador. 1, 2, 3, sale.
2: Realmente tengo una estrella acá, vea.
1: Muy bien. Sí, yo espero tener
3: Pónchelo.
1: una en diciembre. Mire,
3: Nos tocó
1: vamos, ya vienen
3: matarnos
1: los
3: por la estrella.
1: titulares, Dianito, ya vamos a hablar de los jugadores colombianos en el exterior, de lo que pasó con Gustavo Puerta, obviamente, que debutó con Racing ya en la primera división del fútbol español. Y bueno, todo lo que pasó ayer, además en Barranquilla, en Circuito Colombia, que fue una locura, lo de Juan Pablo Montoya, lo de Sebastián Montoya, el recaudo también para las víctimas y damnificados del terremoto. Eso va a ser en minutos, porque antes, Luisca, hoy hay libre albedrío. Hoy puede escoger la canción que usted quiera. Y lo que les voy a proponer es lo siguiente: que arranque Luisca poniendo la que él quiera, y durante el programa cada uno va a pedir una canción.
3: Okay, me gusta esta
1: No
3: dinámica.
1: importa el género, porque somos
3: Me
1: inclusivos.
3: encanta.
1: Entonces, sin problema.
0: Una banda que llevo tratando de meter a Radioactiva los 10 años que llevo en Radioactiva, Rafa. Número uno en España, número uno del rock en español, se llama Fito y Fitipaldis.
1: Uy, sí, muy bueno.
0: Vamos a poner una
1: Española.
0: canción, mi querido Conciencia, que se llama ¿Qué necesario es el rock and roll?
1: Me
0: Me
1: gusta.
0: avisa por WhatsApp
3: Necesario es el
0: si no
3: rock
0: la
3: and roll.
0: tiene. Si,
3: Suena
0: yo creo que
3: lindo.
0: sí, porque, pues mira,
1: No,
0: preciso
1: pues si usted
0: para
1: la
0: un
1: tiene,
0: festivo como
1: usted mismo
0: hoy.
1: la subió.
3: Yo te
0: Yo
3: creo,
0: espero, es que como
3: porque es que
0: Conciencia va borrando cosas
3: Luisca
0: y
3: tiene buenas
0: demás. Y
3: recomendaciones.
0: no está, me está
1: Sí.
0: diciendo. Entonces, más bien dígame cuál es esta Conciencia. Mándeme una foto porque es que también.
3: Muy duro
0: Póngame antes de que
3: así.
0: cuente 10. Antes de que cuente 10. Fito y los Fitipaldis dicen As Colombia en el Rock and Roll. Recuerde que si nos está oyendo nos puede ver, Rafita, para que nos vea que nos bañamos. Mire, estamos
3: Y
0: bañados,
3: pues,
0: festivo.
1: baño, baño, baño,
3: baño, baño,
1: gigante.
3: baño.
0: Pues baño de avión, maní, calerón, motor y hágale que nos fuimos.
1: Alitas.
3: Las alitas y el
0: Exacto,
3: motor.
0: las alitas. Las alitas del motor y el cambio del aceite, que es tan importante. Fiti,
1: La
0: Fitipaldis, ya
1: transmisión.
0: venimos.

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1: Continuamos al aire en este Rock and Gol de Las, siempre radioactivas, Colombia. No importa si es festivo, no importa si es lunes festivo, acá estuvimos un viernes festivo, aquí vamos a estar siempre acompañándolos con más pasión y menos técnica. Disfrutamos alrededor de nuestra pasión, dice la presentación de este programa, y qué frase tan acertada, porque nos gusta además trabajar con la pasión que sentimos por el fútbol. Boca empató 1-1 con Platense, querido Crispín. Vi un atajadón de Montero, pero ¿cómo le fue el resto del partido? La verdad no lo vi. Usted que es seguidor, obviamente, de Montero.
2: Rafa, empieza ahí de a poquito Montero a recuperar créditos porque está muy caído con la gente y con el periodismo ceneice. Sin embargo, como usted lo dice, la tajada cuando el partido estaba 0-0 espectacular, al ángulo, a mano cambiada, y tuvo dos intervenciones más, un cabezazo también en el primer tiempo, y en el segundo tiempo, después de que empata Boca porque se pone en desventaja, un mano a mano ya en los minutos finales que de pronto le hubiera costado la derrota a Boca. Lo que hay que decir, Rafa, es que Boca tiene una defensa muy floja, el equipo de Arruabarrena defiende muy mal y le llegan constantemente, entonces se pone en desventaja. El gol de Platense, finalmente lo empata Montiel, hay una polémica, Palermo salió reclamando un gol que le anulan a Platense, que era el 2-0 parcial, que hay mano primero del defensa de Boca, pero el árbitro no la considera penalti, y luego hay mano del atacante de Platense, que es mano inmediata, que llaman ellos, inmediatez, y por eso se anula el gol. Decía Palermo, bueno, si anula el gol tiene que pitar el penalti, finalmente pues el árbitro no lo consideró así. 1-1, lo calificaron a Montero como el mejor de Boca, 7.5. Bueno. La reseña decía que había sido su mejor partido desde que llegó al Ceneice, pero ¿sabe a quién le dieron duro? A Villa.
1: ¿A quién?
2: A Villa sí le dieron duro. No, lo criticaron, y eso que venía de dar doblete de asistencia. Sara, levanta la mano. Venía de dar doblete de asistencia en el partido de entre semana. En este, lastimosamente, pues no le fue muy bien a el extremo Sebastián Bicho.
1: Muy bien.
3: Necesito el VAR. Yo espero que la producción no tenga claro el momento en el que Cristian dice,
2: ¿sabes a quién le dieron duro?
4: Pues es para meterle emoción, amigos, es porque es lunes festivo, la gente está ronchadita, hay que meterle un poquito de desarrollo.
1: Nos alegramos por ti.
2: Oiga, ¿sabe que Rafa?
1: Nos preocuparíamos si no.
4: Sí, ¿cierto? Gracias, amigos, los quiero mucho.
2: Exacto, así sí vale. Una noticia de última hora y que nos entristece un poco a la espera de que se confirme. El Movistar le hizo así a Nairo por no hacer otro dedo. Y él quería retirarse en la Vuelta a España. Aparentemente, según desde España, los colegas de esta casa, AS España, dicen que Eusebio Ensue, que es el jefe, por así decirlo, el director del equipo, dijo, no, señor, usted no va para la Vuelta a España. Y Nairo, que se había preparado toda la temporada para retirarse en esta vuelta, no va a estar.
1: No, ahí sí, esa sería nuestra sección, qué cagada, ¿no?
2: Eso es un auténtico qué cagada, porque todos estábamos esperando. Cagada. La vuelta empieza el sábado, la nómina del Movistar debe estar por salir en esta semana, y la noticia de última hora que viene desde España y que nos interesa claramente a nosotros es que le hicieron el pulgar abajo y no irían a ir a la Vuelta a España.
4: Durísimo.
1: Qué cagada con Nairo. Y no hay, digamos, opción, Crispín, de que otro equipo lo fiche o pueda correr con otra
2: camiseta. No, Rafa, ya él se retira al final de esta temporada. La noticia que se había anticipado es que primero se habló de que se retiraba en la vuelta, luego se dijo, no, él va a ir al Mundial de Ciclismo, pero para el Mundial de Ciclismo va con la Selección Colombia. O sea, ya correría como corredor de la Selección Colombia para el Movistar. Sin embargo, pues lo que tenía en sus planes Nairo era irse en la Vuelta a España. Todos sabemos, no es un rumor ni mucho menos, que a él lo vetaron del Tour de Francia, por eso este año no corre el Tour. En el Giro tampoco estuvo presente, porque pues la Vuelta iba a ser la carrera grande, aunque el Giro sí estuvo, no creo que tampoco estuvo Nairo en el Giro, iba a ser la carrera grande de despedida la Vuelta, y bueno, finalmente parece que Nairo no va a estar presente en la Vuelta a España.
1: Lo que pasa es que Nairo hizo la gran Vicente Fernández, la gran Hermanos Gasca, se despide y se despide, que ya viene y ahora sí me voy, y próximamente vendrá, y en esta carrera sí me voy, y nos quedamos con ganas de verlo para
2: en una grande,
1: ¿no? Obviamente para despedirlo como se merece el gran Nairo Quintana. Bueno, mire, Luis, que hay mucha gente escribiendo en YouTube en arroba radioactiva. Lo que le quería decir ahorita es que vi cómo la hinchada de Boca, sobre todo la 12, alentaba y hacía arengas a Palermo, técnico de Platense. Usted sabe que Palermo, pues, es el máximo goleador en la historia de Boca, y esta vez era el técnico rival. Y si hay algo que de verdad es bonito de copiar, por ejemplo, es ese tipo de cosas. Las barras son muy agradecidas con los ídolos que hicieron historia en sus equipos, sin importar si juegan contra ellos, si ganan, si pierden, siempre terminan siendo agradecidos. Me lo vi muchas veces con el Chicho Serna cuando se fue de Boca y llegaba con Newell's o con otros equipos, y la barra pues siempre apoyaba y siempre tiraba arengas. Bonito aprender eso, ¿no? Acá normalmente a nuestros ídolos son muy poquitos los que vemos aplaudir y por lo general los terminamos espuqueando.
4: Y sí.
3: De acuerdo, Rafa. Y creo que así debería ser de lado a lado, es decir, de un extremo al otro, porque por un lado están pues esos recuerdos que dejan quienes jugaron en clubes y demás y se hacen su nombre, pero hay otros a los que los persiguen errores que pues tal vez ni siquiera son de ellos, y situaciones de partidos que los van a perseguir. No sé, un caso que se me ocurra, por ejemplo, ayer, de hecho, en el último partido de pretemporada del Real Madrid. Ayer estaban jugando contra el Schalke y estaban jugando en Alemania, precisamente. Y apenas entra Cucurella, que ayer debuta oficialmente con el Real Madrid, pues el estadio repleto y entero lo empieza a silbar y demás. No. Y es todo por el tema de la mano de la Eurocopa, pues en la que no le pitan nada en contra. Entonces, creo yo que de lado a lado deberíamos estar en esas. Por uno, el recordar lo que dejan el nombre y demás. Y pues ya además por situaciones como estas de juego... ¿no? Exacto, exacto, dejar a un lado lo que ya pasó y más bien aplaudir lo que sigue siendo recordado por el lado de ídolos que salen de equipos y se mantienen ahí.
1: Total, es que fue muy bonito. Yo no sé si ustedes lo vieron, creo que Anito no lo tenía por ahí, pero ya lo vamos a saludar. Pero era muy bonito, como que gracias Palermo por lo que hice, o sea, de verdad, una cosa muy emotiva. ¿Tienes mensajes, Luisca? Porque ya voy con Anito, que está calentando silla.
3: Yo estoy preocupado con esos titulares de hoy, la verdad. Y hablando de calentar silla, Cris, recuerde levantarse y sentarse cada 10 para que mi silla pues respire un poco de tanto talento. Mire, saludos para Sharik, que dice: hay que seguir donando y ayudando como voluntarios porque este pueblo jamás se rinde. Si hay una imagen dentro de la pesadilla que hemos vivido, visto y demás con nuestro país, hay una imagen que da esa sonrisa que puede ser tan difícil de encontrar en estos tiempos, y es cómo de verdad se ha unido la gente en Colombia. Cómo de verdad se han unido para recibir, para enviar, para apoyar, para estar, para informar, es increíble. Saludos también para John Lozano, saludos también para Ramsoy Guerrero y para Tatán, que dice: pensé que no había programa. Yo también, pero mira, festivo y nos encontramos.
4: Aquí estamos
3: todos.
4: Tatán.
1: Yo también, dice Luisca, por eso estoy aquí sin mañana. Pero bueno, oiga, esta mañana vi un TikTok de una persona en el Chocó que estaba agradeciendo al gobierno, porque resulta que en medio de las ayudas y de todo lo que ha llegado al Chocó en esta situación, donaron balones. Y entonces una parte digamos, de la población decía: ¿pero cómo se les ocurre? ¿Y balones para qué? Entonces el señor de Chocó decía: ustedes no saben lo feliz que hacen a un niño con un balón de fútbol en esta situación. Porque es que el niño se olvida un poco de la realidad que deben asumir los adultos, por supuesto, de ayudar, y los niños juegan al fútbol y juegan con balones. Y decían: acá es muy difícil porque normalmente los niños juegan con balones hechos con trapos o con cosas que se encuentran y no tienen un baloncito de verdad. Y yo decía: el fútbol de verdad es que en cualquier momento es alegría, o sea, le puede dar un rato, un momento a unos niños que, si bien están sufriendo una tragedia, pues es bonito ver cómo esa realidad por lo menos se puede disipar por momentos. Y mostrar un video de unos niños jugando, obviamente, al lado y esperando, obviamente, las ayudas, pero el fútbol al final termina siendo eso, ¿no? Alegría, diversión en medio, un bálsamo, lo hemos dicho, en medio de todo. Y me pareció bonito y conmovedor lo que este señor decía, y sobre todo en departamentos que normalmente pues nunca pensamos, de verdad. Si uno se pone a pensar, Crispin, futbolistas del Chocó recientemente, muy pocos. Antes sí, ¿no? Es un departamento que nos ha dado grandes grandes alegrías también a nivel de futbolistas que crecen en necesidades muy precarias y que tienen al final que ganarse una oportunidad para llegar al fútbol profesional.
2: Sí, Rafa, yo creo que los dos más significativos hoy son jugadores de Selección Colombia. El caso de John Arias, que ha sido un ejemplo de cómo actuar, de cómo tender la mano en caso de tener la posibilidad de hacerlo. Y el otro, John Córdoba, que también se sumó a estas donaciones por su tierra y han aportado ahí. Pero Chocó, como usted lo dice, es una tierra de mucho talento a nivel futbolístico y lastimosamente un terreno que ha sido el más afectado porque fue el epicentro y porque en medio de ese mismo descuido estatal que tiene la región, pues no sabemos, no hay comunicación y yo creo que no sabemos cifras reales. Sí, uno no quiere acá ponerse a pronosticar ni mucho menos en medio de ni especular en medio de la tragedia, pero muchas personas le dicen a uno, o sea, mucha gente del lugar le dicen a uno. Yo creo que no tenemos todavía dimensión total de lo que pasó acá, de la tragedia que pasó acá, y es bueno pues que afortunadamente, como usted lo dice, que las ayudas se sigan produciendo y que no se le suelte la mano a un departamento como Chocó, que es quizás uno de los que más lo necesita y que la reconstrucción va a ser un tema de muchos, muchos, muchos años.
4: Amigos, sí, y si Rafa me permite, estaba buscando justo en este momento como la explicación, digamos, oficial de la importancia, obviamente, del balón. Más allá del símbolo propio de un balón para jugar fútbol, la misma UNICEF reconoce que en estos casos de terremotos, tragedias ambientales, tragedias sociales y demás, hay un derecho fundamental y es el derecho, obviamente, a la vida de los niños siempre prima, ¿no? Sus derechos siempre priman por encima de los demás. Y la misma UNICEF y la Convención sobre los Derechos del Niño a nivel global establecen que en situaciones como estas, de riesgo, de desastres y demás, es una necesidad casi que vital para que los niños entretenerse, jugar. Obviamente un niño no entiende la magnitud de lo que está sucediendo como nosotros, pero el tema de salud mental de los niños con un balón de fútbol puede incluso ayudar a reducir el trauma de la situación. El trauma de la situación y también pues como a volver a esa rutina normal. O sea, obviamente el tema más allá de lo que decía el balón o no decía el balón o los colores del balón es el símbolo mismo de que el niño pues pueda sacar su cabeza de esa catástrofe y comenzar a reparar su salud mental y también como alejarse del trauma que va a quedar en una situación tan complicada como esta.
1: Qué bonito, tiene su razón de ser y así lo pensaron justamente para que los niños, pues no, si bien están involucrados y demás, puedan salir un poquito de ese contexto y ir cambiando su forma de pensar, porque hay que empezar a reconstruir desde la mente, ¿no? Desde ahí arranca todo. Ahí ya empezamos obviamente a poder poner nuestro granito de arena. Bueno, señores, el momento más esperado de doña Sandra, eso, la mamá de Juan Lozano, está endeudada. Oh, es que doña Sandra pidió un préstamo para pagarle la carrera al señor Juan Lozano.
4: ¿De la cual?
1: No sabemos cuántos años todavía estará endeudada, entonces por eso queremos darle la oportunidad. Sabemos, doña Sandra, que ha sido difícil, ¿no? Pero acá está. Y si hay un programa que le va a dar la oportunidad a su hijo, doña Sandra, es el Rock and Roll de Las. Así que, querido Juan, bienvenido. ¿Cómo le va? Qué lindo tenerlo un lunes festivo trabajando y bañadito.
5: Rafa, todos los lunes festivos, todos los días estoy aquí, solo que no me corté el pelo, como puedes ver ahí. Me parezco un poquitico a Chewbacca.
3: Está ojeroso.
5: Estoy ojeroso, no dormí muy bien.
6: ¿Dónde estuvo ayer?
5: Ayer estuvimos por fuera de la casa. No diré más, no daré más detalles. Pero bueno, no, lo que importa es que estamos aquí, al frente del cañón, Rafa. Una semana muy importante para los equipos colombianos, para el fútbol colombiano, porque regresa en nuestro país a rodar la pelota, pero también Independiente Santa Fe en Copa Internacional. El Tolima también en Copa Internacional y bueno, nos vamos a preparar para ver cómo van a estar estos equipos, ¿no?
1: Muy bien. Ese partido de Tolima e Independiente del Valle es mañana.
5: Mañana, sí.
1: A las 7:30 en Ibagué, ¿no?
5: Sí, señor.
1: Para que la gente esté pendiente. Ya mañana retorna el fútbol a Colombia, será en el Estadio Manuel Murillo Toro a las 7:30 y el miércoles en el Campín. Santa Fe versus River. Pues momento, mi querido Anito, por ¿vos? Favor, la cortina, no se diga más. Los titulares de Anito en el Rock and Roll.
5: Los titulares, querido Rafa, arrancan con empezamos una nueva semana, una nueva ilusión y el mensaje de fortaleza para todos. ¡Vamos Colombia, carajo! ¡Seguimos adelante! ¡Vamos! Y hablando del fútbol, vuelve esta semana un abrazo al corazón para este amargo momento. ¡Vamos, Tolima, carajo! ¡Vamos, rojo de mi vida! Y hablando de Santa Fe, juega Santa Fe contra River por Colombia, por su gente. ¡Que se preparen los argentinos! ¡Que el rojo va con todo y pelotas! Debutó en la Liga Española Garidor, Gustavo Puerta, que hoy, y no exagero, no es menos que Toni Kroos en su prime. Así no le guste a Luisca. Que esta sea una semana de volver a sonreír, de volver a jugar, de mucho trabajo y de mucho tamarindo con Luisca Corro.
1: Lo quiero. Oigame, ¿de verdad está el nivel Puerta de Toni Kroos?
5: No.
2: No. No, nadie.
1: O sea, Luisca.
5: De pronto de Modric.
3: No, no, por eso estaba yo aquí como en modo emperador cómodo, con Máximo en su momento, decidiendo cuál dejábamos y cuál no. No, pero Toni Kroos, es que al nivel de quién vas a poner tú a Toni Kroos, es que ese tipo...
5: No, obviamente no.
3: Pero, el debut de Gustavo Puerta ayer, con todo y su amarilla, con todo y el empate, a mí me gustó, y lanzando tacos y sacando magia de, uy, señor, contrólate. A mí me gustó lo que está pasando, lo que mostró ayer Puerta y lo que puede pasar con una liga como la española, a falta de lo que estábamos hablando el viernes, y es... ¿Se queda o se va? Porque recuerde que todavía nos quedan algunos días de mercado, Rafa, hasta el 31, todavía nos quedan 15 días, un poco menos. Pero a mí lo de Gustavo Puerta, y además me encanta, es lo fundamental que es en el esquema de su equipo. Porque cuando se le empezó a complicar el asunto, porque tarjetas van, tarjetas vienen, hubo muchos movimientos tácticos, salen jugadores, entran, Puerta jugó todo el partido. O sea, lo que hablábamos el viernes de tal vez irse a buscar pelear un puesto o a demostrar en un equipo de una liga nueva, lo que ya tiene en un equipo como el Racing y con su entrenador y demás, además hayan parado con Canales increíblemente. Yo hace 20 años hablaba de un Sergio Canales que iba a fichar el Real Madrid, y 20 años después está con el Racing volviendo en la liga. A mí me gusta, y yo quisiera que Gustavo se quedara en un equipo que ya conoce, en una liga y un fútbol que aparentemente le puede ir bien, y no que se vaya a buscar un puesto y demás en otro equipo. A mí me gustó mucho lo que vi ayer.
1: Pero Luisca, ¿tendrá Racing equipo justamente para eso, para mantenerse por lo menos en los puestos de Champions o de ligas internacionales? Porque muy pocas contrataciones, ¿no?
3: Pues yo creo que con lo que se da en esa Liga de España, el Racing se puede quedar en primera. O sea, el Racing tiene con qué luchar. Yo lo único que sí hablo del equipo del otro que está interesado en Gustavo, lo que se ha hablado, que es el Benfica, es en caso de que se llegue a clasificar a torneos internacionales, competencias europeas, me refiero, pues obviamente que el paso desde el Benfica sería mucho mejor. Ahora, que tenga o no el equipo, yo creo que esa Liga de España está para sorpresas, y que el Racing se pueda meter a pelear en media tabla y se compliquen otros equipos, también lo veo perfectamente. Y sobre todo, Rafa, yo lo digo, es por la comodidad con la que veo a Gustavo Puerta en el equipo.
1: Okay.
3: Lo veo muy bien acomodado en la cancha, entiende perfectamente hacia dónde salir jugando. A mí me gustó mucho, yo por mí, de verdad, que se quedara allí, a no ser que en otro lado le ofrecieran la posibilidad de mostrarse ya en una Champions, en una Europa League, hasta en una Conference League.
1: O sea, puede ser una buena liga, digamos, obviamente Racing no va a ser campeón, no tiene equipo, pero lo importante es mantenerse en la primera división, hacer un buen torneo, y de golpe, obviamente, su buen nivel le va a ayudar a la Selección Colombia, y allí pueda saltar a un equipo donde sea titular y juegue, obviamente, torneos internacionales. Podría ser el camino. Es que también es muy joven Puerta.
3: Exacto, sí, está muy pequeño. Entonces, sí, es que apenas 22.
5: 23,
3: la edad
5: 23.
3: La edad de Juanito.
4: Ah, sí, porque imagínate. Él cumplió...
5: El 23 de julio cumplió.
4: Sí, cumplió al final del Mundial.
3: No, pero, la edad de Juanito, mira.
5: Sí, claro. Sí, imagínese. Puerta por allá en Racing, dale, y yo aquí dando titulares, madre, no mentiras, pero yo le iba a decir,
4: con un hijo.
5: Yo le iba a decir, Luisca, que lo del Benfica pasó más allá de una sola pregunta, ¿no? O sea, pasó más de solo preguntar condiciones del jugador, sino que están muy interesados. De hecho, pues lo que se ha venido hablando es que se quiere liberar de Richard Ríos para llevar a Gustavo Puerta, que era lo que discutíamos la semana pasada, que igual es un movimiento complicado, ¿no? Porque se está dando ya en los últimos días del mercado, o de los últimos días más bien, en Europa, y pues encontrar un equipo a Richard Ríos no creo que hoy por hoy sea tan fácil. porque tampoco creo que Richard quiera ir, por ejemplo, a un Racing de Santander. Él querrá mantenerse en el fútbol de élite, compitiendo en torneos internacionales. Pero de cara a la selección, como lo decía Rafa, el paso a Benfica, a mí me parecería que sumaría muchísimo para Gustavo Puerta y que se haga ya. Que no se demore tanto en salir del Racing, si bien asciende, empezó bien, hay que ver cómo transcurre su carrera ahí, pero yo creo que va siendo hora de un salto a un fútbol portugués que trata muy bien a los colombianos.
1: Bueno, y ya, puede
3: sí.
1: ser.
3: Recibe Rafa Retiro, sí, pero estoy. No, es que nos dejaste. No, es que nos aplanaste.
5: No.
1: El jugador. Pero lo discutíamos y a veces es mejor, ¿cómo dice el refrán? Ser cabeza de ratón que cola de león.
5: Piedra trae, sí.
4: ¿Qué?
3: Camarón que se duerme, sí, los sapos. ¿También?
4: El río suena. amigos,
1: muy bien.
4: Vean.
1: Mire,
4: que...
1: el...
4: Rafa, Sara, tengo las estadísticas de Gary Dor en este partido y digamos que, a ver, le están calificando 7.3, pero igual es una muy buena calificación para... haber sido su
3: con amarilla y todo, ¿no?
4: Con tarjeta amarilla.
3: Exacto, y con amarilla.
4: Con una marca personal que le tenían durante todos los 90 minutos que disputó y fue realmente fundamental, incluso para el empate. Te manejamos las estadísticas creadas por Opta con SofaScore Latinoamérica, que trabaja pues obviamente con AS Colombia, y ellos nos envían la pieza. Dio 81 toques, 80 acertados, creó una opción clara. Tuvo 3 pases clave, recuperó 10 balones, tuvo 2 intercepciones bien. Y el 97% de pases precisos para una calificación de 7.3. Ahí es donde vemos también bien. La importancia bien, de Gustavo en el sentido de dónde está ubicado, en qué parte del campo está. Y vean el mapita de calor que nos ponen ahí abajo los amigos que puedan estar conectados en la transmisión de YouTube. O sea, el desplazamiento de Gustavo Puerta es realmente... Mírame el 97% de acertados.
3: Impresionante.
4: Solamente estuvo, le faltó tapar realmente, pero está generando fútbol para su equipo por todas las zonas del campo y eso también es importante para un jugador que pueda ir poco a poco, pues obviamente mejorando sus condiciones.
3: Y ese tema de los pases precisos al 97%, y ojo que lo que decíamos con Sara... Le pusieron amarilla, Rafa, es que le quitaste la tarjeta amarilla y queda en 8-5. Es que obviamente quedó muy condicionado con esa tarjeta porque tuvo que bajar ritmo y demás. Y pues su equipo además empató. Entonces, obviamente, que la calificación pudo cambiar, pero para hacer un debut contra un complicadísimo equipo. Porque, ojo, el Villarreal fue de los que peleó en la punta de la tabla y de los que mejor cara mostró la temporada pasada en la Liga de España. Entonces... tampoco era un debut fácil, por más que estuvieran en casa, y creo que estuvo a la altura de lo que exigía un debut en la primera división de España, y sobre todo un tipo como Gustavo Puerta, del que tanto se ha hablado.
4: ¿Saben qué me preocupa de Gustavo Puerta? Y no propiamente de él, sino de que pueda o no salir, y es que su entrenador lo quiere. O sea, se están matando porque él se quede en el equipo, entonces eso también podría condicionar su salida en caso de que llegue una oferta. Y ellos digan, no es lo suficientemente alcanzable para nuestra expectativa de venta, entonces no se va. Y pues también va el punto, ¿cuánto pagarían ustedes por Gustavo Puerta? Si es tan trascendental para su equipo, ya el entrenador lo dijo hace unas semanas, hace unos días, él dijo, yo quiero contar con él, quiero que él entienda la importancia que nos representa tenerlo en el equipo, en la liga.
3: Esa pregunta es linda, ¿eh?
4: ¿Cuánto,
3: esa pregunta me gusta, Sara. Si por Diomandé, que tiene 19, pagaron 140 millones en el Real Madrid.
4: ¿Cuánto vale
3: ¿cuánto
4: la
3: pagaría
4: transferencia?
3: Usted por Gustavo Puerta de 23 años?
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3: 28, exacto, todavía tiene todavía tiempo para, pues, para demostrar. Ir a una Juventus que lo necesita. Creo yo que la Juventus necesita más a Lucumí que Lucumí a la Juve, o es una relación de lado y lado, porque yo insisto, la Juve se ha visto mal, la Juventus que este año no va a estar en la Champions, que quedó debiendo en la Serie A. Y bueno, ahí lo ven ustedes quienes están conectados en YouTube, el video con el que le han dado la bienvenida, le ha bienvenuto a John Lucumí.
12: Tremendo en video.
3: Bianconera. Sí, muy
4: bueno. Tremendo video. Me encanta que lo están tratando cual ídolo espectacular, o sea, es el refuerzo estrella, sobre todo porque el entrenador llevaba, a ver, esta es una negociación que no se hizo hace una semana, es una negociación que lleva muchos meses sin pausa entre, bueno, cuáles son los bonos, cuál es el salario, qué le va a quedar a Boloña, cómo va a ser la negociación, querían mandar a Cabal para Boloña, bueno, esto es como todo un trámite de negociaciones. Y justamente se insistió tanto en que fuera justamente el colombiano porque el entrenador lo necesitaba. Y había también dicho públicamente, quiero un defensor de categoría para mi equipo. Ahí está el defensor de categoría, entonces Lucumí, que se viste ya con los colores de Juventus, pero que además el recibimiento también es como, de verdad, llega cual si fuera la estrella más grande del fútbol mundial. Y me encanta que lo traten así para que él también se lo crea y pues para que desde su llegada tenga buenas sensaciones y obviamente dentro del campo pues ya demuestre lo que está hecho, porque de su calidad nunca lo hemos negado.
12: Y totalmente será, y merecido por lo
3: será titular, ¿no?
12: O sea, sin duda.
2: Claro, pues, llega a ser titular, sí.
3: Tendrá que ser titular. No creo que le vaya a
12: llegar a ser mucha, titular.
3: O sea, sí. Tiene
12: ya, ¿habló Lucumí?
3: Sí, habló. Un saludito. Habló. Hay unas primeras palabras.
4: Un saludito, todo lindo.
12: A ver, muestre, todo emocionado.
4: Muéstreme.
2: Ahí ya viene el saludito de Lucumí.
13: Hola, John Lucumí está aquí. No veo la hora de verlos y de compartir con ustedes en el estadio. Y Forza Juve.
4: Forza Juve.
3: Buen italiano.
12: Ahora le toca aprender italiano, ¿no? Claro, es fácil de aprender el italiano, ya... Luis.
2: Pero yo creo que lo debe saber, ¿no?
4: Sí, ya lo debe manejar. Por lo menos sí, comunicarse. Pues,
12: pero hubiera saludado en italiano.
4: No, porque saludó sí, en su idioma, porque está llegando un colombiano.
3: Nah, es fácil, Rafa. Es que muchos no creen que aprender el italiano, muchos creen que es muy fácil porque se parecen muchas cosas al español. Y sí tiene sus cosas parecidas, pero ahí es donde está el engaño. Entonces, igual sé, yo creo que ya lo habla, y si no, igual también es un idioma que se puede aprender rápido. Pero es que mire, los defensas que tiene la Juve, teniendo en cuenta que acaba de llegar Lucumí. Está Bremer, que es el brasileño. Está Federico Gatti, el italiano, yo creo que va por esos lados. Está Lloyd Kelly, el inglés. Está Kalulu, el francés. Está Daniele Rugani. Andrea Cambiaso, Juan Cabal, también colombiano. Javier Gil, Seki Selik de Turquía, Bruno Martínez y Shane Van Arle, un neerlandés. Yo creo que ahí va, digamos que su pareja, como dice, sus compañeros en la primera línea van a ser, puede ser Gatti, Bremer y Kalulu, o un mismo Rugani. Es que por eso le digo, la Juve necesita jugadores que ya empiecen a meter un poquito más de nombre línea por línea, y Lucumí va a llegar seguramente a ser titular en la Juventus.
2: A mí me gusta, Rafa, del tema Lucumí, que ha sido un jugador muy, muy laborioso, ¿no? No es un tipo mediático, trabaja en silencio, y en Selección Colombia es el premio, para mí, a una de las tres figuras de Colombia en la Copa del Mundo. Es que Colombia hizo un trabajo defensivamente impecable en el Mundial, no quedó eliminado por un mal trabajo de su defensa. Lo de Davinson y lo de Lucumí, junto a lo de Gustavo Puerta, fue extraordinario de Colombia en la Copa del Mundo. Es un premio gigante, porque yo creo que más allá de que la Juve no está en el momento de la gran Juve de otros años, es un equipo élite. Volvemos a tener un jugador junto a Cabal y junto a Luis Díaz en uno de los
4: grandes,
2: fácilmente cinco, claro, equipos más grandes del mundo, más importantes.
12: Sin duda, sin duda. ¿Qué colombiano, aparte de Cuadrado, que le fue muy bien con la Juve, recordamos?
2: Son solo cuatro, Rafa. Tello. Exacto. Tello, que nunca jugó. Tello nunca debutó.
4: Cabal, que está convocado, de hecho, para el partido
3: Cabal,
4: de hoy.
3: Cabal. Ahí,
12: pero a Cabal no le fue
3: y Juan
12: bien.
3: Juan Guillermo Cuadrado.
2: Ahí sigue,
3: que fue
2: ahí sigue,
3: mí,
2: Rafa.
4: Cabal está convocado, sigue, para hoy. Ya
12: pero me refiero, o sea, de esos cuatro, el único que ha triunfado hasta ahora es Cuadrado.
2: Y sabe que terminó, entre comillas, terminó que además mal. Pues... Con los hinchas teniéndole
4: el rayo, de hecho,
2: bastante sentimiento por su partida al Inter, que es el clásico rival de la Juventus.
4: De hecho, la temporada que terminó, hubo ahí también un roce, y ustedes saben que Jerry Mina también es súper defensor de sus compatriotas, y va a jugar justamente al Juventus Stadium, hace gol, celebra, ¿y qué hace? Un Cuadrado. Y se lo canta a la tribuna de Juventus, justamente. Entonces, ahí fue como un lío, le sacaron amarilla por provocaciones y demás, pero tan mal quedó Juan Guillermo que hasta sus compañeros, uy, sí, cuando van a jugar en el estadio de la Juventus, pues lo traen a colación.
3: Es que sabe qué pasa, que la ha embarrado de equipo a equipo, Juve, Rafa.
12: ¿Fueron qué?
3: No, que la ha embarrado de equipo a equipo, porque estando en la Fiorentina se va a la Juventus, estando en la Juventus se va al Inter, o sea, como que por donde va... Por donde va pasando ha generado ese, pero este tío...
12: La va cagando, mentira.
2: Pero Rafa, entonces... acuérdese, muchos no se acuerdan.
12: Y luego, perdón, espere, después, pero... después del Inter se fue a cuál, ¿al Verona no fue?
2: Al Pisa. Al Pisa, que jugó muy poquito.
12: Al Pisa y
3: evolucionado
12: luego...
3: gran parte.
2: Y ahorita no tiene equipo. Ahorita sonó mucho para el fútbol colombiano. ¿El y el Medellín lo buscó y él dijo que no era el momento todavía.
3: Vea, pero también pasó por el Atalanta.
12: ¿Cuándo va a ser el momento, vea, de Cuadrado a propósito? Porque ya Cuadrado tiene treinta y tantos y en este momento
3: ya
12: está,
3: creo,
12: sin
3: que
12: equipo.
3: Pasó. Ya pasó, Rafa. El momento de Cuadrado fue cuando de hecho jugó la final contra el Real Madrid en la Champions, fue al Mundial de 2018.
2: Claro, pero Rafa dice volver a Colombia, ¿no? Contra...
12: Exacto. Y, sí, llegó el momento de volver.
2: Yo creo que podría estar muy cerca.
12: Él dice, no, todavía no es mi momento de volver a Colombia. ¿Cuándo va a ser el momento de volver a Colombia?
3: De hecho, yo le digo una vaina, Rafa. Yo creo que en este momento, con el Medellín trayendo a Juan Fernando Quintero...
2: No, eso ya sería trampa.
3: Un buen momento de haber buscado que volviera Juan
4: Guillermo. Cuadrado tiene 38 años.
3: Al Medellín. Sería espectacular. Vea, párale, voy a cerrar el recorrido de Cuadrado. Llegó al Udinese en el 2009. Ahí en 2011 saltó para el Lecce. Del Lecce saltó a la Fiorentina, que ahí fue donde empezó a reventar, que tuvo 85 partidos, 20 goles. De ahí se va para la Juventus, obviamente ahí la estalla, su etapa más exitosa. Ganó 11 títulos oficiales con la Juventus. De ahí se va al Inter, del Inter al Atalanta, un Atalanta un paso muy corto, y del Atalanta, como decía Chris, pasa para el Pisa, y en el Pisa se lesiona, juega un poco, sí, no juega, y en este momento sin equipo.
12: No. Siete equipos italianos.
2: Es que
4: no dejó uno.
2: Lo que lleva en la élite Cuadrado es impresionante.
12: En la mitad de los equipos de la liga.
2: Sí. Y es impresionante. ¿Sabe qué le iba a decir?
12: La cachaza Hernández de Italia.
2: No, es increíble. Le iba a decir que estuvo muy cerca de ser cinco colombianos, porque muchos no recuerdan. Es tal el desprecio que hay entre esas dos barras, que a Freddy Guarín no lo dejaron los hinchas marcharse a la Juventus. Él estuvo muy cerca de salir del Inter a la Juventus. Los hinchas del Inter protestaron, hicieron un montón de cosas, casi queman la sede, y por eso Guarín termina quedándose en el Inter de Milán. Pero el gran Guarín, cuando estuvo en Inter de Milán, estuvo a un paso de ir a la Juventus también.
12: Sí, es que tuvo un gran momento lo de Freddy Guarín en el Inter. Sí. Bueno, colombianos, la mayoría, digamos, les ha ido bien en el fútbol italiano. Es una liga que sienta bien, sobre todo jugadores con características diferentes, como Cuadrado, ¿no?, que jugaba muy bien como extremo, como lateral. Guarín en la mitad del campo, Iván Ramiro Córdoba en su momento.
2: Vaca en el Milan.
12: Central, Vaca, sí. La verdad es que sí. Sí, es una liga que le sienta bien ese tipo de jugadores. Pero claro, cuando Luis hace el recorrido y uno dice... siete equipos italianos. O sea, de verdad, Cuadrado hizo mercado, pues, como debe ser. Y hoy, a sus 38 años, él está libre, ¿no? Él es agente libre.
4: Está libre.
12: Pues Papi, hay que volver, ¿no?
4: De hecho, vean que estaba papi, justamente...
12: ¿Ahí está el poderoso?
4: Justamente estaba repasando como, a ver, en este momento, ¿quién ha preguntado por Juan Guillermo? ¿Está libre? Ahorita cierra el mercado, tanto en Colombia como en el resto del mundo, pero se abre nuevamente la ventana para jugadores libres. Y además de Independiente Medellín, que golpeó su puerta y le dijo, hey, ¿cómo estamos de condiciones para venir a jugar a Colombia? Rosario Central también estuvo haciendo sondeos, pero desde incluso antes de que terminara su contrato en Pisa. Ya desde mayo, junio estaban buscando llevar a Juan Guillermo a el fútbol argentino, pero lo que dijo en ese momento pues el jugador era que no estaban en condiciones de volver al fútbol sudamericano, obviamente entendiendo la misma línea de por qué no quiere volver a Medellín, mira, a Colombia.
3: Usted pone, Rafa, mira, rápidamente usted pone una pregunta en inteligencia artificial, en Google, en donde usted quiera, de los mejores colombianos en la historia de la Serie A. De primero le aparece Juan Guillermo Cuadrado, sí, porque es el rey de los títulos, el colombiano con más scudetos en la historia. Tiene 5 con la Juventus, 1 con el Inter, obviamente el impacto con más de 400 partidos. Pero le aparece en defensa Iván Ramiro Córdoba. Sin por haber duda. Sido capitán del Inter, 12 temporadas consecutivas, los mismos 5 títulos de Serie A, la Champions, que aunque no la jugó, y los reyes del gol. Le hablan de Duván Zapata y le hablan de Luis Fernando Muriel. Esto a través también del diario AS Colombia, por supuesto, con las cifras de los goles. Por ejemplo, Duván Zapata con 125 goles en la Serie A, distribuidos entre Nápoles, Udinese, Sampdoria, Atalanta y Torino, perseguido por Luis Fernando Muriel. Y pues la lista es larga, pero de los que más destacan, esos son los colombianos.
4: Rafa.
12: Bueno, es nuestra liga en el mundo entonces, ¿no?
4: Sí, de hecho sí. Ahí pues siempre para nos los colombianos. Y Portugal también podría ser uno de los lugares del mundo de los colombianos.
12: Acordémonos del Tino Asprilla en su momento en el Parma. Fue goleador, fue figurón. O sea, los que abrieron camino, los que cogieron machete y abrieron trocha.
2: No, muchos de los importantes. Yepes estuvo en el Milan también. Yepes.
12: En el Gila.
2: Por ahí también estuvo Vaca, como le decía. Zapata.
12: No, es que con esos números que da Luisca, pues uno dice, yo no recuerdo una liga de golpe de Europa, estamos hablando de Europa, donde los colombianos hayan hecho, digamos, o sean tan protagonistas.
2: ¿No? En su momento en España, ¿no?
12: Champions y demás, goleador como... ¿no?
2: En su momento en España, cuando estuvo Falcao con Atlético, que fue absurdo lo que hizo... Y la primera temporada y las dos primeras temporadas de James con el Madrid, que muchos claro, con el zancudo.
12: Pero si ustedes sumados,
2: sí, no. Italia, no hay forma de equipararlo. No.
12: En España sí hay uno, dos, en Argentina, en Boca y River la rompieron, claro, sí. Y demás. Pero en Europa creo que es la liga entonces que mejor le sienta a los colombianos. Les va bien. Bueno, Sara, tienes derecho a tu canción de Morat mientras preparamos todo lo del fútbol internacional.
4: La canción de Morat está pensada por lo que está atravesando Colombia en este momento. Seguimos todavía pendientes de la situación, de la recuperación, con jornadas de donación y demás.
12: Están todavía los conciertos, ¿no? Y vi que recaudaron una cantidad de fondos.
4: Justamente también por eso, Rafa, y es que ellos tenían 6 fechas en Colombia, decidieron no cancelarlas por el tema de lo que implica una gira mundial, y más bien hacer centros de acopio en cada una de las entradas del Movistar Arena en cada una de sus 6 fechas. La canción se llama Las Cometas Siempre Vuelan en Agosto y es una dedicatoria al pueblo colombiano. Toca temas como, por ejemplo, el plebiscito, toca temas como el desplazamiento forzado y creo que no hay nada más que describa lo que es Colombia que la berraquera y las canciones.

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1: 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Estamos con Luisca Guerrero, con Sara Arciniegas, con Crispinillos y Rafa Cifuentes, hablando de este tema que tanto nos gusta, que es el fútbol, que sigue uniendo a nuestro país en solidaridad. No nos vamos a olvidar, por supuesto que no, al contrario, cada día es un día más para aportar, para ayudar, para entender, porque esta semana fue difícil por todo lo vivido, pero fue difícil además para entender qué se necesitaba, cuáles eran las ayudas primarias para llegar a esos lugares afectados por el terremoto. Y ahora viene la segunda etapa, que es el tema de reconstruir, de ayudar, de entender y de poder darle nuevamente un hogar a esas personas que lo perdieron. Ayudar, por supuesto, y Sara hablaba de algo muy importante, y es la salud mental, porque la gente obviamente queda afectada por las pérdidas de sus familiares, de amigos, por las pérdidas también materiales, ver sus casas que trabajaron durante años, oficinas, porque hay muchas oficinas y gente que perdió obviamente sus empleos porque no tienen dónde hacerlo. Así que viene una etapa y va a ser no solo de semanas ni de meses, sino de años. Y ahí estaremos aportando un granito de arena desde el fútbol, que continuará y será un bálsamo en medio de toda esta situación. Ayer, querida Sara, el Arsenal.
2: Arsenal.
1: Le ganó al City 60.

0: sacudió un poco de esa paternidad en esas copas donde cada vez que jugaban partido único por alguna copa, ¿no? Que se enfrentaban siempre Arsenal y City, pues el Manchester City en ese entonces con Guardiola siempre salía campeón. Ahora el Arsenal ayer 3-0, pero fue tan inmensamente superior, Sara, ese gol a los 24 minutos de Calafiori, a los 24 segundos, perdón, hacía prever lo que iba a ser el partido y luego fue un solo del Arsenal, tremendo, campeón, además con un colombo español, Cristian Mosquera, que entró ahí en el segundo tiempo para levantar la Community Shield.
1: Rafa, ya lo mencionabas tú, y es que se quitó esa paternidad el Arsenal de todos los partidos que había enfrentado por duelo directo a una final o un título, y volvió a ganar el Arsenal. Entonces es la segunda Community Shield que gana el equipo en estos 8 años que lleva con Mikel Arteta. Y es que lo de ayer fue un monólogo del Arsenal realmente. Yo creo que Mikel preparó
0: Increíble.
1: tan bien ese partido, lo entendió tan bien. Y es que yo pensaba, el City ni siquiera se alcanzó a dar cuenta que en el banco estaba Declan Rice cuando ya tenía un gol en contra. Y ese gol de Camerino, desde el planteamiento, le cambia todo a Maresca uno, y desde lo mental, pues también afecta al equipo, ¿no? City nunca se pudo reponer de ese gol, que aparte es un golazo, es una obra de arte espectacular. Y pues a 45 segundos con el marcador en contra ante un rival como el Arsenal que no te iba a dar espacios, con jugadores importantes en el banco, el segundo tiempo ya fue absolutamente dominado por Arsenal. Lo entendió perfectamente y me gustó también cómo se ve el equipo. Claro, fue titular Guimaraes, que fue el último hombre, de los pocos que alcanzó a entrenar las 3 semanas completas de pretemporada que llevaba el Arsenal, pero aún así le dan descanso para el segundo tiempo, y en el segundo tiempo es que bota todo lo bueno que tiene Mikel Arteta en el banco. Entra Saka, que se jugó un partidazo por esa banda derecha, no tenemos ni una sola duda lo que es él. Calafiori también tuvo su tiempo de
0: Uf.
1: descanso después de ese gol, y es que no solamente es el gol, sino que es un tipo que te defiende espectacular, no te deja pasar ningún balón, no te deja pasar jugador por su banda izquierda, que es donde está él. Pero ¿quién entra después? Hincapié, que también se jugó un partidazo, que ya sabemos las condiciones que tiene. Entonces creo que revalida un poco este título lo que ha sido, lo que fue este año temporada, no calendario, sino el año temporada del Arsenal, y lo invita a seguir siendo favorito para ganar más títulos en esta temporada que comienza. Y obviamente lo de ayer, lo de anoche en Inglaterra y lo de ayer en la mañana en Colombia es un aviso de lo que está el Arsenal preparado para hacer. Yo sí me atrevo a decir que es un serio candidato, después de lo que vimos ayer, a obviamente pelear otra vez la Premier League, ¿por qué no estar en puestos importantes de nuevo en Champions? ¿Por qué no llegar a la final? Porque lo importante es que mantuvo la base, recuperó jugadores lesionados, por ejemplo Saka, que ya habíamos dicho que comenzó el año con cirugía de rodilla, y poco a poco se ha ido engranando al equipo, pero es que cuando entra se siente la diferencia absoluta. Y el tema del City es que, claro, inicia con 4 jugadores que venían todavía sin el descanso suficiente, si queremos, después de la Copa del Mundo, pero que deja dudas, porque defensivamente el City fue horrible. Fácilmente el Arsenal pudo haber seguido mucho más largo, ya de la paliza, ya de la goleada 3-0, incluso pudo haber sido peor, y sobre todo que no tuvo reacción en ningún momento Maresca. Yo decía, tienes buenos jugadores, Haaland ayer tuvo una y la mandó, pero por encima la mandó horrible, salió del estadio ese balón. Porque nunca se pudo engranar completamente City. O sea, en ningún momento veíamos más de 3 pases hacia
0: Claro.
1: adelante que te invitaran a por lo menos pensar en una aproximación o, ¿por qué no?, en una posibilidad de gol. Y es que las estadísticas también, pese a que el City tuvo más el balón sobre la posesión, quien hizo más con el balón fue realmente Arsenal. Y obviamente las opciones de gol, ¿no? Porque es distinto que tú remates 4 veces a portería y conviertas 3 goles a que remates 5, pero ninguna de esas 5 vayan a portería.
0: Ahora el City tenía Anderson, tenía
1: Tenía
0: Kovacic, tenía
1: todo. Sí.
0: Foden, tenía Haaland, tenía Semenyo, tenía Doku. Es decir, es que la gente, no, es que estaba jugando con, no, estaba jugando con la titular y con lo que tenía. Hay un jugador, ese griego, ¿cómo se llama? Ese extremo por izquierda, Sara del Arsenal, bueno.
1: ¿Solis?
2: El nuevo,
1: El nuevo,
0: sí,
1: Solis.
0: pero buenísimo. Dos asistencias,
1: Solis.
0: fue tremendo.
1: Solis, de hecho, tiene la calificación
2: Pero
1: más
2: mire
1: alta del
2: que
1: partido,
2: Christoph
1: Rafa.
2: Solis.
0: Solids.
2: Y yo creo que no solamente pasa por el buen momento del Arsenal, de todos sus jugadores, porque recuperar a un tipo como Calafiori, tener a un tipo como Saka, un tipo como Odegaard, que fue de las sensaciones del Mundial junto a Haaland en su selección de Noruega. Pero primero, muy flojo el manejo de Enzo Maresca en su banquillo, muy flojos los cambios, muy flojo el tiempo de reacción, muy flojo el debut del fichaje del City de Anderson, el que jugaba en el Nottingham Forest, que se hizo un gran Mundial, que es vital en Inglaterra. Ayer lo pasaron mil veces como hoja de papel, pero yo en cambio sí vi varias veces opciones del Manchester City con Cherki, que lo intentó, Haaland, que lo intentó, un par
3: arrancando
2: de llegadas de
3: especialmente,
2: el
3: sí.
2: El problema es que el Arsenal también está muy bien en el arco, y ayer David Raya, en las 3, 4, 5 opciones que tuvo el City, respondió. En unas generó rebote, sí, pero un rebote no peligroso. En otras, mejor dicho, cada vez lo pasaron al tablero, también volvió a ser protagonista Raya, que, ojo, fue el mejor arquero de la Premier de la temporada pasada, y arranca con la misma categoría y en la misma, digamos que, importancia para su equipo. Y luego yo estoy de acuerdo con Sara, es que el City no alcanzó a acomodarse en la cancha cuando no se había dado cuenta que la mitad del equipo era suplente, porque es que Declan Rice no estaba, porque es que Saliba está lesionado, porque es que Lewis Killy estaba jugando, y Bruno Guimaraes se estaba estrenando. Un tipo que nunca en su vida había jugado con el Arsenal un partido así, que viene del Newcastle, sí, que conoce la liga y lo que quieras.
0: Titular.
2: Pero tampoco jugó Gyökeres, el titular fue Havertz, que vino a demostrar por qué es el titular del Arsenal. Es decir, probando muchas cosas, Madueke volvió a hacer tener minutos. El Arsenal tiene mucha tela para cortar, desde el primer jugador que es su arquero, hasta el 9 que es Gyökeres, que incluso alcanzó a sonar hoy, que lo está preguntando el Barça de todo. Entonces creo que hay mucho recurso en el Arsenal, un proceso ya que es evidente, y al City, en cambio, yo siento que le va a costar, porque no solamente es técnico nuevo, es que también es mediocampo nuevo, porque es que Rodri, que se ganó el Balón de Oro con el City, que se ganó la Champions con el City, que es ganador del Mundial siendo jugador del City, que ganó la Eurocopa siendo jugador del City, es una pieza fundamental que, si no, pregúntenle al Real Madrid. Desde que se fueron Modric y Kroos, ¿qué le ha pasado al Real Madrid? Bueno, pues el Manchester City acaba de perder a su cerebro y al hilo conductor del equipo, y ayer quedó en evidencia. Haaland desesperado porque no le llegaban balones, y lo poco que llegaba adelante era un equipo insulso, un equipo que no encontraba en Doku el mismo revulsivo y pegarle al arco. Claro, se enfrentó al Arsenal, y el City tendrá también sus equipos de menor categoría para enfrentar, pero la Premier no perdona, y con los cambios que está sufriendo el City, siento que le toca ajustar, y muy rápido, los errores que está cometiendo el señor Enzo Maresca.
1: Otro tema.
0: Totalmente. Vamos a ver, Sara, un Arsenal que va a liderar la Premier seguramente, que va a hacer un buen trabajo de Champions. Y ahí es como dirían por acá, lo bonito del fútbol y de los procesos. Mantener a Arteta a pesar de todo lo que pasó, ya se dio el resultado, ya logró ser campeón de Premier. Ahora seguramente irá por la Champions.
2: Y fichó bien, porque Bruno Guimaraes no es un mal fichaje. Pero ¿a quién más fichó?
1: A Solís.
0: Al griego.
1: A Solís. Pero esto es la misma nómina campeona.
2: Que se está,
3: sí, el mérito fue haber mantenido
2: que
3: su nómina.
2: Se está gastando.
0: Procesos.
2: El mérito es, para mí, el mérito es lo que dice Rafa, y es el proceso, porque desde Arteta, bancando a jugadores que otros los veían ya como los que van de salida, incluso el mal momento en el que llegó Gyökeres, goleador de Portugal, y luego en Inglaterra va desapareciendo, pero todo hace parte de un proceso de bancar lo que tienes, jugar con lo que hay y no salir corriendo a la primera. Mire, por ejemplo, el proceso de jugadores como Calafiori, como Odegaard, gente que ha sufrido de muchas lesiones, gente que ha sufrido de Skelly, exacto, el mismo Bukayo Saka, que cualquier otro, viendo las temporadas en las que ha pasado tan difícil entre sus lesiones de rodilla,
0: isquiotibial,
2: y lo aguantó, y ahí están los resultados.
1: Y es que siempre hemos dicho que para que un equipo funcione debe tener tres cosas, bueno, va a poner cuatro cosas fundamentales. Uno, un buen arquero. Y si nos vamos ayer, Raya no es de ayer, es de siempre. No. David Raya es espectacular. No. Lo poco que tuvo el City ofensivamente, David Raya lo salvó. Y del otro lado, Donnarumma, horrible. O sea, absolutamente horrible. Pero es que la palabra horrible es corta.
2: De un arquero que era campeón de Champions hace dos temporadas, ¿sí? Del arquero de la selección de Italia, del que va a seguir en Italia porque es la cara de la nueva. Y ayer el gol de Havertz, por ejemplo, el de gol de cabeza.
1: ¿Cómo se te pasa?
2: ¿Cómo se le pasa? Pero es que además la mete de cabeza.
3: Autogol, pareciera
2: poder
3: haber sido autogol.
2: Se vio muy mal, sí.
1: Y para ser un arquero tan grande le cuesta.
2: De acuerdo. ¿Y qué tal un tipo como Bardiol, Josko Bardiol, el croata estrella del City, ayer?
1: De los peores también.
2: Estuvo lesionado, pero ayer de los peores. Perdido completamente en la cancha. Es que de hecho, para mí, Bardiol y Anderson, lo peor del City ayer.
0: Ahí lo que necesita, obviamente, es tiempo de trabajo. Es que se acaba de ir Guardiola, una idea de juego, muchos años
2: Casi nada.
0: también
1: Lo más importante.
0: de entenderlo. Va a llegar este señor a intentar, eso va a requerir partidos, tiempo,
2: Y Rodri,
0: acoplamiento.
2: Rafa.
0: Y la salida de Rodri, sin duda, pues deja un hueco
2: Eso va a ser.
0: tremendo. Pero para
2: Uf.
0: eso llega este señor a trabajar, a cambiar las reglas del juego y a intentar, obviamente, que el City no pierda el rumbo y siga siendo un equipo
2: Y ojo,
0: competitivo a
2: que no se
0: nivel
2: ha
0: Europa.
2: cerrado el mercado, ¿no? Porque dicen que el City tiene a punto de fichar a Boadí, la estrella de la selección de Marruecos de 18 años, y también quiere ir hasta el final por Enzo Fernández del Chelsea
1: Le toca.
2: y cambiar ese mediocampo completamente. Porque, y ayer quedó demostrado que si alguien necesita comprarse un par de jugadores es el City. Mateo Kovacic no es el mismo de antes. Se les fue, obviamente, Rodri. O'Reilly, al igual que en el Mundial, ayer quedó debiendo. Es decir, el City, empezando por su técnico, que tiene que empezar a organizar, pero se nota que hacen falta un par de nombres que organicen un poquito más la cancha.
1: City también recuperó a Grealish, que ayer volvió a jugar después de mucho
0: De un
1: tiempo con
0: guayabo.
1: el City. Seguía, yo creo que sigue celebrando la Champions que ganaron ellos hace un par de años, en la que justamente Jack fue una de las figuras. Y ayer también, porque es que igual la continuidad importa, los minutos importan, y se vio.
2: Claro.
1: Creo que tuvo solamente dos claras cuando
2: Perdido,
1: entró,
2: sí.
1: pero es que no entendía, no se entendía ni con sus compañeros, ni él mismo cuando estaba solo con el balón frente a la portería, porque tuvo dos y también desaparecido. Y el tema es que si nos
2: Tal
1: ponemos
2: cual.
1: a ver lo que les decía de las cuatro partes importantes del equipo, City tiene los nombres, pero no la forma de jugar. Y vemos del otro lado el Arsenal, que tenía un buen arquero, el mediocampo, que era el suplente. Lewis Skelly se lo devoró y también está demostrando que, pese a su corta edad, puede ser titular en este equipo. Y adelante, pues, quedaron debiendo jugadores del City, mientras que del lado del Arsenal, pues todos funcionaron realmente. Y los que ingresan, Rice, Saka, te dan también como esa. Lo importante de tener un equipo titular bueno, pero unos suplentes que alternen y que ingresen a ser revulsivos, y que lo demostraron. Del lado del City, los que ingresaron estaban incluso más perdidos que los que ya estaban dentro del campo, y al final por ahí es que les queda faltando ese título entonces.
0: Muy bien, bien por el Arsenal. Vamos a ver cómo arranca también la Premier, que estará arrancando. ¿Cuándo arranca la Premier? ¿La próxima semana?
3: Sí, el
0: ¿Ya?
3: próximo
2: Viernes,
3: fin
2: Rafa.
3: de.
2: Este
0: Muy
2: fin de
0: bien,
2: semana
0: a
2: que
0: mí sí
2: viene
0: me
2: ya
0: hace
2: incluso.
0: falta la Premier. Uy, la Premier hace
1: Sí,
0: mucho.
1: fulbito a las 8 de la mañana. Arrancan.
0: Tuvimos ya la semana pasada campeón de la Supercopa de Europa, que fue el PSG sobre el Aston Villa, y justamente sobre eso nos viene a hablar el capitán, como todas las semanas. Sus historias nos encantan, las disfrutamos, así que le damos la bienvenida, el capitano.
4: Hola Rafa, amigos del Rock and Gol. De a poco empieza el fútbol en Europa y la semana pasada nos dejó un nuevo campeón de la Supercopa. ¿Saben de dónde salió la idea de enfrentar a los campeones? En el 72, el Ajax logró el bicampeonato de la Copa de Europa, el histórico equipo holandés, comandado por Johan Cruyff. Un equipo que revolucionó el fútbol, sin duda era el mejor de Europa. Pero el periodista Anton Wijkamp, del periódico The Telegraph, quiso comprobarlo en cancha. Tocaba buscar un rival acorde al campeón continental. En esa época había un torneo europeo que jugaban los campeones de las copas nacionales, la Recopa de Europa. Y el Rangers de Escocia, campeón de la temporada 72, fue el retador. Además cumplían 100 años de fundación. Pero a la UEFA no le cuadró la idea y no organizaron el partido, por lo que el organizador fue directamente el periódico. Ida y vuelta cerrando en Ámsterdam para un global de 6-3 a favor de los holandeses. Y comprobaron que eran el mejor equipo de Europa. Ese título no se considera oficial porque no lo organizó la UEFA, pero al final sí les pareció buena la idea y en el 73 nació oficialmente la Supercopa de Europa. Pero hay un Dios que todo lo ve y en el 73 el Ajax ganó el tricampeonato de la Copa de Europa. Y le ganó al Milan 6-1 en el global, en la primera edición oficial del torneo. El Paris Saint-Germain y el Aston Villa llegaron a esta edición con una Supercopa en sus vitrinas. Y la balanza se desequilibró a favor del Paris Saint-Germain e igualaron al Bayern, Chelsea, Ajax, Anderlecht, Valencia y Juventus. ¿Sabían que la Supercopa se la inventó un periodista?
0: Wow. Buen dato del capitano.
1: Respuesta
0: La verdad,
1: no.
0: yo no
2: Me
0: sabía.
2: gustó. Me
0: No
2: gustó.
0: tenía ni idea.
2: No tenía ni idea.
1: Que ese primer título
2: No
1: no
2: tenía
1: sea
2: ni idea.
1: reconocido oficialmente, porque
2: Sí.
1: claramente pues no lo avaló UEFA,
2: No había sello
0: pero
2: UEFA.
1: qué
2: Sí, de
1: tusa.
2: acuerdo.
0: Pero se
2: Oiga, e
0: copiaron. Ya
2: increíble.
0: una idea de estos manes y la empezaron a hacer. Pero bueno, nació de la propuesta de un periodista. Ahí está.
2: Y de ahí, Rafa, salir el París de ganar la Supercopa a perder ayer la Supercopa, pero de Francia, porque
0: Y
2: ayer
0: así,
2: jugaron contra
0: con el
2: el
0: Lens,
2: Lens
0: ¿no?
2: y la perdieron contra un equipo que pues marcó el gol y se guardó, pero sobre todo que le tuvo que plantar cara a Kvaratskhelia, a Doué, que ayer vio en su arquero Ángel de la Guarda. Pero lo increíble de todo el tema, claro, primero la sorpresa del París cayendo. Pero lo segundo es que Ferran Torres, nuevo jugador del París, ¿no? Y le preguntaron en su llegada, ¿y qué es lo que esperas celebrar o ganar o tener con el París? Y dijo, pues títulos, empezar desde ya con títulos. Bueno, primero que pierden desde que llegó Ferran.
1: Poco se habla.
0: Es verdad, es cierto,
1: Con
0: pero
1: un
0: bueno,
1: equipo que
0: ahí
1: igual
0: vamos.
1: tuvo uno menos desde el minuto 39, ¿no?
3: Palazo
1: Lens.
3: en todo el sentido.
1: Exacto. Y después ya pues al 87 en uno Méndez por un... Alegaban un codazo a la cara que en uno todo el tiempo pues negó. A mí me quedan dudas de esa tarjeta roja en
2: Sí,
1: uno Méndez. Es
2: muchas.
1: como que... porque lo van abrazando a él. Entonces el movimiento de él de correr pues es el braceo
2: Sí.
1: normal y termina, claro, como medio rozándole la cara, pero se comieron pues el cuento de que lo
2: Y
1: había
2: uno.
1: golpeado con el codo en el rostro. El jugador de Lens también cinco botes, bueno, un poco too much, diríamos, por estos lados.
5: Y uno de los mejores laterales que puede del mundo, pero que después de la final de Champions ha venido más o menos mundial.
2: Poco, inicia jugando y lo expulsan. Le traen a Lucas Digne, ojo, porque el París ya se aburrió de las lesiones a las que estaba entrándole en Nuno Méndez cada tanto, porque es muy buen jugador, pero es muy frágil. Y ayer otra vez, pues queda ahí evidenciado no solamente con la expulsión, sino que lo pasaron varias veces. Increíble cómo pasas de ser así. Ahora está empezando la temporada, pero el mensaje del equipo de te trajimos a Lucas Digne. Está claro, él no nos aguantamos una lesión más.
0: Es verdad. Muy bien, al que sí nos aguantamos es a Chubaca. Dios mío, todavía aguantamos a
1: Que aquí
0: Chubi.
1: está.
0: Que anda, está, míralo, ahí está.
1: Cerca de él.
3: Micrófono para él solo.
0: Para
2: Me
0: hablar
2: gusta.
0: de otros deportes, porque hay vida más allá del fútbol. Y sobre todo, querido Chubi, porque ayer tuvimos un tremendo evento en Barranquilla. No joda. Demostrando que estamos listos. Para eventos de categoría a nivel de automovilismo, quedó clarísimo. As hizo un gran cubrimiento. Así que, ¿cómo te va, Chubi?
6: Buenas, buenas, ¿cómo están, queridos compañeros?
1: Muy bien, feliz de compartir cabina contigo.
3: Dios. Wow.
6: Yo
3: ¿Qué
6: ahí
3: baño está?
6: parchado. No, no, no, estoy al lado tuyo, ¿no me ves? Ahí estoy, ponchado y todo.
0: Mira cómo te consiente esa
6: Pero
0: grasita que
6: sí,
0: se va a erizar, ¿no?
6: me emociono, me erizo,
0: Cuidado. Mira.
2: ¿Qué y ahí, Sara?
1: Pues
2: No.
1: está saludando, está moviendo la manito porque está saludando, está entrando el programa a este momento.
0: muéstrame tu cara real a ver si te bañaste o no.
1: Ah, no, no se
0: No,
1: bañó.
2: no, no, yo
6: Buenas.
2: no.
0: No, no
2: No, no,
0: bañó.
2: yo no.
6: Es festivo, que modo festivo.
1: ¿No trabajas hoy?
2: No, no. No, amigos, no.
6: Sí, pero es festivo. Eso no quita que sea festivo.
0: O sea, ¿usted los festivos no se vaya?
6: Ni domingo ni festivo, Rafa.
1: ¡Qué asco! Pues si no tiende la
0: Era
1: cama de lunes a
0: la
1: viernes, que se va a bañar el festivo.
0: Dios mío. Bueno,
2: A nadie le preguntó ni por el
0: Chubi.
2: domingo,
6: ¿A
2: nadie le
6: quién
2: preguntó.
6: le
2: Lo tenía que agregar. Sí, lo tenía que agregar. Que no sé. Gracias, Chubi,
6: Sí, pero
2: por
6: es que
2: tanta
6: ¿para qué les voy a decir
2: información.
6: mentiras?
0: Bueno, oiga, cuénteme, cuénteme con Sara todo lo que vivimos ayer, porque fue impresionante. Primero, el cubrimiento de
6: Sí.
0: As, y segundo, de verdad, uno veía las imágenes y no parecía Colombia, no parecía Barranquilla. Qué locura lo de este circuito Colombia.
6: Sí, bueno, Rafa, pues tuvimos el circuito Pony Malta, la carrera entre Juan Pablo Montoya y Sebastián Montoya. Y pues a ver, a mí, la verdad, para hacer el primer paso que da Colombia, y bueno, específicamente Barranquilla en esta búsqueda de traer la IndyCar a Colombia, me pareció un muy buen primer paso, un gran evento, todo lo que hubo, como lo plantearon, que Juan Pablo, ver a Juan Pablo Montoya nuevamente en el carro con el que ganó las 500 millas de Indianápolis, después la carrera con el hijo, entonces,
1: Gracias.
6: A mí la verdad, como espectáculo y como show, me pareció muy bien y excelente, gran primer paso si Barranquilla quiere que sea una sede o un circuito para le indicar qué es lo que realmente están buscando ellos. Obviamente también ya todo lo que hubo en relación a que lo recaudado iba para las víctimas de ese terremoto también me pareció excelente, me pareció que dieron un muy buen manejo. Por ese lado todavía no hay cifras exactas de cuánto se recaudó, pero sí se sabe que Ponimalta donó 250 mil bebidas que van a ir para los damnificados, entonces me parece muy bien lo que hicieron con eso, que tanto Juan Pablo como Sebastián decidieran que el evento estuviera dedicado hacia pues, las víctimas, claro, los damnificados por esto, entonces muy muy bien cómo organizaron el evento. Ya en cuanto al espectáculo, el show, lo que dieron ellos, pues papá es papá, ganó Juan Pablo Montoya, obviamente.
1: ¡Toma!
6: los dos montados en un BM dieron un muy buen show, la verdad, también, o sea, tuvieron prueba de contrarreloj y tuvieron ya la carrera entre los dos. Y pues nada, sí, o sea, Juan Pablo Montoya, a pesar de la edad, de que ya esté retirado, de lo que sea, se nota igual el gran piloto que fue y el gran piloto que es, le ganó al gran Sebas también. Y pues en general a mí me parece un muy buen evento. Creo que sí, definitivamente con esto nos podemos dar cuenta que Barranquilla sí puede ser una sede para una IndyCar. Obviamente falta mucho que por trabajar, falta mucho por pulir, por ajustar detalles, sí, pero con este primer paso está clarísimo que Barranquilla tiene todo para poder ser una sede y que tengamos IndyCar acá en Colombia.
0: Total. Mire, y me gustó también que la gente podía...
1: La gente podía estar cerca de Juan Pablo, sí,
0: podían estar cerca de Juan Pablo, había un museo, creo que estaba el carro de Fórmula 1 de Juan Pablo Montoya.
1: Sí. Uh-huh. Estaba toda la exhibición de carros.
3: Que, con el que ganó en Mónaco estaba, además, el BMW.
6: Con el que ganó en Mónaco, las 500 millas, sí.
3: O sea, fue una vaina jaladísima.
0: Y hay una entrevista de Steven Arce que se subió en ese carro con Sebastián Montoya, que pinta, Juan Pablo dice que él va a ser mejor que él, ¿no?
1: Sí,
0: que va a tener como
1: que
0: mayor éxito. Uh-huh. Pero exactamente, mientras va creciendo y va corriendo. Pero veamos esa entrevista de Steven Arce a Sebastián Montoya justamente ayer, previo al circuito Colón.
7: Sebastián, ¿cómo te sientes en Barranquilla? ¿Qué tal la ciudad? ¿Cómo la ves?
8: La veo increíble, si les digo la verdad. Yo creo que es algo... Cuando me dijeron a mí que lo estábamos haciendo aquí, yo veía una visión y, si les digo la verdad, lo que han hecho, lo que Ponimalta, Bávar y la alcaldía han hecho acá es algo nivel top. Tengo que decir que esto parece una carrera profesional, una carrera que donde uno vaya a ver Indy, NASCAR, Fórmula 1, es algo que se ve así. Entonces creo que lo han hecho espectacular.
7: Tenemos que traer al resto de pilotos, a tus amigos, a tus compañeros, para que vengan y conozcan Barranquilla.
8: Exactamente, creo que con este evento muchos pilotos, no solo mis amigos, pero otras marcas también para el futuro de pronto se quieren unir, por lo que es algo increíble, es algo muy especial y muy único. Esto no se hace en ningún lado del mundo así todos los años, excepto en Goodwood en Inglaterra. Y yo creo que la idea es eso para el futuro, es algo que esto sea algo no solo para nosotros, pero también para el automovilismo.
9: Sebastián, los circuitos callejeros son muy atractivos en el automovilismo. ¿Este cumple, tiene las características para hacer cualquier tipo de carrera?
8: Definitivamente. Yo creo que lo chévere de los circuitos callejeros es que siempre hay un nuevo reto, siempre hay algo diferente de cada uno, y esto es lo que trae el circuito Ponimalta, es eso, es que es algo único y no se puede replicar en ningún otro lado, entonces cada pista tiene su cosa especial y pues obviamente acá, estando en Barranquilla y en casa, es algo muy especial.
9: Esta curva es brava aquí, mire, esta curva es de... Además estamos...
7: Aquí abusando del tiempo del alcalde y de Sebastián Montoya.
9: Nos robamos al alcalde y nos robamos a Sebastián Montoya. Y él manejando, pues imagínese el privilegio, Steven.
7: Alcalde, ¿cómo hacemos para que existan en Colombia, en Barranquilla, en esta región, más pilotos, más profesionales del deporte?
10: Con eventos como el de mañana, vea, la cantidad de niños que están entusiasmados de venir mañana con sus papás, con sus mamás, es impresionante. Y estas son las cosas que uno tiene que apoyar, que respaldar, para motivar a las nuevas generaciones a este deporte tan lindo. Juan Pablo le ha dado mucho a este deporte y Colombia tiene mucha madera, mucho potencial. Ahí está Sebastián, una muestra clara de eso. Tenemos que darle todo el respaldo y detrás de él se vendrán muchos más jóvenes. Pero hay que mostrar que sí podemos hacer estos eventos.
9: Sebastián, ¿vamos a darle palo mañana al viejo o no?
8: Guay, pues mi papá, tengo el privilegio de decir que es uno de los mejores de la historia, no solo del país, pero del deporte como tal. Es uno de los mejores pilotos de la historia del automovilismo, entonces obviamente la barra está muy alta, pero sí, estoy muy emocionado. He sido compañero de equipo de mi papá, hemos competido, pero nunca a un nivel así. Entonces, no, muy emocionado lo que se puede venir mañana y de mi lado le voy a estar dando todo lo que pueda dar.
7: ¿Qué es lo mejor de Juan Pablo como piloto?
8: Tengo que decir el método de trabajo, obviamente puedo decir de su manejo y todo, pero una cosa que me he dado cuenta, especialmente en los últimos años, también personalmente, es uno más trabaja, más suertudo es, dice la gente, pero de lo que nosotros vemos es que uno más trabaja, mejor preparado está para todo, o sea, para las carreras, para las reuniones, cuando uno está hasta yendo a prepararse en los simuladores y eso. Cuando tú más tiempo le metes a algo, mejor vas a estar. Y eso es una cosa que tiene mi papá impresionante. La cantidad de tiempo que pasa con los ingenieros, los mecánicos, hasta con el equipo, solo para crear un ambiente no de trabajo, pero ganadora. Y eso es lo que tiene mi papá muy especial y también que es un piloto bien berraco.
11: Yo creo que tiene se madrugaba el alcalde a verlo como todos nosotros,
10: sí,
11: ¿no, Juan Pablo?
10: Sí, sí. Raro, porque la gente puede pensar que aquí en Barranquilla no... No le paramos bola, pero sí le paramos mucha bola. Yo madrugaba y desde la época aquella que te decía de Ayrton Senna, cuando los televisores eran inclusive antes blanco y negro, pero a mí lo que más me gustaba de Juan Pablo era su competitividad. Ganaba y estaba rabioso, porque alguna cosa no funcionó en la victoria, pero ganaba. Ese era un tipo que siempre estaba exigiéndose.
9: Hoy nos decía Juan Pablo que los campeones nunca quieren perder y Sebastián tampoco quiere perder jamás. Sebastián, ¿usted qué quisiera tener de Juan Pablo como piloto y usted qué le quisiera dar a él como piloto?
8: Yo darle a él, no sé, pero a ver, si yo pudiera tener la experiencia que tiene mi papá, yo creo que le aprendió muchas vainas, lo más grande, en mi opinión, es el método de trabajo y el hambre que tenemos para ganar, y es la mentalidad, esa mentalidad de que nunca es suficiente y toca seguir dándole. Una cosa que sí le puedo dar a mi papá es que sea un poquito más paciente, que yo creo que mi papá a veces pierde la cabeza, y él dice que la pierde pero la recupera muy rápido, pero hay a veces que mi papá uno le puede sacar un poquito esa piedrita, y es una cosa que creo que en mí, por ejemplo, él siempre me ha empujado para cambiar.
9: Además, qué privilegio podernos robar al alcalde y a Sebastián Montoya. Vamos a ver un espectáculo único aquí en Barranquilla.
12: 2, 1.
6: Bueno, pues ahí teníamos al gran Sebas Montoya.
1: Buena entrevista, ¿no?
6: Muy buena entrevista, sí.
3: Oiga, César iba como asustado.
1: César y Charri iban asustados.
6: Pero yo también.
3: Yo agarrado ahí de la ventana.
1: Yo también me hubiera agarrado.
2: Como se le ve ahí. Como se le ve la manito a César asomándose, cogiéndose detrás del alcalde.
3: La tensión que tenía.
1: No, y el alcalde también iba asustado. Iba todo ahí como en posición fetal por si algo ocurría.
6: Todo tenso, sí.
0: Oiga, pero yo escuchando a Sebastián, tiene todo el potencial, o sea, es igualito a Juan Pablo, sí. ¿No? Se expresa igual, habla igual, tiene el conocimiento, bueno, ojalá tenga al parecer lo que ha mostrado, el talento también, ¿no, Chuy?
6: Sí, de acuerdo, o sea, el carácter que tiene él es muy parecido al de Juan Pablo, lo hemos visto no solo pues en esta entrevista, sino en general en las carreras de Fórmula 2, desde Fórmula 3, pero creo que cuando llegó a la Fórmula 2 sí se dio ese cambio, se notó ese salto en cuanto a la actitud de él, las ganas de siempre querer ganar, pues... A ver, a Juan Pablo lo caracterizaba que tiene un carácter bastante fuerte, y creo que Sebas ha estado también como agarrando un poco de ese carácter. Entonces, pues a ver, ya por el lado de la mentalidad lo tiene listo. Yo creo que el talento también lo tiene. Esta temporada no ha sido la mejor, pero porque no ha tenido el carro que necesita. Sí. El carro ha estado mal, el carro de Prema esta temporada ha estado muy mal, entonces no es un tema de talento ni de mentalidad, ya le hizo falta, fue la herramienta, pero en este momento Sebastián Montoya tiene un talento impresionante y ya con la mentalidad, si o sea, si el papá, lo que yo creo que lo que más destacaba del papá era esa mentalidad de voy a ganar siempre, pase lo que pase, y no importa lo que tenga que hacer en pista, que yo voy a ir a darla toda y a ganar. Y si Sebas tiene esa misma mentalidad, yo creo que ya tiene gran parte del camino trazado y hecho para poder verlo en Fórmula 1 más adelante.
0: Muy bien. Hay una imagen muy, bueno, un video que es muy viral, cuando Juan Pablo Montoya va caminando con la esposa y un camarógrafo sin querer queriendo le pega, sí, ¿no? En la cabeza, ¿te acuerdas? Que Juan Pablo se vuelve como, ¿qué va a hacer? ¿Qué le pasa? Y en inglés. Y la esposa le como, cálmate, fue sin culpa. Tony. No, ¿qué le pasa? Desde ahí uno ve que el carácter de Juan Pablo es un man de carácter, o sea, de ir a buscar lo que sea. Va a pelear lo que imagina, sea, como sea.
2: ¿Se imagina, Rafa, Juan Pablo enseñándole a sacar el clutch a Sebastián?
1: No, pobrecito.
3: Que se le apague el carro. No.
1: Que se le apague en un semáforo sí. con un taxi atrás en Bogotá, imagínese.
2: En su vida.
1: Imagínese.
2: Arrancándolo en su vida.
1: No.
0: En un puente, sí, ahí subiendo.
6: Sí, más de un madrazo hubo ahí.
0: Muy rápido y. Y después los dos tomando pom, flan.
2: Literal, y después, y dice, no, es que yo a veces le saco la piedrita, ¿sí? Me imagino, ay, Barichello era mejor que tú. Barichello sí daba esa curva.
1: De hecho, amigos,
0: se nos acaba el tiempo. Chumi, muchas gracias, un abrazo.
6: A ustedes, muchachos,
0: ¿algo antes de despedirnos?
3: ¡Vamos!
1: ¡Chubi! ¡Chubi! Algo más antes de despedirnos, ¿no? Él ya está tieso.
6: Crispín, ¿verdad?
1: Él ya está tieso,
6: no,
1: claro.
6: Se me fue el audio. ¡Qué pena, qué pena! No,
0: pensé que Chao. Crispín iba a tirar una de Millonarios, alguna vaina.
6: Sí, pero sí dijo Crispín, ¿no?
1: Te tiramos una de Millonarios ahorita. Que Chris
6: dijo Crispín, ¿no,
1: Chubi?
6: Sí.
3: Sí, vamos a estar ahí a la invitación para la gente, ¿no? 2 de la tarde estará el punto de acopio de Millonarios con los jugadores de Millonarios. Si usted pronto está cerca, quiere pasar, quiere donar, carrera 16C, número 160-44. Ahí para que a partir de las 2 de la tarde se dirija, comparta con los jugadores, pero lo más importante, pues dé su granito de arena para los más necesitados de esta tragedia que sacudió al país. Y ojo, pasó una semana, pero por más que nosotros o muchas personas en otras ciudades no lo sientan, para los damnificados de Cali, del Eje Cafetero, de Chocó, esto va a ser cuestión de años. Entonces, seguir tendiendo la mano y no olvidarlos durante todo este tiempo.
0: Perfecto. Luisca, ¿algo más para cerrar? Porque mañana a las 10 estaremos allá, ¿no? Al pie del cañón.
2: Sí, obviamente mañana ahí nos estaremos encontrando. Y nada, dejarles el recomendado que todos estos días la Liga de España en su primera jornada está rara. Pero vamos de aquí hasta el jueves con distintos partidos, así que si están pendientes, por ejemplo, del Atlético que juega entre semana, el Real Madrid, el Barcelona, y ya el fin de semana que viene, iniciando con el Arsenal, que se va a estar enfrentando al Coventry, al equipo que acaba de ascender a la Premier, comienza una nueva temporada de la Premier League, también comienza la Serie A, ya la Bundesliga se tarda unos 15 días, y esa misma semana que inicia la Bundesliga, ya empezamos a hablar de la Champions, así que de a poco se va acomodando otra vez el calendario. Esta semana pendientes porque regresa la Premier y porque se está jugando la Liga de España.
0: Muy bien, querido Luis. ¿Y la señora Sara, la novia de todos?
1: ¿Cómo? Yo solo tengo un novio, por si acaso. Wow. Por si acaso.
0: Del
1: Amigos, yo me voy a despedir con que este martes ya comienza el fútbol en Colombia. Mañana tenemos partido internacional. Tolima recibe a Independiente del Valle. El miércoles ya el famoso partido River Plate con Santa Fe. Y el jueves, pues también ya tenemos la definición de la Liga Femenina en Colombia. Yo les contaba que faltaban 4 partidos para conocer el último clasificado a los cuadrangulares semifinales de la Liga Femenina.
3: Oiga, nos despedimos con canción, Rafa.
0: Sí, por eso.
3: Ahí mientras,
1: Eduardo.
0: Usted es el encargado.
1: Claro, le puse Morat.
0: Usted es el encargado.
3: ¿Cuándo?
0: De cerrar este Rock and Roll de las. Por favor, hágalo de la mejor manera.
3: Vea, ¿cuándo en el Rock and Roll había sonado este éxito del álbum Solo Salsa? El gran Gali Galeano, 1992, La Cita. ¡Qué temas!
0: Ush, pasa y
1: se pone romántica la cabina.

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2:02, bienvenidos. Se abren las puertas de este bar lunes 17 de agosto. A puertas, a minutos, no, mejor a horas de que arranque nuevamente el fútbol en Colombia. Obviamente con la memoria y el pensamiento en todas las víctimas y los damnificados que ha dejado el terremoto. Mañana juega el Tolima, el miércoles juega Santa Fe, el miércoles se reinicia el fútbol colombiano en cuanto a liga se refiere, con el Cúcuta Deportivo ya con entrenador, Johanner Lucumilla presentado como nuevo jugador de la Juventus de Turín. Esto y más les vamos a contar hoy en el bar. Bienvenidos. Benvenuto, bienvenido, así lo ha hecho saber la Juventus de Turín a Johanner Lucumi, el tercer colombiano que ya ha firmado hasta el año 2030 con la Vecchia Signora, con el equipo de la ciudad de Turín. Hoy tuvieron partido amistoso, obviamente no estuvo presente Johanner, pero además al Cali le queda una platica, les vamos a contar aproximadamente de cuánto.

0: América Femenino busca sede para jugar como local sus partidos en la Liga. Bogotá o Yumbo aparecen como opciones. El equipo masculino tiene solo pendiente una autorización para estar en Bogotá.
1: Los equipos del eje cafetero camino de lo que se viene en la Liga. El Deportivo Pereira y el Once Caldas, que ya organiza partido benéfico ante el cuadro Atlético Nacional.

Nairo Quintana, sin vuelta al ruedo en su despedida. Todo parece indicar que no estará con Movistar en la Vuelta a España.

0: Bueno, ahí está, bienvenidos nuevamente a este bar de 17 de agosto. Ya mañana se reinicia el fútbol colombiano con Copa Libertadores de América. Pero antes, Piolín, le hicieron, como dirían en la calle, la judía a Nairo Alexander Quintana. ¿Lo ilusionaron para nada?
1: ¿Qué tal, Juan Sebastián? Sí, al parecer, porque a ver si Santi, si ya tenemos ese audio, lo que decía hace un mes, yo diría 33 días, donde él estaba preparando a conciencia la vuelta a España. Obviamente los últimos números no fueron buenos, pero de todas maneras le acomodaron el calendario para que tuviera un buen arranque o por lo menos una vuelta a España. Escuchemos a Nairo Quintana lo que decía hace 33 días.
2: Muy contentos, estamos entrenando aquí en Andorra. La preparación hacia la vuelta a España, estaremos haciendo San Sebastián y luego Burgos.
1: Bueno, ahí está lo que decía Nairo Quintana. Y fue tal cual la preparación, hizo la San Sebastián, Burgos, pero aunque el equipo Movistar todavía no ha definido su 8, cuando hablo de su 8 es los 8 corredores que van a enfrentar la Vuelta a España, un equipo que ha estado muy mal, horriblemente mal durante toda la temporada, no ha confirmado todavía su plantilla, pero hay indicios de que Nairo Quintana no estará en la Vuelta a España. Y como diría Juan Sebastián, si queremos utilizar un término, le calentaron el oído.
3: No, seguramente, Fernando y Juan Sebastián, si Nairo Quintana hablaba de la manera en la que hablaba y estaba teniendo la preparación que estaba desarrollando, es porque si bien oficialmente, como bien usted lo dice, no había una notificación por parte del equipo, seguramente alguien tuvo que haberle dicho, hermano, prepárese porque usted va a estar con nosotros en la Vuelta a España. Es decir, él no iba a hacerlo porque sí, seguramente algo le habían dicho y bueno, seguramente le cambiaron las condiciones, lástima.
0: Bueno, vamos a ver qué sucede. Entonces, si no lo llevan, ¿cuándo se despiden ahí? ¿O en dónde?
1: Esperemos que le acomoden una carrera más o menos que esté a la altura de Nairo.
0: Porque y si no los mundiales, ¿no?
1: No, porque a pocos, por ejemplo, porque es que casi siempre, no, generalmente, Juan Sebastián, los grandes se despiden en una grande. Nibali, Contador, los últimos que se fueron, Cavendish con sus 35 victorias de etapa, siempre en una grande. En una grande siempre se han despedido. De todas maneras, Nairo no lo tuvieron en cuenta para el Giro, hablo de esta temporada. Tampoco en el Tour. Estaba esperando lo de la vuelta y si. Y le hicieron el calendario, tal cual como él lo dijo, pero no va a estar. Se retira con 18 grandes, Nairo. Bueno. 18 grandes. 9 Tours de Francia, 7 Giros de Italia y 2 vueltas a España. En todas fue podio.
0: No, y tenerse que ir en una clásica o en China, no, que por allá también se cierra, no.
1: No. Y tampoco en una clásica de esas menores que todavía hacen falta en el calendario español. Yo espero por lo menos que se retiren ese monumento en Lombardía, que es el último monumento y la última, digamos, carrera de prestigio de prestigio.
0: Pero igual eso no le da lo de la Vuelta a España, el prestigio que sería retirarse en la Vuelta a España.
1: Ah, no.
0: Por eso, Pinto, toca saberse ir. Otra conclusión.
4: Uy, no, pero...
0: Sí, pero muy alargó brusco. Para que se fuera en Lombardía, de pronto en China o en los mundiales, no...
4: Muy brusco usted, un cordial saludo, oiga, sí, toca saberse ir. 3 operadores en Ibagué y se les olvidó que hoy había el bar. Toca saberse ir. Se les olvidó.
0: Ay, bueno. En ese caso hay que saber volver.
4: No, pero es que no puede pasar, señores.
3: El periodista recuerda también, yo.
4: Sí, no, y lo peor es que el periodista desde el jueves recordó.
1: Uy, qué valgado.
4: Desde el jueves recordó.
1: Uy, qué baldado le tiraron.
4: Sí. Bueno, un cordial saludo para todos. Aquí estamos en esta semana, que pese al dolor, pese a todo el pesar que se vive de hoy precisamente hace 8 días.
0: Hola,
4: pues queremos que el fútbol sea un bálsamo. Don Coco Gómez, ¿cómo está? Que estaba ya asustando sí, ya. Por allá, el Coco.
5: Un abrazo, ya muchachos.
0: Ya que hola, entre de una vez, ya que, hijo de madres.
5: Un abrazo, muchachos, ¿cómo van las cosas, no? El efecto Murphy, uno alista todo con tiempo y cuando ya tiene que conectar se le enredan las cosas, se le pierden los conectores y bueno. Pero aquí estamos, muchachos, un abrazo para todos. Una canícula muy alta en la capital santandereana. Hoy ha estado el Mono Jaramillo bastante picante. Ayer llovió buena parte de la tarde, pero hoy sí está Tutti Play, el mono piscinero y pocholero.
4: Oiga, Mauricio, ayer dicen que leí pues en redes, uno se entera por ahí, que llovió mucho en la ciudad de Pereira.
3: Pues Camilo, mucho. La verdad es que ayer fue un día muy lluvioso. De hecho, pues estoy lavado.
4: Oiga, creo sí, parece un perrito mojado.
3: Estoy lavado, sí, porque pues, mire, de todas maneras, cuando
0: Coco uno... Coco también está lavado, pero Coco de sudor.
1: Pero de sudor, el Coco es de sudor.
3: Ha llovido mucho, ha llovido mucho. Me pusieron a correr, muchachos, qué pena. Las necesidades cambian también en los albergues, en los centros de acopio. Pues uno también sale a hacer trabajo de campo, no solamente trabajo periodístico, sino que uno también pone sus manos al servicio de lo que sea. Y termina uno así, claro, ha llovido mucho y eso pues no ayuda realmente a las labores que se están desempeñando, se están desarrollando en las ciudades afectadas por el terremoto. Y hoy ha llovido todo el día, ayer llovió toda la tarde, llovió toda la noche, hoy ha estado lloviendo. Bueno, esperemos a ver la naturaleza cómo se sigue comportando aquí en la ciudad de Pereira.
4: En Cali, ¿cómo está el clima, José?
6: Camilo, anoche desde las 8 de la noche más o menos empezó a lloviznar, ¿no? Una llovizna leve, constante. Y ya en horas de la noche llovió más fuerte y durante todo el día, hoy amaneció así. Hoy amaneció con lluvia. Desaparece, vuelve, no es un torrencial aguacero, por lo menos en el sector donde habitamos, ¿cierto? Esperamos que en el resto de la ciudad también. Naturalmente que esto afecta un tanto esas actividades y demás de rescates, pero pues no, yo no creo que de gran manera porque no es una lluvia que moleste, repito. Sí se ha tomado una determinación y es bueno contarle a los oyentes aquí en Cali por la frecuencia 104.0 donde está el bar del As, y es que se vuelve a implementar el pico y placa como se hizo la semana anterior, se llama el pico y placa solidario. Mañana martes empieza, ¿no?, con los números 0, 2, 4, 6, 8. El miércoles los impares 1, 3, 5, 7 y 9. El jueves vuelven los pares, el viernes los impares y termina el sábado nuevamente con los números pares. Y esto aplica, Camilo, absolutamente para todos los vehículos. ¿En qué sentido? En que pueden ser híbridos o los eléctricos. Usted sabe que en estas dos modalidades de vehículos pues no se tiene el pico y placa habitualmente, pero en este caso, por ser el pico y placa solidario en la ciudad de Cali, sí acoge o cubre los híbridos y los eléctricos. Por supuesto que lo que son fuerzas militares, lo que es personal de la salud, etcétera, etcétera, tienen su permiso para transitar. Ahora, alguien decía, ¿cómo hace la fotodetección para determinar que en el vehículo tal va un médico? Toma la placa y una vez, pues tendrá que después mirar a ver cómo soluciona con tránsito, con movilidad, o si hay una calcomanía o algo especial. No nos han dicho desde la alcaldía cómo es el tema, pero desde mañana, repito nuevamente, alternado el pico y placa, híbridos eléctricos incluidos, por la solidaridad.
4: Así es. Bueno, muy bien. Arranca esta semana con la participación de dos, o el fútbol se vuelve a reactivar con la participación de dos equipos colombianos en torneo internacional. Deportes Tolima en Copa Libertadores, mañana 7:30 ante Independiente del Valle. El Independiente Santa Fe el miércoles a las 7:30 ante el conjunto de River Plate. ¿A cuál le tiene más fe o si no le tiene fe a ninguno de los dos y por qué, don Juan Sebastián Vargas?
0: Yo le tengo más fe a Independiente Santa Fe. Los argentinos le hacen cuscús a la altura como para arrancar y yo creo que la columna vertebral, un equipo que ya se conoce desde hace muchos meses como es el de Independiente Santa Fe, incluso me atrevo a decir que más de un año, el técnico sí llegó a final del año pasado, pero yo creo que eso le va a valer a Santa Fe para sacar una mínima diferencia en el Campín e ir con ventaja al Estadio Monumental. Al Tolima yo creo que le falta es eso, se me hace a mí. Que con el nuevo técnico puede que todavía no esté tan engranado, y le oía una voz a Oliveros en que siempre le marcan, marca al Tolima pero siempre le marcan, entonces y además un Independiente del Valle que viene embalado, ¿no? 11 partidos era que usted decía. 11
4: fechas que no pierde.
0: Ganados todos.
4: Sí.
0: Entonces, por eso le tengo más fe. Yo creo que ninguno de los dos pierde, pero el Tolima empata y Santa Fe gana.
4: ¿Qué piensa don Mauricio Gómez?
3: Sí, yo le tengo más fe a Santa Fe. Digamos que el Tolima, yo todavía no he visto el despegar del Tolima. Quizás hay que entender también, obviamente, que pues está el profe Sebastián Oliveros tratando de vender la idea, de afianzar la idea, de que sus jugadores entiendan un poco lo que él quiere como entrenador y su concepto futbolístico.

0: que es la primera en mucho tiempo, la primera en el comienzo de la Liga Argentina, pues le dé un aire en la camiseta especial y vayan a jugarse un partido diferente contra Santa Fe. Pero creo que por lo que es River hoy y por un equipo maduro que viene de menos a más como Santa Fe, le creo más a Santa Fe ante River. Y lo mismo pasa con el Tolima, ¿no? Un Tolima que para mí genera muchas dudas, por lo que ya expliqué, ante un rival que está muy afianzado, muy sólido como Independiente del Valle.
1: Mire, estoy viendo acá los datos de Independiente del Valle. Es que la verdad hace mucho rato que no pierde. No, pues es que, a ver.
2: Pues ojalá sea mañana, pero así, con esos antecedentes uno dice...
1: La última vez que perdió, mire, ya voy por acá en el 14 de marzo.
3: Sí, trae su historial de respeto.
1: 19 de marzo, Piolín, la última vez que perdió ante Melec. De resto ha ganado, bueno, ha empatado, pero desde lo que es el segundo semestre, el campeonato en Ecuador terminó en 31 de mayo y arrancó el 3 de julio, le ha ganado. Desde el 3 de julio a Manta 4-0, a Santo Domingo 2-0, le goleó 4-1 a Muchupruna, 3-0 a Aucas, 6-1 a Emelec, 3-0 a Técnico Universitario, 3-2 a Orense y le dio la despedida a Hernán Torres, 1-0 a Manta, 1-0 a Deportivo Cuenca, 2-0 a la Liga de Quito, 3-2 a Delfín. La verdad que tiene un, es decir, tiene unos números impresionantes Independiente del Valle. Ahora, los
3: y gana nivel, con buenos goles.
1: Sí, con el 6-1 ante Melec. Ahora, el nivel del fútbol ecuatoriano y los rivales, pues también no es que sean gran cosa, pero viene fortalecido.
4: También ha tenido unos partidos apretados. Por ejemplo, Independiente del Valle contra el Delfín el 14 de este mes, 3-2, ¿no? No es tan amplio, pues. Después.
3: Pero hace tres goles. Eso sí, es 3-3, 4-6.
4: Pero le hacen dos, sí, también. Pero gana. Independiente del Valle le ganó al Deportivo Cuenca 1-0 el primero de este mes de agosto. A Orense también le ganó 3-2, le hicieron también dos, o sea que también le entra la pelota. Hablo de los cinco inmediatos juegos. Bueno, le ganó con tranquilidad a Técnico, ¿cierto? 3-0, ¿cierto? Y también le ganó 2-0 a la Liga Deportiva de Universitaria de Quito. O sea, también recibe goles, ¿no? Pero, claro, tiene una diferencia superlativa, extraordinaria, 37 goles a favor, en 25 partidos ha ganado 21, de modo que es un equipo de cuidado, ¿no? Y sí. Santa Fe, yo creo que tampoco la tiene tan fácil, si bien es cierto, River trae una racha que la rompió este fin de semana, a mí me parece que trae jugadores muy importantes en su nómina, ¿no? Entonces, hay que tener en cuenta Otamendi, el mismo portero Beltrán, el caso de Tobías Andrada, Almada, Ángel Correa, bueno, Santos Borré, que dicen en Argentina todavía no despega, pero que es un hombre de cuidado, ¿no? O sea, a mí me parece que los dos equipos tienen dos partidos complicados. Yo apostaría porque no pierdan los dos.
2: Empates en los dos.
3: Sí, yo apostaría por lo mejor de los dos, ¿no? Olivero ya tuvo un revés con el Deportes Tolima, pero qué buen reto para Sebastián. Hablo del profe Oliveros, qué buen reto que con este equipo, porque, ojo, a uno lo califican las victorias, son a los rivales que uno enfrenta, a los rivales que uno le gana. Qué bueno, profe Oliveros. Y para Santa Fe, Repeto tiene su cuento. Y los del Santa Fe también. Ellos saben que hay que mover ese River desde el himno nacional. Desde el himno nacional hay que moverlos.
5: Sí, es cierto. Yo decía, Camilo, hace unos días en la antigua administración, dijo un amigo mío, que el funcionar...
1: La cara de Vargas.
5: Que el funcionar... Que no me pase la de ayer. El funcionar de Independiente Santa Fe le hace a uno pensar que llega con mejor rodaje futbolístico, ¿cierto? Las formas del cuadro Independiente Santa Fe hoy hacen pensar que pueda darle pelea de tú a tú a un River que, si bien la victoria conseguida ayer en la liga lo revitaliza de una u otra forma, le da un aire, pero venía de 6 derrotas consecutivas. No había ni siquiera empatado en 6 partidos consecutivos. Ya el profe estaba casi descabezado. Eso le da un cierto aire, por supuesto, de confianza al equipo millonario, pero todavía no ha podido consolidar la idea futbolística el técnico recién llegado al cuadro de la banda cruzada. Y me parece que, por lo que ha hecho Independiente,

0: Independiente Santa Fe, José, podría sacar provecho de ese antecedente. Y por el lado del Deportes Tolima, creía que, sigo creyendo que es una fase mucho más pareja, es una llave mucho más pareja con un Deportes Tolima que bajo la administración ahora del profesor Sebastián Oliveros empieza a ajustar algunas fichas, se le fueron algunas importantes, lo de Tatay me parece que es importante para el rendimiento del cuadro Vinotinto y Oro, pero el equipo tiene un saborcito especial, conserva cierta memoria futbolística y va a ser un duelo de tú a tú con ese Independiente del Valle. Por eso yo creería que Santa Fe puede conseguir una victoria muy apretada y el empate podría ser el resultado en el Mamut.
1: Sí, sí.
2: Yo espero que mire, mínimo los dos no pierdan, Camilo, porque es que si hablamos de rendimientos actuales, el rendimiento de Santa Fe no es que sea gran cosa.
3: No venía bien en la liga.
2: Un partido perdido, un empatado y solo uno ganado, de 9 puntos ha hecho 4, ¿no?
4: En liga.
2: Tolima ha jugado, sí, en la liga, correcto. Y sí, porque vamos a mirar rendimientos de liga precisamente.
4: Claro, pero si usted se va al rendimiento de Copa, lleva 6 de 6 este semestre.
2: Bueno, ojalá eso redunde, porque es que yo no puedo desligar de todas maneras lo que se hace a nivel local con lo que se hace a nivel internacional.
4: Claro, pero entonces ahí puedes ligar lo de River en la liga, que es terrible.
2: Sí, es terrible por eso. Entonces, de todas maneras, para mí son dos partidos supremamente peligrosos para los equipos de Colombia.
3: A mí sí, no están.
5: No está.
4: Oiga, ni Ibagué, ¿qué harían felices si no pierden?
5: No creo. Lo que pasa es que, mira, hay mucha irregularidad. Usted en este momento, el hincha del Deportes Tolima, cuando se le ganó a Junior, el optimismo fue mucho. Cuando se eliminó, quedó eliminado a manos de Quindío en la Copa, y cuando se perdió en el último partido ante Medellín, el hincha quedó abajo. O sea, hay una irregularidad. Optimismo gigante no hay, pesimismo tampoco. Yo diría que hay como un escepticismo, un suspenso de lo que pueda suceder mañana. Y ahora viene mi otra pregunta. Claro, yo creo que Tolima no pierde mañana. Tampoco dudo de que Independiente Santa Fe pueda, no solo con su fútbol, con la experiencia de hombres como Daniel Torres, como el caso de Hugo Rodallega, sí hay una ausencia grande como la de Marmolejo, pero que pueda sacar el resultado, estoy seguro. Ahora, no sé, José Alberto, usted que es tan analítico de esos temas, la para puede afectar o puede favorecer a los equipos colombianos, porque River jugó ayer y lo vimos, porque Independiente del Valle jugó el viernes y no ha parado. Los equipos colombianos, el caso de Tolima fue hasta Villavicencio, se tuvo que volver, quería darle bagaje a un poquito más a dos hombres que venían lesionados, como el caso de Volpi y el caso de Rovira, y no pudo. Yo no sé si eso puede afectar o favorecer.
2: No, claro que afecta, Camilo. Ayer hablaba, por ejemplo, con David González sobre el tema, y esta mañana, muy amablemente, el equipo femenino del América de Cali atendió también y hablaba con el profesor Andrés Usme al respecto. Entonces, en ese orden de ideas, extra micrófono, hablábamos de que está complicada la situación para los equipos de volver a encontrar ese ritmo de competencia, ¿no? Porque es que lo mental está pesando demasiado, supremamente. Yo identifiqué ayer con el equipo masculino y hoy con el equipo femenino de América un peso psicológico grandísimo por lo que está viviendo Colombia. Y eso no se puede sustraer para una competencia internacional. Ah, sí, que motiva el ir a la cancha, el tener la competencia y todo. Vamos a ver qué tanto se unen las dos cosas, la inactividad y ese otro peso psicológico ante una adversidad que está viviendo el país. Pero para mí hay un factor también que usted acaba de recordar hace un instante, la ausencia de Mosquera Marmolejo. Para mí es fundamental esa ausencia en Santa Fe.
3: Uy, sí.
4: Por eso, a lo que usted le preguntaba a José Alberto, yo creo que en Santa Fe puede afectar, es porque si hubiéramos esperado hasta el miércoles, pero se recuperaba Mosquera Marmolejo, uno dice, perfecto. Pero como no se va a recuperar Mosquera Marmolejo, era mejor haberlos enfrentado 8 días atrás, cuando venían anímicamente, por lo menos
3: tan en alza, sí.
0: Claro.
4: No, perdidos, no, no, sin resultados, sin gol, no, sin nada. Porque por lo menos lo de ayer ya ganaron. Y ya anímicamente el tema es otro.
5: Es cierto. Y ahora un arquero, como el caso de Asprilla. Es que ustedes saben, los arqueros una cosa son los entrenamientos, pero el ritmo se adquiere en la competencia, y sobre todo en el caso de los arqueros, Coco, Usted que le gusta tanto esa posición y dice que tapa y que, mejor dicho, es el Benji Price del fútbol santandereano.
0: ¿Usted no ha visto?
5: No, y tampoco deseo verlo. Ah. Pero yo me imagino que lo de Asprilla, una cosa es con la confianza que deba tener partido tras partido y otra cosa es los minutos que jugó en el partido anterior y ahora este.
0: Pero mira que una cosa es, por ejemplo, lo que le pasaba a Millonarios, que tuvo un semestre terrible con sus porteros. Diego Noboa fue el que sacó la cara y no en todos los partidos le fue bien. Tuvo partidos donde su rendimiento no fue el esperado y el equipo seguramente no consiguió los resultados que necesitaban en esos compromisos. Pero creo que el pelado Asprilla ha respondido cuando ha tenido que jugar. Es un muchacho de muy buenas condiciones. Claro, es un portero joven, es un portero de poco rodaje, es un portero que no ha tenido muchos minutos, pero creo que tiene esa virtud que cuando le ha tocado, porque se ha lesionado Mosquera Marmolejo, creo que en una porque también estuvo por fuera por expulsión, el hombre ha tenido muy buenas presentaciones. Él hace la fácil, tiene buena ubicación, es muy rápido de manos, domina bien el área, va bien abajo. Ese es un portero interesante y creo que, repito, cuando le ha tocado ponerse el overol, el hombre ha resuelto.
5: ¿Qué piensa Mauricio?
1: Yo recuerdo que cuando debutó Weimar Asprilla
4: allá,
1: lo hizo muy bien y lo hizo justamente, no me acuerdo por qué esa contingencia en Santa Fe, lo hizo enfrentando justamente a Deportivo Pereira, claro, en aquella jugada en la que termina siendo expulsado, ¿cierto?
0: Pero que es correcto,
1: sí, muchos dijimos en esa pelota en la que sale con la rodilla arriba y termina impactando a Sami Merec, y muchos dijimos lástima la expulsión del pelado porque para ese momento había tenido creo que dos o tres atajadas claves para Santa Fe, y cuando él regresa tuvo también buenos partidos, es decir, él ahí demostró que es buen arquero. Después recuerdo que tuvo un bajón, tuvo algunos errores que dijimos, bueno, quizás no está todavía como para decir, se va a consolidar rápido como la nueva generación del arco de Santa Fe, pero ya demostró que tiene condiciones. Yo lo que creo es que va a tener su primer gran reto como profesional y es enfrentar un partido internacional con un grande del continente como lo es River Plate. Y yo creo que ahí va más un tema mental y ahí va a jugar un rol muy importante el equipo. O sea, al arquero hay que arroparlo. Hacerlo sentir seguro y va a ser clave la primera que tenga. Si a la primera, y a lo mejor esto va con lo que está diciendo Fernando, si a la primera que le tiran el pelado responde, creo que eso lo va a llenar a él de confianza y ahí va a complementar el trabajo con la defensa. Pero yo creo que el pelado, sobre todo por la edad, va a ser muy importante que lo puedan arropar.
3: Mauricio, a un arquero le transmite confianza sus cuatro hombres de adelante, ¿cierto? Y a la defensa le transmite confianza a su arquero. Esto es 50-50, ¿no? Pero como usted dice, la primera...
4: Pero confianza puede haber, Piolo, de los defensas, pero si en el primer remate el arquero la tapa y se le va, hasta ahí llegó. Pero eso, lo que dice Mauricio eso, también, si en el primer remate, que es fuera del área,
3: agarra,
4: vuela, no, ya...
3: Agarra por eso eso es miti-miti.
4: ¿Sabe qué? No creo.
3: Lo que usted le transmita a su defensa.
4: No, porque puede que no sea tan buena, pero si usted reacciona en la primera, ya tienes la confianza individual que al final es la que vale en el arquero.
3: Total, si el man llega y falla, la defensa
4: hasta ahí llegamos. También
3: entra en pánico. Lo de la lesión de Montiel, ¿qué?
4: No tienen, están hablando en Argentina que no tienen lateral derecho natural y obviamente si es así, se concreta, no juega Montiel, el suplente creo que también está lesionado, pues le toca explotar esa banda sí o sí, porque no va a...
3: Usted vio el que estaba yendo el partido, el que dijo que salía Montiel, ¿quién fue el que entró? ¿González?
5: Andrés Díaz estaba ayer. Pero si no tienen, hombre, ya de respeto, que me imagino debe tener el dato, saca, explotar.
3: ¿Montiel no viene, pues?
5: O
4: muy poco probable.
3: ¿Ah?
4: Muy poco probable.
5: Explotarle esa banda, esa va a ser la clave del partido.
2: Lucas Martínez, creo que es Lucas Martínez.
5: Martínez cuarta, ¿no?
3: Sí, por ahí.
5: Pero sí, Martínez cuarta central.
4: Pero es central, quién sabe si lo pusieron ahí, esto es lo que estoy verificando.
1: Claro, Montiel tiene una distensión en el aductor izquierdo. O sea, confirman que la ausencia para el partido ante Santa
4: entró
1: Fe.
4: González a Put.
3: El que estaba yendo del partido dijo entra González, se va a Montiel.
4: Sí, Giovanni González a Put.
3: Exactamente, Giovanni. González.
2: Es que hay otro González, que es Facundo González, que es, creo, el lateral izquierdo, ¿no?
4: ¿De River? O sea,
2: yo estoy mirando aquí, a ver, desde Argentina. Santiago Beltrán.
4: Sí, el arquero.
2: Lucas Martínez, arquero. Cuarta. Nicolás, sí, Otamendi, Lautaro River. Sí. Y Facundo González. Aníbal Moreno, Tobías Andrada, Thiago Almada, Ángel Correa, Joaquín Freitas y Rafael Santos Borré. La posible de River. Desde Argentina lo dicen.
3: La posible. No, yo poner a Borré inicialista?
4: Sí.
2: Sí, señor.
5: ¿Será?
2: Que no anda bien.
5: ¿Será?
2: Pues esta mañana, bueno, escuché un corresponsal. Un
4: distensión en aductor tiene Montiel. O sea, no viene a Bogotá.
5: No, 20 días.
4: No le da.
5: El aductor, lo más difícil de recuperar.
0: No le da.
5: Lo mismo, chao, que la pubalgia, lo más desagradecido que hay.
0: Ay.
5: Bueno,
0: pero, a su amigo Cataño.
2: O sea, como sea, este River es River.
5: No. Y es un equipo, José, que en estos torneos internacionales sabe jugarlos.
2: A las 4 de la tarde llega al aeropuerto de Perales, Independiente del Valle.
5: Sí. Bueno, hoy fue presentado.
4: Bueno, no dio tanta vuelta esta vez, Pinto.
5: Sí, porque querían ir a Armenia, que por el tema, la semana pasada, por el tema de migración, viene más temprano el aeropuerto de Ibagué, que curiosamente no funciona a las noches, por un tema de elementos de navegación
4: de
5: que no tiene la torre de control. Exacto, de aeroayudas. Entonces, bueno, llega más temprano.
3: Pero hace rato.
5: Toda la vida.
4: De los 46, nunca los ha tenido.
5: De los 46 por eso, años.
3: Eso hace rato
5: está por ahí unos 70. Y...
0: una ciudad hace rato y se quedaron en el siglo pasado. Con ese movimiento deportivo terrible.
5: Yo estaba en Bogotá, cuando, como gran noticia.
2: Cuidado.
5: Claro, como gran noticia dieron a conocer que por gestión de un senador o un representante de la Cámara, no recuerdo, habían colocado el primer cajero automático en el...
0: Hágame el favor.
5: Porque no había cajero automático. Es
4: terrible. ¿De qué año estamos hablando?
2: No tiene
5: ahorita que está en Bogotá.
3: Ahorita
5: que está en Bogotá.
3: Por ahora le digo, Juan Sebastián, se quedaron a errar.
4: Pero es lo mismo.
2: Les voy a contar esto.
3: Dios, si es ciudad capital.
5: Claro.
2: El Bonilla Aragón... Cierto, el Bonilla Aragón de Cali,
4: ¿sí?,
2: que no es de Cali, sino que funciona en Palmira, pero presta los servicios para Cali, ¿cierto? Se lo entregaron a la aeronáutica para la administración.
4: Ah, sí, se acabó el
2: tema. Fatal. No hay aire acondicionado en el aeropuerto, hay congestión para que los vehículos entren a dejar y a recoger pasajeros, hay parqueaderos cerrados, no hay suficientes parqueaderos. No, es terrible, o sea...
4: Sabias decisiones, José. Cuidado. Un genio tomó la decisión.
2: Por favor. No.
3: Pero
2: no,
3: es que esos genios,
4: de esos genios líbranos, señor.
3: Oiga, abunda, Juan Sebastián. Y es un aeropuerto
2: internacional.
4: Claro. Internacional, ese es internacional en mayúscula.
5: Bueno, vamos a pasar al otro tema. Esta mañana usted contaba, Vargas, en su titular, fue presentado un nuevo jugador colombiano en Europa.
4: John Hanner Lukumi.
5: Sí, señor. ¿Llega por cuánto tiempo? ¿Cuánto tiempo está?
4: 2030. 4 años. 30 de junio del 2030 se le vence el contrato. 20 millones.
2: ¿Cuánto le llega al Cali?
4: 600 mil, José. Aprox.
0: ¿Sirven?
4: Aprox.
0: ¿Cómo?
3: ¡Hombre!
4: Aprox llegan 600 mil al Deportivo Cali por derechos de solidaridad.
5: Buena pinta.
4: Ahí los tiene que dividir con el Genk, que es el otro que lo tuvo antes de los 23 años.
0: Uy, en el Genk tuvo 5 años, ¿no?
4: Claro, es que eso... No, a mí me sorprendió más que duró 4 en el Boloña.
0: 4 en Bolonia, sí, señor, cierto.
5: De esos 600 mil, a mí que me den con 120 mil y le digo a Eder que vuelvo el otro año y que te... Que una licencia no remunerada y vuelvo en enero.
2: Lo que llega a propósito, sí, yo no sé qué lo van a utilizar, ¿no? Pero el Cali tiene necesidades grandes, aparte pues de las contrataciones que eso y todo, la sede administrativa, Camilo.
4: Puede utilizarse para eso, José, servicio. Porque eso creo que no llega a plazos. Eso sí, llega de una vez.
5: ¿Cuánto tiempo dijo? Sí. Creo que fue José el tiempo que duró en el Gen.
4: Cinco años en el Gen.
5: Es que ese es el tema que quería ponerle sobre la mesa. Porque mire esta lista. Y la pregunta es: si somos exportadores o en Europa, ¿nos ven más como país exportador de grandes defensores? Sin demeritar lo que han hecho grandes delanteros. Pero mire estos números. Cristian Zapata, 16 años en Europa, Desde 2005 al 2021, Udinese, Villarreal, Milán, Génova, se fue el Deportivo Cali y no salió hasta el 2021, que regresó a San al continente, en este caso a San Lorenzo. Jason Murillo, 13 años, desde 2010 al 2023, Granada, Inter, Valencia, Barcelona, Sampdoria y Celta. En julio de 2023 se fue para ir al fútbol de Qatar. Johan Mojica, 13 años y sigue vigente. Llegó, ha estado en varios equipos de Europa. En
0: Mojica este momento, lleva pues, ya 13 años en Europa.
4: Claro, y es como el séptimo equipo de primera división, el Getafe. Ha paseado por todos. Y el más poderoso es como el Getafe.
5: sí, es más poderoso.
1: Y se ha mantenido, ¿no? Porque, ojo, también hay virtud, sí. Porque otro es podría haber salido a China, claro, cualquier otra liga menor. Si
4: la punta de memoria.
0: Aunque le ha dado, aunque le ha faltado un equipo de categoría.
4: Claro, por eso.
0: Ha estado ahí, ¿no?
4: Valladolid, Rayo Vallecano, Mallorca, Getafe, Girona. Y me faltan dos de... Más o menos, creo que son seis o siete.
2: Le faltan
3: en
2: la lista,
3: primera, ¿cierto? José Sebastián, en segunda no ha estado.
4: No.
3: No ha estado.
2: Camilo,
5: Córdoba...
2: Porque defensores han ido muchos.
5: Sí, tengo Yepes, Iván Ramiro Córdoba y Mario Alberto Yepes, que duraron 12 años y medio.
4: Sí.
5: Santiago Arias, 11 años. Davinson Sánchez, 10 años y contando. Ayas Tottenham, Galatasaray. Camilo Zúñiga, 9 años. Jerry Mina, 8 años y medio y sigue. Luis Amaranto Perea, 8 años. Somos más exportadores, o en Europa nos ven más, y me llama mucho
2: Pablo
5: la atención.
2: Armero.
5: Pablo Armero también, y bueno, se me quedan otros hombres. Pero somos más de centrales o laterales, nos ven en Europa, y me llama mucho la atención, sobre todo en Italia, donde es un país de grandes defensores, que de jugadores atacantes, nos ven más con esos ojos, y ya les voy a sacar el listado de los atacantes, cuánto han durado. No sé qué piensa Vargas, que es el hombre que está siempre con los jugadores de la selección.
4: Sí, no, es una posición bastante fuerte, eso sí, no hay duda, pero es que usted se pone a ver y pues los suramericanos en cuanto a centrales somos muy fuertes, y Colombia pues obviamente no se queda atrás. Desde que se fue al fútbol de Bélgica, o de Suiza, Andrés Escobar.
1: El Young Boys.
4: Ahí está, desde ahí empezamos con Luis Carlos Perea, también tuvo alguna cosita por allá afuera, fuimos subiendo el nivel de a poquito hasta llegar a Iván Ramiro y Mario Yepes, a Cristian Zapata, que estuvo en el Milan más de 10 años, si no estoy mal. Uno quedarse como central del Milan 10 años.
5: No valoramos
4: mucho. O Inter de Milán más de 10 años.
1: Mire, Amaranto llegó a ser. Amaranto llegó a ser el jugador extranjero
4: con más partidos.
1: En el Atlético de Madrid.
3: En el Atlético.
1: Claro. Y hay otros que quizás no llegaron a Europa, pero sí se han paseado por el fútbol argentino, por el fútbol mexicano, por el fútbol brasileño, que no son ligas menores también. Uno dice, bueno, los que fueron a Europa. Pero, por ejemplo, Oscar Murillo no fue a Europa. Pero Oscar Murillo anduvo por México mucho tiempo, estuvo bien. Por muchos lados siendo protagonistas, claro. Y sale mucho pelado joven, porque antes digamos que salían los que están hechecitos. Esto como que se ha ido volteando, ¿no? Antes eran los maduritos que iban saliendo.
3: No, la generación.
1: Algunos con rodaje incluso hasta en selección. Y ahora ya hay mucho pelado que
3: en
1: primera división pasan de uno al fútbol del exterior.
3: Mauro, ya es la evolución de la generación. Ya, Mauricio, usted tiene que vender los pelados de 20.
1: Son las nuevas dinámicas del fútbol.
5: Mírelo, pero ese es el tema. Pero ese es el tema, Piolo. Que a veces se venden temprano y al cabo de un tiempo se resultan devolviendo. Mire el caso de Berrío, fue.
3: Pero es la época. El que no pegó, Camilo. En la época. Estamos los ciclistas. Los ciclistas los están contratando de 19 años. Ya de 22 le empiezan a decir...
4: Gerson Mosquera, mire, se fue muy joven. Ajá. Carlos Cuesta también, en el caso de Atlético Nacional, se fueron a Bélgica y a Inglaterra, aunque Gerson tuvo pasantía en Estados Unidos.
3: Que ahora está en México.
4: Pero hablando centrales, me refiero bueno, central. Que es lo que estamos tocando.
1: Sí, estamos ahí tocando.
0: Ese es Oscar.
3: No, Cabal. Cabal de cuánto se fue, Cabal se fue más... joven. Ah, llegó a la Juventus también.
4: No, pero él estuvo en el Verona.
3: En el Verona primero. Pero ahora está. Sí, porque uno dice: ¿oíste cuántos jugadores nosotros hemos tenido en la Juventus?
4: Tres.
1: Es que entre otras, ahí está otro tema.
3: Tello, el atacante.
4: No, pero es que Tello.
0: Es que Tello nunca
5: estuvo. Tello fue como Jerry Mina en el Barcelona.
4: Exacto. No, y eso que Jerry jugó. No, eso fue como Marlon Moreno con el Manchester City.
5: O como Vincongo con el Real Madrid.
1: pero mire que ahí hay otro de los aspectos que hay que destacar, y es que nosotros en el último tiempo hemos estado huérfanos de tener jugadores en equipos top en Europa. Y yo creo que de alguna manera hay que celebrar la llegada de Jhonner Lucumí a la Juventus, que es un equipo top, y aquí hay que pensar
3: hacia el futuro. Nos reanima.
1: Y el jugador, mire, el jugador está en una etapa madura, tiene 28 años, y creo que para la posición es una edad idónea. Ha hecho el
3: para
1: camino.
3: Para mí le fue bien en el Mundial, ¿no?
1: Sí, le fue muy bien en el Mundial, y de todas maneras es un jugador que uno dice, lo que pasa es que es muy calladito, ¿no? Él eso no tiene tanto foco.
4: Pues parece que tan calladito, entonces, que no aprendió en 4 años a hablar italiano todavía, bueno, eso sí,
1: pero
4: me preocupa.
1: Pero seguramente en la Juve es a otro precio, Juan Sebastián, es muy probable. Ahora él tendrá,
4: sí, pero que ayudarse, hay que ayudarse, Camilo.
1: Claro, él sí, tiene, claro, que ayudarse.
4: Claro.
1: Pero realmente uno dice, bueno, es uno más que metemos a un equipo top, porque tenemos, sí, muy poco, y el objetivo es que de aquí a 4 años, cuando lleguemos al Campeonato Mundial de 2030, tengamos más jugadores en equipos top, y eso de alguna manera va, claro, a aumentar el nivel de calidad en la selección.
0: Vargas, no, creo que le faltaba
3: a los equipos grandes.
0: Creo que le faltaba en Mojica, Elche y Osasuna.
4: No,
0: y
4: el Atalanta nos escribe Atalanta. Juan Carlos Sierra a través del chat del canal de AS Colombia en YouTube.
0: 2021.
4: Pero en España, ¿cuál es el más grande de todos los que usted me ha dicho? Todos por igual, yo creo que todos
1: es la mano. Es grande.
4: Hacen un cuadrangular.
1: El Villarreal es el más grande en el que ha estado.
0: Villarreal, sí.
3: Ah, bueno, Villarreal, sí.
4: Ese es. Sí. Pero de ahí para abajo todos se dan la mano, ¿cuál no desciende?
5: Hacen una copa que se llama el Corte Inglés
0: cuadrangular que llaman el ascensor.
4: Sí, sí.
5: Y ahí quedan.
4: Pero bueno, también usted, mal que bien, 13 años, hay unos que Getafe, Rayo Vallecano, una temporada y se devuelven porque no les dio para más. Mojica y el técnico que lo tiene actualmente ha dicho, es uno de los mejores en su posición, y uno 13 años con un año, 6 meses en el Atalanta, el resto en España, algún chiste tiene.
3: Ahora, somos
4: influenciados mucho por la prensa, entonces salen temprano y dicen que son malos, y todos nos comemos el cuento de que son malos.
0: Esperemos que termina pasando con Daniel Muñoz, ¿no? Que tiene pretendientes.
4: Sí, es muy fuerte el rumor del Everton, pero ese es Spence, el que se fue al Inter, lo vendió el Tottenham, y Spence es lateral derecho, y en la baraja de candidatos está Daniel. Ese sería un cambio
0: bueno.
4: Del Crystal Palace al Tottenham.
0: Bueno.
2: Señor, ¿qué habría que hacer aquí un análisis también? No sé si habría que hacer un análisis minucioso sobre qué pasa, por ejemplo, con los atacantes colombianos. Si son las metodologías de trabajo que se enfatiza más de pronto en la fase defensiva, ¿cierto?, para asegurar un resultado. Y yo recuerdo que una época en que se habló del primer entrenador de delanteros, que era Nelson Gallego, usted lo recordará, que estuvo en el Deportes Tolima y algunos otros equipos.
5: Estuvo también en el Envigado
2: mucho tiempo. Por ejemplo, la lista larguísima que tiene de jugadores importantes de Argentina, empezando por allá por Mario Kempes, por Batistuta, por el mismo Di Stéfano, y sin que fueran delanteros, Maradona y Messi con mucha frecuencia goleadora y convertidos en ídolos. Y en la actualidad usted encuentra a Sergio Agüero, a Lautaro Martínez, a Julián Álvarez, ¿cierto?, a Dybala, entre otros. Y en los nuestros realmente encuentra más para esa fase defensiva. Y si usted va a Uruguay, encuentra también más o menos el referente, ¿no? El caso de Luis Suárez, que fue goleador en Liverpool, en el Ajax, en Barcelona, a Edison Cavani, ¿cierto?, a Diego Forlán, y pare de contar, diría yo, pero son extraordinarios en 2-3 equipos cada uno de ellos. Entonces habría que revisar si son las metodologías de trabajo del fútbol colombiano, si tiene que ver algo la parte morfológica, ¿cierto?, la parte también de aspiraciones de cada uno de esos chicos que hombre, se sabe que los goles son los que se venden, ¿no?
5: Mira la lista de los delanteros.
4: A ver,
5: Radamel Falcao García, 15 años desde el 2009 al 2024, pasando por Porto, Atlético, Mónaco, Manchester United, Chelsea, Galatasaray, Rayo Vallecano, llegó a Portugal en 2009 y regresó a Colombia en el 2024. Luis Fernando Muriel, cerca de 14 años, entre el 2010 y 2024, Udinese, Lecce, Sampdoria, Sevilla, Fiorentina, Atalanta. Su larga etapa europea terminó cuando salió del Atalanta rumbo a Orlando City en 2024. Duván Zapata, mire, 13 años y contando,
4: claro,
5: desde el 2013 hasta ahora. John Córdoba, también, mire, cerca de 13 años. Y contando, Español, Granada, Mainz, Colonia, Hertha Berlín, Krasnodar, lleva desde 2013 desarrollando su carrera prácticamente en Europa y continúa en Rusia. Hugo Rodallega, 12 años y medio, desde enero del 2009 hasta julio del 2021. Wigan, Fulham, Akisarspor, Trabzonspor, Denizlispor, después salió rumbo al Bahía. Carlos Bacca, 10 años y medio. Adrián Ramos, también 10 años y medio. Y Luis Javier Suárez, 10 años y contando. Granada B, Valladolid B, Nastic, Zaragoza, Granada, Marsella, Almería, Sporting. Llegó al fútbol español en 2016 y sigue. En conclusión, Cristian Zapata. Ah, bueno, mezclando los dos, entre delanteros y defensores, quedaría Cristian Zapata, 16 años. Falcao, 15 años. Luis Fernando Muriel, 14. Dubán Zapata, 13 y todavía sigue. John Córdoba, 13 y todavía sigue. Iván Ramiro Córdoba, 12 años y medio. Todos con el Inter. Y Dubán Zapata, si cumple su contrato actual con el Torino hasta el 2028, podría terminar con cerca de 15 años consecutivos en Europa.
0: Camilo y Amaranto.
5: Algo deben tener. Amaranto Lodi, claro. Amaranto Lodi, ya le dije, espere que lo tengo por acá arriba.
4: Acá yo le agrego, Jason Murillo me da 12 años.
5: Jason Murillo, ah, sí, ese también, espere.
4: Alguien lo había escrito en el chat.
5: Luis Amaranto, ese... 8 años, tengo yo 2004-2012. ¿Y cuál es el que me dice usted?
4: Jason Murillo.
5: Jason Murillo, 13 años. Jason Murillo.
4: Y dos temporadas en el Inter.
5: Sí, 2010-2023, Udinese, Granada, Inter, Valencia, Barcelona, Sampdoria y Celta.
4: Ay, Barça, ¿verdad que jugó seis meses en el Barça, no?
5: Pero...
2: Camilo, perdón, ¿usted nombró a Asprilla?
5: A Faustino.
4: Pero el Tino era que sí duró tanto en Europa...
2: Venga, pues él estuvo
3: Newcastle, él estuvo Parma.
4: Yo creo que el Tino estuvo 9 años máximo. Sí. Y Newcastle, exagerando.
3: Parma.
4: Y Parma.
0: Esos dos, primero Parma y después.
4: Es que él hace sándwich con Newcastle, pero ya. Yo no lo tengo el más. Ya empezó después México, Argentina, Brasil, Colombia. Una
2: actuación
0: primero Palmeiras, ¿no?
4: Ah, sí, no, en cuanto a actuación, obviamente.
0: El Tino la rompió.
5: Faustino Asprilla, casi 7 años.
4: ¿Sí ve?
5: Parma 92, Newcastle desde febrero del 96 hasta enero del 98, Parma de nuevo entre el 98 y 99, y en el 99 salió rumbo al Palmeiras, que él juega precisamente esa final que pierde el
4: Deportivo de Cali.
5: Tapaba Córdoba. Contra Boca en el 2000, sí, en el 2000, porque la del 99 no alcanzó a estar. Sí,
1: Hamilton Ricard también una vez llegó por esos lados, por allá se quedó. Yo no recuerdo.
4: ¿En dónde?
1: En Europa.
4: Sí, él llegó al Middlesbrough, pero también ese.
0: Al Boro, sí.
4: Ese, ya la busco, pero ese paseo, ese fue a China, fue a Danubio.
1: Ah, verdad.
4: Estuvo en Grecia o en Chipre.
0: Sí. Y Juan Pablo.
1: Claro, no lo recordaba mucho en Colombia.
4: Pero es que Juan Pablo solo fue a Aston Villa.
3: Solamente a Aston Villa.
0: Después al Red Bull en Nueva York.
5: Lo que yo quería exponer con este ejercicio era que no todos los jugadores tienen esa adaptación.
4: La madera para eso, de acuerdo.
5: Y tengo, no sé, más percepción que otra cosa, que los defensores son quizás más apetecidos, porque claro, les di jugadores atacantes, pero por ejemplo, es que yo me acuerdo que en la época del Tino Asprilla, usted se levantaba todos los domingos a verlo en la mañana porque sabía que iba a haber gol a la fija, ¿no? Cuando jugaba con el Parma, cuando estuvo Falcao en el Atlético era un tema totalmente, bueno, y obviamente no podemos olvidarnos de Bacca, de Muriel, de Dubán Zapata, que eran constantes en el tema del gol y era una esperanza en el tema de Selección Colombia, pero sí creo que a el veces
2: cuadrado, ¿no?
5: Valoramos muy poquito en el tema a los defensores, José Alberto.
2: Pero hay una cosa, Camilo, tiene que ver también el valor, porque son más, comillas, económicos, ¿cierto? Los defensores y los volantes que los atacantes siempre serán más costosos, ¿no? Para cualquier, entonces usted más fácil, bueno, no digo fácil, pero relativamente más cómodo usted como un hombre para la fase defensiva ubicarse en el mercado europeo que un goleador, que además no hemos vuelto a tener después de Falcao, ¿no?
4: Es que en ningún lado.
5: Mire, me envían el dato de Hamilton Ricard, tuvo una etapa europea importante del 97
4: al 2000
5: en el Boro,
4: sí.
5: Y después fue al CSKA de Sofía de enero a julio del 2002, pero prácticamente fue muy poco. Después salió de Europa, pero regresó dos veces, estuvo en el Apoel de Chipre en 2004 a 2005 y en Numancia de 2005 a 2006.
4: Sí, no, el tema... Usted, pero mire que todos, mire que todos los defensores...
0: Venga, cuatro, 17...
4: Ah, y esperando a dónde va a jugar.
0: Por eso, claro, es que Juan Guillermo fue a mediados del 2009 al Udinese.
3: 2009 cuando salió del Medellín.
0: Correcto.
3: Cuando salió del Medellín.
0: después pasó por el Lecce, Fiorentina, Chelsea, Juventus, Inter, Atalanta y ahora en el Pisa. Terminó 2026, primer semestre.
4: Mire,
0: es decir, así, 16 años, 17 años.
4: Así, yo creo que Juan Guillermo también es otro que le dan palo y poco se lo merece, en que el equipo más malo ha sido el Pisa.
0: Con ese descendió, de hecho.
4: Porque Chelsea, Juventus, Inter.
0: Inter, claro.
4: Fiorentina.
0: Atalanta.
4: Que en ese momento no era tan regularete. Pero lo de Juan Guillermo, es que hay jugadores que han tenido unos equipos sí, que para quitarse el sombrero.
3: Buen alcance.
4: Vaya,
3: buen
4: llegue, alcance. Vaya, juegue, vaya, sea titular, vaya, manténgase.
0: Siempre en primera, siempre.
4: Sí, no, es que a veces les damos lo de Vacas. Yo por ejemplo, a Vaca lo defiendo a capa y espada.
2: De hecho, el único que han volado para un lado y para el otro y no se han podido consolidar, ¿no?
4: Exacto. Tal cual.
0: El único, Vargas, el único país o el único equipo distinto a la Liga Italiana donde jugó Juan Guillermo, donde ha jugado Juan Guillermo, es el Chelsea. Que estuvo la temporada
1: 14-15. Y solo fueron 6 meses. Y llegó a ser considerado uno de los mejores extremos del mundo. Es decir, no era que estaba ahí por estar, ¿no? Él ha tenido un papel y un rol protagónico en la mayoría de los equipos en los que ha jugado.
4: De eso la Juve no son. Eso le iba a decir. Esté usted 8 años en la Juventus.
0: Y con gran
4: y titular.
3: Tienes que tener calidad.
4: Sea capitán de la Juventus, como Iván Ramiro, capitán del Inter, como Mario, capitán del Milan, lo mismo que Cristian Zapata, Falcao del Atlético, Amaranto del Atlético. Vaca en su momento del Sevilla, no, es que...
3: Claro que Yepe jugó en el PSG cuando era pobre, ¿cierto? Cuando era pobre.
5: ¿Yepes o el PSG?
4: El PSG. Los dos, no. El PSG, sí, cuando...
0: Era menos rico.
5: Es que sí, era menos rico. Esta mañana me dejaron cuidando al bebé y afortunadamente se despertó tarde. Entonces tuve tiempo para hacer
4: todo. Tiago, duerma más seguido.
5: Mire el mismo ejercicio, pero al revés. Los que por X o Y motivo duraron poco. Miguel Borja.
1: No, muchos.
5: 9 meses. Estuvo en Livorno entre septiembre de 2013 y junio de 2014. Jugó apenas 8 partidos de liga y después continuó su carrera fuera de Europa. Es un claro ejemplo de los que, pues, digo yo, duraron poco. Iván René Valenciano. Yo me acuerdo mucho... que cuando fueron, creo que era un
0: noticiero. El Atalanta.
5: Noticiero del mediodía, llevaron, creo que era Adolfo Pérez el que lo presentaba, llevaron al Nietzsche Guerrero, a Iván René Valenciano, al Tino Asprilla. Iba para el Atalanta Valenciano, el Nietzsche iba para...
0: El Bari
5: de Italia, y obviamente el Tino para el Parma, y era la gran noticia. Un año duró, llegó en 1992 procedente del Junior. Dorlan Pavón, un año y medio
4: Betis,
5: acumulado.
4: Betis Valencia.
5: Betis estuvo también, recuerde que él fue transferido inicialmente al Parma en 2012 y luego fue al Betis. Dairo Moreno, 2 años en Esteghlal Bucarest. Sí. Leider Preciado, 2 años después del Mundial de Francia, estuvo en el Racing de Santander y después fue al Toledo. ¿Se acuerda usted? Que era un equipo ahí medio...
4: ¿Leider estuvo en Toledo?
5: En Toledo, sí, señor. Leider estuvo en el Toledo. Y regresó también al Racing. Teófilo Gutiérrez, 2 años y medio acumulados. Transospor, Sporting de Portugal... 2015 y 2016, y ahí fue Argentina. No,
0: esa ida de Teo al Transospor fue terrible. Oh, hicieron carnaval y toda la vaina y tal.
4: Pero en el Sporting no le fue mal.
3: Pero se devolvió. Él se vino sin permiso ni nada allá.
4: Sí,
3: fue un lío. Otro que tuvo un paso menor.
4: Aristi.
3: ¿Sabe quién fue? Aristi.
4: En Valencia.
3: Lo vendieron como el gran goleador al Valencia español.
5: Freddy Rincón no llegó también al Real, ¿fue? ¿O al Atlético?
4: Al Real Madrid.
0: Pero en el Real.
3: Oiga, llegó como gran goleador al Valencia, no hizo ningún
4: gol. Sí, ese es el récord, José Alberto.
0: Congo, sí.
3: Y lo devolvieron rápido, a Aristi.
0: Leonel en el Valladolid.
5: Oiga, yo no me acordaba de Leonel en el Valladolid.
4: Oiga, la gente que nos escribe a través del chat del canal de YouTube de AS Colombia, de todos esos jugadores, así que se nos pueden ir pasando.
5: Sí, nos pueden estar pasando, claro.
4: No nos da, por ejemplo, Dan Manuel Santos Arboleda, y revisé, sí, 8 años en Polonia. ¿Lo quieren meter ahí europeo? Ahí está, 8 años.
0: Claro.
5: De Roberto
3: Lewandowski. Defensa central, cierto.
4: Los dos jugaron en el Lech Poznan.
5: Él estuvo radicado acá en Ibagué y un día me lo encontré en el Instituto Departamental de Deportes, me dijo, sí, yo soy, y le escribió a Lewandowski y le contestó, son amigos. Ah. Bueno, de los de poco tiempo, Watson Rentería, 2 años y medio,
4: Braga.
5: Estuvo en el Porto, Estrasburgo y Braga.
4: Ah, bueno.
5: Y ahí salió, y después de ahí salió oiga,
4: voy a mirar cuánto tiempo
5: lo quiero felicitar abiertamente, porque acá nos bajamos la caña mucho. pero admiro mucho su memoria, don Juan Sebastián Vargas. Creo que es selectiva a veces, ¿no?
4: Hay uno,
5: pero, sí. Pero usted tiene buena memoria.
4: Soy políticamente en la memoria. No, no.
3: Oye, ay, hombre, tiene buena memoria, ¿sabe quién también fue? A ver, corto vuelo en Europa.
4: ¿Cómo?
3: Jorge Horacio Serna.
4: ¿En el cómo?
0: El cómo, sí, señor.
5: Él estuvo en el cómo, Italia, sí, señor.
4: Cuando era pobre, o recontra pobre el cómo. Hoy sí, ya no.
0: Con Fábregas,
4: ya sí, hoy va a jugar no, Champions.
3: Hoy no tanto, como. No tanto.
1: Pero, sí, pero mire que aquí estamos nombrando jugadores de diferentes generaciones, ¿cierto?
4: También.
1: Jorge Horacio Serna ya es de una generación muy anterior. Iván René Valenciano,
3: más pero fue mucho más atrás. Fue un partido, un
1: y
3: partido.
1: Entonces, y hay
4: no, pero le doy uno del año pasado si
1: pero,
4: quiere.
1: Pero mire, ¿quién? Si lo tiene
4: Oscar ahí, Cortés.
1: Bueno, Oscar Cortés.
4: Rangers pero, y en la B de pero de
1: por
4: España.
1: Qué, ¿por qué lo digo? Porque es que muchas veces, de manera absurda, y el fútbol no se escapa a eso, de los choques generacionales, y entonces muchos dicen, ah, es que los de antes sí estaban hechos.
4: Los de antes igual.
1: Y de jerarquía, y que mire, que no se le robaban a nada. También pasa, esto creo que no es un tema generacional, esto es un tema muy individual. Yo creo que depende mucho de la formación de cada jugador, de su vida, de su contexto, de su entorno. Entonces esto no es ni de generaciones anteriores ni de ahora. En todas hay jugadores que van y la rompen y hay jugadores que no van y no soportan porque o extrañan la sopa de la mamá, sí, o porque hace mucho frío, ¿cierto? Horrible. Entonces eso pasa en todas las generaciones. Eso depende mucho de cada quien, de la formación de cada jugador.
2: ¿Sabe sí. que me estoy acordando del finado Carlos Puente, quien fuera presidente del América en mucho tiempo. Sí, y un día hablando de cosas de jugadores que dan el exterior.
3: No, ah, ese man era muy charro, José.
2: ¿Ah?
3: Ese man era muy charro.
2: Sí, sí, sí. No, era un
3: cierto, tenía unos apuntes miedosos.
2: Y llegó y dijo, sí, ay, el de Vivian Murcia es espectacular. Al aire, ¿no? Fueron cosas al aire. Y entonces llegué y me dice, un día estamos precisamente con el América, hemos ido, creo que era Copa Sudamericana o Libertadores, no recuerdo bien. Estábamos en Uruguay. Y hablamos de jugadores. Y dice, el único jugador que no se amañó en Buenos Aires fue Pepe Moreno. ¿Cómo le parece?
5: Ay, ¿quién sí, no señor. Se amañó en Buenos Aires? Estuvo en Independiente, ¿cierto?
4: Sí, sí, en Independiente.
5: Uy, si hacemos la lista de los entonces, que han fracasado en Argentina.
2: No, estoy acordando de Andrés Manga Escobar.
5: Marco Pérez. Que, le colocaron el asesino del gol en Independiente.
4: Oiga, el nombre que yo les iba a dar, que yo creo que a pesar del talento y que no le fue nada bien y puede sumar algunos añitos importantes en Europa, es Juan Fernando Quintero. Entre Pescara, Rennes, sí. Porto, le fue regular tres cuartos tirando a mal.
3: Es no, que no, no, es Juan Fer.
4: La Liga Europea fue...
5: El después del 20 de 2013 es vendido al Pescara, me acuerdo.
4: Sí, sí, sí, Atlético sí, Nacional sí. al Pescara. Después al Pescara, lo compra el Porto.
2: Jugador,
5: ¿al Parma no fue también?
3: Ese era un rascarrasca en Europa. Nunca.
2: No, Juan, nunca hay un jugador que yo siempre he admirado por la forma en que él fue, en la forma en que fue y cómo se adaptó a un medio difícil. Adolfo el Tren Valencia.
5: Fue campeón.
2: Fue un hombre importante.
4: Y goleador del Bayern.
5: Tengo acá cuatro sí, años acumulados. Bayern, estuvo en el Bayern Atlético de Madrid.
2: Con un frío terrible.
5: Reggiana y Pau.
2: Que su señora fue un soporte espectacular. Sin conocer el idioma, es decir, con esa barrera del idioma y todo, uy, sí. El Tren definitivamente. Yo lo
4: oiga, por eso que hizo en el Bayern. Me encanta esto porque la gente está muy participativa en el chat de el canal de YouTube. Y dan mucho nombres, Llanes. Nos toca empezarlos a buscar, obviamente. Llanes en el Lille, pero creo que muy poquito. Jorge Bolaños en el Parma. En el Italia, Bolaños. Parma.
3: Ah, sí, sí. Bolaños estuvo allá. Sí,
4: ya lo vamos sí, a buscar exactamente cuánto duró.
5: Vamos a ir a la pausa y ya vamos a seguir con el tema que está interesante.
4: Elkin Soto.
5: También.
1: Sí, justo me lo escribí aquí. El amigo Diego Polgarín, Elkin Soto, sí.
5: Vamos a ir a la pausa y seguimos aquí en el bar a través de AS.

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0: Segunda hora a través del bar en As, hablando de deportes, pasando con ustedes este lunes festivo, llenándoles de fortaleza, tratando de acompañar a toda la gente que empieza como el ave fénix a resurgir entre las cenizas, con el arma apachurrada muy seguramente, pero con el deseo, como lo decía ayer Mauricio, ¿no?, de Pereira sale de esta. Lo mismo la ciudad de Cali, lo mismo el Chocó, el eje cafetero y las personas que han estado afectadas por la inclemencia de la naturaleza. Me va a hacerle la pregunta, Mauricio, antes de seguir con el tema que está interesante y de tener a Crispimillos, que nos va a tener un invitado de Millonarios. ¿Cómo está la ciudad de Pereira hoy?
1: Pues como lo decíamos hace un rato, Camilo, pues con mucha agua, con mucha lluvia, pero pues todos los días obviamente... con esas ganas y ese deseo de salir adelante, yo creo que cada vez es más el golpe anímico, el tema mental golpea, pero pues a ver, Camilo, yo creo que ya de a poquito se empieza a asimilar realmente lo que es la tragedia, y con el paso de los días, lo bueno es que uno empieza a escuchar testimonios de familias que dicen vamos a salir adelante, de empresarios que ya empiezan de alguna manera y comerciantes que piensan de alguna manera intentar de la vuelta a esto para desde ya y no esperar ni siquiera la ayuda, pero desde el entorno, desde su ecosistema, por pequeño que sea, comenzar esa pequeña reactivación. Entonces creo que realmente esa capacidad de resurgir, y aquí literal, de entre las cenizas, de entre los escombros realmente, pues está a flor de piel. Se han presentado muchas cosas. Aquí lamentablemente hubo antier y hasta ayer algunas dificultades porque había, parece ser, diferencias en la casa política de gobernación con alcaldía. Ya por lo menos ya alcalde y gobernador salieron juntos a decir vamos a salir adelante. Aquí hay cosas como, por ejemplo, hace dos, tres días, increíblemente renunció la directora del Cuerpo Oficial de Bomberos de Pereira. Es una cosa que es inadmisible en medio de una tragedia. Parece que hubo una serie de situaciones de diferencias. El que llega a asumir el control del Cuerpo Oficial de Bomberos era el principal contradictor de quien tenía ese cargo, la persona que sale, en fin. Situaciones que pues no han ayudado para nada. Y un detalle, y creo que ya es tarde. Ha pasado mucho en las últimas noches, en los días. Hay mucho voluntario que por cuenta propia se pone guantes y empieza a remover escombros, y hay gente con mucha experiencia que ha escuchado entre los escombros señales de vida, pero ya hay maquinaria, mucha maquinaria amarilla que tiene la orden de remover escombros, y se han presentado confrontaciones entre los que dicen allá hay vida, intentemos rescatarlos, y los que dicen no, la orden que tengo ya es de empezar a remover todo eso, y eso pues obviamente acaba con cualquier posibilidad de rescate de cualquier tipo de vida que pueda haber. Entonces han sido situaciones que se han presentado sobre la marcha, que termina acrecentando este dolor, pero en líneas generales, Camilo, la ciudad hiper mega golpeada, pero a la vez, como siempre digo yo, siempre enviar el mensaje de que nos vamos a levantar, de que vamos a tener una ciudad mucho más bonita, que la economía va a volver a reactivarse, que se vienen tiempos difíciles, pero no desde una posición lastimera de ninguna manera, ni revictimizándonos, y en eso el pereirano, el manizaleño, el caleño, creo que la tiene clara, de vamos para adelante, esto nos ha golpeado, pero esto nos va a hacer mucho más fuertes para lo que se y viene.
2: Camilo, para continuar con este tema, Nacional acaba de anunciar que va a haber un partido pasado mañana, 7 de la noche, Estadio Atanasio Girardot, los dos únicos campeones de Copa Libertadores, Atlético Nacional, Once Caldas,
0: bien, qué
2: y
0: bien.
2: Todo será destinado a las familias a contribuir con estos procesos de reconstrucción, absolutamente todo. La boletería la ponen accesible, ¿no? 15.000 las populares, 23.000 oriental baja, 25.000 oriental alta, 40.000 pesos occidental baja, la occidental alta 45.000 y la platea 65.000. De los 15 a los 65.000 pueden hacer donaciones en especie también. Entonces esto será pasado mañana, Estadio Atanasio Girardot, 7 de la noche.
0: Muy bien. Don Cristian Pinzón, ¿cómo está? Buenas tardes.
3: ¿Dónde anda Pinzón?
4: Hola, Cami, ¿qué tal? ¿Cómo va todo, Camilo? ¿Cómo están?
0: Muy bien, señor. ¿Dónde está usted?
5: Bien, véalo, ve.
3: Vea, estoy exactamente en el barrio Cedritos, voy a aprenderme la dirección, carrera 16C, número 16044, acá los mismos jugadores de Millonarios montaron un punto de acopio, un salón comunal, ahí te pueden ver de fondo los hinchas que han venido acá a reunirse, a traer las cosas, agua, elementos de aseo, pañales, ropa, sábanas, un montón de cosas, mucha gente, y son los mismos hinchas de Millonarios, los mismos jugadores de Millonarios, perdón, los que están recibiendo esas donaciones, las están organizando, vienen alrededor de 15 y 20 jugadores del plantel, tuvimos la posibilidad de hablar de uno con uno de ellos. Compañeros del Bar Caracol, Caracol Radio y AS Colombia, nos encontramos acá en el punto de acopio que ha dispuesto los plantel de jugadores de Millonarios para recibir sus donaciones y ayudas para las víctimas de este terremoto que azotó el país el pasado lunes 10 de agosto. Nos habla Rodrigo Tucu Contreras. Rodrigo, ¿cómo está? Gracias por sumarse a esta linda causa. Y bueno, primero pues empezar con el mensaje para la gente que se acerca a este punto.
4: Sí, no, la verdad que más que nada agradecer a la gente que vino a aportar su gran arena. La verdad que están trayendo muchísimas cosas y la verdad que eso es importante para poder ayudar a la gente que hoy está necesitando. Así que la verdad que fue una movida que salió de todos los jugadores, del club, y creo que eso estaba bueno también para poder ayudar, y sabíamos que la gente iba a aportar, iba a venir, entonces es importante y la verdad que estamos muy contentos por toda la gente que vino y muy agradecidos.
3: Rodrigo, afortunadamente acá en Bogotá directamente pues no sufrimos tantos daños, pero como en otras ciudades como el Eje Cafetero, en Cali, ¿ha tenido la posibilidad de hablar con colegas de otros equipos, de otras ciudades? ¿Cómo está la situación con ellos?
4: No, sabemos que hay muchos colegas que han sufrido por ahí, algún familiar, algún amigo. Sé que todos los jugadores del fútbol colombiano están bien, pero sí han tenido familiares, amigos, conocidos que han perdido su casa, que han perdido familiares o amigos. Muy duro, que nunca me tocó pasar algo así, sacando la pandemia, que es lo más pronto que uno por ahí se imagina. Pero también ver cómo la gente de Colombia y de otros países se ha unido para sacar esto adelante, la verdad que es de admirar, es un orgullo, y también creo que tienen que estar muy orgullosos como colombianos de cómo están actuando hoy en día.
3: Tucu, ¿tuvo la posibilidad ya de hablar con su familia? Claramente después de lo que pasó, comunicarles, darles un parte de tranquilidad cuando se vio todo hace 8 días.
4: Sí, la verdad que estaban todos muy preocupados, me llamaron mucha familia, amigos, yo estaba muy preocupado por mi hijo, porque uno en ese momento no sabe cómo reaccionar, uno entra en shock, nos agarró en un piso muy alto a nosotros, pero bueno, gracias a Dios, a mí y a todos mis compañeros no nos pasó nada. Y lamentablemente todo lo que está pasando con otra gente que sí perdieron todo, y bueno, mandarle nuestro cariño, nuestro abrazo bien fuerte para que puedan estar un poco mejor.
3: Rodrigo, se reactiva el fútbol desde mañana, miércoles, ustedes juegan hasta el sábado. ¿Se sienten de pronto con la cabeza ya para volver a afrontar el deporte o cómo están?
4: Yo creo que hoy en día el deporte tiene que estar en segundo plano. Hoy en día no hay cabeza, creo, para pensar en un partido de fútbol cuando todavía hay rescatistas sacando gente de los escombros, buscando gente que está desaparecida. Creo que el fútbol, lo único que puede aportar el fútbol hoy es que los estadios puedan recaudar más cosas para donar, o que los clubes donen la taquilla. Pero creo que el fútbol hoy en día no estamos para dar un espectáculo cuando hay gente que todavía está desaparecida. Entonces creo que hay que pensar un poco en esa gente, en el dolor que están pasando, y tratar de estar con ellos y apoyarlo en todo lo que se pueda.
3: Rodrigo, ya para despedirnos y cerrar, gracias por el tiempo. Mensaje para la gente, para que se acerque a este punto, para que den sus donaciones.
4: No, que acá vamos a estar hasta tarde para recolectar la mayor cantidad de donaciones posible para poder ayudar. Que también agradecer a toda la gente que vino. Es un orgullo para mí ver cómo toda la gente viene a apoyar y viene a dar su grano de arena para aportar a la causa. Y que acá vamos a estar hasta tarde para que sigan viniendo, tanto la gente de Millonarios, como gente de otros clubes, como gente de la vida normal, que venga, y que acá vamos a estar para seguir apoyando y seguir colaborando.
3: Gracias, Rodrigo.
4: Gracias, un abrazo, hasta luego.
3: Bueno, Cami, ahí estaba Rodrigo el Tucu Contreras, uno de los jugadores que llegó muy temprano acá, junto también Mateo García. Se han sumado muchos, ya llegó Daniel Ruiz, por ahí también está Macalister, Sebastián Valencia. Obviamente, pues Leonardo Castro viajó junto a los camiones que enviaron junto a su esposa Daniela Munera a Pereira, una bonita gestión de parte de los dos. Y acá la invitación es, dice el Tucu, que van a estar hasta horas de la tarde, yo creo que noche, porque está llegando muchas donaciones. Por favor, los que quieran venir, que traigan cajas, carrera 16C, número 16044.
5: Muy bien, Pinzón, se la aprendió.
0: Gracias. Gracias,
3: Cristian. Me la aprendí. Sí.
6: Hay una situación en Cali.
3: Me la aprendí de memoria.
6: Además, sí. Creo que a Cristian también le aplica. En el sentido, dice la gente de la alcaldía de Cali que la atención humanitaria podría, oígase bien, extenderse durante aproximadamente 3 meses, ¿no? Por lo que pues se necesita que lleguen más stock de mercados. Y hacen una clasificación según las orientaciones que da la Cruz Roja. La Cruz Roja tiene unos como unos protocolos y ellos han elaborado 2 kits. Un kit de alimentos que debe tener, básicamente esto para la gente que va a donar, arroz, harina, seguramente es para la preparación, por ejemplo, de pan y estas otras cosas, o harina de trigo, por ejemplo, para hacer arepuelas, en fin, arepas y demás, panela, pasta, aceite, café, frijoles, lenteja, atún, sal y azúcar. Y el otro kit es el kit del aseo, que debe tener papel higiénico, toallas higiénicas, pañitos, cepillo para los dientes, crema dental, por supuesto, jabón de baño, champú, bloqueador solar, tapabocas, desodorante y cuchillas de afeitar. Eso es lo que la Cruz Roja recomienda para la gente que va a donar y así lo están clasificando. Y ahora, Camilo, hay 2 cosas que yo no entiendo. Uno, vi un informe de televisión de un señor que tenía una fábrica en Pereira de confecciones de uniformes y mientras él estaba recogiendo donaciones para los damnificados, entraron al negocio y se lo saquearon. Se lo robaron.
0: No aprendemos, la
6: verdad. No entiende uno cómo hay tanto canalla en este país. Y oigan esta otra historia. Un tiroteo en una discoteca de Alto Nápoles, informan nuestros compañeros de servicio informativo en Cali, al suroeste de Cali, dejó 1 muerto y 3 heridos, uno de ellos en estado crítico. Hola, estamos en una emergencia.
5: O sea, estaban de parranda en Cali.
6: Por Dios,
5: ah,
6: por Dios.
5: Muy bien. Muy bien.
0: Increíble, la verdad. Discoteca abierta en pleno.
6: No.
0: Cosas que uno no entiende. Crispín, para cerrar, ¿o tiene algo más desde ese punto? Recordemos de nuevo la dirección.
3: Sí, Cami, la dirección, ya me la aprendí. Carrera 16C, número 160-44. Ustedes se dan cuenta de dónde es porque llegan y se ve la cantidad de hinchas. Es un salón comunal aquí en el barrio Cedritos. Ahí está la invitación de los jugadores de Millonarios para que vengan. Vea, ¿cómo funciona el tema para los que quieren venir? Usted entra, deja su donación, lo hacen seguir al salón comunal y usted se puede tomar ahí foto con los jugadores de Millonarios, comparte un rato con ellos, los deja, obviamente, que sigan con su gestión de organizar y cada uno continúa con
5: que
3: su
5: camino. El camarógrafo se quede quieto.
3: Enfocados en ello.
0: ¿Quién está haciendo? ¿Quién
3: es el camarógrafo?
1: Es la camarógrafa.
3: Me está ayudando en cámara mi gran amiga Valentina.
2: Sí, pero lo monté en un puente colgante.
5: Ay, ¿usted por qué me engañó? Y me había dicho, yo no sabía dígale que era Valentina.
0: Muchos saludos.
5: Yo sabía Valentina. Que era una dama. Porque usted me había dicho que era otra persona.
3: Me va a ayudar el popular Macizo González.
5: Exactamente.
3: Acá lo sigo esperando. Lo de Jonathan es vergonzoso, pero bueno.
5: Es raro.
3: Lo importante es que
5: con Valentina no hay
3: ahí.
5: Problema. Con un el Macizo
0: Valentina,
5: sí.
0: Por favor.
3: Ahí sí,
5: obviamente. Claro.
0: Mire esta frase de Tucu. El deporte debe pasar a un segundo plano. El fútbol hoy en día no está para dar un espectáculo. O sea, el Tucu Contreras es claro que el fútbol no debe seguir, totalmente claro, pero bueno.
3: Eso y acá en Bogotá, que no pasó nada, Cami.
0: Imagínese.
3: O sea, para lo que pasó realmente, para la tragedia que fue, o sea. Y lo dice el Tucu, que no tiene absolutamente, pues,

0: este listado.
1: A ver.
0: Que, de jugadores que fueron, colombianos, que fueron al fútbol de Argentina. Y la verdad, muy
1: corto. Esa lista debe ser eterna.
2: Uy, pero... Pero
0: tengo solo 10. John Pajoy.
2: Camilo, pero antes un récord.
0: ¿Cuál?
2: Yo quiero ver qué le va a batir el récord a Marlos.
0: ¿A Marlos Moreno?
1: ¿Por qué?
2: Porque, hermano...
3: ¿Con el City o qué?
2: Estuvo 9 años y hacía un trasteo cada 4 meses.
0: Mire, yo conozco 3 jugadores, o que recuerde, ¿no? Que recuerde.
2: Hágale la cuenta.
0: Por una buena actuación... Edwin Congo, nunca se me olvide porque fue un día de mi cumpleaños, con el 11 Caldas que le ganaron a River en Copa Libertadores.
2: El gol de tacón.
0: Lo vendieron al Real Madrid. Kylian Viviescas, con el América de Cali en una Copa Libertadores, fue a River. Y Marlos Moreno, que, hombre, jugó de manera espectacular con Atlético Nacional en esa Copa Libertadores y no le fue bien. Pero mire, tengo esta lista.
2: Pero duró 9 años. Nueve años siendo suplente, Joao, sin pegar en equipo.
4: Rodríguez.
0: Sí, es verdad.
4: Sí, súmele Joao Rodríguez.
0: ¿Ah? Joao Rodríguez es el atacante que...
1: ¡No! Joao Rodríguez es un...
4: El hijo de José Manuel.
1: Fuera Willy. De concurso.
4: Sí, de Willy. Sí,
3: sobre todo porque es que en un principio pintaba muy bien ese muchacho. Pero
2: estaba en Quindío, ¿no? Cristiano Ronaldo.
4: No, sí, no, pero con ya, lomo, ya salió del potente, Quindío, de hecho. Fuerte, pero nada.
5: Se lo llevaron para el Chelsea.
1: Lo compró el Chelsea. Como Marlos. Sí,
5: lo compraron
1: Marlos. Para el juvenil, pero nunca llegaron a vestir la camiseta de los equipos.
2: Yo quiero ver quién le va a romper el récord a Marlos.
0: John Pajoy pasó del Medellín a Talleres en el 2016. Ni un partido oficial. Llegó a Talleres en 2016 y una lesión en el empeine no le permitió actuar. Arley Dinas fue de Millonarios a Boca Juniors en el 2002. 2 partidos. Estuvo apenas unos meses, el propio Dinas después contó que Tavares, Oscar Washington era el técnico, le hizo saber que no había solicitado su contratación. Esta yo no la tenía tan clara. Freddy Guarín, de Envigado a Boca en el 2005, apenas jugó 2 partidos.
2: ¡Treyes! Prácticamente no. Pero hablo de después, la turbina.
0: Juan Carlos Toja, de Santa Fe a River Plate en el 2006.
4: Ah, sí.
0: 3 partidos, un gol, no consiguió continuidad.
4: Como pintaba bien ese Toja, ¿no?
2: Oiga, sí. Pero es que lo que pasa es que hizo que un suramericano, ¿cierto?
1: Sí.
3: El claro, de 2005. Claro,
1: con la selección Colombia. Hizo parte de esa gran generación. Un
2: suramericano espectacular.
0: Sí, él tenía un problema, sí, señor.
5: Sí, el recuerdo que el técnico Eduardo Lara le dijo esto, y ahí llegó todo.
0: Sí, el hombre era medio indisciplinado en algunos temas. Breiner Bonilla, un zaguero central que estuvo en el Cali en el
1: Tolima, Boca, ¿no?
0: Pasó del Bucaramanga en el 2009 claro,
4: en Boca. En Boca, el caballo.
1: Pues después de tener a Tyson Rivas como italiano, con pasaporte comunitario ya.
0: Pero es que Tyson Rivas fue, la cuestión fue diferente en River. Tyson
5: a
0: Rivas
5: le fue bien, ojo.
0: Porque sí, porque lo vendieron al Inter.
1: Claro, es que es eso, él jugó con pasaporte comunitario en el Inter de Milán.
0: Yo no me acordaba.
1: ¿De dónde sacaron el familiar de hace 200.000 años? Sí. No sabe. No sé.
5: La hija está jugando fútbol también.
0: Sí. Harrison Otálvaro, del Venga, Cúcuta pero Huracán.
6: En el 2010. ¿Con cuántos partidos lo tiene?
0: Bonilla, Breiner Bonilla, 3 partidos oficiales según los registros. Muy solo corta 3, la estadía no, en Boca. 2009-2010, no sé. Tengo este dato. Harrison Otálvaro, del Cúcuta al Huracán. Jonathan Agudelo. Del Cúcuta Gimnasia de Grima La Plata, 5 partidos y un gol. Se lesionó también, ¿no?
4: Está aquí otra vez, sí.
0: André Felipe Cadavid en el 2019, de Millonarios al Colón, 8 partidos oficiales, 9 partidos oficiales. Nelson Rivas, del Deportivo Cali a River, 9 partidos, pero hay que decir que fue vendido por 7 millones de euros.
1: ¿Con 9 partidos lo vendieron al Inter?
0: Sí.
1: Uy, ese empresario es un ahí sí, Piolín, ¿quién le va a quitar el récord a ese empresario?
2: Sí, ese es otro que muy bravo.
1: Y con pasaporte comunitario, que también es adicional. Que es
2: más bravo todavía.
0: Oiga, ¿qué se necesita para sacar ese pasaporte? ¿Vivir mucho tiempo en Europa o tener familiares?
2: No, tener raíces,
1: sí, claro. Eso no es tan...
4: Se supone que yo tengo derecho por ser Gómez.
0: No, pero entonces yo...
1: Pues si estuvo Rivas...
2: Entonces todo Marinilla. Marinilla es un municipio del
1: Oriente. Y Gómez Plata, todos tienen derecho.
2: Hermano, todos son Gómez en Marinilla.
0: Todos Marinilla,
2: sí. Todos son Gómez.
4: Pero es que la lista que sacaron esa vez, que estos que tienen estos apellidos pueden ir a...
0: Pero era como un directorio esa vaina, todo el mundo.
1: Oiga, en la de Europa se nos quedaron algunos por fuera. Bernardo Espinosa.

0: De mucho 12 tiempo, temporadas, de poco tiempo.
1: De mucho tiempo. Bernardo Espinosa, otro central. Freddy Guarín.
2: Vino a Nacional y...
1: Freddy Guarín, 10 años. Farid Camilo, 11 años en Europa.
0: Oiga, yo no me acordaba de Farid Mondragón.
3: Sí, Farid.
0: Oiga, sí, 11 años. Claro. Ese estuvo en Turquía.
4: Lo contrario fue Oscar.
1: Turquía, ¿no? Francia, España. Sí. Alemania.
0: Y Oscar Córdoba duró más poco tiempo, ¿no? Que el
1: entre el Perugia y el Beşiktaş.
5: Sí. En Perugia duró muy poco, ¿no? Creo que fue seis meses nomás en Perugia.
4: Un semestre.
0: Sí. Mire, otros casos de jugadores de corto tiempo en Argentina. Veo que la gente está opinando mucho. Juan Fernando Caicedo, del Deportes Quindío, a Independiente en el 2013. 14 partidos y apenas 2 goles. Después de que tuvo en el Quindío 23 goles en 53 partidos. Yo no me acordaba de este, la verdad. Andrés Ibargüen fue de Atlético Nacional a Racing en el 2017. Bueno. 14 partidos y 3 goles. John Jairo Trelles, de Atlético Nacional a Boca en el 94.
2: Ah, se lo dije, Trelles.
0: 20 partidos, también. Goles. Y uno va a la Bombonera y pasa por el museo y están todos los jugadores que han pasado por Boca. Y ahí es un cuadrito donde está John Jairo Trelles, que jugó poco.
2: Ahí está la 20 turbina.
0: Mayer Candelo, del Deportivo Cali a Vélez en el año 2000. Ese,
1: uy, sí.
0: Yo no me acordaba de Mayer Candelo. Sí, señor. 26 partidos y un gol.
1: ¿En dónde jugó? ¿En Vélez?
0: En Vélez, claro. Un gol. Después de la final de la Copa Libertadores del Deportivo Cali en el 99.
2: Oscar Cabezas. Fue buena temporada en Perú. En Perú sí le fue bien.
1: Claro, con el Universitario.
0: Oscar Cabezas, de Patriotas a Rosario Central. No jugó sino apenas 2 partidos. No, mentiras. Entre 23 y 29 partidos. No le fue bien. Bueno, esos son algunos ejemplos, porque nos podemos quedar acá toda la tarde, porque en el fútbol argentino han sido muchos los jugadores que han fracasado.
1: 10 temporadas del Quim Soto en el Mainz.
2: Mucho.
5: Fueron 10.
4: Claro. Sí, lo de Yanes, un año en el Lille, 16 partidos, 3 goles.
0: ¿Yanes, el que estuvo en Equidad?
1: No, sí, Yanes.
4: Luis Yanes.
1: Santa Fe, Chico. Luis.
0: Luis Yanes.
1: Jugó en Bucaramanga, ¿no?
4: Pero. Sí, sí. Junior.
2: Cuente la tijera.
0: Sí, él estuvo en Lille.
4: La Equidad, Bucaramanga.
1: No, sí. Bueno, le boto una noticia para que nos sigamos ilusionando.
0: Dígalo.
1: Doblete de Pablidis con el Benfica.
3: Juan, hay que sacar una conclusión.
0: Gracias.
3: Gracias, John Jader. Es un país que exporta jugadores. Pero no somos ni tan buenos ni tan malos, estamos ahí como en la mitad, ¿no? Yo recuerdo que por allá en el 2022 tal vez, había leído un informe del ¿cómo se llama?
1: ¿CIES?
3: El observatorio, sí, exactamente, del CIES, del Observatorio del Fútbol, y hablaba de un número grandísimo de jugadores, de casi 500 jugadores en ese momento, a partir del año 2017 hasta el 22 más o menos. Es muy bueno, pero, o sea, ni tan malos ni tan buenos, pero sí necesitamos que aparezcan 3 o 4 que le den más nombre a Colombia.
5: José Alberto,
3: por sus logros.
5: Se cumple el objetivo de exportar, ¿cierto? Yo creo que como parte de esa dinámica del mercado, del negocio del fútbol
3: hay
5: en
3: que
5: Colombia,
3: mantener el mercado.
5: Se exporta. Ahora, el que se mantengan o no, ya no depende como tal de la misma dinámica del fútbol. Ya creo que en gran medida depende mucho del jugador. Si tiene el talento, evidentemente, para mantenerse, si tiene la fortaleza mental, que en eso hemos flaqueado toda la vida, porque toda la vida al colombiano le ha costado mucho cuando sale de su zona de confort, pero por lo menos en esa tarea de exportar jugadores, creo que después de Argentina y Brasil, creo que Colombia está ahí muy a la par de Uruguay, y creo que estaba incluso superando a los uruguayos, que también exportaban muchos jugadores. Entonces, eso no pasaba antes. Ojalá podamos sacar ventaja ya de esa dinámica que ha cambiado a favor de nosotros.
2: Mauricio, a nosotros nos va bien cuando hacemos escalas, ¿no? Nos ha ido, yo creo que un poquito mejor, ¿no? Por ejemplo, la escala que hizo Iván Ramiro Córdoba.
0: James, a sus 17 años en Banfield.
2: Por eso, fue a Banfield, estaba con Falcioni, ¿cierto?
1: Eso tiene ejemplos para los dos lados.
2: Sí.
1: Porque yo le puedo decir que Carlos Bacca y José Heriberto Izquierdo fueron directos a Bélgica, ni siquiera a Portugal y España. Y los dos
5: la rompieron.
1: Lucumí llegó directo del Cali.
4: Pero Vargas, esa escala.
1: No,
4: no
1: pero
4: llegaron a las grandes.
1: Ah, no, pero pues es que ya sí.
2: Eso es bueno.
1: Ese sí ya es diferente. Pero a ver,
4: Ramiro, no llegaron Iván directamente a España, no llegaron directamente a Italia.
2: No, Iván Ramiro fue a San Lorenzo y después ya se fue para el Inter, ¿cierto?
1: Sí.
2: Y hay escalas de escalas, pero como dice Juan Sebastián, sí, también hay que tener en cuenta que han sido vuelos directos, pero...
1: No, pero es que entonces directo cuando... no tenemos.
5: Sí, pero un detalle, yo prefiero
1: llegar directo porque no tengo.
5: Yo prefiero llegar
2: vuelo directo, al es decir, Brujas. Que llegan a Europa, los que llegan a
1: claro,
2: los que
1: pero llegaron como al dice Porto, Coco, por ejemplo. Que, claro, pero si ese no sirve,
5: Díaz,
1: o sea, que llegó directo, directo al Real Madrid, no, pues ninguno. Congo y le fue como le fue.
2: Vuelo directo cuando llegas de una vez a Europa, cuando llegas de una vez, Luis Díaz llegó de una vez a Europa.
5: Claro, pero si es eso los ejemplos que yo le daba. Lo que decía Coco ahorita de las ligas, yo prefiero llegar a Bélgica y claro. romperla y ser goleador en el Brujas y terminar claro. siendo, marcar una época como total, José Heriberto Izquierdo, sí. Izquierdo y Carlos Bacca y no decir, es que voy para Italia y me llamó el Pescara y no pasó nada.
1: Y me devuelvo. Lo
5: de Bélgica. Claro, claro, obvio. Total,
1: claro, claro, pero eso
5: es también. Más la italiana que la belga. Claro,
1: pero yo pensé que el ejemplo que daban tema James Falcao, ¿cuál fue el que otro dijeron? De ir primero a Sudamérica y después a Europa. Por eso era que colocaba... ejemplos.
2: Esas escalas son buenas.
1: De Ramiro, Mario Alberto. Que no llegaron, no pasaron por Sudamérica ni México y terminaron, comenzaron de una vez en Europa.
2: Además, lo venden un poquito Bélgica. Mejor. Muy distinto que venda River a que venda Nacional, pues eso sí no.
0: Es que son muchos
1: factores. Oiga, en los centrales también. Se nos olvidó a Aquivaldo. Estuvo en el Sevilla. Y en América años? Lo aman. De México.
4: Sí, uy, en México, sí, señor.
5: Y en Pachuca. Y en el Pachuca, claro.
0: Pero o sea, sí. a mí me da la sensación que después de haber visto este ejercicio, claro, muchos nombres se nos pudieron haber quedado por fuera, que los centrales tienen como un poquito más de continuidad, no sé, de pronto porque mantener un ritmo goleador puede ser una razón, es muy difícil, y si usted no lo tiene, pues inmediatamente ponen otro. Pero como que los centrales colombianos, sobre todo en el fútbol de Italia, en el fútbol turco, tienen como una mayor continuidad. No sé, no podría decir cuál sería el factor, pero según el ejercicio de los números que acabamos de ver, da a entender que los centrales tienen un poquito más de adaptación.
5: ¿Será coincidencia o habrá alguna razón?
4: La presencia física puede ser, Mauricio.
5: Sí, o a lo mejor, no sé, el voy a decir algo que no sé si tenga...
0: Estamos buscando
5: profundidad, pero, por ejemplo, un defensor central pues puede ser un poco más racional, ¿cierto? El delantero es más reaccionario, el que le pone la chispa, entonces no sé si eso tenga que ver también con la conducta personal, no sé, estoy diciendo algo que puede ser cierto o puede que no, pero seguramente podrá, o sea, no sé si sea coincidencia, pero tantos casos puede que terminen siendo no coincidencia, y hay algún patrón de comportamiento que pues lleve a que por alguna razón estos jugadores se consoliden más que casualmente para nuestro fútbol los delanteros.
0: Yo no sé si haya un rasgo que tenga que ver con el tema del biotipo, porque el biotipo pues en Alemania, en Inglaterra se van a encontrar, pero no sé si tenga que de pronto ser por ahí. Se me olvida en este momento, se lo escuché una vez a Juan Carlos Osorio, el término con el que él se refería a los jugadores de tez morena, creo que era, no recuerdo si era...
2: Camilo, él hablaba de las fibras.
0: Sí, pero sí, algo por el estilo, pero...
2: Es la fibra 2A.
0: 2A, sí, creo que era por ahí, no sí, recuerdo claro, exactamente.
2: Sí, sí, que es la fibra rápida, la que tienen los... esa fibra la tienen los velocistas, sí, lo rápido.
0: Puede ser eso. Bueno, José, usted tiene invitada.
3: Sí, señor. Así como ayer abrió las puertas del sitio de entrenamiento del América masculino, hoy lo hizo el femenino, especialmente para el Bar de Caracol. Y hablamos con Tatiana Castañeda, quien no es vallecaucana, que fue acogida por esta tierra, jugó con el América, se fue una temporada y volvió. Ella es defensa central y hablamos de la actualidad del equipo, de cómo se vivieron estas horas de momento de la emergencia y demás. Tatiana, bienvenida. ¿Cómo le va?
6: Bien, gracias a Dios, dándole gracias a Dios por la vida después de lo que pasamos, afortunadamente estamos bien.
3: ¿Cómo lo vivió usted?
6: No, eso yo creo que eso fue himno de una película de terror, fue un susto tremendo, pero bueno, como te digo, gracias a Dios estamos bien.
3: ¿La familia bien?
6: Sí, bien, todos son de Medellín, allá digamos que no fue tan duro como acá, pero están bien también.
3: Bueno, lo que viene es volver a la competencia, tratar de superar esa situación de tipo psicológico para no tener temores, para no tener de pronto situaciones incómodas desde el punto de vista psicológico y casi que normalizar esto.
6: Sí, ¿sabes algo? El fútbol, venir a entrenar nos distrae mucho, nos distrae, nos acompañamos, hablamos, y nos subimos el ánimo y bueno, ahí de a poquito vamos retomando.
7: ¿Qué es lo más difícil?
6: La parte psicológica, la parte emocional ha sido complicada, también tenemos compañeras afectadas, entonces por ahí la parte emocional ha sido la más complicada.
7: Psicosis de que de pronto vuelve a temblar, de que qué hago, estoy durmiendo.
6: De que de pronto vuelve a temblar, el miedo de cualquier ruidito, ya estás en alerta, pero bueno, ahí van pasando los días y vamos mejorando en ese aspecto.
7: Sí, es que la ciudad no está normal, ¿no? Uno pasa por un sitio, aquí yo compraba algo, aquí me encontraba con la señora que vendía tal cosa, y por alguna cosa, por alguna circunstancia, perdón, no están hoy día.
6: No están, ajá, así es, y ver también, bueno, no he tenido la oportunidad de desplazarme a la ciudad de Cali, y yo creo que me daría muy duro ver la situación como está allá, si me da duro desde acá, vivirla, sentirla así tan cerca, no me quiero imaginar pasando por esos lugares, porque de verdad ha sido muy duro.
7: Es difícil, es supremamente complicado, se lo digo porque nosotros hemos hecho el recorrido con AS, con Caracol Radio. Lo que viene es un partido el día jueves que define la clasificación de un equipo como el Deportivo Independiente Medellín, y también a la espera de Orso Marzo. ¿Qué pensamiento hay respecto a esto?
6: El objetivo siempre va a ser el mismo, nos estamos preparando para ir a ganar a Medellín, hacerlo de la mejor manera. Sabemos que el rival tiene la tarea de que tiene que ganar para poder clasificar, entonces va a ser un partido muy disputado, va a ser un partido bueno.
7: ¿Cómo siente el América de cara a la otra fase? Que no sabemos todavía si van a ser cuadrangulares o van a ser matamatas.
6: Estamos esperando a ver cómo se define, pero no, el equipo está bien, como te dije, tratando de recuperar lo emocional, pero nos venimos sintiendo de a poco mejor.
7: Claro, el tiempo va ayudando, ¿no? Y el estar en actividad también.
6: Claro, como te dije, el fútbol, venir a entrenar te desestresa totalmente de la situación que acabamos de pasar.
7: No es indiferencia, simplemente es tratar de normalizar nuestra labor, nuestro trabajo. Tatiana, muchas gracias, Dios le bendiga y bueno, bendiciones porque no pasó nada en su familia.
6: Muchas gracias a ti.
7: Ella es defensa central del América de Cali, femenino, y estamos aquí que hoy nos abrieron la puerta al bar de Caracol Radio y AS.
0: Muy bien, me imagino, José Alberto, que el tema del fútbol femenino también se va a tocar en la asamblea de esta semana, ¿no?
3: Sí, claro, Camilo, porque quedan 4 partidos, ¿cierto?
1: La última fecha, ¿no?
3: La última fecha está, yo siempre lo digo, esta maltratada liga femenina de fútbol, porque Ave María.
0: ¿Y sabe qué es lo peor, José? ¿Sabe qué es lo peor, José, antes, para que usted siga? Que yo escucho eso todos los años. Este año va a ser el año de la liga femenina. Este año sí vamos a dignificar la liga femenina. Y de pronto se cruza, o de pronto no, comúnmente se cruza con una muy buena participación de las selecciones Colombia Femenina a nivel internacional. Y entonces cuando llegan, vuelve el discurso, ¿no? Vamos a tratar de hacer un torneo profesional y vamos a dignificar a nuestras jugadoras y bla, bla, bla, bla, bla, bla, bla. Y después, todos los años, vemos exactamente.
3: Yo recuerdo que hace algunos años eso hubo un movimiento impresionante de defensores del fútbol femenino y muchos se declararon padrinos y aparecieron de un lado y de otro.
2: En épocas políticos, electorales, actores, José.
3: Políticos, actores, actrices, mujeres importantes de la política, la vida nacional. ¿Y hoy qué? Jueves, en el Álvaro Gómez Hurtado de Bucaramanga, ¿no? 3:00 p.m, Bucaramanga, 11 Caldas. El mismo jueves a las 3:00 p.m. en el Olaya Herrera de Bogotá, Santa Fe frente a Fortaleza. Y estos dos partidos definen el octavo clasificado, Camilo. Deportivo Independiente Medellín, que es el octavo en este momento. La diferencia
2: de gol. Está disputando Casilla.
3: +2 en la diferencia de gol para Medellín, +1 en la diferencia de gol de Orso Marzo. ¿Y qué pasa? Que Medellín va a tener al América como rival en el Atanasio Girardot a las 3:00 p.m. el jueves, y a la misma hora del jueves, a las 3:00 p.m. en el Raúl Miranda de Jumbo, Orso Marzo Jumbo se enfrenta al Deportivo Pasto, de modo que esa es la programación para reanudar y terminar la fase de todos contra todos de la Liga Femenina.
2: Es que,
3: pero José, estaba diseñado el campeonato para cuadrangulares, ahora no sé si lo van a mantener o van al mata-mata.
2: José, llevamos 9 años de Liga, ¿cierto? 9.
3: Sí, señor.
2: 9. ¿No hemos sido capaces de vender la liga?
0: Nah, eso ya...
3: No. Ahora, América de Cali, el masculino, solo necesita un visto bueno mañana. Se va a reunir la Comisión Local del Fútbol.
1: Pasado.
3: ¿Cierto? Para decir.
1: Eso le iba a agregar.
3: ¿Ha pasado mañana?
1: Sí, porque mañana es la decencia, bueno, que es la que administra el estadio, pero la Asamblea Millonarios y Santa bueno, ¿no? Fe tienen que ratificar en que efectivamente ellos pueden utilizar el campín. Claro, porque
3: la Dimayor visto bueno, esencia es que se llama.
1: Sí,
3: usted la,
1: sí, sí, sí. Esa es mañana. Visto
3: bueno y falta la comisión local del fútbol. Y el América Femenino, esta mañana precisamente estaba uno de los directivos del América allí y sí, se le preguntó y entonces dijo, Bogotá, surgió una idea también así como lanzada, así como cuando uno está hablando por ahí le surge, Jumbo, dijo el entrenador. Puede ser entonces o Bogotá o Jumbo para la localidad del equipo femenino.
1: Bueno, pero el masculino sí, el 99% viene para Bogotá. Están también bueno, es aclarando cuántos partidos, Junior, ¿no, José? Que ese también es la otra.
3: Pues,
1: porque acá Junior lo que vamos a tener es conciertos.
4: Alianza. Oiga, sí.
3: No puede ser.
1: Claro, y ya con, imagine, con dos equipos, porque o dos partidos por fecha. En algunos casos, cuando juegue América en el Campín, entonces es Millonarios y América, Santa Fe o América jugando de locales, más bueno, el concierto. Bueno, entonces
3: con Junior sería en el Campín y yo creo que Alianza aguanta que lo pongan en el... ¿En qué? ¿Cómo se llama?
4: En techo. Techo, ¿no? En techo.
1: Claro, el tema es que ahí ya es IDRD, el Instituto Distrital de Recreación y Deporte, porque esencia solo tiene el Campín. Le iba a contar eso que ya José ahí, América Bogotá. Las buenas noticias, entre comillas... Aunque sí, no, son buenas noticias, sin comillas. En el minuto 63 gana el Benfica 7-0 al Casapía. Pavlidis se fue de triplete, pero entró Durán y ya marcó su golecito. Al minuto 61 de juego. Y había ingresado al 59 por Pavlidis. Así que, pues, bien por Durán, que llevaba 2 minutos en cancha y marcó otro gol, el segundo oficial.
0: Lo importante es que marque también, ¿no?
1: Sí, bueno,
0: que
1: exacto.
0: Pablo se despacha.
1: Que si le saca 10, bueno, él marque 2, entonces ya le lleva 8.
5: Aporte. Sí. Ahora, aporte, yo espero que esto saque de Durán el guerrero que tiene que tener adentro, ¿no? Esa rebeldía que uno sabe que tiene en su vida cotidiana, porque él es un personaje rebelde, creo que en sus actos, en su manera de expresarse, lo demuestra, que lo de Pavlidis realmente lo motive a él para competir y luchar por el puesto. Porque es que muchas veces pasa que mentalmente llega alguien en igualdad de condiciones y empieza a hacer mejores cosas y nuestro futbolista se va quedando ahí, se va quedando, hace mella mentalmente también y termina cediéndole su lugar.
4: Se achicopala, Durán, Mauricio.
5: Se achicopala, esa es una palabra y una expresión, de acuerdo, Coco, muy, muy común, muy coloquial nuestra para denotar lo que estoy diciendo. Ahora... que esto sea todo lo contrario, que lo avive a él para pelear y luchar, y así como es rebelde afuera de las canchas, pues esa rebeldía también la pueda mostrar dentro
2: pero,
5: de la cancha.
2: Pero también puede ser, el fútbol es así, ¿no? Que lo tenga como complemento, no que necesariamente él tenga que ir por... No, que lo tenga como complemento, ¿sí? Puede jugar ahí al lado de ese mano, ¿no?
1: Pues por lo que hemos visto, no.
0: No, porque siempre es,
5: resulta pues por ahora, ¿no? Es uno u otro.
1: Sí,
5: ¿no?
1: Exactamente. Por ahora en los partidos, y ya son varios, solo juega con Pavlidis y pues entra Durán.
4: Pero puede, él puede buscar, sí, la es fórmula como para los, que los dos equipos, jueguen juntos, por ejemplo.
2: Coco, es como los equipos ahora que están jugando con dos puntas.
4: Correcto.
5: Por eso es clave que pase lo que acaba de pasar, que entra John Jader Durán y responde con goles. Entonces ya obliga al técnico a pensar cómo voy a replantear este tema, la idea de juego, la estructura, para acomodar los dos jugadores. Pero John depende Hader mucho de John Jader Durán.
0: Mauricio, ¿o qué tal John que Hader piense tiene lo que siguiente?
4: La forma, tiene que buscar la forma que tuvo en el Aston Villa, en la cancha. Ya sabemos que hubo quejas también de su comportamiento, de su forma de comportarse como compañero. Pero futbolísticamente lo del Vila fue para mostrar, de hecho por eso fue que de una u otra forma ofrecieron lo que ofrecieron por él. Esa es la forma deportiva, futbolística, que debe perseguir John Jader para recuperar su nivel deportivo.
0: Mauricio, ¿qué tal que técnico diga, no, yo sigo con el mismo esquema porque Pavlidis está encendido y entro y el otro llega y mete goles también?
1: Pues es que lleva, ya, cada vez que juega, marca 3 o 4.
5: No, y la tiene brava. John Jader Durán, eso está claro. Como parece, la está teniendo brava también Luis Suárez, ¿no? En Portugal. con el Sporting de Lisboa. Entonces,
1: no le toque ese vals a Giovanni que otra vez
5: empieza. Pero la tienen brava los colombianos en Portugal.
4: Bueno, pero eso bueno, está bien, pero juegan. Que se pellizquen, sí, claro, salgan de la zona de confort, muchachos, pues.
0: Sí, tienen que mejorar, sin duda alguna. Vamos a ver algunos videos. Jorge Valdano opina sobre el fichaje de Rodri al Barcelona. Jorge Valdano, hombre, que lo relaciona no más con la gente del Real Madrid.
8: Para mí vale 35 millones su aporte al Barcelona y 40 millones lo que le resta al Real Madrid. Me parece que es un fichaje estratégico del Barcelona. No va a influir demasiado en el juego del Barcelona, aunque le va a poner acento a todo lo que Flynn propone. Pero en el Real Madrid hubiera revolucionado el juego del equipo y hubiera mejorado todo su entorno. La pelota a los delanteros le hubiera llegado antes, le hubiera llegado mejor. Ese tipo de influencia que provocan los jugadores que tienen no tanto un efecto en el gol, sino un efecto en el juego, ¿no? Y este, para eso, es el mejor jugador del mundo.
0: Uy, esa no la entendí. O sea que para el Barcelona es normal, pero si hubiera llegado al Real Madrid, si hubiera sido un nivel superlativo, no.
5: Pero sabes que en principio pensé eso, pero ya escuchando el complemento y ya el contexto o el mensaje general de Valdano, yo antes siento que termina diciendo, es el mejor del mundo. Entonces, como que está lamentándose que todo eso que pudo haber hecho en el Real Madrid lo va a hacer en Barcelona.
0: Yo lo sentí más que como que en el Barcelona va a ser un tema normal, pero que en el Real Madrid hubiera sido mucho mejor. No, lo entendí.
1: Bueno, y no lo cierra, es más fácil.
0: Ábralo, Piolín.
5: Es que ya. Para estornudar abierto y para hablar cerrado. Sí.
0: Oiga. Yo pensé que había llegado un... Oiga, Mauricio, sí, Mauricio es otro. Yo pensé que había llegado un elefante a Medellín. Sí,
2: se la pilló. Oiga, yo escuchando a Valdano, a Mauricio y a Camilo. Hermano, me enredé más.
0: Sí, yo a mí no me quedó claro, Vargas. Es que
1: el viejo habla complicado.
0: Que vale 45 millones. Si
1: vale llega, 75, pero 35.
0: 35 al Barcelona, pero menos 45 al Real.
1: Estratégico.
0: Lo noté enredado. Bueno,
1: no le entendí.
0: Chacho Caudet, ayer estuvo medio agarrado con un periodista terminado el partido en la conferencia de River Plate, en el partido que su equipo ganó 2-0.
9: ¿Sos consciente que fue gravísimo lo que pasó? Esta batería de partidos en los cuales se perdió, haber perdido la final, digo, fue algo histórico. Porque digo, en algún momento me da la sensación que lo decís con cierta liviandad y el hincha está muy...
10: No lo digo con ninguna liviandad, ¿eh? No te equivoques.
9: No
10: te equivoques.
9: Porque apuntás al periodismo.
10: Sí, no le apunto a nadie, ¿no? ¿Ves que no se puede hablar? Eso es, muchacho, justamente lo que está diciendo, es por lo cual...
9: Yo no soy corporativista.
10: No, por lo cual hay que venir acá y decir, muchacho, ganamos e irse. ¿Me entendés? ¿A qué periodismo le apunté? ¿A qué problema? ¿Vos te apunté en algo?
9: No,
10: ¿a quién apunté de todo esto? Lo que yo digo es tratar de sacar fantasma, nada más, no le apunté a nadie, no me peleo con nadie, y soy respetuoso con todo. Entonces, y no lo tomé con ninguna liviandad, porque puse mi cabeza arriba de la mesa el partido pasado. Entonces no te equivoqué con lo que estás diciendo, sé muy bien el lugar donde estoy. Sé muy bien el lugar donde estoy y sé las consecuencias, y las asumí. Y pongo la cabeza yo y siempre la voy a poner yo. Así que me parece que te estás equivocando con lo que estás diciendo.
9: Para mí no.
10: Para mí sí. Para mí sí.
9: En mi punto de vista, y bueno.
10: Para mí sí, te estás equivocando.
9: Podemos debatirlo. Es lo que sentí en la respuesta anterior.
10: No sientas ninguna liviandad. No sientas ninguna liviandad. Sé muy bien dónde estoy, Y tengo muchos años acá, también muchos años en el fútbol. Muchos años en el fútbol. Entonces, no confunda. No confunda, porque soy respetuoso, pero no boludo. Entonces, no confunda. Me parece que es una locura lo que está diciendo. ¿Qué liviandad me estás hablando? ¿Vos te crees que yo la paso bien cuando nos ganamos? ¿O que no sé todo lo que me juego? Me parece que te equivocaste con el concepto, con el análisis. Y bueno, como vos decís, podemos debatir, pero te voy a dar mi punto de vista. No voy a permitir... Que todo pase y con liviandad. No, ninguna liviandad. Lo dije en la conferencia pasada. No me parece que no vi ninguna liviandad en mi conferencia pasada. Así que simplemente eso. Las cosas serias como son. Nos podemos reír, podemos estar más contentos cuando ganamos, pero después no nos equivoquemos. Yo trabajo todos los días, le doy la seriedad que se merece al trabajo, y dejé, quédate bien tranquilo, porque vos lo sabés, que dejé horas y horas y horas para que hoy River tenga estos jugadores. Entonces, no, liviandad, no te lo voy a permitir.
0: Bueno, ahí estaba Chacho.
2: Liviandad, ¿quién define, por favor, liviandad?
1: Soy respetuoso, pero no boludo.
2: 36 veces liviandad.
0: Mauricio. Donde no gane contra River, contra Santa Fe.
2: Mauricio, que la liviandad, querido.
1: Mauricio, que el argentino acá.
3: ¿Hace parte del lunfardo o es el lenguaje normal?
5: No, sabe que no. Yo creo que no creo que haga parte del lunfardo, y estoy buscando aquí en la RAE, y está liviandad, cualidad de liviano. Yo lo que percibo liviano, en sí, el contexto es que, de alguna manera, el periodista interpretó que le restó algo de importancia o fue muy tranquilo a la hora de hacer referencia al Chacho Coudet.
0: Liviandad en Colombia se sería venía, como frescura.
5: A la crisis que se venía presentando, ¿cierto? Con el equipo. Y por eso él dijo, sí, el Chacho decía, sí, no.
2: Livianito.
5: No fui, con liviandad, no. Como quien dice, yo sé dónde estoy. Y por eso dijo, yo como que soy respetuoso, pero no boludo. Entonces, básicamente fue eso. Seguramente el periodista interpretó, muchos interpretaron, que el Chacho Coudet le había restado algo de importancia a la crisis de resultados que venía atravesando River. Pero digamos que no hace parte del lunfardo, ¿no?
3: Muy informal, un poco, sí, poca firmeza.
5: Sí, sí.
0: Ahora, de todas maneras, sí, la victoria de River ayer, bien, ante Argentinos Juniors, pero hubo momentos cuando el partido 1-0, tuvo remate en el palo a sí, Argentinos.
3: Sí, señor.
0: Y no sé, no es que esté tan clarito para el partido de Copa Independiente Santa Fe. Y todas estas cosas, todas estas situaciones, pues denotan la tensión que hay en River, porque venía en una racha muy negativa. Por eso creo que Santa Fe le puede ganar a River.
2: Es que si hubiera perdido, que lo hubieran echado.
0: Claro, yo creo que no viaja.
5: Pero es que con esa veníamos como hace dos semanas. Es que si no gana hoy, rato, sí, lo sacan. Y seguía, y seguía, y seguía.
2: Sí, que mantas bien pegado ese.
5: Ahora, yo creo que sí va a ser clave para el Chacho Coudet lo que pase con Santa Fe. Porque puede que tome un respiro en la Liga Argentina por la victoria del fin de semana, pero una derrota con Santa Fe en Copa Sudamericana, no sé qué tan bien parado lo deje. Entonces, igual ellos vienen
1: acá a respiró. Buscar lo suyo. Acá yo sí, creo sí, que con ese
5: respiro, claro,
1: con así pierda en Bogotá, llega al partido de vuelta.
0: Sí, es verdad.
5: Pero vuelve a dejarlo en una posición muy... Bueno, sigue en una posición frágil igual, es decir, es un respiro, sí, pero sí, no sí, es que no ya se haya salvado.
0: No pues, hay una seguridad.
5: De semana, pues,
0: no hay una seguridad muy grande.
5: Ah, no, ganó, lo que hizo fue... ¿Empató? ¿Ganó? No, ganó.
1: 2-0.
0: Bueno, miremos esta máquina que cuida la grama del Allianz Arena en Alemania. Munich. Vamos a ver, una máquina 3D. Aquí vamos.
1: Claro. Muy simpático el carrito.
0: En Miami hay unos parecidos que entregan, entregan pedidos, sí. Pero vea, tiene como su bombillito abajo para...
1: Ultravioleta, ¿no? Esa luz, ¿no?
0: Sí, sí,
2: claro.
0: Para fotosíntesis.
2: Eso es como los...
0: Una vaina.
2: Eso es como los robots que ahora...
0: Pero está chiquito. ¿Cuántos viajes tiene que dar el carrito para
2: eso es como
0: ese terreno?
2: Mire que ya todo por sí solo, ¿no? Es como los robots que están barriendo y trapeando los apartamentos. Ya no necesito barre mi otro... No, el robot.
5: Sí, el robot. Eso no es como uno agarrar la escoba y el trapeador y hacer uno mismo el aseo.
1: Voy con Mauricio. Yo
0: sí,
1: también.
0: Sí, es verdad. Sí, porque a veces los rincones no quedan. Yo una vez probé con el robot y claro, las esquinas no quedan iguales.
1: No, claro.
4: Y se ejercita de paso.
1: Claro, uno hace ahí el cardio del día.
5: Se queda trancado ahí en la pata del comedor.
4: Y se va a su pareja mejor. Sí.
1: Y después por la noche dice, pues, ¿pero qué tanto hice hoy?
0: Y con dolor de espalda.
5: Así estoy aquí, medio esta mañana moviendo cosas y ya estoy...
0: La edad, a propósito de la edad, miren este arquero de 60 años atajando.
1: Uy, ¿dónde? ¿Pero qué? ¿Un edificio qué?
0: 60 años, miremos esta a propósito de la edad y a Coco que le gusta tapar. Mire, uy, mire.
1: Muy bien, señor.
0: Uy, pero ahí, ¿quién lo levanta?
5: No se levanta.
1: Espere, téngale fe, pero... No, pero viene arriba.
0: Mire, puñetazo arriba del abuelo.
4: Saca dota.
0: Mire, el torneo de veteranos.
1: Ah, el torneo de sub 70, eso sí, ¿no?
4: Sí, sí, sí. No, claro. Eso es categoría preinfarto.
5: Sí.
2: No, pero ese man sí era el más joven de todos. Sí. El arquero. Pero
0: mire, va, claro. Y puñetea, mire. Arriba otra vez, no bien.
3: Nada comparable con un video que vi en un hogar geriátrico y una abuela de 90 sí. años se saltó la barda de más de 2 metros de altura.
1: Ah, lo estoy viendo, me acabo de salir, en China.
3: Sí.
1: Sí, acá lo estoy viendo, una reja de 2.15 metros para salir de su residencia. O sea, la señora se escapó en 24 segundos del ancianato.
0: Pero brava.
1: Uy, mi señora, mis respetos.
3: No le digo nada comparable con este arquero.
0: Muy bien, muy bien. ¿Qué estaba haciendo don Mauricio Gómez hace 21 años?
5: 21 años, estamos hablando del año 2005.
1: Uno.
3: Cinco.
1: ¿Qué? ¿21 años? Ah, sí, 21
5: 2005.
1: Años.
0: 2005.
5: Estaba llegando a Caracol yo.
0: Mire, hace 21 años debutó Lionel Messi con la selección argentina.
1: Contra Hungría, ¿no?
0: Sí, señor.
1: ¿Y lo expulsaron?
0: Sí, le abrió la mano y lo echaron, sí. Creo que fue doble amarilla o roja directa.
1: No, roja directa, creo que es este ahí. ¡Pum! Y no.
5: Era un niño Messi.
3: Uy, en la manzana de Adán.
1: Y lo expulsó de una. Ese árbitro era alemán. Sí, no me acuerdo ese apellido.
0: 21 años ya pasó esto.
3: Hoy día no lo expulsan por esa jugada.
0: ¡No! Ni amarilla le sacan.
1: Con Pekerman, ¿no?
0: Creo que fuimos de verdad testigos de una generación de ver a Cristiano y a Messi. De Uy, verdad que va a pasar mucho tiempo.
2: En su esplendor.
0: Ya me acuerdo de esos clásicos Barcelona-Real Madrid por allá en la Copa 2009-2011. Eso era una locura. Bacarín. Y esto es un ejemplo de lo que no tienen que hacer los jugadores de fútbol.
1: A ver,
0: un jugador en Brasil, esto creo que fue primera C, noqueó a una fotógrafa o la primera vez. Por simplemente
1: auxiliar ahí de como
0: la pelota inclusive ya estaba fuera.
1: Ahí lo están repitiendo.
0: Apenas 4 minutos del primer tiempo. Mire, el arquero ahí, la pelota ya iba para afuera, ya estaba afuera y este llega, rechaza la pelota y va a la frente de la fotógrafa.
1: Pero ahí queda tranquila, ella ahí queda ya está auxiliando a alguien.
0: Y cuando,
1: mira, cuando se desplomó.
0: Ah, oh, pero pues este también. Y los propios compañeros van a decirle, venga, hermano, la pelota ya
4: se
0: estaba
4: pasó
0: fuera.
4: Como tres eso, cuadras ya, ve. Claro.
0: Eso no puede pasar.
4: Oiga, Musiala se desplomó otras cosas, el sábado, ¿no?
3: Sí. Le pasó a Musiala.
1: Pero fue un
0: tema de calor.
1: Un tema de calor, ¿sí? ¿Cómo es que se llama?
0: Golpe de calor.
1: Golpe de calor.
3: Golpe de calor. Se cayó en la cancha, ¿cierto?
1: Sí, sí, sí.
0: Estira el brazo así, de una manera toda extraña.
1: Llegó un compañero ahí rápido para que no se cayera.
4: Ya hoy entrenó, pero el hombre creo que se hizo pasar su susto.
3: Debió ser una señal de alerta.
0: Sí, uno no sabe.
1: Sí, tiene razón, José. El cuerpo algo.
0: Además entiendo que él ya tiene un antecedente, ¿no?
1: Y no me acuerdo.
0: Sí, creo que sí. Yo indagué, ya le voy a decir. José, le hago la misma pregunta ya para ir cerrando. ¿Cómo está la ciudad de Cali?
3: Cali está tratando de asimilar todo lo que falta. Están trabajando muchísimo en dos frentes, dos centros de acopio, uno en el norte, que es básicamente el del departamento, el liderado por la gobernación, y están de ahí enviando para los municipios más damnificados, y lo otro es en Ciudad de Pacífico, donde se iba a hacer el Petronio. Eso lo maneja la alcaldía de Cali. Están evaluando, están enviando unos especialistas, unos patólogos que llaman, unos especialistas en estructuras para examinar por varios conjuntos residenciales cuáles son los realmente edificaciones que representan peligro y que podrían colapsar, en definitiva. Y están haciendo un censo ya y van a empezar a hablar de toda esta situación, que son aliviar los impuestos, en fin, una cantidad de cosas. Está organizado, Cali está organizado, vamos a salir de esta. Nos llevará a lo sumo 3-5 años para volver a ver la pujante Cali, tierra generosa, pero vamos a poder. Yo no soy vallecaucano, ustedes bien lo saben, pero me ha acogido con amor esta tierra y siento el mismo dolor que si fuera en la tierra donde yo nací. Y de todas maneras, la solidaridad, esa ola de solidaridad no puede parar todavía, y hay que decir que el gobierno municipal lo está manejando de la mejor manera. Como en todas partes hay críticas por lo que se hace o por lo que no se hace, etcétera, pero es que una emergencia de esta magnitud es una cosa impresionante para saberla manejar. Nunca estamos preparados. Cali está poco a poco, ¿no? Lo que hablaba con Tatiana hace un instante. Tatiana creo que vive en Palmira. Muchas de las jugadoras viven en Palmira, las que no son de acá, y no han venido a Cali a ver cómo es que está Cali. Pero pasar por la avenida Roosevelt, pasar por la Quinta, ir por Capri, ir por Cuarto de Legua, ir por otros sectores de la ciudad, pensar que los centros comerciales están cerrados, y uno dice, ¿cuántos locales tiene un centro comercial en Cali y cuántas familias dependen económicamente de ese trabajo para sustento de sus familias? Lo pone a uno a pensar demasiado, pero de esta vamos a salir.
0: Sí. Ahora, Mauricio, en cuanto a lo futbolístico, el Deportivo Pereira, ¿qué? ¿Entrena normal? ¿Sabe algo? ¿Lo mismo
5: sí, en no, Caldas? No. Mire, digamos que el fin de semana los dos equipos reactivaron sus labores. El sábado volvió a entrenamientos Once Caldas y el sábado volvió a entrenamiento Deportivo Pereira. Y ya lo que decía Fernando, lo decíamos incluso en el titular, se viene el miércoles partido benéfico entre Once Caldas y Atlético Nacional, es decir que, pues de alguna manera, todo esto, yo creo que todo esto también le va a servir mucho a los jugadores como catarsis, es decir, meterse al campo de juego, poner a mover la pelotica, eso va a ser importante. En el caso del Pereira, pues sigue preparando su juego del próximo viernes, porque juega el viernes ante Alianza en Valledupar, entonces, salvo que vaya a haber alguna decisión diferente por parte de Dimayor, pero pues por lo menos estos dos equipos que pues se han visto directamente afectados, en el caso pues del Deportivo Pereira, pues por estar en una ciudad tan golpeada como tal, pues están ya en esa reactivación, y el trabajo multidisciplinario en las instituciones es clave, no solamente lo futbolístico, sino el tema de los psicólogos. Aquí sí que se vale mucho ese trabajo con los deportistas de alto rendimiento, pero ya los dos equipos, Once Caldas y Deportivo Pereira, están reactivando sus actividades camino de lo que se viene en liga.
0: Muy bien, muy bien. Vargas, ¿usted sabe si en la asamblea de la División Mayor del Fútbol Colombiano el tema de la situación de la distribución de por los derechos de televisión se va a tocar?
11: No. Esta no tiene nada que ver, además que es virtual.
0: O sea, es solo...
11: Solo el tema de... Es la elección de dos miembros de comisión de disciplina que faltan y todo lo que tiene que ver con el cambio de formato. Nada más.
0: Nada más. Uh-huh. Nada más.
11: Oiga, le tengo el gol de Durán para que lo vean.
0: Bueno, mostrémoslo.
2: Ay, qué bueno.
11: Ahí está, mírelo. Golazo. Tienen la mira el arco este muchacho.
0: Ojalá este sea nuevo.
11: Ahí está, minuto 61 en la casa del Casapía, porque así se llama el equipo. Está fuera de las 18. La controla con pierna izquierda y con la misma izquierda remata al palo de la mano derecha del arquero del Casapía. Primer gol en la liga, el segundo oficial. Con la camiseta de las Águilas del
0: Bembeo. Oiga, cómo controla de bien. Empanadita.
2: Mire, oiga, cómo controla de bien, ¿no?
11: Feeling, vea. Sí, no me le peguen al Groné.
2: Pero cómo controla de bien, ¿no? El que controla el Ige llega, controla
11: el Ige.
2: Con la misma es la Ige y allá la pone.
11: Ese 14 que se veía recostado el camiseta negra es Sebastián Pérez.
0: Sebastián Pérez, el jugador que pasó por Atlético Nacional.
11: Exactamente.
0: ¿Cómo para la pelota? Y la verdad, la colocación, porque no le da con mucha potencia. Creo que es más colocación desde la cabecera del área, como la para.
11: No, de uy, una, como llega, como la controla, le pega.
5: Pero mire la ubicación también de él, porque él participa, sale, de hecho, en la jugada.
4: El pivotea,
5: y él siempre se va moviendo de acuerdo a la zona a la que cae la pelota, siempre buscando estar libre de marca. Y se ubica en un momento, en un punto exacto, bien, para recepcionar y rematar.
0: Ahí muy está. Bien, señores, nos vamos. Mañana ya estará acá don Campo Elías Terán para abrir esta nueva etapa del VAR. Y bueno,
3: acá estaremos mucho nosotros. Campito.
0: Sí, está el catamarán que nos
3: prometió. Marcando más que Luis Díaz, hola.
0: Bueno, señores, ya viene Banqueados. A las 5 estará también La Milonga. Y nosotros nos reencontramos en cualquier momento en la programación de AS. Chao, chao.
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0: Hola, hola, bienvenidos a esto que es All Sports. Aquí estamos en AS Colombia para terminar el fin de semana largo que tuvimos con Puente, con lunes festivo. Fin de semana solidario, fin de semana de mucho amor de toda Colombia para las regiones afectadas por el terremoto de hace 8 días. Ya pasaron 8 días, Dios mío, esto va muy rápido. Hace 8 días estábamos en el inicio de esta pesadilla que estamos viviendo ahora. Pero bueno, el fin de semana trajo mucha esperanza, la verdad. La cantidad de camiones que se movieron por las carreteras del país llevando auxilio, ayudas humanitarias a todos los damnificados de las diferentes regiones que fueron afectadas tan fuertemente y tan duramente por el terremoto de la semana pasada, pues le devuelve un poquito la esperanza a uno, ¿no? De que las cosas pueden mejorar siempre y cuando estemos unidos, ¿no? Y bajo la misma bandera, el tricolor colombiano. Así que, de nuevo, saludos a todos los que están conectados con nosotros hasta ahora, desde Armenia, desde Quindío, desde Pereira, desde Risaralda, desde Quibdó, desde Chocó, a todos en Cali, en el Valle del Cauca, a todos los que se conectan con nosotros en Manizales y en el Caldas, a todos ustedes, gracias, el Tolima, que también por estos días fuera de eso también estamos con incendios en Tolima, a todos muchas gracias por la compañía y por estar ahí con nosotros, a los que están conectados en el chat de nuestro canal de YouTube en AS Colombia, bienvenidos, Dani Javid diciendo hola, siempre la primera, por ahí está Dani. David Torres, Andrés Beltrán, Oscar Ríos, Alexandra Obregón, a todos los que se conectan también en la radio, hasta ahora muchos volviendo también, así que ahí vamos en el carro con ustedes. O donde estén escuchando en Bogotá, en Medellín, en Cali, en Bucaramanga, en Barranquilla. Ahí estamos en la radio también con ustedes, así que aquí estamos. Soy Juan Camilo Ortiz, les doy la bienvenida a esta horita de todos los deportes más allá del fútbol y vamos a ver si hoy estamos, como es festivo, estamos escasos de periodistas. Ay, sí, vamos a ver si alguno puede venir ahorita a pasar porque están ocupados en este momento también con el noticiero, entonces vamos a ver si logra venir alguno para hacer una actualización de lo que está pasando en las regiones afectadas por el terremoto. Igual, todo el amor y la solidaridad siempre la enviamos desde aquí. Uh-huh. Bogotá se portó a la altura este fin de semana, más de 1.800 toneladas de ayuda salieron de la ciudad y todavía están empacando y guardando porque es que fue demasiado, tocó parar incluso, porque ya no había dónde recibir ayudas, mientras que, bueno, se mandan los camiones, los aviones. Creería yo que a mediados de esta semana se va a retomar, porque es que esto no es solamente de una semana.
1: No, eso porque, va para largos.
0: Exacto. Meses. Porque una familia recibe un mercado que le llega desde cualquier punto de acopio, le dura que una semana, 2 semanas, y en eso toca seguir, porque hasta que no encuentren y no tengan su casa y demás, pues vamos a seguir pendientes de todos los damnificados, y esto van a ser cosas de meses. Ojalá, no quiero decir años, porque espero que sea de meses, yo no quiero que vaya a ser más de eso, porque la idea es que construyan rápido, ¿no?
1: Sí.
0: Vamos a ver, pero acá vamos a estar pendientes siempre de ustedes. Bueno, bienvenidos. Y hoy con la dupla, porque hoy Tatiana sacó el derrière, porque hoy tenía descanso, dijo ella. No, yo descanso el lunes festivo. Yo, bueno, está bien. Entonces estoy con Juanito Aparicio. ¿Qué pasa, Juan?
1: ¿Qué pasa, Negrito? Sí, los que no descansamos, acá estamos. Lunes festivo igual acompañándolos. Pero pues, no se descansa en la casa, pero igual acá hablando de deportes. Con todo lo que nos dejó el fin de semana, un fin de semana cargado de acción en varios deportes. Entonces, obviamente tenemos que estar hoy aquí actualizándoles y contándoles todo lo que pasó en este fin de semana. Tenemos grandes ligas, fútbol americano, UFC, NBA, tenemos de todo hoy en All Sports. Entonces, obviamente tenemos que estar hoy acá con ustedes, acompañándolos y contándoles lo que nos dejó este fin de semana de deportes.
0: De acuerdo. Y obviamente también hay cositas de NBA. Unas noticias interesantes, también algo de Apitz. Tuvimos el fin de semana Montoya versus Montoya en Barranquilla, uh-huh. Un éxito, salió muy bien el evento, se pudo ayudar a mucha gente, muchos damnificados con lo que se recogió de boletería y de ganancias que se hizo en ese evento, que salió bonito, que ganó Juan Pablo en el duelo entre los Montoya, ganó papá.
1: Obvio, papá es papá.
0: Ganó papá, pero bien Sebastián, estuvo divertido, estuvo muy bonito, la gente en Barranquilla pudo visitar el museo que crearon ahí en el circuito Colombia, y el museo tenía el FW26 de Juan Pablo Montoya, con el que ganó el Gran Premio de Mónaco en la Fórmula 1, el carro del 2004, si no estoy mal, fue ese coche. Bellísimo, entonces mucha gente pudo tomarse la foto, estar ahí, buen evento. Ojalá Juan Pablo algún día recapacite, que se lo hemos dicho a Steven y también se lo he dicho yo, crear un museo.
1: Ah, sí.
0: Él debería crear un museo en Bogotá.
1: O donde pues, quiera, pero
0: pues,
1: sí.
0: Es su ciudad, pues, sí. La ciudad de él, ¿no? O sea, como Edgar Rentería debería crear un museo en Barranquilla, uh-huh. Con toda su memorabilia, con los carros que tiene, con
1: todo lo que tiene, bueno, cascos.
0: No sé si ya los vendió, porque él estaba, cuando yo lo conocí, cuando, eso, 2003. Gracias, Rafita. Uy, Rafita se está muriendo. Sí,
1: Darth Vader.
0: Dios mío, ese muchacho está más allá que acá. Bueno, yo mañana les traigo torticas, les iba a traer tortas y me quedo.
1: ¿Ah, de tu cumple?
0: De mi cumpleaños.
1: ¿De tu cumple?
0: Sí, pero es que salí tarde porque estoy jugando Dispatch. ¡Qué juegazo! Casino, ¡qué juegazo! ¡Qué juegazo! Entonces estaba... Y es de esos juegos que no se puede salvar
1: okay.
0: A como usted quiera.
1: No tiene checkpoint.
0: Sí, le tocó esperar a que llegue un punto de guardado. Entonces estaba en un momento donde tenía que terminar y yo mirando, y ya tenía puesto el Waze y todo. Yo, pero, Dios mío, rápido, que bueno que se ha llegado el programa. Y apareció el check y salí corriendo. Y cuando iba en el carro, ¡la torta! Entonces, bueno, pero mañana les traigo torta. Así que no se vaya temprano, Jonathan, para que lleve torta. Si no se va temprano, baila.
1: Para que le den su torta.
0: Para que le den su para partirle su bizcocho.
1: Eso.
0: Mañana le doy su bizcochito. Entonces, bueno, les iba a traer hoy, pero mañana les traigo.
1: Está bien, Negrito, está bien.
0: Dani se los manda, Dani.
1: Ya te quedaste igual acá. Acá en vivo quedó.
0: Sí.
1: Grabado. Sí. Que mañana trae tortita,
0: Negrito. Porque Dani dice que yo soy medio Kiko. Entonces yo quería toda la torta para mí, porque sobró harto, porque pues es que además yo soy más de malas. Pasaron muchas cosas esta semana, ¿no? Ajá. O sea, obviamente el tema de lo que ocurrió en Colombia, pero se fue mi hermano de Colombia. Mi primo con el que siempre estoy y su familia se fueron de viaje de trabajo, él se fue de viaje de trabajo a Japón. Ajá. O sea, estaba yo solo con Dani
1: solo.
0: Y Juanito. Pero éramos cinco, cuando sí. Antes los cumpleaños eran como 15 personas.
1: Cada vez,
0: entre más viejo, más solo.
1: No es la cantidad, es la calidad, Negrito.
0: Entre más viejo, más solo. Entonces, pero igual me iba a quedar con la torta que estaba gigante. Y Dani dijo, no, llévele a los muchachos. Yo, bueno, mi amor, yo les llevo torta a los muchachos. Mañana les tengo torta. Bueno, bienvenidos, aquí estamos hablando un poquito de todo, distensionando, sacando la cabeza sí. De los problemas una hora.
1: Hoy es festivo, relajado.
0: De oxigenar, de que se los he dicho, es importante también quitarse o desaturar más bien, sacar la cabeza un poco de los problemas, porque consumir de eso todo el día en algún punto también empieza a ser mella en la salud mental, ¿no? Entonces, sí. Bueno, aquí estamos nosotros para acompañarlos un ratico en esta noche de lunes festivo. Bueno. Juanito, en vivo tenemos cositas, tenemos sí, grandes ligas. ¿Qué está pasando en las grandes ligas?
1: Claro que Jess, bueno, Negrito, a esta hora en las grandes ligas, los Orioles de Baltimore le están ganando 6-4 a los Rayos de Tampa Bay en la parte alta de la séptima entrada. Unas Rayas que han sido, yo creo que la mayor sorpresa de esta temporada, con un récord de 74 victorias y solamente 49 derrotas. Un equipazo, un temporada en el que está teniendo las Rayas. En este momento van perdiendo, pero igual un gran récord y que seguramente les alcanzará para entrar a la postemporada. En la parte media de la sexta entrada, los Cardenales de San Luis le están ganando 4-1 a los Rojos de Cincinnati. También unos Cardenales sorprendentes en esta temporada, 64-61 en su récord. En la parte alta de la quinta entrada, Marlins de Miami perdiendo 2-0 contra los Phillies de Filadelfia, que en esta segunda parte de la temporada regular, en esta segunda mitad, han podido mejorar bastante el equipo de Filadelfia y está ganando 2-0 a los Marlins. También en la parte alta de la cuarta entrada, los Tigres de Detroit ganándole 4-0 a los Piratas de Pittsburgh. En la parte baja de la tercera entrada, Diamondbacks pierde 3-0 contra Red Sox de Boston. Uh-huh. En la parte final de la tercera entrada, los Mets le están ganando 2-1 a los Padres de San Diego. En la parte alta de la segunda entrada, Atléticos pierde 3-1 contra Reales de Kansas City. Y en la parte alta de la primera entrada, apenas arrancando el partido, empatan los White Sox contra los Cachorros de Chicago. También en este momento están calentando Bravos de Atlanta para enfrentar a Mellizos de Minnesota. Y más tarde los Dodgers se enfrentarán a los Rockies de Colorado, Negrito.
0: Pero, uy, pobre Rockies.
1: Pero los Dodgers no vienen tan bien.
0: Sí, no vienen. De los últimos 15 han perdido 10.
1: Están bajando.
0: Están complicados. Bueno, vamos a mirar eso más adelante. Tenemos también acción en vivo a esta hora en el Masters 1000 de Cincinnati. A esta hora el último torneo grande que se hace previo al US Open preparatorio. Está jugando a esta hora el favorito para ganar en hombres, que es Alexander Zverev, el alemán. Se está enfrentando al francés Terence Adman. Y en esta está ganando Terence 3-2 en el primer set.
1: Qué
0: por ahora
1: francés.
0: El primer set lo está ganando el francés. También están jugando en vivo hasta ahora el checo Mensik contra el australiano Hijikata. En este está ganando, el primer set lo ganó pues el checo, 6-3. Y el segundo por ahora va empatado 1-1 en games, el juego de estos dos señores. En femenino, en mujeres, tenemos hasta ahora en vivo el enfrentamiento estadounidense entre Pegula y Navarro. Pegula ganó el primer set 7-5, el segundo lo está ganando 3-0. Veremos qué ocurre. Y también juega la checa Noskova contra la danesa Tauson. En esta, el primer set lo ganó Noskova 7-6 y está ganando el segundo 3-1, lo que tenemos en vivo hasta ahora en All Sports. Vamos a subirnos al podio, Rafita.
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0: Bueno, y en el podio tenemos en la tercera casilla a tres tenistas colombianos que están confirmados ya para el US Open. El US Open que va a estar cercano a iniciar ya el Grand Slam, el último Grand Slam del año, donde tendremos la participación de las colombianas Camila Osorio y Emiliana Arango. Ingresaron al cuadro principal, no necesitan pasar ninguna de las dos por ronda clasificatoria. Camila entra con el puesto 52 y Emiliana entra con el puesto 96. Entonces van a estar ahí disputando. Increíble que en el mismo registro está la española Paula Badosa y está en el 93. O sea, por encima está Camila y Emiliana quedó a tres puestos nomás.
1: Se está acercando. Bien.
0: Y Paula Badosa es importante, es top. Bueno, ellas van a estar ahí. Ya había llegado en este torneo Camila hasta segunda ronda. Veremos si puede superar ese registro que tiene. Y Emiliana había debutado en el US Open la temporada pasada, donde no avanzó, no ganó ningún partido. Veremos si esta vez puede lograrlo. Y el otro que va a estar es Nico Mejía. Nicolás Mejía también ya con lo que ha hecho hasta ahora, acercándose a ese top 100, yo creo que la meta está cerca, lo va a poder lograr, ojalá, porque la verdad lo está haciendo muy bien hasta ahora. Va a entrar al US Open, pero a él sí le toca pasar por torneo clasificatorio. Veremos si logra clasificarse y meterse de lleno, pero va a estar por lo menos en la semana del US Open intentando, a través del torneo clasificatorio, avanzar al cuadro principal. Entonces quiero resaltar a los tenistas colombianos, los tres que tenemos, dando la batalla y que los veremos entonces en el US Open ya en dos semanas. Bueno, eso por el lado del tenis, pero la segunda casilla que tenemos.
1: Negrito, en el segundo puesto pasamos, así como lo mencionábamos ahorita de Grandes Ligas en vivo, pues pasamos precisamente a las Grandes Ligas, porque los Blue Jays de Toronto, a diferencia de los Dodgers que arrancaron muy bien la temporada y ahorita están bajando un poco el nivel, los Blue Jays fue al revés, tuvieron un arranque un poco complicado, pero en este momento es un equipo que viene con una racha impresionante. 7 victorias en los últimos 10 partidos y en series complicadas. Se enfrentaron a los Phillies de Filadelfia, le ganaron 2 de 3 partidos. Se enfrentaron a los Red Sox, en este eran 4 juegos y ganaron 3. Y en la última serie, creo que la más llamativa, contra los Yankees de Nueva York. De 3 partidos ganaron 2 los Blue Jays de Toronto. Bien. Y precisamente me quería enfocar en el partido del sábado, que fue una victoria 4-1 de los Blue Jays. Y habla muy bien algo de este equipo y es que contra los Yankees, que es un equipo complicado, era una serie difícil, los Blue Jays empezaron perdiendo, iban 1-0, lograron empatar el partido como en la mitad del juego, más o menos como en la quinta, sexta entrada, y en la última entrada, en la novena, le dieron la vuelta completamente, hicieron 3 carreras y ganaron 4-1. Fue una gran remontada de estos Blue Jays, y es algo que hemos visto en varios partidos de estos últimos 10 que han jugado, que han ganado 7, es que encontraron la forma de que si empiezan perdiendo no se derrumban, no se caen, sino que encuentran la manera de darle la vuelta al partido, y así fueron varias de estas victorias de estos 10 últimos partidos. Entonces, habla muy bien de los Blue Jays, pues estamos hablando del equipo que llegó hasta la Serie Mundial el año pasado, que perdió contra los Dodgers, y que esta temporada, aunque no fue el mejor inicio, ahorita se están recuperando y todavía sueñan con entrar a los playoffs, y todavía pueden entrar, tienen récord de 61 victorias y 64 derrotas. Tienen récord negativo, pero no están lejos de llegar a este récord positivo. Todavía quedan bastantes partidos. Y si los Blue Jays logran entrar a los playoffs con esta racha que están teniendo ahorita, creo que podría ser uno de los equipos que llega en mejor momento. No estoy diciendo que logren llegar a una Serie Mundial, pero sí por lo menos en la racha, en el ánimo sería el equipo que llegue en mejor momento a esos playoffs y que, ¿por qué no? Poderlos ver haciendo la épica, la heroica, y que después de una temporada en la que muchos los dábamos por eliminados y que ni siquiera iban a poder entrar a la postemporada, pues estén en los playoffs, puedan ganar partidos, puedan avanzar y por qué no verlos en fases avanzadas. Quién sabe, ya la temporada pasada los tuvimos en una Serie Mundial, no la ganaron, pero ya saben lo que es llegar hasta el partido más importante de las Grandes Ligas. Ahorita se están recuperando y creo yo que la racha y el buen momento es algo que impacta positivamente a los equipos en postemporada, y si estos Blue Jays siguen con esta misma racha pueden ser bastante peligrosos en los playoffs, Negrito.
0: De acuerdo, lo importante es que van a llegar con el impulso, ¿no? Y con el ascenso en su rendimiento, que eso es muy bueno de cara a los playoffs. El año pasado venían estables en su rendimiento, no en ascenso, y creo que eso les costó al final en esa Serie Mundial, porque los Dodgers sí les pasaron por encima. O sea, sí. Los Dodgers, esa final,

0: teniendo este antecedente de lo que fueron esos partidos directos, ¿por qué no pensar que sí podrían en la división quedar por encima de esos Yankees?
1: Exacto, porque esa fue la final de la conferencia, de la Liga Americana.
0: Sí.
1: Y al final le ganaron los Blue
0: Los
1: Jays a
0: Blue
1: Nueva
0: Jays.
1: York. Vamos a ver, está interesante ese duelo en los últimos años entre Toronto y los Yankees de Nueva York. Bueno, en la primera casilla de nuestro podio nos encontramos a Nicolás Echavarría, el golfista colombiano que ha tenido un muy buen año. Este fin de semana tuvo una muy buena participación en el primer torneo de playoffs FedEx en el St. Jude Championship. Son varios torneos cortos de fin de semana que se hacen en estos playoffs ya del cierre de temporada del PGA Tour. Y la verdad, el trabajo de Nico ha sido espectacular. Este fin de semana fue increíble. Por un golpecito, por un golpe, se quedó fuera del top 10. Terminó en la casilla número 12, que es una muy buena casilla porque son muchos golfistas, los mejores del mundo. Ganó Scottie Scheffler, el que siempre gana. Pero ahí cerquita quedó Nicolás Echavarría, que está haciendo un excelente año. Así que quería resaltar cómo está cerrando la temporada Nico, metido en playoffs, jugando con los mejores del mundo, ganándoles en algunos momentos, teniendo en algunos hoyos mejores números que incluso el top 5 de golfistas globales. El trabajo de Nico Echavarría, de 32 años, viene haciéndolo bastante bien. Está en la casilla 42 en este momento de esos playoffs, entre creo que son más de 100. Y la verdad le ha ido muy bien. La próxima será el BMW Championship dentro de este torneo de playoffs. Será el segundo, que va a empezar este jueves que viene en Bell Reef Country Club de San Luis. Ahí va a estar. Y Scheffler obviamente va a venir a defender la corona que tiene. La práctica que ha hecho también Nico
0: Claro, me
1: ha
0: imagino.
1: estado, porque en golf se gana
0: En
1: muy
0: golf se
1: bien.
0: gana buen billete.
1: Se gana
0: Sí.
1: muy bien. Y
0: Yo me
1: la
0: acuerdo de Happy Gilmore con sus cheques dentro del carro.
1: Exacto,
0: Me acuerdo.
1: exacto, exacto. Pues así está Nico, pero ya los cheques de sí son bien grandecitos. Nico
0: No lo dudo.
1: ha ganado buena plata y me alegra mucho por Nicolás Echavarría, que nos está representando muy bien en el mundo del golf. Muy bien, vámonos a... bueno, hablemos de UFC y de combate. Este fin de semana
0: Epa.
1: hubo, ¿no?
0: Sí,
1: Bueno.
0: señor.
1: Pero antes, les recuerdo que hay un número de la Cruz Roja para los que todavía buscan sus familiares. Que fueron de las familias que han sido víctimas y damnificados de ese terremoto de la semana pasada, que todavía no encuentran familiares. Recuerden que la Cruz Roja tiene habilitado un número que es el 321-213-9525. 321-213-9525. Ahí pueden llamar para que la Cruz Roja lo ayude en eso de buscar un familiar que no ha encontrado todavía. Y si quieren seguir donando y ahorita no están pudiendo llevar sus mercados a centros de acopio, pues les recuerdo que de todas maneras el Banco de Alimentos de Bogotá sigue recibiendo dinero para ellos seguir comprando los mercados cuando tengan los camiones para despachar, ¿no? Entonces, si quieren donar a través del Banco de Alimentos de Bogotá, lo pueden hacer en www.bancodealimentos.org.co o en la llave breve 00916-77852, 00916-77852 para hacer sus donaciones en alimento y que lleguen a las regiones que están damnificadas por el terremoto de la semana pasada. Muy bien, vámonos entonces, ahora sí, con Suena la Campana.
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1: Bueno, entonces, ¿qué tenemos? ¿Qué hay en el menú hoy?
0: Bueno, Negrito, el viernes les hacía la previa de la pelea de Santi Prieto, de Santiago Prieto, alguien que ya entrevistamos acá en el Sports precisamente previo a este combate. Y pues, Negrito, sigue
1: ¿Cómo le
0: la
1: fue?
0: gran racha de Santiago
1: Bien,
0: Prieto.
1: ganó.
0: No logró finalizar, pero ganó la pelea. Ganó la pelea por decisión unánime, fue una batalla durísima la de Santi Prieto, se fueron a tres rounds. Logró ganar la pelea, se la llevó por decisión unánime. Por ahí leí muchos seguidores. A ver, ¿qué pasa? Santi pelea en una promotora que es mexicana, que se llama Lux. Y es una promotora que solamente tiene peleadores latinoamericanos. O sea, desde México, Centroamérica y Sudamérica. Como es mexicana, se pelea en México, obviamente tiene muchísimo apoyo hacia los peleadores mexicanos, lo normal.
1: Claro.
0: Santi viene con un proceso muy importante, un proceso muy grande. Ganó esta pelea y leí varios comentarios en los que decían que tienen que cambiar a los jueces porque no vieron tan dominante a Santi como lo vieron los jueces. Los jueces dieron que Santi ganó los tres rounds, 30-27 fue la puntuación, los tres. Uh-huh. Entonces,

0: Lo que leí de algunos seguidores fanáticos de Deluxe es que sí ganó la pelea, pero que pudo haber sido, o sea, que no fue tan
1: Tan
0: dominante
1: contundente, sí.
0: como lo marcaron los jueces, sino que fue mucho más cerrada y que no había sido una decisión unánime, sino una decisión dividida. O sea, que alguno de los jueces haya visto ganar a su contrincante, David Mendoza. A mí, la verdad, no sé si le daría 30-27 que le haya ganado los tres rounds. Tal vez su rival sí se pudo haber llevado un round, pero aún así siento yo que sí fue una decisión unánime, que de los tres rounds se llevaba dos y con esos dos pues ya era suficiente para ganar la pelea. Y aún así, pues primero el nivel de Santi Prieto es impresionante. Lo que él está logrando hacer en Lux, la carrera que ya lleva dentro de esta compañía es brutal. Yo estaba pensando que de pronto si tenía un buen combate ahorita, como ya empezó el Contender Series, a Santi le podrían dar una oportunidad de pelear ahí por un contrato de la UFC. Lo veo ahorita ya más complicado porque el Contender Series dura 10 semanas, son un poquito más de 2 meses. Y Santi en esta pelea que acaba de tener fue una pelea muy dura y hoy ya subió unas fotos como con un vendaje en un tobillo, en un pie. Entonces creo que sí quedó bastante golpeado después de esta pelea. Seguramente tuvo alguna lesión ahí, no creo que haya sido una lesión grave, pero ya siento que con esto no le va a alcanzar en estos 2 meses que quedan del Contender Series para que pueda estar en esta temporada. Aún así, con la racha que tiene, con las victorias que lleva, creo yo que lo lógico dentro de la compañía, dentro de Lux, sería que esté peleando por un campeonato, su siguiente pelea sea por un título, y que ya pensar en el siguiente año que sí pueda estar en Contender Series, o por qué no, que dé el salto de una vez, siendo campeón de Lux, a la UFC sin necesidad de pasar por el Contender Series. Y hay varios peleadores de Lux que salieron directamente de esta promotora a la UFC sin necesidad de pasar por este formato, y por qué no pensar que Santi lo puede lograr. En este momento, Tapology es una plataforma que reúne todos los datos y estadísticas de todos los peleadores que hay en el mundo, sean amateurs, sean profesionales, y Santi es el número 3 a nivel Latinoamérica en su división, empezó gallo, y el número 1 en México en esta categoría. Entonces estamos hablando de que pues Santi es el mejor peleador de peso gallo que está actualmente en México, número 3 de Latinoamérica, está en un nivel impresionante y creo yo que por lo que ha demostrado podríamos verlo, ojalá, el próximo año dentro de la UFC o al menos luchando por ese contrato el próximo año dentro de la UFC, negrito.
1: Bueno, buenísimo, estar pendientes de Santiago entonces, a ver si la logra. Se le ve el camino bien, ¿no?
0: Viene muy bien,
1: De que pueda
0: Santi.
1: llegar a UFC, si se mantiene así, el otro año podemos verlo ahí.
0: Sí, de acuerdo, negrito.
1: Bueno.
0: Yo creo que sí, yo creo que por el camino en el que va, es muy probable que el próximo año esté, si no ya dentro de la UFC, sí luchando por su contrato, así como fue el recorrido de Blair, que igual tuvo peleas, fue campeón en combate global en Estados Unidos, y ya después de eso dio el salto al Contender Series, ahí ganó su pelea y con eso se ganó su contrato para entrar a la UFC. Creo yo que el camino de Santi puede ser parecido, y aquí una ventaja también que tiene Santi a favor es que es mucho más joven que Blair. Pues Blair entró a la UFC a los 32 años, Santi tiene 28. Entonces tiene un muy buen camino todavía, tiene mucho por seguir mejorando, más experiencia que puede seguir ganando y ya un nivel impresionante el que está demostrando desde ya Santiago Prieto, negrito.
1: Bueno, estamos pendientes de Santi, entonces el campamento de él está en México, ¿no?
0: Sí, él entra en el México, en el gimnasio en Entram Gym. Ahí también hay varios peleadores de la UFC. El más destacado ahorita es Michael Morales, que es un ecuatoriano que está invicto. 19-0, 18-0 tiene él. Y que también se espera que próximamente esté peleando por un título en la UFC. Entonces también Santi tiene el nivel, tiene el respaldo de un gran gimnasio como el es Entram Gym. Y obviamente, pues ya con lo que viene demostrando dentro de Lux, está muy cerquita de llegar a la UFC Santiago Prieto.
1: Bueno, ¿cómo así que Islam Makhachev defendió el título?
0: Bueno, negrito, pues este fin de semana, ya ahora sí pasando la UFC, teníamos UFC 330, un evento donde teníamos dos peleas por el título. La pelea estelar, la de Islam Makhachev contra Ian Garry. Aquí Islam Makhachev, bueno, él fue campeón en peso ligero, subió a peso welter, también se consagró campeón en peso welter y esta era su primera defensa en esta nueva división. Y pues negrito ganó muy bien contra Ian Garry. Una pelea en la que, pues como podemos ver ahí en las imágenes, los que nos están viendo desde YouTube, Ian Garry es mucho más alto que Makhachev, le llevaba 13 centímetros de altura de diferencia. Y logró, aún así el ruso logró ganar la pelea, ahí lo vemos que le ponen los cinturones.
1: Quedó
0: Quedó
1: cascadito.
0: cascado,
1: Quedó
0: sí.
1: cascadito, Makhachev.
0: Quedó cascado Makhachev. Y aquí, ¿qué pasa? Aquí siempre se ha comparado mucho a Makhachev con Khabib Nurmagomedov, que Khabib fue un peleador que se retiró invicto de la UFC con récord de 29-0. Y ahorita es el entrenador de Makhachev. Cuando se retiró Khabib, él se retira porque su papá fallece en pandemia y él era el entrenador de él. Entonces cuando él fallece, Khabib dice, no tiene sentido que yo siga peleando si mi papá no va a estar en la esquina. Entonces él se retira y pasa a ser el entrenador de Islam, de Makhachev. Desde ahí empezó esta carrera, este bombazo que tuvo Makhachev. Obviamente mejoró muchísimo la lucha, la base de ellos y por lo que se destacan es por la lucha. Y Makhachev, ahorita con esta victoria, muchos lo meten en la conversación, en el debate, si puede ser uno de los mejores de la historia. Y a mí, a hoy, no se me hace descabellado que haya gente pensando que ya es el mejor de la historia. Lo que ha hecho él es impresionante, porque Khabib, su entrenador, se retiró invicto, sí, pero no era un peleador tan completo como el es Islam. Makhachev su base es la lucha, pero cuando tiene que pararse a intercambiar, se para, intercambia bien. Incluso en esta pelea a Garry, saliendo de un clinch en el que estaban amarrados, logra tirar una combinación y lanza una patada que acaba tumbando a Ian Garry. O sea, estamos hablando de que un peleador 13 centímetros más bajito le levantó la pierna para poder conectar una patada en la cara a un peleador que es 3 centímetros más alto. Ahí habla muy bien de su nivel de striking y que además Garry es un striker que tiene un muy buen nivel de pelea, un muy buen nivel de pelea de pie. Entonces, que haya logrado tumbarlo con esa patada es algo impresionante. Y creo, si no estoy mal, que es la primera vez que un peleador logra hacerle un knockdown. O sea, no noquearlo, pero sí tumbarlo a Ian Garry.
1: Ok.
0: Entonces, Makhachev, si hay gente diciendo hoy que es el mejor peleador de la historia de la UFC, lo entiendo. O sea, no tengo ningún problema con que estén diciendo eso. Creo que sí es un debate que puede haber, pero con lo que ha demostrado Makhachev es impresionante el nivel de él y perfectamente puede ser el mejor peleador en la historia de la UFC, negrito.
1: Claro. Usted sabe que así también fue como el entrenador de Makhachev, así fue la historia de Tevez.
0: Así.
1: Él tomó la decisión de retirarse cuando se muere el papá. Porque decía él, era yo jugaba era para él.
0: Okay.
1: Y ya sin él, ya no me daban ganas de jugar. Y por eso se retira Carlos Tevez. Esa historia me la escuché la semana pasada con la muerte de Messi.
0: Con el papá de Messi.
1: Exacto. Vea, Mackenzie Dern también defendió el título.
0: Sí, señora. Esa es la pelea coestelar que tuvimos. Pelea femenina. Mackenzie Dern contra Gillian Robertson. La que el negrito decía que el hombro de Gillian Robertson es igual de grande que su cabeza.
1: Sí.
0: Pues Mackenzie Dern aquí en esta pelea sí le pasó por encima a Gillian Robertson, negrito. Mackenzie Dern es la campeona, llegaba aquí a su primera defensa del título. Cuando ganó el campeonato fue muy criticada porque decían que no ganó de una forma contundente. Incluso fue bastante polémica que pudo haberlo ganado su rival, que en ese momento fue Yandirova. Entonces ahí se decía que no era una campeona de verdad, pero aquí en esta pelea sí demostró primero el nivel que tiene Mackenzie Dern. Tiene un jiu-jitsu impresionante. No logró someter a su rival porque también Gillian Robertson es bastante dura, pero sí la dominó de 5 rounds, la dominó 4. Solamente en el 5th round fue que Gillian Robertson logró despertarse y dominar un poco a su rival, pero ya la pelea pues no había nada que hacer. Ya Mackenzie Dern la había pasado por encima en 4 asaltos. Y con esto defiende el título, sigue siendo la campeona. Y vamos a ver qué pasa más adelante en esta división, negrito. Creo que ahorita la categoría femenina de la UFC está entrando en una transición. Pasamos de una época en la que Amanda Núñez dominó por completo las artes marciales mixtas femeninas. Así como Makhachev es considerado ahorita uno de los mejores peleadores de la historia, Amanda Núñez sin duda es la peleadora más importante femenina, mujer, que ha tenido la UFC. Entonces, ella ya se retiró. Estamos teniendo esta transición para ver nuevamente quién puede ser. Y Mackenzie Dern empieza a entrar en esa conversación de si puede ser la peleadora que ahorita domine las artes marciales mixtas femeninas, negrito.
1: Bueno, perfecto. O sea que estuvo divertida.
0: Fueron 5 rounds, pero la pelea no estuvo tan entretenida, negrito.
1: ¿Ah, no?
0: No, fue una pelea bastante amarrada en la que, pues, por 4 rounds la rival no hizo casi nada. Intentó defenderse, entonces, pues, no hubo mucha competencia realmente.
1: Bueno, y la gran victoria de Esteban Ribovic.
0: Bueno, aquí Esteban Ribovic es un peleador argentino que viene en ascenso también en la UFC y logró derrotar por nocaut en el segundo round a su rival que era Edson Barboza. Edson Barboza ya es un peleador de 40 años, legendario, un peleador histórico dentro de la UFC, y la victoria de Esteban Ribovic le ayuda, obviamente, a seguir creciendo dentro de la compañía, a seguir subiendo su puesto en el ranking y pues tener en su historial que venció a una leyenda como Edson Barboza. Esta pelea, negrito, sí fue bastante entretenida. A pesar de que solamente duró 2 rounds, fue muy explosiva esa pelea, todo el tiempo de pie, intercambiando bastante los dos peleadores, y al final Ribovic alcanza a lastimar bastante a Barboza, y ya cuando arranca el segundo round lo finaliza, gana por nocaut técnico, el árbitro ya para la pelea. Y la verdad fue una muy buena pelea y sigue demostrando Ribovic por qué es uno de los peleadores, por lo menos latinos, más impresionantes y más llamativos de la actualidad de la UFC.
1: Perfecto, bueno. ¿Y qué nos queda faltando?
0: Falta una, negrito. Charles Johnson ganó con una sumisión nunca antes vista y que de hecho yo ni siquiera sabía cómo se llamaba esa vaina.
1: O sea, se la inventó él.
0: O sea, no, es una sumisión que existe en el Jiu-Jitsu, pero que en la UFC nunca se había hecho.
1: Okay.
0: Se llama un torbellino escocés. Eso que está haciendo ahí. Yo esa vaina no la conocía.
1: Le empezó a elongar todo el costado derecho.
0: Yo esa llave yo nunca la había visto, no sabía que eso existía, ni en el Jiu-Jitsu, o sea, yo nunca la había escuchado. Y bueno, Charles Johnson es el primer peleador en la historia de la UFC que logra ganar con esa llave. Entonces, pues nada, negrito, tocaba mencionar eso. Ahí les traje el video de cómo logró ganar Charles Johnson su pelea dentro de esta cartelera de UFC 330. Y bueno, sí, pues es histórico que haya logrado una victoria con una sumisión que nunca antes se había hecho en la UFC, negrito.
1: Wow, bueno, ahí está. Le estiró todo el costado derecho.
0: Todo el costado derecho.
1: O sea, la columna y las costillas le dieron traquear bastante.
0: Yo creo que todos.
1: Track, sí. track. Y la sí, nuca.
0: Lo debió estirar.
1: Sí.
0: Por ahí unos 5 centímetros más de altura.
1: Sí, pero por un lado. Por un lado, que es un hombro más altico que el otro. Bueno, ahí está lo que teníamos en Suena la Campana. ¿Ya tenemos a nuestro as bajo la manga?
0: Creo que sí.
1: Ah, bueno, para que nuestro as bajo la manga, que ya está ahí conectado, necesitamos que prenda la cámara para poder verlo. Que la tiene apagada. Ya cuando la tenga prendida, lo presentamos. Mientras tanto, les recuerdo el número de la Cruz Roja para la búsqueda de familiares. El número es 321-213-9525. 321-213-9525. Ahí pueden llamar, es el número habilitado de la Cruz Roja para búsqueda de familiares del terremoto que sufrió Colombia la semana pasada. Ahora la idea es que la ponga horizontal, nuestro as bajo la manga, porque la tenemos vertical, entonces ahí lo vemos raro. Si puedes ponerla horizontal, por favor, la cámara, volteala o habilítale al celular que te permita voltear la cámara, porque creo que no tienes habilitado eso. Bueno, y recuerden que pueden donar en el Banco de Alimentos de Bogotá en www.bancodealimentos.org.co o en la llave breve 00916-77852. 00916-77852. Ahí pueden hacer sus donaciones. En vivo tenemos el Masters 1000 de Cincinnati. A esta hora se juegan varios partidos, tanto en masculino como en femenino. En femenino está jugando Pegula con Navarro, las dos estadounidenses. El primer set lo ganó Pegula 7-5 y el segundo lo está ganando 5-2. Acaba de terminar el partido que estábamos también siguiendo entre Noskova y Tauson, la checa contra la danesa, y este lo terminó ganando la checa. Noskova lo ganó el primero 7-6 y el segundo set 6-2 y liquidó el partido. En hombres, los hombres están jugando. Alexander Zverev está empatando 5-5 con el francés Tegens Atman. Y está jugando también el checo Mensik contra el australiano Hijikata y gana Mensik 6-3 y el primer set pues y el segundo lo está ganando 4-3. Muy bien, ya tenemos listo nuestro as bajo la manga. Juanito, preséntelo y salude y recíbalo.
0: Bueno, Negrito, sí, en este momento tenemos a nuestro as bajo la manga, Sneijder Wason Achuri, un peleador, un kickboxer, realmente él es un kickboxer y que estará peleando en el evento Strikers próximamente acá en Bogotá. Además, él también es barrista de Millonarios y tiene una historia bastante curiosa que nos estará contando de pues, cómo ha mezclado, fusionado tanto las artes marciales mixtas con estar en el barrismo de Millonarios y también pues, si esto en algún momento ha afectado algo en su carrera. Buenas noches, Sneijder, ¿cómo vas?
2: Sneijder, ¿cómo vas? Buenas noches, ¿cómo está? Bien, sí, señor. Mi nombre es Sneijder Achuri, tengo 29 años, me conocen como Guasón. Yo en el área de las artes marciales llevo más o menos un año, dos meses, entrenando con el profe Andrés Azurra. Estamos en Azurra Fighters.
0: Ahorita como lo mencionaba, tú también eres barrista de Millonarios. Cuando hablábamos hoy me contabas que a pesar de ser barrista, pues realmente tú eres muy juicioso y muy enfocado con tu carrera. Cuéntanos un poco eso, ¿cómo llegaste a ser barrista de Millonarios y también cómo conociste las artes marciales mixtas?
2: Pues más o menos en la parte de la barra, como desde los 14 años más o menos estoy activo en la barra de los Comandos Azules, y pues lo que te cuento, hace más o menos un año, por una llegada a mí de un núcleo, de un amigo, o sea, de mi parche, él me llevó a entrenar con el profe Andrés Azurra, y comencé a entrenar las artes marciales y pues ahorita estoy dedicado a eso, me gusta mucho. He cambiado muchas cosas, me ha ayudado a cambiar cosas de como el tema de la fiesta, todo eso. Me ha ayudado como a estar más enfocado en el área del deporte, cambiar hábitos, todo eso me ha ayudado desde las artes marciales.
1: Claro, Sneijder, ¿y qué tan difícil ha sido hacer esos cambios? Porque además elegiste un deporte ultradisciplinado, donde si uno quiere romperla, pues le toca a uno romperse, ya sabe qué, ¿no? Todos los días dele desde temprano, requiere mucha disciplina. ¿Ha sido fácil ese proceso o difícil? ¿Cómo lo has sentido tú?
2: Ha sido un poco difícil, digamos, el tema de uno dejar de... Digamos, me ha tocado hacer dietas, me ha tocado a veces cortar en la primera pelea por 11 kilos, entonces dejar de comer, dejar de salir, digamos, con amigos a compartir fiestas, las tres primeras peleas que tuve me tocó cortar de peso, entonces me tocaba de comer todos los días, trotar, O sea, son procesos que son solo como disciplina, estar muy enfocado en el deporte, pero así mismo lo que te cuento, o sea, es muy, muy chévere uno verse, digamos, y decir, he cambiado el tema de la fiesta, estoy concentrado en mi deporte y puedo seguir siendo barra, estando con la barra, y yo pues sigo siendo barra activo y voy al estadio normal, pero pues ya no tanto como antes, digamos, como la idea es como dar un mensaje a los jóvenes que entrenen. Si yo puedo, pues todo el mundo puede.
0: Snyder, precisamente ahí hablando del tema de las barras, tal vez hay un estigma, un estereotipo de que los barristas son violentos o algo así. ¿Tú en algún momento has tenido algún problema con eso? Como ahorita que mezclas las artes marciales con también estar dentro de las barras, ¿has tenido algún problema? Como que, no sé, que hayas recibido algún tipo de discriminación o algo así por ser peleador y además pertenecer a una barra.
2: Antes me apoyan, antes digamos en mi parche, como tal, pues en los comandos solo hay varios parches, ¿sí? Antes los muchachos me apoyan, me ayudan, digamos, me han ayudado a sacar pantalonetas para pelear, me han ayudado con, digamos, aportes de inscripciones, para lo que necesite, me dan el aporte necesario. Y ya comienzan a conocer a uno en el tema de la barra, pues ya lo conocen a uno, ay, ve, ahí está Snyder, el guasón, me dicen, ay, el peleador de la barra. Y es parte chévere, digamos, que lo conozcan a uno allí ya como deportista.
1: Claro, claro. ¿Y lo está usando como deportista o también se usa en la barra? No, espero que no. ¿Cómo va eso? El tema de la calma, de todo eso.
2: No, pues digamos, yo ahorita sí, yo voy a la barra normal, sí, yo voy al estadio, aliento a mi equipo, pero pues este deporte también me ha ayudado a enfocarme, a cambiar mi forma de pensar, como a ser un poco más pasivo, como a pensar diferente. Yo me ayudaba a cambiar muchas cosas, muchos, lo que te digo, muchos hábitos, muchas cosas, y me gusta mucho el deporte. Este deporte me gusta mucho y creo que he tenido un buen avance en lo poquito tiempo que llevo entrenando, he tenido un buen avance. Yo ahorita voy para mi cuarta pelea y pues me siento muy contento.
0: Snyder, ¿todas tus peleas han sido en kickboxing o también peleas en artes marciales mixtas?
2: Ahorita, en el evento de Striker de Gio.
0: Ok, y...
2: Te peleé en okay. Striker 2... Striker 3 y Striker 4, ahorita voy a operar en Striker 5, que es este domingo 23 de agosto.
0: Ok, ¿y alguna vez has pensado en dar el salto a las artes marciales mixtas, empezar a mezclar precisamente disciplinas, pues que no sea solo kickboxing, sino también empezar a entrenar jiu-jitsu o algo así?
2: Sí, me gustaría, pues yo he aprendido, lo que sé, lo he aprendido con el profe Andrés Azurra, en Azurra Fighters. Todo lo que sé, pues le doy gracias a él que me ha llevado a enfocarme en este tema de las artes marciales. Pero pues también he ido conociendo gente, profes que me han invitado a escuelas, a sparring, y todo me ha servido, todo me ha dado consejos que siga entrenando, y todo me ha servido, y pues sí me gustaría aprender el jiu-jitsu y todo eso, más bien al tiempo me gustaría aprenderlo.
1: Claro, Snyder, y de esos diferentes artes marciales que hay en el mundo de las artes marciales mixtas, ¿cuál es la que tú dices, con esta he conectado más, me gusta mucho lo que hago, como puedo utilizar mi cuerpo ahí?
2: Digamos, allá en el Tina Azurra, nosotros entrenamos boxeo, kickboxing y muay thai, pero pues ahorita estoy compitiendo en kickboxing, me siento como más seguro con este tema del kickboxing. Lo que te digo, he subido como mucho el nivel en tan poquito tiempo, pues ya llevar yo 4 peleas, yo no me imaginaba, digamos, subirme a un cuadrilátero y ya, pues quedo contento con el proceso que llevo.
0: Y Snyder, ahorita también precisamente acá en Colombia vamos a tener el Mundial de Kickboxing. Sé que tú ahorita estás apenas arrancando pues en este proceso, llevas algunas peleas. ¿Cómo te ves a un futuro? ¿Cuál es tu objetivo dentro de este deporte?
2: Mi objetivo es llegar a romperla, pues yo tengo 29 años hasta ahora, pues yo pues, creo que soy joven todavía. Y lo que te digo, yo en lo poquito que llevo 4 peleas, que yo he visto gente que ya llevan 3 años, 4 años y les da como inseguridad subirse a un cuadrilátero. No todo el mundo lo hace. Pero pues sí me gustaría llegar más adelante.
1: Claro.
2: Llegar a ganar, si sea un título, claro. O algo.
1: Claro. Snyder, ¿y la familia qué dice? ¿La familia cómo está con el proceso del muchacho? Bueno, él estaba en las barras, pero ahora también está disciplinado dándole, pero dándose puños. ¿Cómo lo ve la familia?
2: No, mi familia muy contenta. Mi papá, mi mamá, todos ellos muy contentos porque lo que te decía, digamos, yo hace unos 5 años. Obvio, en la barra pues hay muchas cosas, ¿sí? Me la pasaba de fiesta y entonces uno cambia muchas cosas, lo que te digo, cambia la forma de pensar, hábitos, todo, y pues ellos contentos, a mí me apoyan, ellos van a mis peleas, van a mi familia, van a mis primos, van mi tía, mi papá, ellos van y me apoyan.
0: Y Snyder, bueno, ahorita ya enfocándonos en lo que va a ser tu próxima pelea, ¿cómo viene siendo tu preparación? ¿Qué tal el campamento? ¿Cómo ha sido todo este trayecto, este camino que has recorrido para poder prepararte para tu próxima pelea?
2: Esta última pelea que es este domingo, la acepté en peso pesado, pues yo siempre compito en peso mediano, ¿sí? Esta la acepté, me tocó subir de peso, ya estoy en el peso, ya ahorita falta, me pesé ayer, me tocó subir como 5 kilos, lo subí en 15 días, lo que tengo es muy juicioso, muy disciplinado, la estoy dando toda para ir a ganar, vamos con toda. Ahorita estoy ya en el peso, ya me falta esta semana ya una semanita y ya con toda, pues no faltan los nervios y todo, pero pues vamos con toda.
0: Bueno, y Sebas, ¿cuál va a ser la predicción? ¿Cómo vas a ganar esta pelea?
2: No, pues pienso ganarla por la última pelea que tuve, la gané por nocaut técnico. Vamos a salir con toda. Yo creo que voy a salir con toda, darla toda. He entrenado muy duro, muy fuerte. Me han apoyado varios profes también. Me han invitado a sparring. El profe, lo que te digo, el profe Andrés Azurra es muy bueno. Él me ha enseñado todo lo que sé y pues vamos con toda. Vamos a darla toda. A ver si podemos ganar.
0: Listo, bueno, Snyder, pues nada, te enviamos la mejor energía para la próxima pelea, que ganes, que logres el rendimiento que esperas y pues muchas gracias por acompañarnos hoy aquí en All Sports.
2: Listo, sí, señor. Gracias.
1: Bueno, ahí estaba, grande Snyder, muy bien, ahí está, chévere, chévere, el deporte es eso, el deporte cambia vidas, el deporte es vida, el deporte es salud, es algo muy bonito el deporte y me encanta que cada vez más jóvenes se van metiendo en el mundo del deporte y como dice Snyder, les cambia la vida totalmente. Muy bien, 7 de la noche, 42 minutos, avanzamos y ahora es hora de conectarnos con nuestra redacción de Más Deporte AS Estados Unidos Latino, también AS México, para hablar de la NFL. Terminó la primera semana de pretemporada y nos quedaron varias cositas. El touchdown.
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1: Y ahí nos encontramos a Sebastián Gómez. Sebas, feliz noche, ¿cómo estás?
4: ¿Qué pasa, compañeros? Abrazo enorme a la distancia. Yo estoy muy bien de este lado. A ustedes espero que también estén muy bien. Y sí, para hablar de estas semanas que cada vez se van reduciendo, cada vez falta menos para el kickoff. Como lo hemos venido hablando, la emoción es máxima y de a poco los titulares también empiezan a tener un poco más de repeticiones, un poco más de actividad de cara al arranque de la temporada regular, porque es importante tenerlos pues lo más adentrados a la acción de inicio, ¿no? Y han habido varios partidos. Varios nombres en particular que se han robado los reflectores, al menos en los últimos días.
1: De acuerdo. Bueno, la primera semana terminó muchos juegos, muchas conclusiones, muchas expectativas, porque todavía faltan tres, perdón, 2 semanas más o 2 semanas de pretemporada, más juegos para terminar de analizar las plantillas. El corte se viene el 30 de agosto. De los 90 jugadores que tienen, ya el 30 de agosto tienen que presentar su plantilla de 53. Y vamos a ver quiénes son los que van a salir, quiénes son los que quedan y demás. Pero hay varias preguntas, lo dijo Sebas, y hay varios nombres que resaltaron por o muy buen nivel o porque algo está llamando la atención y prendiendo las alarmas. Y creo que este es más por bajo nivel y por prender alarmas, que ha sido nombrado y mencionado bastante en las noticias posteriores a esa primera semana.
0: Sí.
1: El nuevo mariscal de campo de los Halcones de Atlanta, ex Delfín de Miami, el gran Tua Tagovailoa, que se estrenó en esta pretemporada dirigiendo la ofensiva de los Halcones. Recordemos que en ese equipo el titular es Michael Penix Jr., que es muy jovencito, no tiene la experiencia de Tua, y Tua, por la experiencia y por el talento que uno le vio en los Delfines en algún momento, creería uno puede ganarle la titular a Michael Penix. Pero lo que vimos esta semana, Sebas, a mí me hace dudar.
4: 3 de 5 pases completos, 22 yardas, sin touchdowns, sin intercepciones. Tampoco tenía mucho para interceptarle o para causar daño del marcador con 3 pases completos, ¿no? Pero yo no sé qué tanto pueda ganarle la titularidad a Michael Penix. ¿Saben cuál es el problema de los dos? Los dos son propensos a lesiones. Michael Penix, desde el colegial, arrastraba un largo historial de lesiones, que por eso lo puso no tan alto en el draft en que llega a la NFL, porque existían muchas dudas a su alrededor. Se ha mantenido ligeramente sano, ciertamente sano, con los Atlanta Falcons. Ha sabido también ganarse el puesto porque empezó como suplente. Y solo una lesión podría poner, obviamente, a Tua Tagovailoa como titular. Pero el tema con Tagovailoa es que también es muy propenso a recurrir a los hospitales. No entiendo por qué la decisión de los Falcons fue traer al ex mariscal de Miami, sabiendo también que era pues un hombre que suele estar lejos de los emparrillados por los temas médicos. Ambos zurdos, ambos de perfiles atléticos, les gusta correr, sí. Yo no veo a Tua Tagovailoa como el mariscal que necesita Falcons, ni como aquel que vaya a responder a sus necesidades. Lo veo meramente como aquel que va a salir en cuanto Michael Penix no esté por lesión o no pueda más con el cargo. Pero titular de semana 1 o titular en este momento, no veo a Tua Tagovailoa.
0: Sí, nada, de acuerdo. Yo tampoco creo que Tua sea una opción si los Falcons estaban pensando en buscar un reemplazo o algo así de Michael Penix, que igual lo veo algo apresurado. No creo que Tua sea la opción. Yo más bien creo que lo que buscaban los Falcons era traer un mariscal de campo que pudiera meterle presión a Michael Penix para que empiece a subir un poco el nivel, y aún así creo que Tua tampoco era la opción para hacer eso. Pues como lo menciona Sebas, a ver, en los Dolphins vimos un Tua que cada vez que lo tacleaban acababa con conmoción y 4 semanas por fuera, y ahorita llegando a unos Falcons en los que también seguramente le van a pegar porque no estamos hablando de un equipo que tenga una gran línea ofensiva y que precisamente tiene un Michael Penix del otro lado que... Me parece que es un mariscal de campo que demostró que puede ser titular. Siento que todavía puede mejorar bastante, pero tiene habilidades, tiene talento para ser un mariscal de campo titular con los Falcons. Y definitivamente la llegada de Tua, pues sí es para meterle presión, esperemos que les funcione. Pero de lo poquito que vimos en lo que hizo en este partido contra los Broncos, fue terrible Tua. O sea, 3 pases completos, intentó 5, sí, pero también soltó un balón en un snap. Entonces... no veo a Tua como un mariscal seguro, ni que pueda luchar el puesto contra Michael Penix, ni que sea una opción para ejercerle presión a Michael Penix y que mejore precisamente su nivel. Entonces, por el momento no entiendo bien el movimiento de los Falcons. Vamos a ver igual qué pasa durante la temporada con Tua.
1: Bueno, Josh Allen, otro nombre que sigue siendo relevante e importante, es uno de los mejores mariscales de campo que tiene la NFL, pero como su equipo es uno de los grandes pechofríos de la NFL, llegan a postemporada y empiezan a congelarse, ¿no? Sí. A frizarse, a meterse en la nevera y no salir de ahí. Y cuando deberían arder, ¿no? Y salir a quemar y ganar, porque tienen un equipazo, siempre lo han tenido en los últimos años, y tienen, vuelvo y le digo, es que es de los mejores mariscales de campo, no logran las cosas. ¿Será que este año sí serán las cosas luego de ese primer juego de pretemporada, Sebas?
4: ¿Sabes cuánto tiempo he venido diciendo eso, Camilo? Mira que yo soy fan de los Patriotas, que son rivales de división directos de los Bills. Y en muchos años, obviamente a raíz de que se va Tom Brady, que vienen a la baja los Pats, yo veo año con año a los Bills como candidatos. Porque desde pretemporada, el partido que tuvo Josh Allen apenas en pretemporada, 111 yardas por aire, un touchdown, 6 de 8 completos, bastante agradables para hacer un partido que no es oficial. Después nos damos a temporada con encuentros de más de 280 yardas, más de 3 pases de anotación, más de 80 yardas por acarreo. Son números que a fin de cuentas se quedan en eso, en números. Bills no sabe jugar postemporada. Bills no sabe jugar contra presión. A Bills le pones a Mahomes llegando a los playoffs, se hacen chiquitos. Les pones a Burrow, se hacen chiquitos. Les pones a Lamar Jackson, se hacen chiquitos. Solo porque no enfrentaron a Drake May. Si no, estoy seguro que también se hubieran hecho chiquitos en postemporada, así como lo hicieron en temporada regular. Josh Allen ha sido el, en muchas ocasiones, su año o su temporada o el momento en el que tiene que brillar, pero ya nos demostró que no, es una completa incógnita. Pese a ser uno de los mejores pagados, así como Dak Prescott, ambos son de las mayores incógnitas que tiene la NFL, y si hay que apostar por qué es más seguro, si llegan a Super Bowl o si no llegan, siempre apostar a que no llegan al Gran Domingo.
0: Pues, a ver, creo que sí es bastante...
1: Ahí está el clip, ahí está el
0: es
1: clip.
0: Es bastante complicado
1: el clip.
0: Apostar a que unos Bills van a llegar a un Super Bowl, pues lo hemos visto así, como le dice Sebas, cada vez que se enfrentan a los Chiefs, pues Mahomes en postemporada contra los Bills nunca tienen nada que hacer. Incluso cuando los llevan a tiempo extra y todo, ni así logran ganarle a los Chiefs. Pues a ver, si uno ve los números de Josh Allen, solo en este partido en 6 pases avanzó 111 yardas, o sea, es impresionante igual lo que logra generar Josh Allen en ofensiva. Además, este año también, creo que la temporada pasada Josh Allen es de ese tipo de mariscales que puede hacer que sus receptores se vean bien a pesar de que no sean los mejores receptores. Tener a Khalil Shakir como el mejor receptor en el año pasado, este año ya llegó DJ Moore. Creo que va a ser un muy buen, creo que es una muy buena arma que se le añade a esta ofensiva de los Bills, que le va a dar algo más de libertad también a Josh Allen. Pero sí, definitivamente, por más armas que tú le traigas a Josh Allen, si no es si no logran que este equipo en postemporada sea lo que demuestra en temporada regular, muy difícil verlos en Super Bowl. Yo no me atrevo a apostarle a que van a llegar a Super Bowl después de todas las decepciones que me han dado los Buffalo Bills las anteriores temporadas. Pero sí creo que Josh Allen tiene el talento para llevar al equipo que sea a un Super Bowl, a una postemporada, incluso en las finales de conferencia. Pero me cuesta bastante creerle más por el equipo que realmente por el talento de Josh Allen.
1: Sí, es complicado. Yo sí espero, yo espero que ya hayan aprendido la lección. No puedo creer que no aprendan, que no hayan podido cambiar eso después de tener la experiencia, vivirla, sufrir, llorar, sentirse perdedores y volver a caer en lo mismo. Espero que no. Yo espero que este año los Bills por fin metan una bazooka en esa nevera y la destrocen. Vamos a ver, ojalá sea así, porque si no, Dios mío. Bueno, también hay que hablar, obviamente, de Von Miller y preguntarnos si Von Miller le va a ayudar a los Cowboys de Dallas para... Estos no son estos no siquiera son de neveras, que estos sí no es que no arrancan.
0: Es que Dak Prescott es lo más sobrevalorado que tiene la NFL.
1: Sí, no, el starter del carro, ellos se quedan...
0: Hasta que se quema.
1: Y no arranca. Y esos son los Cowboys de Dallas. ¿Von Miller les va a ayudar con eso o no, Sebas?
4: Ahí te van los numeritos. 2 anillos de Super Bowl. 8 selecciones Pro Bowl. 3 selecciones al primer equipo All Pro. Novato defensivo del año. MVP también del Super Bowl. En algún momento en 2016 fue el defensivo mejor pagado en la historia de la NFL. Aún así, 15 temporadas, 37 años, no creo que sea la solución para los Dallas Cowboys. Va a aportar mucho en experiencia, eso tenlo por seguro, y va a ser el mentor de la nueva camada de linebackers que pueda tener Dallas para esta temporada. Y como gurú también, los va a saber guiar cuando las ocasiones lo ameriten. Pero este hombre no puede cargar, si no puede cargar con la defensiva, mucho menos va a poder cargar con todo el equipo. Si la ofensiva no pone de su parte, como bien lo mencionan, con Dak Prescott, que también es una de las grandes mentiras del fútbol americano, no solo actual, sino histórico, a mi parecer, muy difícilmente lo va a poder hacer a raíz de la ofensiva, y más con la edad que tiene, 37 años. Es una larga carrera en la NFL, se le agradece mucho por lo que hizo, obviamente fue fundamental en los anillos que consiguió, pero veo muy complicado que él pueda hacer ese sostén o ese baluarte defensivo que le va a dar el salto de calidad, o que se espera que le pudiera dar el salto de calidad a estos Dallas Cowboys.
0: Sí, bueno, pues Von Miller llega un contrato de un año, 5.5 millones de dólares, un máximo de 7.5 millones en incentivos. Y sí, o sea, lo que fue un gran linebacker en su momento, pues creo yo que igual, o sea, puede llegar a aportar al equipo, pero yo creo que realmente el problema de los Cowboys nunca ha estado al 100% en su defensiva. Creo que es un equipo que defensivamente, aunque no sean los mejores, pues suelen ser algo sólidos, suelen ser bien en defensa. Pero ya cuando pasamos a la ofensiva y vemos lo que hace Dak Prescott, a pesar de que ha tenido armas impresionantes en ofensiva y ni con eso logra llevar al equipo a una postemporada, pues bastante complicado. Y también dudo mucho que un jugador de 37 años, a pesar de su experiencia, llegue a ser la ficha que le faltaba a unos Cowboys que por tanto tiempo y con tantos nombres y con tantas figuras nunca ha logrado destacar dentro de la NFL.
1: Bueno, hablemos ahora del duelo entre los Gigantes de Nueva York y los Vikingos de Minnesota. La pregunta es, ¿qué les dejó? Por ejemplo, el regreso de Odell Beckham Jr. con los Gigantes de Nueva York. Jackson Dart, que le pegaron varias veces y se expuso a una lesión. El trabajo, no sé si tan bueno, de Tyrone Tracy Jr. como corredor. ¿Qué pasó con Kyler Murray, el que iba a ser el titular de este partido para los Vikingos de Minnesota, que llega a pelear la titularidad con J.J. McCarthy? Y también creo que tendrá un papel de tutor de McCarthy, de seguir formando ese joven mariscal de campo que tiene pensado en el futuro los Vikingos. ¿Qué te dejó este partido, Sebas?
4: Es increíble cómo Minnesota ha cambiado de quarterback en tan poco tiempo. Pasaron por Darnold, pasaron por Cousins, pasaron ahora por Kyler Murray, el año pasado por J.J. McCarthy, y aún así, les soy sincero, no creo que Kyler Murray vaya a ser la respuesta a todo lo que necesitan los Vikings ahora mismo. ¿Por qué? Porque el perfil ya está comprobado que fuera de Russell Wilson, aquellos quarterbacks que prevalecen en la carrera y que son un poquito más bajitos que el promedio, por lo mismo de la visión de la línea ofensiva, muchas veces no tienen el éxito que se espera, ¿no? Pero bueno, tuvo su inicio, 2 de 3 pases, tampoco es como que fuera a tener mayor desgaste porque se viene la temporada regular y lo que no quieren es arriesgarlo tomando en cuenta su historial de lesiones, pero se sabe que va a ser el titular sí o sí. Lo de Jackson Dart empieza a preocupar porque el tipo no sabe salirse cuando debe salirse y no sabe tirarse o deslizarse cuando debe hacerlo. Es intrépido, es muy arriesgado y eso le podría cobrar factura. Cada que recibe un golpe, lo llevan ya a la lonita azul a que lo revisen porque saben que el riesgo es demasiado. Si no se empieza a cuidar, ahí es en donde va a recaer el verdadero problema de los Gigantes porque están apostando todo por él. Y lo de Odell Beckham Jr. vuelve a pisar un emparrillado de los Giants después de haber salido, haber pasado por Cleveland, haber pasado por Rams, haber pasado por otros equipos, regresa entre ovaciones, la gente lo quiere, puede ser una buena arma junto a Malik Nabers. Es un equipo joven afuera de Odell Beckham que va a llegar como un mentor también para receptores, pero en general Giants es un equipo joven que puede tener buena proyección si es que absolutamente todos se mantienen sanos.
0: Yo acá con estos Giants, pues primero destacar el regreso de Kamps Katibu, creo que es uno de los corredores que, bueno, uno de los jugadores que nos dieron más emoción la temporada pasada hasta que se lesionó. Y verlo nuevamente en un partido así sea de pretemporada creo que ya nos da un indicio y unas esperanzas de poderlo volver a ver a gran nivel este año. Obviamente también ver a Jackson Dart otra vez, pues si logra ser un mariscal de campo inteligente, que no le pegan tanto, que suelta el balón cuando lo debe hacer, también me parece que es un mariscal que puede crear mucho peligro. Y por el lado de los Vikings, a mí desde la llegada de Kyler Murray, pues yo no sé, o sea, si la idea de los Vikings es llevarlo como un profesor, no sé qué tan buen profesor pueda llegar a ser Kyler Murray. Y aún así, un J.J. McCarthy que apenas iba a ser su segundo año como titular, traerle un mariscal de campo que era titular en su anterior equipo, pues yo siento que los Vikings le están mandando un mensaje de no confiamos en ti y por eso buscamos a alguien más que pueda estar en tu posición.
1: Sí, claro que no confiamos en él, ¿no?
0: ¿En J.J. McCarthy?
1: Sí, no, McCarthy, no.
0: A mí no me pareció un gran mariscal.
1: No, pero el año pasado cometió muchos errores.
0: Sí, pero igual era su primer año.
1: Sí, por eso.
0: Era su primer año, Negri.
1: No estás listo.
0: Era su primer año.
1: No estás listo. No, Sebas, no estás listo.
4: Pues es que venía con todos los reflectores de Michigan. Fue campeón nacional, también fue de los mejores prospectos, la selección número uno. ¿Cómo puedes justificar que, si bien el primer año se lo perdió por lesión, el segundo que llega, siendo el pick global número uno, pues no pueda rendir como se espera, ¿no? No se ha adaptado, pero esta liga no da tiempo para adaptarse. Y lo hemos demostrado y con varios nombres. Si no estás al ritmo que te pide tu equipo para jugar en la NFL al día de hoy, es muy poco probable que lo consigas. Sam Darnold es una de las excepciones. Le llegó tarde el momento. Pero ¿cuántos Sam Darnolds hemos visto a lo largo de la historia de la NFL?
1: Sí, de acuerdo. Vea, el golpe lo tenemos, ¿no? Rápido, sí, tenemos que nos tenemos que ir.
0: Cascada.
1: El golpe de Jackson Dart, para que entiendan. No, ese muchacho, Dios mío. Ay, Diosito. A ver, tiene que usar. A él le gusta mucho Star Wars, le gusta mucho el tema de la fuerza. Papá, papá, un Jedi o un Sith no hace eso.
4: ¿Por qué Tom Brady duró tanto en la liga? Porque aprendió a tirarse cuando le venía la carga. Eso claro. Era lo que hacía diferente a Tom Brady. Cuidar su integridad porque sabe que él estando sano podía hacer ganar a su equipo y cuántas veces no los hizo ganar. Ahí claro, está claro. La diferencia entre un mariscal maduro y uno muy joven.
1: Lo que pasa es que este joven, él quiere mostrar que es muy, muy bravo y que es muy valiente y que no le tiene miedo a los golpes, pero sí, papá...
0: Hay que ser inteligente.
1: Usted es un mariscal, hermano.
0: Hay que ser inteligente.
1: Si no, entonces cambia de posición, póngase de tackle o de otra cosa. Bueno, nos vamos. Sebas, mañana hablamos un poquito más de fútbol americano para seguir hablando de algunos temas que nos quedan ahí y para hablar de grandes ligas. Mañana nuestro listado de poder. Feliz noche, Sebas. Gracias por la compañía.
4: Claro que sí, abrazo enorme. Feliz noche para todos ustedes.
1: Bueno, ahí está Juanito Aparicio, Juan José, Jonathan, Rafita y yo, Juan Camilo Ortiz, los acompañamos en esto que es All Sports. Un abrazo y un beso gigante para toda la gente en Chocó, Valle del Cauca, en Risaralda, en Caldas y en Quindío. Estamos con ustedes y en el Tolima ahora con estos incendios. Los dejamos con la polémica. Chao, chao.
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0: 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Estamos acompañándolos en Banqueados, hoy con el tema del día, Semana Internacional. Juega Tolima contra Independiente del Valle, el equipo de Juanito Aparicio, de su tierra, de su región. Sí, de tu natal Ecuador. Y Santa Fe juega contra River. Entre otras noticias de River, rápidamente le cuento que Montiel es baja.
1: Opa.
0: Es baja contra Santa Fe. Ya está muy igual.
2: Baja importante.
0: Está muy igualados.
1: Sonríe alemán.
0: No tanto porque no tenemos a Andrés Mosquera Marmolejo, brother. Entonces, unas por otras. Así que veremos a ver qué pasa. Este miércoles a las 7:30 jugará Santa Fe contra River, estadio lleno. Creo que ya no quedan entradas.
1: Upa.
0: Sí, Juanito Aparicio igualmente. En su número 314.
1: Sí,
0: 7,
1: sí, sigue.
0: 28.
1: Sí.
0: 40. Está entregando dos boletos.
1: Oh, ¿sí?
0: Sí, ¿no? Opa. ¿No tienes entradas?
1: No.
0: ¿No?
1: Se me acabaron, ya las entregué.
0: Ya las entregamos. Muy bien. Bueno, juega Santa Fe, juega Tolima. También, señoras y señores, bueno, muchas noticias del fútbol internacional. Por ejemplo, hizo gol John Jader Durán,
1: Juan. Opa.
2: Sí.
0: Hizo gol.
2: Y todo el mundo tirándole al man una cantidad de hate. Me parece que es un buen jugador para la selección.
0: Véalo. Para la gente que lo está viendo en YouTube, es una jugada donde llega la pelota al área, la baja con zurda y ¡pumba! Abajo.
1: Golazo,
0: Sácalo. Acaba de marcar en la goleada de Benfica 7-0 ante Casa Pía.
2: Ya es el segundo gol que hace John Jader, ¿no?
0: Sí, lleva dos. Uh-huh. Pío. Los dejaron pío. Oiga, la verdad, bien por John Jader Durán, que creo yo, y lo he repetido en múltiples oportunidades, es el mejor delantero que tiene Colombia hoy en día.
2: Sí, lo es.
0: Es el mejor delantero que tiene Colombia hoy en día.
2: Alemán, ¿usted cree que la actitud de él está bien?
0: Pues... No, su actitud es bastante deplorable. Pero es pelado, es un niño.
2: Pero no por eso hay que dejarlo fuera de la selección.
0: No. Yo creo que, a ver... Yo con este... Es como Champion. Es un...
2: Es un rebelde.
0: Es talentoso, sí. Pero... Claramente desjuiciado. Nuestro John Jader Durán se llama Champion.
3: Pero yo no le pego a nadie.
2: Champion, tremenda camiseta.
0: Champion, ¿cómo así? Hola, champs.
3: ¿Cómo están?
0: ¿Qué más?
3: ¿Cómo van, amigues?
0: ¿Qué cuentas?
3: Todo muy bien. Viendo aquí lo de John Jader. Muy bien, que marque.
0: Sí,
3: menos mal, pues en la celebración no ahorco a nadie. Esperemos que cambie. Esperemos que cambie
0: por favor. Cambia por favor, John.
3: Sí, esperemos que no vaya por allá así a manotear y termine tumbando al técnico, como le ha pasado ya. Pues sin culpita. Ahora, también es que hacer un gol en un partido donde ya van 6-0, pues hizo gol todo el mundo, ¿no?
1: O sea, no cuenta.
0: John Jader
3: Durán.
0: No, pero Champion, por favor.
3: Esperemos que les salga así a todos.
0: Pero eso es un punto del Champion, ¿eh? Ojo. Es una opinión funable, pero opinión al fin y al cabo.
1: Respeto tu opinión equivocada,
0: pero marcar el séptimo gol de una goleada 7-0 podría ser visto...
2: Pero va cogiendo confianza, sí, poquitos.
0: Sí. Yo sí siento que John Jader Durán es el mejor delantero colombiano. En este momento, más que con todo respeto con los demás, yo creo que si ese pelado sigue así, va a ser el delantero y debería ser el delantero titular de la selección colombiana, porque tiene unas calidades que no tiene ninguno otro. O sea, es
2: tiene que estar.
0: Que baja la pelota de esa manera y le mete ¡pumba! O sea, es un tipo que gana un partido él solo. ¡Pumba! Le mete un gol al balón, Timón. Claramente.
3: ¡Timón!
0: Le pega bien al balón, entonces es un delantero que creo yo que debería ser el titular de Colombia. Vamos a ver qué pasa, pero es que se vienen partiditos, señor.
3: Pregunta.
0: A ver, pregunta.
3: Si John Hall es el mejor, pues ahí el que está arriba como mejor delantero, ¿quién le sigue?
0: Yo creo que mi orden...
1: Javier Suárez.
0: Mi delantero, mi orden de delanteros para la selección Colombia es...
3: A ver, top 3.
0: John Jader Durán.
3: Top 28, hagamos.
0: Me gusta. Hagamos un top 11 delanteros que podrían estar en la selección Colombia. Arranquemos. John Jader Durán, Luis Javier Suárez, John Córdoba, Ya van tres. A ver, ayuden.
1: El Cucho.
0: El Cucho, 4.
1: Rodallega.
2: Sí, 5. Ese es Dairo. Número 3.
0: Uy, Dairo también, 6. A ver.
1: Falcon.
2: No.
0: Y Guarano. Leider Calimeño.
2: Yo no. A mí no se me ocurre.
1: Kevin
2: más.
1: Viveros.
0: Kevin Viveros, ojo, ese sí. Para mí ese sería después de Cucho.
1: Sí.
0: Después de Cucho.
1: Válido.
0: Después, a ver, hasta ese que hace goles en Escocia, Camilo Durán.
2: Camilo Durán.
0: Que lleva varios goles y además hizo todo el tema de Fuerza Colombia, entre otras. Por ahí ya vamos. Y después ya los otros, creo yo. Pero ustedes saben que esto es de tiempo.
2: Y en la Liga Colombiana.
0: Yo voy a decir una cosa. A mí Alfredo Morelos me parece que es gran delantero. Es un gran delantero.
2: Pero peca por lo mismo de Durán, por la actitud dentro de la cancha.
0: Peleonero. Sí, pero al final él mantiene mucho talento.
2: Sí, talento.
0: A ver, Champs, ¿tú quién dices?
1: Levanta la mano el campeón.
3: Ojo porque por ahí una vez un exfutbolista y comentarista dijo, pero hacele goles a los grandes.
0: Lo dijo. Saludos al Tino.
3: Le falta aparecer en esos partidos más importantes.
0: Sí, un hombre de buena envergadura en los medios, claramente. Sí, una envergadura.
2: ¿Porque afuera?
0: ¡No! Sí. Pero el Tino Estrella dijo eso, ¿no?
2: Aparicio, sí.
0: Sí.
1: Uno tiene que ser honesto, sí. En los medios, obvio.
0: En los medios.
1: Obvio, sí, en los medios.
0: Sí, no, la verdad es que ustedes son terribles. Pero la noticia es que John Jader Durán marcó gol y que estará, todos en los amistosos de septiembre, que van a ser 3 amistosos. Al final no van a ser 4, sino 3 en los Estados Unidos. Y ahí, pues, ojalá podamos ver a John Jader Durán y ojalá podamos ver la renovación que todo el mundo pide. ¿Sí? Porque, a ver.
1: Importante.
0: No sé si jugadores como James vayan a poder estar, es que estamos ya en septiembre y James que...
2: Si usted fuera el técnico alemán.
0: Señor.
2: ¿Qué referencia lleva a la selección colombiana? ¿Qué jugador que le maneje el camerino? Que usted diga, ni tu experiencia.
0: Que me maneje el camerino, buena pregunta. No, pero a ver, por ahí está Davinson, que ya maneja camerino.
2: Sí.
0: Lukumi, que ya juega en la Juve. Gustavo Puerta, Garidor. Que es un jugador. Garidor, que es tremendo jugador. Y ojalá que, pues, no sé. Uy, John Jader, no sé si ponerlo a manejar el...
2: Uy, no.
0: Uy, no,
2: se incendia. Se rupan.
0: No, se va.
1: Si no, se incendia ese camerino.
0: John Jader no puede. Pero la noticia importante es que marcó gol. Y eso nos tiene... Pues, a mí me tiene contento. No sé si a Lorenzo lo pone... Yo imagino que Lorenzo... Este man hace gol.
1: Sí.
0: Me va a tocar.
1: Ahora que me invento.
2: Tiene que... Debió haber ido al Mundial. Por lo menos... No para que fuera titular, pero para que se fogueara, para que cogiera cancha...
0: Para que cogiera canchita.
2: De selección, sí.
0: Pero, uy, es que Dios mío. No sé si John Jader sea la persona adecuada para manejar ningún tipo de camerino. Igual, ¿quién manejaba el camerino en el Mundial pasado?
2: Yo creo que James.
0: Bueno,
2: sí.
0: Así no fue.
1: Ospina.
0: También estaba bonita. No, es que al final, miren, de los que fueron al Mundial, sin equipo en este momento, Ospina, que salió del Atlante, porque, no sé, tiene un problema en el codo, por eso llevaron a otro jugador, y también James, dos de ellos están sin equipo.
2: ¿Pero ustedes llevarían a James otra vez?
0: No, pero si no tiene equipo, padre.
2: Pregunta.
0: Ah, no, yo soy, una
2: yo soy
0: válida, pero...
2: jamesista, yo llevo a James solamente porque le tomen foto. Sí.
1: No. Por eso no ganamos nada.
2: Pero llevan a Ospina con casi 40 años.
1: Pero Ospina fue titular, ¿no?
0: No, Ospina no.
2: Por eso, pues yo también llevaría a James
1: James lo pone de titular.
2: Tengo a James David.
0: No, claro, usted no puede sentar a James Rodríguez. Sí. Ese es el tema. No. Estaremos, sí, a ver.
2: ¿Estando viejo? Sí.
0: No.
1: Néstor menos. No lo sienta.
2: No. Sí, Néstor no lo sienta. Pero si yo fuera
0: imposible,
2: el técnico.
0: Imposible.
1: Juanse sí lo sienta.
0: Lo siento. Y...
2: Lo siento y le digo, James, usted es muy bello.
0: Usted es muy bello, pero no. Después acá no decimos nada. Cada quien se va enrumbando por el camino.
1: Va subiendo posiciones.
0: Sí,
1: en
0: va subiendo. No. Ya eso está, pero es como Independiente del Valle que le lleva 35 puntos al siguiente en Ecuador, o sea, una locura. Entonces, hoy vamos a hablar de todo un poco, señores, lo que pasó el fin de semana. Ganó el Arsenal, la ganó la Community Shield, le ganó al Manchester City, sí. el Lons derrotó a
1: PSG.
0: Al PSG, le ganó la Supercopa Francesa.
3: Pregunta.
0: Señor.
3: ¿Quién está dirigiendo al City? Porque Guardiola se abrió.
0: ¿Sí? Ah, lo está dirigiendo el Guardiola. Se parecen, pero no son. O sea, el del se parecen multiverso. Física. El multiverso se unieron. Sí. Y es Enzo Maresca, un entrenador nuevo que lo inauguraron con 3-0. ¿Cómo va a arrancar
2: pero
0: su primer
2: se parecen.
0: Día? Se son igualitos.
2: Se parece demasiado.
0: Son idénticos, pero en el fútbol no.
2: Es como o sea, el meme de Spider-Man. De
3: no,
2: verdad.
0: Encontraron, dijeron, tráigame lo más parecido a Guardiola. Pero físicamente o futbolísticamente.
1: No, lo que encuentre.
0: Lo que encuentre lo primero. Que encuentre. Después lo futbolístico ya la vemos. 3-0 perdió el City contra el Arsenal, que arranca bien la temporada. Pero el Arsenal, vamos a ver.
1: El Arsenal pronto. Es el Arsenal.
0: Sí, ¿qué tal que sea este el momento de la del Arsenal ahora? Otra Premier League seguida podría pasar.
2: Sí, se lo merecen. Sabe. Yo creo que el proceso ser. De Arteta es muy bueno.
0: Sí, más de 7 años igual, ¿eh? Entonces, mantengan los procesos. Pues. Aunque yo no soy de proceso, yo soy de si no funciona la cosa tal.
2: Sí, o sea, usted le termina el año.
0: Claro. No, vale, lo que no funciona, que no estorbe. Venga, eso es la vida, ¿eh?
1: ¿No será que Arteta se puede convertir en un Cholo Simeone?
0: Ah, ¿tú crees?
1: Pues,
0: uy, no.
1: Que
0: no,
1: gane ligas, pero que en la no Champions, nanay.
0: No, pues yo creo que, a ver, el Arsenal estuvo, bueno, ojo, el Arsenal llegó a una final y la perdió por penales.
1: Sí.
0: Por penales. Estuvimos cerca del Santa Fe inglés.
2: Qué suerte.
0: El Santa Fe inglés estuvo cerca de coronarse con la Premier, pero no pasó
1: con
0: nada.
1: Con la Champions.
0: Con la Champions, sí, señor. Señor Champs.
3: El técnico que más ha durado en equipos podría haber sido Alex Ferguson, me
0: sí,
3: imagino yo.
0: Sí, sí, sí, muchos años en el United.
2: ¿Y cuánto duró Wenger?
3: United.
0: Y creo que menos que... ¿Cómo? Esa es una gran pregunta que vamos a resolver después de la canción.
1: Después de la pausa.
2: Va a ver igual.
0: Esa es una gran pregunta que vamos a resolver. Sobre todo para no quedar como un zapato enfrente de pero todos pues, nuestros oyentes de Así Radioactiva.
3: Hablando de procesos, pues, de cuánto claro. dura pues un técnico en un club. ¿Y qué tanto consigue? Creo que Sir Alex Ferguson consiguió de todo.
0: Sí.
3: Pero también duró veintitantos años, si no estoy mal.
1: 26 años, champion.
0: 26 años.
1: Del 86 al 2012 más 1.
0: ¿Del 2000 qué?
1: 12 más 1.
0: Ah, muy bien, muy bien. Ya está aprendiendo, Juan. No, ya sabe mucho.
3: Tremendo.
0: Ya sabe mucho. Oye, champs. Entonces, ¿señor? Vamos a hablar de eso. Vamos a hablar también de más cositas que ha pasado. La fecha del fútbol colombiano que ya está arrancando el día del el miércoles.
3: Sí.
0: Mañana tendremos Tolima contra Independiente del Valle, vamos a hablar de cómo llegan los dos equipos y también lo que pasó con los jugadores colombianos en el fútbol internacional. Por ejemplo, John Janer Lucumí fue presentado ya con la Juve y es noticia larga,
2: qué
0: ¿eh?
2: Chimba.
0: Sí, chévere que haya ido a sí. uno de los grandes equipos del fútbol italiano. Así
3: la
0: que,
3: muralla.
0: La muralla. sin fútbol colombiano por ahora, recordando que mandamos nuestro mensaje solidario a todas las personas que la están pasando mal y que nos se conectan, por ejemplo, en la ciudad de Cali, en los 104.0 FM, ahí están todos lo que necesiten y también hablaremos de lo que pasó en el fin de semana porque varios equipos del fútbol colombiano se han sumado a la iniciativa de ayudar a la gente y también
3: arrancó la Liga Española.
0: Sí, señor, arrancó y muchas cositas, muchas cositas.
2: Oiga, vieron el gol que le anularon al Rennes.
3: Eso.
0: ¿Al quién?
2: Al Rennes.
0: No.
2: ¿No?
0: No, ¿al Lens o al Rennes?
2: Uy. Vamos a la pausa.
0: Después de esta canción vamos a develar cuál es el equipo del que hablamos. Arrancamos la hora musical.
2: Champions, sea serio.
0: Sea serio.
2: Sea bro. Serio, champion.
0: No, es que al Rennes, al Lens, al Mens, al Boys to Mens. Arrancamos la hora musical con Babasónicos e Irresponsables. Tremendo.
2: Arrancó movido.
0: Es una de mis bandas favoritas. Y ahora, señoras y señores, en AS y en Radioactiva, por supuesto, vamos con más música. Y llegan los AR de Bogotá, la programación hoy hecha por este personaje, llegan con esta canción, los perros, sí señores, esto es AR de Bogotá, esto es Banqueados,
2: es un snowset,
0: ya, sí, radioactivo, no importa cuál perro sea, pero sea un perro, aquí está.
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1: Sí, señores, terrícolas, estamos en Banqueados, acompañándolos siempre a través de ACI de Radioactiva. Hoy, festivo, la gente que quiera conectarse con nosotros, que nos mande sus mensajes, sobre todo a Champion, que anda por ahí y no sé qué estará viendo Champion a esta hora, pero estamos haciendo... Ah, bueno, está viendo... Uy, al fondo, un gol que le hicieron a Colombia espectacular, el gol de George Hagi. Fue gol de arquero. Es la pregunta, claro.
2: Sí, claro,
1: no te pueden hacer ese gol, Oscar. Sí. Oscar, no te pueden hacer ese gol, brother. Sí, además que es como un compilatorio de los mejores goles. Los mejores goles. Mire, Roberto Carlos al ángulo, gol. El tiro libre imposible de la física. Juanito no había nacido.
3: Ese es el número uno de la historia.
2: O sea, no había nacido, pero el que no conoce
4: es Juanito.
2: 23.
4: Ah, sí.
1: Pero de andar.
5: Qué golazo.
4: De andar, que alemán,
1: de andar en el vida. De andar en la vida, en la vida.
5: De andar.
2: ¿Y sí?
5: De andar puliéndose los callos.
4: ¡Ay, campeón!
1: De andar sacándose. No. Perdón. No. De la nevera.
5: Haciendo kefir, no.
1: ¿Qué es? Dicen que yo no lo he probado, pero dicen que el kefir es muy sano.
4: Queso cottage. Uy, no.
1: Dios mío.
5: Pero dicen que el kefir se debe tomar en ayunas, ¿no?
1: Claro. Sí. Claro. Amanecido. Pues apenas amanece.
5: Exacto.
1: Sí, usted amanece y pin, se manda un kefir y su tránsito funciona.
6: Uy, sí, claro.
1: No, en serio.
4: Eso es lo que está de moda ahora entre las morras.
1: ¿Entre las morras qué?
4: El tomar kefir y el queso cottage y los postres.
1: Ah, de los sin culpa. Y...
4: ¿Qué pensó?
5: Yogur griego. Uy, el yogur griego sí es horrible.
4: No.
1: Champion.
4: Es bueno. No. Entonces usted solo leche.
5: Eso es rico con mermelada o con yogur que sepa algo.
4: Con azúcar.
1: No, no es cierto. El yogur griego. ¿Saben cómo le dicen al yogur griego en Grecia?
2: Con yogur.
1: Yogur. Es correcto.
4: Plasti, chiste.
7: No me parece que este chico sea muy listo.
4: Champion, no le puede dar risa a eso.
5: Me sorprendió.
1: El pan francés.
5: No, una pregunta.
1: Señor, el pan francés en Francia.
4: Pan.
5: Dicen pan.
1: No, baguette. Burros. Dice baguette. Champs, pregunte, ¿eh?

0: Pregunté.
1: Mañana es que va a haber como reunión, consejo o algo así de cara a ver qué se hace con el campeonato, a ver cómo se juegan
0: Sí,
1: esas fechas.
0: mañana a las 11, mañana a las 11, atención con esto, noticiero. No, pero ese nombre. Señoras y señores, informa. Banqueado.
2: Carlos Alemán in the house.
0: A las 11 de la mañana hay asamblea virtual de la gente de la DIMAYOR. ¿Qué quiere la DIMAYOR? Al menos, ¿qué es lo que ha comunicado el presidente de la DIMAYOR, Carlos Mario Zuluaga? Ha comunicado, mientras Champion está ahí
2: está
0: como,
2: rapeando.
0: Básicamente
2: Ajá,
0: es como,
2: baby. Ajá,
0: está, es como una seña de niño perdido que se perdió en algún lugar. Encuéntrenlo, ahí está. Esas son las imágenes de ese niño que ha sido perdido en Bogotá. ¿Qué quiere la DIMAYOR? Atención, la DIMAYOR quiere hacer playoff. ¿Sí?
1: Opa.
0: Playoff. La propuesta que nos ha anunciado el presidente de la DIMAYOR en diferentes espacios es que ellos quieren playoff y que si ya no haya cuadrangulares. Sin embargo, nos ha llegado la información que algunos clubes dicen no. Vamos en cuadrangulares porque a nosotros nos conviene también los cuadrangulares.
2: Claro.
0: Entonces, va a ser difícil saber qué va a pasar mañana. Pero a las 11 de la mañana habrá reunión de la DIMAYOR para elegir el sistema del campeonato. También cambiaría el sistema de copa. El sistema de copa ahora es ida y vuelta, ¿no? Ahora solo quieren hacer un partido a muerte súbita.
2: Que sería lo más ordenado.
0: Sería lo más rápido para liberar esos espacios entre semana y que se pueda jugar la liga y que se termine a tiempo. Porque la intención de la DIMAYOR era terminar sobre el 12 más 1 de diciembre y ahora parece ser que nos podemos ir a ananita, nananita, nananita, ea. Bendito sea, y nos iríamos hasta diciembre. Entonces, cuando entreguen la copa, puede entregar natilla, buñuelos, Uy. Algún regalo.
1: Vea, final de liga con novenas.
0: Claro.
2: Vino en caja. Claro.
0: Vino en caja, pasito.
2: Con halls.
0: Pues exactamente. Entonces, vamos a ver qué define mañana. También, noticia. La noticia es que está
1: Vino
0: prácticamente.
1: Uf,
0: Dios mío, por favor,
2: Uy,
0: Chavo. Eso ya mátalo.
2: Claro que...
0: Eso
2: sí,
0: ya, eso
2: es
0: no,
2: cuncho,
0: eso ya, ese cuncho ya está muy viejo.
1: Me dijeron que vino.
0: Uy, y además es vino. No, eso ya es vinagre, eso ya es para la ensalada.
2: Al pan pan, al vino vino.
0: Al pan pan y al vino vino. Ah, ustedes saben cómo. Uy, no.
2: Oh,
0: uy, no.
2: Okay.
0: Hay gente, una voz acá de la conciencia, una cosa realmente muy misógina.
2: Diciendo una
1: espantosa.
2: Muy misógina, sí.
0: Sí, muy misógina, la verdad. Pero, bueno, la noticia es que prácticamente está confirmado que América de Cali, teniendo en cuenta las situaciones en las que está la ciudad de Cali, va a jugar en Bogotá, va a jugar en
1: Opa.
0: El Campín. América de Cali podría ser local en el Campín hasta que sea realmente
2: Uy.
0: Seguro jugar en el Pascual Guerrero. Entonces, como el Estadio Deportivo Cali no es una
1: Datazo.
0: Opción, entonces América de Cali estaría estudiando jugar en la ciudad de Bogotá. Y Sencia, que son los administradores del estadio, dijeron, bueno, papá, hágale.
2: ¿Cómo es?
0: ¿Cómo es? Y América jugaría en Bogotá algunos partidos, no todos, de lo que resta del campeonato.
1: Upa. ¿Tú qué opinas, Alemán?
0: A mí me parece que en Bogotá la hinchada de la América
2: le conviene,
0: es muy grande.
2: Le conviene.
0: Es muy grande y mucha gente vendría a ver los partidos de la América. Así que importante, a mí me parece chévere. Además porque, a ver, es un estadio grande que podría acoger a mucha gente. Y lastimosamente, pues si el Pascual no está seguro, pues la mejor opción, ¿por qué no Bogotá? Donde la América tiene muchos, muchos, muchos, muchos, muchos hinchas. Y mucha gente que de pronto le queda más fácil venir a Bogotá que ir a Cali, pues vendría a Bogotá a ver al América. Además, el América, uno de los mejores equipos hasta el momento del campeonato. ¿Qué pasó, Champs? ¿Por qué nos miras así? ¿Por qué me miras con esos ojos?
1: No, atento a la noticia, de atrás a lo que acabas de decir del América.
0: Sí.
1: Y esperar entonces mañana a las 11 de la mañana a ver qué
0: a
1: deciden
0: ver qué
1: al final. Aunque hay equipos que quieren seguir con el planteamiento
0: sí,
1: y
0: sí,
1: calendario
0: sí.
1: de que digamos que ya se venía trabajando de la liga. Esperar a ver si todos están de acuerdo. Por mí que lo alarguen, por mí que el 23 pues abramos regalos y entreguemos la copa, pues lo que quieran, según
0: ¿Sí?
1: como les den los tiempos.
2: ¿Sí,
1: lo importante, digamos que ya se hizo en un momento que fue como correr toda la fecha.
0: Epa, sí es verdad, pero uy, hasta diciembre, hasta el 23 de diciembre acá siendo banqueados con gorritos.
2: ¿Se va a ir a ver a Millos hasta diciembre?
0: ¡Upa!
1: ¡Uy! No, mentira, no, te canso el 15.
0: El 15, usted cree que Millonarios antes de las novenas llega.
2: Ya se fue hasta noviembre. Oh,
0: No, Millonarios va bien. Ya nos vamos a conectar con don Cristian Pinzón, que está desde un punto de acopio que organizó Millonarios hoy en el norte de Bogotá. Estará don Crispinillos con varios jugadores de Millonarios también que estuvieron por ahí. ¿Sí, Champs?
1: ¿Vieron lo de Leonardo Fabio Castro?
0: Sí, duro, duro.
1: Muy emocionado.
0: A mí me pareció duro. Duro, muy emocionado. El momento es muy
1: cuando
0: duro.
1: Cuando vio esa tractomula de ayuda llena y le dio sus palmaditas de por la gente que más lo necesita y todo. Y también es que llenar una mula de esas es bien difícil. Entonces yo lo entiendo sí, que eso cuando tú cargaste. Por fin, uy, no, dice, uy.
0: Vale, ustedes cargaron, yo supervisé.
2: Sí, literalmente.
0: Yo supervisaba. Porque
3: aplaudía.
0: Tengo... Sí, claro, ¿ustedes qué creen? ¿Que los parruistas para qué son? ¿Para animar a la gente?
4: ¡No creo!
0: Mi intención era apoyar con mi ánimo y con mi entusiasmo.
2: No, llenar esas mulas es un trabajo muy bravo. Yo no sé cómo es esa gente que trabaja en eso. No. Se tiran esos bultos como si fueran almohadas.
3: Sí, sí, de atrás.
2: De verdad. Nosotros con los enlatados estábamos embalados.
0: Envalentonados. Muy bien. Pues eso está pasando. Las noticias del fútbol colombiano, la asamblea mañana y América, que jugaría en Bogotá varios partidos de lo que resta del campeonato. Bienvenido al América de Cali, me parece. Bienvenido en Bogotá, siempre. Que siempre es una ciudad que toma con los brazos abiertos a todo el mundo, incluso a Juanito Aparicio. Entonces, sí, señor. Sí. Bueno, seguimos
1: el romo más grande de Colombia.
2: ¡Ay, champion!
0: ¡Ay, champion!
2: Se volvió de la mecha.
0: No, respeto por supuesto a la América de Cali. Un gran equipo, gran institución y con grandes hinchas. Saludo a la gente que está en Cali hasta ahora. 4:30 de la tarde en Banqueados. Momento de la música. Momento de la programación musical. Vámonos con esta. Esta dura, va. Esto es Nirvana y Lithium a esta hora en As de Banqueados y Radioactiva. ¡Vámonos!

0: estaba Nirvana con Lithium a esta hora en todas nuestras frecuencias de AS en Colombia, en Cali, Medellín, Bucaramanga y Bogotá, acompañándonos en Banqueados mientras Champions está sacando ahí una ñufla.
1: Que de tiene, rechupete.
0: ¿Qué almorzaste de Champions que te dejó ñufla?
2: Guardó para más tarde.
1: ¿Qué comía?
0: ¿Qué te estaba sacando?
3: Me comí una galleta y me quedó.
1: Costra.
0: No, pero... Uy, a veces, por ejemplo, comer sobre barriga difícil, porque eso siempre deja una tirita y una...
3: Sí.
0: Sacando esa ñufla duro.
3: Uy, sí.
0: El pollo guisado también deja buena ñufla. Sí, claro.
2: ¿Cualquier cosa desmechada?
0: Cualquier cosa desmechada deja una ñufla, pero bravo. Ñuflas de palillo. Yo no soy fan del palillo, quiero decirlo. Me parece.
3: Tiene cara.
0: No, me parece.
4: A mí se me hace que eres marica.
0: Hay gente que le gusta el palillo. No sé, Juanito, ¿tú te metes el palillo a la boca cuando te queda algo?
2: Jamás.
0: ¿Jamás?
2: Nunca.
0: ¿No?
2: Nunca.
0: Y se. No, Juan, sí. Ay, qué el palitroque también. Bueno, señores, 4:36, nos conectamos con el norte de Bogotá. Está don Cristian Pinzón, que está en un sitio de acopio donde están los hinchas de Millonarios. Querido Crispín. ¿Qué hace? ¿Qué cuenta? ¿Cómo va la vaina?
5: ¿Qué pasa, Carlos? ¿Cómo están? ¿Cómo está la gente de Banqueados? Muy buenas tardes. Pasa, exactamente, carrera 16C, calle 160-40. Esto es barrio Cedritos. Los jugadores de Millonarios eligieron un punto de acopio acá en un salón comunal, que yo creo que ha sido un éxito porque qué cantidad de gente la que ha venido. Sí. Usted puede observar la cantidad de filas que hay. La gente totalmente colapsada. Lo organizó en iniciativa Mateo García, uno de los que tuvo, se sumó todo el plantel. Allá adentro estuvo Daniel Ruiz, ya salió, recién llegó Andrés Gipos, Contreras, Sebastián Valencia, obviamente Leonardo Castro pues no pudo estar porque estaba en Pereira, Rodrigo Ureña también está acá presente, muchos jugadores del plantel pues sumándose a esta bonita causa, y la verdad la respuesta de la gente ha sido impresionante. ¿Cómo funciona esto? Vea, usted llega con su donación, la entrega y hace esta fila y se toma foto con los jugadores. Mientras ellos están organizando, se toma la foto con los jugadores, participa, conoce a sus ídolos, a sus referentes. Usted se me demoró 2 minutos porque había una señora acá con sus hijas, las hijas de Millonarios. La señora tenía su escudo grande de Independiente Santa Fe. Obviamente, pues nadie le dijo absolutamente nada. Muy bonito la imagen porque la gente está unida. Dime.
1: ¿Hasta qué horas van a estar allá recibiendo alimentos y donaciones?
5: Pues, Juanse, ¿cierto? Es que no te veo, pero eres Juanse.
1: Sí.
0: Lo reconoces con el chiste del palillo, pero el chiste del palillo sabemos que es Juanse.
5: Sí, yo dije, el que usa mucho palillo allá es Juanse.
0: Claro, después
5: pues,
0: de comer.
5: Pues, dicen que hasta el final, o sea, con la cantidad de gente que hay, yo calculo 9:10 de la noche por ahí.
0: ¡Epa!
5: No para largo.
1: ¡Qué bien!
5: No para largo.
0: Bien. Venga, entrevista.
5: De hecho, muchachos... Señor. Sí, no, yo tengo... ¿Quieren que entrevistemos?
0: Sí, entrevistemos gente. Sí. A ver. ¡Reportero!
5: Acá, un hincha.
0: A esta hora.
5: ¿Cómo está? ¿Cuál es tu nombre?
6: Nicolás Ortiz.
5: Bueno, pero escúchame al hincha. Nicolás, bueno, ¿qué trajo hoy, Nicolás?
6: Traímos pañales para adulto, comida para perros, cobijas, almohadas, pañales para bebé, pañitos.
5: Bueno, además de poder conocer a los jugadores, ¿qué lo motivó?
6: La ayuda humanitaria que está necesitando ahorita Colombia, necesita de todos y todos debemos aportar.
0: Bravo.
5: ¿Con quién quiere foto?
6: Si está Maca, con Maca.
5: Ahí está Maca.
6: Ah, con él.
5: Gracias, Nicolás.
6: Gracias.
5: Bueno, ahí está, vea, Nicolás, hay mucha gente, de los perritos, todo. Perritos de cuatro patas, dijo.
0: Claro. Bueno, hay más de uno que no, pero bueno. Está bien.
5: No, por favor, no fue despectivo. Pero sí, no, mucha gente, Carlos. Tenemos entrevista, ahorita se la envío con Enrique Camacho.
0: Epa, mande.
5: Tenemos entrevista con el Tucu Contreras, se las voy a enviar para que ustedes la usen. Además, el Tucu dice que él todavía no, que ellos creen que todavía no se debería jugar. Pero pues, hombre, es que es difícil, ¿no? Porque yo creo que la industria del fútbol, todo lo que mueve también es entendible desde las dos partes, ¿no?
0: Sí. Ese es un tema, ¿no?
5: Hay gente que vive de esto.
0: Claro, mucha gente que vive de esto.
5: Sí, o sea, no solo los futbolistas.
0: No, la gente alrededor del fútbol siempre está, pues obviamente vive de todo eso, la gente que vende, entre otras cosas. Pero bueno, ya se paró.
5: Oiga, ¿qué tal la camarógrafa que tengo?
0: ¿Quién es? ¿La conocemos?
5: Es nuestra amiga, sí, usted la conoce, Valentina Rincón, pero hoy se ha puesto la 10.
1: Eso vale.
5: Se ha puesto la 10, vale.
0: Hace rato, epa.
5: Tiene brazo firme.
0: Tiene brazo firme, muy bien.
5: No le tiembla, no le tiembla.
0: Entrevístela, a ver, pregúntale.
5: Ahí está. Ah, venga, le entrevistamos. Bueno, venga, Valentina, vale, Rincón. Un saludo para Banqueados y su gran amigo. No sé si amigo. Ay, cambiemos.
7: Carlos Alemán, te quiero mucho. Epa, te extraño mucho. No digo nada, pero te extraño mucho.
0: Epa, atención. Esto es información privilegiada. Hola, Valentina, ¿cómo estás?
1: Última hora.
3: Valentina, ¿qué va a hacer más tarde?
7: ¿Le pueden regalar a Cristian unos mejores audífonos porque esto está muy incómodo?
0: Uy, sí, eso está tenaz. Bueno, Valen, ¿qué donaste? ¿Qué donaste también?
7: Pues, a ver, hemos tenido la posibilidad de estar con la Cruz Roja, con Leo Castro, que se fue para Pereira el día de aquí, y en todas alimentos no perecederos, kits de aseo, que es lo que más están pidiendo, carpas con sus respectivos colchones. Esto es lo que más nos están pidiendo, ¿sabes por qué? Porque está lloviendo mucho en el eje cafetero. Ay. Y entonces, pues, hay más de 3,000 familias damnificadas, 30,000, decían hoy, personas durmiendo en las calles, entonces para al menos tener la posibilidad de resguardarse del clima.
0: Claro, claro, imaginamos que está una situación aún más complicada. Bueno, Valen, gracias por
1: Valentina,
0: por ese...
1: A ver, Champion, soy yo. Valentina se puso roja hablando con Alemán.
0: Pero...
1: Soy yo.
7: Es la espuma.
1: O soy yo. Ay, sí, claro. Y se ríe. No.
0: Epa, bueno, muy bien. Gracias.
3: Agarré unos pañales de esos.
1: Sí.
7: Un beso, chao.
0: Pero pa. Oye, champs, respeta.
1: Unos pañitos.
0: Por favor, respeta. Que
5: bueno, amigos.
0: Dóneme unos de esos. Dóneme unos de esos. Que me descongelo. Bueno, ahí estaba Cristian Pinzón desde la recolección de Millonarios. De Millonarios que también, hombre, yo creo que al final Bogotá como ciudad, entre Santa Fe y Millonarios. Bogotá, aplausos,
1: lindo.
0: ¿Eh?
1: Sí.
0: Bogotá
1: siempre pone la cara, demasiado, sí, por el país, demasiado.
0: Pioneros en muchas cosas y también la ciudad que más ha donado, así que nada, orgullosos también de estar acá en la ciudad de Bogotá y tener esa alma tan bonita acá en la ciudad. Así que gracias Bogotá por todo lo que pudo haber donado, tanto Santa Fe, gracias, como Millonarios, como Inter, como Fortaleza, como todos los equipos de aquí de la ciudad de Bogotá se han unido para ayudar a la gente que la está pasando realmente mal en el terremoto. Ustedes saben la donación de
1: Champions nomás,
0: sí, ya,
1: con bien, esas Champions camisetas bonitas, ya.
0: Ya la vimos.
1: Cierto.
0: Sí. ¿Y eso qué? ¿Eso es otra camiseta?
1: Dónela, debería.
0: Dónala. Dónala, Champs, dónala.
1: No,
0: bueno, ahí está la camiseta de el Mr. Champs. Oigan, vamos con música, ¿les parece? Y ya venimos con todo el análisis de, ¡hágale!, lo que pasó en el fútbol internacional este fin de semana. Gracias, está a Cristian, bueno, Pinzón, que nos trajo este reporte desde el norte de la ciudad de Bogotá. Seguimos con la música, a esta hora. Y vamos a seguir con... Bueno, voy a decir, ojo.
1: Ojo
0: con lo que se viene.
1: Dilo.
0: Agárrense.
2: Se le perdió la lista.
0: El orden.
1: Ojo.
2: Pilas, pégase.
0: Viene mi banda favorita, señoras y señores.
2: ¿Cuál es?
0: The Locate Computer.
3: ¡Ay!
0: Llega directamente desde el Reino Unido.
3: Que canta YMCA.
0: Claro, YMCA. Ah, no, pero ese es de Juanse. Village People. A mí me gusta, es Radiohead. Y esto es Paranoid Android.
1: Alemán está muy lindo.
0: A ver, vamos, suena.
1: Alemán anda antojado hoy.

0: noticia, noticia, noticia, noticia, noticia. Le van a caer al champion, no mentiras.
1: Carlos Alemán, baby.
0: Bueno, el Club Nacional de Fútbol informa que Daniel Carreño asume como nuevo director del primer equipo. No es que nos importe mucho el Nacional de Uruguay, no. Pero lo que importaba era que durante este fin de semana salió la información que Pablo Repeto, técnico hoy de Independiente Santa Fe, podía ser uno de los máximos candidatos para llegar a Nacional de Uruguay. ¡Y no era cierto!
1: Lo desmintió.
0: Lo desmintió él y ahora es Daniel Carreño el nuevo jugador, el nuevo técnico de Nacional de Uruguay. Entonces, Repeto se queda, señores. Repeto.
1: Eso me parece un buen golpe para la plantilla.
0: De que confianza. Se quede.
1: Sí, claro. Que diga, no me voy a ir, tengo mi proyecto acá.
0: Sí, está obvio. Bien. Entonces, nos tiraron ahí ese... Además, justo antes del partido contra River. Nos querían desestabilizar. Seguramente fue Champion el que lanzó esa noticia para desestabilizar a Independiente Santa Fe previo al partido más importante del año, que es contra River el próximo miércoles. Entonces ya Nacional de Montevideo tiene técnico, por lo cual, ergo, el señor Pablo Repeto se queda. Ahí está, véanlo.
2: Ergo.
0: Entonces, ahí está el nuevo técnico de Nacional de Montevideo, así que Repeto se queda en Santa Fe. ¿Eso es bueno o malo? No, mentiras, es muy buena noticia para Santa Fe. ¿Por qué Jorge Bava? ¿Lo recuerdan?
1: Sí.
0: Jorge Bava, el que llegó acá, claro. Metió una escampada buenísima y después se fue para Cerro Porteño. Fue campeón, fue con campeón. Santa Fe.
3: Jorge Bava hizo la carrera perfecta. Nos llegó 6 meses campeón y se fue.
1: Hizo love bombing y nos gosteó. ¡Qué perro!
0: ¡Qué gosteada tan horrible!
1: Pero sí, fea.
0: Uy, vea.
1: Vea, Bosa.
0: Bosa, Carbonel, Porvenir, Apogeo, Éxito. Autosur.
1: Vamos a echar pizza allá.
0: ¿En dónde?
1: En donde quiera, donde la gente goza.
0: ¿En Bosa?
1: En la Autosur.
0: Juanito no conoce esos lugares.
3: Tú tampoco.
1: Bogotá, Alemán no tiene idea. Alemán no tiene,
3: se ha montado
1: idea.
3: Un bus.
1: Estoy seguro que no.
0: No, pues esos buses sí me he montado. Por ejemplo, ese, una vez seguro.
1: Montserrat.
0: Sí. Para ir al Montserrat.
2: Avenida El Dorado.
0: Sí, Avenida El Dorado, claro. Claro. Y Germania, ese era el mío.
1: Ese es el máximo. El máximo Germania, alemán Germania. Es la 26.
0: Ese era el mío, vea.
1: Germania, Javeriana. Ese es el de alemán.
0: Sí, hasta ahí. Esa era mi jurisdicción.
1: Qué van tan comer.
0: Hasta Javeriana. No, pero pues tengo una jurisdicción, bien, tengo una
1: está
0: zona.
1: Está bien, mi pedazo.
0: Claro. Gaitana, esa también la cogí una
1: Subo
0: vez.
1: Subo a la Gaitana.
3: Una vez. Claro,
1: para ir a ver un pelo.
0: Para ir al estadio. Ese también, pero es que yo, pues, ¿qué hago?
2: ¿Para
0: qué?
2: Para los que no están viendo, son unas tablas de esas que tenían las busetas antes.
0: Ustedes se alcanzaron a montar.
2: Cuando era más fácil coger bus.
1: Sí, claro, yo se alcancé.
3: No. Pero cuando uno coge los intermunicipales todavía. O sea, cuando va a Pachía, tienen los mismos.
0: Sí.
1: No, pero a mí en el colegio sí me tocó de esos. Entucado en una luca, ¿cómo así? Champions me corregirá.
0: siempre champo por detrás.
1: Por la atrás.
0: ¿Sí ven? El ranking. Por Independiente del Valle.
1: Por la trocha.
0: No. ¿Me deja subir por 1000? ¿Me deja por 1000, compañero? Muy bien. Oigan, noticias internacionales. Ya hablamos del tema del técnico de Nacional de Uruguay. Pero fue presentado Jonhanner Lukumi, que es un nuevo jugador de la Juve. Miren.
2: Muestre.
3: Dale.
1: En YouTube vayan y vean el video.
3: Sí, grande Lukumi.
1: Qué chimba. Sabe lo campeón. De lado a lado.
0: Oiga, buen tema, ¿eh?
1: Sí,
0: buena
1: sí.
0: Cancioncita y bien por Jonhanner. ¿Qué pasa? De Bolonia a la Juventus. Que es un salto tremendo. Con una responsabilidad aún mayor, porque claro, defender a la Juve es otra cosa. ¿Sí, Champs?
2: Esta negociación o este traspaso... ¿Se venía hablando antes del Mundial o fue con el Mundial que nació un poco la idea de llevarse a Lukumi para la Juve?
0: Yo creo que eso ya... A ver, Lukumi siempre llamó mucho la atención porque jugaba muy bien en Bolonia. Se hablaba de otros equipos, pero pasar del Bolonia a la Juve, yo creo que eso se terminó dando sobre todo en los últimos meses, pero ya lo venían como... O sea, ya se sabía que Lukumi salía de Bolonia. pero no lo teníamos claro que iba a ser a la Juve, y es un salto tremendo, o sea... Es...
1: Pero yo creo que después de ese Mundial, merecido, sí, muy merecido.
0: Igual que Davinson, que creo yo que lo querían otros equipos, pero ya estaba muy caro Davinson Sánchez. Pero lo de Johannes Lukumi me alegra mucho por él, porque es un buen jugador, al final mostró buena técnica, táctica y... es un estandarte de la selección colombiana, de la selección colombiana de fútbol. Así que esa es una de las noticias. También tenemos los números de Gustavo Puerta, que debutó en primera división con el Racing de Santander ante Villarreal. Iban ganando 2-0, uh-huh. Y el mejor jugador de la cancha, 11 kilómetros recorrió Gustavo Puerta, Gary Dor, pero el equipo terminó empatando 2-2.
1: Que van para correr.
3: Pero es que es el Racing de Santander, o sea.
0: Bueno, pero no le va.
3: No, estuvo bien, o sea, no es por bajar, le digo.
0: Ole, mano.
3: ¿Qué más esperaba?
0: El Racing. Ole, mano. Soy hincha del Racing.
1: Tengo que botar un plomo.
0: Uy, no. Charrecho, mano, me van para correr.
1: Traemos una herbejita mejor.
0: Uy, venga.
2: 11 kilómetros.
0: 11 kilómetros, pude correr por la joda y no ganamos. Bueno. Buena tan arrecha, mano.
2: A ver. Es un montón.
1: Se lleva como una moto.
0: Aquí tenemos a Mr. Chippy, el señor Aparicio, Mr. Chippy.
3: A ver. Estadísticas de Gustavo Puerta. A ver. 62 de 64 pases completos.
0: Epa.
3: Para un total del 99%.
0: Epa.
3: 2 de 2 pases largos completos, 100%. 81 toques, 3 pases claves y 8 pases en el último tercio de la cancha.
0: Muy bien.
1: ¿Es Gustavo Puerta el llamado a ser el próximo referente de la selección Colombia?
0: Sí. Yo creo que es el jugador que está listo para ser capitán joven de la selección.
3: Sí.
0: Sí, es el mejor. En el medio campo yo creo que no hay otro en este momento que le pueda dar las soluciones futbolísticas a Colombia. El tema es saber si se va a quedar o no en el Racing de Santander. O sea, están pidiendo 20 palos, pero hay varios equipos europeos, entre ellos el Porto, que está detrás de él.
1: Buen club para llegar, buen trampolín.
0: Vamos a ver, ojalá que pueda concretar su salida, si es que sale. También se ha hablado del Benfica, pero todo tiene que ver con una posible salida también de Richard Ríos. Así que estaremos atentos a ver qué pasa con los jugadores colombianos. Esas son las noticias más importantes. Ganó el Arsenal, 3-0 ante el City. El Lens derrotó al PSG. Y la jornada del fútbol en Colombia empezará este próximo miércoles. Mañana tendremos Tolima, Independiente del Valle. Y todo lo estaremos contando aquí en Banqueados. Con grandes invitados en una semana que se viene potente.
3: Poderosa.
0: Cargada. Powerful Week. Vamos a tener absolutamente de todo. Grandes invitados. Así que gracias por estar con nosotros. Nos veremos mañana, como siempre, de 4 a 5 por AS y por Radioactiva. Champs, sigue disfrutando. Y por favor, ponte pantalones. Sabemos que estás en boxers a esta hora.
1: Y Alemán anda un antojo hoy. No se imagina.
0: Mírenlo, pero es que si yo estuviera en mi casa, yo hice muchas veces banqueados desde cuando.
3: Desde Estados Unidos.
0: En calzones.
1: No,
3: no lo dudo.
1: Lo noté.
0: Es un programa para ver y hacer en calzones.
3: Sí, se asomó. Digo, o sea, no. Alemán.
0: Yo creo que sí, habrá que hacer un día.
2: Sí, claro.
0: Sí, un día en calzones. Vale.
1: Y yo soy el que va ganando el ranking. Ah, bueno,
0: Bueno, muy bien. Nos despedimos como si no sepa por algo.
1: Champion, ¿qué está haciendo? Champion, deje. Ya,
0: yo sabía.
1: Ya pélese.
0: Champion, por favor.
2: Estaba diciendo, sí, perdón. Como...
0: Se va Champion, pero nosotros, ustedes se quedan, ya viene la milonga a esta hora y nos vamos a quedar con los Strokes, You Only Live Once. Opa. La popular YOLO a esta hora en AS, en Radioactiva. Banqueados, gracias a todos, nos vemos mañana con mucho más de Banqueados. ¡Suénelo, Rafiki!
1: Un beso en el AS.

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1: Amigas, amigos, ¿qué tal? Bienvenidos a AS Noticias. Hoy, martes 18 de agosto de este año 2026, cuando vuelve la Copa Suramericana y la Copa Libertadores, y ya con la presencia colombiana en este segundo torneo con el Deportes Tolima, actuando en Ibagué frente a Independiente del Valle. Goles colombianos en el exterior también, varios en esta jornada del lunes, Edward, en Brasil, en México, en Portugal, y sí, un olímpico femenino en la Liga MX, ¿no?
2: Sí, que fue lo que llamó la atención, Héctor, este fin de semana, cerrando la jornada. Digo fin de semana porque para nosotros, digo, para Colombia era el lunes festivo, se extiende la semana a 3 días, pero una colombiana marca gol olímpico en la Liga Femenina, Marcela Restrepo, que lo hizo con Monterrey en su triunfo en el torneo Azteca.
1: Vuelve a jugar hoy el Bayern Múnich con Luis Díaz, seguramente partido amistoso, porque ya se viene la competencia oficial durante el fin de semana. Además, hablaremos, por supuesto, de las ayudas del fútbol, del deporte a los damnificados, porque sigue. Ayer Millonarios adelantó una intensa jornada en Bogotá. Santa Fe ya despachó 100 toneladas de ayuda también a los damnificados en los departamentos del Chocó, el Valle, Risaralda y Caldas. Y por supuesto, tendremos la actividad del ciclismo, que para Nairo hablar de actividad pues quedó reducido a muy poco. Lo bajaron del Movistar en la Vuelta a España que comienza el fin de semana. Y era, Eduard, la gran carrera de despedida para Nairo en su brillante palmarés deportivo.
2: La había ganado en 2016 y buscaba repetirlo, al menos tener una gran figuración en el cierre de su carrera profesional, advirtiendo que es el último año internacional o en carreteras internacionales que tiene Nairo Quintana, que va a los mundiales en Canadá y cierra su actividad profesional.
1: En el fútbol internacional, Johanner Lukumi presentado oficialmente como nuevo jugador de la Juventus de Turín, y Rodri, el volante español, elegido el mejor de la Copa del Mundo del campeón, llegó ya y se puso a disposición de Hansi Flick en el Barcelona, que sigue buscando centro atacante. Tuvimos, o tenemos, Tennis Master 1000 de Cincinnati, el último de los grandes antes de afrontar el US Open.
2: Dos eventos adicionales en el fútbol. El tercer hombre de la FIFA ha sido separado de su cargo después de estar en desacuerdo con Gianni Infantino. Mientras tanto, que en Colombia está muy cerca de que José María Bazán, un argentino, sea el asistente técnico de Néstor Lorenzo en la selección colombiana, ocupando el cargo que dejó Amaranto Perea.
1: Y por supuesto, también estaremos pendientes, ya está aquí don Fidel Franco, editor del servicio informativo de Caracol Radio, para actualizarnos con lo que ha sucedido en el tema del terremoto. Hubo alocución presidencial y cómo se van a repartir las ayudas para los damnificados, los miles de damnificados de este temblor, terremoto en territorio colombiano. Empezamos las noticias. Bueno, Fidel, hubo alocución del presidente Abelardo de la Espriella, porque la gente que se ha volcado masivamente a ayudar en esta tragedia, tanto material como económicamente, y también en función, digamos que logística, en la tragedia del terremoto del pasado lunes en Colombia, pues está preocupada de cómo se va a canalizar esas ayudas, cómo no se va a perder lo que se ha hecho, cómo no se van, y es duro decirlo, pero a robar la plata, Fidel, y hubo alocución presidencial. Bienvenido y gracias por estar en las noticias.
3: Hola, ¿qué tal, Lalo? Eduard, sí, señor, y para responder justo a estas inquietudes, pues una actualización. En efecto, el presidente de la República tuvo su primera alocución y comenzó con un balance, el más reciente actualizado, 450 municipios afectados de 15 departamentos. Según la Unidad Nacional de Gestión de Riesgo, 289 personas, a ese número asciende el número de fallecidos. También aumenta el número de heridos, 4.187, pero se reduce el número de desaparecidos, 143, con más de 120.328 familias afectadas, 26.945 viviendas destruidas y 127.557 viviendas averiadas. Según el Instituto de Medicina Legal, del total de las personas fallecidas que ascienden ya a las 289, pues ya se ha logrado una identificación casi del 100%. El presidente de la República aseguró, ojo el dato para responder una de las inquietudes, que las pérdidas por el terremoto superarían los 30 billones de pesos. Esto es una cifra súper astronómica, que a pesar de las donaciones económicas que se han dado por parte de gobiernos, de Naciones Unidas, el millón de la Conmebol y la Federación, pues no es suficiente ni para cubrir el 5% de los 30 billones de pesos. ¿Cómo se distribuirían estos 30 billones? 24,5 billones para edificaciones, viviendas, apartamentos, complejos de oficinas, y 5.5 billones para infraestructura, puentes, vías y carreteras. Pero, Lalo, en medio de todo esto se presentó una situación bien compleja. El presidente nombró como gerente para la atención del impacto del terremoto y gerente para la reconstrucción al ministro de Vivienda, el señor Jaime Andrés Beltrán, exalcalde de Bucaramanga. Este puente festivo, el ministro de Vivienda, hoy gerente para la reconstrucción, Jaime Andrés Beltrán, apareció en imágenes en Santa Marta. Esto desató múltiples reacciones. Un representante hoy solicitará ante la Cámara la moción de censura contra el ministro porque considera que estaba desatendiendo la obligación principal, que es como gerente y como ministro de Vivienda estar al frente de este asunto. Obviamente el ministro respondió en sus redes sociales, dijo que estaba con su familia porque su familia vive en Bucaramanga y bueno, hay que consolidar la familia y todo eso. Pero también salió otra versión, que estaría el ministro con su familia en una fiesta de un matrimonio allí en Santa Marta.
1: Además de la moción de censura que van a pedir hoy, Fidel, la gente en las redes sociales pide, exige, reclama la renuncia del ministro. ¿Eso va a pasar?
3: Depende de la moción de censura, porque inicialmente la primera dama de la nación y el propio presidente han dado señales de que hay respaldo total para el ministro de Vivienda, Jaime Andrés Beltrán. No ocurrió lo propio con la portavoz y el portavoz de la Casa de Nariño. Por un lado, el portavoz defendió al ministro de Vivienda y la portavoz dijo que no era época para vacaciones. Entonces, ahí mismo también hay una división. La moción de censura conduciría eventualmente a obligar la dimisión del ministro de Vivienda cumplida una semana de gobierno. ¿Qué tal un dato bueno, chévere, positivo?
1: A ver, ojalá.
3: Shakira llegó a Quibdó, Chocó.
1: Ah, sí, señor.
3: Y eso está bien, visitó las comunidades, ella sí se reunió y tuvo contacto con los habitantes de la capital del Chocó. ha recorrido sectores de la ciudad y ustedes recordarán que tiene su fundación Pies Descalzos. Shakira se comprometió a por lo menos construir 10 colegios y reconstruir la principal institución educativa universitaria en Quibdó. Eso está bien. Y también un dato que vale la pena destacar, el embajador de China en Colombia, Xu Xinguang, reveló que su país envió cerca de 80 toneladas de ayuda humanitaria. En efecto, ya llegó un avión Hércules chino y este cargamento incluye lo que se necesita: 1.900 tiendas de campaña, 700 mantas, 15 plantas potabilizadoras de agua, lámparas solares 200 y 20 plantas eléctricas. Va a ser repartida esta ayuda en el departamento de Chocó, Eje Cafetero y Valle del Cauca.
1: Muy bien, Fidel, muchas gracias por este repaso, esta actualización de la situación que atraviesa el país y cómo se está buscando soluciones para la gente tan afectada por el terremoto del lunes anterior en territorio colombiano. Eduard, para seguir con este tema, veamos al presidente de Independiente Santa Fe, el doctor Eduardo Méndez, en un video que hizo Miguel París, porque Santa Fe despachó ayer 100 o más toneladas de ayuda que recogieron durante una semana.
2: El equipo Cardenal además ubicó en la parte exterior de la Casa Cardenal en Bogotá precisamente todo el apoyo que envió a diferentes zonas del país, precisamente lo recolectado para la gente damnificada con el terremoto. Aquí está precisamente el presidente Cardenal y el video en la despedida de todo el material que se envió a muchos lugares del país.
4: Hola amigos, acá estamos en la Casa Santafereña. Aquí han venido toda clase de hinchas de otros equipos, bienvenidos. Su ayuda es necesaria, esto no puede parar. Seguiremos acá hasta cuando la ocasión lo amerite. Los esperamos, muchas gracias por todo lo que han. Estas ciento y pico toneladas son gracias a todos ustedes que han querido colaborar. Suerte, los seguimos esperando. Miércoles en el Campín también hay que colaborar, les informaremos cómo. Suerte, muchachos.
2: Buen dato ese del miércoles en el Campín. También seguirán recogiendo allí, previo al partido ante River Plate, más elementos y otras cosas que puedan ayudar a los damnificados en este terremoto que ha afectado al país.
1: Además de parte de la taquilla, que también se había comprometido Santa Fe, y va a ser estadio lleno mañana frente al Millonario argentino. Y Millonarios, a propósito, don Cristian Pinzón, tuvo una intensa jornada también el fin de semana, más ayer, de recolección de ayuda para los damnificados.
5: Héctor, ¿qué tal? Buenos días, Eduard, y a todos los televidentes y oyentes de AS Noticias. Así es, en la localidad de Usaquén fue el punto de encuentro, una iniciativa que nació del plantel de jugadores junto a algunos medios partidarios, losmillonarios.net y Azul Total. Se reunieron más de 40 toneladas de donaciones, fueron tres camiones y una tractomula que se estará despachando el día de hoy. Iniciativa, como le decía, con los jugadores que estuvieron presentes en la gran mayoría de su plantel junto a otros representantes, también estuvo el presidente Enrique Camacho y demás. A propósito de esta iniciativa, hablamos con Rodrigo "El Tucu" Contreras, quien habló sobre la motivación, el movimiento de los hinchas y lo que para él debería pasar con el fútbol colombiano en esta reanudación.
6: Sí, no, la verdad que más que nada agradecer a la gente que vino a aportar su gran arena. La verdad que están trayendo muchísimas cosas y la verdad que eso es importante para poder ayudar a la gente que hoy está necesitando. Así que la verdad que fue una movida que salió de todos los jugadores, del club, y creo que eso está bueno también para poder ayudar, y sabíamos que la gente iba a aportar, iba a venir, entonces es importante y la verdad que estamos muy contentos por toda la gente que vino y muy agradecidos. Yo creo que hoy en día el deporte tiene que estar en un segundo plano, hoy en día no hay cabeza, creo, para pensar en un partido de fútbol cuando todavía hay rescatistas sacando gente de los escombros, buscando gente que está desaparecida. Creo que el fútbol, lo único que puede aportar el fútbol hoy es que los estadios puedan recaudar más cosas para donar o que los clubes donen la taquilla, pero creo que el fútbol hoy en día no estamos para dar un espectáculo cuando hay gente que todavía está desaparecida. Entonces creo que hay que pensar un poco en esa gente, en el dolor que están pasando, y tratar de estar con ellos y apoyarlo en todo lo que se pueda.
5: Bueno, ahí escuchábamos al argentino Rodrigo "Tucu" Contreras, uno de los jugadores que se quedó hasta el final de la jornada, y quienes también estuvo presente, como lo decíamos, fue el presidente Enrique Camacho. Con él también tuvimos un breve diálogo sobre la reanudación del fútbol colombiano esta semana.
7: Pues yo creo que todas las cosas de una u otra forma tienen que continuar, ¿no? Me parece que el receso fue importante haberlo hecho, porque había que estar en la cabeza concentrada en este tipo de aspectos. Y yo creo que además lo más importante es no olvidar que la ayuda tiene que ser continua, permanente, no simplemente en estos momentos de caos, sino después con lo que se refiere a reconstrucción.
5: Gracias, presidente. Muy amable. Bueno, ahí estaba Enrique Camacho. Escuchamos entonces a Rodrigo Contreras. Enrique Camacho, como les decía, hoy Millonarios termina de despachar lo último que se recogió, y a la espera ya pues de retornar a entrenamientos. Leonardo Castro viajó junto a su esposa a la ciudad de Pereira, donde él se crió. También llevó unas ayudas en iniciativa de él. El jugador estará regresando esta semana al plantel, le toca por tierra, y Millonarios volverá al fútbol el próximo sábado cuando visite el Estadio Cincuentenario a Águilas Doradas a partir de las 2 de la tarde.
2: Vi muy emocionado a Leonardo Castro, ¿no? Inclusive lloré.

0: seguramente en las próximas horas emprenderá rumbo a Bogotá por tierra algún trayecto y ya
1: Sí.
0: después donde pueda ya en avión junto a su esposa.
1: A propósito del tema, el campeón de la Copa Libertadores, el equipo de Manizales, disputará partido benéfico precisamente para los damnificados de este terremoto. Nos cuenta Mauricio Gómez Buritica.
2: Y siguen las muestras de solidaridad, apoyo, respaldo por parte del deporte y el fútbol para con las víctimas del terremoto del pasado 10 de agosto. Y en esta oportunidad el turno es para dos equipos del fútbol profesional colombiano. El Atlético Nacional, iniciativa que ha tomado de jugar un partido benéfico con justamente el Once Caldas de una de las ciudades más afectadas, la ciudad de Manizales. Pues bien, ambos van a jugar partido amistoso el próximo miércoles, mañana a las 7 de la noche en el estadio Atanasio Girardot de Medellín, en pro de las víctimas del terremoto a comienzos de la semana anterior. A través del comunicado oficial, Atlético Nacional informó que la jornada tendrá como propósito contribuir a la atención de las familias afectadas por el reciente evento sísmico. Dijo además que los recursos recaudados por concepto de boletería serán destinados a apoyar a las familias damnificadas y contribuir a sus procesos de reconstrucción. Los precios de boletería son Sur, Norte y Gramilla 15 mil pesos, Oriental Baja 23 mil pesos, Oriental Alta 25 mil, Occidental Baja 40 mil, Occidental Alta 45 mil y Platea 65 mil pesos. Adicionalmente, el club también anunció que los asistentes al estadio podrán llevar sus donaciones antes del partido. Y uno de los jugadores del Once Caldas que habló previo al partido ante Atlético Nacional, partido benéfico, es el lateral izquierdo Juan Pablo Patiño, que habló justamente de lo que ha sido para él el impacto de ver cómo está la capital caldense.
3: Y ver una locura de estas, pues para obviamente para uno como ser humano es muy frustrante y muy doloroso. Entonces creo que al que no le toque la fibra de esto, la verdad no sé qué cómo se le puede llamar. Creo que ningún gremio debería de pasar por alto este tipo de situaciones.
2: Y después del partido benéfico ante Atlético Nacional, la plantilla del Once Caldas seguirá preparando su próximo partido en la liga, donde va a enfrentar al Junior de Barranquilla, más allá de que el técnico Hernán Darío Herrera se mantiene en su intención de no jugar, pero obviamente pues tendrá que respetar las decisiones inicialmente del club y por supuesto la decisión tomada por parte de la División Mayor del fútbol colombiano.
0: Y a pesar de que pues, la actividad deportiva en Colombia, el fútbol ya tiene que empezar a regresar hoy con el partido de Libertadores, del que ya hablaremos del Tolima, mañana dos juegos pendientes de la liga y el fin de semana ya con la jornada número 6, pues los clubes siguen pendientes de los damnificados de esta tragedia del terremoto en Colombia. Y eso, la verdad, habla muy bien del fútbol colombiano y de esa solidaridad que se ha apoderado de todo el país por estos días. Esperemos que continúe porque esto es de largo aliento. Vamos a una breve pausa aquí en las noticias y ya volvemos a hablar de Johanner Lucumí, presentado en La Lluvia.
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0: Volvemos a As Noticias y adelantábamos que ya ha sido presentado oficialmente

0: Johanner Lucumí como nuevo jugador de la Juventus, Juan Esteban Cáceres. ¿Cuáles son las condiciones de llegada de Lucumí? ¿Qué dijo el técnico? ¿Cómo es el tema del defensa central de Selección Colombia ahora en uno de los más grandes del calcio italiano?
1: Así es, Lalo, Eduard, feliz día para ustedes. El defensor colombiano Johanner Lucumí ya está completando su integración con su nuevo equipo, la Juventus de Turín, para la temporada 2026-2027. El colombiano firmó hasta junio de 2030, o sea, 4 años. Su fichaje costó 20 millones de euros y se agregan un máximo de 2 millones de bonificaciones, que en total serían alrededor de 22.1 millones de euros. También se estima un salario cerca de 3 millones netos por temporada, y también recordar que viene procedente de la Bolonia, de ese mismo país, de Italia. Escuchamos las primeras palabras de Johanner Lucumí como nuevo jugador bianconero.
2: Hola, John Lucumí está aquí, no veo la hora de verlos y de compartir con ustedes en el estadio. Y Forza Juve.
1: Mientras, el técnico de la Vecchia Signora, Luciano Spalletti, elogió a Lucumí por su forma de jugar, que es esa garra que caracteriza al futbolista sudamericano.
3: Lucumí ha quella garra lì, quella tigre lì addosso.
4: Lucumí posee esa intensidad propia de un tigre, es esa clase de rasgo y esa mentalidad típica del jugador sudamericano, que le lleva a imponer su carácter en el partido. Sencillamente no consigue otra forma de jugar. Se le podría pedir a un jugador así que rebajara un poco la intensidad, pero en el fútbol, quienes logran canalizar esas cualidades aportan sin duda algo especial.
1: Lucumí sería el tercer colombiano en disputar partidos con la camiseta bianconera. Primero lo hizo Juan Guillermo Cuadrado desde 2015 hasta 2023. Ahí disputó 314 partidos, 26 goles, 59 asistencias y consiguió 11 títulos. Y el otro colombiano, es su compañero actual, que es el defensa Juan David Cabal. Con respecto a más de información sobre el fichaje de Johanner Lucumí, el Deportivo Cali recibirá un poco más del 3% de la transferencia del defensor colombiano a la Juventus, que en total el traspaso se dio por 20 millones de euros, como ya lo mencionamos anteriormente. Este próximo domingo la Juventus iniciará su camino en la Serie A, debutando contra el Frosinone en condición de visitante a las 11:30 de la mañana, este próximo domingo, y esperar que Lucumí empiece desde ya a sumar minutos con la Vecchia Signora.
5: La plata que recibe el Cali, derecho de formación, una plata importante que de pronto el Cali no la tenía muy a la mano. Afortunadamente para Lucumí, nueva apuesta internacional. En España también se conoció en las últimas horas el cierre de la operación de transferencia del City al Barcelona de Rodri, el español volante que marcó el gol del título del equipo ibérico en el Mundial. Esto dijo a su arribo al conjunto catalán.
6: Pisando suelo catalán, Rodrigo Hernández.
7: Saluda a todos.
6: Benvingut, Rodri. Bienvenido.
8: Contento, me imagino, ¿no?
9: Muy contento de llegar. Ha sido unos días intensos, pero ya feliz de que se haya resuelto todo. Y nada, encantado de conoceros a todos y muy feliz de estar aquí. Por supuesto, jugar en el Barcelona para mí es un sueño. Tengo muchas ganas de estar con mis compañeros, que la gran mayoría les conozco. Así que nada, ahora toca trabajar y dar lo mejor. A por todo, a por la Champions, a por todo lo que se pueda por delante.
0: Gracias. Bueno, a por todo va Rodri con el Barcelona, 76 millones y medio de euros, la operación del City al conjunto blaugrana. Hablemos de goles colombianos en el exterior, porque se volvió a aparecer Johanner Durán, aplastante victoria histórica del Benfica, 7-0 sobre el Casa Pia, donde actuó algunos minutos el volante Sebastián Pérez, 64 en total, mientras que además en el Benfica estuvo Richard Ríos, el volante colombiano, en el conjunto de la victoria. Ingresó al minuto 67, mientras que Durán lo hizo desde el 59. Buen gol el de Durán, y aquí escuchamos al técnico Marcos Silva del equipo portugués de los colombianos.
1: Una victoria muy positiva. Sé que el resultado fue amplio y estoy muy satisfecho por no haber recibido goles. Eso es algo que, además del buen juego y de cómo marcamos, es muy importante para nosotros. Para mí es fundamental. Les dije a los jugadores en el descanso dos cosas: mantener la portería cero y sentenciar el partido. Después del quinto, sexto y séptimo gol, aflojamos un poco de forma natural y empezamos a pensar en el partido del jueves, dando minutos a los jugadores que aún están en pretemporada. En resumen, fue una victoria totalmente justa de nuestro equipo por cómo jugamos y arrasamos. Quiero felicitar a los jugadores, pero son apenas 3 puntos. Y una vez más, agradezco el gran apoyo de nuestra afición.
10: Son apenas 3 puntos para nosotros y más una vez agradecer el gran apoyo de nuestros adeptos.
5: También marcaron goles en el fútbol internacional Johan Carbonero con Internacional, que empató 1-1 con Remo en la fecha 23 del fútbol de Brasil. Llegó a 6 goles en liga y con su equipo sumó 24 puntos. Aún no logra alejarse del todo de la zona del descenso Internacional. David Arcila, el colombiano que brilla con León en el fútbol mexicano, volvió a marcar en la victoria 2-1 frente al Necaxa. Noveno en el año para Arcila. Lo mismo Kevin Velasco con Puebla, de penalti, que le ganó 3-2 a Pachuca. Y Marcela Restrepo, colombiana, gol olímpico en la victoria de Monterrey como visitante 4-1 frente al Santos Laguna al cierre de la tercera fecha del torneo de apertura del fútbol femenino en México.
0: Y del fútbol mexicano y los colombianos brillando en el exterior, aterrizamos en el país porque el Deportes Tolima será nuestro representante hoy en Copa Libertadores. La ida de los octavos de final reciben Ibagué a las 7:30 de la noche al Independiente del Valle Ecuatoriano, partido que usted tendrá a través de AS aquí en las frecuencias de radio y también por supuesto en el canal de YouTube. Hablemos del Deportes Tolima porque tiene altas y bajas, don Camilo Pinto en Ibagué.
11: Amigos, un abrazo, feliz mañana de martes. Hoy juego de Copa Libertadores, octavo de final entre el Deportes Tolima e Independiente del Valle, 7:30 de la noche con el arbitraje de Winston Sampaio. Independiente del Valle, 11 partidos sin perder, el conjunto ecuatoriano ganó este día viernes 3-2 ante el Delfín de Manta. El Deportes Tolima cayó 3-2 en su último partido ante el Medellín. Recordemos, no juega o no jugó el fin de semana porque la fecha se aplazó. Malas noticias para el conjunto ibaguereño. Luis "El Chino" Sandoval y Ever Valencia no son de la partida. Jugadores lesionados que infortunadamente no estarán con el equipo en la concentración que arrancó ayer sobre las 4 de la tarde. Sí estarán en el conjunto ibaguereño tanto Brian Rovira como el jugador Neto Volpi, jugadores que, hay que decirlo, se recuperaron pero no han tenido la oportunidad de actuar. Tampoco estará, también estará Sergio Aguayo, el hombre mexicano que fue la última incorporación del equipo de Ibagué. ¿Pero qué piensa sobre el partido el técnico Sebastián Oliveros? Esto dijo en conferencia de prensa previa.
12: Ha sido una competencia muy dura para los equipos colombianos en el último tiempo, no por nada. En los últimos 5 años solo el Pereira ha podido llegar a unos cuartos de final. Hasta hace 10 años el Club Atlético Nacional fue el que más superó etapas y pudo llegar a una final. Pero no solo a los colombianos, nosotros tenemos que ser conscientes y críticos y primero mirar adentro para luego mirar afuera. Pero si tú te das cuenta, las últimas 4 finales han sido disputadas por equipos brasileños. Quiere decir que no es una tendencia no solo marcada contra Colombia, sino contra todos los equipos del continente. Si tú miras los chilenos, los peruanos, los paraguayos, los uruguayos, los bolivianos, los venezolanos, no superan tampoco grandes fases. Los argentinos, que estaban acostumbrados normalmente a pelear de tú a tú, también les ha costado mucho. Y hay muchos indicadores que están marcando la diferencia entre los brasileños y el resto, sobre todo la parte económica para poder incorporar de la forma en que ellos incorporan. Sin embargo, nosotros estamos hoy acá, yo estoy ante un reto muy importante y muy bonito, que sabemos que tenemos que llevar paso a paso, que enfrentamos un equipo importante como Independiente del Valle, tradicional en esta competición, pero que el Deportes Tolima está a la altura y va a competir de tú a tú, ni mirándolos por encima del hombro ni por debajo, sino frente a frente, y sabiendo que tenemos que hacer un gran partido, que tenemos que hacer una gran versión.
11: Hoy el Deportes Tolima pretende que el estadio sea un centro de acopio gigante. Se hizo también mercadeo para este partido, 2-1 en algunos sectores para los abonados, también los niños gratis en algunos sectores, y se pretende entregar una suma de dinero que recaudó entre los jugadores, el club o los miembros del club, y obviamente las ayudas que reciba también la gente, no solo para los damnificados en el eje cafetero por el terremoto, sino también por los incendios forestales que están azotando a la ciudad de Ibagué. Tolima formaría con Neto Volpi, Gerson Mosquera, Jan Angulo, Anderson Angulo, Junior Hernández en la mitad de la cancha, muy seguramente Brian Rovira con Sebastián Guzmán. Más adelante, ya sin Eber Valencia, el técnico se la tendría que jugar por Kelvin Flores, Luis El Chino Sandoval, Adrián Parra. Y en punta, la gran incertidumbre es si pone, en este caso de arranque, a Sergio Abuello o busca la oportunidad, en este caso, con otra alternativa. Pero básicamente ese sería el equipo. 7:30 de la noche el partido en el estadio Manuel Murillo Toro.
5: Atentos pues a la presentación del Deportes Tolima en esa jornada de Copa Libertadores. El técnico de Independiente del Valle, Joaquín Papa, también habló del encuentro.
13: Estamos, como lo digo siempre, cada vez que me toca responderlo, muy conforme con lo que estamos haciendo en el campeonato local, es así, pero la obligación del club es ir a todas las competencias con posibilidad de ganar, competir eso, con chance de ser competitivo, de ganar, esa siempre es la idea, así que no aflojamos nada, en este caso toca por supuesto Copa, que es una ilusión muy grande, es algo muy especial y algo que el club lo tiene realmente como uno de los objetivos, vamos a ir a intentar hacer una buena serie, abrirla bien allá y saber que después cerramos en casa. Y después Tolima es un buen equipo, cambió de entrenador hace no tanto, pero ya venía jugando, tiene determinada identidad y la mantiene, más allá de matices la mantiene, tiene buenas individualidades, tiene un buen equipo, y seguro va a ser duro, pero bueno, nosotros estamos con muchas ganas y con eso que decía, con la ilusión de hacer un gran partido allá.
0: Tan solo 39 años tiene este técnico Joaquín Papa de Independiente del Valle, que hoy visita al Deportes Tolima. Recordemos que este es el partido de ida de la ronda de octavos de final, mientras que la vuelta de las demás series también se disputarán hoy. Es decir, que hoy conoceremos los dos primeros equipos clasificados a la ronda de cuartos de final. 5 de la tarde jugarán Independiente Rivadavia ante Fluminense, la serie 0-0, y a las 7:30 de la noche la Universidad Católica de Chile recibirá Estudiantes de La Plata de Argentina. Esa serie está empatada 1-1. Y así habló Alexander Medina, el entrenador del equipo Pincharrata de Argentina.
14: El especular no está en nuestro ADN. Vamos a ir a ganar el partido con inteligencia. Y a partir de ahí vamos a visitar a un rival muy complejo que tiene buenos futbolistas, que ya lo ha hecho saber en esta Copa Libertadores, así que pero nosotros siempre confiando en nuestro poderío, en lo que podemos hacer nosotros, en cómo nos plantamos de local y de visitante, así que con esa actitud vamos a ir a tratar de traernos la serie para La Plata.
5: Otro de los compromisos en esta Copa Libertadores lo protagonizará Fluminense, que visitará Independiente Rivadavia. Ya decía usted, serie empatada 0-0. Nos cuenta.
0: Ese partido, ese 0-0, fue el que le costó el cargo al técnico anterior.
5: Sí, claro, es cierto, sí. Sobre el cuento, sobre este compromiso, nos habla Juan Lozano.
15: Eduardo, Lalo, un feliz día para ustedes. Sí, correcto. Luis Ubeldía era el técnico de Fluminense después de ese 0-0 en Brasil, porque el partido fue en Brasil. Salió en ese momento el asistente, o más bien el técnico interino del Fluminense, es Marcao, que él venía manejando el tema de inferiores en Fluminense, le dieron la oportunidad en este momento. Ese 0-0 fue un partido muy apretado para Fluminense, no había ganado en el Maracaná, después ya por la liga lograron vencer 3-2 al Palmeiras, y eso le da un poco más de ánimo para enfrentar y visitar a Independiente Rivadavia en Argentina. Vamos a escuchar a su estratega interino y toda la ilusión que tiene de este partido de vuelta de octavos de final en la Copa Libertadores.
16: Aquele friozinho na medida certa, mas com total consciência.
15: Com a cabeça fria, isso custa medida. Pero con total conciencia de que hicimos todo lo mejor para que estuviéramos preparados para esta batalla y este desafío. Creo que nuestros jugadores van a ir fuertes y con mucha esperanza de hacer un gran partido y llevarnos la clasificación a Río de Janeiro. Pienso que ellos no van a cambiar mucho sus características. Creo que la otra vez jugamos aquí, también tuvimos el control del juego, solo que ellos son muy fuertes y trabajan muy bien esa transición. Hemos trabajado con eso para quedarnos con la posesión, pero nuestro equipo también debe cuidar esta transición de ellos. Estaremos preparados para eso. Vamos a hacer nuestro mejor esfuerzo para neutralizar su punto fuerte y desarrollar nuestro juego de posesión, creación, alegría y responsabilidad.
16: Y hacer nuestro juego de posse, de creación, de alegría, de responsabilidad. Y así.
15: Este partido es a las 5 de la tarde, hora colombiana, y pues va a tener también participación de el árbitro central colombiano bogotano, Andrés Rojas. 5 de la tarde para que lo tengan en cuenta en el Estadio Malvinas de Argentina, en la provincia de Mendoza, en justamente el país del cono sur del continente.
5: Perfecto, Juan. Antes de hablar de Copa Sudamericana, les contamos que el argentino José María Bazán es firme candidato para asistir a Néstor Lorenzo en la selección colombiana de fútbol. Este entrenador se inició en el Dallas FC, estuvo con Orlando City en Estados Unidos, formó parte de los cuerpos técnicos de Tijuana y Pumas, al igual que el Audaz italiano. En selecciones formó parte de los equipos de trabajo de Venezuela, tanto en las juveniles como en la selección absoluta. 54 años y ocuparía el cargo que ha dejado Amaranto Perea.
0: Claro, Amaranto que se fue al Medellín, pero anunciado durante la Copa del Mundo, inclusive antecitos de empezar, ya se sabía que terminada la participación de Colombia en el Mundial, pues Luis Amaranto Perea sería el nuevo estratega del poderoso de la montaña. Y hablando de fútbol internacional, el número 3 de la FIFA, el francés Kevin Lamour, fue separado del cargo tras oponerse al proyecto abortado de Gianni Infantino de abrir la entidad a inversores privados. Ex empleado de la UEFA, el dirigente ocupaba desde el año 2024 el rol de director general de operaciones, donde supervisaba las áreas administrativa, jurídica, de comunicación y de personal en la rectora del fútbol mundial. Vamos a hacer una breve pausa y ya venimos a hablar de la Copa Suramericana, que hoy también define los primeros equipos que avanzan a la ronda de cuartos de final del tenis en Cincinnati y de la ausencia de Nairo Quintana en la Vuelta a España. Estamos en las noticias.
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6: Volvemos, seguimos en las noticias. Eduardo, hoy partidos de vuelta de los octavos de final de Copa Suramericana. 5 de la tarde, Recoleta Boca Juniors, que va ganando el equipo argentino 3-1. La serie en un partido, recuerde, la ida que empezó perdiendo, remontó, pero parte tuvo que ver la expulsión de un jugador del equipo Recoleta del Paraguay.
7: El otro compromiso a las 7:30 de la noche entre el Sao Paulo de Brasil y el Bolívar de Bolivia, 1-1 la serie. Bolívar lo dirige un colombiano, Alejandro Restrepo.
6: Y para hablar de Boca Juniors, uno de los firmes candidatos a quedarse con el título de esta Copa Suramericana y con la presencia de dos colombianos, don Sebastián Bejarano, ¿serán o no serán titulares Álvaro Montero y Sebastián Villa? Montero recuperado de gran actuación en la liga el fin de semana, a Villa no le fue tan bien en el partido del fútbol argentino local.
8: Héctor Eduard, muy buenos días. La prensa argentina dice que sí, que ambos colombianos pueden ser titulares en este encuentro que se va a disputar en Paraguay, en Asunción propiamente, en el estadio Defensores del Chaco, ya que el estadio de Recoleta, el Roque Batilana, tiene un aforo para 6.000 espectadores nomás y pues no cumple con las características para un torneo Conmebol. Recordemos, como usted bien lo decía, Boca lidera la serie 3-1 tras el partido en la Bombonera. El árbitro de este encuentro va a ser Andrés Matonte de Uruguay. Boca es décimo en el grupo A de la Liga Argentina con 6 puntos en 5 partidos. Viene de empatar a 1 en condición de visitante con Platense. Escuchemos a Rodolfo Arruabarrena, al Vasco, hablando sobre si Ener Valencia va a estar disponible para este partido ante Recoleta o todavía no está el delantero ecuatoriano.
9: Ener está trabajando, lo está haciendo con el grupo, está siendo específico. Hoy ha trabajado en la mañana tanto con el Tanque Jiménez como con Alarcón, y está bien, lo vamos llevando. Veremos la lista que llevaremos, aunque hoy, ya te digo, vamos a ir todos, así que no va a haber mucha lista, pero está bien. Y el tema de 9, sí, hay momentos que nosotros por características podemos en algún determinado momento jugar con un 9 falso, como lo hicimos hoy, pensando en tratar de desbordar por los costados, dependiendo del rival, dependiendo de cómo estamos, pero bueno, a mí siempre me gusta tratar de jugar siempre con una referencia, sea Ener, sea el Tanque o sea Miguel.
8: Boca Juniors formaría con Álvaro Montero en la portería, línea defensiva con Lautaro Blanco, Ayrton Costa, Lautaro Di Lolo y Dylan Gorosito. Más adelante, Santiago Ascacíbar con Milton Delgado. En el ataque, Tomás Aranda como enlace, Leonel Flores por derecha, por izquierda Sebastián Villa y en punta Miguel Merentiel. Recordemos que en Recoleta no puede estar el lateral izquierdo colombiano Dairon Mosquera, ya que fue expulsado en la ida.
6: Ahí fue donde empezó parte de la remontada de Boca en ese partido. Oiga, que es de la vida de Edinson Cavani.
8: Libre.
6: Salió de Boca y...
8: Salió de Boca que ni fu ni fa, además.
6: Sí, no, muy poquito, solo al comienzo. Mucho tiempo duró.
8: En la
6: para
8: lista...
6: lo que hizo, ¿sabes? La pasó lesionado. Sí, entonces.
8: En la lista de jugadores libres donde también está su amigo James Rodríguez.
7: Sí. Oiga, esta Recoleta ha poco recorrido internacional, ¿no? Creo sí, que es la primera o segunda vez que ha participado y le ha tocado relativamente manejable a Boca Juniors esa serie en Copa Sudamericana. El otro encuentro para hoy será Sao Paulo-Bolívar, 1-1 la serie. Recordamos que va a ser muy difícil para el equipo boliviano avanzar, es visitante en la jornada, partido después de las 7:30 de la noche. Bolívar lo dirige Alejandro Restrepo y tiene en su nómina a un colombiano, Dairon Asprilla. Alejandro Restrepo y su opinión de este encuentro.
1: Para ganar este tipo de partidos en una serie así, tenés que hacer un partido completo. Hay que hacer un partido completo con balón, hay que hacer un partido completo sin balón. Sabemos la calidad del rival al cual vamos a enfrentar, el escenario en el cual vamos a jugar. Hay que hacer un partido de 10 puntos si queremos traernos la clasificación, como lo hicimos ya hace 3 semanas. Lo más importante es que vayamos bien de salud, que el equipo se recupere bien los que hoy jugaron. Considero que como cuerpo técnico lo estamos haciendo bien en la dosificación de cargas de los que consideramos y siento que vamos a llegar con piernas. Este es un partido que se gana con la cabeza, con inteligencia, con técnica, con táctica y con piernas también, porque seguramente vamos a tener que correr, vamos a tener que hacer recorridos tanto para adelante como para atrás. Y
7: ojalá se le dé la victoria y clasifique a la siguiente ronda, aunque va a ser muy difícil para el Bolívar 1-1 ante Sao Paulo. Hoy amistoso internacional, 11 de la mañana, el Heidenheim recibirá al Bayern Múnich, donde se espera la presencia nuevamente de Luis Díaz en ese juego de preparación en el fútbol de Alemania.
6: Mientras que sigue la novela del centro atacante del Barcelona, está enredado el tema de Julián Álvarez, pero ha dicho el técnico Diego Pablo Simeone que no será tenido en cuenta para el partido de mañana. Dice el Cholo que es por su reacondicionamiento físico, claro, se incorporó tarde a la disciplina del colchonero. Y se habla en España, aunque parece que en Inglaterra no, de Víctor Gyökeres, el atacante sueco, como posibilidad del Barcelona. Está actualmente en el Arsenal, pero tiene bastante contento al técnico Mikel Arteta. Ante estas dos todavía cosas que están en el aire, empieza a sonar otro nombre y es el de Lautaro Martínez, el toro del Inter de Milán, para llegar como nuevo centro atacante del Barcelona, que salió de Robert Lewandowski, el polaco, y pues también se fue Fermín Torres, el autor del gol del título de España en la Copa del Mundo, pasando al Paris Saint-Germain.
7: El Atlético de Madrid, al igual que Barcelona y Real Madrid, no han comenzado oficialmente la liga temporada. Mañana el Atlético de Madrid, decía usted, el amistoso, 2 de la tarde frente al Málaga en casa para el equipo cochonero.
6: Y en Colombia, el Cúcuta Deportivo estrenará iluminación en el Estadio General Santander ya para este segundo semestre. Recordemos que estaba siendo un poco afectado para el tema de horarios, calendario de su disputa de partidos en la Liga y en la Copa por no tener iluminación adecuada este escenario deportivo. Aquí está el video de la alcaldía de la capital norte santandereana y por supuesto donde habla el alcalde Jorge Acevedo.
2: Ya están listas las luces del estadio. No solamente para los eventos del Cúcuta Deportivo, sino para toda clase de eventos que van a mover el aparato productivo de la ciudad de Cúcuta.
5: Así es, una de las noches calibrando las torres del estadio. Ese láser está buscando el punto. Cuando el láser llegue encima de la luz, ya quedó la lámpara graduada. Ese señor que está allá es el representante de Win Sport. Ese ejercicio que está haciendo lo tiene que hacer en 80 puntos del estadio para aprobar o no la transmisión por televisión del partido del Cúcuta Deportivo.
10: Ojo, buen cuero, con esas mediciones, con esta potencia y el direccionamiento real.
5: Estamos bien.
10: Sí, señor, muy bien.
5: Estamos listos.
2: Seguimos trabajando por la Cúcuta que soñamos.
6: Bueno, el Cúcuta tendrá buena iluminación ahora que va a tener un nuevo técnico, Chiesa.
7: El argentino Chiesa.
6: Sí, señor.
7: El
6: Nicolás Chiesa.
7: Mañana el partido de Cúcuta es 6 de la tarde ante Internacional de Bogotá, precisamente en el General Santander.
6: Partido pendiente de la jornada
7: número 4.
6: ¿4 es ese?
7: Sí, 4.
6: 4, mañana habrá dos juegos, uno de la 2 y otro de la 4. Bueno, pasemos a hablar de las portadas de AS, el diario español, ya con gran ascendencia en Colombia, y el editor de AS en Colombia, don Cristian González. Cristian, bienvenido a Noticias, y veamos y hablemos de la portada de las noticias que maneja para este día martes la edición colombiana de AS en el país.
11: Buenos días, Lalo, buenos días, Eduardo, a todos los que nos ven, nos escuchan. Estamos en Colombia con Nairo, que se nos queda sin vuelta a España. Traición del Movistar, digo yo, porque después de tanto que el colombiano ha hecho por este equipo, nuevamente el equipo le ha dado la espalda. Recordemos que ha sido Nairo el colombiano que más veces ha vestido la camiseta roja en la Vuelta a España en 14 oportunidades, ha participado en 3. En 2016 fue campeón, en 2014 abandonó y en 2019 fue tercero. Entonces arrancamos con esta mala noticia para Nairo porque se venía su retiro, ¿no? Él esperaba cerrar su carrera con esta Vuelta a España, pero lo que digo, el equipo le ha dado la espalda y lo dejaron por fuera, no se lo esperaba, ¿no?
6: No, leía a Jonathan Vargas, que le gusta mucho el ciclismo, que era una despedida por la puerta de atrás del mejor ciclista de la historia del equipo. Puede ser junto a Alejandro Valverde, ¿no? Sí, los mejores ciclistas que han pasado por el equipo Movistar.
11: Pero sí, recordemos que casi siempre en este equipo, pues a pesar de que es donde mejor le ha ido a Nairo, ha tenido como ese tema de lo que llamamos en el camerino, ha estado medio roto, ¿no? También tuvo un lío ahí con uno de los corredores hace un tiempo, y ahora pues lo que le dan desde la directiva a la espalda, pues siento que es una mala noticia para Nairo, quien, estoy de acuerdo, es el mejor ciclista del país.
6: Uno no creería que está mal preparado, ¿no? Si estaba listo para la Vuelta.
11: Y hasta ahora venía siendo de los mejores del Movistar esta temporada.
7: Y buena montaña había en la competencia para este año, ¿no?
11: Para despedirse por donde era, pero bueno.
7: Ahora solo le quedan los mundiales y nada más.
11: Sí, el mundial. El mundial.
7: ¿Y no corre nada más?
11: No. Que tenga entendido, no, porque el mundial era como
7: el cierre,
11: sí señor, que lo había alargado para ese mundial.
6: Muy bien, pasemos entonces ahora a la portada del diario AS en España, la de esta jornada del día martes.
11: Bueno, ahí tenemos a Carlos Espi, la nueva ilusión. Como siempre, ¿no? Los jugadores del Madrid y del Barcelona, jóvenes que llegan, empiezan a... Si la rompen en los primeros partidos, ya empiezan a ganarse portadas de los diarios y acá se gana la portada de España. Bueno, Espi es un jugador por el que apostó Mourinho, llegó del Levante, y una curiosidad, ¿no? Es de los pocos delanteros que ha tenido el Real Madrid de buena talla, mide 1.94, el último recordemos que fue Manuel Adebayor, 1.92, y justamente también fue José Mourinho el que lo llevó. Entonces, como esa referencia de ahora un delantero de área gigante que va a tener este Real Madrid, y pues llega con buenos números, un promedio de 0.4 goles por partidos en 140 partidos que ha disputado. Obviamente también jugó en segunda división, en equipos sub-20 y demás, pero pues es como la ilusión que tiene ahora el Real Madrid con este jugador, que el fin de semana se destapó con un gol de cabeza.
6: Muy bien, muchas gracias, Cristian González, de la redacción de AS en Colombia, y las portadas del diario, tanto en territorio español como en territorio colombiano.
7: Una precisión, Héctor, sí, es Águilas, Llaneros, cuarta fecha, y Cúcuta, Inter, Bogotá, segunda fecha, partidos aplazados. Ya el viernes arranca una jornada ya completa en la liga de nuestro país.
6: En Colombia, Independiente Santa Fe oficializó ya la vinculación de Emerson Rivaldo Rodríguez para este segundo semestre de 2026, jugador que tiene pasado en el Inter Miami, en el Santos Laguna de México, en Vasco da Gama y en el Ludogorets. Buen recorrido internacional, esperemos que aporte, era una de las solicitudes del técnico, repito, un extremo, este jugador Emerson Rivaldo Rodríguez.
7: ¿Hablamos de tenis, le parece?
6: El deporte blanco, sí señor.
7: Masters 1000 en Cincinnati, presencia del torneo masculino y femenino, y está nuevamente con nosotros Sebastián Bejarano.
8: Correcto, Eduardo, tenemos al Masters 1000 de Cincinnati y el WTA 1000 de Cincinnati, se cruzan los calendarios de la ATP y de la WTA en esta semana. Hubo victorias en el Masters 1000 de Alexander Zverev, el alemán, de Rafa Jodar, la joven promesa española, ya más una realidad, Flavio Cobolli, el italiano, y Alex de Miñaur, el australiano. En la rama femenina, en el WTA 1000 de Cincinnati, ganaron Iga Swiatek, Elena Rybakina, Jessica Pegula y Amanda Nisimova, esto por la tercera ronda. Juegan hoy por la misma ronda Andrei Rublev, Taylor Fritz, Daniil Medvedev y Lorenzo Musetti. En las mujeres, la presencia de la número uno del mundo, Arina Sabalenka, la estadounidense Coco Gauff, Mirra Andreyeva, la rusa, y la joven estadounidense Iva Jovic, también uno de los dos sudamericanos que todavía tiene vida en el torneo, Juan Manuel Cerúndolo ante Félix Auger-Aliassime. El otro es su compatriota Thiago Tirante, la tiene bastante difícil Cerúndolo.
7: Oiga, le quedó por fuera a Djokovic, ¿no? El
8: fin de ante semana, ante gran... Thiago Tirante, precisamente. Exactamente, Thiago sí. Tirante eliminó a Novak Djokovic.
7: ¿Y Emiliana tiene próxima competencia?
8: Emiliana Arango... hasta el US ¿sí? Open, creo que va hasta el US Open. Camila va a México. Ahorita Nicolás Mejía también está en un Challenger en México, 125 de Cancún. Y después ellos dos también irían al US Open.
6: Muy bien, Sebastián, muchas gracias. Volviendo al ciclismo, dato de cierre. Fernando Gaviria, del equipo Caja Rural en el territorio español, es de momento el colombiano que tomará parte desde mañana en la Vuelta a Alemania, donde uno de los grandes candidatos al título es el mexicano Isaac del Toro. 6:56, los dejamos en las noticias porque ya llega Carlos Alemán y todo el combo al Morning Gol. Rafa Cifuentes después de las 10 en el Rock and Gol de las y la cita con nosotros 12 del mediodía aquí en las noticias. Feliz jornada de martes e inicio de semana para todos laboral. Chao.
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5: Ahora sí, muy buenos días, ¿cómo les va? Bienvenidos, son las 7 de la mañana, un minuto en Colombia. Estamos en el Morning Goal de Las, acompañando, por supuesto, y siempre mandando nuestro mensaje más solidario a las personas que no la están pasando bien después de la catástrofe que sucedió hace ya 9 días en nuestro país, el pasado 10 de agosto, una fecha que quedará marcada para todos como el día donde la tierra tembló y nos puso a sufrir muchísimo a todos. Los titulares de este día de hoy, estamos hablando de 18 de agosto del año 2026. Arrancamos con John Jader Durán, marcó gol en la victoria, 7-0 del Benfica sobre Casapia. Pavlidis también marcó muchos goles, el que sería el rival de John Jader Durán por la posición. Dirán ustedes, bueno, pero marcó el séptimo gol. Dirán algunos. Que no vale. No, que ya el séptimo gol contra Casapia, por eso tiene que ir a la
6: usted
5: selección. Dirá alguien por ahí.
6: Usted lo dice.
5: Daniel Arcila.
6: Si lo dice, lo está pensando.
5: No. Yo me estoy adelantando
6: si
5: a...
6: Si lo dice, lo está pensando.
5: Me estoy adelantando las situaciones. Daniel Arcila anotó en la victoria 2-1 de León sobre Necaxa. Bien por Daniel Arcila, el ex Envigado. Tolima juega hoy en los octavos de final de la Copa Libertadores ante Independiente del Valle. Esto será a las 7:30 en Ibagué y vamos a estar metidos de cara en lo que va a ser este partido. Independiente Rivadavia recibe a Fluminense con un global de 0-0. U Católica Estudiantes se juega en la vuelta en Chile, un global de 1-1. En Copa Sudamericana, Boca juega hoy contra Recoleta, 3-1 van ganando los Ceneices. Sao Paulo recibe a Bolívar de Alejandro Restrepo con un global de 1-1. Y en otras noticias, Rodri es nuevo jugador del Barça en una operación cercana a los 76.5 millones de euros. Vamos a escuchar a continuación no solo a Rodri, sino también lo que dijo hoy el Cholo Simeone con respecto a la situación de Julián Álvarez. Una situación que sigue bastante caliente y la novela continúa. No jugaría ante Málaga. ¿Qué querrá decir eso? ¿Se va? ¿Se queda? ¿Están intentando sacar? Bueno, ya lo hablaremos seguramente. Nacional y Once Caldas jugarán un partido benéfico mañana a las 7 de la noche en el Atanasio Girardot y Sarmiento derrotó 2-0 a Huracán. Muy buenos días para todos. ¿Cómo les va, amigos, señoras y señores? ¿Cómo le va, señor profe Mañoli? ¿Cómo anda?
6: Bueno.
5: ¿Qué pasó?
6: No ponemos serio, no, lo de Sarmiento es viejo.
5: No, pero es una noticia importante. Una noticia.
6: Un abrazo para todos los que la están pasando mal. A una semana.
5: Sí.
6: Las cosas se van acomodando, las cosas van mejorando teóricamente dentro de todo lo horrible y lo malo. Me emocionó lo de Shakira, ¿no? Sí. Emociona, para mí es la mejor artista que tiene Colombia hace muchos años, ¿no? Sin duda la... Y con un corazón enorme, no decirle nada a nadie, aparecer directamente, caer ahí en el Chocó, llegar y decir voy a levantar todas las escuelas posibles, no me voy de Colombia hasta que los pibes no vuelvan a los colegios. Es maravillosa, tiene un corazón así esa piba, increíble, realmente de admirar. Y con respecto al fútbol, bueno, hoy ya lo voy a decir en la editorial, vuelve el Tolima, el fútbol está para realmente para ayudar, para colaborar, para aportar el granito de arena que Colombia se merece en este momento.
5: Así es, 7:05 en Colombia. Miren, hoy vamos a hablar con Juan Camilo Ortiz del Masters 1000 de Cincinnati, los juegos de anoche de las Grandes Ligas y las conclusiones del alcalde de Barranquilla del Circuito Colombia y mucho más en All Sports con Juan Camilo Ortiz. Don Juanca, ¿cómo anda?
0: Sí, señor. Buenos días, Carlitos. Buenos días a todos en el país, a las regiones afectadas por el terremoto. Seguimos pendientes de ustedes. Los queremos muchísimo. Ahí está. Estamos obviamente con los ojos encima de esas regiones y así debe ser por los próximos meses. Así que bueno, ahí enviando toda la fuerza, todo el amor y el cariño a las regiones que fueron afectadas por el terremoto, con mucha acción este fin de semana y ayer en el Masters 1000 de Cincinnati, el último gran torneo previo.
6: Zverev, qué partido durísimo contra un francés, pero durísimo. 7-6.
0: Sí, estuvo buenísimo. Ahora hablamos un poquito de esos partidos. También en femenino estuvo interesante. Los juegos de Grandes Ligas, que recordemos, están en la recta final. Y muchas noticias más en la Fórmula 1, que ya esta semana regresa a la acción con el Gran Premio de Países Bajos en Zandvoort y muchas cosas más. Ahí estaremos hablando.
5: Sí, señor, ya tenemos fecha y hora para la Fórmula 1. Vamos a hablar de eso. Y también está con nosotros Licha Durán a esta hora de la mañana. Licha, ¿qué tal?
7: Muy buenos días para ustedes, señores. Bueno, ya una semana después del susto que vivimos aquí y volvimos a nuestro estudio. Y bueno, yo creo que seguir pendientes de todo lo que sucede y del regreso del fútbol durante esta semana, a ver si definitivamente va a regresar o si se sigue aplazando.
5: ¿Qué necesitamos hoy?
6: Muy elegante, señora.
7: Gracias,
6: pero señor. Pero muy elegante.
5: Sí, la verdad. Gracias.
6: ¿Hoy tiene un evento, algo?
7: No, era bueno. Verlos a ustedes.
6: Solamente por abrir el placar y se me cayó todo esto encima, ¿no?
7: Verlos a ustedes. Ay, qué mejor plan que venir
5: me parece, a... Hay que decir que hay dos que están poniéndole la cosa y hay otros dos que... Pues,
0: no, es verdad. Lo que pasa es que cuando vengo en patinetas y paila, me toca con gorra, porque el pelo se me aplasta.
5: Con el casco. Hay dos que, bueno, estamos un poco...
0: pero yo tengo mi chaqueta de
5: Pikachu. Claro.
7: No, está espectacular. Esto es elegante. Robable.
5: Para un niño...
0: Para no, un niño como yo.
7: No.
5: Para no. Un niño, muy bien.
7: Igual se la pueden poner a un niño o a un adulto.
5: Niño.
7: Como Juan Camilo.
5: Sí, un adulto niño. Bueno, un saludo a la gente que se conecta a través de los 690M en la ciudad de Bogotá. Estamos con ustedes, acompañándolos en su camino a donde vaya, a su trabajo, si va de vuelta a casa. Mucha gente que trabaja de noche en los 104.0 FM en la ciudad de Cali, 99.4 en Medellín y 1270M en la ciudad de Bucaramanga. Liche, para hoy, ¿qué necesitamos? La gente que quiera aportar con Liche, ¿qué hay que llevar? ¿Qué hay que llevar?
7: Bueno, y es que, bueno, les decía, han pasado ya pues 8 días y empiezan a bajar las ayudas. Creo que es ahí donde tenemos que reforzar el mensaje y decir que esto no es solamente de una semana. Estos son meses largos, así que hoy seguimos recibiendo en nuestro centro de acopio. Ayer les contaba, profe, se fue otro avión, 14 toneladas llegaron al Chocó. Anoche se alcanzaron a repartir 6 toneladas en algunos albergues. Hasta altas horas de la madrugada, está lloviendo mucho en Quibdó, se necesitan carpas, colchones, pero también implementos de aseo, tales como cepillos de dientes, lo que nosotros estamos recibiendo, cepillos de dientes, champú, acondicionador, necesitamos pañales, crema antipañalitis, pañitos húmedos, frijol, lentejas, garbanzo, atún, aceite, azúcar, panela, sal. Nosotros estamos armando kits para cada una de las personas y familias afectadas por el terremoto en Chocó, así que calle 84 bis, número 1386, ahí en Rosario los esperamos. El próximo jueves sale una nueva carga, 14 toneladas que enviaremos nuevamente al Chocó. Sobre todo, lo más importante es que estas ayudas que estamos recogiendo entre amigos, a donde ustedes muy amablemente se han sumado, están llegando directamente al territorio, no a un centro de acopio en Quibdó, okay, sino estamos desplazándonos a los diferentes municipios y poblaciones y corregimientos para que esta ayuda llegue de manera rápida y efectiva a las personas que han sufrido de primera mano este terremoto.
6: Es muy bueno, contactan a los líderes comunales, sí, de cada lugar,
7: sí,
6: y cuando llega la mercadería, ellos mismos son los que los reparten en los lugares que realmente necesitan. Está muy bien eso.
5: Está muy bien, está muy bien. Así que felicitaciones a Licha por lo que hace y también muchas gracias por el trabajo que está haciendo en esos territorios que la verdad necesitan mucho más de nuestra ayuda. Ayer estuvo Shakira, lo hablábamos con el profe, tremendo lo que va a hacer. La reconstrucción ya se habla de 30 billones de pesos.
7: Sí, son 10 escuelas.
5: Locura.
7: Que se van a construir, la reparación de otras. Y ella se comprometió de manera a título personal de reconstruir la universidad.
5: Bueno, importantísimo. Eso es lo que necesitamos también, un poquito de la ayuda de todos. Los equipos del fútbol colombiano siguen ayudando. El próximo miércoles tendremos, o sea, mañana, partido Nacional Once Caldas en el Atanasio Girardot. Tremendo movimiento que se va a llevar esto para ayudar a los que la están pasando mal, y el fútbol también de alguna u otra manera se está uniendo muchísimo para poder ayudar. Hemos visto la gente de Santa Fe con la gente de Millonarios, la gente de América, todo el mundo está muy metida en esto, y eso creo que entre todos vamos a poder salir de esta situación tan difícil que tomará muchos años seguramente para volver a estar en la normalidad, pero pues entre todos podemos tacita a tacita empezar a armar lo que es.
7: 3 años y medio se habla de la reconstrucción de Cali, y aproximadamente 30 billones.
5: 30 billones.
7: Eso, lo que le costaría al país.
5: ¿Cuánto es eso? 10.
8: No, 30 billones.
5: ¿Dólares? ¿En dólares?
8: En dólares, unos.
5: 10 mil.
7: ¿10 mil millones?
8: No,
7: 100 mil millones. No, no,
8: no.
7: Matemáticas de periodista.
5: Sí, matemáticas de periodistas que la verdad no.
8: Es mucha plata.
5: Pero bueno, vamos a estar conectándonos con el servicio informativo mucho más adelante para seguir hablando de la reconstrucción y lo que podemos hacer absolutamente todos. Ayer, en el fútbol español, Deportivo A Coruña empató 1-1 con Elche. Aubameyang marcó al minuto 21 y Aguado marcó al minuto 76 para el conjunto del Elche. Ayer en Argentina, Atlético Tucumán 1, Estudiantes de Río Cuarto 0. Independiente derrotó 3-1 a Lanús.
6: Rompió la racha. Salió Almirón, salió el técnico que llevaba un montón de partidos sin ganar. Y ganó el equipo.
5: Ganó el equipo,
6: y,
5: sí, señor.
6: Y no hizo cambio, puso el equipo que venía trabajando Almirón. Jugó Arias, Santiaguito,
5: sí,
6: recibió un golpe en la cabeza, salió con hielo de la cancha en la cabeza, jugó todo el partido Santiago. Así que bueno, buen triunfo
5: está,
6: del,
5: ¿no?,
6: rojo.
5: Está ahí el rojo.
6: Al que odio con todo mi corazón.
5: ¿A
6: no
5: quién?
6: No sé qué me pasa.
5: ¿A Lanús?
6: No, a Sampaoli.
5: ¿A Sampaoli? ¿Por qué?
6: Porque no gana nunca, yo nunca lo veo ganar. Bueno, lo contratan como a los Rolling Stones, o sea, como que es un capo del fútbol, nunca gana nada, y
5: no
6: todo
5: gana.
6: Es humillante como pierde.
5: No, pero ganó en una época. En una época ganó.
6: ¿En qué época ganó?
5: Bueno, con Chile.
6: ¿Salió campeón?
5: No, bueno, con Chile hizo grandes campañas.
6: ¿Fue campeón de Copa América?
5: Sí, me parece que sí. No, con, lo estoy seguro, no estoy seguro, pero
6: con Chile.
5: Pero con Chile hizo cosas,
6: pero
5: importantes,
6: con el fútbol,
5: ¿no?
6: con los equipos de fútbol lo contratan como si realmente fuese una estrella. Y ayer Talleres se comió Tricota, la semana pasada se comió 4. Increíble.
5: Contra Gimnasia de Mendoza, ayer, entonces, en ese partido.
6: En la marca... selección argentina fue un papelón, ¿te acordás, Carlito?
5: Sí, sí,
6: ¿no?
5: Sí, bueno.
6: Lo sacaron en el medio del Mundial.
5: Módica marcó al minuto 9 y al 20 de penal. Chingaloni marcó al minuto 51 y Fernández marcó al 86. Y el partido, que estuvo re contra hiper mega caliente, se jugó en Liniers. Vélez 1, Defensa 1. ¿Qué pasó? ¿Los técnicos se pelearon?
6: Se agarraron el mellizo Barros Esqueloto con Bacari.
5: Bacari.
6: No, con Bacari. Cuando bajaban para el túnel y se dieron, y el mellizo lo agarró del cogote, así lo puso contra la pared también, ahí,
5: pero
6: se viene una sanción para los dos,
5: pero impresionante.
6: Bueno,
5: pero
6: igual dirige el hermano, ¿no?
5: Dirige el hermano, que es Gustavo, pero pueden cambiarse la ropa y nadie se entera, pues son idénticos. Sí. Pero el hecho es que fue una pelea tremenda, ¿no? Entre todos. Eso lo empezó también,
6: estaba caliente el partido.
5: Estaba el Pocho Insúa peleando también, sí. Un desastre. Al final, uno por uno terminó ese partido en Argentina.
6: Ganaba Vélez tranquilo y se lo empató Defensa y Justicia de la nada. Y ahí fue la calentura, ¿no?
5: Sí, se calentó absolutamente todos. Hoy tendremos el Heidenheim, jugará un partido amistoso contra el Bayern. Esto a las 11 de la mañana.
6: El último partido antes de que empiece la Bundesliga, ¿no?
5: Sí, señor.
6: Empieza el fin de semana.
5: Y tendremos hoy Champions, clasificación ya final. Sí. Vamos a tener el Dinamo de Zagreb contra el Viking o el Viking. También Fenerbahce-Lyon y el Slektis Sofía contra el AEK de Atenas, que es mi equipo griego.
6: El Fenerbahce-Lyon.
5: Lindo partido, sí señor.
6: Buen
5: partido. 2 de la tarde hoy estará ese partido en
6: partido.
5: Turquía.
6: Libertadores, Sudamericana.
5: Sí, sí,
6: ¿qué
5: sí.
6: ¿Qué tal? ¿Hay Liga de España hoy? Sí, creo
5: hoy no
6: que
5: tenemos.
6: ¿No?
5: Hoy no tenemos Liga de España.
6: Es mañana recién.
5: Es mañana recién. Y tendremos también Riestra, que es mi nuevo equipo esta semana. Equipo que sí va a seguir random, no sé por qué. Contra Gimnasia Esgrima de La Plata, que es mi equipo en la Copa Argentina.
6: O sea, dos equipos suyos.
5: Sí, sí, sí, juegan los dos. Pero es más Gimnasia. Riestra es temporal. Solamente por esto. Por esta semana estaremos haciéndole fuerza a Riestra. Eso lo más importante para iniciar el Morning Call. Pero Juanca nos cuenta de una vez, antes de la portada de AS, ¿qué pasó anoche en el Masters 1000 de Cincinnati?
0: Bueno, anoche tuvimos varios partidos de esta ronda de 32 que hay en el Masters 1000 de Cincinnati. Se enfrentaron en el femenino
5: es un plano nuevo, okay.
0: Se enfrentaron las estadounidenses Pegula y Navarro. En este ganó Pegula 7-5, 6-2, en dos sets la liquidó. También jugó la checa Noskova contra la danesa Tauson. En esta Noskova ganó 7-6 y 6-2, también en dos sets. Más parejo estuvo el partido entre Sakkari y Swiatek. Este sí se fue a tres sets. El primer set lo ganó Sakkari, la griega, 6-4, y luego Swiatek ganó 6-1, 6-1, los dos sets siguientes, y Swiatek para mí es de las favoritas a llevarse este Masters 1000 de Cincinnati, eso en mujeres. En masculino, lo decía el profe, un partido apretadísimo, muy duro, de Alexandre Zverev con el francés Terence Adman.
5: Hola.
0: 7-6, 7-6, estuvo muy, muy parejo, pero al final logró quedarse con los dos sets Alexander Zverev, que para mí también es el favorito en hombres a quedarse con

0: Y otro que podría ser bien interesante era el enfrentamiento entre el checo Lehecka y el francés Fields. En este ganó Fields en 3 sets. El primer set lo llevó Fields 6-1, el segundo se lo ganó Lehecka con 7-6 y luego venció Fields 6-3 en el último set, y con eso siguen avanzando en este Masters 1000 de Cincinnati.
1: Bueno, se estaba hablando de Jodar, que es el bad boy, y ¿hasta qué edad a las... Bueno, a los hombres o a las mujeres les gusta el bad boy o, el bad, o la bad, o bad girl. Girl. Sí, yo creo que hay un momento, ¿no? Hay un momento en que ya... Que no, ya esté mal.
0: ¿No? Sí, no, cuando uno es madura, ¿no?
1: Ya... Sí, yo creo que la maduración implica dejar de querer al bad boy.
0: Sí.
1: O a la bad girl. Porque ya, ¿para qué meterse uno en problemas?
0: Para sufrir ya hasta edad.
1: Sí, no, ya, pues ya después ya de los 30 yo creo que ya...
0: tranquila con, que...
1: Sí, ya, no, busquen sí. Un man que estudie, que trabaje.
0: Sí, sí, sí.
1: Esos bad boys, hay que la paz. ¿Usted fue bad boy?
2: Profe? No, jamás.
1: ¿Nunca fue bad boy?
2: No, un buen pibe siempre.
1: ¿Siempre?
3: ¿Sí? Siempre bueno.
1: Sí,
3: ustedes
1: no
3: tienen cara de malo.
1: No, yo nunca fui bad boy.
0: Yo
1: no.
0: Fui en una época, ya pero más
1: yo siempre joven. Fui un Pokémon.
0: Más joven, no. Ya ahorita...
1: Yo siempre fui Pokémon, siempre. Siempre fui un Charmander.
2: Jugando al fútbol.
0: Dale, más si no le creo nada.
1: Siempre fui un Charmander.
2: Adentro de la cancha, una de esas me transformaba y pegaba patada, pero.
1: Pero bad boy nunca fue.
2: No quiere decir
3: bien comportado fuera de ella, pues afuera, y también sí. Entre ellos.
1: Pero ¿hasta qué edad, Nichele, los bad boys son apetecibles?
3: No sé, a mí.
1: ¿Nunca?
3: No, claro que sí. Pues, es que nosotras. Claro. A ver, en mi caso, yo es que el centro de rehabilitación lo cerré hace rato, pero. Pero rehabilité cuánto.
1: ¿Rehabilitar Gamines? Claro. Es que eso de rehabilitar Gamines es un tema.
3: Bravo. No, desde el primero hasta hace como 10 años.
1: Bueno,
3: que cerré el centro.
1: ¿El centro de rehabilitación está hasta qué año fue Bad Boy?
0: No, como hasta los 30, ya después ya ¿sí? Uno ya, sí, ya.
2: Explica qué es un bad boy.
1: El
3: chico
1: el,
3: malo.
1: El chico malo.
2: Está bien, ya sé. Que
0: no se haya.
2: La palabra dice chico malo, pero ¿qué,
0: no
2: se haya? ¿Qué maldad hace? A ver.
1: Bueno, el que llega ese borracho, llega tarde.
3: ¡Perro!
1: Se va de fiesta, no contesta, se pierde. Eso. Apaga el celular.
2: Le mete los cachos a la novia.
1: De pronto. Eso. De pronto, todo eso.
4: Como el chiquito.
1: Como el pequeño Juanito Lozano, que es no, un bad boy chiquito.
3: No, a ese sí no le creo.
0: Un bad boycito.
3: No, bad él boy. No es así, bad me kid. Lo respetan a él.
1: ¿No chiquito. Lo has visto en los viernes acá?
0: ¿En Umbrellas?
3: ¿En serio?
0: Oh, my God.
1: Terrible.
3: No me dañen la imagen de...
1: No, mejor no vayas. No vayas. Yo ya también ya me retiré.
3: No, ¿sí? Juan, me niego a creerlo.
1: Yo ya me retiré de los viernes con mis pruebas. Compañeros. Sí. Así que ni me llamen, ya estoy fuera de circulación. Bueno, esta fue la noticia del día en España. Es la noticia del día en España, tiene que ver con Julián Álvarez. Esto dijo el Cholo Simeone hoy cuando se le preguntó por el delantero argentino. A ver.
5: Por el caso específico de
6: quiero
5: Julián, que
6: esto.
5: Miguel Ángel ha sido tan tajante con ese caso, si tú tienes
1: Miguel
5: claro
1: Ángel,
5: que
1: va a seguir
5: la temporada.
7: Bueno, creo que si el dueño del club tajantemente habla de la manera en cual habló, creo que no hay más. Esto es como cuando vas en los juicios, no hay lugar. Así que creo que está más que claro lo que expresó, y desde ese lugar nosotros nos comportamos desde lo deportivo, intentando cuidar a la persona, cuidar al jugador, esperar que esté en las condiciones que nosotros entendemos para que él siga cuidando el nombre que tiene y el futbolista que es y lo que nos dio. Así que entendemos que este partido no lo vemos en esas condiciones para poder jugar o participar. No, y espero que en estos 4 días ya evolucionemos un poco más y bueno, y estemos más cerca de lo que queremos.
1: Bueno, él dice que no lo pone y no lo convoca. Claro. Para protegerlo.
2: Porque no está mal, Málaga. Porque todavía no están las condiciones que él quiere
3: sí.
2: Que esté y todo. Entonces lo va a proteger para que el nombre siga siendo lo que le dio a... Está bien, está clarísimo.
1: ¿Usted lo protegería o lo pondría a jugar? Porque también
2: no,
1: dicen
2: no,
1: algunos,
2: no,
1: póngalo
2: no,
1: a jugar para que ya
2: tiene
1: haga
2: un plantel,
1: goles y ya está.
2: Tiene un plantel que él viene trabajando. Julián estaba de vacaciones y el plantel estaba trabajando. Entonces le va a dar prioridad al plantel, a todos los muchachos que llegaron, que se mataron, y a Julián todavía no le da. Hay medidas que no te dan, por más que seas un superdotado. ¿Contra quién juega?
1: Contra Málaga.
3: No, profe, pero tampoco me va a decir que para Málaga necesita unas condiciones. A ver, tú me estás hablando que era el combo, o sea, más espectacular
2: no,
3: del mundo.
2: Pero pone
3: y ahora
2: a
3: me dices que necesita
2: pero
3: llegar
2: pone
3: de
2: a
3: vacaciones
2: otro.
3: Y descansar porque
2: el
3: es que combo. Está muy cansado. No.
2: Pero,
3: ¿va a jugar con Málaga, profe?
2: Pero, pues no, ¿para qué lo va a arriesgar?
3: Entonces no digamos que es por el tema ni físico ni nada. Es por el tema futbolístico que él quiere arreglar todo el tema. Yo sí creo que sea por ahí, porque si a mí me dicen que el combo Julián
2: Álvarez... está disfrazando.
3: Necesita...
2: Está disfrazando la noticia.
1: Yo solo digo que si Julián termina...

0: jugando en el Barça es un papelón de
1: es
0: la Liga.
1: Que
0: Europea.
1: Ya, pero
2: terrible.
1: ¿Cómo arranca la nota?
0: No, le preguntan por él, que está listo.
1: El
0: ¿no?
1: dueño.
0: El dueño dijo.
1: El dueño fue muy claro.
0: Ajá.
1: El dueño cuando habló dijo: ni por 100, 150, no lo vendemos.
0: Ya, pero Julián no quiere estar en el Atlético de Madrid.
1: Ya, baby, entrenar está entrenando.
0: Y bueno, porque le toca.
1: Y bueno, pero está entrenando y. Yo no lo escuché a Julián hablar.
0: Bueno, sí, lo ha dicho varias veces. Ha sido muy
1: hablar popular. Él como yo no quiero estar en el Real.
0: Dijo que quería cumplir su sueño en el Mundial. Recuerda que dijo, hey, bueno, a lo mejor esto no lo debería decir, pero igual lo digo.
1: Y claro, cumplir el sueño. Y Enzo dijo lo mismo con el Real Madrid. Sin embargo, no lo hicieron.
0: Yo no sé. Mientras no juegue con el Atlético de Madrid, yo creo que la puerta sigue abierta para llegar al Fútbol Club Barcelona. Hasta que no juegue,
1: está difícil,
0: hasta ahí.
1: Está difícil.
0: Vamos a ver qué pasa. Próximo partido, Atlético de Madrid.
1: El Barça dijo que el plan B hoy tiró, ¿viste?
0: Otro símbolo.
1: Hay otro plan B. Espera que.
0: Jokeres.
1: Te lo tengo anotado acá. No, Jokeres no es.
0: ¿No? ¿Quién?
1: A Jorge Pérez.
0: Ah, sí, pero para reemplazar a Ferran. Y todavía le sigue
1: 32 faltando. 32 años es del Villarreal.
0: Sí, canario.
1: La cláusula es 30 millones de euros y podrían sacarlo por mucho menos.
0: Ahí está, es un buen jugador. Estuvo en algunas oportunidades en la selección española. No alcanzó a hacer el corte para llegar a la Copa del Mundo. El que sí llegó ya es Rodri. Ya llegó a las oficinas del Fútbol Club Barcelona.
1: ¿Qué
0: y
1: compra,
0: estaría presentado
1: ¿qué
0: hoy
1: esa?
0: Mismo.
1: Esa es ahí una está. Compraza.
0: Miren las imágenes de Rodri ya. Ayer había saludado, había llegado al aeropuerto del Prat, ahora está ya en las oficinas del Fútbol Club Barcelona.
1: Llegó, se bajó,
0: para los exámenes
1: se sacó
0: médicos.
1: El saco azul, se lo dio a Carlitos Alemán, y Carlitos Alemán vino hoy a trabajar con el saco azul de Rodri.
0: De Rodri, sí señor, ya está Rodri en la ciudad de Barcelona, va a ser presentado el día de hoy.
1: Qué buena compra.
0: Es una linda compra.
1: Y se además, potencia mucho el total, Barcelona con él.
0: Un medio total. Campo tremendo, el tremendo. Tema es que no tiene delanteros el Barça.
2: Sí, no, le falta el...
1: ¿No?
0: No, nueve, ¿no?
1: Lamin, Gordon y, bueno, y Rafinha.
2: Nueve, nueve, nueve.
1: Lamin, Gordon y,
2: pero, profe,
1: y Rafinha. No mete miedo.
2: No, claro que sí. Son tremendos. Pero estamos hablando del 9.
1: El 9-9.
0: Sí, a de Jimmy
2: por está, eso pero... es que suena Luis Suárez y bueno, todo.
1: Hay equipos que no necesitan un 9.
0: Sí, nada, pero el Barça necesita un 9.
1: Sí, bueno. Pues
2: pero también depende de su técnico. Mire que Guardiola, en una época de rebeldía, termina jugando sin 9 y lo que le costó una Champions, precisamente. Entonces, después se corrige, lleva su 9 y termina ganándolo ante el Inter.
0: Así es, entonces necesita un 9 del Fútbol Club Barcelona. Va a hablar Mourinho próximamente con el Chiringuito y también tendremos noticias de lo que pasa con el Real Madrid. Vamos con las portadas, a esta hora 7:25 de la mañana en Colombia. Esta es la portada del diario AS en Colombia que tiene que ver con Nairo Quintana. Nairo Quintana sin vuelta a España, el ciclista colombiano no será tenido en cuenta por el Movistar para la última grande del año, decisión que lo toma por sorpresa en su temporada de despedida. Oficial, Lucumí firma 5 años con la Juve. Rodri llega a Barcelona, Santa Fe termina su mercado con Emerson Rivaldo, John Jader Durán, ya vamos a hablar de él, anota en goleada de Benfica sobre Casapia 7-0. Pero Juanca, desde All Sports, ¿cuáles son las connotaciones de Nairo Quintana sin vuelta?
3: Sí, bueno, pues es una decisión del equipo Movistar, porque pues ellos quieren buscar la victoria en la Vuelta a España y ellos sienten que Nairo, dentro de esos planes de quedar campeones en la Vuelta a España, pues no encaja, por su nivel, por
0: lo
3: que
0: por
3: quieren.
0: Su edad.
3: No, por su nivel, okay. Y porque creen ellos que tienen unos ciclistas que se adaptan más a lo que quieren hacer con Enric Mas llevándolo a ser campeón en la Vuelta a España. Entonces,
0: okay.
3: Es una decisión técnica, fea, pero técnica, o sea, porque al final era la despedida de Nairo en una carrera que es muy de Nairo Quintana, muy para Nairo Quintana, en una donde alcanzó la gloria,
0: sí.
3: Y donde los colombianos usualmente también les ha ido bien. Entonces era el sitio para despedirse de su carrera como profesional. Estaba apuntando él toda su preparación a esa Vuelta a España.
0: O sea, le dijeron, no te vista que no vas.
3: Pero sí, al final lo dejan ahí como
0: ¿En visto?
3: Sí, la verdad fue feo, es feo.
0: ¿Pero quién es ese? ¿Eusebio? ¿Un sube?
3: Sí, un sube.
0: Con él siempre tuvo como sus roces, ¿no?
3: Pero al final tampoco, o sea, el tipo también luego, pues lo salvaron, le salvaron sus últimos años de carrera ¿también? Después del tema de todo lo que hubo con el tema del doping y bueno, que lo sacaron un tiempo.
0: Popular tramador.
3: Exacto, del World Tour, y al final no encontraba equipo y es el Movistar el que le dice, venga, usted es de nosotros, regrese. Entonces, para mí es simplemente una decisión técnica, ya, es de necesitamos ganar esta vuelta y con quién lo vamos a hacer, con estos. Y ya
2: lejos
3: está.
2: Del corazón, lejos del apasionamiento, el agradecimiento y cualquier sentimiento que los una a Nairo. Porque pues uno diría, cuando él anuncia su retiro, pues arrópenlo y déjenlo correr la vuelta, ya que pues es la que queda de las grandes la ahorita. En este su último año, pero ellos piensan en el equipo.
3: Piensan en el equipo.
2: Y es absolutamente válido.
3: Es válido, sí. Total. Es entendible, es feo, nos da tristeza, pero
0: ¿y qué le queda?
1: Le quedan 3 meses de contrato.
0: Sí, bueno, pero déjalo correr.
1: Le quedan 3 meses de contrato y los otros ya renovaron todo y tiene muchas críticas en España el Movistar Arena.
0: El Movistar Arena,
1: el equipo Movistar. Movistar tiene muchas críticas porque de golpe ponen a Nairo. Hacerle un homenaje, dale, correlo, y el equipo no funciona como tiene que funcionar, después las críticas las tiene el director del equipo.
0: Eusebio Insúa, es el hombre bueno. ¿Y qué le queda a Nairo? Le quedan los mundiales, ¿no? Los mundiales
3: sí,
0: de ciclismo.
3: Sí.
0: Y ya está,
3: y ahí será la despedida.
0: Bueno, también
2: sí,
0: siempre
2: me hubiese gustado verlo.
1: El mejor ciclista de la historia de Colombia.
2: El mejor.
0: Más que
2: Egan. El mejor. Sí, para mí sí.
1: Egan ganó.
0: No, Egan ganó.
1: Se ganó el Tour y todo, el accidente lo retrasó totalmente. No, Nairo, iba a ser el más grande.
0: Y sí, lastimosamente ya no nos quedan muchos.
1: Para mí es Nairo, Rigo y Lucho. Lucho Herrera y Egan vienen ahí.
0: Pero yo creo que ganar el Tour de Francia es como ganar el Mundial de Fútbol, ¿no?
3: Sí, es discutible, sí, pero también lo que hizo Nairo y todo lo que ganó Nairo y las puertas que abrió para la generación posterior a la fue bien importante.
0: Hay donde elegir, ¿no? El tema es ese. El problema ahora es quién queda. Es que ahora ya estamos hablando de una época de renovación en el ciclismo colombiano que no se ve una figura tan grande
1: como ellos. No. Lo dijo Rigo hace cuatro años, dijo, nos estamos llenando de cantidad... Y perdimos calidad.
2: Y también hace un año lo dijo, es lejos, él es muy lejos volver a ver lo que tuvimos en su momento, Rigo, Egan, Nairo y los demás. Yo creo que,
3: lo que pasa es que
2: se perdió un poco, pero también la falta de apoyo y de dinero.
3: Porque esa generación de Nairo, como la de Lucho Herrera y de los de atrás, es de esas generaciones que en el deporte salen de la tierra y de pronto terminan siendo una locura, pero ya hoy en día con el avance tecnológico que hay en el deporte y que en Europa están implementando en el ciclismo desde que esos pelados tienen 10 años, que los tienen medidos con computadores y con nutricionistas, pues acá
1: los de ellos allá no tienen que importar los nuestros, porque antes se llevaban los de acá y los preparaban allá, porque a Rigo se los llevaron y lo armaron en Italia. Ahora tienen allá.
2: Exacto. Y mira que nuestros ciclistas tienen que prepararse afuera, no acá.
3: Porque acá esa punta de panela otra vez todavía, eso ya no funciona. Sí. O sea, ya punta de panela no funciona. Ya te va a coger a los 10 años y también conectarlos a todas las máquinas, empezar a medirlos y empezar a diseñarlos desde que tienen.
0: Exacto.
3: Y con comida, la nutrición es súper importante en esas fases de desarrollo, que es lo que tiene. Porque hay una bestia como Pogacar, porque es que hace niño lo diseñaron en un laboratorio con la comida, con los entrenamientos.
1: No es humano.
0: Oiga, o sea, a propósito, ¿Pogacar va a estar en la vuelta o no?
3: En la vuelta sí va a estar.
0: Sí, también.
3: La va a buscar donde la gane y donde la gana.
2: ¿Donde la ganó?
3: Sí.
2: O sea, ¿ya para qué van? Con él sí aplicaría.
3: Pero si llega a ganar esa vuelta a España, que es muy probable que la gane, los grandes expertos del ciclismo dirían que ya sería el mejor ciclista
0: en la historia, ¿no? Pues que ya ganarlo todo.
1: Pero más que Dimerx. Más que Dimerx.
0: Ya bájenle, ¿no? Bueno, pero bueno. El primero. Ya se acabó, sí, totalmente. Bueno, 7:31, ya volvemos. Vamos a hablar a la vuelta de John Jader Durán, que marcó el gol de la victoria, 7-0 de Benfica ante Casapia, dirán algunos, pero marcó el séptimo gol, lo merece ir a
1: la selección. Yo no dije nada.
0: No, no, no, pues otro, un primo.
2: Tiene que subir, Monserrat.
0: No, tiene que seguirse, tiene que seguir marcando goles.
1: No, no, Pagani no dijo eso.
0: Ah, la selección está cerrada.
1: No, no, no.
3: No, pero no, yo no.
0: No, no, no.
3: Él puede regresar.
1: Él opina con mi voz.
2: No, no, no. Después de ir 7 veces a Monserrat de rodillas, era.
1: Él opina con mi voz.
2: Que haga goles, que esté concentradito, que juegue, que sea juicioso. Que no patee sillas, que no haga pataletas.
3: Exacto.
2: Y ahí debe estar en selección.
0: Todavía no está, Carlito. Es un primo mío en Uruguay que habla de esa manera. Bueno. Pausa y ya venimos.
2: Profe, la está montando.
1: No, no me di cuenta.
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0: 7:34 minutos en Colombia, saludamos a toda la gente que está por ahí y les mandamos un gran saludo. Si usted está en YouTube, no olvide dejarse su like y estar con nosotros apoyándonos también en el tema del día que tiene que ver con John Jader Durán, bueno, que marcó un gol importante y un golazo, además la factura que hizo, tremendo gol.
1: Pero ¿por qué hay que dibujarlo todo eso? No es uno... No entiendo por qué lo tenés que dibujar. ¿Qué?
0: ¿El qué?
1: ¿Estás creando la polémica?
0: No, no, no, para nada. Solamente estoy diciendo que John Jader Durán hoy para mí
1: debería ser titular. Sinceramente te digo, a mí me pone muy contento que Durán haya llegado a un club como el Benfica.
0: Ok.
1: ¿Ok? Desde el vamos. O sea, me gusta ahí. O sea, es como que salió de un limbo futbolístico que lo tenía perdido en aviones, con representantes, para acá, para allá, y es como que llegó a una institución, como que llegó a una liga importante. La va a tener difícil, no va a ser titular. Va a ser titular en el Benfica.
0: Ah, ok.
1: Va a tener que corregir, va a tener que hacer lo que hizo ayer, entrar y hacer el gol, cumplir. Cosa de que cuando
2: profe,
1: no esté...
2: Pero si está juiciosito... Entra, marca, en nada es titular.
1: No, ese Pavlidis es un animal. Mete de a tres todos los partidos.
2: Puede ser lo mismo.
3: Pero hasta luego lo ha hecho.
2: No, bueno. Eso.
1: Pero no,
2: entra y sigue marcando así.
1: El Benfica, el jugador a mostrar es Pavlidis.
0: Sí.
3: De acuerdo.
1: Porque es propiedad del Benfica.
2: Acuérdense.
1: Contrato con el Benfica. Lo están mirando de la Premier, lo están mirando, van a poner a Pavlidis.
0: Bueno, mientras muy bien, Pavlidis, que lo vendan, ojalá.
1: Bueno, ojalá lo vendan y está Durán.
0: Y está Durán, que sería titular.
1: Mientras tanto, va a entrar y va a ser el quinto, sexto gol contra Casatía, Casapía, contra esos equipos.
0: No le baje la caña, profe. No, le está bajando la caña. Con Casatía, no Casapía, que es un equipo respetable en Portugal.
1: Ah, bueno. Sí, ayer jugó bárbaro.
0: No,
3: sí,
0: bueno.
3: 7-0.
1: 7-0. Qué lindo, qué bien que juega.
2: Lo respetó muchísimo.
1: Me asombró Casapía, ¿eh? ¿Qué juega? ¿Qué equipo?
0: O sea, usted, para el profe Mañoli, Durán le hizo un gol a un equipo de barrio, básicamente.
1: Le hizo un gol, sí, excursionista.
0: ¡No!
1: Y sí.
0: No, pero profe, no le baje la caña a Durán, que está juicioso, está haciendo goles.
3: No, pero hizo el Zeker Durán.
1: Hizo el séptimo gol. Sí. De
0: pero fue el más bonito de todos.
1: Esto parece, viste.
2: Vea, pero si entra y no hace gol, después de que ya se han marcado seis, entonces. Pero entró y no hizo nada. Si ese equipo ya tenía siete. Profe, se me está pegando. Yo no soy así. Profe, yo no soy así. Es que se me están obligando.
0: No, pero yo creo que, a ver, con eso. John Javier Durán está demostrando que es el mejor delantero que tiene Colombia. Otra cosa es que no fue al Mundial, pero es el mejor.
2: Otra cosa más es que se sacó del Mundial.
0: Bueno.
3: ¿Mejor que Luis Suárez?
0: Sí, en capacidad me parece a mí que
3: no, John Javier es más. Que... pero en el presente y en el trabajo real, bueno, en el mundo real.
1: Estamos tan...
0: Hoy juega tan, Suárez, supuestamente.
1: Estamos tan... Tanta sequía hay de delantero, de mostrar lo que estamos haciendo, que nos estamos conformando con el séptimo gol de Durán contra
2: Casapía. No, así no es, profe.
1: Yo no lo puedo creer.
0: No, no, tampoco, profe.
1: El séptimo gol de Durán contra Casapía.
0: Casapía.
1: Bueno, titulan, golazo de Durán.
0: Pero fue un golazo.
1: No jodas.
2: Venga, alejémonos de la tía.
9: Una pregunta para el profe.
2: Profe, alejémonos de la tía. Hábleme de las condiciones de John Javier Durán como delantero.
1: Ay, sí,
2: ¿es cualquier cosa?
1: Es un jugadorazo bárbaro.
0: Ah, no, bueno.
2: Es que esa es a mí eso. Me gusta. No es porque le haga siete a la tía.
1: A mí me
2: o sea,
1: gusta,
2: no.
1: No.
3: ¿Qué? ¿Que la casa de la tía?
0: En la casa de la tía ¿qué? Hizo siete goles. No, qué feo. ¿What? No le bajen la caña.
1: ¿Te das cuenta que se le pegó también?
0: Se le pegó también, no. Pero yo sí creo que Durán. O sea, si los partidos fueran mañana, Durán debería ser titular en Colombia.
2: No, titular no, tampoco.
0: Sí.
1: Con un gol a Casapía.
0: Dos goles lleva.
2: No.
3: Dos es que goles. Si juega, dos goles.
0: Sí, en Europa League también marcó. Contra
3: ¿cuántos
0: el
3: goles
0: Hearts.
3: Lleva Camilo Durán?
0: Ah, bueno, Camilo Durán
3: ah,
0: lleva.
3: No. En este momento, Durán todavía no es. En el presente no es el mejor delantero de Colombia, no lo es.
2: No, para mí las
3: cuando
2: condiciones.
3: Cuando empieza a hacer
2: sí
3: el tres goles, ahí sí.
2: Para mí, él en su biotipo, en su técnica, sí es el mejor. Pero hoy no es titular en Colombia.
3: No.
0: Yo le pregunto a la gente, tema
2: son
0: del día.
2: Luis Suárez y John Córdoba.
0: Tema del día, si Colombia jugara hoy, ¿quién debería ser el nuevo titular? Para mí, John Jader Durán debería ser hoy el titular de Colombia.
3: Para
0: por
3: mí,
0: encima de todos.
3: John Córdoba.
0: John Córdoba.
3: John bueno, Córdoba.
2: John Córdoba.
0: John Córdoba también. Para el profe.
1: John Córdoba, segundo Luis Suárez, tercero el Cucho.
0: Ni siquiera cuarto.
1: No está.
0: Camilo Durán.
1: Todavía no está. ¿Qué Camilo Durán juega? ¿Sabes lo que es la Liga de Escocia?
0: Bueno, de
1: ahí por viene favor. No joda, muchacho.
0: Pero Camilo Durán lleva ¿cuántos goles? Cuatro goles lleva. A ver, señor Bejarano, quería decir algo desde el más allá. Adelante, señor.
9: Profe, ¿por qué Pauli dice es una locura y Luis Suárez no es una locura que hizo más goles que él en la temporada pasada?
2: Gracias,
0: no más preguntas, señoría.
1: No entiendo la pregunta.
3: No,
2: profe. No te hagas.
3: Luis Suárez es el
1: Luis Suárez, sí. Lo que pasa es que hacer gol en Portugal es fácil, ¿eh?
0: No, tampoco.
3: Entonces, Pauli dice no pudo.
9: Pauli dice es una locura.
1: ¿Cómo que no?
3: Pero no ha hecho los números que ha hecho Luis Suárez en Portugal.
1: Pero mira lo que está haciendo.
3: Sí, ya, pero bueno, no ha hecho los números de Luis Suárez en Portugal.
1: Pero Pablidis llegó a reemplazar a Darwin Núñez.
2: Entonces sí. No es cualquier cosa.
1: Darwin
2: también
1: Núñez
2: es símbolo,
1: hizo
2: profe,
1: mil
2: porque
1: goles,
2: también es en Portugal.
1: Fue a la Premier, no pasó nada. No. Gyökeres hizo mil goles en el Benfica, llegó a la Premier, no pasa nada. ¿Ok?
0: Bueno,
1: hacer goles en Portugal es fácil.
0: No, pero profe, después...
1: Es fácil, sacan delantero permanentemente. Los nueve en Portugal hacen goles. Explícame, no sé por qué, los nueve en Portugal hacen goles. Saquen la estadística y después los venden a otro, salvo Falcao. El único que va a Portugal, al Porto, la rompió, va al Atlético de Madrid
2: y
1: la recontra rompe.
0: Y Lucho Díaz.
2: ¿De dónde salió Lucho?
1: Y Lucho sale
2: ¿y James?
0: Y James.
2: O sea,
1: pero James no hacía tanto gol en el
3: pero asistía como loco.
0: Pero bueno, no ese es el tema del día. Si hoy jugara Colombia, ¿quién debería ser el nuevo titular? Para mí, John Javier Durán. Para el profe, John Córdoba. Para el resto,
3: John Córdoba.
0: Yo creo que debe ser John Javier Durán. Ese es el tema. Y Camilo Durán también podría ser convocado, porque no, hombre. Sí, ya estamos en tema de renovar y tal, y mira,
2: no, hay que acercarlo, sí.
0: Sí, metámoslo, está haciendo goles en Celtic. En Celtic es el más grande de Escocia, más que el Rangers, pero de lejos. Así que estaremos mirando ahí. Esa es la pregunta, usted nos va a responder a través de nuestro YouTube y lo vamos a leer, por supuesto. En otras noticias, señoras y señores, ayer se confirmó que un lesionado en River, el señor Pequeño Lozano.
10: Sí, Alemán, con los buenos días para usted, para todos, con la discusión de John Jader Durán. Sí, vea, River ya está en Bogotá.
0: ¿Ya está en Bogotá?
10: Sí, llegó anoche.
0: ¿Llegó anoche? Sí,
10: llegaron anoche.
0: A mí me dijeron que llegaba hoy, pero bueno.
10: No, no, no, llegaron
0: desde... ¿Llegó anoche?
10: Sí, sí, sí. Ya están desde ayer. Sí, el lesionado es Montiel, ¿no?
0: Montiel.
10: Sí, Montiel. Montiel, Montiel no, al no final viaja. No llega. El lateral va a ser González. El lateral derecho va a ser González, que es el que por lo general lo está reemplazando a él. Puede ser también Ortega. Ya dependerá de lo que quiere el Chacho. Él dijo algo después del partido contra Tigre, y es que River ya tenía un plan de sí. lo que querían hacer el miércoles pasado, que era cuando estaba programado el partido. Al pasar toda la tragedia en Colombia, tuvieron que cambiar varias cosas. Entre ellas también el tema de la titularidad de Rafael Santos Borré.
0: Okay.
10: Él iba a ser titular acá el miércoles pasado, terminó siendo Beltrán contra Argentinos el fin de semana. Y pues lo más seguro, según lo que yo le entendí al Chacho, es que Borré va a ser el titular aquí titular, en Bogotá. Sí. Salvo alguna eventualidad, creo que Beltrán tampoco está en su mejor nivel. Borré, como ayer nos decía Sebastián Esrur, no está tampoco, no llegó bien, no volvió bien, anotó solo un gol que fue contra el Dosivi en la Copa Argentina cuando los eliminaron. Pero lo cierto es que River hoy, no quiero decir que está en crisis de delanteros, porque sería intentar hacer como algún tipo de mufa, no es así, pero no está pasando su mejor momento en la parte de ataque. En cuanto a Independiente Santa Fe Alemán, ayer lo estábamos diciendo, el tema de Emerson Rivaldo, que pues siguen preguntando, siguen insistiendo, que por qué ya lo presentaron, pero por qué no está en Copa Sudamericana.
0: No alcanzó.
10: No alcanza el tema de la inscripción, el tema de las fechas, los papeles no alcanzaron a llegar a tiempo para meter a Emerson en la Copa Sudamericana. Si hubiera llegado un par de días antes, sí lo hubieran alcanzado, pero no se pudo.
0: Igual está Frasica, que usted confía mucho.
10: Pues hay que confiar en todo el equipo, Alemán.
0: Muy bien.
10: Hay que confiar en todo el equipo para el partido contra River, que, volvemos a decir, Santa Fe no es el favorito.
0: Ah, bueno, novedades de Santa Fe, ninguna. Todo el equipo está bien.
10: Pues salvo Marmolejo y Víctor Moreno, que es lo que hemos venido discutiendo desde la semana pasada. Sí, de resto están todos bien. Cristian Mafla va a ser el titular. Kylian Toscano, Daniel Torres se van a mantener en la mitad del campo. Claramente va a estar convocado Gilmar Velázquez, que siempre es una de las dudas desde este inicio de temporada. Pero siempre va a estar. No, Edwin no, porque no ha sido inscrito en la Copa Sudamericana. Si Santa Fe llega a pasar a cuartos de final, lo que son Juan Daniel Spitia, Edwin Murillo y Emerson Rivaldo van a ser inscritos.
0: Ahí hay una
2: noticia. Es el River más gana.
0: No.
1: Pero vos sabés que la noticia en Argentina no es lo de Borré, lo de Beltrán y todo. Es Thiago Almada Correa. Sí, o sea, sí, están enamorados de la dupla, cómo se acoplaron rápido entre los dos.
2: Es que se bajó del avión a la cancha.
1: Cómo se buscaron y que van. La idea es, Thiago y Correa van a Colombia. Lo demás no existen. ¿Okay?
0: Y, no
1: y que puede debutar un 4, un lateral de la reserva, que se llama Susano.
0: Susano.
1: ¿Sí? Susano, 19 años. Bueno. Puede ser el lateral derecho acá en... Averiguátelo, nene.
0: Vamos a soltarle las bestias, vamos a soltar a Frasica por un lado y a Mafla por el otro y ahí que se tengan. Bueno, a ver, me cuentan acá, Santa Fe Nacional va para la fecha de unificada en octubre, será la segunda mitad del mes, la fecha 5 va a jugarse en octubre. Quedan 500 boletas para el partido, más 1.300 del visitante, vienen 700 hinchas de River desde Argentina y se habilitó solamente 2.000 para los visitantes. Entonces
1: vienen 700 allá, 700... pero acá hay mucha gallina.
0: Sí, hay bastantes. Bueno, estará... No necesitamos a nadie, la verdad. Santa Fe, no eso, Santa Fe es colombiano, no.
2: Favorito.
0: No.
10: Bueno, hay
0: otros solos.
10: ¡No!
0: ¡Cállese!
2: Santa Fe es favorito, ¿no?
0: No, hombre, ya no.
2: Ah, pues es que está diciendo, no creemos en nadie, ya. Santa Fe.
0: No necesitamos
3: si el apoyo la semana pasada, de otra. De si hubiera jugado la semana pasada, les habría dicho, y si hay un River ganable es este, pero
1: claro.
3: Ya esta semana no.
2: ¿Pero por qué? Porque ganó el fin de semana.
3: Ya.
2: O sea, respiró, descomprimió.
3: Ya conectó.
10: Dijo,
3: ya el equipo,
10: dijo,
3: pip,
10: Dijo el Chacho Coudet después de haber ganado, nos quitamos la sal. Dijo
0: nos quitaron eso. La sal.
10: Sí, bueno, nos quitamos la sal después de la victoria. Oiga, el tema de Ángel Susano, que es el que dice el profe. 19 años es. Él puede jugar de central, pero su posición es la banda derecha. Jugó 14 partidos la temporada pasada en la Copa Proyección Clausura, que es el torneo de reservas en Argentina. 14 partidos, anotó un gol, tiene un total de 957 minutos. Bueno. Es elegido por el Chacho para viajar a Bogotá. Tiene otras opciones ahí, pero pues si va a elegir al muchacho de 19 años, vamos a ver cómo le va. Es joven.
0: Joven, sí, 19 años.
10: Y por esa banda está Frasica.
0: Uf, cuidado, cuidado, atención.
2: Pero a los argentinos no les da miedo poner...
0: ¿Pelados, no?
2: A los jugadores jóvenes.
1: Hay mucho pibe. No. Mira Boca. No está con lleno. Todo el quilombo y metió dos pibes.
0: Sí. Y le salvó a ellos.
1: Y los dos chicos te dejan con la boca abierta y juegan bárbaro.
0: Sí, lo salvó al final. Bueno, muy bien, señor Lozano. Estaremos muy atentos con las actualizaciones de Santa Fe en este partido de mañana a las 7:30 en el Campín ante River Plate. Seguiremos hablando también del Deportes Tolima. Lo haremos a partir de las 8 con el señor Camilo Pinto porque juega contra Independiente del Valle. Pero ayer en Bogotá también se vivió una experiencia y también una ayuda muy importante. Ahí estuvo Cristian Pinzón acompañando a la gente de Millonarios que entregó muchas donaciones para la gente que la está pasando mal. Don Cristian Pinzón, ¿qué cuenta?
11: Carlos, ¿qué más? Buenos días. Buenos días, profe, Liche.
1: Hola, nene.
11: Juan Camilo y toda la gente.
2: Crispy, de
11: la
2: hola.
0: Crispinín.
11: A los televidentes y oyentes. Bien, nos fue bastante bien. La verdad hay que decir que salió muy bien la iniciativa de los jugadores a la que se sumaron los medios partidarios, se sumó la gente de losmillonarios.net, también la gente de Azul Total, y entiendo que se...
0: Y Fútbol DC también estuvo
11: ahí. Estuvimos ahí, Fútbol DC. Se recaudaron un total de 40 toneladas.
0: 40 toneladas, muy bien, ¿eh?
1: Emocionante lo de Leo Castro, ¿no?
11: Lindo también lo de Leo, que lo hizo por su cuenta en Pereira.
1: Cuando hizo así, contra el container y... ¡No!
2: Mira, se me pone en la piel. Es que es...
11: Además que me parece también muy bueno que haya flexibilidad, si se quiere, o comprensión de parte del club, porque, por ejemplo, pues Leo recibió el permiso para viajar por tierra, además a su, no natal, pero su querida Pereira, porque él es caucano, criado en Pereira, sí. Estar allá junto a su esposa Daniela Munera repartiendo, pues, las ayudas, las donaciones, garantizando que lleguen a los necesitados, y seguramente próximamente se regresará a Bogotá siendo parte del trayecto también por tierra, porque pues entendemos que en Pereira no hay cómo llegar vía aérea, pues por lo que sucede.
1: Faltan 5 días, dicen, cinco y ya va a estar el Matecaña.
0: ¿5 días?
11: Como les decía, muchachos, entonces 40 donaciones, estuvo casi que la gran mayoría del plantel, una iniciativa liderada principalmente por Mateo García. Ahí entre los jugadores que estuvieron hasta el final estuvo Maca, estuvo el Tucu Contreras, Rodrigo Ureña, pero pues la presencia de muchos, me quedaría acá mencionándolos a todos, Estupiñán,
0: Ginás, Burray.
11: Daniel Ruiz, ¿quién?
0: Burray estuvo.
11: Burray fue de los pocos que no estuvo. ¿No?
1: Te vi con el Tucu.
11: Hablamos con el Tucu. Ahí está, de hecho, acá tenemos las declaraciones del Tucu, que es contundente con su opinión sobre si se debe o no jugar ya al fútbol en el país.
0: A ver. El Tucu.
12: Gente que viene a aportar su gran arena, la verdad que están trayendo muchísimas cosas, y la verdad que eso es importante para poder ayudar a la gente que hoy está necesitando, así que la verdad que fue una movida que salió de todos los jugadores, del club, y creo que eso está bueno también para poder ayudar, y sabíamos que la gente iba a aportar, iba a venir, entonces es importante, y la verdad que estamos muy contentos por toda la gente que vino y muy agradecidos. Yo creo que hoy en día el deporte tiene que estar en un segundo plano, hoy en día no hay cabeza, creo, para pensar en un partido de fútbol cuando todavía hay rescatistas sacando gente de los escombros, buscando gente que está desaparecida. Creo que el fútbol, lo único que puede aportar el fútbol hoy es que los estados puedan recaudar más cosas para donar, o que los clubes donen la taquilla. Pero creo que el fútbol hoy en día no estamos para dar un espectáculo cuando hay gente que todavía está desaparecida. Entonces creo que hay que pensar un poco en esa gente, en el dolor que están pasando, y tratar de estar con ellos y apoyarlo en todo lo que se pueda.
0: Bueno, ahí estaba el Tucu Contreras.
1: Clarísimo. De acuerdo.
0: Estamos de acuerdo también.
1: No podemos dar un espectáculo, no podemos tener la cabeza en el fútbol. Podemos juntarnos para hacer un partido de fútbol y que la gente aporte. Eso no hay problema, pero está clarísimo.
2: Todavía hay más de 300 desaparecidos.
11: Sí, 300. Exactamente, sí. Y me parece bastante digamos que prudente y también empático el concepto de Contreras, teniendo en cuenta que afortunadamente pues acá en esta parte del país, en Bogotá, no sufrimos al menos daños directos. Obviamente muchos jugadores acá en la capital del país tienen familias en otras regiones, muchas personas, pero esa empatía de Contreras, que pues directamente él no está afectado por la gente de Pereira, no tiene alguna conexión con Cali, con Chocó, pero es contundente en que para él no se debería jugar fútbol todavía en estas condiciones. Hablamos también con Enrique Camacho, estaba el presidente de Millonarios en el evento, le hicimos también la misma pregunta sobre la reanudación del fútbol colombiano. Millonarios estaría jugando o estará jugando el próximo sábado en Medellín contra Águilas Doradas.
13: Pues yo creo que todas las cosas de una u otra forma tienen que continuar, ¿no? Me parece que el receso fue importante haberlo hecho, porque había que estar en la cabeza concentrada en este tipo de aspectos. Y yo creo que además lo más importante es no olvidar que la ayuda tiene que ser continua, permanente, no simplemente en estos momentos de caos, sino después de lo que se refiere a reconstrucción.
0: Ahí estaba el presidente Enrique Camacho. Muy bien. ¿Se sabe algo de la asamblea hoy a las 11?
11: Mañana.
0: ¿Es hoy, no?
11: No, yo también juraba que era hoy.
0: ¿Lo pasaron para
2: miércoles?
0: Mañana.
11: Es mañana 19 de agosto. Ah, yo juraba que era... Lo que hoy se va a definir, igual yo lo escuché ayer a usted muy juicioso en Banqueados, obviamente van a tener en cuenta la opinión de Millonarios y de Santa Fe, que por decirlo de alguna forma son los dueños de la plaza, pero creo, entiendo que no va a haber ningún inconveniente para que América, desde que no interfieran los partidos de Millonarios y Santa Fe, puede hacer sus veces de local,
0: unos 5 o 6 partidos básicamente
11: en el Estadio del Campín. Usted tiene mejor la información, pero entiendo que que ni Millonarios ni Santa Fe van a poner problema.
0: No, ni Santa Fe, pues desde el lado de Santa Fe no habrá ningún tipo de inconveniente para que juegue el América de Cali aquí, además porque hay muchas fechas y no hay tantos conciertos más allá del de BTS, que es en el Campín dos veces.
11: Ahorita tengo en mente uno de Fonseca.
0: Sí.
11: Hay un concierto de vallenato.
2: Ese es en octubre, el de Fonseca.
11: El de Fonseca, sí, en octubre. De hecho, creo que por eso el clásico está adelantado. Sí. Y hay un concierto de Karol G que sí es en noviembre.
0: Ah, mire usted.
2: En diciembre.
1: ¿Cuánta gente mete América en el Campín?
0: No, mete 30, 20.
11: No, ha tenido partidos donde ha tenido casi lleno, profe. Ajá. El último partido con Fortaleza, si no estoy mal.
0: ¿Lo llenó?
11: No, con Internacional de Bogotá, 20,000 personas. Era su mejor asistencia en el semestre hasta el clásico con Nacional. Estaba llegando más gente que en el Pascual Guerrero.
0: Aquí le va a ir muy bien seguramente a la América de Cali. Muy bien, don Cristian Benzo, muchas gracias. Estaba contándonos todas las novedades de Millonarios, que ayer tuvo una jornada muy linda de recolección. Son las 7:54, momento de la editorial del profe Mañoli. Upa. A esta hora de la mañana. A ver, bueno, ayer usted, profe, nos tiró el nombre de Semaría, el popular Chema Bazán. José María le dicen Chema.
1: Sí.
0: Que
1: no
0: es,
1: sabía que le decían
0: Chema. Sí, en España le dicen Chema a los José María.
1: Mira vos.
0: Nuevo asistente técnico de la
1: selección. No dije nuevo.
0: Que podría ser.
1: Es uno de los candidatos, ¿ok? Sí. Es uno de los candidatos.
0: Pero parece que va para ahí, va por ahí.
1: Va por ahí, hay buena relación. Lo que estoy tratando de averiguar es la relación de Lorenzo con él.
0: Ah,
1: ¿entendés? Okay. Como... si son amigos, si fueron amigos, si jugaron alguna vez, si se encontraron en algún tipo de
0: ¿de qué?
1: De
0: fiesta.
1: No, de en partidos o en cursos para esta química que se necesita entre un asistente técnico y el técnico, ¿no es
0: bueno,
1: cierto?
0: Esperemos a ver qué se confirma, que usted lo dijo.
1: El asistente técnico no puede ser por imposición, sino tiene que ser por
0: elección.
1: Convicción, ¿no es cierto? Por convicción.
0: Muy bien.
1: Bueno,
0: la historia del profe.
1: A ver, chicos, hoy juega el Deportes Tolima contra Independiente del Valle por los octavos de final de la Copa Libertadores, partido de ida, porque el partido de ida se tenía que haber jugado la semana pasada, no se pudo jugar. Es la segunda vez que llega el Tolima a octavos de final. La última vez en el 2022 fue una catástrofe. Acuérdense que perdimos con Flamengo 8-1, fue directamente la llave final por los cuartos de final. Independiente del Valle ya ha llegado a cuartos de final de Copa Libertadores. Acuérdense que en el 2023 creo sacó al Deportivo Pereira Independiente del Valle de los octavos de final y pasó a cuartos. El Independiente del Valle, un equipo que llegó a una final de Copa Libertadores en el 2016 contra Atlético Nacional, una institución. Hoy juega un estrato 5 del fútbol contra un estrato 3.5, porque Tolima está haciendo muy bien las cosas, tiene un lindo proceso, un lindo proyecto, es una buena institución, al día con sus jugadores, creciendo permanentemente con instalaciones, con organización, con procesos, es un equipo serio. Hoy se encuentran dos equipos muy serios. El arbitraje va a ser del brasilero Wilton Sampaio, 7:30 de la noche. El Independiente del Valle lleva 14 partidos invictos en todas las competencias. Es un equipo bueno, cuidado, es un equipo bueno que viene a tratar de sacar un buen resultado para tratar de definirlo la semana que viene en Ecuador. Lo puede hacer también el Tolima, porque el Tolima está capacitado para ganarle. Ya le ganó a Independiente del Valle una vez, empatando en Ecuador y ganándole acá 1-0 en Ibagué, pero eso fue fase de grupo de Libertadores. Así que eso está bien. Esos son todos los datos. Ahora, muchachos del Tolima, ojalá, esta tragedia que tuvimos en Colombia del terremoto sirva para gasolina de avión para ustedes esta noche. Jueguen por ellos, jueguen por los que ya no están, jueguen por los más necesitados, jueguen por los que están abajo de los escombros, jueguen por Chocó, jueguen por Pereira, por Manizales, por Belalcázar Caldas, jueguen por los pueblos, jueguen por los familiares que están sufriendo, jueguen por la cantidad de gente herida en los hospitales que no saben si van a seguir viviendo. Jueguen por ellos, que eso sea realmente la arenga de esta noche. Abrácense, muchachos, antes de salir, y digan por Colombia, por todos ellos, por todos los muchachos que ya no están, por toda la gente que ha sufrido, por toda la gente que tenía una casa y ya no la tiene. Por ellos tienen que jugar esta noche, por ellos, vamos Tolima.
0: Muy bien, ahí está la editorial del profe. Creo que todos estamos de acuerdo que la parte emotiva va a ser muy importante para los jugadores del Deportes Tolima. Le deseamos la mejor suerte hoy a las 7:30 contra Independiente del Valle. No va a ser fácil. Yo creo que Independiente del Valle es un muy buen equipo, pero vamos a ver si Colombia puede darle, al menos el Deportes Tolima puede darle la vuelta a ese tremendo partido. Regresa a la Copa Libertadores de América a nuestro país.
3: Y por los incendios, ¿no?
0: Sí, también.
3: Los incendios este fin de semana en Tolima ha sido una locura. Uy, también.
0: Aunque yo dice Camilo Pinto que lo vamos a tener a la vuelta, que ya empezó a mejorar un poquito. Qué el tema bueno. Del clima.
2: Llovió.
3: Porque eso fue... Sí. Es una locura este fin de semana también.
0: Bueno, no salió, la verdad, muy difícil. 8 de la mañana en punto, ya venimos. Este es el Morning Call de las.
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0: Las 8:32 8 de la mañana, un minuto en Colombia. Los titulares y las noticias más importantes del deporte son las siguientes. John Jader Durán marcó un gol en la victoria 7-0 de Benfica sobre el poderosísimo Casapía, tremendo equipo. Daniel Arcila anotó 2-1 en la victoria de León sobre Necaxa.
1: ¿Se ríe solo?
0: ¡No! Pero es un tremendo equipo, está en la primera división.
3: Genial.
0: No, bueno, pues sí, está bien.
3: Sí. Bueno, ya
1: estudiante de Río Cuarto también.
2: ¿Cómo? ¡Qué maravilla, hombre!
0: Señor, señor pequeño.
19: ¿Usted sabía que Benfica no le podía ganar a Casapía desde hace 3 partidos?
0: Gracias a John Jader Durán que cerró el partido.
2: No, tampoco.
0: Lo selló, hombre.
2: No, Carlos, no, eso sí no se lo va a
0: poner. El 6-0 es un resultado muy peligroso.
1: De la mano de Casapía. Todo la vuelta.
0: No, pero Casapía es un equipo respetable. Bueno, sí. Tolima juega hoy.
1: Voy a investigar Casapía.
0: Los octavos de final de la Copa Libertadores ante Independiente del Valle. Independiente Rivadavia Fluminense 0-0. Están jugando en este momento. Universidad Católica Estudiantes en Chile se jugará el partido global. Estudiantes viene a derrotar al Lobo 4-0 en la Liga Argentina. Copa Sudamericana, Boca con Álvaro Montero como titular, jugará contra Recoleta, al que no le está pasando bien es Sebastián Villa, que dicen que no patea al arco. Sao Paulo recibió a Bolívar de Alejandro Restrepo con un global de 1-1 y Rodri ya es presentado como nuevo jugador del Fútbol Club Barcelona. Once Caldas y Nacional jugarán un partido benéfico mañana a las 7 de la noche en el Atanasio Girardot. Pero nos centramos ya en lo que va a ser el partido de Deportes Tolima contra el conjunto de Independiente del Valle. Vuelve el conjunto de Oliveros al terreno y ya vamos a estar conectándonos. Me avisan si ya está nuestro querido amigo Camilo Pinto. Hombre, para todas las novedades del Tolima, que tiene novedades médicas, que también tendrá la oportunidad de recolectar ayudas para toda la gente que está pasándolo mal. Ya vamos a estar con don Camilo Pinto. Pero antes, ya fue presentado de manera oficial, ahora sí, ya hay foto de José Mourinho como nuevo entrenador del Real Madrid. Ya fue presentado de forma oficial José Mourinho y vamos a tener su... Mira, ahí está la foto. Mourinho.
2: Ya estaba entrenando, obviamente, hace rato. Sí, no, ya hace, esto no es novedad, pero oficialmente se hizo el acto protocolario de presentación.
0: Le irá bien a Mourinho, porque dicen que las segundas partes nunca son buenas, ni en el fútbol ni en la vida. Nunca.
2: Es verdad.
0: Nunca vuelvas donde ya te fuiste.
2: ¡Es verdad!
0: Sí, nunca,
2: es verdad.
0: nunca lo hagas.
3: Sí, no, ¿para qué?
0: Por algo lo hiciste.
2: Hagan caso.
0: Sí, por algo lo hiciste. Escríbanse, cuando usted vea que la cosa está mal con alguien, escríbase una carta a usted mismo. Y le dice todas las razones por las cuales está pasando mal. Y si
2: eso
0: le dan
2: funciona en terapia muchísimo.
0: Y si le dan ganas de decir, uy, no, pero démosle otra oportunidad a esta señora. Entonces usted lee... Y dice, uy, no, pero yo qué estoy haciendo, brother. Si yo, sí, yo mismo me estoy llamando, o sea, sí. Muy pero bien. Eso en la vida. No sé si en el fútbol las segundas oportunidades son buenas, las segundas partes. ¿Usted qué dice, profe?
1: A veces sí.
0: A veces sí.
1: Depende cómo te comportes, depende cómo trabajes. En el fútbol, depende, depende cómo, qué sé yo. Ancelotti no tuvo segundas partes también y...
2: Buenísima.
1: Y buenísima.
3: Se le fue bien, sí, es verdad.
1: Y le va bien. Qué sé yo, Menotti le ha ido bien en segundas partes en algunos lados también, a Guardiola siempre hay segundas partes en cada un lado donde va y sale campeón.
2: No, pero él no ha regresado al
1: regresar, decimos.
0: Sí, regresar.
1: Pero bueno, ese es un mito, ¿no? Depende.
0: No, las únicas segundas partes buenas fueron tenido... El Padrino, Volver al Futuro, Jurassic Park, Iron Man 2 y ya nomás. Spider-Man 2.
1: Rocky 2 fue
0: Rocky,
1: linda.
3: Rocky 2 es buena.
1: Rocky 2 es buena.
0: Rocky, la buena es la 4 cuando se enfrenta con el ruso.
1: Rambo 2 también fue buena.
3: Bueno, uy, sí. Pero eso no es Terminator 2 es buena.
1: También, ¿ves? También. ¿Ves? Hay segunda parte
0: usted,
1: buena.
0: ¿A usted le gusta? Usted está
3: pero en el cine.
0: Ah, en el cine. ¿Y en la vida?
1: Hay segunda vida, parte
3: no.
1: buena.
3: En el fútbol a veces que funciona y veces que no. Al muñeco Gallardo le fue mal en River.
0: Le fue mal en River. Entonces, vean, ahí está.
3: Depende.
2: James volvió al Madrid.
0: Y fue muy mal. Sí, ven, hay una cosa que se dice en inglés: new is always better.
3: Sí, de acuerdo.
0: New is always better. ¿Sí,
3: o sea, ¿no? Traducción: lo nuevo siempre
0: es
3: mejor, mejor.
0: Siempre es lo mejor. A excepción de la, no sé, el último disco de Guns N' Roses, horrible. Pero, sí, tírame Sweet Child of Mine otra vez. Pero en la vida, siempre lo nuevo es lo mejor. Aquí están las palabras de José Mourinho siendo presentado como nuevo técnico otra vez del Real Madrid.
20: Real Madrid para mí, del punto de vista profesional, es el top de, de una carrera de entrenador y seguramente para cualquier jugador también. Esto es el lado profesional. Después tiene el lado, obviamente, emocional, afectivo, y es volver a casa. Emocionalmente es más bonito que la primera vez que he venido, porque la primera vez era el sentimiento de llegar al top de la carrera de un entrenador, y ahora es este lado más, el lado emocional, afectivo, más bonito ahora. Soy un de vosotros, he sido siempre desde que me he marchado, y ahora que estoy de nuevo con esta responsabilidad, podéis imaginar lo que significa para mí trabajar para el Real Madrid. Esto es una máxima que quiero que todos dentro de Valdebebas la seguimos, la sentimos. Trabajar para el Real Madrid, que significa trabajar para vosotros.
0: Ahí está, José Mourinho, nuevo técnico.
1: Yo lo noto más humano.
0: Más humano.
2: Pero sí. yo le voy a decir una cosa. Más. No sé si sea solo impresión mía, pero bien. Después del Real Madrid, excepto el Inter, ¿qué otro equipo que no pueda decir?
0: En el United estuvo, en el Chelsea sí, estuvo pero, varias veces. Sí,
2: pero en ninguno tuvo un buen momento. Yo creo que Mourinho iba... Inter. Por eso, excepto en el Inter. Mourinho iba en picada... en caída libre con el paso en sus equipos. En el Chelsea estuvo un tiempo en donde funcionó de cierta manera y luego el equipo se rompe, el camerino, polémicas, no le iba bien a sus equipos, termina ganando una Europa League después y pero yo creo que esto es un renacer de Mourinho el que le da al Real Madrid.
0: ¿Quién necesitaba más al Madrid? ¿El Madrid a Mourinho o Mourinho
2: al Madrid? Mourinho al Madrid.
0: Esa es una tremenda pregunta. Esa es una tremenda
1: pregunta. Lo que pasa es que, pensá una cosa, es después de Arbeloa o antes de Arbeloa, no encontraban el perfil.
2: No,
0: ni Xavi, Xavi.
1: No encontraban a nadie, no encontraban el perfil.
0: Xavi fracasó.
2: Claro, es que
1: y pensaron, si sacamos a Arbeloa, ¿a quién traemos?
2: Es que después de 4 Champions con Zidane y Ancelotti, ¿ahí qué haces?
1: Claro.
2: O sea,
1: ¿dónde encontrás el técnico?
2: Claro.
1: Salvo que empecés un nuevo proyecto, ¿entendés?
2: Entonces, con aguante.
1: Decís, traigo a Bordalás... Traigo, no sé, a los que están en la Premier
2: claro, pero
1: dirigiendo
2: lo intentaron,
1: algunos. Pero...
2: Lo intentaron con Xavi, pero es sí. que en el Madrid no aguantas
1: no. Me parece que trajeron
2: un proceso.
1: Me parece que es mutuo. No, yo no. Me parece que es mutuo. El Real Madrid necesitaba a Mourinho y Mourinho al Real Madrid.
2: No, yo siento
1: me parece que
2: necesitaba
1: que
2: más
1: es un buen
2: Mourinho
1: matrimonio. Es un buen matrimonio.
0: Vamos a ver.
1: Lo noto más humano, más sensible, más...
2: Sí,
1: vamos
2: profe,
1: a ver.
2: Pero lo tiene que acompañar los resultados de principio a fin y si no, sí.
0: No.
2: Ahí sí.
1: Tiene muy buenos jugadores.
2: Claro.
1: Tiene muy buenos jugadores. Vamos a ver cómo los arma.
0: Vamos a ver cómo los arma y vamos a ver cómo le va al Real Madrid. Ya hablaremos del Fútbol Club Barcelona y habló también Hansi Flick. Pero hablando de volver a viejos amores.
3: Volver.
0: De estar ahí, siempre ahí como el cangrejo. Camilo Pinto está con nosotros.
3: ¿Sí?
0: Sí, 8:10. Don Camilo Hola, Pinto, ¿cómo le va? ¿Usted cree en las segundas oportunidades? ¿Usted cree que las segundas veces son buenas?
5: Y las terceras y las cuartas.
0: No,
5: depende mucho
0: no,
5: de lo que
0: no.
5: se habla. Pero sí, las terceras,
0: bandido.
5: No, pero
2: bueno, es que se
5: de
2: habla
5: fútbol.
2: De la experiencia.
5: Yo estoy hablando de fútbol, no sé ustedes a dónde van, pero claro que las segundas son buenas. ¿Cómo le va, señor?
0: ¿Cómo le va, don Camilo Pinto? Hoy la noticia del día tiene que ser el partido del Deportes Tolima ante Independiente del Valle. ¿Qué novedades tenemos, don Camilo, con respecto a ese partido?
5: Dos bajas muy bravas. La verdad, alemana, ya se confirmó la ausencia de Luis El Chino Sandoval, un tema muscular, el hombre referente, comillas, de gol que tiene el conjunto Deportes Tolima, y Ever Valencia. Los dos sufrieron un tema muscular que lo van a dejar por fuera del partido de hoy. El equipo concentró y están en la convocatoria Brian Rovira y Neto Volpi, dos jugadores que también venían lesionados, no han actuado en el segundo semestre, pero van a tener la oportunidad de ser convocados muy seguramente, de ser titulares. Y otro también que está en la convocatoria es el mexicano que no lo hemos visto aún, no ha tenido minutos, Sergio Agüello, que recordemos fue la última contratación como delantero del conjunto vinotinto y oro.
0: Bueno, estará el mexicano, bueno, lo veremos. ¿Y qué sabemos de Independiente del Valle, don Camilo?
5: Llegó ayer Junior Sornosa, uno de los hombres importantes, 11 partidos sin perder, el equipo del uruguayo Papa, que la verdad sorprende, es un equipo que está muy bien constituido, es un equipo que ofensivamente muestra cosas muy buenas, y la verdad que hay que decirlo, pese a que le hacemos fuerza al Deportes Tolima, confiamos en que pueda sacar el resultado, aparece como favorito en estos octavos de final de la Copa Libertadores. Ya se habían enfrentado en el año 2022 en la fase de grupos, habían empatado 2-2 en la ciudad de Quito, Tolima ganó aquí 1-0, pero todos los partidos son diferentes. De todas maneras, un equipo de mucho respeto, un equipo que hace mucho rato no conoce lo que es la derrota, 11 partidos en línea ganados, así que tiene unas cartas fuertes del conjunto ecuatoriano para lo que va a ser esta noche.
0: Bueno, ¿cuánta gente irá hoy, don Camilo, al Mamut?
5: Pues la verdad, como siempre, es incierto, ¿no? Este partido estaba para hace 8 días, el lunes anterior iban cerca de 8,000 boletas, se ha accedido a un tema de mercadeo en algunos sectores del estadio, será 2x1, pretende el Deportes Tolima dar a conocer una cifra que han recogido entre los jugadores y el cuerpo técnico, más en el día de hoy, una cifra que recogieron ellos, más lo que le están pidiendo a la gente, que pretende esta tarde, noche, convertirse en un centro de acopio del estadio Manuel Murillo Toro, así que se esperan por lo menos unos 18,000 espectadores esta noche.
0: 18,000 espectadores, bueno, a ver, ¿quién es favorito para ustedes acá? El Tolima, Independiente del Valle, teniendo en cuenta quién viene, los jugadores que tiene y el proceso, ha perdido 4 veces en el año nada más, ya no lo va a ampliar el señor Bejarano con los números, no mienten, del conjunto de Independiente del Valle.
3: Está muy parejo para mí, es muy, muy parejo el partido, pero creo que al final, en ambos casos, cuando sean locales, tendrán una pequeña ventaja. Creo que el Tolima, ¿sí?, hoy tiene un poquitico más.
0: Pero ganar. No ha perdido, no, hace 4.
3: Yo sé, pero de local le tengo fe al Tolima. Va a estar parejo. O sea, no, esto no va a ser una goleada de ningún lado. O sea, puede llegarse incluso a irse en empate.
0: ¿Empate?
2: Yo no veo un partido en donde haya una superioridad grande de parte de ninguno de los dos equipos, pero sí siento que tiene un poquito más Independiente del Valle. Para mí es un 55-45.
0: ¿Para profe?
1: Para mí está muy parejo, 50-50. Son dos muy buenos equipos, dos buenos proyectos, como le dije recién en la editorial. En los pequeños errores hoy, el que cometa un pequeño error lo va a sufrir. Va a ser un partido muy parejo y cerrado.
0: ¿Y Camilo, qué opina?
5: Yo creo que también está muy parejo el tema, ¿no? Yo creo que un 50-50, en este caso, equipo Independiente del Valle, la verdad sí, son muchas victorias, pero hay también que mirar, sin demeritarlo obviamente, los rivales a los que ha ganado. Pero creo que es un partido muy parejo el de esta noche. Yo creo que Tolima lo puede estar ganando por una mínima diferencia.
0: Mínima diferencia, dice Camilo Pinto. Yo la verdad veo hoy favorito a Independiente del Valle en llevarse la serie. O sea, es un equipo que viene recontra cabalgando en Ecuador, que tiene buen equipo, que tiene buenos jugadores, y vamos a ver si el Deportes Tolima, que le cuesta constantemente en condición de local, al menos en competiciones internacionales, tendrá que sacar hoy una tremenda ventaja. Si no, el tema se va a complicar. Es que, ¿cómo le ha ido al Tolima en condición de local, Camilo, en Copa Internacional y en Liga, en este inicio de Liga que ha estado medio convulso?
5: Ha sido muy irregular para el Deportes Tolima. Si bien sacó un resultado muy importante ante el Junior de Barranquilla, hay que decir que en Copa quedó eliminado de ante el Deportes Quindío. Obtuvo 2 victorias importantes ante el Inter de Bogotá, le ganó de visitante a Alianza, y en el partido último ante el Deportivo Independiente Medellín terminó perdiendo 3-2. O sea que yo creo que la irregularidad resume en el arranque de este segundo semestre en el tema de Oliveros. Y a nivel internacional, pues hay que decir que dio cuenta de buenas victorias en la ciudad de Ibagué ante Coquimbo con goleada y ante el Nacional de Uruguay por 3-0.
0: Bueno, pues estaremos atentos a eso. Yo la verdad creo que va a ser difícil.
3: O sea que el local sí le va bien internacional, claro.
0: Sí, pero para mí yo creo que va a ser difícil.
3: Si no, pues sentí que lo que usted está diciendo es que no vaya al Tolima.
0: No.
3: Ya esto lo ganó Independiente.
0: Tampoco.
3: Ya Independiente lo tiene en el bolsillo.
0: Digo que...
3: Ya para que Camilo llame, los dígales que no vayan hoy.
0: Siendo realistas, pues el Independiente del Valle es un tremendo equipo, pero pues el Tolima también tiene lo suyo, a pesar de las ausencias. ¿Cómo formaría hoy el Tolima, don Camilo?
5: Con Neto Volpi en la puerta, Gerson Mosquera al costado, Anderson Angulo, Jan Angulo como centrales, Junior Hernández lateral izquierdo, mitad de la cancha, Sebastián Guzmán al lado de Brian Rovira, que es el hombre que vuelve, de ahí en adelante muy seguramente Jorge Cabezas Hurtado, Luis Niche Sánchez, Adrián Parra o Kelvin Flores, y en punta muy seguramente estará Jader Valencia, vamos a ver si va a dar la oportunidad en este caso, que no creo, al mexicano Away.
0: ¿Cómo es la nómina, profe? ¿Le gusta?
1: Linda, linda, tiene. ¿El chino Sandoval no está?
0: No, está lesionado.
1: Está lesionado.
0: Y Ever Valencia también.
1: Yo creo que puede llegar a poner a Parra de 9 y a Flores de... Kelvin Flores de...
0: Parra es bueno,
1: extremo, extremo por izquierda.
0: Parra es muy bueno.
1: Y dejar como alternativa a Valencia, me parece. Puede ser por ese lado. O sentar a Cabezas Hurtado y ponerlo después.
0: Yo confío en Cabezas tarde, Hurtado, ¿no? Bastante. ¿Eh? Yo me la jugaría.
1: Pero es un revulsivo, ¿viste? Entra y cambia la cosa, refresca la cosa cuando entra Cabezas Hurtado. No sé, desde el vamos, ¿no?
0: Bueno, esperemos a ver qué pasa con el Deportes Tolima. Tenemos voces del conjunto tolimense a esta hora de la mañana. 8:17 en Colombia. Acá están hablando los jugadores y el entrenador del conjunto tolimense. Aquí está.
6: Darle la invitación a la gente que mañana lleguen.

0: emparejar esa manera de competir en Copa Libertadores, que sabemos que no es igual a nuestra liga.
1: Y ahora estamos en un torneo el cual soñamos todos y deseamos estar en nuestra mejor versión para poder competir y seguir en camino.
0: Y nada, mañana desde que entremos a esa cancha, entrar con esa energía que estamos representando a nuestro país, a nuestra gente y nada, por esa persona que hoy lo perdieron todo, hermano, y dejar el nombre de Colombia en alto y ojalá podamos salir de esta situación.
1: Aquí somos todos, el hincha es importante, el directivo es importante, el cuerpo técnico es importante, los jugadores son importantes y cuando se unen esas cuatro patas, la verdad que todo va en marcha.
2: Muy bien, ahí estaba Anderson Angulo y también el técnico Sebastián Oliveros, que dirigirá por primera vez un partido de Copa Libertadores. Don Camilo, muchas gracias. Lo esperamos mañana para que nos cuente qué pasó en el juego.
3: Abrazo, compañeros. Dios mediante, mañana nos encontramos.
2: Muy bien, ahí estaba el hombre de las 7 oportunidades que ha tenido y el hombre que más ha comprado pollo en la ciudad de Ibagué en las madrugadas. ¿Sabía eso?
4: No.
2: Sí. Camilo Pinto tiene un
5: ¿Para
2: récord.
5: llegar a la casa?
2: Tiene un récord de compra de pollo a las 3 de la mañana.
4: Ah, sí.
2: Sí.
5: ¿Y llega a la casa a las 3 y cuarto?
2: Y llega a las 3 con cuarto, con un cuartico de pollo.
4: Pero ese mito, esa
2: cosa es cierto, ¿eh?
4: De comprar pollo llega. Liche, ¿a vos te llegan con un pollo? Pero se lo tira por la cabeza
5: No, te voy a
4: mal.
5: decir dónde termina el pollo. O
4: ¡Claro!
5: sea, no,
4: Pero
5: no.
4: hay mujeres que dicen, ¡ay, me trajo pollo,
5: ¿Qué?
4: qué lindo!
5: ¿Dónde? No he conocido a la primera.
6: No, profe,
4: le pasó
6: un
4: a una
6: mito.
4: Persona.
6: Eso nació, fue en los abuelos nuestros.
2: Es un mito.
6: Que eran de esas parejas que tenían prohibido divorciarse. Y el tipo la embarraba y llegaba así.
5: Llegaba hicho.
6: Y levantaba a los niños y todos
5: carne.
6: A comer.
4: Y la abuela lo perdonaba.
6: Y la abuela decía, bueno, llegó con pollo para los niños.
2: Al menos.
6: Bueno.
5: Venga, pero yo sí lo viví en mi casa con mis abuelos.
2: ¿Sí?
6: Es que eso es de los abuelos, eso no es nuestro.
5: Sí.
6: O sea, no es, el día de nosotros pasa lo que dice el dicho, se lo ponen en la cabeza y,
5: no,
6: y sale
5: pues
6: volando.
5: Eso termina con un ala entre un ojo.
2: Como sí, mínimo, no.
6: Eso fue de nuestros abuelitos.
2: Sí, no,
6: de
2: nunca.
6: Abuelos.
2: Pero por eso las pollerías eran 24 horas.
4: Bueno, pero Camilo Pinto no tiene pinta de abuelito.
6: Sí, es abuelo.
2: Sí, es abuelo ya.
4: Está bien.
5: No, pero no, tal vez no de abuelito, pero sí de las costumbres de los abuelos del pueblo, porque la pinta sí la tiene.
2: Muy bien, 8:20 de la mañana.
5: Camilo, te quiero.
2: Lo queremos mucho a Camilo Pinto. La gente de IndyCar estará en Barranquilla, ¿cómo es eso, Juanca?
6: Sí, bueno, ya luego del Montoya versus Montoya del Circuito Colombia en Barranquilla este fin de semana, que fue un éxito. Pues se hicieron algunas conclusiones y contó algunas cosas Alejandro Char de lo que viene ahora para la ciudad intentando ser el hub o el epicentro colombiano del automovilismo y lo que quieren hacer con la IndyCar y con la Fórmula 1. La IndyCar se está acercando cada vez más, ellos ya han estado allá en Indianápolis, ya han tenido varias conversaciones, estuvieron acá algunos enviados durante
2: ¿Sí?
6: el fin de semana y van a volver más adelante para seguir la visita. Pero hasta ahora les ha gustado mucho lo que han encontrado en la ciudad de Barranquilla. Se confirmó que ya hay un trazado de 4.3 kilómetros sobre sectores estratégicos de la ciudad, en el norte de Barranquilla, que incluyen la vía 40 y además pues estas áreas cercanas al Gran Malecón. Y apuntan 2028, sería la llegada de la IndyCar a Colombia y sería súper importante porque además en este momento la IndyCar solamente está en Estados Unidos y en Canadá.
2: ¿Y México ya no?
6: No, solo está en Estados Unidos y Canadá y Colombia sería la abrir la puerta a que otra vez la IndyCar empiece
2: a internacionalizarse. ¿La Fórmula E sigue o ya no?
6: ¿La Fórmula E qué? ¿En México?
2: No, la de carros, eléctricos.
6: Sí, la Fórmula E sigue.
2: Sí, eso también podría ser una carrera
6: para tener
2: también
6: puede
2: acá,
6: ser
2: ¿no?
6: interesante, también puede ser interesante. Entonces las cosas van bastante bien con el tema de Barranquilla posicionándose para un posible gran premio de Fórmula 1 a futuro. Lo que dicen es que, esto ya se los ha contado yo, es que el mismo CEO de la Fórmula 1, Stefano Domenicali,
2: sí.
6: está enamorado del malecón. O sea, el tipo dice,
2: él
6: yo
2: quiere
6: quiero una carrera acá, quiero que se vea el río Magdalena en las tomas.
5: Me encanta.
6: Y quieren hacer el Gran Premio del Caribe. Entonces, bueno, fue muy buen trabajo el fin de semana. Que demostró que tenían cómo hacer un evento de estos de altísimo nivel.
2: Muy bien,
5: y es
2: perfecto.
5: Que poner en la mira, en el ojo de los deportes a motor a nivel internacional a nuestro país, a Barranquilla, es una ventana importantísima para Colombia.
6: Total.
5: O sea, esto es una oportunidad de oro que esperemos se pueda capitalizar. Sabemos de la disposición y lo que hoy el gobierno de en Barranquilla quiere y

0: justo a este proyecto y además con una garantía espectacular como fue este fin de semana Montoya versus
1: Sí,
0: Montoya.
1: que fue
2: Sí,
1: espectacular y la pasaron muy bien.
0: y además toda
2: Todos
0: la
2: las
0: boletería
2: ayudas.
0: que fue al final 10.000 personas que
1: Muy
0: estuvieron allí donada para los que sufrieron el
2: damnificados,
0: terremoto,
2: sí.
0: para los damnificados, así que espectacular.
1: Fantástico. 8 de la mañana, 23 minutos. Ahora nos metemos en noticias. Está con nosotros don Juan Fraile. ¿Cómo le va, don Juan? ¿Cómo anda? ¿Y qué ha pasado en el mundo real, más allá de los deportes? ¿Cómo le va?
3: Compañeros, muy buenos días. ¿Cómo amanecen? ¿Cómo estamos?
1: Epa, con
2: Bien,
1: nueva cámara,
2: Juan.
1: ¿eh? ¿Está estrenando?
3: No, la
0: Llegó de
1: Ah,
0: trotar.
2: ok. La limpié.
0: Acaba de llegar de trotar.
2: Ahora sí se
0: Me
2: ve
1: ve
2: 4K Full
1: se ve
2: HD.
1: 4K Full HD.
2: Sí.
3: No, o sea, que me afeité, huevón. Eso fue lo que pasó. Se me notó como
1: Ah.
3: más, sí, más limpia la imagen.
0: Pero la pinta es porque
1: Ah.
0: ya hizo 10K.
1: ¿Y
0: Me
1: eso
0: contaron.
1: 10K
3: No.
1: hoy?
3: Voy a salir, voy a hacer, tengo 14 hoy. Vamos a hacer
1: Epa.
3: 14K. Sí, estamos cada vez más cerca, cada vez más cerca de esa maratón. Ese ya le salgo en vivo desde por allá.
1: Ah, muy bien, muy chévere.
3: Vea quién está por acá, Liche, no lo conocía.
0: ¡Ay, me muero!
1: Max.
0: Así era mi
2: Max
0: niño.
2: es hermoso.
0: Así era mi gato, ese color.
1: Maxi.
0: Max
3: Ahí
0: es
3: está
0: lindo.
3: Maxi, que nos acompaña siempre a contarles las noticias de cómo amanece este país, que bueno, una semana parece mentira, una semana muy dura, muy compleja. Una semana que nos puso a prueba como país, que puso a prueba al gobierno que acababa de llegar, que nos arrugó el corazón a todos, pero que al final yo sí quisiera hacer un balance y es, nosotros como que como ciudadanos sabemos muy poco de cómo se atiende una emergencia y por eso estábamos todo el tiempo en redes presionando, ¿por qué no la ayuda internacional? ¿Y por qué ahora ya dijeron que no hay que buscar más y hay que empezar a remover los escombros y porque el hospital Buque está detenido? Estamos exigiendo un montón y eso está muy bien. Que la gente exija en redes sociales, pero claro, cuando exigimos con desconocimiento, pues uno tiende a ser muy injusto con muchas cosas. Entonces, siento que avanzamos un montón en cuanto a que ya somos más
1: Ay,
0: ¡ay, ay,
1: ay, ay, ay.
3: empáticos con...
1: Se nos cayó ahí un poquito Juan. Ya vamos a estar de vuelta con Juan Fraile para que nos siga contando las noticias que tienen que ver con todo lo que está pasando en nuestro país. También algún tipo de polémica se generó con el ministro de Vivienda, con otras cosas que están pasando en Colombia, las diferentes ayudas que se están recibiendo y también lo que ha
3: Hola,
1: hecho.
3: hola.
1: Ahora sí está. Don Juan, ahí está.
3: ¿Sí?
1: De
3: Ah, bueno.
1: vuelta.
3: Entonces, nada, a eso quería ir. Lo que estás mencionando, Carlos, es importantísimo porque el hecho de ser más empáticos y ser más participativos y estar más pendientes de lo que pasa en otras regiones de Colombia nos ha hecho que se le exija al gobierno y eso está bien. Y entonces, no, lo que vimos este fin de semana, el ministro de paseo y que el presidente está entregando unos balones, entonces siento que le estamos dando mucha importancia al tema. Eso está muy bien, pero hay que estar informados para no caer en, sí, en pelear por pelear, en criticar por criticar. Y entiendo el desespero de muchas personas, y entiendo el dolor de las víctimas y de los familiares de las víctimas. Y entonces, con ese punto de vista, quisiera empezar por decirles, pues que, bueno, ayer el presidente Abelardo de las Prillas ya hizo una locución, dice que la reconstrucción va a costar 30 billones de pesos, le ha pedido ayuda a los empresarios, le ha pedido ayuda al mundo entero, ya han llegado varias donaciones en dinero, pero ojo, lo que ha llegado no es ni, o sea, no hemos reunido el primer billón y son 30. Y la verdad, eso va a estar muy complejo. Él dice, la plata tendrá que salir de algún lado, se decreta la emergencia económica que ya hemos hablado y empieza una fase en la que el gobierno tiene que empezar a buscar esa plata y seguramente a todos los colombianos nos va a tocar ponernos la mano en el corazón, meter la mano al bolsillo y decir, aquí está mi aporte con impuestos o con lo que sea que vaya a hacer el gobierno en la reforma tributaria que ha anunciado para colaborar con esa reconstrucción que es tan compleja. Ha llovido demasiado en Pereira. Es una situación ya muy difícil porque empiezan los problemas sanitarios en las zonas de emergencia. Cuando empieza a llover, pues se complica mucho más todo el tema de controlar las enfermedades, los olores. Es muy difícil. Es muy difícil humanitariamente la atención en estas regiones que necesitan una reconstrucción urgente, darle techo digno a la gente. Y dijo el presidente, pues sobre todo que no pasen hambre, que la gente no pase hambre, eso es lo más importante. Entonces, ahí para ir redondeando los grandes anuncios que se hicieron, el plan de vivienda con todo el sector privado y constructor para tratar de reconstruir lo más pronto posible las zonas afectadas. En cuanto a la solidaridad que les mencionaba también al principio, pues decir que la Cruz Roja nunca había en su historia parado la recolección de ayudas. Y en Bogotá lo que nos dicen es, por favor, ya no traigan más, tenemos suficiente, guardemos este esfuerzo para más adelante. Seguramente vamos a necesitar más donaciones de otro tipo de cosas para más adelante. Entonces se cierran ya los puntos de recolección, ya no más al Campín, ya no más al Palacio de los Deportes.
0: Juan.
3: Todo en este momento tiene que ser llevado y necesita una logística importante, dime, Liche.
0: Es que yo creo que pasa por ahí, más allá de que paren el tema de las recolecciones, porque ha sido tan difícil el acceso a los territorios afectados que se necesita parar para poder coordinar el envío de tantas ayudas. No porque no se necesiten o porque hayan sido demasiadas, que esto es un mensaje importante, como bien lo dices, para darle a la gente, sino porque el acceso a las ciudades, pueblos, corregimientos, no está fácil en las zonas afectadas y por eso se debe parar para que lo que ha llegado hasta ahora, que ha sido absolutamente maravilloso, pueda distribuirse antes de seguir recibiendo.
3: En efecto, tenemos más de 1.000 toneladas enviadas solamente por los bogotanos en la iniciativa de la alcaldía, pero la gente que se reunió y montó un camión en una cuadra lo llenaba y empezaron a salir, y entonces empezamos a tener las dificultades de los camiones en los peajes, y cuando llegan los camiones a las regiones apartadas, tal vez no hay cómo almacenar esas ayudas, la logística para la distribución es bien compleja, entonces nos están diciendo un alto en el camino, nos vamos a organizar, vamos a hacer esto de la mejor manera. Pero eso para demostrarles algo, y es que esto nunca había pasado, que tuviéramos tantas ayudas que no supiéramos cómo repartirlas o cómo hacer la logística, y por ese lado es muy buena noticia. También la Cruz Roja dijo, oiga, no necesito más sangre, no donen más sangre, tenemos sangre de sobra, nunca había pasado, y eso nos
0: Sí.
3: demuestra que como colombianos aprendimos la lección. Yo he visto una lectura por ahí, es una frase que dice que solo el pueblo salva al pueblo. Y es que en Colombia, yo no estoy hablando de este gobierno, yo estoy hablando del Estado en general. Estamos tan acostumbrados a que el gobierno falla, a que el Estado falla, a que le toque a la gente con sus propias manos reconstruir las cosas, que pues esta vez la gente dijo, oiga, si nos ponemos a esperar a que nos ayuden de afuera o que nos ayude el gobierno, nos vamos a quedar esperando, vamos a donar masivamente, vamos a actuar masivamente. Y así haya sido en una tragedia, pues es muy bonito que el pueblo colombiano junto haya dicho, aquí estoy presente y vamos a ayudar. Impresionante ayer también lo de Shakira, anuncia 10 colegios, una universidad para el departamento del Chocó. Estamos muy pendientes también de los incendios en el departamento del Tolima. Eso no para, de hecho lo que nos han dicho es, intentemos que varias de las ayudas o que parte de esas ayudas vayan para los damnificados por los incendios del Tolima. Y en eso no para. Y digamos que en eso nos tenemos que acostumbrar, compañeros, y es que vamos a estar en un país que se sigue moviendo con todas las problemáticas normales de un país mientras avanzamos en la reconstrucción. Y
0: Sí.
3: entonces se nos viene un tramo muy largo, eso es demorado, esa reconstrucción yo no creo que alcance a terminarse en los 4 años del gobierno del presidente de las Preyas. Seguramente mucha gente tendrá un techo digno, pero como plan completo es un plan a largo plazo y muy complicado porque pues el ministro de Vivienda andaba de pachanga el fin de semana en una playa. Es un debate grande, es un debate largo, un debate muy complejo, y es que pues lo pillaron en un resort tirando playa el fin de semana, y el ministro dice, mire, yo soy papá, yo hace rato no veo a mi familia, necesitaba ver a mis hijos, y entramos en el debate de si el padre de familia debería, si el funcionario de público no debería, pero la imagen es pues muy dolorosa, es la persona que debe estar encargada de la reconstrucción. Ya había anunciado un plan, sí ha hecho todas las reuniones correspondientes, digamos, yo no estoy seguro de si faltó o no algún tipo de reunión, pero la imagen sí, la imagen es muy dolorosa, sobre todo para las víctimas, ¿saben? Todo el mundo tiene derecho a descansar y eso es muy cierto, pero cuando usted es funcionario público, usted casi que está renunciando a eso. Entonces va a ser un debate largo esta semana, lo han citado a moción de censura, el presidente Abelardo de las Perillas ya lo respaldó, lo que nos quiere decir que la renuncia no se la van a pedir, pero el Congreso podía sacarlo, podría pedirle la renuncia, podría aplicarle la moción de censura, y ahí estamos pendientes del futuro de Jaime Andrés Beltrán, ministro de Vivienda, que en plena emergencia se va a una playa en Santa Marta. Un par de noticias rápidas aquí en Bogotá, un trabajador del metro murió durante sus trabajos en las obras este fin de semana, hacía un trabajo de soldadura, un accidente lamentable, triste. Y digamos que las obras del metro continúan. Se ha emitido también un boletín de tranquilidad de que las obras están bien después del sismo. Así que eso continúa andando. Y una noticia que le preocupa mucho a Juan Camilo. Salió el decreto ya de regulación para motos eléctricas, vehículos
1: Ah,
3: eléctricos. patinetas,
0: Ah,
3: etcétera,
0: claro.
3: etcétera, etcétera. ¿Qué puede ir por la ciclorruta y qué no? Por la ciclorruta y por los ciclocarriles pueden ir los vehículos cuya velocidad no supere los 40 kilómetros por hora, solo tengan un puesto para una persona y su batería no supere los 1000 vatios.
2: Sí voy.
3: ¿Cómo lo vamos a verificar? NPI. Nadie sabe
1: Sí.
3: cómo.
1: Ah, NPI,
2: La mía no
1: sí.
2: pasa de 32 kilómetros, ese es el tope de mi patinetica.
1: Ah, bueno,
3: Por
1: entonces
3: hora.
1: usted está fresco.
0: Está bien.
2: Y es chiquita la batería.
0: ¿Y
2: No, yo
0: solo
2: estoy
0: cabe
2: bien.
0: usted?
2: Y es solo para mí.
1: Y es solo para usted,
0: Listo.
1: sí, muy bien.
3: Lo que pasa es que hay unas que ya son como unas motos que van con pasajero, esas deberían salir ya al carril con los demás vehículos, pero también representa un peligro. Yo les decía a ustedes, este se ha vuelto como el vehículo favorito de muchas mujeres
2: Sí.
3: y a las mujeres sí les da pánico meterse en la vía con el carro
2: Sí.
3: normal. Entonces, eso va a ser difícil, eso va a ser muy complicado, va a ser muy, muy complejo de verificar, de regular, pero pues por lo menos ya hay una regulación y no vamos a estar como en la selva, sí, porque aquí todo el mundo se mete por donde le da la gana y por ese ciclocarril vamos los que corremos, los de las bicis, los de las patinetas, los de las motos, pero ya hay unas muy grandes, o sea, ya hay unos vehículos que están andando por ahí que sí dan susto y que pueden llegar a ser muy peligrosos. El decreto ya está, hay que ver cómo lo aplica cada ciudad. Para los que están acá en Bogotá, ojo que se vienen un par de noticias importantísimas aquí en Bogotá con esto cierro. Se va a cerrar ya entre la 106 y la 116 la carrera séptima.
0: Dios mío,
2: ¡Ah!
0: no. Si ya era una locura para llegar a mi casa o salir de mi
2: Voy a empezar a
0: casa.
2: hacer
0: No.
2: programas de la casa.
0: Sí, yo también, lo siento. Si llegó tarde.
4: Vengan para acá, está
1: Muévanse, acá
4: lindo.
1: por acá está más
4: No,
1: lindo.
4: Está
2: Rosme,
4: lindo
2: pero vale mucha
4: Rosales.
2: plata.
0: Claro,
4: Está lindo
2: debe la plata
4: Chapinero.
2: para Chapinero y yo
0: Maravilloso,
2: acá, a mí no
0: profe.
2: me
0: Usted
2: da
0: me
2: la plata para
0: regala
2: vivir en
0: una parte.
2: Chapinero.
0: Yo le entrego el mío y usted me da uno igual, en iguales condiciones,
2: Sí,
0: por aquí
2: no.
0: cerca y
2: Es
0: de
2: que
0: una
1: no.
0: me
1: Lo bueno que
0: vengo
1: es
0: para acá.
1: caminar.
2: No me
1: Lo
2: da
1: bueno que es caminar.
0: Pero aquí es de los ricos, o sea,
2: Exacto,
0: yo
2: exacto. Hombre,
0: camino. Cosa que
2: riquitillo.
0: admiro mucho y me
2: Sí.
0: encantan los ricos, pero yo a mí no me alcanza todavía. O sea.
3: Avanzan las obras de Transmilenio por la séptima, entonces durante un año va a estar
2: ¿Qué?
3: cerrada
2: Qué
3: la carrera
2: desastre esto.
3: séptima
1: ¿Y por dónde va
3: desde
1: la
3: la
1: gente?
3: 102 y hasta la 116. Solo va a quedar habilitado un carril de venida y un carril de vuelta. El resto,
0: No.
3: obra y más obra. Ahí hay que tomar la novena, la 11, la 15. Van a tumbar el puente de la circunvalar con de la 100, no, de la 100 con séptima. Ese no es ya, ya uno ha bajado la circunvalar, pero es el primero que se encuentra.
2: Sí, el de
3: Como
2: la
3: el otro
2: oreja,
3: puente,
2: el que es
3: el
2: como la
3: puente que
2: oreja.
3: tiene más de 50 años, ese puente, chao, en un mes tumban el puente de la 100 con
0: What?
3: séptima. Entonces ahí tampoco habrá giro para quienes van desde el centro hacia el norte para bajarse. Ahí hay que, ahí
0: Oiga,
3: van a
0: vayan y
3: ser muchas
0: me
3: parejas de
0: visiten, me quedé
3: movilidad.
0: sola en el mundo, allá. Entonces
1: Sí,
0: no
1: no,
0: me
1: ya
0: saca
2: es
0: nadie de
2: verdad.
0: la
2: Yo
0: casa.
2: también, yo también.
1: El aislamiento entre el norte y el
0: Sí.
1: centro va a ser un poco
0: Me
1: mayor.
0: aislaron.
2: Sí.
1: Mi zona de jurisdicción llega hasta la 100, desde ahora.
0: O sea, después de allá es tierra
3: Prepárense.
0: caliente, pues, o sea, hay
1: No paso,
0: mosquitos.
1: no paso. No paso.
0: Donde nosotros vivimos hay
2: Mosquitos,
1: Yo solo voy a donde
2: sí.
1: pueda ir a pie en estos momentos de
0: Ah,
1: mi
0: sí,
1: vida.
0: por el tema de la economía.
3: Toda
0: Está más súper
3: la
0: mal en
3: razón,
0: buses.
3: toda la razón. Entonces en eso estamos, compañeros, de verdad, pónganse la mano todos en el corazón y dense un abrazo. Yo creo que es una felicitación que nos merecemos todos los colombianos por la
2: Sí.
3: manera en la que hemos donado. Ojo que este fin de semana, súper concierto en el Vive Claro, ya
1: ¡Epa!
3: han vendido 22 mil boletas. Ya hay 22 mil
2: Bien.
3: boletas, 4 mil millones de pesos en efectivo que dan derecho para el tema de la reconstrucción. Una
2: Bien.
3: cantidad de
0: ¡Maravilla!
3: artistas, Silvestre Dangond, de los que recuerdo por ahí.
1: ¡Epa!
3: Karol G, bueno, Karol va a
1: ¡Eso!
3: estar vía streaming, pero son una cantidad, Andrés Cepeda, bueno, son como 30, es gigantesco el evento del Vive
2: ¡Buenísimo!
3: Claro. Este
1: ¡Bien!
3: fin de semana todavía la gente puede comprar y eso está barato. Y tenemos el viernes también partido de fútbol benéfico, Yepes, Falcao, el pibe, los otros, en el
1: Mire,
3: Campín, también toda la
0: el
3: plata para la
0: viernes, sí.
3: reconstrucción.
1: Muy bien, muy chévere. Bueno, pues unámonos todos en lo que podamos para ayudar a la gente. Don Juan Fraile, muchas gracias. Como siempre, nos vemos mañana.
3: Claro que sí, compañeros. Feliz lunes, martes, feliz martes.
1: Feliz
2: Feliz
1: martes para
2: martes.
1: todos.
2: Grande, Juan.
1: Vamos a la pausa, ya venimos, porque viene Mauricio Gómez también a hablarnos del partido amistoso del Once Caldas contra Atlético Nacional. Ya venimos.
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3: 8 de la mañana, 40 minutos, ahí está, para con Experiencias Aval, que usted se vaya a conocer a Lucho Díaz en Alemania, pueda vivir esa gran experiencia de ir a Baviera y acompañar a nuestro crack colombiano que estará jugando hoy a partir de las 11 de la mañana contra el Heidenheim, un partido antes de que arranque la Bundesliga, así que atentos a lo que pueda hacer Lucho Díaz. También creo que juega hoy Lucho Suárez, estaremos atentos en la gran y super gran liga portuguesa, que es muy competitiva.
4: ¿Hoy juega el Sporting de Portugal?
3: Sí, sí, sí. Hoy juega el Sporting, vamos a tenerlo ahí, vamos a hablar de eso mucho más adelante, señor.
4: Ojalá ya recupere la titularidad, ¿no? No, pues fue suplente la otra vez.
3: Bueno, porque se está...
4: Yo quiero que jueguen. Cuanto más jueguen, más posibilidad tienen de estar mejor para la selección.
3: ¿Cuándo se haría la convocatoria? Esos partidos son ahora a mitad de septiembre.
4: Son el 26 de septiembre.
5: Eso sería la segunda semana.
4: 26. Para el 20 de septiembre estarían convocando.
3: O sea, estamos a un mes de la primera convocatoria.
5: O sea, entre el 12 y 15 sale la convocatoria.
3: Ahí está.
4: ¿De septiembre? Sí. Sí. No.
5: ¿El del 10 de septiembre por ahí?
4: No. Por lo menos una semana antes.
5: ¿Por eso?
4: Una semana antes del 18, dentro de un mes.
3: Okay. Dentro de un mes tendríamos convocatoria. Dentro de un mes, ¿y James qué?
5: Bien, sabe? Gracias.
3: ¿Sí? ¿Alguien sabe algo?
4: James aparentemente está en Europa.
3: Sí.
4: Y
3: sí,
4: que hay allí un equipo turco que estaría
3: Sport, algo
4: dispuesto
3: así, ¿no?,
4: a pagar 4,5 millones de euros, que es el contrato que está pidiendo, ¿no?
3: Y bueno, Turquía parece ser el camino para James Rodríguez. Esperemos a ver qué pasa. Las grandes ligas siguen su camino, Juanca. ¿Qué pasó ayer en las grandes ligas? Ya nos acercamos al clásico de otoño.
6: Sí, señor. Estamos cerca ya, el momento ya definitivo de lo que va a ser la clasificación a los playoffs o la postemporada de las grandes ligas. Algunos partidos que tuvimos la noche de anoche. Importantes enfrentamientos que siguen definiendo algunas cosas de lo que va a ser esa recta final. Por ejemplo, ayer los Rays de Tampa Bay, que han tenido una buena temporada, sobre todo un buen cierre de temporada, vencieron ayer a los Orioles de Baltimore. Ya tienen 75 victorias, 49 derrotas los de Tampa Bay. Es un equipo que seguro va a estar metido en la postemporada. Los Phillies de Filadelfia vencieron 6-5 a los Marlins de Miami, otro equipo que también ha tenido una buena recta final, los Phillies. Como el enfrentamiento ayer de los Red Sox de Boston, que apalearon 11-1 a los Diamondbacks de Arizona. Esto fue una paliza.
3: ¡Epa! 11-1, tremendo. 11-1.
6: También vimos ayer el enfrentamiento de los Bravos de Atlanta, que cayeron con los Mellizos de Minnesota 4-2. Y Los Ángeles Dodgers, que, bueno, tomaron al equipo más débil de esta liga, que son los Rockies de Colorado, y les ganaron 11-5.
3: No, pues ya igual nosotros ganamos la temporada.
6: Pues ya por lo menos ganaron los 50 partidos.
3: Sí, sí, sí.
6: Bueno, algunos de los resultados que tuvimos ayer, sigue siendo Los Ángeles Dodgers el equipo favorito a llegar al tricampeonato, sí, lo es, pero se están empezando a acercar equipos como los Cerveceros de Milwaukee, que seguramente no lo pondrán fácil para que los Dodgers logren ese tricampeonato.
3: Muy bien, y hablando de los Cerveceros de Milwaukee, conectamos con el señor Sebastián, sí, Bejarano, que nos trae los números.
5: Los Cerveceros de la capital.
3: Los Cerveceros de Sombrillas.
7: ¿Cómo van, muchachos? ¿Qué tal todo?
3: ¿Qué pasa, ¿todo bonito? Señor Bejarano? ¿Cómo anda?
8: Hoy vamos a hacer un ejercicio que me propuso el profe Mañoli.
3: A ver.
8: Le seguí la cuerda.
3: ¿Ah, sí?
8: Vamos pasando imagen por imagen. Cualquiera, la que digan, muchachos, la vamos poniendo.
3: ¿Pero a quién le va a pegar hoy?
8: No,
4: no va a pegar a nadie. Es informativo y...
6: Ah, pero este se vino de verde.
3: Sí, se vino de verde y creo que...
6: Puede ponerse verde.
4: Es informativo.
6: Ahí.
4: Y aparte...
8: Estoy fantasmal.
6: Por eso,
8: son los fichajes, gracias acá a la gente de WC Fútbol, los fichajes que tuvo el fútbol colombiano durante este mercado de pases.
3: Uy, no, de verdad.
4: ¿Sabe por qué? ¿Sabe por qué? Porque me gustó y se lo dije a Bejarano, porque hay muchas versiones de que no vendimos ningún jugador, que el mercado de pases estuvo tranquilo para los colombianos. Empiecen a mirar y sorpréndanse.
3: Sí, bueno, ahí vemos que el más importante fue Johanner Lucumí, ya vamos a...
4: Bueno, pero es la primera página, recién.
3: Voces, vamos. Mira, a escuchar la voz de Johanner Lucumí.
8: Listo.
4: Mira esto.
8: Johanner Lucumí es el más importante de todos, 20 millones de euros. Seguiría, yo creo, pues el traspaso de Johanner Durán, pero pues no es una cesión. Viene también lo de Camilo Durán, bueno, también es una... O sea, fue como agente libre.
3: Sí.
8: En Arabia Saudita va al
3: Al-Shabaab. 24 años, Camilo Durán, ojo, atención.
8: Sí. No lo... Lleva 4 goles, solo uno oficial, pero lleva 4 goles desde que llegó al Celtic.
3: En la poderosa Scottish Premier League,
8: Claro. ¿Qué pasó ahí?
3: Ese efecto estuvo lindo,
6: Bueno, el infinito y más allá.
8: ¿Qué pasó ahí? No, pero déjenme la imagen, por favor.
3: Bueno, a ver.
4: Mira, Roger Martínez, muchos goles, creo que un equipo árabe, otro árabe se lo llevó.
8: El Al-Shabaab, ¿no? El Al-Shabaab.
3: 32 años, yo creo que ya Roger...
4: Muy bueno. Mira los pasos, ¿no?
8: Mojica, bueno, de un equipo...
3: Descendido.
8: Descendido a uno de media baja tabla.
6: Cuidado, que va a pelear Copa Internacional.
3: Cuidado, Getafe. Cuidado, Getafe.
8: No es que lo vea muy fuerte.
6: Pero cuidado, va a pelear Copa Internacional.
8: También,
6: ¿no?
8: Está Kevin Castaño, para no haber tenido casi actividad, 5 millones de euros es bastante.
3: River dijo, ¿cuánto me da? 5, tome. Llévese.
8: Sí,
4: por el 50%.
3: Se lo regalaron prácticamente.
8: Sebastián Villa, uno de los mejores jugadores de la Liga Argentina.
3: Le está yendo mal en Boca.
8: En la competición pasada, le está yendo mal en Boca. Pero bueno, es uno de los pasos importantes. Dos hombres a Boca. Eso es importante, llevar dos hombres a uno de los clubes más importantes de Argentina. Álvaro Montero, que pasa de Vélez a Boca también. 4 millones. Ahí vemos a Pablo Sabaj, 500 mil euros. Ah, este es el Cerezo Saka de Japón.
3: Lindo. Bien Sabaj está. No, la verdad, Sabaj está haciendo una linda carrera en lugares donde yo
4: vivía. A mí me gusta ese 9.
8: Lo que pasa es que tiene muchos problemas con el físico, profe. Sí.
4: A mí me gusta para acá, para un buen equipo acá.
3: No, acá la rompe, seguro. Le fue bien en Equidad la última vez.
8: Johan Romaña, que para mí se fue baratísimo al León de México. 700 mil euros de San Lorenzo, pintado para ser uno de los...
4: ¿Sabes por qué fue el abrazo con Messi?
3: ¿Por qué?
4: De Romaña.
8: ¿Por qué?
4: Porque Messi pidió a Romaña para el Inter de Miami.
8: No, ah, fue uno de los mejores defensores.
9: Messi dijo, ¿quieren un central? Traigan al de San Lorenzo. Dijo. Traigan al de San Lorenzo.
8: Fue uno de los
9: lo quería, ¿viste?
8: Claro.
9: Y es como que él se dejó como abrazar, qué sé yo. Sí, después se cambiaron la camiseta.
8: Personalmente yo no hubiera dado este paso. Yo hubiera seguido en Argentina, además porque lo querían clubes grandes.
3: Ah, pero San Lorenzo.
9: Sí, pero San Lorenzo quería la plata.
8: Sí, claro. Y San Lorenzo no solo la quería, sino la necesita.
3: Necesitábamos la plata.
8: Vamos con otra imagen.
9: Mira.
6: Yo como cuervo.
8: Sigamos.
9: Sí, ahí son buenas transferencias.
3: No,
8: listo.
9: ¿Cómo que no? Mira.
8: No. Después de un mundial no. Y después les voy a llegar a una conclusión. Danilo Arboleda, 305 mil euros de Banfield a San Lorenzo.
9: No son jugadores de selección, no están los de la selección.
8: El mejor de
9: la selección no se vendieron.
6: No se vendieron, ese es el problema.
8: Jordan García, cedido del León al Atlante. Ojalá tenga minutos porque pues este también pinta para ser uno de los arqueros del próximo mundial junto a Kevin Mier.
5: A propósito lo de David, ¿no? Que
8: sí,
5: puso en pausa su contrato.
8: No sabemos qué va a pasar con él.
5: Hasta tanto, además muy muy muy David Ospina, muy muy leal, muy.
8: Sí.
9: ¿Dónde fue? Ya, ¿dónde David, fue ya, Londoño? ¿Dónde fue Santiago Londoño?
8: A Santiago Londoño va a León. Vuelve a León. Pero él está en Everton, estaba en Everton de Viña del Mar.
9: De Chile.
8: Santiago Londoño.
9: A mí me gusta ese chico.
8: Sí.
9: Juega muy bien ese
8: 18
9: 9,
8: años nomás.
9: Jovencito de Envigado.
5: Sí, es muy joven.
8: Acá hay varios jóvenes. Por ejemplo, Samuel Martínez que pasa al Liverpool. Hay que decirlo, es la sub-20, la escuela del Liverpool.
6: Lo van a terminar de formar.
8: Pero van a terminar de formar. Exacto. Eso es muy bueno. Paso es excelente.
5: Adolescente, 17 años.
8: Yo creo que podemos ponerlo en el top 5 de los pasos del fútbol colombiano. No,
9: Chipi Chipi es titular en Gimnasia.
8: No, señor.
9: Viste.
8: No, señor. Borré 2 millones de euros entre el Internacional y River. No jugaba en Inter, no juega en River tampoco. Cuando se fue de River, se fue porque estaba Beltrán. Vuelve a River y está Beltrán otra vez. Kervin Vargas, un hombre que lleva mucho recorrido en la MLS, va al Paranaense, ya anotó su primer gol de semana.
3: Puede ser convocante.
9: ¿Dónde fue? Jayman Mosquera, ¿dónde fue?
8: Jayman Mosquera, eso es el Vitoria Guimaraes.
3: Guimaraes.
8: Desde el Aston Villa. 475 mil euros.
3: Niño también, Jaymar, ¿no?
8: Sí, sí. Jaymar todavía es muy joven. Jaymar estaba en Bélgica.
5: Tiene 20, ¿cuántos 21 años?
6: 21 añitos. Hasta Jorge, ahora adulto. Puede tomarse una cerveza en Inglaterra.
8: Sí. Jorge Rivaldo, que también es un delantero joven, uno de los, yo creo que en estos momentos en la Liga Colombiana, en la temporada pasada, fue el mejor delantero joven. Jorge Rivaldo recaló en el Atlético Paranaense 1 millón de euros, que pues para Águilas Doradas es una muy buena venta.
5: Plata,
8: bueno,
5: plata.
8: Bueno. En total fueron 76 millones 585 euros.
3: Nada, chico.
8: Que sí, hay que decir una cosa, ¿no? Pues el mercado de mitad de año es el más difícil de todos, pero para regresar.
5: Es el más grande también.
8: Pero para regresar de un mundial. Y estamos flojitos.
5: 75 millones vale un jugador solamente.
8: Y acá hay que decir una cosa, y yo creo que influyó mucho que la selección Colombia fue la tercera más nómina más veterana en el mundial. Con un promedio de 30.12 años. Y yo creo que eso influyó bastante, sobre todo en el mercado europeo, porque para el mercado europeo, pues 30 años ya es una edad donde si no estás dentro del mercado europeo, es muy difícil que saltes y que des el paso.
9: Bueno.
8: El más joven fue Gustavo Puerta.
3: Pero es que
8: no se movió.
9: Pero a ver,
8: no se ha movido.
9: ¿Qué selección vendió mucho?
8: ¿Qué selección vendió mucho?
9: ¡No, ninguna!
8: Es que, no, lo que yo
9: vamos,
8: le decía,
9: profe, vamos a agarrar una selección parecida a Colombia.
3: Costa de Marfil.
9: Marruecos.
8: Saibari.
9: Vamos a aparecer.
8: Nomás con Saibari ya mete.
9: Alemania. Alemania.
8: Con Saibari ya mete la mayoría del dinero que recaudó Colombia.
5: Uno, con
9: ¿quién?
5: Uno, profe.
8: Con Saibari, el hombre
5: Marruecos.
8: Que va al Bayern Múnich.
9: ¿Quién?
8: Delantero.
9: Costa de Marfil.
8: No, me hablaba de Marruecos.
9: Marruecos.
8: Con Costa de Marfil, uno solo ya hace más que todo el mercado de Colombia,
6: pero
8: que ya
6: bueno,
8: demandé.
6: Sí, pero al final no hubo una multitud de
9: claro.
6: Movimientos. Un par de movimientos.
9: ¿Qué vendió? ¿Qué vendió Brasil?
5: En eso no estoy de acuerdo, no fueron un par de
9: movimientos. ¿Qué vendió Brasil?
5: Un jugador que venga
8: un jugador
5: una selección
8: más.
5: Que
8: sí,
5: vale
8: correcto.
5: 70, 80, 100.
8: Estoy con Liche.
5: Chao. Y es que
8: ya
5: eso pasa en
8: más.
5: El Mundial. En el
8: no
5: Mundial
8: vendimos.
5: Se llevan al mejor.
8: No
5: de
8: vendimos.
5: Aquí, de aquí, de
8: no
5: aquí.
8: Vendimos.
5: No es que Marruecos venda 5.
8: Y estamos hablando, por ejemplo, de Costa de Marfil.
9: ¿Qué vendió Brasil?
8: Brasil.
9: ¿Qué vendió Uruguay?
5: Pues, ¿cómo les fue?
9: ¿Qué vendió? Pues, sí, es que como nosotros, igual.
8: A ellos les fue mal. A ellos les fue mal.
9: Bueno, vamos más arriba, lo que llegaron a cuartos.
8: A ver, ¿qué tiene?
9: Lo que llegaron a cuartos. ¿Quién vendió? Argentina no vendió.
3: Bueno, Thiago Almada.
9: ¿Qué vendió? Al Cuti, a Thiago.
5: Pero también es,
9: y están
5: es
9: en Veremos,
5: Enzo
9: y Julián.
5: Profe, también. Pero a ver, es que Argentina era la campeona del mundo.
8: Y Argentina, o sea, también es una selección mayor.
5: Sí.
8: Eso también afecta.
3: Epa, pero bueno, Costa de Marfil.
8: Inglaterra vendió que mucho, que llegó, por ejemplo, a semifinales.
3: Brasil vendió a Bruno Guimarães al
8: Bruno Guimarães al Arsenal. Ya con eso hace el fichaje, hace la plata del fichaje de todos los colombianos.
3: No vendimos.
5: Sí, profe.
3: ¿Están queriendo decir ustedes que Lorenzo depreció el fútbol colombiano?
8: No, no, la verdad es que yo creo que tiene mucho que ver la edad. Porque fuimos con una selección bastante veterana al Mundial. No quiere decir que por eso nos haya ido mal. Pero sí tiene que ver
5: ni
8: mucho.
5: Ni quiere decir que eso estuvo
8: venta.
5: Mal.
3: No,
5: porque
3: no.
5: Eran los que había.
8: Sí, eran los que habían. Pero fuimos con una selección bastante veterana al Mundial. Y mi conclusión es que porque fuimos con una selección bastante veterana al Mundial, pocos se movieron en el mercado de pases después del Mundial.
3: Epa, ahí está. Buen tema.
9: Vendimos a Lucumí.
3: Vendimos a Lucumí,
8: que era de los más jóvenes.
9: Y posiblemente Daniel Muñoz, que pase al Everton.
8: Al Tottenham, si no estoy mal.
3: Al Tottenham, claro, se fue Spence, ¿no?
8: Creo que es el objetivo número uno del Tottenham.
3: Y el Tottenham que estaba peleando descenso. Y que
8: entre
3: no tiene
8: Tottenham y Everton,
3: de...
8: pues aunque el Tottenham esté peleando descenso, prefiero irme al Tottenham.
3: Pues sí, porque es ya de Londres, pero bueno, veremos a ver qué pasa.
9: Puede ser por ese
8: se
9: lado.
8: Se puede mover Muñoz y Puerta, pero yo, pues... que otro se mueva,
3: no,
8: muy
3: difícil.
8: Difícil.
5: No, ya no va a haber ninguno.
8: Muy
3: difícil. Bueno, oiga, ¿y de Independiente del Valle tiene algún dato? Se la tira al ángulo.
5: Uy, sí, lo
3: no, pero yo le pregunté, pero,
8: yo no cubro Tolima tampoco.
3: No, pero bueno, yo le cuento. Lleva del año, ha perdido solo 4 partidos. Independiente.
5: No, es que es...
3: 4 partidos y lleva 11 ganados seguidos.
6: Ah, bueno, Tolima. 3 empatados, no vayan. ¿No? No vayan, van a perder.
3: No, no van a perder, pero le ganó a Rosario Central.
8: Venga,
3: ¿qué
8: se puede decir de Independiente del Valle? Que metió a muchos de los jugadores que tenía la selección, o sea, muchos de los jugadores de la selección ecuatoriana son canteranos de Independiente del Valle. William Pacho, Pedro Incapié.
5: Fíjate tú,
8: Caicedo,
5: que están en equipos top del mundo. Top.
8: La médula ósea de la selección ecuatoriana es hecha por Independiente del Valle.
9: Plata
8: también, Gonzalo Plata. Vean, nomás ahí hay 4 de los más importantes. Gonzalo Plata, Piero Incapié.
5: Y recordemos los equipos.
8: Moisés Caicedo.
5: París,
8: Arsenal.
5: No, es que eso sí
8: tiene. William Pacho, Paris Saint-Germain también.
5: En la élite.
8: Arsenal, Chelsea con Moisés Caicedo.
3: Epa.
8: Entonces, Gonzalo Plata está en el Flamengo, que tampoco hay que demeritarlo, es un equipazo.
5: Por favor. Allá hay muchos en la élite, aquí no.
8: Hay que decir que en cuanto a Independiente del Valle, es la nueva cantera del fútbol ecuatoriano y es la médula ósea de la selección.
9: Es multimillonario ese equipo.
3: Son multimillonarios, compraron un equipo en Colombia,
9: es el dueño del Huila también.
5: Hacen las cosas bien. Yo creo que el negocio aquí en Colombia les fue muy mal porque sin estadio.
3: No, eso fue una mala inversión.
5: Sí.
3: Eso no les fue muy bien. Eso sí es verdad. Independiente del Valle del Cauca. Bueno, esperemos a ver qué pasa.
5: Independiente del Valle del Cauca.
3: Sí, así se llama ahora, ¿no?
5: Sí.
3: Sí, se llama así, Independiente del Valle del Cauca. ¿Se acuerdan? Era el Huila, después Independiente de no sé qué, después Independiente del Valle del Cauca. Bueno, hablamos de MotoGP, Moto 2, van a subirle la potencia y van a bajarle el peso a las motos para la temporada 2027.
6: Sí, señor, de la categoría en la que se está despidiendo ya David Alonso, porque él va a estar en MotoGP, pero seguramente en un futuro es una categoría donde veremos nuevamente otros colombianos, porque se están acercando, hay unos que vienen ahí detrás. Recuerden que el próximo año hay cambio de reglamento en el Mundial de Motociclismo, como hubo este año en la Fórmula 1. Hay nuevas motos, nuevas especificaciones, tanto en MotoGP como en las categorías inferiores. En Moto2, el próximo año ya Triumph, que es la marca que está encargada de hacer el tema de la base de las motos, sí, motores y demás, pues anunció que va a aumentar la potencia en un 6% esas motos de Moto2, y van a disminuir en 2 kilos el peso de las mismas. Entonces, eso va a cambiar obviamente el chasis, el carenado. Van a haber varios cambios en esas motos de Moto2, pero que dicen ellos, va a permitir que la adaptación de los pilotos que vienen de Moto3 sea un poquito más sencilla. Que recordemos, por ejemplo, eso fue lo que más le costó a David Alonso cuando pasó de Moto3 a Moto2, es que él, su cuerpo, todavía no estaba suficientemente desarrollado.
3: Era un niño.
6: Ahí sí tenía cuerpo de niño, y le costaba trabajo, haber pasado a una moto que era el doble de potente y el triple de pesada.
3: Claro.
6: Y él no estaba preparado todavía físicamente para eso y le costó muchísimo trabajo adaptarse a esa categoría. Entonces lo que buscan es que sea un poco más sencilla la adaptación de los que vienen desde la Moto 3. Así que bueno, algunos de los cambios que tendremos el próximo año en el Mundial de Motociclismo.
3: Sí, señor, muchos cambios va a tener el Mundial de Motociclismo y les parece, vamos a una pausa, ya viene Mauricio Gómez a contarnos el tema del amistoso entre Atlético Nacional y Once Caldas de Manizales. También vendrá Andrés Díaz con sus buenos días y hablaremos de fútbol femenino con Sara Arciniegas, además del boludo del día que está espectacular. Así que déjenos su like y quédense con nosotros. Aquí seguimos en el Morning Call de las, ya venimos.
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5: Señoras y señores, son las 9 de la mañana en punto en Colombia. Estamos en vivo a través del Morning Gold de Las, acompañándolo como siempre a través de los 690M, en Cali en los 104.0 FM, Medellín los 99.4 FM y Bucaramanga los 1270 AM. La pregunta que le hicimos a la gente en el chat, no sé si tenemos algún tipo de respuesta, Juanca, es... Si hoy jugara Colombia, ¿quién sería su 9? ¿Quién sería su 9? Para el profe, tendría que ser Santos Borré.
6: No. No, no, Córdoba.
5: Córdoba.
6: No, los tres del Mundial son los tres que tienen hoy. No han perdido su posición. No por perdido, nadie. No. Todavía no. Nadie les hace cosquilla. Todavía no.
5: Durán no, todavía.
6: Todavía no.
5: ¿Qué? Pero si hizo un gol, profe.
6: Un gol a Casapía, el séptimo gol le
5: hizo. Casapía es un equipazo.
6: Dejate con de suplente del Benfica, va a entrar los últimos 20 minutos. Todavía le falta mucha tela para la moña. Mucha tela. Le falta ser titular. No joda, Carlito, con eso. Pero, hoy los tres no perdieron su titularidad. No hay ninguno que les haga cosquillas.
5: Pero
6: Casapía
5: es un equipazo, profe.
6: Sí, bueno, fenómeno. Bueno, tráelo, fenómeno.
7: Bueno, vea, la gente dice, por ejemplo, por acá tenemos a Juan Manuel González Poveda, que dice Kevin Viveros.
5: Kevin Viveros podría ser titular, ¿eh?
6: Bueno, no sé si titular, pero podría estar entre los tres. Ese sí está golpeando la puerta.
7: De acuerdo, Ángel María Romero dice, Durán puede ser el mejor delantero en este momento, Camilo. Pero, perdón, John Hader. Es indisciplinado y rebelde, no sé, no me convence todavía.
5: A mí me gustan los rebeldes y los indisciplinados.
7: Jairo Alonso dice.
5: Jairo Alonso.
7: Sí, Jairo Alonso.
6: A Morelos no lo llamaban en su momento estando en Escocia, imagínate.
7: Vea, Jairo Alonso dice, a mí me gustaría que fuera John Córdoba. También está por acá Juan Torres, que dice, yo me quedo todavía con Luis Suárez.
5: Sí.
7: Y tengo a Santiago Sayago diciendo que a él también le gusta Luis Suárez.
5: Todavía. Luis Suárez, bueno, vamos a ver qué pasa con Luis Suárez, que jugará más adelante, nos va a decir el señor con la chiqui agenda que regresará el día de hoy. 9:03 PM, hace rato queríamos conectarnos con don Mauricio Gómez, desde el Eje Cafetero. Don Mauricio, ¿cómo le va? ¿Cómo está todo? Cuéntenos cómo van las cosas.
8: Mi estimado Alemán, abrazo para todos. Todo muy bien, señor, aquí sobrellevando el tema, pero bien, por fortuna. Y ya pues obviamente pues tratando de que todo se reactive, porque pues hay que empezar a reactivar todas las ciudades. Es difícil, pero pues hay que desde ya comenzar el tema de la reconstrucción absolutamente de todo. Y usted evidentemente antes de ir al bloque comercial pues anunciaba el tema del partido amistoso entre Atlético Nacional y Once Caldas, el partido benéfico, y creo que todo hace parte, ¿no?, de esa activación y de la solidaridad, porque realmente creo que lo que se ha vivido en Cali, en Pereira, en Manizales, en Quibdó, en el departamento del Chocó, en la misma Armenia, pues ha sido muestras de mucha solidaridad de la gente que en el país ha enviado muchas ayudas, porque la verdad es que nada, absolutamente nada, sobra y todo se necesita. Y bueno, está este partido de mañana, iniciativa de Atlético Nacional, hubo contacto con la gente del Once Caldas. Y el Once Caldas pues ha tenido una posición muy férrea desde un principio, y es pues no jugar hasta donde se permita no jugar. Obviamente la voz institucional del Once Caldas va en sintonía de reactivar el fútbol, es decir, que más allá de la intención de Hernán Darío Herrera, los jugadores de aguantar un poquito más tendrán que someterse a la decisión institucional y a lo que ha determinado la División Mayor del Fútbol Colombiano. Pero mientras vuelve a escena el domingo el Once Caldas ante el Junior, pues se atravesó de buena manera este partido que será mañana en el Atanasio Girardot, 7 de la noche, Nacional Once Caldas. Todo lo que se recaude en materia de boletería va obviamente a las víctimas del terremoto, en principio para los afectados en la ciudad de Manizales. Asumo que si hay un buen recaudo, pues se podrá apoyar también algunas otras ciudades afectadas en el eje cafetero. Los precios de la boletería: Sur, Norte y Gramilla, 15,000 pesos. Oriental Baja, 23,000 pesos. Oriental Alta, 25,000 pesos. Occidental Alta, 40,000. Occidental Baja, 40,000. Occidental Alta, 45,000 pesos. Y la platea, 65,000 pesos. Y un detalle, Alemán. Señor. No solamente lo que se recaude en la boletería. La gente puede llevar igual sus donaciones. Va a haber unos puntos de acopio en el estadio de Atanasio Girardot. Y todas esas donaciones van a llegar a las poblaciones y a las ciudades afectadas por el terremoto.
5: Bueno, pues esperemos que vaya mucha gente, Mauro. ¿Y cómo está también? Hablemos un poquito del tema del Deportivo Pereira. ¿Cómo está el Deportivo Pereira? Por ahí escuché a Arturo Reyes dando unas declaraciones el otro día en un canal de televisión, bastante fuertes también, de cómo lo están viviendo. ¿Qué se sabe del Deportivo Pereira, Mauro?
8: Pues hombre, mire, Alemán, Pereira es la ciudad más afectada. Uno hace el recorrido por la ciudad y la verdad es que es devastador lo que uno ve, conmueve demasiado, arruga el alma. Y lo primero que hay que decir es que por fortuna ningún jugador ni ningún familiar de jugador se vio afectado, por fortuna nadie perdió la vida, pero el impacto es muy grande, el impacto es muy grande. El Pereira volvió a actividades el fin de semana, el día sábado volvió a los entrenamientos, tiene partido ante Alianza Valledupar el día viernes, va a ir al partido, por supuesto. Ya hay incluso un centro de acopio en el mismo estadio Hernán Ramírez Villegas, ahí se están recibiendo algunas ayudas en las que están participando también los jugadores del Deportivo Pereira. Está Johnny Vázquez, ex capitán campeón con Deportivo Pereira. Entonces, de a poco el equipo se ha ido levantando. Yo creo que de esta va a salir, no sé si en la parte administrativa pueda salir de todas esas dificultades que tiene, con todo lado, con los ministerios del deporte, del trabajo, con las supersociedades. Esa es otra tragedia de la que yo creo que el Pereira difícilmente se va a parar, pero efectos del terremoto, digamos que por fortuna se ha ido levantando el equipo, ya está entrenando y está, digamos que preparándose día a día para lo que va a ser el partido del próximo viernes ante Alianza Valledupar.
6: Tengo entendido que le van a dar una prórroga le habían dado 10 días para cumplir con todos los compromisos, porque si no perdía el reconocimiento deportivo. Creo que ante este desastre le van a dar una prórroga seguramente, porque no tuvo ingresos, no pudo jugar, no pudo ir a la cancha la gente, los patrocinadores quizá no aportaron lo que tenían que aportar. Yo creo que le van a dar por ese lado, ¿no?
8: Profe, abrazo. Mire, desde el primer momento en que pasó lo que pasó, conocí que los jurídicos del Deportivo Pereira iban a moverse en ese tema, porque entre otras, los 10 días hábiles se cumplen el viernes y estaban buscando la figura jurídica por la cual pudiesen, pues no digamos que dejar sin efecto, porque no pueden dejar sin efecto una decisión que es legal, pero sí por lo menos suspender o prorrogar, evidentemente, como usted bien lo dice, profe, algunos días, un tiempo, un plazo adicional, la decisión del Ministerio del Deporte de, una vez cumplidos los 10 días hábiles, ya no suspender, sino dar por terminado y cancelar el reconocimiento deportivo. Se está trabajando en ello. Sé que están buscando la manera de aprovechar, digamos, esta calamidad que está viviendo el país y la afectación directa al Pereira. Pues que se saque ventaja o no de la situación, puede ser, claramente. Igual el Pereira no estaba jugando en su estadio, igual el Pereira no estaba recibiendo absolutamente nada por taquillas, pero pues a fin de cuentas uno entiende que esta situación afecta absolutamente todo y ojalá, de verdad, no sea, como se dice coloquialmente, mamadera de gallo de los directivos, porque se la han pasado mamándole gallo a la justicia, porque es la realidad, y aprovechen verdaderamente este plazo que les puedan dar cuando se confirme y puedan entonces superar todas estas dificultades.
5: Bueno, pues esperar que todo sea lo mejor. Y del Quindío, hablemos de los escenarios, Mauro. ¿Cómo quedaron los escenarios? Al final ya se han hecho las inspecciones. Sabemos que el Hernán Ramírez está complicado. El Palo Grande no se va a poder jugar, al menos en este mes. Pero ¿cómo quedó el Centenario también? Y si el Centenario podría ser entonces la casa de los otros equipos que no puedan disputar partidos en su estadio.
8: Bien importante ese tema, Carlos. Mire, lo primero es que los tres escenarios, el Centenario de Armenia, el Hernán Ramírez Villegas de Pereira y el Palo Grande de Manizales, estructuralmente no tuvieron ningún problema, pasaron la inspección. Okay. En el Centenario están revisando un tema de la cubierta, que la parte de la tensión de la cubierta para determinar si está en óptimas condiciones o no, y sería básicamente lo único. En Pereira, recordando que es un escenario que estaba en una fase de renovación y de adecuación en algunos aspectos, luminarias, pantallas, está pendiente la instalación de la pista atlética, sufrió daños, pero sufrió daños en muros, nada estructural, claro, fue muy escandaloso, tiene que tirar eso abajo, pero eso no alteraría, porque serían zonas que se... digamos, se clausuraría mientras lo organizan, pero no alteraría la reanudación del fútbol en el tiempo en que entreguen todas las obras que está estipulado para el mes de septiembre. Y en el Palo Grande no hubo daños estructurales, cosas menores, advirtiendo que sí se anunció en un principio por parte del Once Caldas y la alcaldía de Manizales que no se va a jugar fútbol durante el mes de agosto en este escenario. De modo que simplemente es esperar que hagan las revisiones de los detalles, sobre todo en el centenario, en el tema de la cubierta, para determinar si puede albergar o no partidos de equipos como el mismo Once Caldas, si tiene la competencia, evidentemente, antes de septiembre, y por qué no el propio Deportivo Pereira.
5: Muy bien, pues estaremos muy atentos. Mauro, gracias por conectarse. Estaremos atentos a este partido amistoso que se va a llevar a cabo entonces en Medellín mañana a las 7 de la noche. Ese juego entre Atlético Nacional y Once Caldas, todo para ayudar a los damnificados del Eje Cafetero, Chocó y el Valle del Cauca. Gracias, Mauro.
8: Abrazo alemán, abrazo para todos, chao.
5: Muy bien, ahí estaba Mauricio Gómez hablándonos de ese partido que, importante, ¿no? Ojalá que se recupere y se recolecte mucho dinero para la gente que lo está necesitando. Hablamos de la NBA y de las ventajas que tendría LeBron James con su nuevo equipo, los 76ers.
7: Sí, pues la gente se está quejando porque salió el calendario. Primero, sabíamos que Adam Silver, el comisionado de la NBA, venía presionando a LeBron James para que tomara la decisión sí. final de con qué equipo iba a jugar, ¿no? Que porque no podía sacar el calendario sin eso. Pues bueno, decidió irse a los 76ers de Filadelfia y posterior a eso, un par de días después, Adam Silver, el comisionado, publicó el calendario. Pues se ponen a analizar uno el calendario y resulta que de los 76ers de Filadelfia, el nuevo equipo de LeBron James, es el equipo que va a tener menos juegos back to back. O sea, okay. en la próxima temporada, Filadelfia va a ser el equipo que va a tener menor cantidad de juegos en días repetidos.
5: Seguidos,
7: sí. Exacto. Okay. En la NBA se juega así a veces, juegas el lunes y de pronto también juegas el martes.
5: Correcto.
7: Pero no todo el tiempo. Pero sí pasa mucho, porque okay. es que son demasiados partidos. Filadelfia es el equipo que menos de esos días repetidos.
5: O sea, le dieron la mano a LeBron.
7: Pareciera que le dieron la mano.
5: Y a sus hermanos que tienen.
7: Y además es el equipo con menor número de semanas en las que tienen en 4 noches 3 juegos.
5: Ah.
7: O sea, obviamente hay un señor ya de una edad que es LeBron James.
5: Entonces lo están cuidando.
7: Hay una rodilla que complica que es la claro. de Joel Embiid.
5: Ah. o sea, es un equipo mayor este.
7: La gente está diciendo. Está raro que hayan beneficiado, mira. Que coincidencialmente es un equipo que necesita mucho descanso, les hayan dado justo el calendario que necesitaban.
5: Qué raro, ¿eh?
7: Y no van a enfrentar a equipos de la Conferencia Oeste sino hasta el juego 18.
5: O sea, no van a tener que viajar.
7: Que viajar nada. O sea, van a estar todo el tiempo en la Costa Oeste, por lo menos al inicio de la temporada. Y esto ha levantado suspicacias y hay gente quejándose en este momento en Estados Unidos por eso.
5: Bueno, pues estaremos atentos a ver qué pasa con la NBA, que arranca cuándo.
7: Empieza el segundo fin de semana de octubre.
5: Segundo fin de semana de octubre, estamos listos. ¿Usted me quiere decir algo, profe?
2: No, como tranquilo, te estaba mirando.
7: Está haciendo carita de tan lindo, profe, muy tierno.
2: Estaba pensando en los 9.
5: ¿En los 9?
7: Todavía, profe.
5: Usted está pensando, porque tenemos un tema del día, le recordamos y le decimos una vez a Andrés Díaz que está con nosotros. Si hoy jugara Colombia, ¿quién debería ser el 9 titular?
7: ¿Para usted quién?
5: John Jader Durán.
7: Ah, ok.
5: Para el profe, John Córdoba.
7: Sí.
5: Para ustedes, John Córdoba.
7: Córdoba, sí.
5: Luis Suárez, no sé qué opina Andrés Díaz.
6: Córdoba, Suárez, Cucho Viveros.
5: O sea, ¿y John Jader de qué?
6: No
5: de
6: está,
5: último.
6: No está todavía. Jugó 2 partidos, 20 minutos y le hizo un gol a Casapía.
5: No, basta con
6: el
5: Casapía.
6: ¡El séptimo!
9: Profe, pero es
5: no
9: que
5: le bajé la
9: Viveros,
5: cara.
6: No está, no está,
9: Viveros
6: no está.
9: No era de selección.
6: No está, no está.
9: Para mí, después del Cucho, sí va a Córdoba. Chiva, Durán.
5: Y Camilo Durán también hay que acercarlo. A todos.
7: O sea, ¿y Viveros no?
5: Sí, también.
9: Después.
5: Por ejemplo, para mí el Cucho, con todo el amor y cariño, yo creo que el Cucho.
7: Cucho no, pero Cucho estaba jugando muy bien el Real Betis y se hizo un gol, se hizo una asistencia espectacular.
5: Lo quiero mucho, Cucho, pero no sé, no demostró mucho. 9:14 a.m. ¿Qué opinará Andrés Díaz con los buenos días?
10: Saludos, compañeros, con los buenos días. Estoy completamente de acuerdo con el profe. No, mentiras. Javier Durán tiene que ser el titular de la selección Colombia.
7: ¿Ya? ¿Por el gol a Casapía?
5: ¿Sí ves?
10: Sí, porque, y lo voy a decir, ¿por qué? Porque hoy todos parten de este número, de cero. Hoy el Cucho Hernández no es la figura que estaba haciendo en el Betis. Hoy John Córdoba apenas está regresando, va a volver a jugar el fin de semana. Hoy Kevin Vivero sí, creo que tiene más regularidad y debe estar también. Pero a nivel de talento, de capacidad, también de lomo, de jerarquía, de un tipo que vaya y ponga presencia, ese es Jonathan Durán. Y Jonathan Durán nunca tuvo problemas futbolísticos. Eso sí no. Los problemas de Jonathan Durán fueron de comportamiento, de trato con sus compañeros, de trato con el técnico. Futbolísticos nunca fueron.
5: No, pero no pasó nada, Andrés, nunca pasó nada.
10: No. Nunca por pasó eso, nada. Pero al fin y al cabo, ¿pasó o no pasó? Pues por algo no está.
5: No pasó nada, no, o sea, pasó nada.
10: Por algo no estuvo. Entonces, él siempre estuvo. Y cuando no tuvo equipo, pues era muy berraco que volviera. Pero mientras estuvo, respondió. Y creo que respondió hasta con goles. Lo que pasa es que aquella fatídica noche, tarde noche en Barranquilla, pues le costó a muchos también. Y varios quedaron también en evidencia y nunca regresaron. Pero bueno. Vengo a hablarles con los buenos días de dos temas, muchachos. El primero, los estaba escuchando hablar de los fichajes y de que apenas vendimos 70 millones de dólares o un poquito más.
9: Euros.
10: Y de euros. Y yo quiero hablar sobre Juan David Cabal. Porque fue la venta más cara. Y quiero decirles que Juan David Cabal, de alguna manera, está reivindicando y está demostrando, además de reivindicar el nombre de los colombianos en el exterior, está demostrando que las figuras también se crean, las figuras también se moldean. Las figuras no vienen hechas de fábrica. Por ejemplo, John Hader creyó que la figura ya estaba hecha de fábrica y salió a exigir como si fuese Mbappé o Messi, y eso le terminó costando. Hoy se está reacomodando. Pero yo estoy completamente errado. Estoy hablando de Johannes Lucumí.
5: Sí.
10: Ya les voy a hablar de Juan David Cabal. Estoy hablando de Johannes Lucumí. Johannes Lucumí pasó por Bélgica, llegó con perfil bajo, fue figura, pasó a Italia. Llegó al Bolonia, que no es el gran equipo del planeta. Fue figura, perfil bajo, se mantuvo siempre, titular, indiscutible. Hoy va a la Juventus. Hoy, Johannes Lucumí, con perfil bajo nuevamente, porque no llega a ser la figura del equipo, pero sí seguramente a pelear por la nómina titular, y se la va a ganar, porque tiene muchas capacidades. Nos demuestra que las figuras se moldean, que las figuras se hacen. Y eso, en un país como este, en el que el futbolista colombiano cree que a los 17 años, cuando se compra una cartera de X marca de lujo pirata, ya es figura del fútbol mundial. Ese es el gran problema. Entonces, me alegra que Johannes Lucumí pueda ir a la Juventus de la manera en que lo hace, creyendo nuevamente en el proceso. Que tiene 28 años, que costó 20 millones de dólares. Bueno, si fuese por los millones de dólares, los equipos árabes serían campeones de todo el tiempo y jugarían la Champions hace 20 años. No. Esto no es de plata, esto es de talento y de demostrar en el campo. Es cierto que no estamos vendiendo como deberíamos vender. Estoy de acuerdo, porque hoy no se compra talento, se compra pasaporte muchas veces. Si fuese por talento, Gustavo Puerta estaría jugando en otro equipo hace rato. Pero me alegra por Johannes Lucumí. Por Juan David Cabal, pues no me alegra tanto, que va a ir al Bolonia, pero ojalá pueda recuperar, ya que lo confundí. Y el otro tema, Alemán.

0: Santa Fe en la historia. Quiere un equipo armado para competir de otra manera. Quiere un equipo que, sin ser el mejor del continente, tenía que haber ganado esa noche ante un River que ni siquiera tenía arquero. O por lo menos no un arquero profesional, porque Enzo Pérez era volante. Y Enzo Pérez terminó yendo al arco y Santa Fe no le hizo ni cosquillas a ese River. Hoy era River en un momento muy diferente. Pegó duro el fin de semana, le ganó a Argentinos, que es el equipo que más ha sumado puntos en la Liga Argentina en lo que va de este campeonato y el que, de los que mejor jugaba. Y eso, digamos que me tiene con cierto resquemor, porque cuando River se levanta de esa manera, pues un equipo con tantas figuras pues puede cambiar el decorado. Pero Santa Fe tiene que ir a sellar esa deuda histórica. Hay que aprovechar que River venía sin 6 partidos sin ganar. Claro, que Santa Fe también era irregular, lo que quiera. Pero esa deuda histórica hay que sellarla de alguna manera. ¿Con jugadores diferentes? Sí, por supuesto. ¿En épocas diferentes? Sí, también. Pero es momento de empezar a acomodar un poquito la historia, que fue grande para ellos y para nosotros como colombianos, pues no fue tan chévere.
1: Yo no me acuerdo de eso, la verdad.
0: ¿No nos acuerda?
2: No, ¿la borró de su mente? Yo me acuerdo esa noche, impresionante. ¿Cómo no te vas a acordar?
1: No me acuerdo de esa noche. Usted está feliz, ¿eh?
2: Ni un tiro al arco le patearon. Ni aunque nada. Sea de saque de meta patearle, nada, no sé.
1: O una escaramuza ahí, pero...
2: Y sin gente.
1: Ah, no me acuerdo.
2: No había presión.
0: Acuérdese nada. Que hay un tiro de esquina en el que sale a cortar Enzo Pérez, la agarra, se le suelta y la vuelve a agarrar como si nada, como si, o sea, Santa Fe esa noche no fue a Buenos Aires. Mañana quiero ver a Santa Fe como los leones que dice tener su historia y que han tenido como monaguillo ante River, por lo menos en Bogotá. Hagan el partido que tienen que hacer en Bogotá.
1: Desastre ese día, la verdad. Ese día, yo la verdad no me acuerdo mucho, pero bueno.
2: ¿Ustedes saben que Lucumí tiene pasaporte comunitario?
1: Sí, por Bélgica.
0: Sí, sí.
2: Oiga, eso, Daniel, es lo que hay que aconsejarle siempre, siempre a los pibes, a los empresarios, que primero los lleven a Países Bajos, a Bélgica, que jueguen 2 añitos allá, que vayan jugando en buenos equipos, en Brujas, en esos equipos fuertes de esos dos países, y de una, a los 2 años, a la tercera temporada, te dan un pasaporte y se te abre toda Europa
1: Daniel
2: se
1: Muñoz
2: te
1: tiene
2: abre.
1: ¿O no tiene?
2: Sí.
1: ¿Ya tiene Daniel?
2: Sí, sí, sí.
1: Entonces, ese es un tema que Alemán. Tenemos la duda.
2: Sí, bueno, ya. Daniel está en el Crystal Palace, no es cualquier equipo. Uno pero de los más tradicionales de Inglaterra. Un equipo que jugó Europa League, que jugó final.
0: Sí. Profe, los de la defensa demostraron cuál es el camino.
2: Claro.
0: A ver, Daniel Muñoz, hoy en el Crystal Palace puede dar un salto importante. Pero Davinson Sánchez, a la gente se le olvida que Davinson Sánchez fue el Ajax en Países Bajos. Y allá fue importante.
2: 42 palos lo pagaron.
0: Exactamente.
2: 42. Y aparte, cuidado, Davinson Sánchez no tenía mercado. Va al Mundial jugando en el Galatasaray y no tenía mercado. Y lo quiso el Como, lo quiso el Inter, lo quisieron varios, pero pidieron 40 palos, 30 y no pudieron venderlo. El Galatasaray dijo, no se va de acá por bien menos por de Davinson. 30. Bien por Davinson, se cotizó claro. Davinson.
3: Pero el mejor, es que ha sido el mejor central de Colombia en los últimos 2 años. ¿Quién total. Va a dudar eso? Por
0: claro,
3: favor.
0: Pero Liche, el problema es que hay gente que todavía necesita que nuestros jugadores vayan al Real Madrid o al Barcelona para decir que son buenos. Y eso es lo que yo también le valoro mucho a Davinson, que es más calidad que otra cosa, que equipos, que traspasos. Y en un momento muy triste, en el Tottenham, sí, que le tocó salir y demás, el tipo no se devolvió a Brasil, claro. El tipo no se vino a la MLS, ¿no? El tipo buscó donde calaba perfecto, y hoy es el capitán de Galatasaray, que tiene un equipo armado
1: equipo
0: para, pelear por algo decente, no voy a decir que va a ser campeón ni mucho menos, pero para pelear por algo decente en Champions.
1: Totalmente, y seguramente lo va a hacer. Es un equipo que tiene mucha tradición y además es un gigante de Turquía, que tampoco es un equipito, un país sin ninguna tradición futbolística, así que
4: ya se casa muy bien. Pía.
2: Dentro de todo Mojica consiguió equipo.
1: Bueno, ojo Getafe, ojo Getafe.
2: Consiguió equipo, no se fue a la B con Mallorca.
1: No, se fue,
2: pero no se quedó en la B con Mallorca.
1: Ni cuando estuvo
2: y el
1: en el
2: técnico,
1: Rayo que se fue a la B.
2: Y el técnico
1: no
2: del Getafe dijo, es uno de los mejores en su puesto.
1: Bueno, ojo Getafe, solo te digo eso, precaución. Don Andrés Díaz, como siempre, muchas gracias.
0: Oiga, un abrazo grande. Ojalá que Tolima gane hoy. Pobre Tolima, oiga. Todo el mundo le da por favorito a Independiente del Valle. Vamos, Tolima.
4: No, pero usted no le da. Yo doy al Tolima.
1: Yo le doy favorito a Independiente del Valle, pero ¿usted a quién le da favorito?
0: A ninguno.
1: Ah, no jodas. No, tírese a la piscina, viejo.
0: Para mí, no, el favorito es Independiente del Valle, pero es que me les

0: están pegando muy duro en Tolima, ¿no? Vamos Tolima, va. Vamos, profe Oliveros.
1: Yo te no, creo, yo también creo, creo en ellos, Tolima, pero también una cosa y otra es la realidad.
0: Además, no se olvide que tiene a Jorge Hurtado, cabeza CR7.
1: Ah, sí, señor, eso sí es verdad, eso sí es verdad. O para mí, gran delantero. Andrés Díaz estuvo con nosotros, 9 de la mañana, 23 minutos. Estamos en el Morning Gol de Las, acompañándolo siempre. Esto dijo, miren lo que dijo Hansi Flick hoy.
2: ¿Qué dijo?
1: ¿Qué dijo Hansi Flick en el inicio de la pretemporada del Barça a propósito también de la llegada de Rodri al cuadro catalán? Y ya venimos con el boludo del día que está buenísimo, que va a requerir opinión de todos. Aquí está. Esto dijo Hansi
3: Flick. I think the preseason this season is
1: creo que esta like temporada pretemporada no es como la habitual. Hace una semana se va a incorporar 8 jugadores a los entrenamientos, así que nos hemos tenido que adaptar a las gestiones, pero hemos podido ver en la última semana la calidad que tienen todos y que ha aumentado todos. Estoy muy contento con los que han venido y que han estado en los entrenamientos, y creo que tenemos un equipo fantástico y estamos preparados para luchar por todo.
3: No, for me it's also,
1: para mí también es especial. El primer partido en casa será con los aficionados en el Camp Nou.
3: With the fans also in the Camp Nou.
1: It's es fantástico porque la temporada pasada vamos a ganar todos games, nuestros partidos en casa. Y eso es muy importante para poder ganar la liga. El apoyo de los culés va a ser fantástico. Así que también los vamos a necesitar hoy. Vamos a necesitar su pasión, su energía y su apoyo. Es lo que necesitamos. Sí, ahora Rafinha será el capitán. Frankie es el tercer capitán. Y Mark y Ronald ya no están con nosotros. Así que veremos a Rafinha siendo titular, porque Frankie en este momento no está disponible y hemos decidido que los capitanes provisionalmente lo hagamos con la votación, porque la plantilla todavía no está cerrada, y creo que puede ser que llegarán algunos jugadores, algunos se irán, y cuando todo esté cerrado haremos la votación, esto con respecto al capitán del Barça en esta temporada, recordando que en el Barça siempre se hace una votación para quién va a ser el capitán. Rafinha es el capitán, y también con Eric y con Pedri, y también Frenkie está claro, pero ahora está lesionado. Así que esta decisión lo veremos con Frankie, porque todavía es una muy buena relación. Eso es lo que estamos haciendo. Ahí está. Hablando de Frankie de Jong, que tendría reemplazo, que es Rodri. Eso lo dijo Hansi Flick el día de hoy. Bueno, boludo del día, señoras y señores. Me interesa. Hoy está bueno, ¿eh?
4: Bueno, presten atención.
5: A ver.
1: A ver, Juan Camilo.
4: A ver.
1: Sara también, que está con nosotros. Que ya
4: el técnico de Egipto, Hossam Hassan.
1: ¿Qué hombre se llama?
4: Sí. Hossam Hassan.
6: Sí, noticia.
4: El técnico de Egipto estaba en un hotel.
1: ¿En
4: muy
1: un hotel,
4: bonito ¿dónde? De Egipto, muy bonito.
5: Okay. Lindo, lindo.
4: Lindo bello. Ahí. Comiendo con sus dos esposas. Uh-huh. Dos tiene. Uh-huh. Comiendo con dos esposas.
5: Las que pueda mantener.
4: Y de golpe y porrazo, entre... pellizcar y pellizcar una ensaladita, una aceitunita, todo el otro. Una de las esposas le dijo a la otra, ¿y por qué vos tenés esos aros y yo no los tengo?
1: No. Hay imágenes.
4: Se atragantó un poquitito Hossam Hassan cuando dijeron eso.
5: Con una aceituna.
4: Sí, con una aceituna se atragantó. Entonces dijo, porque yo hago más méritos que vos. ¿Por qué hace más? Explícame, ¿qué hizo ella que yo no hago? Por favor. Esas mujeres, en un lugar lleno de gente...
5: ¡Lindo!
4: Se mechonearon.
1: ¡No!
4: Se levantaron.
1: ¡No, no!
4: Se pelearon.
1: ¡No!
4: Se dieron golpes de puño...
1: ¡Tremendo!
4: ...delante de Hassan. ¡Hossam! ¿Qué pasó con Hossam Hassan?
1: ¿Qué le pasó?
4: Se desmayó.
1: ¡No!
6: Sí,
1: no.
6: Terminó en la clínica.
4: O se hizo el desmayado,
6: sí,
4: para que paren de pelear.
6: Sí.
4: Y se cayó al piso.
1: Bueno, es una teoría.
4: Vino la ambulancia y se lo llevó. Ya está mucho mejor. Se levantaron. Una esposa estaba de un lado de la cama y la otra estaba del otro. ¿Viste? Yo te dije que los aros eso. Y se seguían peleando en el mismo hospital. Y el otro estaba que abría los ojos o no abría los ojos. El boludo del día, Hassan. Es porque tenés dos esposas. Acá te jodés con una alcanza.
6: Sí, qué estrés, hermano. Uy, no.
2: Bueno, es que culturalmente allá sí.
1: Allá se puede, claramente.
5: No, pero es que allá es las que puedan mantener en las mismas condiciones. Entonces, si le dio aros a una, tiene que darle a la otra.
2: Exacto.
5: Igual. Y si no, aténgase y deje de hacerse el desmayado. Póngala la cara. Dicen que se va a divorciar. ¡Sea varón!
2: Dicen que se va a divorciar de la primera.
1: ¿De la primera?
2: Sí, la primera, que tomó la decisión de divorciar.
1: ¿La de los aros o la que peleó por
2: los aros? Me imagino que la que peleó.
5: La que estaba reclamando.
2: Me imagino que la que peleó.
1: Usted podría, si usted pudiera, tendría dos esposas.
2: No,
1: si usted pudiera, ¿no? Si estuviera...
5: No les alcanza con una, no pueden cubrir con una.
2: Exacto, no alcanza uno con una, hermano, uno remando con... No, no.
1: Yo claramente no. No. Ni una.
2: No.
1: Ahora dos. No, muy caro.
2: No.
4: Una madre, una esposa, dos hijas.
1: Bueno, usted tiene dos hijas.
4: Está bien eso.
1: ¿Usted podría con dos esposas?
4: No, es una falta de respeto entre las esposas.
2: No, pero porque si depende. En esa, si culturalmente, en cultura, allá
4: culturalmente
2: sí está bien
4: se
2: visto.
4: Daba eso.
1: Sí.
5: No,
2: allá se da. Está bien. Es lo que dice el Liche. Allá culturalmente es las que usted pueda mantener, pero tiene que mantenerlas igual a todas.
1: Igual.
2: Y ellas aceptan y está bien y es cultural.
1: Sí. No, usted podría con dos maridos, Sara.
6: No. ¿Quién se aguanta un hombre para aguantarse dos?
5: Uy.
1: Sí.
6: Duro.
5: Apuradito lo que le toca a uno con uno.
1: ¿Sí?
6: Buenísimo. ¿Con dos? No.
1: No, pero parece
6: con el
1: sufrir.
6: Que tengo estoy más que bien. Muchas gracias.
1: Pero
5: un novio, una hija, un perro.
1: Ya con eso tienen, ¿no? Bueno, no, parente sufrir si están sufriendo mucho.
5: Lo único que puedo con muchos es con trabajos. Eso sí puede. Okay.
1: Muchos trabajos, muchos perros. Sí. También se puede tener más de un perro.
5: Ay, sí. Pero,
1: gatos.
5: Pues, por ahora
1: los gatos. Muy bien. Vamos a la pausa, ya llega Sara Ciniegas para contarnos todo lo que está pasando con el fútbol femenino, que también retoma actividades esta semana. Pausa, ya venimos con el cierre del Morning Gol de As.
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1: Son las 9 de la mañana, 31 minutos, y les tenemos una gran invitación. 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
1: 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Vamos con ellos. Muy bien, 9 de la mañana, 32 minutos, está Sara Arciniegas. La Liga Femenina está en su punto más caliente, está en su punto más álgido, que regresa próximamente a nuestro país. Sara.
6: todos los compañeros, para la gente que está del otro lado con nosotros también. Bueno, hoy voy a comenzar antes de ir a lo de la Liga Femenina, a ver. Todavía no nos alejemos del tema del terremoto, ¿cierto? Todo lo que sucedió en el país, pues todavía estamos sobrellevándolo, y quería dar también como el espacio para contarles y pues para ayudarla también. Hay una jugadora que se llama Isabela Aponte, ella es de la Selección Colombia Sub-15, que pues tuvo pérdidas materiales importantes, su mamá también quedó muy afectada por la situación del terremoto, iba en su carro, le cae una viga al carro, afortunadamente la mamá de Isabela puede salir, pero pues en este momento la mamá igual sigue un poco lesionada, perdieron también parte de su casa, parte de sus elementos, y desde pues todos quienes cubrimos fútbol femenino estamos trabajando, visibilizando uno, la situación, y dos, la forma de ayudarla. Publicaron unos canales para hacer una donación para que Isabela y pues su mamá puedan retornar pues obviamente poco a poco a lo habitual, a lo que ya estaban acostumbradas. El carro pues quedó en pérdida total, lo más importante siempre lo mencionamos, y es que tanto Isabela como su mamá pues están vivas, y pues poco a poco irán recuperándose. Entonces hay un número de NECI que les voy a dictar lentamente para que toda la gente que quiera ayudar obviamente pues colabore, y es 315-563-3440. Esto es, como les menciono, para ayudar a una de nuestras jugadoras sub-15 de la Selección Colombia. Ya vamos más bien para un lado más positivo entonces, y es que ya también esta semana retorna el fútbol femenino. Este jueves se va a definir la última fecha del todos contra todos. La Liga Femenina estaba pues organizada para que el martes pasado se terminara, pero pues por todo lo que pasó obviamente no pudimos llevar el calendario habitual. Este jueves se va a definir el último cupo a los 8.
1: ¿Y quiénes son las opcionadas?
6: Mira, van a jugarse 4 partidos. Hay uno que pues no se está disputando nada, que es Bucaramanga Once Caldas.
1: All right.
6: Pero Santa Fe, Fortaleza, el partido que se juega en el Olaya a las 3, Medellín América en el Atanasio y Orso Marzo Pasto en el Raúl Miranda de Jumbo, se van a jugar por el último cupo a los cuadrangulares semifinales. ¿Qué pasa? Porque los tres, obviamente, por fair play. En este momento el octavo puesto lo tiene Medellín con 19 puntos, el noveno puesto lo tiene Orso Marzo, y también aparece Fortaleza en el décimo puesto.
1: Ok.
6: Dirán ustedes, ¿cómo va a alcanzar Fortaleza a llegar si tiene 16 puntos? Claro, tiene 16 puntos, pero sí, Santa Fe perdiera, y si Independiente Medellín y Orso Marzo perdieran, pues Fortaleza podría montarse octavo.
1: Octavo.
6: Lo tiene muy difícil porque tiene una diferencia de gol de -9.
1: O sea, tendría que hacer...
6: Tendría que hacer 12 goles para superar, exacto. Pero pues matemáticamente la posibilidad existe, así que pues...
4: Total.
6: Por fair play se tiene que jugar.
4: Nacional está intratable.
6: Nacional está intratable, profe. Solamente... Nacional, Cali y Millonarios son los que tienen el mejor puntaje en este momento.
4: Es una locura, 30
6: Millonarios
4: y 40
6: solo
4: puntos.
6: Perdió con Nacional, y Nacional ganó absolutamente todos sus partidos. Obviamente Nacional y Cali pues ya quedan.
4: ¿Qué tiene
6: con
4: Nacional? ¿Por qué? ¿Que proceso, una banda terrible?
6: Proceso y una goleadora que justamente también Manuela González es la goleadora de la liga, primer puesto para ella. Right. Y Nacional pues quedó hace 3 fechas inalcanzable matemáticamente por ese punto invisible, por la ventaja deportiva para los cuadrangulares. Tanto Nacional como Cali pues van a ser las cabezas de serie. Entonces,
4: ¿son cuadrangulares o son playoff?
6: Son cuadrangulares semifinales. ¿Qué pasa? El formato, vamos a explicarlo también para que la gente se conecte con nosotros, y es, se jugaron 16 fechas de todos contra todos. Este jueves pues se define el último clasificado. Las 8 primeras, las 8 mejores van a ir a los cuadrangulares. Nacional, Cali 1 y 2 son cabeza de serie. Del 3 al 8 van a sortearse para ubicarse claramente en grupo A y grupo B. Se van a jugar los cuadrangulares, 6 partidos, como quien dice, ida y vuelta.
1: Sí.
6: Pero aquí van a clasificar los 2 mejores. El primero y el segundo de cada grupo se van a enfrentar en una semifinal.
1: Ajá.
6: Y ahí pues ya saldrán en cruz, en enfrentamiento en cruz.
4: Más partidos.
6: Exacto, es para darles más partidos, más visibilidad. Y pues que obviamente la liga sea sobre el papel mucho más larga. Y ya pues conoceremos entonces también al finalista. Los dos equipos finalistas van a ir a la Copa Libertadores, que se juega en Ecuador en octubre.
1: Epa.
6: Entonces también están acelerando un poco el tema del calendario, porque como se corrió una semana, pues tienen que mandar ya obviamente Colombia a sus dos equipos finalistas para esta Copa Libertadores, pero que comienza en octubre, el 5 de octubre.
1: Cali. Bueno,
6: veremos,
1: profe,
6: ¿por qué no Millonarios? Solo perdió un partido. Hizo récord de puntos histórico Millonarios. ¿Por qué no? ¿Qué tal llega en la primera? O Santa Fe. Bueno, es que el tema de Santa Fe es un poco más complicado.
1: Ah.
6: Está séptimo, y ha sido un problema el hecho de que, nos decía Omar Ramírez, el entrenador, que él prepara partidos con unas jugadoras, pero cuando llegan los partidos no las tiene.
5: Ay, sí, no están.
6: ¿Por qué? Hemos tenido convocatoria de Selección Colombia Sub-20 todo el año. para la Copa del Mundo.
1: Todo contra Santa Fe, me parece.
6: También incluso la selección de mayores que estuvo concentrada y que estuvo disputando también Liga de Naciones, llamó a jugadoras de Santa Fe, y pues claro, es muy complicado planear un partido con una jugadora, no porque le pasó a todos, Carlos.
1: Todo contra de Santa Fe.
6: La profe Angie de Millonarios perdió a María Fernanda Biafara, perdió también a Lina Arboleda, o sea, eso es para todos. Santa Fe perdió a Viviana Costa lesionada, perdió a Daniela Garavito por estar en el partido de la sub-20, entonces eso es para todos igual.
1: Bueno, no sé. El tema, parece que entonces, el más afectado. Qué raro.
6: Lo otro, Carlos, para tu tranquilidad. Es que este viernes comienza la concentración de la Selección Colombia Sub-20 para la Copa del Mundo.
1: Ah, y ahí pierde Santa Fe todas las jugadoras.
6: Todos los equipos de la Liga Femenina van a perder jugadoras, Carlos. No solamente
1: pero Santa Fe más.
6: Santa Fe pierde dos, seguramente.
1: Bueno,
6: tres. Millonarios perdería dos.
1: Paren ya, no me
6: la central, la lateral. Entonces también es un poco complicado. Bueno, entonces ya yendo a la Selección Colombia Sub-20, este viernes comienza la concentración. Colombia estará viajando para Polonia, que es donde se va a disputar esta Copa del Mundo. Y pues lo ideal es que Colombia supere lo que hizo en 2024 acá en su país, que fue que llegó hasta cuartos de final, cayó por penales con Países Bajos, habían empatado 2-2 en los 180 y en penales cayeron 3-0. Colombia está en el grupo E.
1: Sí.
6: Lo comparte con nada más y nada menos que la reciente campeona Corea del Norte.
1: Epa, eso
6: que se coronó justamente en el estadio El Campín de Bogotá. También está con Portugal, Costa Rica, y pues Colombia también es su representante. Entonces, bueno, pues desde acá enviar la mejor energía para las jugadoras.
1: Sí, pero Colombia ahí es favorito para pasar.
6: Para pasar, sí.
1: Para ganar el grupo, no.
6: No, Corea del Norte tiene una potencia. Son las más veces campeonas, tanto sub-20 como sub-17 del Mundial Femenino.
1: Entonces, bueno, estaremos atentos a eso, lo que pueda pasar. Entonces, para resumir, ¿cuándo se define la Liga Femenina?
6: Este jueves 20 de agosto a las 5 de la tarde ya tendremos los 8 clasificados. Y el sorteo, pues, esperará confirmación oficial del canal que hace la transmisión. Epa. Seguramente sea en la noche. Seguramente 8 de la noche conoceremos los cuadrangulares entonces.
1: Muy bien, entonces jueves nos volvemos a ver con Sara para que nos cuente. Y el viernes también nos cuenta qué pasó con la Liga Femenina, que está de regreso. Muchas gracias a Sara, que nos vemos ahora.
6: Nos vemos ahorita en Rock and Gold.
1: ¿En Rock and Gold de qué van a hablar hoy?
6: Hablaremos de John Hader, que volvió al gol.
1: Bueno, ¿quién debería ser el titular hoy de la selección para estar al
6: De delantero, me imagino que es tu pregunta. No, Luis Javier Suárez.
1: Luis Javier Suárez.
5: Gracias, Sara.
2: Muy bien, Sara.
4: No, pero segundo bien. Córdoba, tercero el Cucho, cuarto Sara, Vivero, ¿no?
6: Segundo Córdoba, sí, tercero el Cucho. Y cuarto...
4: ¿Viste que es...?
6: Llévenlo si quieren, pero mándenlo a tribuna.
1: No, ni el profe Mañoli se atrevería tanto,
5: Pero no, es yo que sí. El profe Mañoli ni lo mete. No, es como el delantero 10.
9: Todavía no.
1: Pero entonces, cuando en el otro Sara. Mundial...
9: Todavía
2: no. Hay que darle tiempo a que siga trabajando. Esperen, porque queremos chancletear ya.
5: Pero un cuarto lugar, sí, para mí.
1: Dejen
5: hoy
1: el miedo,
5: John
1: Jader.
2: No,
1: está
2: quinto, sexto, séptimo, pero déjenlo que trabaje.
1: John Jader Durán titular, John Jader Durán en la convocatoria. Mientras pues Sara sale.
5: Un poquito
1: nomás. Pero John Jader titular hoy en Colombia. Sí, titular, sí. John Jader.
2: No, señor.
1: Rengifo titular en Colombia.
2: No, sí, en el FIFA.
1: Solís.
5: No, Chirra.
1: Chirra no, tampoco.
2: El EA Sports FC.
1: Un poquito locura, pero.
5: Pero pues a ver.
1: Pero John, no, más? Pero. Rengifo debe estar.
5: Debe estar, pero no sí, titular.
1: No, pues. Ahí va.
5: Es que tú dijiste titular, querido
1: Solís.
5: Carlos Alemán.
1: No, pero Solís también debería ser convocado.
5: Es que una cosa es esa convocatoria.
2: Bueno, hay 100 jugadores.
5: A mí sí me parece. Y ese es el proceso que viene, la renovación, pero ya titular.
4: Otra cosa es...
1: El profe llama James, por ejemplo.
4: Ahora, ¿cómo? Sí, profe. Estamos hablando de Durán, pero sí. ¿Cómo perdió protagonismo Richard Ríos?
1: Ah, amigo.
2: Richard no viene bien.
4: En selección y en el Benfica.
2: Claro. Benfica no está jugando.
4: En el Benfica lo ponen suplente. En el segundo tiempo.
1: Sí,
4: no,
1: yo creo que lo quieren
4: titular.
1: Vender. Oigan, 9:42 llega don Steven Arce a esta hora en el Morning Gold de las. Don Steven, ¿cómo le va? Muy buenos días, Stevie.
10: Gran profe, el gran Juanca Ortiz, Liche Durán, a toda la gente que está con nosotros en esta nueva semana. Muchas gracias por recibirnos. Yo tenía otro tema, muchachos, pero yo me antojé del que han venido hablando, porque los he venido viendo toda la mañana
5: tan
10: y creo
5: juicioso.
10: Que...
1: Sí, ve.
10: ¿Perdón?
5: Tan juicioso.
1: Tan lindo, ¿eh?
10: Ah, bueno.
1: Gracias,
10: Y creo que lo de Durán merece un capítulo aparte, ¿sí o no? Lo primero, amigos, es que voy a celebrar cada gol de esta temporada, así sea contra un equipo de cuarta y quinta división de Durán, como si fuera en una final de Champions. Sí, sí, la escasez de gol ha hecho que nos volquemos por hacerle fuerza a Durán, porque sabemos de sus condiciones y porque empiezo a creer que los cambios familiares recientes le han venido sumando a su comportamiento en positivo. Para aquellos que les molesta que festejemos de esa manera, lo siento, ni modos. Y sí, es cierto que algo pasó en la selección Colombia. Y si eso finalmente es cierto y tuvo líos en la selección, pues para eso está el entrenador, para resolver esos líos. No está solo para llamar a los más simpáticos y a los más buenos muchachos, también para resolver conflictos. Esa también es una tarea del DT. Y tercero, a los que dicen que pueda atentar contra la estabilidad de la familia. Las familias hoy en día son bien disfuncionales, ¿saben? Muy disfuncionales. Las familias tienen gente rota a la que hay que curar. Esta familia, al final, pues, no ganó en el Mundial. Necesita unas piezas nuevas, otras viejas que no se pueden descartar. Y el papá de la familia le toca hacerlo si no quiere obtener los mismos resultados que ya tuvo, que no fueron pues los más extraordinarios del mundo. Así que sí, lo siento por los que se molestan, que dicen que hay que hacer fila. ¿Fila de quiénes? De los que no marcan goles. Acá se trata de goles, papá. Se trata de competencia entre nueves, entre goleadores, no de tipos simpáticos, no de tipos bonachones. Y cada fin de semana que Durán haga un gol y se porte bien, será aplaudido y alabado. Muchas gracias.
1: ¡Bravo! ¡Bravo!
2: Muy bien, está bien.
1: ¡Bravo! No, el profe Mañoli no aplaude, ¿eh? Quiero quede certificado, el profesor Mañoli no está de acuerdo.
4: Porque son cosas lógicas. Son cosas lógicas. Lorenzo trabaja en eso. Lorenzo trabaja en la unión de la familia. El grupo trabaja para ser cada vez más fuerte.
10: Necesitamos
4: y
10: que la
4: fortalecerse.
10: Familia tenga más gol, profe.
4: Durán una se sacó solo de la selección. Se sacó solo de la selección. Y todavía no se puso. Todavía no se puso.
1: Pero no que no había pasado nada, profe, hombre.
4: Todavía no se puso.
10: Pero la familia necesita mercadito en la nevera. ¿Y sabe qué es el mercadito en la nevera? Los goles.
4: Y
10: ¿qué
4: bueno,
10: hacemos la familia
4: pero,
10: aguantando hambre?
4: Pero acordate, Steven, que en Colombia no tenemos goleadores en selección. No tenemos.
10: Por eso, entonces, y despreciamos el que está haciendo goles, así sea en la cuarta división.
4: Está bien, pero...
10: ¡Gol de Durán!
4: Pero Borja...
10: División, ¡gol de Durán!
4: Borja hacía... Borja hacía...
10: ¡Gol de Durán!
4: Borja hacía 200.000 goles.
10: 8-0, ¡gol de Durán! Aquí me tendrán. Chao, me tengo que ir.
4: Borja hacía 200.000 goles. Chao, Zapata hacía 200.000 goles. Borré hacía 200.000 goles. Falcao hacía 200.000 goles. Muriel, el mejor 9 del mundo, suplente, le hizo goles a todo. 7 partidos sin hacer un gol tuvimos.
1: Sí, 7. Bueno, pero.
4: 7. Venían acá. Y ojo. Que acá no venía Brasil, Alemania, y acá venía Chile, Ecuador, Perú, Bolivia. No le podían hacer un gol a esos equipos. Entonces, no tenemos 9 goleadores en la selección.
1: Bueno,
4: se ponen la camiseta y algo pasa. Hay un freno de mano, hay algo.
1: ¿Usted no cree que el entrenador debería dar?
4: Que lo haga Lucho los goles, que lo haga el 10 que juegue, que lo haga Davinson de cabeza, que lo haga Lerma de cabeza. Basta que la selección juegue y gane acá o en amistoso, en lo que sea, yo estoy conforme. Acá le estamos dando toda la responsabilidad al 9 de hacer goles.
1: Claro, pues que el 9 tiene responsabilidad de hacer goles, profe.
4: A veces
1: sino
4: sí,
1: entonces,
4: a veces no.
1: Si no, entonces, ¿para qué? Bueno, tenemos noticias de la Fórmula 1 también con Flavio Briatore. ¿Qué pasó con Flavio Briatore antes de que venga el chiqui?
2: Este es un ¿qué dijo?
1: ¿Qué dijo?
2: ¿Qué dijo Flavio Briatore de la diferencia entre Bernie Ecclestone, el dueño anterior de los derechos comerciales de la Fórmula 1, y el actual?
1: ¿Qué
2: que
1: dijo?
2: Es Liberty Media. Hizo la comparación y dijo, hay una diferencia importante. Bernie era extremadamente estricto en los negocios, muy restrictivo.
1: ¡Epa!
2: Liberty ha abierto la parte comercial y lo ha hecho por completo. Creo que con Bernie simplemente era otra época, hoy el mundo se mueve mucho más rápido. También muchos de los nuevos patrocinadores disfrutan de la Fórmula 1. Grandes patrocinadores que apoyan el evento y demás. estamos en un buen momento, dice Flavio Briatore. Y es verdad, ¿no?
1: Sí, sí.
2: Al
1: sí,
2: final Liberty Media habló y volvemos, y esto lo hemos dicho mucho, pero hay que recordarlo, que desde la serie Drive to Survive, ahí fue la forma en que la Fórmula 1 rompió la puerta y abrió.
1: La cuarta pared.
2: Sí, para que todo el mundo entrara y llegara a nuevas generaciones, y ha sido un éxito, la verdad. Lo de Liberty Media en Fórmula 1 es espectacular. Fantástico. El aumento de audiencia, de dinero, de todo. Realmente, por donde se le mire, la Fórmula 1 no ha hecho sino ganar en los últimos años.
5: Cada así vez es más importante el tener acceso a esas cosas ocultas.
1: A lo secreto. A
5: eso, uh-huh. Exacto, a eso que no se sabía, de la uh-huh. preparación, de los entrenamientos, de lo que pasa cuando llega un carro a los pits, de esa competencia que solo nos encargábamos de ver libremente cada vez que había una carrera y nos limitábamos solamente a ese pedacito.
2: Sí.
5: Pero en realidad no conocíamos qué sucedía durante la semana, cómo era la preparación y el armado de los carros, las necesidades que tenían los pilotos, los problemas
1: entre ellos,
5: el entrenador, en fin, todo este tipo de cosas creo que hacen parte de esa mística que en la que empieza uno a tener acceso y se empieza a enamorar. Yo debo confesar que no.
1: A mí me cayó bien uno y ya no.
5: A mí me gustaba y yo madrugaba cuando estaba Juan Pablo Montoya a ver las carreras, pero porque era obviamente el orgullo y el sentimiento como colombiana. Pero ahora me gusta mucho más desde que tengo acceso a toda esa mística.
11: Sí, muy lindo.
1: Sí, hay unos que le caían uno bien y después viéndolos ya no.
5: Sí, ya no era tan chévere.
1: Es un desastre.
5: Sí.
1: Bueno, oigan, noticias rápidas de fútbol internacional, escribe el The Athletic sobre Daniel Muñoz. El Everton continúa sondeando posibles candidatos para el lateral derecho, busca cubrir esta posición, y Daniel Muñoz aparece como uno de los candidatos, y también Timothy Castón.
5: ¿Qué pasará con Muñoz? O sea,
11: el tema es,
5: si bien no fue el gran mundial millones como el que tuvimos, Copa América, que fue el gran Muñoz, en los últimos dos años Daniel Muñoz es uno de los goleadores de la selección.
11: Total.
5: Increíblemente, el que hace los goles está por lateral derecho.
11: El tema que tenía entendido que un scouting en Inglaterra dijo es que Muñoz está muy acostumbrado a jugar defensa 5.
1: Okay.
11: Defensa 5.
5: Pero es que así lo hacían
11: en defensa 5, es el mejor extremo por derecha. Okay. Es una locura cómo va y viene y cómo llega al gol. El tema que el Tottenham no lo compra porque juega 4.
1: ¿Y cómo juega el Everton? Creo que juega 4 también.
11: Me parece que no, que tiene 3 centrales, ¿sí? Desde la época de Ancelotti, que jugaba con 3 centrales.
1: Hay que verlo
11: por ese lado.
1: Voy a preguntar
5: cómo. Pero en selección juega en línea de 4.
11: En línea de 4.
5: Y ha sido destacadísimo.
11: Atacando es un animal, pero defendiendo siempre el segundo palo,
5: claro.
11: Acordate, es el grave problema de
5: Muñoz.
11: Es
5: que con eso que dices, profe, nos acordamos de esta pareja fantástica que tuvo el Genk en su momento, que eran Muñoz y Cuesta jugando en esa línea de 5.
11: ¿Viste?
5: Que es donde termina destacándose.
11: Estaba.
5: Claro, entonces yo creo que por ahí, y era lo que decíamos, hay que aprovechar esas sociedades ya armadas.
11: Total.
5: Que entrenan todos los días. Pero bueno, pues, ojalá de eso.
1: Ojalá.
11: Yo tengo una mala noticia.
1: A ver.
5: Ay, no, profe, no estamos.
11: ¿Saben quién es Yael Trepi?
5: ¿Ah? ¿Yael Trepi?
11: No. Sí, tiene 20 años. No. 20 años tiene, es compañero de Jerry Mina.
2: Es un niño.
11: En el Cagliari.
5: Ok.
1: ¿Qué pasó?
11: Se ahogó en una piscina.
5: ¡Ay, no!
11: Lo sacaron prácticamente knockout, está en terapia intensiva, mucha agua en los pulmones.
2: No.
11: Es un chico que se tiró al agua en una piscina en la parte profunda y no sabía nadar.
1: No.
11: Y lo rescataron y bueno, ahora está luchando, ¿no es cierto? Está en terapia intensiva. El chico que ya debutó en primera, ya jugó en primera, hizo gol en primera contra la Sampdoria, creo, empatando 2-2. El chico está peleándole la vida.
1: Bueno, fuerza para él y eso.
5: Recuperación.
1: Ojalá. Oigan, otra noticia. Patrick Vieira, nuevo técnico de Senegal.
11: Sí, de Senegal. Mira,
1: él nació en Dakar, ¿sabía usted?
11: En Dakar. Mira vos.
1: Donde finalizaba el rally.
11: Y Alberto Gamero puede ser el técnico de Pasto.
1: ¿Cómo?
11: Sí. Cuidado.
5: Pero está el profe Gamero para...
1: No.
5: Porque sí tenemos
11: que...
5: Sí, pero yo lo digo sin miedo. baja de categoría, pero no es un trabajador, cuántos escalones.
11: Es un trabajador.
5: Pero si hasta hace un año hablábamos, o un poco menos, de hablábamos de Alberto Gamero para ser seleccionador de Colombia, sí, por el perfil y por cómo juegan sus equipos y por lo que se le conoce de su trabajo. Hombre, yo profe, creo que no. Sí es bajar.
2: La verdad, hay que hablar del manager del profe. La verdad, el manager, un desastre. Qué mal manager.
5: Profe, lo llamo esta tarde.
2: Pasó de ser déjeme un gran con entrenador con Millonarios, opcionado y mencionado para Selección
1: Santa
2: Colombia,
1: Fe lo quería,
2: a desaparecer. Y ahora otra vez volver a sus inicios.
1: El Santa Fe, bueno, hay que decir que también el Cali le fue muy mal. Pero no esperaba que cayera.
2: Él no ha debido ir al Cali. Él sí, no ha debido ir al Cali.
1: Él no tenía que haber ido al Cali.
5: Pero bueno, cuando pasa de Millonarios, independientemente de los resultados que tuvo, cuando pasa de Millonarios al Cali, sigue en una categoría.
2: Pero estaba llegando un Cali que estaba en un desastre.
5: Claro, y con problemas financieros.
2: No era el equipo para llegar, no era el equipo. Le dañó la carrera.
5: Entiendo los resultados, pero si hablamos de categoría de equipos.
2: Pero no importa.
1: Pero Fenas tiene una bomba.
2: Ese equipo, ese Cali, no tenía lo que tenía el Millonario. Él no puede, tenía que llegar a un equipo.
5: No se puede olvidar el nombre del Cali.
2: No importa. No, pero es que sí.
5: Que haya sido una mala decisión.
2: Sí, la llaman a usted a PSN, que era una locura en la época de Juan Pablo Montoya en la Fórmula 1. No, pero es que tenían un hombre gigante, pues ya ahorita no. Sí, o sea, no, yo, y no es el momento, usted ya no está para eso.
5: Yo confío en mis capacidades.
2: Usted
5: digo,
2: ya no está para
5: bueno,
2: eso,
5: venga,
2: no, Licho.
5: Yo
2: usted,
5: me mido al reto porque también el nombre es importante y
2: no,
5: ese Google que tiene.
2: Pero es que uno tiene que cuidarse.
5: Ahora,
2: uno
5: que me fue como los perros de misa, sí, también es
2: uno
5: cierto.
2: Uno tiene que cuidar su propia imagen.
1: No, le fue mal el Cali.
5: Sí, le fue mal.
1: El Cali bueno es el de hoy, que tiene una.
2: Profe, saque a ese representante, échelo. No sirve para nada.
1: Es que creo que él no tiene.
11: Tiene una granada de mano, ¿viste? Pobre chique ahí.
1: Chique esperando y el profe tiró una bomba.
5: Maldito, profe, hablamos esta tarde.
1: Sí, no, qué bomba tan terrible, hombre. Bueno, 9:55 PM.
11: A ver si es cierto.
1: Don Chiqui, a ver, señora, la Chiqui Agenda, a ver dónde está hoy el Chiqui, en qué lugar del mundo.
12: A ver, vamos a ver en qué
1: lugar del
12: mundo.
1: A ver, la magia.
12: La casa de Cuba. Oye, ese está bueno también.
1: Sí. A ver, vaya, cierre la puerta.
2: Se trabó la puerta. No, está trabada la puerta.
12: Sí, bueno, ahí rápido, señor.
1: A ver, ¿qué tenemos hoy?
12: Copa Libertadores de Independiente Rivadavia contra Fluminense, 5:00 PM, global 0-0. El que gane se va a enfrentar al ganador de Platense y Coquimbo Unido.
11: Right. ¿Qué tal?
12: Universidad.
11: ¿Qué tal ahí Independiente Rivadavia? La tiene, ¿eh? Nah. Puede de local en Mendoza sacar a Fluminense.
1: No creo. Voy con Fluminense.
12: Universidad Católica contra Estudiantes, global de 1-1. El que gane se enfrenta a Rosario Central o Corinthians.
1: Voy con... ¿Cómo? ¿Otra vez?
12: U Católica contra Estudiantes.
1: Ah, voy con U Católica, muerte.
12: No, yo con Estudiantes.
1: Soy hincha de Lobo
12: Estudiantes.
1: Ahora.
12: Y pues, partido de ida, Tolima contra Independiente del Valle. El que gane.
1: ¿Con quién van?
12: En Tolima, Independiente del Valle. Sí. No, Tolima toda la vida.
2: Tolima, Colombia. No.
12: El que gane se enfrenta a Fluminense, a Flamengo Cruzeiro. Copa Sudamericana, Recoleta contra Boca, lo va ganando Boca 3-1. El que gane se enfrenta a Bolívar o Sao Paulo.
1: Voy con Boca.
12: Que justamente esa es la otra llave de hoy. Sao Paulo contra Bolívar.
1: Voy con Sao Paulo. Van
11: 1-1 eso.
1: Voy,
11: ¿no?,
1: con Sao Paulo.
12: Bueno, muy bien. Arranca una de las ligas favoritas de Carlos Alemán.
1: A ver.
12: Esta es la Copa de Arabia Saudita.
1: Claro, claro.
12: El partido más importante de hoy, el Al Nahma contra el Al Ittihad.
5: ¿A qué hora, por favor? Que no me lo quiero perder.
12: 11:15 AM.
5: Me hice algo corriendo.
11: No, yo a las 11 voy a ver los Leones contra Países Bajos.
1: ¿Cuál es su equipo favorito de la Liga Árabe?
11: El Al Hilal.
1: ¿Juanca?
2: No, Juanca,
1: por favor.
5: El Al-Nasr.
1: Al-Nasr. El mío es el Al-Eman.
12: Claro. Al Diriyah contra el Al-Nasr también, alemán. Buen chiste alemán.
5: ¿A qué hora es el Al-Nasr?
12: Ese es a la 1:00 PM,
5: listo,
12: Liche,
5: me queda un poquito
12: para que
5: más
12: esa gente
5: fácil.
12: Hoy no Juan Camilo puede descansar, no hay nada en Rusia.
2: No,
12: tranquilo.
5: ¿Y en Moldavia?
2: Hoy no me voy de Rusia.
12: No, Moldavia no, pero se está jugando la segunda fecha en Tanzania.
5: No, es que esa es la tuya.
12: Fontaine Gate le acaba de ganar 1-0 a la Mashuja. Y a las 11:00 AM juega el Namungo contra el Heita Gold.
1: ¿El cómo?
12: El Heita Gold.
5: Ese era el equipo de mi abuelito.
2: No, ok.
11: Mira vos.
5: Allá de nuestros amigos.
11: Lo agarran a Casapía esos equipos.
1: No.
11: Las
1: Oiga, necesitamos una lupa en la Liga de Sudáfrica.
12: Liga de Sudáfrica. Bueno, no
2: ¿para qué? ¿Para el Mamelodi? ¿Para el Mamelodi?
1: No, no, no. Sí. Para Brian
2: Lewandowski. Para Mamelodi,
1: que para mí debería ser convocado también.
11: También, ok.
12: Liga de Sudáfrica, vea, mañana, y hablando de Brian Lewandowski, Mamelodi Sundowns.
5: Que a la FIFA que sean 100 los convocados, porque además le quepan todos. Sí,
12: sí, mañana, no, Mamelodi Sundowns contra el Marumo Gallants.
1: ¿Contra el Maromo?
12: Sí, contra el Marumo.
1: Okay.
12: A las 12:30 del mediodía. Y vea que la liga portuguesa.
1: ¿Cuántos goles lleva Brian León en la Liga de Sudáfrica?
12: Y me la mandó cambiada. Mañana le traigo eso.
2: Pero la verdad, ocho goles. Sí, yo, entre Johan Durán y el señor Brian, es Brian más titular de la selección.
1: No, pero yo les digo una cosa: Brian León y Johan Durán, tenemos ahí. Ahí está, para tener un equipazo. Pero,
12: oiga, y para cerrar, ustedes decían que jugaba hoy el Sporting.
5: Manito de por Dios.
12: Hoy jugaba el Sporting de Luis Suárez, hoy no juega el Sporting.
1: No, no, ¿cuándo juega?
12: Señor. Juega el sábado contra un equipazo.
1: ¿Contra quién?
12: Nada, increíble. Clásico, le dicen por allá.
1: ¿Cómo
12: el clásico añejo.
1: ¿Contra quién?
12: Sporting contra el Alberca.
1: El Alberca, claro. Dice que es profundo.
12: 2:30 de la tarde, profe.
1: ¿Será que se
11: equipo,
1: moja?
11: Hay un equipo que se llama Alberca.
5: Un equipo de mucha profundidad.
1: No, es, oiga, un equipo profundo. ¿Será que se moja? Es muy fluido. Tiene. Claro. Sí.
12: Para salir rápido de la liga, sí, porque ayer en el Casapía jugó Sebastián Pérez, ¿no?
1: Ah, no vegan. Cualquiera, ¿eh?
12: Ah, por
11: el
12: favor.
11: Vegano.
1: El vegano. Bueno, muy bien. Gracias al Chiqui, gracias a todos. Feliz resto de día. Que le vaya bien al Tolima. Mañana estaremos, como siempre, acá en el Morning Call de las desde las 7 de la mañana hasta las 10. Gracias, ya viene el Rock and Call de las con Rafa Cifuentes. Cuídense mucho. Chao. Adiós.
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1: Bienvenidos al Rock and Gol de las Radioactivas Colombia Unidos. Como siempre, después de las 10 de la mañana, felices de acompañarlos en esta semana que arrancó desde ayer para nosotros. Seguramente sí. Para muchos de ustedes arranca hoy después de un lunes festivo, pero con muchas cosas bonitas, lindas para contar a pesar de la situación que vivimos, pero unidos. De verdad, somos más. La solidaridad de la gente a través del deporte, a través del fútbol, ha sido magnífica. Anoche veía a Luisca con los buenos días, con tu popular buongiorno. ¿Cómo salían tractomulas repletas de la sede de Santa Fe, por ejemplo? De Millonarios, ver a Leo Castro empacando, haciendo cosas. Eso a mí la verdad que me da mucha alegría, repito, en medio de la situación, porque todo un país se une y en lo que a nosotros concierne, que es el fútbol, pues más unidos que nunca.
2: Rafita querido, buenos días para usted, para Cris, para Sara, para todo el equipo de producción, a la gente que ya se va conectando y que nos escucha en Radioactiva Jazz Colombia. Pues buongiorno, y como usted dice, Rafa, se sigue inflando el corazón de ver tantas imágenes, de ver tanta unión, de ver cómo se está respondiendo frente a una tragedia, pues, que ha sacudido Colombia de la manera que lo hizo. No solamente por los centros de acopio, las donaciones, los futbolistas, como usted dice, Rafa, sino que también ya de a uno en uno estamos viendo cómo podemos aportar. Mucha gente que en redes sociales está diciendo, por ejemplo, una de mis grandes amigas que es chef y que hoy decidió cerrar su restaurante y se va mañana para Pereira para literalmente poner dos mesas en las cuales va a cocinar, no solamente para los afectados, sino para los voluntarios. ¿Y a cambio de qué? De nada. Lo único que está pidiendo es tal vez donaciones de ingredientes, de uno que otro producto para irse a cocinar, y se va y no sabe cuándo vuelve. Esa es la idea, no de pensar en que ya hicimos una semana de donaciones y entonces ya la cosa cambió. No, hay que seguir con el protagonismo donde es.
1: Crispín, nosotros, le puede donar, pues, la sal.
2: Por ejemplo, Cris, y Sara el azúcar. Lo dulce. Ahora les doy la información de sí, dónde. Y bonito. De hecho, si ustedes tienen también lugares de convocatorias en los que están recibiendo donaciones, pero como siempre la invitación, Rafa, de estar pendientes de los canales oficiales, Cruz Roja, bomberos, gobernaciones, alcaldías, para saber qué se necesita y dónde lo están recibiendo.
1: Así es, vamos a seguir. Esto no es de una semana, esto no es de un mes, esto es de años que nos va a tomar pararnos de esto, pero lo bonito es la solidaridad y que la gente siga trabajando de la mano de las autoridades competentes. Sara, hay una canción que se llama La Vieja Sara.
2: La Vieja Sara.
1: Creo que es de Rafael Escalona, si no estoy mal, ¿no?
2: La nuestra es La Niña Sara.
1: Claro, pero me acordé ahorita, no porque estés Vieja Sara ni más faltaba, no, porque no. Eres la más petit de todos, la más chiquita, la más bella de todos, sino
3: más joven, no sé por qué se me dijo,
1: voy a viajar a La Vieja Sara.
3: Pero hay buenas canciones consulta en la oriental.
1: ¿Sí era La Vieja Sara? La canción.
2: Ya la están buscando en producción.
1: Esto de producción de Asenjetas no tiene ni idea. Creo que era Rafael Escalona.
2: Está diciendo quién es Escalona.
3: ¿Quién es Sara?
1: No, ¿cómo vas a preguntar quién es
2: Rafael Escalona? No, yo no, ellos me están preguntando. Yo voy a estar en la novela, Rafa, por favor.
1: Ahí empezó Carlos Vives, por si acaso. Digamos que fue la que lo catapultó al éxito, que también se sumó. Además, Shakira, Carlos Vives, todos ellos ayudando. ¿Cómo le va, Sara?
3: ¿Cómo le va, Rafa? Qué alegría estar de nuevo con ustedes por acá. Ahí está sonando de fondo nuestra canción, mi canción.
1: Eso, grande, ¡La Sara. Vieja Sara!
3: ¡Mira! Soy tan vieja. Me, no, pueden, decir, canción. Me pueden decir, sí, estoy un poco mayor, pero no soy vieja.
1: No me importa que usted sea mayor que yo.
3: Oye. Me la cantan, ¿eh?
1: Pero sí, si tienes 22 años.
3: No, 24.
1: ¿Quién te canta?
3: Mi marido es menor que yo.
1: No, de verdad, ¿cuántos años?
3: 2 años.
1: Ah, pero 22.
3: Pero igual es...
1: Estos pelados de ahora, Luis, que no sabemos lo que era esto, lo que era perreo a media luz.
3: Sí. Con bolsas de basura en una chiquiteca.
1: Sí, claro.
3: Con sudor cayendo del techo, de las paredes. También. Pero buenos días para ti, Rafa, para la gente que se conecta con nosotros, para esta producción maravillosa que hace este programa posible. Me uno también al mensaje de agradecimiento a todas las personas que han ayudado en esta jornada de donación. Los equipos de fútbol, tanto masculinos como femeninos, ayudando también a las personas afectadas. Lo de ayer en la capital es simplemente espectacular. Es increíble ver cómo se deja de un lado el color, se deja de un lado la rivalidad. Vemos jugadores de Santa Fe, de Millonarios, hinchas también abrazándose, pidiendo también esa colaboración. Me ha encantado definitivamente ver cómo la solidaridad, el mensaje de unión, hace que de verdad nos pongamos todos la misma camiseta. Y pues que el mensaje es claro, ¿no? Unidos somos más fuertes. Unidos levantamos a nuestro país y pues unidos saldremos adelante. Ojalá pronto, pero también muy bien.
1: Así va a ser. 10-10. Uy, hay que se puede pedir un deseo o algo. 10-10.
3: Sí, ¿de dónde se hizo?
1: 10-10.
2: Ya lo pedí.
1: No sé. Bueno, yo también, por si acaso. Querido Crispín.
2: 10-10.
1: Después de ese mundial llegó con todo. Me dicen que muy solicitado en las redes sociales.
2: Le dicen el gringo.
1: El gringo, el gringo ranchero.
2: The gringo.
1: Oh, ¿cómo Chris se go. Va? Hay partido organizado por Sencia y con unos exjugadores este viernes en el Estadio El Campín. Partido levantamos a Colombia con los buenos días.
4: Rafa, ¿qué tal? Buenos días. Cada vez que puedo saludar a Sari, a Luisca y a todas las personas que nos acompañan desde Radioactiva, claramente también desde AS Colombia.
1: Ay, hambre, pero...
2: Ya madure conciencia, por favor.
4: No, sumándome también lo que hemos venido diciendo, qué bueno que el fin de semana no hubo fútbol porque los artistas se pudieron dedicar de lleno al tema, ¿no? Lo de Santa Fe, lo de Millonarios, por ejemplo, Leo Castro no está en Bogotá, está en Pereira. ¿Quién le va a reclamar a Leo Castro que no esté en Bogotá?
3: Sí, no.
4: Está en Pereira con los suyos, llevando sus donaciones, lo que han hecho todos los equipos en pro a esta tragedia, como se ha volcado el país en un mensaje de solidaridad, me parece espectacular. Y como usted bien lo dice, Rafa, no solamente son los jugadores activos, esto es una campaña que inició junto a Asencia, uno de los grandes capitanes que ha tenido nuestra selección Colombia. El capitán, son datos, no información, no opinión.
1: ¡Y el capitano!
4: Que ha llegado más lejos para Colombia en una Copa del Mundo, Mario Alberto Yepes, en Brasil 2014, cómo nos falta un sí. Mario Alberto Yepes hoy en día. Y junto a Asencia y junto a otras grandes figuras del fútbol colombiano, lidera este partido que se va a jugar el 21 de agosto, 7:30 de la noche, junto a Falcao, Teófilo Gutiérrez, ya confirmó el pibe, ya confirmó Guarín,
1: puro
4: van a seguir sumándose ahí estrellas. Y la boleta, ¿sabe cuánto cuesta, Rafa?
1: ¿Cuánto? 25 barras, ¿no?
4: 25 o sea, y 50 mil pesitos.
1: No, es que, o sea, si no llenamos,
4: ya
1: ¿verdad?
4: La puede comprar. Ya la sí. puede comprar. O
1: sea, ¿sabe, ¿sabe qué me gusta de ese partido? Ahorita que estábamos poniendo el logo, por favor, ponlo otra vez, Setiano. Estos recaudos y todo esto, ayer lo decía el presidente en una locución presidencial, es que reconstruir el país va a costar casi 30 billones de pesos. No, es una locura.
4: Es un platal.
1: O sea, eso es un platal. Entonces, todo lo que se empiece a recaudar es para reconstruir estas zonas afectadas. Por eso este logo me encanta, que es una casita desde un balón de fútbol y es sí. como desde el fútbol podemos aportar a la reconstrucción. Y 25 mil pesitos, Luis, que se los gasta usted todos los viernes en dos polas.
2: Yo se lo decía ayer, consiga usted hoy en día un combo de hamburguesa, papas y gaseosa por menos. No lo van a
1: encontrar. No, no, no hay.
2: No lo vas a encontrar. ¿A qué horas es ese partido, Cris? ¿Ya sabemos?
4: 7:30 de la noche.
1: 7:30
4: de la noche. Se van a seguir confirmando viernes, más figuras.
1: No, y de hecho ya va a estar Crispín con todo el equipo de Rocangol, de Caracol, de Prisa, para hacer cubrimiento y obviamente para apoyar. De hecho, nosotros vamos a ir no solo para cubrir, sino, es decir, vamos a pagar la boleta
3: para
1: apoyar, porque es que la idea es apoyar y cubrir también, pues para conocer de primera mano lo que van a hacer. De hecho, acá está la invitación del capitán Mario Alberto Yepes y de todos los jugadores que se suman, o sea, todos los que van a hablar ahí estarán jugando el viernes en el Campín.
5: Hola a todos, hoy queremos jugar un partido para ayudarlos a ponerse de pie. Es hora de levantarnos juntos. Es hora de levantar a Colombia.
6: Esta vez no jugamos por una camiseta ni por un equipo.
1: Sí, sí, sí.
6: Jugamos por Colombia.
7: Por la familia, ey, que hoy necesitan sentir que no están solas.
8: Por los que perdieron sus casas.
1: Cuadrado va a estar, mira, con
8: Guillermo. En muchos casos, mucho más que eso.
9: Sabemos que no podemos devolverles lo que perdieron.
10: Pero sí, podemos unirnos para ayudarnos a empezar de nuevo.
11: El fútbol nos ha regalado algunos de los momentos más felices de nuestras vidas.
12: Gracias, también nos enseñó a luchar.
1: A la roca.
12: Y a volver a levantarnos.
13: Hoy queremos usar esa misma fuerza para ayudar a levantar a otros.
14: Porque cuando Colombia atraviesa un momento
1: de desigualdad, Sarita,
14: las diferencias quedan a un lado.
15: No importa de qué equipo somos.
1: Vargas. Está flaco, ¿no?
16: Ni qué camiseta defendimos.
17: Hoy todos llevamos la misma.
18: Y esa camiseta se llama Colombia.
19: Queremos llenar el Campín.
1: Pero ey, el combo es bueno.
3: Tenemos joyas por 25 mil pesos.
18: Que cada entrada, cada persona y cada aporte se conviertan en ayuda para quienes hoy necesitan levantarse.
20: Queremos que Bogotá reciba a Colombia entera.
21: Que las tribunas vuelvan a llenarse de familia, amigos,
1: no
21: y camiseta
1: partido,
21: de todos los colores.
22: Porque hay partidos que se recuerdan por los goles.
1: Carlitos Valdés.
23: Y otros que se recuerdan por lo que hicimos.
24: Este queremos recordarlo por todas las personas
0: a las que pudimos ayudar.
2: Hoy Colombia necesita de todos
1: los jugadores. Oiga, es un partidazo.
4: No, o sea, no hay jugador que usted no conozca.
3: Puras leyendas igual.
1: Puras leyendas. Qué bonito. Puras leyendas. Oiga, esto va a ser un partidazo. Para apoyar y para ver.
3: Hagamos rock and roll desde la cabina del estadio.
5: A quien está escuchando y no pudo ver ese video, Chris, de la invitación, ¿está en algunas redes, en alguna parte?
4: Sí, sí, sí. Bueno, la gran mayoría de estos artistas, porque son leyendas muchos, repostearon el video en sus redes de la cuenta de Instagram de Mario Alberto Yepes. Ya. Y si usted quiere comprar la boleta, puede ingresar fácilmente a Tu Boleta ya. Ahí le sale. Hay... Bueno, ayer estaban todas las localidades disponibles todavía. Hay muchas localidades de 25 mil pesos, no solamente las laterales. O si quiere usted comprar las de 50 mil, las de Occidental. Ojalá que se llene el estadio, de verdad. Ojalá que vamos, al menos se superen los 20 mil. Es la manera de aportar. Es la manera de aportar. Y qué bueno que el fútbol se una en esta campaña. Qué bueno que Esencia le abra las puertas a esta campaña. De todos modos, lo que ha hecho Esencia ya también en el parqueadero norte del Estadio del Campín fue increíble durante este fin de semana. Entonces, muy bonito que no bajemos los brazos, porque claro, va a volver el fútbol hoy con el partido de Copa de Libertadores, pero nosotros quizás empecemos a sentir un poco de normalidad acá en Bogotá o en otras ciudades, pero lo de Cali, o sea, los compañeros que llegaron hoy del cubrimiento en Pereira para 6AM y W, decían que el tema de Pereira es increíble. O sea, yo hablaba con mi compañero Mauricio Gómez y me decía, las cifras de muertos son muy bajos para cómo está esta ciudad. La ciudad está realmente destruida. Bueno, por fortuna. Y la reconstrucción va a ser un tema de muchos años, uh-huh, y de muchísimo apoyo.
1: Es que a eso hay que apuntarle, a la reconstrucción. Ya las ayudas y demás pues han llegado a los damnificados. Ahora es reconstruir nuestro país. Allá vamos a estar este viernes. Ya subimos el video, ahí se lo mandé a Anito para que lo suba a las redes sociales, Sara también, a AS, para que la gente lo pueda ver, recomendar. Y nuestra misión es ayudar y aportar para este viernes. Querido Luis Carlos, querido ayer era Rafael, lunes festivo, ayer hablamos de la victoria categórica, clara, diáfana, contundente, humillante del Arsenal 3-0 al Manchester, sí, City. Le dimos un gran pague cubrimiento al día de ayer. Todo esto para decirte que nos tienes que pagar el dedito de queso o la arepita de huevo.
5: ¿Qué cotiza más?
1: Además que te tocó solo porque nadie no, te acompañó.
5: No. Cetina.
1: ¡Ah! Cetiano.
4: Era de Ceti.
1: Cetiano, muy bien. Entonces, entre Ceti y Luis.
3: Y Luis Carlos.
5: Les vamos a alimentar la semana.
1: Rico. Hoy.
3: Nos tienen que pagar.
4: La semana.
1: ¿Tú qué prefieres, Sara? ¿Dedito o arepa?
3: No, dedito.
1: ¿Sí?
3: Sí. Ojalá queso bocadillo.
5: ¿Y por qué me miran a mí?
3: Pidan. Doble.
5: Yo pago, pero pídalo. Es que me
1: toca. Anito, por favor, activar las alarmas.
3: Por favor, un dedito.
5: Todos de bocadillo, más el favor.
4: Yo soy más de arepa, pero hoy me
1: antoja dedo. Yo soy también más de arepa que de dedo.
4: Pero hoy me antoja dedo.
1: ¿Sí? ¿Quiere, okay, ¿quiere dedito?
4: Sí, hoy me siento aventurero.
1: Bueno.
3: ¿Qué
5: le pasa? ¡Ey, no!
1: No, pero eso le pasa a uno cuando está en la mitad de la tusa. No. Uno duda, uno dice, ¿será que sí?
5: Se pone,
1: ¿será que no?
5: Fogoso.
1: Pero bueno, pero estás en tu derecho también. Sin problema, sí, lo puedes probar.
5: Sí, tú escoges el palito de queso, de bocadillo. Exacto, tú escoges.
1: Y a ver, si te quedas con el dedito o te quedas con la arepita.

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1: Diez de la mañana, 23 minutos en Radio Activas, Colombia, en el Rock and Gol de Las. Gracias por seguirnos a través de Radio Activa, 97.9 en Bogotá. Un abrazo a todos los que siempre están pendientes de Radio Activa. Nos escriben muchísimo a través de nuestras redes sociales también. En Medellín, ¿sabe cuál es la frecuencia en Medellín?
2: ¿Cuál?
1: 99.4. En la ciudad de Cali, 104.0. En Bucaramanga, 1270M, y a través de YouTube, donde la gente está conectadísima, Luisca, en Radio Activa.
3: Correcto, vea, saludamos a H-Core, dice Sara, aquí te amamos. Eso. Camilo Páez, que pregunta por el chancho, aquí anda, a dos cabinas de distancia.
1: Está en Tropicana.
3: Es que él trabaja en Tropicana, de vez en cuando pasará.
1: Él hace los relevos cuando alguno de nosotros no está. Es el supernumerario.
2: Está que entras.
3: Vea, dice por acá, David Grisales, si estoy en Medellín, y quiero comprar la boleta y donarla para que alguien vaya. ¿Cómo hago?
1: Entra a tuboleta.com,
3: compra la boleta, y se la envías a quien quieras. Si no tienes a quien enviársela, nos las puedes enviar a nosotros y la regalamos acá
1: también,
3: en el programa.
1: Es verdad. Pero esa es una buena pregunta. Usted puede, ¿sí? Si no va a ir al partido, comprar para ayudar y regalar la boleta a alguien que vaya.
3: Y Jaime Montealegre, que dice, buenos días, Cristian, gracias por haber estado ayer ayudando en Cedritos.
2: No.
3: Y por su medio agradecer al club, jugadores, medios partidarios y lo más importante, a esta maravillosa hinchada que siempre está. Y me preguntan a mí, Luis,

0: Francisca, ¿de qué estamos hablando? ¿Cuál es la chef y a dónde podemos hacer llegar? Ya en un ratito les paso esas redes sociales y demás para que vean, porque tienen tiempo hasta el jueves que ella arranca con todos sus restaurantes para chévere. Pereira.
1: Ayudar a cocinar, es que hay mucha gente ayudando, que de verdad tiene, pues sí hay que comer además.
0: Claro, y ella decía que no solamente a los afectados, porque a los afectados por supuesto que les están llegando donaciones y demás, pero ella me decía, y a los rescatistas. Y a los voluntarios,
1: es que hay mucho voluntario.
0: Y a quienes va llegando, y decía, yo voy a ir a regalar pequeños abrazos a punta de bocados.
1: ¡Qué rico! ¡Qué rico ahí!
0: @ Catalina Leal J. Catalina Leal J, caigan ahí. De hecho, ya tiene la casillita para el tema de las donaciones y ella va publicando cada una de las donaciones que le hagan, en qué lo gasta en caso de que sea dinero. Y en caso de que sean ingredientes, pues les va mostrando los platos y demás que está preparando. Va a ser para Pereira.
2: Amigos, y si me permites, Rafa, me acaba de llegar un mensaje directo a mi WhatsApp para el señor Cristian Pinzón. Dicen, hola Sara, dile a Cristian, por favor, que le mandamos una felicitación porque lo vimos muy entregado ayer a ayudar con las donaciones de millonarios.
1: ¿En dónde estuvo Crispín? Cuente. Yo sé que esto no lo hace callado, pero pues ya que lo están felicitando,
3: bueno, muchas gracias por los mensajes, qué bonito. Estuvimos en la localidad de Usaquén, en Cedritos. Nosotros fuimos a hacer el cubrimiento periodístico, pero pues necesitaban manos. Entonces pues claro, nos sumamos a la causa de los hinchas, de los medios partidarios, más exactamente de los millonarios.net y Azul Total, y el plantel de jugadores de Millonarios. Que estuvieron recibiendo, creo que en total fueron 40 toneladas de donaciones los que se recibió, necesitaban mucha ayuda, entonces pues ahí pudimos dar una manito con ropa que recibió la gente, mucha gente donó ropa, mucha gente donó agua, qué cantidad de agua la que se donó, alimentos no perecederos, y estuvimos hasta las 8 de la noche y no se acabó. Hoy a las 9 de la mañana iban a estar nuevamente ya despachando, porque ya afortunadamente pues la respuesta de la gente fue muy grande. Usted llevaba su donación y podía pasar a tomarse fotos con los jugadores. Casi que todo el plantel estuvo.
1: Qué bonito.
3: Muy felices todos, muy alegres.
2: Qué lindo.
3: Gracias
2: qué bonito.
3: A Dios. Qué
1: como, bueno, como claro, debe que ser. Positivo. Y en el otro lado, en las toldas rojas, querido Juan, bienvenido. El orgullo de doña Sandra. 100 toneladas.
4: 100 toneladas.
1: Una locura también, ¿no?
4: El objetivo de Santa Fe, Rafa, con los buenos días para todos, eran 50 cuando se dieron cuenta que había mucha gente que quería donar, dijo, lleguemos a la meta de los 100, y en un día se llegó a la meta de los 100, de las 100 toneladas, ya Santa Fe mandó todas las ayudas, hoy debería estar por llegar.
1: Anoche estaban con la, bueno, y anoche con la tractomura ya parqueada enfrente de la sede.
2: Increíble.
1: El presidente Eduardo Méndez, hay que decir, se apersonó del tema, cargando, ayudando, invitando, y eso es lo bonito del fútbol, como diría Gerardo Bedoya, unir a través de nuestra pasión a todo un país, solidaridad para poder ayudar en estos momentos difíciles. Mi querido Anito.
0: Hola.
1: ¿Trae buenos titulares? ¿De verdad? Sí, ¿por qué Crispín no se sienta a su lado?
4: No sé. Cris dijo.
1: ¿Qué es lo que le hace?
5: No.
4: Cris dijo que quería quedar separado.
1: O sea, ¿le gusta que esté mejor por detrás?
4: No, la verdad no. Me asusta Cris por detrás.
2: Ya hay sticker de la transmisión pasada en la que le da un besito en la frente al niño.
1: La verdad que no. Muy bien. Señores, sí, el único periodista graduado en un diplomado virtual.
2: Esto van a cerrar esa universidad.
1: Facto, ¿no? Esto es un facto. Yo no estoy diciendo
0: de la mía. Sí. Yo que tuve que hacer tesis, diplomado, me tocó buscarme la meritoria. Misma universidad.
1: ¿La meritoria?
0: Misma universidad. Me gané tesis meritoria.
2: Yo también.
0: Con tremendo proyecto.
4: ¿Y tesis de qué era?
1: Es la tesis laureada.
0: Una tesis que no era tesis, pero que era tan buena que me dijeron ya esa es su tesis.
1: ¿Qué nota? ¿Y qué fue su tesis?
0: La tesis era un medio de comunicación que se llamaba La Pizarra Deportes y nos encargábamos de cubrir lo que nadie más cubre. Entonces nos íbamos a torneos de exalumnos de fútbol, nos íbamos al Salitre y era una página de internet, Rafa, en la que usted entraba, por ejemplo, usted juega un torneo de exalumnos o su torneo de fútbol. Allá llegábamos con cámaras toda la vuelta, hacíamos entrevistas. Y usted salía del partido y entraba a la página y tenía sus goles, estadísticas de los equipos, tablas. Era una nota porque todo nació.
1: ¿Y eso en qué año, Luisca?
0: Eso fue 2000, yo me gradué en 2014, esa tesis me la dieron en 2013.
1: O sea, es decir, en esa época también tener internet, tener una página era la locura.
0: Era la locura. Sí, claro. ¿Y sabe qué pasó?
1: O sea, era...
0: Me jugué un partido, el partido de mi vida. Me hice dos golazos y yo salí diciendo en el camino a la casa, oiga, increíble que no tengo esos videos. Y me empezó la idea de...
1: Y ahí nació la tesis.
0: De ahí nació y dije, ¿y será soy el único? ¿Cuántos no quisieran ver su gol después? ¿Cuántos no quisieran ver esa jugada? ¿Cuántos no quisieran ver a su amigo
2: hacer una idea
0: entrevistado? Y ahí salió.
1: ¿La
0: y
1: pizarra de Luisca?
0: La pizarra de deportes, ¿no? Deportes. Éramos como ocho amigos y alcanzó a durar 3 años andando hasta que alguien aquí al lado mío me contrató y tocó cerrar.
4: Yo lo contraté, sí. Mentira. Correcto. No, pero vea que siguiendo por esa línea también para defender.
1: Usted hizo un diplomado virtual.
4: Para defender.
1: Después de toda esa explicación, tres años, ocho estudiantes.
4: No, para defender mi grado.
1: Tesis laureada.
4: Que no fue una tesis, no. Fue
1: ni más una monografía un tampoco.
4: No, pero eso fue en el colegio. Yo en el colegio hice monografía y demás internacional. No,
1: pero en la universidad, para sentarse acá como comunicador social.
4: En la universidad también hice mis cositas.
1: Pero
2: por ejemplo, estamos hablando de eso.
4: En la universidad hay un medio que se llama Sabana Centro y después pasó a ser Sabana 360. Ahí, siguiendo por la línea de Luis, que la pizarra no era como tal eso, pero sí era cubrir de toda la región Sabana Centro, cubrir el tema de los deportes. Entonces íbamos a las competencias de ciclismo.
1: ¿Pero se lo inventó usted?
4: Sí. O sea, fue un grupo de compañeros que nos dijeron, tienen que hacer una sección para... No, en serio.
1: ¡No creo!
4: Sí, en serio.
1: Ah, tranquilo.
4: Toca hacer una sección de deportes y dijimos, hagámoslo así. Entonces nos fuimos a las de marcha y demás.
1: Le va a ir mejor con los titulares.
3: Sí, a propósito de lo que dice Luisca, yo el mejor gol de mi vida lo hice en un torneo de egresados. Perdimos 7-1.
1: Y sí, fue el golazo. Hice
3: un gol de chilena en cancha de pavimento.
1: No.
3: Yo quería buscar si la universidad tenía cámaras, algo.
1: O sea, en cancha de micro.
3: Sí, claro, ahí era la Universidad Central presente.
1: Y nadie.
3: No.
1: No, como nos pasó
0: desde la Central y yo profesor allá. Increíble.
1: Claro, vea cómo la vida.
2: Era como desde pequeño el universo.
0: Wow, pero sí. Y Rafa, nos íbamos en Salitre, para usted que nos está viendo y no sabe. Todos los fines de semana en Bogotá hay competencias de todos los deportes que se imagine. Hay karate, badminton, bolos, BMX, hay skate. Y a estos deportes nadie les para bolas.
1: Sí, nadie
0: los cubre.
1: Eso,
0: hasta que sale un Tony Hawk colombiano y ahí sí todos somos colombianos. Pero de verdad que la invitación está hecha así como lo hacíamos en la pizarra para que también lleguemos hasta estos lugares en los que pues están esperando que aparezca una pizarra de deportes en la que usted mañana se meta y esté su hijo ahí, campeón Anito de BMX en Salitre, tal. Ese era nuestro proyecto.
1: Anito, hágase un posgrado de periodismo deportivo y se tira esa tesis. Ya le dieron la idea. Ahí está.
4: Pero la complemento con la IA.
1: Mejor vamos con los titulares del diplomadito.
4: Arrancamos Rafa Rock and Roll con los titulares y seguimos, carajo. Aguanten Millos y Santa Fe, 140 toneladas en donaciones. Qué grande mi ciudad, qué grande mi país. Y por el lado del fútbol, hoy el Tolima va a jugar por Colombia contra Independiente del Valle. ¿Y saben qué? ¡Les van a meter el pijado hasta el fondo! Y por parte de John Jader Durán, anotó en Portugal para definir un partido. Un gol casi igual de importante al de Ferran Torres en la final del mundo. Anotó el 7-0 para el Benfica y que la cuenten como quieran. Y ayer en nuestro partido de deportes, Sara no era menos que un monje tibetano. Que San Silencio, contra nosotros una caldera, con nosotros una clasiquera más. Y un saludo para el Chancho y sus hemorroides y al tamarindo de Luisca, que lo extrañan en sombrillas.
2: Voy a pedir que en esa réplica, ¿me dejan?
1: Pero ¿cómo así?
0: Quiero contexto de lo que también fue Sara, ¿qué pasó?
2: El contexto, gente, de la mesa que nos ve y nos escucha en todo el país y en todo el mundo, es que mis amigos de deportes juegan fútbol acá, casi todos los sábados.
1: O lunes festivo.
2: Hay algunos
0: persiguen una pelota.
2: No, hay algunos muy buenos. Entonces, anoche teníamos partido contra la gente de Comercial de Caracol Radio.
0: Dígame que ganaron.
2: Ellos son muy buenos. Yo no sé qué pasó ayer. Dígame que ayer se los aplastaron.
1: No, los de Comercial.
2: Los de Comercial.
0: Pues un poco de gente sedentaria.
1: De verdad.
0: La gente que no se para de esas sillas.
1: Le dicen los mochos.
2: Yo llevé mis mejores armas. Tenía a Morelos, el celador, en la portería. Buen portero. O sea, ayer no fue más la goleada. Sí, perdimos por 4 goles.
4: Es un buen celador.
2: Si no hubiese sido por él. Tenía a Cetina en la defensa.
1: No.
2: Tenía a nuestro querido amigo Juan Lozano.
1: ¿De qué juega Juan Lozano?
2: Bueno, ayer estaba un poco retrasado.
1: No, pues normalmente, pero ¿de qué juega?
2: No, él juega como, es que igual, como la mitad.
4: Como la mitad.
0: Por favor, no.
4: Sí, ¿qué juega? ¿No qué es?
2: Pero ayer estaba un poquito más tirado para atrás. También estábamos con nuestro querido amigo Juanes Cáceres, del Servicio Informativo de Deportes, se lesionó.
1: No, qué vergüenza.
2: Cristiana Mezquita, Santiago Pardo, también nuestro compañero de deportes, y me falta...
1: Sara Puma. ¿Y cuánto perdieron?
2: Perdieron por 4 goles, quedó 5-9 en mi cuenta, en la que yo llevaba.
4: Quedó 16.
2: Ah, bueno, 16, imagínate.
1: No, qué vergüenza.
4: En mi defensa hice 3 goles.
0: No, ¿qué más puedes hacer? Defensa, ¿no?
2: Pero fue horrible.
4: Le estaba diciendo, me duele la espalda de cargar con esos mochos.
2: ¿Cómo querían que yo los aventara? ¿Qué les iba a decir?
0: Diga, no, hubiera dicho usted, salga insulté. Usted perro que juego yo.
2: No, los insulté un poquito.
0: Entro yo y quién sale, aparte, malos.
2: Y un señor de comercial, que si me estás viendo, amigo, por favor, no seas tan brusco, porque casi me jodes a tres de mi equipo.
4: Pero digamos, eso lo pudo haber dicho anoche.
2: Espérame.
1: Calladita. Sí, ¿y no, cuál no, es el señor de comercial? ¿Cómo se llama?
2: No, ni idea, yo no los conocía. Yo pensé que era gente externa cuando mismo son de Caracol y yo.
1: Sí, son.
2: 4 años acá y nunca los había visto en mi vida.
1: Son muchos, juegan muy mal. Los de comercial de Caracol.
4: No, pero dicen que esos son los.
1: Es un equipo muy malo.
4: Son los vigentes campeones.
2: Comercial es el vigente campeón del torneo de Caracol.
4: Pues yo no sé.
1: Muy bien, gracias, no, Anito, nunca cambies. 10:35 hoy, querido Crispín. Tolima enfrenta a Independiente del Valle, partido 7:30. Digamos que la forma de reanudar el fútbol, porque obviamente estuvimos sin torneo local y también se aplazaron los partidos de los equipos colombianos, tanto de Copa Libertadores como de Copa Sudamericana.
3: Rafa, y no es una forma menor, ¿no? En cuanto al espectáculo o la importancia del partido, porque es que es un partido de octavos de final de Copa Libertadores, y vamos a ser claros, este es un país que difícilmente alcanza estas instancias en Copa Libertadores especialmente.
1: Sí, octavos de final.
3: Y Tolima, nos guste o no, bueno, a mí no me disgusta de hecho, es un equipo que es habitual en estas instancias, que a nivel internacional es de los que está sacando la cara. Tiene una chance, me parece que importante, aunque ojo, sí. Independiente del Valle, si bien no es un equipo argentino, no es un equipo brasileño sobre todo, es un equipo que en los últimos años ha cogido mucha fuerza en Copa Libertadores. Hoy importante que el Tolima pueda sacar alguna diferencia en Ibagué, un reto, yo creo que el reto más importante en lo que va de su corta carrera para Sebastián Oliveros, técnico bogotano.
1: Eso es importante recordarlo, porque mucha gente se quedó perdida en el Mundial, en el regreso y demás. Lucas se fue a dirigir a Nacional. Atlético Nacional. Y llegó Sebastián Oliveros, que era el técnico de Fortaleza.
2: Que había estado 8 años en el club.
3: Bogotano, además.
1: Bogotano. Tiene un gran reto. Porque es que Independiente del Valle, si bien como usted dice, no es un equipo tradicional argentino y demás, sí es tradicional en la Copa Libertadores y sí es el equipo más fuerte de Ecuador en estos torneos internacionales. Ya ganó una Sudamericana, ¿no?
3: Ya ganó, pues, bueno, la final de Copa Libertadores que gana
1: Nacional. La perdió con Nacional.
3: Se la gana a Repeto, además.
1: A Repeto, repito. Pero,
3: ganó una Sudamericana.
1: Ganó una Sudamericana.
3: Ganó 2 Sudamericanas, de hecho tiene Independiente del Valle. Y sabe que me llama mucho la atención porque cuando Independiente del Valle empieza con este proceso, todos decíamos, no, es que son las inferiores. Pero usted luego se fija que Independiente del Valle en un momento se llenó de jugadores experimentados, grandes, y se volvió, fue un equipo que empezó a coger una mística, copero, que sabe competir este tipo de torneos, que hace defender la altura, que yo siento que a veces es lo que le falta a Millonarios y Santa Fe, porque la altura de Quito no es tan distante a la nuestra, y acá nos cuesta, en Ecuador, vaya usted y gánele a, sea brasileño o argentino, gánele a la Liga, gánele a Independiente del Valle, son equipos que se hacen muy fuertes en condición de local. Y es un reto importante. Yo creo que obviamente no estamos demeritando Independiente del Valle. Sigue siendo un equipazo para mí o un equipo
1: tradicional. Es que eso voy. Es que la gente, como no conoce mucho de la historia de Independiente del Valle, creen que es un partido fácil.
3: No.
1: Porque no es, claro, como no es un equipo tradicional, pero es un equipo muy jodido. De hecho, la base de la selección ecuatoriana salió de Independiente del Valle. Es un equipo que se construyó justamente para eso, para ser semillero, para tener una base, para ganar títulos y para formar jugadores que llegaran a nivel internacional competitivo a la selección ecuatoriana.
3: Para hacerse una idea de Independiente del Valle y lo que estamos hablando, pasó primero de su grupo, Grupo H, en la Copa Libertadores, con 12+1 puntos, los mismos que hizo Rosario Central, con una mejor diferencia de gol. Con un mejor resultado directo entre contra ellos. Su rival, entre ellos. Ganó 4 partidos, empató 1 y solo perdió un partido. Y en ese grupo también estaba la Universidad Central de Venezuela y Libertad de Paraguay. O sea, es un equipo que tiene algo. No va a ser un reto fácil para el Tolima, no, claro.
1: Es pues un equipo que solo perdió un partido en la fase de grupos.
3: Exacto, o sea, claro, no es lo mismo que si a Tolima le hubiera tocado Flamengo o le hubiera tocado, no sé, un Palmeiras. Puede ser en ese sentido un rival más asequible, pero es un partido complicado y se espera que hoy vaya mucha gente. Tiene bajas importantes.
1: ¿Qué bajas tiene?
2: El Chino Sandoval no va porque está lesionado. También Valencia. Las dos lesiones son musculares. El tema es que pues están sobrecargados, no pueden ponerlos y explotarlos, pero... De buena noticia, si queremos, convocaron a Brian Rovira. Recibió el alta médica del departamento médico y pues el alta para competir, ¿no? Porque es distinto el alta médica y el alta médica para competir. Y el mexicano, ¿se acuerdan que llegó el mexicano a Güello? ¿Sergio? ¿Puede ser?
3: Sí.
2: Lo convocaron
1: por primera vez. El güero.
2: Por primera vez, su primera convocatoria con Tolima y por qué no también darle la posibilidad de que podría ser un partido importante. Aparte que Tolima pues es local y recibe este partido el primero después de la tragedia, pues van a abrir las puertas también para recibir donaciones.
1: Como entonces, centro de acopio también.
2: Exacto. También ya, la gente ya, que vaya pues, entrando al estadio, pues boletita, donación.
1: Ojalá llenen. A mí me sorprende que la hinchada del Tolima nunca llena el estadio.
3: Es verdad.
1: Ni en partidos coperos y importantes.
3: Además, Rafa, y con esto no es una burla ni mucho menos, ni es una crítica, porque la gente siempre dicen lo mismo, siempre... Hoy creo que hay una promoción que me llama mucho la atención. Creo que hoy hay promoción en el ingreso al partido.
1: ¿En el Mamut?
3: En el Mamut, Manuel Murillo Toro de Ibagué.
2: Oriental y Sur van a ingresar con acompañantes, o sea, una boleta para entrar dos personas.
1: Ah, ok.
2: Tiene que llenarse. En Norte está destinada solamente para que entren personas con niños menores de edad. Se va a llamar Ingreso Pijao Kit.
1: Muy bien.
2: Y en Occidental tienen 40% de descuento la segunda boleta. O sea, si yo voy con Rafa, la mía vale, no sé, 100 mil. Y la de Rafa que compro 50. Yo tendrá, no, 40% de descuento. Entonces, 60.
3: Y mire este dato. El campeonato ecuatoriano en esta temporada, que es como si fuera temporada brasileña, para hacerse una idea, todo el año, Independiente del Valle lidera con 64 puntos. Mire. El segundo, que es Macará, tiene 42.
1: No, Mario. ¿Le saca 20 al segundo?
3: 22 puntos. O sea, va sobradísimo en el campeonato.
1: No, ese equipo es bravo.
3: Habla muy bien de Independiente del Valle y bastante mal de sus rivales, para que la gente no sobre el partido, porque va a ser un partido difícil.
1: De todo este contexto, de todo lo que hablamos, por supuesto, queremos que el Tolima gane, es el partido de ida, pero Luisca va a tener una revancha. Porque ya vi los palitos.
2: Gracias
1: ya
2: por cumplir.
3: Qué grande.
1: Vamos a sacarnos la polla con este partido.
0: Bien.
1: Para el día de mañana, para que usted tenga cómo reivindicarse.
0: Bien. No me trajeron mi nuevo cuaderno, ¿eh?
1: Oye, sí, producción. ¿Qué pasó con la producción?
0: Estoy pensando que yo, hasta que no tenga cuaderno, no. Es que se no voy a poder pegarle a marcadores, Rafa. Yo soy más de papel y lápiz, no tan digital. No me ha salido bien.
2: Periodista que no escriba pulso.
1: Pero para usted, ¿cómo queda ese partido de hoy entre Tolima Universidad?
0: ¿Puede empezar, Cristian? Claro. Sí,
1: Independiente del Valle.
0: ¿Cómo queda?
3: Yo quiero la verdad que Colombia, desde lo deportivo, y esto es, pues no va a servir mucho, pero recibo una alegría. Hoy va a ganar Tolima 1-0 y ya, vea, cito el dato de Juanes que dice que me escribió por Instagram. Efectivamente, Independiente del Valle le ganó la Recopa.
0: Juan es el cantante, lo escribió.
3: Ojalá.
1: Le ganó la Recopa a Flamengo.
3: Yo estuve
1: en el
3: partido en Quito. Le ganó la Recopa y a un Flamengo que era un equipazo. O sea, ese es muy tradicional. Pero va a ganar Tolima 1-0.
0: Tolima gana 2-0, Rafa.
1: ¿2-0?
0: Va.
3: Se aventuró.
2: Tolima gana 2-1.
3: Estamos 2-1. Bien tolimenses acá.
0: Rafa.
1: Yo creo que empatan 1-1.
0: Bueno, ahí está. O sea, todos damos al Tolima ganando, excepto Rafita, que lo pone empatando. Y mañana Rafa.
1: Mañana Rafa. Pero sumemos producción para que no nos toque tan duro.
0: Me parece. ¿Ano mínimo?
4: ¿Ano mínimo? La inteligencia artificial me dice. No, mentiras. Va a ganar el Tolima 2-0.
0: 2-0, como yo. ¿Conciencia?
5: 2-1 gana Tolima.
0: 2-1 gana Tolima. ¿Lucha? Digo, Cetina. ¿Cetina o Lucha? Luchita.
6: 1-0 gana Tolima.
0: 1-0 gana Tolima. ¿Y Mr. Spicy?
7: 2-1 gana el Toto.
0: Listo. Dale, o sea, que vamos todos.
1: ¡Quedé solo!
3: Oiga, ¿no? ¿Sabe quién
0: me lleva a mi mundo?
3: Venga, yo quiero saber la opinión de Gonorreo, que hace mucho que no escucho.
1: Oiga, que la verdad.
3: Gonorreo hace mucho. Bueno, obviamente con la tragedia.
2: Si se atreve a dar un marcador.
3: Esto empieza. Rafa.
2: Pero hay que decirle que sea conciso.
1: Gonorreo, buenos días. De una vez, pregunta clara y al pie. ¿Quién gana hoy entre Tolima e Independiente del Valle?
8: Bueno. Dame un segundo que lo verifico. Uy, hoy el sistema no me está dando el pronóstico, pero si querés, lo volvemos a intentar en un rato.
0: Se cagó.
1: Gonorreo se cagó.
0: Ya venimos, llegó Fall Out Boy, es el Rock and Roll de las...

0: Sánchez.
1: Estamos al aire en Radio Activas Colombia, somos el Rock and Roll del AS. Mucha gente sacándose la polla para el partido de esta noche entre Tolima e Independiente del Valle a través de AS Colombia, Sara.
2: ¿Qué dicen?
3: La gente está enloquecida, dicen que están apoyando mucho al Tolimita. Cevitas, por ejemplo, nos dice, hoy gana el Tolima 2 goles de Morumbí Hurtado. Ojito con Hurtado. También Fabián Gómez Barahona nos dice Tolima 1, Independiente del Valle 1, y van contigo, Rafa. También están diciendo que hablemos, por favor, de Emerson Rivaldo Rodríguez, oficializado ayer con Santa Fe.
1: Sí, una noticia que ya sabíamos desde la semana pasada y ayer lo hizo oficial los canales digitales de Independiente Santa Fe. Como fue oficial, Luisca, la presentación de Mou con el Real Madrid ya... Ahora sí, en sociedad y como debe ser.
2: Es correcto, Rafita, aunque ya obviamente ha venido trabajando, ¿no? Mourinho.
1: Sí, el man ya estaba entrenando y todo, ya, pero
4: hace rato. Un mes después.
2: ¿O? Ya jugó, ya probó, ya de todo, pero creo que ya hoy, al ser oficialmente la semana en la que el Real Madrid inicia, pues se hizo oficial. Fotos firmando el contrato, Mourinho diciendo yo desde siempre he sido madridista, pero pues que sea mejor el mismo Mourinho quien se presente ya como nuevo técnico. Regresando después de más de 10 años a la Casa Blanca, está José Mourinho como nuevo entrenador del Real Madrid.
5: Mister, un mensaje para todos los madridistas.
6: Fácil, soy uno de vosotros y no hoy. Desde que llegué en 2010... Y después de me marchar en 2013, siempre con vosotros, un recuerdo increíble en Wembley cuando hemos ganado la final de la Champions al Borussia. Y el cariño que me han demostrado, soy verdaderamente uno de vosotros.
1: La tiene, es decir, iba a decir la tiene grande, pero Sara me miró como, la tiene difícil, ¿no?
4: ¿En qué contexto iba a decir que la tiene grande? Ese
1: es el contexto, o sea, de Sara,
3: que
1: ayer la funaron y le clipearon el momento donde dijo que le habían dado duro también.
3: Qué pena, Lozano, por favor, haz mejores clips.
1: Pero me refiero a que, a ver, Mourinho tiene por delante un gran reto con el Real Madrid.
2: Demasiado, Rafa.
1: Porque
2: demasiado.
1: El Real Madrid pues no ganó nada.
2: En todos los aspectos.
1: En la temporada pasada el equipo no gustaba, no funcionaba.
2: No hay juego.
1: No funcionaban las estrellas que tenía, dejaron ir a Modric. Bueno, muchas cosas que le criticaron mucho a Florentino, porque al final fue el que tomó las decisiones con los cambios de técnico. Me parece que la salida de Xavi apresurada en su momento no funcionó. Y pues traen al Salvador, la vieja confiable, dirían algunos.
3: Resuelva.
1: El viejo Mou, que dice soy uno de vosotros. Pero claro, ha pasado mucho tiempo, Luisca.
2: Mucho.
1: Ha pasado mucho tiempo, ha cambiado el fútbol, las dinámicas, pero tiene otra vez la responsabilidad de coger un equipo que conoce y que ama para sacarlo campeón de Liga y de Champions.
2: Por eso le decía yo que en todos los aspectos, Rafa, porque por un lado es un Real Madrid que lleva 2 años sin ganar un título. Lo último que ganaron fue el primer partido oficial que jugó Mbappé con el Madrid, que fue la Supercopa contra el Atalanta. Y de allí en adelante, nada. De hecho, solamente le han ganado un clásico al Barcelona desde ese entonces y todo lo que han sido Supercopas, Copas del Rey, Liga, la Champions, pues ha quedado debiendo. No solamente por el lado futbolístico, sino por el lado de un equipo que tiene camerino roto, que tuvo muchos problemas de entre jugadores. Recuerde la pelea entre Tchouaméni y Valverde, no respetaban al técnico, muchos problemas de ego. Y por eso precisamente llega un tipo como José Mourinho, porque en el mercado de técnicos, ¿quién era el que podía empezar de verdad a organizar el jardín infantil en el que se estaba convirtiendo el Real Madrid? Y de hecho se ha visto en estas primeras imágenes de entrenamientos, de amistosos, cómo al ritmo de Mourinho, sí, primero se mueve diferente el equipo en la cancha, ya hay una idea de juego más rápida, ya hay una idea de triangulación, ya hay algo que está mostrando el Real Madrid. Pero segundo, ¿cómo le hacen caso a Mourinho? Mourinho alza la voz, habla y están todos poniendo atención con un técnico que vive incluso los amistosos como si fueran una final. Entonces,
1: si Mbappé levanta la cara y hace caso es porque ya la cosa
2: exacto
1: cambió.
2: Y donde no haga caso, ¿sabe
3: qué
2: pasa? Que Mbappé se va para el banquillo, como ya le pasó en su momento a Iker Casillas, como ya le pasó en su momento el mismo Mourinho, fue el que trajo a Luka Modric, fue el que trajo a Mesut Özil, fue el que dijo el madridismo tiene que tener paciencia porque Luka Modric va a ser uno de los mejores jugadores de la historia, cuando en España se burlaban del fichaje de los 30 o menos millones que pagaron al Tottenham por el croata. Pues ya va a empezar, este fin de semana les toca difícil porque es contra el Español, es contra el otro equipo de Cataluña, y ya han empezado a mostrar con qué jugadores pues va a afrontar los primeros partidos, recuperando a Hausen, por ejemplo. Ya debutó Cucurella. Muchas luces puestas en Diomandé, el fichaje más caro en la historia del Real Madrid, que ya de cara a este fin de semana pues iniciará en la Liga de España.
1: ¿Ese partido es de visitante o en el Santiago Bernabéu?
2: Uy, me rajaste, pero si no me descacho, es de visitante, el creo. Sábado.
0: No, porque yo en
1: Barcelona.
2: Sábado 22, sí, es visitante. A las 2:30 de la tarde el Real Madrid visita al Español. Pero ojo que la Liga ya se está jugando, ¿no?
1: O sea, sí, ya arrancó este fin de semana.
2: Esto ya arrancó. De hecho, mañana arranca el Atlético de Madrid, que juega contra el Málaga. El jueves juegan Rayo Vallecano y demás. Pero Barça y Madrid hasta el fin de semana se estarán estrenando.
3: ¿Saben qué siento esta llegada de Mou? Y de hecho me parece que en sus declaraciones también lo dice un poco. Y es que cuando es una segunda etapa, ya no está como el llegué al Real Madrid, es lo más top, lo más increíble, sino que es un poco más emocional. Y creo que obviamente por el momento en el que está el Real, 2 años sin títulos es absurdo para un club como el Real. También tiene la responsabilidad de superar lo que ya hizo en su primer paso. Tenía 3 títulos, una Liga, una Copa y una Supercopa de España. Tiene que ganar la Champions.
2: Sí.
3: O sea, tiene que ganar la Champions.
2: Sobre todo porque
3: es el principal llamado a ganarlo.
1: Es que no tiene
3: Sara,
1: opción.
3: Ganar todo.
2: Yo estoy de acuerdo con Sara. Es que Mourinho le devolvió la potencia en Europa al Real Madrid, pero se quedó a portas 2 veces. 2 semifinales. De hecho, acuérdese de esa legendaria.
1: Él no ganó Champions, ¿no?
2: Con
1: el Real Madrid, no.
2: Acuérdese de la semifinal contra el
3: y
2: Bayern Múnich.
3: Copa y Supercopa de España.
2: Cuando Kaká, Cristiano Ronaldo y Sergio Ramos se comen el penal contra Neuer.
1: Sí, sí, sí.
2: De ahí se queda Mourinho y dice, quedo debiendo la Champions, pero no, es innegable que lo de Mourinho fue el proceso que reinició al Real Madrid en Europa, porque la verdad estaba como ahorita un poco tambaleante, casi que perdido,
3: y por eso tiene la responsabilidad de hacerlo, por lo que quedó debiendo hace tantos años y por el presente del Real Madrid. ¿Quién es el más indicado para resolver la situación? Mourinho.
1: Muy bien.
2: ¿Será que ahora sí se acuerdan, Rafa, que tanto que han criticado a Mbappé porque no ha ganado la Champions, será que ahora sí se pueden acordar cuánto se demoró Cristiano en ganarla con el Real Madrid?
1: Total.
2: Muchas gracias.
1: Pero es que yo creo que a Mbappé lo que le critican más es la forma.
2: Sí, ¿no? Obvio. Y que Cristiano llegaba al Real con la Champions del Manchester, pero Mbappé llegó al Real con el Mundial.
1: Mbappé se fue del PSG y ganó PSG la Champions.
2: 2 veces seguidas.
1: Llegó al Real Madrid y llegó a ganar Real Madrid la Champions. Entonces es que también mi tío tiene
3: claro,
1: que ayudarse.
3: Creo que la
1: a mí me parece un gran jugador, pero me parece que es muy conflictivo y que es demasiado egocéntrico.
3: Es
1: para su edad, sí, no, además.
0: No, yo no tengo esa imagen de
2: Mbappé.
0: Yo
2: tampoco, yo tengo esa imagen más por el lado de Vinicius.
3: De estrella tal vez dentro del campo, porque por ejemplo, Kylian también, digamos como a la obra social, es una persona que siempre está muy pendiente de la política de su país. Entonces también es como, claro, él es humilde para lo externo que no es fútbol, porque en fútbol a él no le gusta tampoco que lo estén modificando, que le digan cosas. Pero igual me suma Luisca que el hecho de que Vinicius es la estrella, o sea, el top de estrellas y de personas conflictivas dentro del Real Madrid.
1: Ahora recordemos que Mbappé ya probó de sal. Entonces puede que esta temporada, ¿no? No. Que está feliz. Ahí está feliz. Mira las vacaciones que se dio con
2: Esther
1: Espósito. No. Él ya probó, él ya está feliz.
2: No,
1: él
2: y además,
1: entiende,
3: happy
1: ¿sabe?
3: Wife, happy
1: y ojalá de verdad entienda a Mourinho y haga caso y se acople. Es que yo tengo muy marcado la conversación de Mourinho,
0: Bueno, pero eso fue hace un buen tiempo, ¿no?
1: De Mbappé con Luis Enrique y cómo no le paraba bolas, cómo se veía como desesperado, como a ver, cállate, y al final no hizo nada. Y después mostraron los partidos después de esa charla, el tipo no hizo absolutamente
0: nada
1: lo que se le pedía en sacrificio a Mbappé.
0: ¿Pero no le queda a usted también un poco la imagen de Mbappé en lo que fue el pasado Mundial? O sea, absurdo.
3: ¿El equipo al hombro?
0: El Mundial de Mbappé.
1: Duda. No, es que yo no tengo ninguna duda de sus características y su talento futbolístico. Lo mío es más con la personalidad, que me parece lo mismo de Vini. Si Vini tuviera una personalidad diferente, sería el mejor delantero del mundo, pero...
0: Yo creo, Rafa, que por eso el Real Madrid le apuesta a un técnico con una personalidad muy parecida, como José Mourinho, que como dirían hoy en día los jóvenes, los cito... Está farmeando aura con uno de los técnicos.
1: ¿Está qué?
2: Farmeando aura.
3: Explícale, por favor.
1: ¿Qué es farmear?
0: Farmear es de...
2: ¿Usted se vio Zoolander?
1: Sí, hace mucho
2: tiempo. ¿Se acuerda cuando se enfrentan ellos en la... ¿Se acuerda cuando se enfrentan en la pasarela que no hacen nada, sino que...
1: Se levantan las cejas y...
2: Farmeando aura.
1: Ah.
3: Es que no puedes explicar.
2: No le puedo explicar más rápido.
3: Sí,
1: no, ya me entendí, perfecto.
0: Esa es la mejor explicación. Sí, porque si no... Además que entiendo que farmear es como un término que se usa en los videojuegos donde uno va recogiendo puntos y experiencia.
2: Sí, farmear se refiere a farm, que es granja, y usted para que se mantenga la granja tiene que estar yendo a
3: cultivando.
2: Recoger.
1: Marica, he aprendido algo hoy. Me gusta cuando aprendo algo.
0: Y el aura es presencia, cariño. Isma.
1: Uy, voy a farmear ahora hoy cuando llegue allá al otro canal.
0: No, busque, por favor. De hecho, podríamos decirle a la producción que busque. Ahora está de moda. Duelos de farmear aura.
3: ¿No vieron el post de Fortaleza esta mañana? Está como en tendencia en redes sociales.
0: Farmear aura.
3: Cuando llega tu rival a farmear aura, el rival. Entonces, juega Fortaleza Nacional. No sé si la producción puede ir buscándolo de pronto para entenderlo. ¿Y qué pasa? Ponen, viene Nacional a enfrentarnos a nosotros farmeando aura y ponen un post hecho en Word.
2: Cracks.
3: Porque ese es el sentido, o sea, tu rival no tiene nada de aura, tú tienes mucha aura.
2: Sara, le mandan a decir, aura la que tenían los de Comercial anoche en el partido.
1: Sí. Ellos sí están farmeando aura.
2: No digo más, vea, y con esta me retiro para ya cambiarnos de tema, Rafa, pero hay un jugador que está mostrando luces en el Real Madrid y que ha sido fundamental en lo que ha mostrado Mourinho en sus alineaciones, porque ha probado muchas cosas, de hecho hasta con Dumfries de extremo por derecha, pero si hay un jugador que está dando algo de calma y paz al hincha madridista y al equipo, porque desde que se fueron Modric y Kroos no había quien manejara la pelota, se llama Bernardo y se apellida Silva.
1: Silva, es verdad.
2: Jugadorote, lo ha sabido manejar muy bien Mourinho, vamos a ver ya cuando empiece.
1: ¿Será titular?
2: Para mí debería ser titular al lado de Valverde y Bellingham, para mí ese es el mediocampo del Real Madrid, Valverde, Bellingham, o sea, Bernardo, 4-3-3. Silva, ya está. Para mí es así, teniendo en cuenta obviamente que Arda Güler también es un pedazo de talento, pero siento yo que él va a jugar un poco más adelantado y que va a luchar es con Diomandé. Pero la buena noticia de Bernardo Silva, pongan la atención a un portugués, que va a ser lindo, se va a encontrar en el Clásico contra el Barça con Rodri. ¿Se acuerda? Fueron compañeros, ganaron 13 títulos en el City, uh-huh. Se agarraron en el Mundial cuando Rodri se le burló a Bernardo cuando hizo un cabezazo y que no alcanzó a entrar. Sí, sí. Y ahora van a ser rivales de Clásico.
3: Bello.
2: Bonito. Aura. Mira lo que tienes en pantalla.
1: Eso es lo del Aura.
3: Lo de Farol de Fortaleza. El post que pone Fortaleza, pues haciendo también partícipe del el presente en redes. Eso es básicamente. Entonces, etiqueta a Nacional, pone Nacional Oficial, va a una batalla de farmear Aura. El muy rival bueno. Que le toca. Y pues ustedes ven los que están conectados en
2: sí,
3: YouTube.
2: Word.
3: Es un Word muy bueno. En el que se Fortaleza versus Nacional, domingo 23 de agosto, 2 p.m. Boletas a través de tu boleta.
0: Le va a pasar, mire, a la producción el video.
1: Por favor.
0: La verdad me produce mucho cringe, dicen los jóvenes.
1: También. Mire, que, ahora no, pero estás de...
2: No, está de un centenial.
3: ¿Está saliendo con alguna menor? No, no, eso es muy raro. Eso es muy raro.
1: ¿Está saliendo con alguna de mis hijas, perro?
3: Uy. Claro, oiga. El lenguaje está bastante...
1: Pero mire, usted habla de Rodri, que llega al Barça.
2: Sí.
1: Hablamos de todas las contrataciones que trajo el Real Madrid. Hay jugadores que han llegado a las diferentes ligas del mundo. ¿Cuál sí. sería o cuáles pueden ser a hoy, Luisca, los 11 más valiosos de cada liga? Porque esto se armó y después del Mundial hay que refrescarle a la gente, obviamente, las nuevas contrataciones. ¿Dónde llegas y cómo quedan además en cada una de las ligas?
2: Ahora, tengan en cuenta que esto viene desde Transfer Market, que es el portal oficial de los de la valorización de los jugadores en el mundo. Y segundo, aquí no se está midiendo ni por talento ni por la temporada que hayan hecho o no, sino por edad, precio y pues equipo en el que juegan. Entonces vamos a revisar el 11 más valioso de cada una de las ligas. Tenemos el de la Liga de España, que en el arco... Tiene valorado en 45 millones a Joan García, el arquero del Barcelona. Lateral derecho a Jules Koundé, lateral del Barcelona también. Par de centrales, los dos centrales más jóvenes que tiene España. Que son Cubarsí, después de ese Mundial. Y ojo, salió mejor jugador joven del Mundial y está a punto de ganarse el premio.
1: Yo no me acuerdo de un central tan valorado.
2: Y se ganó el Golden Boy del Mundial y se va a ganar el premio a mejor, el Balón de Oro pues que le dan a los jóvenes, se lo va a ganar Cubarsí también.
1: Es que sí. Claro, hizo un Mundial excepcional, pero... Bueno, ¿se acuerda de un central con más de 100 millones de euros valorado?
2: Sí, central, es que pasada época no.
1: No, pasada época no había... Por mucho, no, es que me sorprende.
3: Sí, o sea, Balón de Oro.
1: Buenísimo.
2: Mire, al lado, aunque tuvo una muy mala temporada, no fue al Mundial y está en deuda, como dice Chris, es un jugador muy joven. Es un jugador que apenas lleva una temporada y que tiene todavía mucho por mostrar y es Hausen. 60 millones valorado, un jugador que es muy joven todavía. Está en el 11 del más valioso de la liga. Y por izquierda, el recién llegado al Real Madrid, Marc Cucurella, en 60 millones.
1: Muy bien. O sea, hasta ahí dos del Barça. Bueno, tres del Barça, dos del Real Madrid.
2: Correcto. Ahora, en el medio campo, dos del Madrid, Valverde y Bellingham, también por edad y demás. Valverde en 90 millones, Bellingham en 160 millones. Y Pedri de 150 millones de euros en la mitad de la cancha. Y arriba, dos del Madrid como Vinicius y Mbappé, 140 millones para Vini, 200 para Mbappé. Y el jugador que dicen es el más costoso hoy en el mundo, que es Lamine Yamal, 220 millones. No, ahí está el 11 más valioso.
1: De España, de la Liga Española. Liga de España. ¿Qué decía Sanito?
7: Rafa, acerca del central que puede haber llegado a valer 100 millones de euros, Virgil van Dijk en 2019 alcanzó ese valor, tenía 28 años y estuvo desde el 11 de septiembre hasta el 9 de diciembre con ese costo en transferencia.
1: Buen dato. 100 millones, muy bien, Anito. Ahí lo vi rápido. La IA le sirve para eso, muy bien. Así es que se utiliza
2: rápido,
1: de una manera importante.
3: Ya vemos que sí funcionó el
1: diplomado. Oye, Julián Álvarez, ¿qué?
2: Julián Álvarez, hoy de hecho ya, ayer pobrecito, salió a Simeone.
1: Lo vi entrenando solo allá. No,
2: y Simeone ya ayer dijo, mire, si el dueño de este equipo ya salió a decir cómo es la situación, no se puede hacer nada. ¿Y la situación cuál es? Salieron a decir, Julián tiene contrato, Julián no se va a ir, ya presentamos una queja en la FIFA contra el Barça por estar negociando con un jugador que tiene contrato, así que esta semana va a ser definitiva, obviamente, pero por ahora lo que se dice es, Julián no se mueve del
1: Atlético. O sea, se va a quedar en el Atlético.
2: Un año más al menos.
0: Ahora, no sería la primera vez, ¿no? A Mbappé le pasó algo similar.
1: Sí.
0: O sea, el Real Madrid lo buscó y el París no lo
1: Es que el tema es cuando le calientan el oído, él ya se monta en un bus, en una historia, se ve en el Barça y luego le dicen que no.
2: Pero ¿qué jugador le llegaría al Barça?
1: ¿No? O sea...
2: ¿Qué nómina armaría el Barça que hoy está sin nueve?
1: Porque las imágenes que yo vi y demás, a él se le veía cabizbajo, o sea, como triste, como...
2: Y no saludó así, Simeone.
1: Como marica, como ¡ah!
3: Porque sabe que la situación está complicada. Aparte del tema del Barcelona, es que si no se queda con Julián, estaba buscando llevar a Luis Javier... Pero ya dijeron que no, porque
2: caro.
3: Es muy costoso. Están pidiendo 80 millones de euros cuando su valor de mercado es de 20.
1: Mire, hacía esa pregunta porque no lo vi acá además.
2: No, y es que recuerde que además la temporada pasada se desvalorizó mucho Julián porque fue suplente casi que toda la liga. Simeone lo utilizaba mucho, era en la Champions, pero en la liga los titulares eran Griezmann y Sorloth. Incluso el mismo Ademola Lookman cuando llegó y Julián entraba desde el banquillo y siempre lo ponía a ser titular en la Champions. Entonces, por más que llegó a la final con Argentina y demás, pues lo de Julián ahorita pasa también por el momento que viven los tres de arriba que tenemos en esta alineación.
1: No, es que también
2: y el momento
1: no hay
2: de él.
1: No hay dónde. No hay
3: ¿saben también que demuestra este 11 de los más valiosos? Que realmente la liga siempre ha sido una competencia de dos clubes. Barcelona, sí, y Real Madrid,
1: no hay,
3: siempre.
1: No hay equipos de otro
3: equipo. O sea, no hay jugadores de otro equipo, uno. Dos, tampoco tienes figuras tal vez tan representativas en los demás equipos. Pero justamente también ese es el conflicto como de la liga, ¿no? De todo lo que la gente siempre le ha criticado a la liga, es esto, que es una liga armada para dos equipos.
1: Muy bien.
0: Ahora, positivo, para cerrar este 11, Rafa, que es un 11 joven, ¿no? Yamal joven, Pedri es un
2: que creo que
0: joven.
2: El mayor es Cucurella y tiene 27.
0: Exacto, es un 11 bastante joven.
2: Muy bueno, joven, sí.
1: ¿Tienes el de la Premier?
2: Vamos al de la Premier.
1: Por favor, vamos la Premier.
2: En la Premier nos enloquecimos entre fichajes.
1: Ese es el mío.
2: Vea, el arquero, el más costoso, el más valioso en la
1: pero
2: Premier.
1: ¿Donnarumma?
2: Hoy en día es Donnarumma.
1: ¿De verdad?
2: Y le gana a Raya casi que por 5 o 6 millones.
1: No, pero ahí sí está pifiadito.
2: Ahí está. Es,
1: los yo los pongo.
3: Los 5 millones que faltan. ¿Sabe más que
2: ¿Qué le suma mucho a
1: Donnarumma? Viene mal hace mucho tiempo.
2: Pero ¿sabe qué le suma? Que Donnarumma sigue siendo arquero de selección, mientras que Raya es el tercer arquero en España.
1: Donnarumma es titular.
2: Donnarumma es el arquero de Italia, el capitán de Italia, y el único que se queda. Y pues que al fin y al cabo es el arquero del Manchester City, que también no es que haya ganado nada. O sea,
3: el arquero
2: City
3: de Italia que no fue al Mundial.
2: El City también.
1: Sí, pero Raya fue suplente también
2: siendo,
1: de España.
2: Porque
1: sí.
2: Raya fue, pero es el tercer arquero. O sea que tampoco es mucho a tener en cuenta.
1: ¿Esto es de
3: campeón
1: cuál
3: de
1: es
3: la
1: fuente?
3: Premier.
2: Transfermarkt. Que okay. Es el portal, digamos, que se encarga de las valoraciones.
0: Para la gente
2: Raya
0: que
2: está
0: nos
2: en
0: pregunta,
2: 30.
0: Olise, lo que pasa es que estamos hablando por liga.
2: No, vamos por liga. Vamos por liga.
1: Sí, sí, esto es el 11 de liga.
2: Estábamos en la Liga de España, ahora estamos en Inglaterra. Aquí sí yo, por ejemplo, empiezo a decir Timber, todavía el lateral más valioso, un tipo que la temporada pasada jugó 2 partidos, tipo que el Mundial...
1: Sí, no, ahí no...
2: Yo no sé si se desvalorizó como se desvalorizó Julián Álvarez, yo no entiendo por qué Timber, el neerlandés, sigue costando lo que cuesta. No hay duda alguna, el par de centrales, francés y brasileño, el más costoso de los centrales de la Premier es William Saliba, 100 millones de euros está valorado el francés, que hoy está lesionado, y Gabriel en 75, por izquierda Nico O'Reilly del City en 70.
1: Gabriel costaría 100 si no se hubiera comido el penal de la Champions.
2: Y si fuera menor. Sí, y si fuera menor, y sí.
3: Es un dato y hay que darlo.
2: Y O'Reilly, O'Reilly que va
1: a O'Reilly, jugadorazo, a mí me parece que se gana...
2: Flojo mundial total, y flojo Community Shield, ¿no?
1: Pero con el City le ha ido bien. Pues, sí. Es decir, la temporada pasada hizo golecitos, estuvo bien.
0: No, fue importante.
3: Los dos goles que hace con el Arsenal, frente a Arsenal para ganar la Copa también, la Copa de la Liga.
2: Exacto. Medio campo está Declan Rice, obviamente infaltable el inglés. y al lado el que por ahora está siendo muy criticado.
1: Esa es la gran promesa, entre comillas, ¿no?
2: Elliot Anderson, 110 millones, lo que acaba de pagar el City por él, y por ahora en su primer partido, ni un pase bueno completado, horrible, ni una recuperación, ni un duelo ganado.
1: El primer partido.
2: Terrible cómo le fue. Claro, Rafa, pero cuando pagan por jugadores así...
1: Sí, ejemplo, si usted paga 110 millones, espera por lo menos que
3: no
1: así
3: está. Ay, es que se está adaptando. Exacto, al
2: usted cree
3: cambio,
2: que el sábado
3: Dio Mandé, al equipo.
2: 150 millones del Real Madrid, va a ser titular seguramente, y decimos va a ser el primer partido. Señor, usted tiene que salir a hacer tres. Sí, tiene que salir y hacer un partido.
3: Este es por el escudo, otro por nivel, el precio, claro, por la liga, por la expectativa.
0: No dan espera en
1: sí, es que a Chirra le dimos muchos partidos. Mucha espera, también, sí.
2: Tiene cositas, de hecho, sí, el que viene. Este es el Chirra de la Premier, que es Doku.
1: No,
2: Jeremy Doku, 75 millones. Morgan Rodgers, que acaba de llegar al Chelsea por más de 120 millones y hoy está en 110 valorado. Y Bukayo Saka por derecha, acompañando a Erling Haaland en punta, sí, que cuesta casi que lo mismo de Jamal, 220 millones.
0: Ahora, sorprende mucho que en este 11 de los más valorizados no estén en jugadores del United.
2: Por edad, ¿no? Es que Bruno Fernández debería, Liverpool, sino que es que ya está muy mayor.
1: ¿Y por ejemplo, Szoboszlai, sí, es verdad. Ejemplo.
2: A mí me parece que Szoboszlai podría estar por encima de Doku. No en la misma posición, pero puedes hacer un 4-3-2-1 y dejas a Szoboszlai al lado de Anderson y Rice. A mí me parece mucho mejor jugador Szoboszlai.
0: Claro, igual ahí lo que entra a pesar es el valor, ¿no? Pero
2: sí, exacto, por eso le digo.
0: De la mano del talento.
2: Yo creo que Szoboszlai debe estar por lo menos en unos 70, mira, 75. Está en 100. 100, claro, 100, lo que pasa es que aquí es por la formación.
3: La edad, claro,
1: y acá tiene 5 jugadores del Arsenal, que fue el campeón de la Premier. Sí.
2: Correcto.
1: Del City hay 2, 3.
0: 4.
1: 4 con el arquero. ¿Y colado quién?
2: Rodgers.
1: Del Chelsea.
2: Que literalmente sería de Aston Villa en este caso, que está recién fichado en la Premier.
1: Bueno, algo similar a lo que pasa en España, ¿no?
2: Algo similar. Es el 11 de la Premier, con Donnarumma en el arco y Haaland en la punta. ¿Nos vamos a la Bundesliga o qué?
1: Ah, sí, ¿dónde está Luchito? Dígame que está Luchito.
2: Obvio que está Luchito.
1: ¡Dígame que está Luchito!
2: Vea, en el arco el que nos hizo ver lágrimas, que es el arquero suizo Kobel. El que nos tapó penal, el que se lo atajó al Cucho, el que es un arquerazo.
1: Los penales estuvo grande.
2: Muy grande lo que le atajó al Cucho, fue impresionante lo de Kobel, arquero del Borussia Dortmund. Línea de cuatro en el fondo, Brown, que está recién llegado al Bayern Múnich, jugador que reventó en el Mundial y allí lo compraron. Upamecano también del Bayern Múnich, Schlotterbeck del Borussia Dortmund y Stanisic, el croata, por lateral derecho. 40 millones Stanisic, 55 Schlotterbeck, 75 Upamecano y 50 para Brown. Ahí estamos viendo.
1: Digamos que muy baratos para pa lo que son, ¿no? De es decir, venimos, la línea atrás.
2: A mí parece que Schlotterbeck es un regalo.
1: Al lado de los otros de 40, defensas de 100 y 75, estos de 40.
2: Arriba, Pavlovich en 90 millones al lado de Mecha, ambos alemanes compartiendo la mitad de la cancha. Luchito Díaz por izquierdo aparece grande en el 11 más valioso de la Bundesliga con 70 millones. Musiala, oiga, ¿cómo siguió Musiala? ¿Vieron lo que le pasó?
0: Sí, del golpe de calor.
2: Golpe de calor, se desmayó en pleno partido.
3: Las imágenes bastante fuertes.
2: Fuertísimas.
3: Horrible, pobrecito.
2: Pero Musiala, igual. 100 millones al lado de Olise, que lo estaban preguntando, y en punta, ¿quién más quieres?
1: Oiga, pero Olise está en ¿cuánto? ¿170?
2: Olise, 170.
3: 170.
0: Kane es por tema de edad, ¿no? Porque vigente está completo, se me hace que 60 es un valor...
1: Así es que ya está cuchito.
2: Es por edad, de acuerdo. Pero yo, por ejemplo, yo del Barcelona, yo del señor Deco, iría por Kane.
1: Está bueno ese.
2: Yo me iría por Harry Kane si dependiera de mí el 9 que le falta al Barça.
3: 33 añitos todavía. Hágale
2: un par de años. Par de años.
1: A Luchito también le queda nuestro otro mundial, ¿no?
0: Sí.
1: Estamos de acuerdo, ¿no?
2: Imagínese, Rafa.
0: Que sea la revancha, ¿no? Porque
2: Rafinha, Harry Kane y Lamine Yamal. Uy, no.
1: Sí, eso no.
3: Mucho tren.
2: Y detrás ya Rodri, Pedri, Daniel. Uy, no.
3: Bueno,
1: ¿cuál nos queda? ¿La Italia?
2: Nos quedan.
0: ¿Colombia no hay?
3: ¿Uno del FPC? ¿Podemos
1: armarlo?
3: ¿El del FPC?
1: Ármelo, como dijo el novio de Sara.
2: Le traigo el de Italia,
1: a ver,
2: que empieza este fin de semana también. De la Serie A, el 11 más valioso. Con Svilar, que es el arquero de la Roma en el arco, apenas 35 millones. Spence, ¿se acuerda del tremendo mundial que se jugó Spence? Acaba de llegar al Inter. Al lado de Bisek, Bastoni y Di Marco. Toda la línea de atrás del 11 más valioso en Italia es del Inter.
1: Del Inter.
2: Ahí está con tremendo Bastoni, parece un defensa. Adelante, de un impecable mundial, Manu Koné de la Roma, 50 millones. Varela, increíble, todavía está con 50 millones. Gildiz, la estrella de la Juve, en 75. Nico Paz, 80 millones. Mastantuono, que está cedido en la Fiorentina, con 45.
3: Hazme el favor.
2: Y Lautaro Martínez, 85 millones.
1: No, Lautaro,
3: hazme
1: sí,
3: el favor,
1: duda,
3: el nivel de la liga italiana, Italia, para que Mastantuono, el jugador que ha dejado más deudas, iba a decir más inflado, por si acaso, del Real Madrid esté ahí en el 11 más valioso. Papelón.
1: Bueno, pues por, es por la plata que llega, ¿no?
3: Claro, porque que igual es joven,
2: es un tema de valorización. Lo que cuesta, es un pelado. Ahí podría estar tranquilamente Rafa Leao, pero lo que pasa es que Rafa Leao ya está mayor y se ha desvalorizado por lo mal que ha estado venido, pues que ha venido jugando, y en cambio más tanto uno que
3: 19
2: es que no tiene,
3: añitos, 14 de agosto del 2007, es un bebé.
2: Imagínese, es un bebé. Ahí están los principales de las
1: arrancan ligas. Este fin de semana ya la liga, ya la Bundesliga, la italiana.
2: Este fin de semana la Premier. Arranca la Premier y la Serie A.
1: Lindo.
2: Y el fin de semana que sigue, el último de agosto, arranca la Bundesliga.
1: Claro, que la más chiquita.
2: Que la más chiquita.
1: Correcto. Muy bien, vamos a hacer la tarea, Cristian.
2: Del 11 de
1: musiquita,
2: Colombia.
1: Una canción, y hacemos la tarea y miramos el 11 más valioso del en Colombia.
2: Y nos están pidiendo el 11 más valioso.

0: de As y Caracol Radio.
1: También puede ser. Ahí sí le toca al novio de Sara que nos ayude.
2: Y ahorita no demora llegar, lo invitamos a que lo haga él. Ya.
1: Sí, pero una cancioncita.
0: De Colombia, listo.
1: Sí, sí, sí.
0: Ya venimos.
1: Hecho una cancioncita y ya, una. Ya venimos y hablamos. ¿Qué traes, Luisca?
0: Vea, le traje un lanzamiento porque U2 está estrenando canción en radio.
1: Qué bueno. ¿Hace cuánto no lanzaba
0: U2? Es una gran noticia. Llevaba su tiempito. ¿Cierto? Y sobre todo un éxito así años. Comercial llevaba su tiempo. Esto se llama Street of Dreams. Es la nueva de U2. Y mire esto, rap. Oiga esto. Al aire en Radioactivo.

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1: ¡11:19! Buena canción, la de YouTube. Hace mucho tiempo no escuchaba canciones nuevas de YouTube.
2: Qué buena noticia, ¿no?
1: Sí, de verdad.
2: Para estos años que...
1: Pero fíjate que Luis Carroll, Stones, YouTube, Evanescence. O sea, grupos de toda la vida, diría, de toda la vida, los que estamos acostumbrados, que todavía sigan vigentes haciendo música nueva y que Radioactiva nos dé la oportunidad de tenerlos, me encanta.
3: Que sea además música buena, además.
1: Ya, obviamente.
3: Porque muchos artistas caen en lo comercial.

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1: Muy bien, mire, Crispín hizo la tarea.
2: ¡Qué grande, Cris!
1: Al lado de nuestro productor Juan Lozano. Y tienen el 11 más valioso del FPC, de nuestro fútbol colombiano. A ver, ponchémoslo en pantalla, por favor, para los que están viendo YouTube y los que nos están oyendo les vamos a contar. Ahí está, muy bien.
3: Obviamente, este 11 es de Transfer Market, ¿no?
1: O sea la fuente es la misma.
0: Por la misma línea. Para quien no sabe qué es Transfer Market, el portal oficial de la valorización de jugadores en el mundo, no en Colombia, en el mundo, tienen los precios sobre los cuales, según categoría, edad, fútbol, equipo, etcétera, están valorados cada uno en el mundo.
1: A mí hay algo que no me gusta de la imagen. ¿Por qué la imagen de las ligas europeas eran espectaculares, pro las fotos? Y esto parece hecho con...
0: ¿Sabe por qué, Rafa?
1: Con PowerPoint.
0: Pero no, ¿sabe por qué es?
2: Yo tengo una teoría.
0: Porque las que traje yo son las que Transfer Market publicó en redes sociales. Sí. Esta es la formación de la página.
1: Ah, ok.
0: O sea, esta alineación que está viendo viene acompañada
1: de... Se ve muy pobre, ¿no?
0: Sí, no, pero esto viene acompañado de una diagramación muy bonita en la página. Lo que pasa es que esto es un pantallazo.
3: Pantallazo
0: directamente de la página.
2: Ya tengo la primera queja con ese 11.
1: A ver, ¿cuál?
2: La portería.
1: Bueno, ¿quién es el arquero?
3: Yermarín.
1: ¿Cuánto? ¿1.70?
3: 1.70
2: millones. Y yo tengo acá, y Rafa, 1.75 Burray. Sí, Transfer Market, resuélveme.
1: Sí, Burray me parece que... Ahora, es que Fiermarín. ¿Y entre los dos quién es mejor
2: los
1: arquero?
2: Años. Y...
3: Le falta mostrar más a Burray, ¿no?
2: Es que Burray, o sea, no ha sido exigido.
3: Exacto, apenas llegó, ha tenido buenas actuaciones, está un poco más...
2: ¿Cuántos
3: más
2: años probado, tiene Fiermarín? Sabemos, como 30 y algo también.
3: 30 y
2: porque bueno. Burray tiene 35.
1: ¿Cuál es la línea 34, de fondo, bueno, Crispín?
3: Bueno, por la banda derecha está Castillo, del América de Cali, 1.50.
1: Mateo.
3: Sí, de Águilas Doradas, valorizado en 1.50. Uy, es que ese sí no alcanzo a ver el nombre.
1: Un millón. O sea, no me digas que el mejor central es un central de Águilas.
3: De Águilas.
1: Sí, ¿en sí, la sí. Liga Colombiana?
2: De Ontaneda, dice acá.
3: Ontaneda, sí.
2: Y Barreiro.
3: Ecuatoriano, ni siquiera es colombiano, sí.
1: O sea, el Turro Olivera...
2: ¿Tú me quieres decir que hay dos de Águilas Doradas?
3: Turro Olivera, según eso, según Transfer Market, es más económico. Ontaneda, John Ontaneda, jugador de Aucas que tiene 30 años.
1: Bueno. Lo de Barreiro de Millonarios es normal. Que
3: sí, Barreiro, sí. Que viene bien. De León, 1.80.
1: ¿Y otro de Águilas?
3: El lateral izquierdo es Mena. Mena de Millón.
1: ¿Estamos seguros que este es el Transfer Market o es el de San Andresito? O sea, ¿de dónde estamos sacando esta información?
3: Pero Mena no es mal jugador, ¿sabes?
1: No, yo sé que no, pero me sorprende que en la línea de cuatro tengamos dos jugadores de Águilas. O sea, que estén por encima del valor de cualquier equipo como Nacional, América, Junior, Santa Fe,
3: Millonarios. Claro, uno podría pensar que ahí estaría Tecillo, ¿no? Que ya de pronto está un poquito más desvalorizado en la aplicación. Más adelante, la primera línea, Josen Escobar, 2 millones
1: De América.
3: De euros del América de Cali, junto a Jorman Campuzano, de 1.080.000.
1: Ok.
3: El más costoso...
1: Esto es en euros.
3: En euros, sí. El más costoso, que me parece que pues es la gran promesa de la Liga del País, 19 años, próximo a cumplir 20, si es que ya no los cumplió, Juan Manuel Rengifo de Nacional, 5
1: suplente
3: de
1: hoy en Nacional, porque Lucas pone a Cardona.
3: A Cardona, increíblemente.
1: Y no es la Guama.
3: No es la Guama. No,
1: donde estuviera la Guama lo pone también a la Guama.
3: Le ha dado prioridad a los jugadores experimentados. 2 millones Canchimbo, el del Junior.
1: Sí.
3: También un jugador joven. Y el Honguito Martínez, del Deportivo Cali, 1.040.000.
1: ¿Cuál Honguito Martínez?
3: No, ese es conocido, el del el peinado afro, que le marcó un gol de tiro libre a Millonarios.
1: ¿Le dicen el Honguito?
3: Sí, le dicen el Honguito, pelito. Por el peinado. Y en punta, pues por valor, porque realmente ha estado muy flojo.
1: No puedes decir que el Chicho Arango es el mejor. O sea yo creo el que el delantero Chicho, más valorado deportivamente, de Colombia, el Chicho Arango.
2: Es que es el valor por peso.
0: Acuérdese que...
1: No, man.
3: Ahora, deportivamente hablando, el Chicho.
0: No.
2: Buenas, muy chistosa, me encanta.
3: El Chicho no está ni por encima de Alfredo Morelos del Nacional. Ni por encima de Rodrigo Contreras, ni por encima de Hugo Rodallega, ni por encima
2: Luis Fernando,
3: de Leonardo Castro.
1: Ni de Muriel.
3: Me parece que el nuevo podría haber sido Muriel. Yo pensé que Muriel iba a ser más costoso.
1: Transfer Market se pifió con Colombia, la verdad hay que decir.
3: Sí, pero tenemos un bonus, un extra.
1: ¿Cuál
3: es? Ñapa. El de los colombianos, según la aplicación, en todo el mundo.
1: Ah, ok, el 11 de Colombia.
2: 11 de selección.
3: Sí, a ver. Que es muy parecido al de la selección Colombia. A ver si nuestro gran amigo Cetina
2: La ponchada.
1: O sea, ¿seguimos confiando en Cetina?
3: Seguimos confiando en Cetina.
2: No, mentiras, yo sí.
3: Vea, el arquero más valorizado para Transfer Market hoy en día colombiano es Álvaro Montero. Vea, 250 millones de euros.
1: Sí, titular en Boca, tuvo buen partido este fin de semana.
0: Selección Colombia.
3: Ahí puede estar peleando.

0: dándole seguramente de cerquita a Kevin Mier.
1: 31 años para Álvaro David.
0: La línea de cuatro muy parecida a la de la selección, ¿no?
2: Es que es la selección cambiando dos jugadores.
3: No, cambiando a Mojica y cambiando a James.
0: Davinson Sánchez, 16 millones. Lukumi, 22. Fue vendido en 20. Y David Machado, 1.8 millones.
4: Oiga, ¿Muñoz sigue en el Crystal Palace, Luisca? Sí.
2: Pero se está hablando hoy, se sigue hablando de que el...
1: Everton,
2: pero ojo que también es el Tottenham. Pero es que el Tottenham va a ir a pelear puesto con Pedro Porro.
4: Sí.
2: No, eso ahí ya... Yo
4: pero,
2: no siento
4: pero si
2: que
4: es el momento, ¿no?
2: De salir, sí, siento, pero sí. No de ir a luchar puesto.
1: Es que es lo que hemos dicho también. O sea, si te vas a quedar para ser figura o ir a ser suplente, pues es que quédate ya... y se figura y sigue revalidando
2: claro,
1: tu
2: Daniel Muñoz ya va para los 30. Si se va al Tottenham a pelear puesto con Pedro Porro, ¡bum!
1: Descenso.
2: Cambio en el Crystal ahí, ¿no? Palace, ya está...
4: Bueno, ahora, a Everton le sentaría bien.
2: Le sienta bien, aunque tiene muy buen lateral derecho y ya consagrado hace rato. Daniel Muñoz obviamente da muchas cosas. Con un Crystal Palace que, ojo, también viene muy bien. Viene bueno, de ganar sí, muchos pues, títulos.
4: Es que
2: uno
4: lo quiere
2: Crystal.
4: Ver como en un equipo grande.
2: A mí me habría encantado el Liverpool. Porque me parece que Frimpong es un jugador que, aunque es muy buen lateral, vive en la enfermería y Daniel le podría generar buena sombra.
0: Y ya ha mostrado en la Premier y tiene un respeto en Europa.
2: Y lo conocen en la exacto. Premier y saben quién es. Para mí, Muñoz, a mí el Liverpool me habría encantado.
4: Bueno, de la defensa, el colombiano mejor valorizado es Lukumi, ¿no? 22.
0: 22 millones de euros.
4: ¿Cuánto pagó la Juve?
2: 20.2.
1: 20.5.
0: Sí, algo así. Se habla mucho de que 7 de una de contado.
4: Chan con chan, diría mi mamá.
0: 13 en bonos. ¿Cuándo? Y hay otra serie más que se pueden dar en variable.
1: Sí, bueno, por ya. Minutos disputados.
0: La primera línea de volantes, casi que la misma de selección. Bueno, no está Lerma. Esta es Richard Ríos, 25 millones de euros. Y Gustavo Puerta, 18
2: millones. Se vio ayer, Cris. Y todos vieron después del partido de Puerta en su debut en la liga. Cómo la hinchada empezó, pues obviamente, en tono de chiste, a decir la hinchada del Racing. ¿Quién se aguanta Puerta? Esto es un jugador terrible. Nadie venga a preguntar por él. Nosotros no lo aguantamos. La actitud es imposible. Es un jugador que no puede salir de acá. Obviamente todos empezaron, ¿qué les pasa? ¿De qué hablan Puerta? Y todo. Ay,
4: para que no se lo lleven.
2: Para que no se lo lleven nuestro equipo.
4: A ver, hay que entender el sarcasmo. Por favor. Jugó un partidazo. No quedó 2-2, ¿no? Empató.
2: 2-2. La amarilla lo complicó, pero partidazo el que se jugó, Gustavo.
4: Y tiene 22 años.
1: 23 ya cumplió.
2: Y el tipo tirando tacos.
0: No, es... va a ser uno de los líderes. Tiene que ser uno de los líderes para la próxima.
4: Y Richard Ríos, si no se pone mosca.
0: Aunque Benfica no le va mal. Él está endeudado por lo que ha hecho después de la Copa América con la selección. Uy, siento yo.
2: En Benfica incluso ya es vital el 11, ¿no?
1: Sí, le van pasando los años también. 26.
0: Me sorprende también el 10, porque yo pensé que iba a estar un poco más valorizado. Yasser Asprilla. Carrascal, 13 millones de euros. Ahí está por encima de James y de Juanfer, sí, obviamente.
4: Que hablamos ayer del partidazo que jugó con Flamengo.
0: Exactamente. John Arias, que se devaluó según la aplicación, porque recordemos que lo vendieron por 22, si no estoy mal, al Wolverhampton. 15 millones de euros, John. Lo de Luis Díaz, pues, no tiene ninguna discusión. Sí, 70 millones de euros. Y Luis Suárez, que según Transfer Market tiene un valor en 30, pero para el Sporting su cláusula es de 80 millones.
4: No, marica, pero está desfasadito.
0: No lo quiere
4: Sporting,
0: vender.
4: No,
0: no lo quiere vender.
2: Fue para protegerse, Rafa.
0: Ya es lo
4: pero
0: así.
4: Y el casi tema está que complicado. Le triplica el precio.
2: Sí. Eso es proteger a su jugador.
1: ¿Supieron que lo abuchó la hinchada en el partido en el 3-2 ante Vitoria?
4: ¿Luchito Suárez?
1: Sí, lo abucharon. Bueno, cuando él sale a calentar, la mitad de la hinchada lo aplaude y la
4: ¿por
1: otra
4: qué
1: mitad
4: no
1: lo
4: quieren? Lo
1: abuchea. Por el tema que está sonando en el mercado de fichajes realmente. ¿Y se acuerdan que hace un mes, a principios, sí, como finales de julio, presuntamente tuvo un altercado con Rui Borges diciendo que como que había desobedecido una orden dentro del plantel? Y el tema también fue como un poco de una revolución. Se habló de Luis Javier dentro del equipo, que el mismo Rui Borges desmintió. Pero a ver, la hinchada igual se cree el cuento de tanto y de eso. A Borges le preguntan en esa rueda de prensa que, pues, ¿qué opina de Luis Javier? Si lo va a dejar ir, si no lo va a dejar ir, de la hinchada que lo estaba insultando y demás. Y él dice como, el problema de la hinchada es que cree todo lo que lee. Yo quiero seguir contando con Luis Javier. Nos ha dado mucho y nos va a seguir dando mucho.
2: Y sí. Claro que eso también es como la forma de demostrar el no queremos que te vayas, ¿no?
4: Claro.
1: Es que se lo han dicho directo.
2: Obvio.
4: ¿Y qué equipo podría pagar los 80 que pide?
2: Cualquiera.
4: ¿Quién? No, pero sí,
2: Luis. Pues es que lo digo es porque hoy en día pagan platal desde cualquier equipo que
4: por,
2: tenga la forma.
4: Por otra
2: cualquiera.
4: Persona que dice que por Lucho uno le metería la plata.
2: Hoy en día a mí no me sorprendería, pero que haya un equipo así que uno diga, uy, los va a poner sobre la mesa.
0: No, es muy difícil.
2: Yo no creo.
0: Ahora, también se está hablando mucho que esa situación tiene aburrido a Luis Suárez. Sí,
4: o sea, él se quiere ir.
0: Él se quiere ir por esa situación y pues entendiendo que también tiene una edad, viene de una temporada que seguramente va a ser difícil de superar, y pues está tratando de aprovechar la oportunidad. Yo creo que eso del Barcelona que muchos nos preguntan acá, ¿era humo? Pues yo creo que no era humo, sino que era un plan B. Plan B, una alternativa, pero nunca hubo una negociación, nunca hubo una propuesta, nada. La prioridad sí o sí del Barcelona es Julián Álvarez.
4: ¿Qué es lo que te ríes ahí leyendo comentarios, Luisca?
2: Que nos escribieron, dice, ah, mira, el 11 del Polo Norte. No. Dice Carlos Prieto, wow, mira, un iceberg que vale 70 millones de euros. Ey, no.
1: Hay muchos icebergs en los equipos, no. De hecho.
4: Pero sí, a ver, lo que pasa es que también en el Mundial, a ver, faltó. Faltó, sí, papi, me faltó. Demuestra que vale.
0: Ahí era.
4: Demuestra ahí era, que vale lo que vale. Que eso lo hacen los demás en los equipos. Por último, antes de ir con música, Luisca, ¿qué pasó con el Dibu Martínez?
2: ¿Qué pasó con el Dibu?
0: Hoy ya dicen Juventus que confirmó a Vicario. El arquero, pero
2: el que era del Tottenham.
0: Del,
2: ¿no?
0: Tottenham.
1: Ay, la novela del Dibu.
4: Pero además dicen que parece que se va a retirar.
1: La subtrama.
2: Pero Rafa, mire cómo cambia el panorama de un jugador que el año pasado se despidió de Aston Villa. Salió en la cancha a despedirse de todos sus hinchas. Y a que lo aplaudieran y demás, porque supuestamente se iba para el United. No se fue. Lo volvió a hacer otra vez. Ya.
1: Qué papelón.
2: Sí, esta sí es. Y tampoco.
1: El que mucho se despide.
2: Nadie lo pregunta. Es lo impresionante. Y se lo digo porque soy muy seguidor de un podcast que hace Fabricio Romano, en el que literalmente le abre la palabra a quien está con él y va respondiendo muchas preguntas. Y una de las que respondió Fabricio en su canal de YouTube fue acerca del Dibu Martínez, que le preguntaron, ¿y qué pasó? ¿Para dónde va? Y dijo, por ahora no hay nadie que esté golpeando por el arquero de Argentina.
0: Ahora, y también ya está preocupando mucho el tema en Argentina porque el Aston Villa sigue encaminado.
4: ¿En cuánto está el Dibu usted que tiene ahí?
0: Creo que eran 10 millones. Ya lo busco acá, pero creo que eran 10 millones.
2: Pues que decía el Chancho. ¡Señor Serpa!
0: ¿Y sabe qué es lo peor?
4: ¡Doctor Serpa!
1: 12.
4: Aquí las... Ah, no,
0: es que me regalé. Ahora,
4: oiga, pero increíble que un arquero campeón del mundo, que hizo un gran mundial, que si hubo una figura de Argentina en este mundial... Fue el Dibu.
2: Y lo que te va a generar a nivel de marketing, tenerlo a un tipo como el Dibu.
4: Además,
2: en
4: es un
2: tu
4: showman
2: equipo.
4: También.
2: Exacto. Por odios y amores, pero tenerlo. Y que nadie pregunte.
4: Y además, es muy buen arquero, es decir, nadie.
2: O sea, la Juventus,
1: nadie le quita eso.
2: Yo por encima de Vicario. Yo por encima de Vicario, Sara, yo me llevo al Dibu con todo y que lo detesto.
4: ¿Será que pesa más eso hoy en día?
1: Y que no es costoso. Que la dicen,
4: nos
1: vamos
4: a encartar con este man.
2: Puede ser.
0: Pero ¿sabe qué es lo que más preocupa en Argentina? Sí. Que, pues bueno, listo, puede que no se dé lo de Juventus, pero se quedaría en Aston Villa. Pero el Aston Villa sigue en pie con contratar otro arquero.
1: Exacto.
0: Que es Sion Suzuki, el arquero japonés que le fue bien en la Copa del Mundo. Entonces,
2: ¿eso no se fue al París ya?
0: Estaba en el Parma, no. Estaba en el Parma y aparentemente tiene posibilidades de llegar a Aston Villa. Entonces, pues están preguntando qué pasaría entonces con él.
4: ¿Ahora 10 milloncitos de euros? ¡Doctor C! No, pero ya llegó Burray, ¿no?
1: Sí. Vale 12 y está pidiendo 10.
4: ¡Doctor Char!
1: No.
4: ¿Quién podría pagar eso acá? Sí, un Junior puede pagar. Es que Junior sí, quiera venir a tapar acá.
0: Y luego el salario.
2: Además.
1: Ahí toca pagarle en dólares.
2: Y lo que
1: genera euros,
2: el impacto de Camerino. A saber qué compañero va a haber.
4: Imagínate. A ver, Nacional tiene Armani. Bien.
1: Sí.
4: Arquero de historia y trayectoria. Sí, sí, sí. Burray llegó bien a Millonarios.
1: Igual.
4: El Junior tiene a...
1: Silveira.
4: Bien. Buen arquero. Santa Fe, Mosquera, Marmolejo.
0: No, pues bien.
2: No, Santa Fe.
4: O sea,
2: está
4: de
2: montado.
4: Arqueros, bien. No, o sea, el fútbol colombiano, Tolima tiene a Volpi
0: Cali
4: también.
0: Cali tiene a Galese.
4: Está Galés, el arquero de la selección ecuatoriana.
0: América con Jean Fernández.
4: Jean Fernández. No, tenemos arqueros. Buenos arqueros. Gracias, Dibu.
1: Sí, no, gracias. Acá tampoco es.
4: Por acá no fue.
2: Y donde el Aston Villa ficha a Suzuki, que el París lo quería. No, al fin, hasta donde entiendo, no lo pudo concretar. Pero donde
0: con
2: le pongan a Suzuki al Dibu al lado.
4: Complicated. Uy, qué buena canción.
2: La de Avril Lavigne. Ella es la que también está lanzando. Veas que se puso a trabajar con los de Blink 182. Mark Hoppus y Travis le produjeron el disco nuevo.
4: ¿Y ya hay canción nueva de ella?
2: Hay un montón. En Radioactiva no.
4: Ah, ok.
2: Pero de ella sí.
4: No, pero está en
2: disco nuevo.
4: Radioactiva,
2: sí, Radioactiva, no, en
4: Radioactiva
2: no.
4: Radioactiva no. Le da la oportunidad a la pelada. Pero ¿escuchamos Complicated o qué canción traes?
2: ¿Quieres un Complicated?
4: Sí, rico,
2: bueno,
4: ¿no?
2: Mándate. Mira, conciencia, búscate a Avril Lavigne, la que nunca envejece. Lavigne se escribe Lavigne. Con B pequeña y G. La Big.
4: Oye, sí, la que no envejece. Yo vi unas fotos hace poquito igualita.
1: Sí.
2: Y Abril, no como el mes. Es con B pequeña.
4: Con B pequeña.
1: Y con ponte V, señor profesor.
2: Una canción que habla
4: con
2: de...
4: Con B de Avicii.
2: ¿Por qué? ¿Por qué cambias tanto cuando estás en compañía de tus amigos?
0: Complicated.
4: Uy, le están hablando a alguien de esta mesa.
2: No, es la canción que habla.
0: Ahora, la Complicaire clasifica como rock?
2: Caco.
4: Sí, claro. Caco Roxito. Pero rico, gusta, como te
2: gusta. Así suena Complicaire, porque tienes que seguir siendo siempre el mismo, la misma. No cambies porque estés con una persona o la otra y oye.
4: O en reuniones.

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1: De la mañana, 39 minutos, siempre que suena esta guitarra, usted ya sabe que estamos al aire en el Rock and Roll de Radioactiva y AS Colombia. River Plate ya está en Bogotá, llegó anoche a la ciudad de Bogotá para enfrentar a Santa Fe mañana por los octavos de final.
2: Oiga,
1: de la Copa
2: Rafa,
1: Sudamericana.
2: Vea, primero ya tiene nómina de convocados.
1: ¿Quién, River?
2: River.
1: Si no viajó Montiel, ¿no?
2: No, está lesionado. Ahora,
1: Lecho Achi.
2: Contrastando con la información de nuestros colegas que dieron, River entrenó hoy en Argentina. Viaja hoy.
1: ¿Ah, viaja hoy?
2: Sí, de hace 18 minutos.
1: Ya decíamos que no ha llegado a Colombia. Todavía no llega a Colombia.
3: Que llegará esta noche.
2: Último entrenamiento antes de viajar a Colombia y hay unas fotos.
1: Pero van a llegar muy encima del partido.
2: Pero usted sabe que por altura manejan ese tipo de... Pues no cábalas, ¿no?
1: Pero es que van a llegar esta noche.
3: No, claro. El tema es que es mejor, a ver, según lo que yo he hablado con preparadores de la selección Colombia, sí, dicen que cuando se va a cambiar de altura tan grave, o sea, cuando es un cambio que sí significa algo, es mejor pasar el menor tiempo posible de adaptación en ese país. O sea, si ellos pudiesen llegar mañana, lo harían. No pueden, obviamente, por el protocolo que hay en Conmebol y demás. Van a llegar apenas en el límite del día anterior para pasar menos tiempo de adaptación, porque si fuera para adaptarse, tendrían que estar mínimo 3 días acá para que no les pese.
2: Vea, yo le digo rápidamente las figuras, Rafa, porque no vamos a
1: ver
2: todas las
1: nóminas
2: de convocados. De las figuras, Otamendi, o sea, de los nombres más importantes,
1: central,
2: línea por línea, Otamendi, que viene de ser subcampeón del Mundial, sin muchos minutos. Thiago Almada, que es el gran refuerzo. Y que
1: venía del Atlético de Madrid, ¿no?
2: Que viene Atlético de Madrid, además, que no hubiera venido si el partido hubiera sido la semana pasada. Y en punta, Ángel Correa, que es otro jugadorazo. Y Rafael Santos Borré, que seguramente va a ser el titular, que Rafa, pues, no ha tenido el regreso que todos esperan en River, pero que por lo que dijo Coudet en la rueda de prensa anterior, va a ser el titular acá en Bogotá.
1: Ese partido de River fue muy bueno, le ganó 2-0 a Argentinos.
2: El líder de la zona.
1: El líder de la zona, y sí fue un River con alma, la verdad, un River que corrió, que luchó, que peleó, y Thiago Almada le da un equilibrio tremendo. Ángel Correa jugó bien, marcó gol, y marcó gol Montiel, pero bueno, no va a estar por lesión.
2: No, Gonzalo Montiel, que también es el otro mundialista, lesionado además, y pues lo recuerdan mucho por el penalti del título en Qatar.
1: Mientras que en Santa Fe, Luisca,
4: ¿qué pasó?
1: Hay una baja muy brava.
4: ¿Cuál?
3: Mosquera.
1: Esa sí es la baja.
4: Esa es difícil.
1: Sí, yo entiendo que obviamente el equipo, el cabezón, Ugui, todos, pero es que lo que nos daba Mosquera atrás era una sensación de tranquilidad.
4: Eso le iba a decir, de ahí parte. La sensación de se me escapó, pero atrás está este monstruo para el último.
3: Y Asprilla va a tener la responsabilidad.
1: Y Weimar, que no ha tapado, Asprilla, que es un pelado, buen arquero, es muy buen arquero.
3: Pero es joven.
1: Bueno, pueda que tenga su noche mañana, ¿no?
3: Eso dependerá de la primera jugada que tenga. Que se dé confianza o que en la primera que tenga definitivamente no pueda responder por cómo se dé la jugada, va a ser complicado.
1: De eso lo haremos ya en detalle mañana, es solo para ir calentando, porque Santa Fe vendió en su totalidad las boletas, creo que quedan muy poquitas,
4: bueno.
1: 500, 600 boletas.
4: Qué bueno.
1: Ojalá se acaben hoy. Para el partido de hoy. Y va a ser algo bonito, los que van a ir mañana al Campín también va a servir como centro de acopio para ayudas. Entonces, si usted va a ir mañana a ver River Santa Fe, pues lleve su donación, si no puedo llevar a la Casa Cardenal, o si quiere donar más, bienvenidos, allá va a estar entonces toda la logística dispuesta para recibir sus ayudas. El que marcó gol, y que ustedes no quieren mucho, fue John Jader Durán.
4: Marcó el gol 17, ¿no? Okay. Del partido que acabó 17-1. No, pero sí fue así, ¿no? Quedó 7-0.
1: 7-0.
2: Sí, no, pero 7-0. Bien.
4: Pero bien, marcó.
3: Volvió al gol, titular en Colombia ya.
1: A ver, pero espérate un segundo. Luisca se tira un facto. Sí. O sea, durante 6 goles no hizo nada, man. Y el séptimo ya fue con el remate ya el arquero.
4: Ahora le pegó
1: yo
4: bien,
1: vi el gol, ese es un gol bonito.
4: Es un gol de puro delantero.
1: Pero es verdad, con su equipo haciendo 6 por delante y que tú hagas el séptimo, siendo el delantero titular.
4: ¿Alguien supo cómo jugó? ¿Alguien lo vio?
2: No, yo no vi el partido, la verdad.
4: Entró, jugó media horita, es lo que me están diciendo
2: también
4: acá.
2: Es que entró con el partido
3: 30 minutos sin gol.
4: Salió con el que de hecho siento yo que va a tener que tener una lucha muy tremenda, que es un delantero ya consagrado allí, que es Pavlidis, héroe en Champions, héroe en el equipo. Pero entonces me dices que entró en el 60 y ¿qué tal? ¿Cómo lo vimos?
1: Bueno, pero tuvo 30 minutos. 30 minutos para hacer el séptimo. Bueno, lo importante es que marcó.
3: Goles son amores.
1: Y lo vi con los compañeros
4: y
1: celebrando
4: que todavía
1: bien.
4: Hay quien le tenga fe. Porque pues, es que sigue siendo muy joven.
1: Nosotros
4: si
1: le tenemos fe.
4: Si lo recuperan, Es una gran noticia para la selección.
1: Ojalá se recupere John Durán, que vuelva al
4: pero
1: gol.
4: Recuperar no físicamente, sino mira.
1: Ah, no, de mental. La cabecilla.
3: Es que mental y emocional.
1: Sus condiciones no están en duda. Es el tema mental y lo que hoy llaman
3: inteligencia emocional.
1: Y también tiene otro nombre.
4: Salud mental.
3: Salud mental.
1: Por eso es que estás acá. Salud mental, gracias. Oiga, yo últimamente he tenido episodios de... Se me olvidan las cosas, güey.
4: Eso es la edad.
3: Los años,
1: ayer usted que puede creer que me estaba acordando.
4: Que se le olvidó, Rafa.
1: Del, no, el nombre de una mujer. Ex. No, pero... No.
2: Con tantas.
1: Porque es que me salió en Facebook un invitado. Oh, pero tampoco. Y yo era este. Por N. Marica, no. ¿No me dio?
3: ¿Y tú?
1: No me dio y quedé preocupado y dije, a veces, y ahorita me pasó.
3: Hay que hacer sopas de letras.
1: Como que me voy a decir alguna palabra y me falla el coco.
3: ¿Te falla?
1: ¿Pero sabe a quién no le falla?
3: ¿A quién no le
1: falla? A la profe Chloe.
3: No, a ella no le falla absolutamente nada.
1: ¡Ha regresado la profe Chloe!
3: Hay que recibirla como se merece.
1: Hay que recibirla, ya aprendimos a hacer con ella pan de bonos, entendimos la historia, acuérdense del pan de bonos.
4: De la cuca.
3: Ayudamos con las donaciones también con la profe Chloe.
1: Estuvo ayudando la profe Chloe, levantando allá... todas las ayudas, pues ha regresado y hoy nos va a enseñar a preparar arroz con leche. ¿Les gusta el arroz con leche?
3: Sí, es que no tomo leche, entonces no me gusta el arroz con leche.
2: Ay, no, pero es
1: Ari. Bueno, acá está la profe Clyde.
3: Ay, qué lindo delantal.
4: Sí, plano, no me jodas. No.
3: La pregunta es: ¿cuántos lunares tiene?
1: No puedes.
4: No me jodas.
1: Sí, estaba aprendiendo, ¿no, Crispín?
3: No puedo con el queso, no me gusta.
4: ¿Qué está cocinando? Yo no he visto que estaba cortado. Yo no.
1: ¿Queso?
4: No.
1: ¿Queso?
4: O sea, ¿no? Es que
3: mantequilla.
4: Eso,
1: pero eso
4: es plano.
1: ¿Queso?
3: ¿El director de cámaras?
4: No, no.
3: La rompió, que le suban el sueldo.
1: Ahora, ¿primero qué he hecho? ¿El arroz y luego la leche?
2: Sí.
4: Ya está cocinando.
3: O sea, tapando la crema de leche.
1: Crema de leche. Ay, mira. Está probando.
4: Que no se le vaya a regar. Claro, bien.
1: Sí, mire bien servidito.
3: Ay, no.
4: No, me encanta.
2: Se le puede cortar si tiene mala mano, ¿no?
1: Ah, el queso era...
3: Mal de ojo.
4: ¿Por qué pasó? ¿Qué pasó? ¿Qué silencio hubo?
1: Le echó leche condensada en el dedito y luego...
3: Oiga, pero tenía audio, nos estaba hablando.
2: Está poniendo el
1: ¿Sí tenía audio?
4: Es que tiene música, habla muy poco.
1: Pero mira qué lindo cómo quedó servido el arroz con leche.
3: Rico. Wow.
1: Al final con canela.
3: Ah,
1: aprendieron, ¿no?
3: Sí, aprendí.
1: Muy bien. Mire, qué belleza la profe Chloe.
3: ¿De qué color era el delantal?
2: ¿Rosado?
4: ¿Cuál delantal?
1: No.
2: Sí, ¿no?
1: No, era café.
2: No, fue el café.
1: ¿Tenía delantal?
4: ¿Con
1: sí.
4: qué estaba revolviendo el plato, Cristian?
3: Con el dedo.
2: No, con...
4: Fresco, yo también estaba
1: ¿qué
4: mirando
1: se echó en
4: mismo.
1: La boca?
4: Yo también estaba mirando lo mismo, Cristian, fresco.
1: Ah, sí, rosado.
4: Molinillo, era una cuchara, mírale, por favor, de mirar dónde no es.
3: Uy, la así palabra, era, no, es un molinillo.
1: No, pero eso no es molinillo. La cosa es una batidora.
3: Ah, sí.
1: La batidora.
3: Para que
1: no, muy bien.
4: Y había 5 lunares.
2: ¿Todo el video?
1: Sí, había, sí, 1, 2, 3. ¡Sí!
3: Hay cinco.
1: Tienes razón, Luisca.
3: Alguien va a dormir en el sofá esta noche.
1: No, un saludo a la profe Chloe que nos envía hasta la receta para esta semana, un delicioso arroz con leche. Si se lo perdió, vea la repetición de este programa en YouTube.
4: Correcto.
1: Ahí lo puede Dele encontrar.
4: Like. Que la profe Chloe Bustos dice por claro. acá, Gabo, que si es sobrina del técnico de Millos, Cris. ¿Usted sabe algo? No,
1: está no, la mejor parte, Cris.
4: Silencio de nuevo, gracias.
1: Bueno, gracias. Mire, voy a leer algo que me manda Juanito Jesús. Y que lo pone en el libreto. Yo simplemente hago lo que la producción lo
4: Hágale
1: pide.
4: Hágale que yo confirmo cualquier
1: Dice,
4: cosa.
1: Dice, Prostíbulo premia a su mejor cliente.
4: ¿Cómo?
1: No sé.
3: Prostíbulo premia a su mejor cliente.
1: A ver, ¿con qué vas a salir, Juanito?
3: ¿Sería quién?
1: A ver. Le regalaron un mototaxi.
4: Yo quiero.
2: No veas.
1: Mira, mototaxi 0 kilómetros.
3: ¿Qué tanto tienes que hacer para ser considerado el mejor cliente?
2: ¿La pondría sin nombre?
3: O de un prostíbulo.
1: En Perú.
4: No diga, pensé que era en Noruega.
3: ¿Esto no es Inglaterra?
4: Imagínese usted, papá, ¿y quién te ¿por qué te dieron un mototaxi?
3: Pero gané.
4: Mira, trabajo culo, con mucho esfuerzo, culo, hijo
1: mototaxi.
4: Mío.
1: Mira, ahí está. Sí. Pero además de una buena marca.
4: Sí, tiene un aire monolado el ganador, ¿eh?
1: Sí. ¿Eso era tu
3: cara
1: o era...?
3: Monolado.
1: Chimbote, una vaina de esas por allá.
3: Yo envié.
1: Tengo otro video en esta sección ya de cierre de nuestro programa, sección de videos. Hincha de Boca se casa con dos novias.
2: Epa.
4: hincha de Boca se casa con dos novias.
3: A ver, ¿cómo te digo, director técnico de Egipto?
1: A ver, oye, sí, cuéntame esa historia ahora que está buena.
3: Buena,
1: Mira. Hincha de Boca se casó con sus novias y llegó.
3: 100% la cabra en mis libros.
4: Pero por favor.
1: Oye, pero muy open mind, ¿no? Ya.
4: Increíble.
1: Pero mira.
2: Aura.
1: Sí. Ahora muy diferente. La una chiquita, la otra grande.
3: Una
1: dos
3: un
1: gustos.
3: Poco más flaca que la otra.
1: Yo siempre he tenido una pregunta, Sara, tú que eres de esta generación, cuando son así relaciones de tres, ¿los tres con los tres?
3: Eso nos preguntamos esta mañana en Morning Call por lo del tema del director técnico de Egipto. Nosotros llegamos a la conclusión de que podría haber acuerdos en la pareja. Como un día te toca a ti, otro día te toca a ti, otro día los tres, otro día las dos.
1: O sea, juntos pero no revueltos.
3: Básicamente, sí, como rotamos. Una rotación, nómina mixta, nómina titular, dejamos descanso a una. Dependiendo bueno, de lo que no cada sé. Uno quiera.
2: Vea, Rafa, y para que no se pierda el videito, ¿usted qué hace si tiene un hijo y lo encuentra en un duelo de farmear aura? Haciendo...
1: Pero, bueno, ya me explicó qué es farmear
2: no,
1: aura.
2: No, pero acá tenemos muéstrame. El video.
1: A ver, muéstrame el video, por favor.
3: Ay, no, qué
4: esto es farmear aura, pero esto sí farmear. Me da a mí una vergüenza. ¿Cómo se le dice ahora a eso?
2: Cringe.
4: Cringe.
3: Mío, ¿qué le hacen a los jóvenes de ahora?
4: Oiga, ¿es sufrir usted por esto que está pasando?
2: El macizo se dedicó a hacer esto ahora, farmear aura.
1: O sea, ¿eso es farmear aura? No puede ser, como una
4: no,
1: prueba.
4: Esto, sí, ahí sí crees que estás farmeando aura.
1: ¿Y qué? ¿Y
4: perdiste.
1: No, ¿y no hubo ni un toque? ¿No, no se dieron?
3: Rómpanse,
1: no,
3: pues,
4: me encanta la cara de Ancelotti que pone.
1: Papi,
3: de
1: ¿qué
3: Mou,
1: es eso?
3: De Mou haciendo así.
1: Mira, mira.
3: John Javier Durán.
1: No.
3: Mou.
4: Díganme que esto no es acá. ¿Eso es acá?
1: Dígame
3: no,
1: que
3: es como en Perú
1: eso,
3: también.
1: Eso es de la costa.
3: Es como en Perú también.
1: No, eso es de la costa. Ese man es un influencer costeño.
4: Rafa, lo saluda Javier Herrera que dice, muchachos, lo que ustedes no saben es que el cliente pagó el mototaxi a cuotas y nunca supo.
3: Es una inversión a futuro.
1: Y sí, y sí. Claro.
4: Y dice Juan Vargas, Sara, pero es que el técnico de Egipto tiene hinchada tanto local como de visitante. Y dice por acá, eso fue lo que hizo la selección en el Mundial, farmear aura, dice Hamilton Campas. Y dice por acá, eso es muy popular en Brasil, se ve en todas las calles, qué charro, el tema de farmear aura. ¿Qué? No me imagino que es la casada con las dos novias, pues. Ahí está, arroba Radioactiva Colombia, bueno. Arroba Diario Vas Colombia.
1: Bueno, usted ayer me decía en el programa, Luisca, que no le gustaba el escudo del Medellín.
4: No me gusta.
1: ¿El nuevo escudo?
4: No, lo siento. El
1: ¿qué es nuevo? Que realmente viejo. No es el nuevo.
4: El nuevo viejo.
1: Bueno, primero. Pero está bien decir el nuevo viejo, porque sí. Es el nuevo que era el viejo escudo.
3: Sí.
1: Mucha gente no lo conoce.
4: ¿A ustedes les gusta el escudo?
3: No.
1: A mí no me gusta.
3: No.
4: O sea, me mandó a mí a los leones, pero a nadie
3: no,
4: le gusta.
3: No, me parece que es lindo históricamente, que es representativo, que es la identidad del club, pero visualmente
4: es raro.
3: Feo.
4: Sí, es feo.
1: Entonces la producción ha preparado el top de escudos del FPC.
3: A ver.
4: Pero más lindos,
3: pero,
4: más
3: pero
4: feos.
3: No.
1: A ver. No, en teoría el top de los más lindos, ¿no? Los mejores.
3: Ah, pero
1: ¿cómo eran
3: los
1: escudos
3: antiguos.
1: Clásicos?
4: Obra prima, dicen los de arriba.
1: Mira el de
4: el
1: Nacional.
4: El de Santa Fe me gusta, ¿eh?
1: Santa Fe
3: el
1: siempre
3: de Millonarios es espectacular.
4: Ellos también me gusta.
2: Santa Fe. Ese escudo de Santa Fe sí lo asumió la Guardia, ¿no?
1: Sí, ese lo asumió la Guardia y es Club Independiente Santa Fe. El de Millonarios está chévere.
4: Los tres de arriba me gustan, ¿eh?
3: Sí.
1: O sea, se ven de equipos grandes.
4: Uh-huh. Se ven de equipos.
2: De hecho, para la gente que pregunta porque la
4: perdón,
2: camiseta
4: es que
2: blanca y negra, pues ahí está el escudo.
1: Sí, bueno, el de Junior sigue siendo igual.
4: Parecido. Parece como el Capitán América versión...
2: Sí.
4: ¿No?
2: Sí.
4: Es como cuando estaba empezando.
1: América es el diablito, pero redondo.
2: Tanto le han criticado.
1: ¿Se acuerda que el Pipa de Ávila le hizo quitar el diablo?
3: Sí, porque fue la promesa de que se ascendían.
4: Perdón con mis amigos de Medellín, pero es que el más feo pegado al del Cali es el del Medellín.
1: Sí.
4: Es que son horribles los dos, pero es que el de Medellín a mí no me cuadra.
3: El de Pereira no me gusta, es un balón de volei.
1: Es que el de Medellín, si no tiene como diseño, estilo, fue como medio atravesado ahí, ¿no? Y abajo un balón raro. El otro es el del Once Caldas, que sigue manteniendo todavía igual.
4: Sí, la esencia.
1: El de Bucaramanga igual. Oiga, ¿no han cambiado muchos esos escudos?
4: El del Tolima.
1: ¿Igualito?
4: Igualito.
1: Deportivo Pereira se ha cambiado.
2: Claro.
1: Claro, porque el
2: Cali.
1: Ya tiene escudo.
4: No, el del Cali sí es que era horrible.
1: ¿Eso es el Cali?
2: Es el Cali.
4: Y eso que tengo gafas, pero ¿qué letras hay ahí metidas? La D, la B, la C.
2: Deportivo Cali, creo.
1: PPC, pollo, pizza, carne. Más o menos.
4: Y el del Cúcuta, que sigue siendo...
2: El mismo.
1: Como el Yin y el Yang.
3: Es un Yin Yang.
4: Como el Yin Yang. Yo insisto, y no tengo nada en contra de ningún equipo, pero el que menos me gusta es el del Medellín.
1: Sí. ¿Cuál fue la razón de poner este escudo ahora otra vez, Crispín? ¿La sabes?
2: Creo que estaba cerca de cumplir el centenario, si no estoy mal. Ahora, pues, perdón si estoy diciendo cualquier barbaridad, pero creo
1: porque que... Porque es que ellos lo cambiaron en todo. O sea, en las plataformas digitales, ¿sí? En las camisetas, en las comunicaciones. O sea, lo adoptaron como su nuevo escudo.
2: No, ya Medellín cumplió el centenario hace rato.
4: Por además, eso, yo le digo una vaina. A mí, o sea, el escudo anterior, la razón. A mí el escudo anterior me gustaba. Sí, a mí el del DIM me gustaba.
3: Pero creo igual a la,
2: y Medellín es uno de los equipos más viejos, de hecho, del país. Es raro. Muy raro.
1: Bueno, ahí está el top de escudos.
3: Ya encontramos el motivo de por qué lo cambiaron, y realmente solamente porque quieren homenajear sus raíces y la etapa más laureada del club. Es como lo dicen ellos, una mirada al pasado visualizando el futuro. Y también buscan fortalecer la imagen institucional como empresa, como organización, para que la gente vuelva a identificar a Independiente Medellín.
4: Pero yo quisiera hablar con... Yo, ¿sabe si qué? No, voy a buscar hinchas del Medellín.
1: Sí, chévere.
4: Deberíamos buscar hinchas del Medellín y que nos digan qué opinan. ¿Les gusta el nuevo escudo? ¿Se sienten identificados con llevar ese escudo en la camiseta?
3: Eso no, escúchenme aura. Esta declaración y díganme qué opinan. Rafa.
2: Ya aprendió.
3: Hablando de aura, mira. Daniel Loza en su momento dijo: volver a las raíces no es mirar atrás, es reconocer quiénes somos para saber hacia dónde vamos. Este escudo representa la grandeza de nuestro origen y el orgullo de representar a una ciudad que vibra con el fútbol más que ninguna otra. Ese es el motivo por el que lo cambiaron.
1: Eso me parece como cuando usaban la ruda para bañarse.
4: No lo sé, Ernesto, no lo sé.
1: En cada final de torneo, ¿se acuerdan?
4: No lo sé, Ernesto.
1: Con rudita.
4: Vea, ya empezaron a aparecer, dicen por aquí, es que el de Medellín parece el de un colegio en la Sabana de Bogotá.
1: Sí, es que no es bonito.
4: Como de la pancarta que usted ve, inscripciones abiertas.
1: Sí.
4: Es lo que están diciendo. Dice Javier Herrera. Es que definitivamente, muchachos, el creativo del Medellín va a llegar muy cerca. Sí.
1: Ya llegó el creativo. No puede ser.
2: Está bueno comentar.
1: Pero además hubieran hecho una versión como actualizada, ¿no?
4: O temporal.
1: Exactamente.
4: O déjame esto temporal, un ratito, vamos a hacer toda una movida de campaña. Sí.
2: Ahora, por ejemplo, Jorge Mario dice, no le hagan caso a los hinchas, bueno, no, él dice, el otro, no hagan caso a esa razón, lo cambió Osa, el presidente, para maquillar su paupérrima administración. Soy hincha del Medellín y lo conozco bien. Yo creo que también
1: bueno,
2: el
1: una de esas
2: motivo...
1: rascas en las que sale.
2: No, y yo también creo que
1: no
2: hay que irse lejos. Es un motivo comercial porque si estuviera cumpliendo el centenario, uno entendería.
3: Pero, algo, ponlo por
2: pero
3: ese año.
2: Medellín dio la casualidad que cambió de marca de camiseta. Dejó de ser Adidas, ahora es Reebok. Y su primera camiseta con Reebok pues es precisamente la de este nuevo escudo.
4: Raro.
1: No, además es raro. Difícil de encontrar.
3: Que Medellín quiere cambiar aura.
4: Pero mire que lo han hecho muchos equipos en el mundo. Por ejemplo, el cambio de escudo de la Juventus. El escudo de la Juventus de ahora me parece la vaina más sencilla, simple. Sí, y antes era el óvalo que metía dentro de todo su...
1: Bonito,
4: también lo cambió el Liverpool y ahora es pues el, ¿no? el ave ahí.
1: O sea, es tendencia entonces.
4: O sea, es que llevan mucho a modernizar el logo. Por eso es que me parece raro que en el caso del Medellín sea echar para atrás buscando
1: no
4: raíces.
1: No lo modernizó, sino se echó para atrás, pero además lo dejaron tal cual.
3: Utilízalo como una inspiración, también sería lindo. Por ejemplo, Millonarios con el escudo original del club original, haciéndole una camiseta por este año, los 80 años. Va, válido, pero... ¿Volver al pasado solamente para decir y vender humo que estás cambiando algo?
2: Sí, raro.
1: No retroceder, nunca rendirse jamás. 14.
4: 4.
1: Nos vamos, Luisca, déjenos con una canción. A todos los oyentes de Radioactiva, muchas gracias. La gente que se sumó en Ascolombia, en Radioactiva. Mañana la cita a las 10. Mañana juega el León. Mañana, Juanito, hay que traer absolutamente todo para decorar como debe ser la cabina del Rock and Roll, ¿no?
4: Que
1: por favor.
4: Hay Rock and Roll.
1: Mañana hay Rock and Roll, sí señor, desde las 7:30.
4: ¿El partido es a las?
1: 7:30.
4: Entonces desde las 7:15.
1: 7:18.
3: 7:35.
4: Mañana se viene la banda de River. ¿Qué pasa si me vengo con camiseta de River mañana?
1: No, pues te
4: pero
1: estás
4: es que
1: en
4: es para.
1: Todo,
4: no, pero
1: todo
4: porque. Derecho. Acuérdese que camiseta que me pongo yo.
3: Lo voy a proponer.
4: La única que me ha servido fue la de River, España. ¿No? Yo tengo la de River roja. Puedo traerla y así los...
1: Tráigala.
4: Parece?
3: Yo voto porque bonito, todos tengamos de River mañana.
2: Vamos.
1: Es bonito.
4: Pues me van a levantar, pero vamos quiero que sea de... para salar a los argentinos.
1: Juanito,
4: parece?
1: Por favor, acuérdame. Echar mañana todo.
4: Bien, y yo traigo la de River, pero para salarlos.
1: Bueno, gracias. Listo. Seguro.
4: Bien, ahí se la pongo acá.
1: Ay. La vieja Sara también trae.
3: Listo. No me gusta el rojo, no.
4: Listo.
3: Tengo nada rojo.
4: Listo.
1: Agáchese.
4: Muchachos, gracias.
1: ¿Nos vamos?
4: Gracias, nos vamos con lo nuevo de The Mills, que se juntó con René, con la artista mexicana que vino
1: canción.
4: A inaugurar la cabina de Radioactiva.
1: Hace
4: tremenda canción, se llama Sigo Buscando. Y usted la escucha obviamente primero en el Rock and Roll de las Casi Rafa. Mañana.
1: ¡Chale!

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1: Doce del mediodía, 6 minutos. Bienvenidos a esta emisión de AS Noticias del mediodía de el martes 18 de agosto. En los próximos minutos les vamos a estar contando toda la actualidad deportiva a nivel nacional e internacional. Estaremos acompañados de don Santiago Muñoz. ¿Cómo me le va, don Santi?
2: Don Juan Sebastián Vargas, qué placer acompañarlo en este espacio. Saludo para todos los que están del otro lado sintonizándonos al tanto de toda la información deportiva, porque hay información calientica.
1: Sí, señor. Vamos a estar hablando de Luis Díaz, que está jugando su último partido de pretemporada con el Bayern Múnich, el anuncio de Rodri como nuevo jugador del Fútbol Club Barcelona, pero como siempre lo estamos haciendo, estamos unidos ya una semana, un poquito más, 9 días del terremoto en el eje cafetero, en el Pacífico colombiano, en la zona del Valle del Cauca, y por eso de una vez con el jefe de redacción de Caracol Radio, Julián Martínez, para conocer qué ha pasado en las últimas horas, cómo va ya el tema. De a poco algunas ciudades van retomando la normalidad, Julián.
3: Señores, buenas tardes. Sí, van tomando la normalidad, usted bien lo indica, porque pues ya son 8 días. El lunes anterior, bueno, un poco más de 8 días, el lunes anterior sobre las 7:35 de la mañana fue que se presentó el terremoto que nos tiene en esta situación y que pues por el momento sigue bajo la atención del gobierno nacional. Son 450 municipios de 15 departamentos los que se han visto afectados, según el reporte que entregó el mismo presidente Abelardo de la Espiella ayer en una alocución presidencial. Por supuesto, las cifras pues son bastante duras, porque hablamos de 289 personas fallecidas y 4.187 personas heridas. Un panorama bastante triste, pero que en medio de todo sigue mostrando la unión de los colombianos. Ayer, por ejemplo, Shakira estuvo en Quibdó, Sí. Estuvo en el Chocó, llegó en un vuelo privado, estuvo haciendo presencia a través de su fundación Pies Descalzos. También han hecho presencia los diferentes miembros del gobierno nacional en los departamentos afectados y se habla de una reconstrucción que podría tener un costo aproximado de 30 billones de pesos, según los cálculos iniciales que se han hecho por parte del gobierno nacional. La situación a esta hora, en donde se sigue trabajando en los lugares de mayor afectación, según explicó el mismo presidente de la República, se van a seguir trabajando en labores de rescate, de cierta manera, por supuesto, ya que ha pasado bastante tiempo, pero no se pierde la esperanza hasta el último momento, y de todas maneras se trabaja en la recuperación de cuerpos y de personas que están bajo los escombros. Chocó, el departamento con muchas afectaciones, pero que primero quedó sin personas, digamos que sepultadas. Y ya lo que es en Risaralda y en el Valle del Cauca, pues estas labores sí continúan.
1: Bueno, estaremos pendientes entonces, Julián, si obviamente llega más ayuda, si obviamente no, dicen que 3 meses, 6 meses puede el tema de reubicaciones, entonces obviamente son familias que van a estar desprotegidas, toca seguir obviamente dándoles la mano, ya si se puede con carpas para que la noche sea un poco más pasable, porque por ejemplo vi que estaba lloviendo mucho en Pereira y en Cali, preciso, entonces obviamente los cambuches improvisados pues generan aún más zozobra con la lluvia.
3: La lluvia ha acompañado estos últimos días y esto ha generado inconvenientes para las personas que están en estos campamentos temporales. A propósito, muchos equipos del fútbol colombiano se han unido entregando durante este fin de semana que pasó ayudas, carpas, elementos, especialmente para las poblaciones más afectadas. Los han hecho llegar hasta estos puntos. Sin embargo, dicen desde el gobierno que lo más complejo viene ahora en materia de distribución, porque las grandes capitales tienen que hacerlos llegar a las zonas rurales más apartadas, y pues en ese trabajo están en este momento.
1: Bueno, vamos a estar pendientes, gracias a Julián.
3: No, con gusto.
1: Por darnos el último parte, lo más reciente, del terremoto de 7.4 que sacudió a varias zonas del país el pasado lunes. Estamos hablando en 10 de agosto. A las 7:30. Sí, 10 de agosto. Bueno, ahora sí, entramos a la información deportiva y... Sí, señor. Vamos con lo último en Europa. Así anunciaba el Fútbol Club Barcelona la contratación del campeón del mundo y capitán de la selección española, Rodri.
4: Cada pasada, cada pausa, cada accelerada, comença amb una decisió. El futbol no és només velocitat, és ritme. És saber quan esperar. Quan moure's i quan un sol moviment ho canvia tot. Alguns segueixen el tempo, altres el creen.
1: Rodri Schuller es lo que sale, sí, y lo anuncian como el maestro del espacio-tiempo, llega a Barcelona.
2: 70 millones de euros el traspaso al Manchester City, es lo que le paga el equipo blaugrana. Va a ganar 30 millones de euros de salario neto por temporada. Rodri, que estuvo merodeando con el Real Madrid, finalmente no se dio y fue el Barcelona el que se pellizcó, y al último momento termina entonces llevándose a Rodri, que incluso es uno de los candidatos a repetir, ¿por qué no?, el trofeo del Balón de Oro.
1: Y aún más.
2: Sí, claro.
1: Porque ustedes saben que los Real Madrid o Barcelona,
2: exacto,
1: pesan esa elección de Balón de Oro.
2: Le quería preguntar si para usted es el, yo creo que sí, el fichaje más rimbombante de esa temporada.
1: Sí, puede ser. ¿De nombre? Sí.
2: Sí,
1: sí, porque de plata vemos que no, pero de nombre puede ser un movimiento, claro, importante.
2: El Madrid pagó 140 por Diomandé. Pero pues digamos que por nombre como tal, no sé si llegue a ser tan rimbombante. Pero Rodri, claro, llega con un pergamino bastante amplio, campeonato del mundo, Balón de Oro a sus espaldas, y se une a un mediocampo que ya está bastante poblado, bien poblado en el, sí, del Barcelona, Gaby, con Pedri, con Gaby.
1: Por su parte,
2: la contraria es que el Madrid no tiene ese mediocampo que sí va a tener el Barça, y le está haciendo justamente falta esa ficha, la ficha de Rodri.
1: Esperemos que haya buen clásico, buena Liga Española. Obviamente el Barcelona ya no piensa en Liga, piensa en la sexta y anhelada Liga de Campeones de Europa, que no la ganan desde el 2015. Obviamente los colombianos felices por el paso de un nuevo jugador a la élite, a los equipos top del mundo. Lucho Díaz no se queda solo, pues Cabal, a pesar de que pertenece a este equipo desde hace varios años, pues no se ha podido consolidar.
2: Pero sí,
1: en el último tiempo no ha jugado ni siquiera, pero este muchacho caleño sí va a tener minutos, sí, y sí va a ser titular. Juan Esteban Cáceres, hablamos de Johanner Lucumi.
5: Santiago, Sebastián, feliz tarde para ustedes. El defensor colombiano, como bien ustedes lo comentaban, ya está completando su integración con su nuevo equipo, la Juventus de Turín, hasta para la temporada 26-27. Firmó por 4 años, o sea, hasta el 2030, hasta junio de 2030. Su fichaje costó 20 millones de euros y se agregan un máximo de 2 millones por bonificaciones, que en total serían 22.1 millones. Cabe recalcar que el Deportivo Cali va a recibir un porcentaje, eso es del 3%,
1: sí,
5: que serían unos 600 mil euros por tema de cantera. Y aquí está John Lucumí, que en las últimas horas la Juventus publicó su primera entrevista como bianconero, y esto dijo el defensa colombiano.
6: No, sono molto contenti.
7: Estoy muy contento de que haya llegado al club más grande de Italia. Están realmente entusiasmados. Espero adaptarme rápidamente a mis compañeros y ayudarles durante el resto de la temporada. En primer lugar, está Cuadrado. Ha hecho un gran trabajo aquí y es una figura clave para Colombia y por su trayectoria en este equipo. Además, la Juventus ha tenido grandes defensores. Chiellini, Bonucci, Barzagli. Los considero referentes para mí y para cualquier jugador de mi posición. Con Spalletti no he hablado, solo saludos por ahora. Ya tendremos tiempo de hablar y de que me diga exactamente qué espera que aporte al equipo. Siento que he alcanzado un buen nivel de madurez y que he dado el paso correcto. Con compañeros de tanto nivel, sé que puedo hacer una contribución importante y aportar un valor real a la Juventus. Estoy muy feliz de estar aquí. Tengo muchas ganas de ver a la afición en el Allianz Stadium y espero corresponder a todos ese cariño cuando estemos en el campo.
6: Adesso me siento en una buena maturidad. Siento que he dado el paso justo y...
5: Johanner Lucumí sería el tercer colombiano en disputar partidos con la camiseta bianconera. El primero fue Juan Guillermo Cuadrado desde la temporada 2015 hasta 2023. Cuadrado hizo 314 partidos, 26 goles, 59 asistencias y consiguió 11 títulos. Y el otro colombiano es el actual compañero de Johanner Lucumí, que es Juan David Cabal. Ahora, el próximo domingo, la Juventus inicia su camino en la Serie A, en la Liga Italiana, debutando contra el Frosinone en condición de visitante a las 11 y media de la mañana y esperar si John Hanner Lukumi puede empezar a buscar minutos y empezar a tener una gran presentación con la Vecchia Signora.
2: Gracias, Juan Esteban. Mencionaste tres colombianos en el equipo de la Juventus. El otro era Andrés Trello. Él no tuvo minutos. Sí, señor, no tuvo minutos. Vamos a Ibagué con Camilo Pinto para que nos dé la información sobre el Deportes Tolima, que recibe a Independiente del Valle en la ida de los octavos de final de la Copa Libertadores.
8: Una feliz tarde, compañeros, a las 7:30 de la noche y con el arbitraje de Winston Sampaio, Deportes Tolima jugará ante el conjunto de Independiente del Valle por los octavos de final de la Copa Libertadores de América. El equipo ibaguereño con bajas, la ausencia de Luis El Chino Sandoval, también la de Ever Valencia, jugadores que no pudieron estar debido a una situación de resentimiento muscular. Sí están en la convocatoria Brian Rovira, Neto Volpi y la última incorporación, el atacante mexicano Sergio Aguayo. Recordemos que Volpi y Brian Rovira no han podido actuar durante el presente año debido a la situación, durante el presente semestre debido a también una situación de rodilla. ¿Pero qué piensan los protagonistas? El campeón del conjunto Deportes Tolima, Anderson Angulo.
9: Somos dos equipos ofensivos, yo creo que va a ser un partido, un buen espectáculo, pero como le decía a tu compañero, yo creo que esta clase de partido uno no la juega siempre de esa manera, siempre uno tiene su reserva para cuidarse independientemente de que esté de local. Sabemos que tenemos que proponer y tratar de sacar una ventaja importante, pero no olvidarnos de que un partido de ida y vuelta, apenas esta es la primera fase, todavía nos toca ir a Ecuador. Entonces, le decía a tu compañero, hay que ser muy inteligente y saber jugar esta clase de partidos sin perder lo que somos, que es ser ofensivamente y tratar de controlar el partido la mayor parte del tiempo que se pueda.
8: La probable formación del Deportes Tolima estaría con el arquero Neto Volpi, Gerson Mosquera, Anderson Angulo, Jan Angulo y Junior Hernández en el fondo, Sebastián Guzmán con Brian Rovira, y las dudas aparecen de mitad de cancha hacia adelante, porque como no está Chino Sandoval, como no está Ever Valencia, el nivel de Luis Niche Sánchez no es el mejor, muy seguramente tendría a Kelvin Flores por el costado, Luis Niche Sánchez detrás del 9, por el otro costado el jugador Jorge Cabezas Hurtado y Adrián Parra en punta. La probable formación para el partido entre el Deportes Tolima e Independiente del Valle hoy a las 7:30 de la noche en el Estadio Manuel Murillo Toro.
1: Perfecto, Camilo, el rival Independiente del Valle. Vamos a oír a Joaquín Papa, el técnico del equipo ecuatoriano.
10: Estamos, como lo digo siempre, cada vez que me toca responderlo, muy conforme con lo que estamos haciendo en el campeonato local, es así, pero la obligación del club es ir a todas las competencias con posibilidad de ganar, competir eso, con chances de ser competitivo, de ganar, esa siempre es la idea, así que no aflojamos nada, en este caso toca por supuesto Copa, que es una ilusión muy grande, es algo muy especial y algo que el club lo tiene realmente como uno de los objetivos, y bueno, vamos a ir a intentar hacer una buena serie, abrirla bien allá y saber que después cerramos en casa. Y después Tolima es un buen equipo, cambió de entrenador hace no tanto, pero ya venía jugando, tiene determinada identidad y la mantiene, más allá de matices la mantiene, tiene buenas individualidades, tiene un buen equipo, y seguro va a ser duro, pero bueno, nosotros estamos con muchas ganas y con eso que decía, con la ilusión de hacer un gran partido allá.
1: Ojalá, buen partido, pita Sampaio, el mismo que dirigió el inaugural de la Copa del Mundo en el Estadio Azteca el 11 de junio, entre México y Sudáfrica. Ojalá no lo tengamos que recordar a Sampaio y que ojalá el Deportes Tolima saque buen resultado, octavos de final de Copa Libertadores. Ahora sí. Copa Suramericana.
2: Sí, señor, ahora la otra mitad de la gloria, que es la Copa Sudamericana, porque ahí hay representación colombiana. Estará Álvaro Montero y Sebastián Villa eventualmente en ese partido de Boca Juniors contra Recoleta, partido de vuelta de la Copa Sudamericana. Don Sebastián Bejarano.
11: Santiago, Sebastián, muy buenas tardes. 5 de la tarde en el Estadio Defensores del Chaco de Asunción se va a llevar a cabo este encuentro. Esto dado a que el estadio de Recoleta, el Roque Batilana, tiene un aforo para 6.000 personas nada más. No cumple con las condiciones para un torneo Conmebol. Recordemos, Boca gana esta serie 3-1. El árbitro va a ser el uruguayo Andrés Matonte. Boca está décimo en la liga, en el grupo A, con 6 puntos en 5 partidos, viene de empatar a 1 como visitante contra Platense. Escuchemos al entrenador de Boca Juniors, Rodolfo Arruabarrena, y si va a jugar o no va a estar en Ener Valencia, el ecuatoriano, el delantero, uno de los flamantes refuerzos del equipo Xeneize.
12: Él está trabajando, está

0: en tratar de desbordar por los costados, dependiendo del rival, dependiendo de cómo estamos. Pero bueno, a mí siempre me gusta tratar de jugar siempre con una referencia, sea Enner, sea el tanque o sea Miguel.
1: Oigan, y a la llegada a Paraguay, Asunción, Álvaro Montero, el arquero colombiano, el arquero de Boca Juniors, estuvo presente en un gran banderazo que hicieron los hinchas de Boca. Vamos a verlo a continuación.
2: Ahí estaba, aunque no le pararon muchas bolas
3: a Montero, querido, ¿no? Poco querido.
1: En estos momentos Montero tiene que ganarse a la afición.
2: ¿O será que
1: no lo
2: conocen?
3: No, sí, pero como no,
4: ¿cómo no va a conocer el arquero de tu equipo? Lo que pasa es que ha tenido resistencia.
1: Pero los últimos partidos ha cumplido.
4: Sí, pero
1: yo siento que le pegan más duro de lo que deben.
4: Eso es verdad, pero en Boca es así.
1: Sí, eso es verdad.
2: El pulso es a la una, no se le olvide.
1: Bueno, Boca Juniors formaría con Álvaro Montero en la portería. Línea defensiva con Lautaro Blanco, Ayrton Costa, Lautaro Di Lolo y Dylan Gorosito. Zona medular con Santiago Ascacíbar y Milton Delgado. Más adelante como enlace Tomás Aranda. Por izquierda Sebastián Villa, por derecha Leonel Flores y en punta la bestia Miguel Merentiel. Recordemos que en Recoleta no puede estar Dairon Mosquera, lateral izquierdo colombiano, porque fue expulsado en el primer partido.
2: Seguimos en, gracias Bejarano, seguimos en Copa Suramericana. Vamos a Brasil, hoy juega uno por uno. Va la serie Sao Paulo en Morumbis contra Bolívar. El equipo que tiene varios colombianos, Dairon Asprilla como delantero, pero el técnico es Alejandro Restrepo, a quien vemos y oímos a continuación.
5: Para ganar este tipo de partidos en una serie así, tenés que hacer un partido completo. Hay que hacer un partido completo con balón, hay que hacer un partido completo sin balón. Sabemos la calidad del rival al cual vamos a enfrentar, el escenario en el cual vamos a jugar. Hay que hacer un partido de 10 puntos si queremos traernos la clasificación, como lo hicimos ya hace 3 semanas. Lo más importante es que vayamos bien de salud, que el equipo se recupere bien los que hoy jugaron. Considero que como cuerpo técnico lo estamos haciendo bien en la dosificación de cargas de los que consideramos y siento que vamos a llegar con piernas. Este es un partido que se gana con la cabeza, con inteligencia, con técnica, con táctica y con piernas también, porque seguramente vamos a tener que correr, vamos a tener que hacer recorridos tanto para adelante como para atrás. Y
3: ahí estaba entonces el técnico de Bolívar, del país de Bolivia, Alejandro Restrepo, quien tiene al equipo en la segunda posición de esta competición. 30 puntos, lidera Always Ready con 34. Y continuando con lo que es la Copa Libertadores, Fluminense cierra de visitante ante Independiente Rivadavia justamente en esta competición. Y para eso nos va a hablar Juan Lozano. Juan Lozano, buenas tardes.
6: Santi y Sebastián, una feliz tarde para ustedes. Independiente Rivadavia que va a recibir a Fluminense a las 5 de la tarde, hora colombiana, con el arbitraje del colombiano bogotano Andrés Rojas, que ha tenido varios compromisos internacionales, tanto de Copa Sudamericana como de Copa Libertadores. Tuvo una breve participación en la Copa del Mundo, no como juez central, estuvo más que todo apoyando, ya sea cuarto árbitro. Entonces tenemos este gran partido, la serie va 0-0. El historial nos marca que Fluminense nunca le ha podido ganar a Independiente Rivadavia. En esta Copa Libertadores ya se habían enfrentado el 15 de abril en el Maracaná, donde ganó el equipo argentino 2-1, y después el 6 de mayo, también en fase de grupos, empataron 1-1. Como bien lo estábamos diciendo, el partido de ida en Brasil, en el Maracaná, quedó 0-0. Por ese resultado, se dio la salida de su técnico Luis Ubeldía y quedó a cargo de manera interina Marcao, a quien escuchamos en este momento.
7: Aquele friozinho na medida certa, mas com total consciência
6: con la cabeza
7: de que fizemos
6: fría,
7: tudo melhor
6: para
7: que,
6: pero con total consciência de que hicimos todo lo mejor para que estuviéramos preparados para esta batalla y este desafío. Creo que nuestros jugadores van a ir fuertes y con mucha esperanza de hacer un gran partido y llevarnos la clasificación a Río de Janeiro. Pienso que ellos no van a cambiar mucho sus características. Creo que la otra vez que jugamos aquí también tuvimos el control del juego, solo que ellos son muy fuertes y trabajan muy bien en esas transiciones. Hemos trabajado en eso para quedarnos con la posesión, pero nuestro equipo también debe cuidar esa transición de ellos. Estaremos preparados para eso. Vamos a hacer nuestro mejor esfuerzo para neutralizar su punto fuerte y desarrollar nuestro juego de posesión, creación, alegría y responsabilidad.
7: Eliminar ese punto fuerte de ellos y

0: fazer o nosso jogo de posse, de criação, de alegria, de responsabilidade. E assim a gente...
1: De esta manera hay que recordar que en el equipo brasileño hay dos colombianos, hablamos de Julián Millán y de el jugador Kevin Serna, Julián Millán central por izquierda, Kevin Serna extremo. Sin embargo, ninguno de los dos, según la información desde Brasil, va a ser titular en este compromiso en Argentina.
2: Bueno, estaremos pendientes obviamente de los colombianos. Gracias, Juan. Está jugando el Bayern, vamos a ir a nuestra primera pausa, no se muevan, les vamos a seguir contando de fútbol internacional y también de Nairo Quintana, de las últimas del boyacense, pero el Bayern está cerrando pretemporada ante el Heidenheim.
3: Heidenheim, sí señor. Último partido amistoso del Bayern Múnich para encarar lo que será esta nueva temporada. 2-2 va el partido, minuto 72 del compromiso, ingresó Luis Díaz al 61 por Maicon Cardoso. Los goles del equipo del Bayern Múnich los marcaron Felipe Chávez al 25 y al 47 Arijon Ibrahimovic. Este, como lo mencionábamos, el último partido entonces del Bayern antes del inicio de la temporada, que será oficialmente contra el Borussia Dortmund el próximo domingo, 23 de agosto, la Supercopa de Alemania.
2: Sí, contra el Borussia Dortmund. Ajá. Así que pendientes, obviamente, de nuestra gran figura Luis Fernando Díaz Marulanda Luchito. Una pequeña pausa en las noticias, ya volvemos.
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2: Gracias por continuar en AS Noticias de este martes 18 de agosto. Son las 12 del mediodía, 30 minutos en territorio colombiano. Bueno, vamos a entrar un poquito en fútbol local, en fútbol colombiano. José Alberto Ortiz nos trae todas las novedades del América de Cali, obviamente una de las ciudades más golpeadas por el terremoto.
12: Hola, un saludo para todos. América de Cali, después de haber dado descanso ayer lunes festivo, retornó hoy a prácticas pensando en el partido del próximo sábado en la tarde ante Independiente Santa Fe en la capital de la República. Nicolás Ramírez es el preparador físico del cuadro Escarlata. Con él hablamos respecto a cómo afecta esta para por el terremoto el ritmo de competencia, cómo tuvo que nivelar precisamente las cargas para evitar lesiones. Aquí está el PF.
13: Sí, digamos que el torneo ya venía avanzando, digamos, con una temporalidad en cuanto a lo competitivo que nos veníamos adaptando muy bien. Y definitivamente esto puede afectar un poco en ese ritmo competitivo que ya llevaba el equipo y que ya llevan los jugadores. Sin embargo, pues entendemos y sabemos que en este momento lo más importante es la salud mental y emocional de los jugadores. Y pues yo pienso que se tomó la mejor decisión por parte de la Dimayor, que es parar, porque definitivamente hay unos jugadores que están muy afectados y en este momento pues no tenemos cabeza para pensar en competir en un partido. Y definitivamente nos tocó hacer una progresión en cuanto al entrenamiento de nuevo, por lo que te digo, digamos que en este momento apenas nos estamos reponiendo del golpe. Esos primeros días fueron muy, muy traumáticos para el grupo. Tuvimos que cambiar mucho la planificación, porque definitivamente cuando la mente no está, pues obviamente el cuerpo no te va a responder. Entonces tuvimos que generar algunas estrategias para poder progresar en las cargas de una manera o lo más seguro posible, porque con este problema que hay, exponer a los jugadores a un entrenamiento normal pues podría aumentar muchísimo el riesgo de lesión. Entonces digamos que como cuerpo técnico nos adecuamos y nos adaptamos a lo que estaba pasando para poder llevar al jugador lo más seguro posible a lo que es hoy.
12: Desde el punto de vista psicológico, ¿han tenido que estar allí también con jugadores?
13: Claro, aquí afortunadamente tenemos a Camilo, que es nuestro psicólogo, y hemos hecho diferentes actividades que nos han ayudado a identificar, digamos, quiénes están más afectados. Porque digamos que no todos los seres humanos expresan igual sus emociones y sus pensamientos. Pero digamos que esas actividades que hemos hecho junto con Cami nos ayudan a identificar eso para poder generar esos planes que queríamos con cada uno de ellos.
12: Sí. Mateo Castillo sigue en su recuperación de un problema de esguince de tobillo. Por lo tanto, no está autorizado todavía para hacer trabajos de campo y menos para reaparecer ante Independiente Santa Fe.
3: Gracias, José. A propósito de la ciudad de Cali, nos quedamos ahí para conocer lo que tiene por decir Alex Camacho, secretario de Deportes de Cali, sobre cómo quedó la estructura del Estadio Pascual Guerrero. Escuchamos.
14: Queremos contarles que, de acuerdo a un informe técnico entregado por especialistas de la Secretaría del Deporte y la Recreación, se determina que el Estadio Olímpico Pascual Guerrero no tiene daños estructurales. Sí hay afectaciones relacionadas con la iluminación, con la red hidráulica, con la mampostería y la grama se encuentra apta. Sin embargo, pues queremos también contarles a todos que hoy la prioridad, de acuerdo a lo indicado por nuestro alcalde Alejandro Eder, es la atención y el enfoque con los damnificados del terremoto. Eso es en lo que la ciudad hoy se está moviendo y en lo que estaremos durante los próximos días.
2: Perfecto, entonces bien, pero obviamente la determinación de la América de Cali es que la ciudad no está para jugar y además los alrededores tampoco están para jugar, a pesar de que el estadio esté en buenas condiciones. Bogotá en un 99% será la casa del América de Cali, por lo menos para un par de partidos como local de la Liga Colombiana. Hablamos de con Gabriel Coco Gómez, del nuevo entrenador del Cúcuta Deportivo.
15: Muchachos, un abrazo muy especial. Tiene 46 años, es argentino, trabajó con el profesor Alfaro y con el profesor Becasese en las selecciones de Ecuador, es decir, ha ido a dos campeonatos del mundo como asistente y también fue asistente técnico del Apache Tevez en Independiente, en el fútbol de clubes de la AFA, pero no ha sido técnico en propiedad. Estoy hablando de Nicolás Chiesa, quien fue presentado esta mañana como entrenador titular, el nuevo técnico en reemplazo de Richard Páez del Cúcuta Deportivo. Así le dio la bienvenida el cuadro rojinegro a su nuevo entrenador.
16: Quería agradecerle por el afecto, por el recibimiento, por el apoyo de todo el pueblo y la hinchada rojinegra. Los esperamos el miércoles para que nos acompañen, para que sean nuestro jugador número 12 y que jueguen con nosotros estas 16 finales que tenemos por delante tan importantes. El día de miércoles comienza la primera y necesitamos de ustedes. Todos juntos vamos a salir adelante. Un fuerte abrazo y nos vemos el miércoles.
15: Es su primera experiencia como técnico en propiedad. Dicen que tiene muy buen manejo de grupo y que está actualizado en el tema del fútbol profesional. Es la primera experiencia, además, en Colombia. No había tenido la oportunidad de actuar ni siquiera como asistente técnico del fútbol profesional de nuestro país. Y el gran reto, por supuesto, en lo que queda, en las 16 fechas que le quedan de todavía al Cúcuta Deportivo, es salvar la categoría en este 2026. Mañana tendrá su primera prueba de fuego a partir de las 6 de la tarde ante el Internacional de Bogotá, partido que está pendiente de la fecha número 2. Un abrazo, muchachos. H para todos.
2: Gracias, don Gabriel. Luchito la sigue rompiendo.
3: Sí, señor, la está rompiendo Luis Díaz. Acaba de marcar gol minuto 78 para el 3-2 del Bayern Múnich ante el Heidenheim. Este es partido amistoso, el último del Bayern antes de comenzar la competencia oficial. El pase fue de Michael Olise y la definición del colombiano a pierna izquierda. Ahí apareció como un delantero centro. Tercer gol del Guajiro en esta pretemporada. Le hizo al Aston Villa, le hizo al Leipzig. Y ahora el Heidenheim espera entonces por el partido oficial, que será el próximo sábado 22 de agosto ante el Borussia Dortmund.
2: O sea, ha jugado 4 partidos de pretemporada, Lucho. Marcado 3 goles.
3: Ha marcado 3 goles.
2: En 3 partidos. Bueno, ojalá sea una gran temporada para Luis Díaz, que la temporada pasada hizo 26 goles. Con la camiseta del Bayern Múnich y un número muy similar en cuanto a asistencia se refiere. Una pequeña pausa y ya volvemos con más fútbol internacional.
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2: Regresamos con la misma noticia con la que nos despedimos ir a la pausa, y es que hay nuevo gol del Bayern.
3: Nuevo gol del Bayern, 4-2 le gana al Heidenheim en el último partido amistoso. Lo marcó Nathaniel Brown, uno de los fichajes para esta temporada, esta nueva temporada que va a encarar el equipo de Vincent Kompany.
2: Bueno, el partido contra el Dortmund es el sábado.
3: Sábado 22 de agosto, sí, señor.
2: A la 1:30 de la tarde, hasta donde leí en el Signal y Iduna Park de Dortmund. Vamos a confirmar eso. Bueno, ya vimos a Rodri, ahora con el flamante fichaje del FC Barcelona. Bueno, uno de los flamantes fichajes, porque al final termina llegando y regresando a casa al Real Madrid, es José Mourinho, el portugués. Así hablaba el técnico en su presentación oficial, porque había tenido partidos, todo lo habían anunciado, pero no había tenido ceremonia de presentación.
17: Real Madrid para mí, del punto de vista profesional, es el top de una carrera de entrenador y seguramente para cualquier jugador también. Esto es el lado profesional. Después tiene el lado, obviamente, emocional, afectivo, y es volver a casa. Emocionalmente es más bonito que la primera vez que he venido, porque la primera vez era el sentimiento de llegar al top de la carrera de un entrenador, y ahora es este lado más el lado emocional, afectivo, más bonito ahora. soy un de vosotros. He sido siempre desde que me he marchado y ahora que estoy de nuevo con esta responsabilidad, podéis imaginar lo que significa para mí trabajar para el Real Madrid. Esto es una máxima que quiero que todos dentro de Valdebebas la seguimos, la sentimos. Trabajar para el Real Madrid, que significa trabajar para vosotros.
2: Bueno, a pesar de que no ha perdido en juegos amistosos de pretemporada el Real Madrid de Mourinho, lo que vale es desde el sábado cuando visite en Barcelona al Español en el Prat, segunda fecha de la Liga Española, recordando que en la primera pues fue aplazado porque el Real Madrid, Atlético de Madrid y Barcelona solicitaron el aplazamiento de sus juegos porque muchos de sus jugadores estaban llegando tarde por cuenta de la Copa del Mundo a comenzar pretemporada.
3: Sí, señor. Y de la Casa Blanca pasamos a la Casa Blaugrana, otra vez para escuchar a Rodri, esta vez quien fue oficializado como nuevo jugador del Barcelona. 70 millones de euros, su traspaso, 30 millones de salario. Escuchamos.
18: La salida, y en cuanto a Barcelona, bueno, es un grandísimo club, siempre para mí ha sido un referente a nivel mundial por su filosofía, por su manera de entender el fútbol y también los valores que representa y bueno, para mí está claro que tenía alguna otra opción más, como dices tú, pero para mí Barcelona fue la primera opción y así se lo dice entender a Jan, a la dupla directiva y nada, feliz de estar aquí.
2: Bueno, ya ahí está el capitán de la selección española, ya dando sus primeras declaraciones como nuevo jugador del Fútbol Club Barcelona. Uno que no le fue tan bien en el Barcelona, pintaba bien, pero se quedó en pintaba bien.
3: Promesa.
2: Pasó por el Brighton, ahora está en el Mónaco, donde ha empezado nuevamente a tener esas virtudes que se le conocieron en el Fútbol Club Barcelona. Oímos y vemos a Ansu Fati.
19: Las temporadas anteriores no he podido tener la continuidad por tema de lesiones y no poder estar disponible y yo creo que eso es lo que más me ha faltado estos últimos años, tener la continuidad y la regularidad. Sí, Falcao es una leyenda aquí, ¿no? Y James también tuvo grandes temporadas y con Falcao me acuerdo, ya lo conocí en Madrid una vez que nos vimos ahí. Y también aquí, coincidimos aquí, vino a visitar el club un día, estuvimos hablando y la verdad que muy bien, es una persona encantadora y nada, ellos son una leyenda aquí, la verdad. Hay fotos de ellos por toda la ciudad deportiva. Cuando firmé con el Mónaco, la verdad que era un sentimiento, ¿no? De tristeza y luego otra de alegría, ¿no? Porque al final he estado muchos años en el Barça y dejo muchos amigos que serán mis amigos, pero no verlos, ¿no? El día a día se te hace difícil y a las personas también que trabajan en la Masía, ¿no? Que todos me han escrito, me han enviado mensajes y yo también despidiendo y la verdad que los primeros días fueron tristes, pero bueno, es la vida, hay que aceptar lo que viene y seguir mirando hacia adelante. Barça seguro está haciendo un gran equipo también y ya mucha gente ya se conocen de años, que eso también es importante para hacer un buen grupo. Hay años que uno está mejor, el otro está peor y bueno, Madrid también está fichando muy bien, está fichando muchos jugadores y creo que va a haber una liga muy, muy, muy interesante, muy... Y también Mourinho ha vuelto al Madrid, así que no, creo que va a ser una liga muy, muy competitiva, porque creo que Madrid viene con un rencor, ¿no? De que el Barça ha ganado todos estos años, estos dos últimos años. Muchas temporadas, ¿no? He estado sufriendo mucho y bueno, pero como te digo, es la vida, yo lo acepto, ¿no? Intento hacer de todo para estar bien en el campo, pero bueno, a veces pasan situaciones que uno no controla y nada, pero como te digo, yo sigo enfocado en lo que tengo que estar y que es el fútbol, que es vivir también el día a día con lo que te viene dando la vida y nada, todo lo acepto todo y sigo mejorando y sigo trabajando para conseguir mis objetivos. Para mí como jugador, como delantero, siempre voy a decir un delantero, Leo, siempre, siempre. Pero sí, creo que Rodri ha hecho un gran mundial, Messi también creo que ha hecho 8 goles, 9 goles, siendo el máximo, ¿no? de en cuanto a asistencia y goles del histórico del mundial. Y, Y sí, Mbappé también hizo un mundial de locos, siendo el máximo goleador. Creo que este año está difícil, está muy difícil. Lamine también está ahí luchando, ha sido el campeón. Así que bueno, vamos a ver quién sale ganador. Y creo que los campeones muchas veces, el primer partido siempre empieza mal y luego ya te despiertas, ¿no? Después de ese golpe y ya vas para arriba. Y creo que eso le ha pasado a España en este Mundial, que venían como favoritas, ¿no? También, y que al perder el primer partido ya la gente, pero no, esta España, ¿no? Pero es mejor pegar el golpe al principio que en octavos o en cuartos. Yo creo que la verdad luego supieron dar el nivel y bueno, demostraron que fueron campeones, ¿sí? Creo que fútbol siempre ha sido mi vida, ¿no? Cuando eres tan niño tampoco no miras lo económico, ¿no? Siendo sincero. Pero sí, creo que yo jugar al fútbol para mí es mi vida, me transmite alegría, ¿no? Poder hacer felices a millones de gente con marcar un gol. Ves cara de la gente, ¿no? Hay gente que llora, hay gente que sufre. Y creo que es eso, al final. La parte bonita del fútbol es alegrar a la gente. Alegrar a la gente, que la gente te vea con solo un gesto, ¿no? Con marcar un gol, que es muy difícil marcar un gol, que no es fácil. Pero jugar bien, dedicarle tiempo también a los aficionados, ¿no? Que sin ellos creo que no somos nadie. Y creo que es lo mejor del fútbol. Que emociona y que puede dar alegrías a millones de personas.
3: Hablamos del Real Madrid, hablamos del Barcelona y no podemos dejar de lado al tercer grande de España, el Atlético de Madrid, que también tiene a un nuevo defensor, que es Cristian Cuti Romero, el argentino. Se suma a Kangin Lee, a Morten Julman y Alejandro Grimaldo. Escuchamos a Cristian, el Cuti Romero.
20: Es un club que, por mi forma de jugar, digamos que encajamos a la perfección los dos. Hay muchos compañeros de la selección que están aquí y sé que es un club maravilloso. El personal que tienen también, por así decirlo, me inspiró a venir acá. Cuando jugué en contra en Champions, la gente, los hinchas que apoyan y nada, un poco de cada cosa que me hizo que tome esta decisión para venir acá.
2: Bueno, fichaje, sale del Tottenham después de varias temporadas, llega al Atlético de Madrid, que tendrá a su paisano, al Cholo Simeone, como entrenador. Buen defensor.
3: Sí, muy buen defensor. Cuti Romero, campeón del mundo, y que en el Tottenham ya estaba un ciclo cumplido, ¿no?
2: Sí, como dicen por ahí, ciclo cumplido. Otro que cumplió ciclo en el Manchester City fue Pep Guardiola. Salió del Manchester City, está desempleado, no hace parte de la lista del Dane. No sé si de España o de Inglaterra, donde el señor viva, pero no tiene trabajo, pero tampoco pues tiene problema,
3: no se queja,
2: de algunos ingresos económicos. Oímos a Pep Guardiola, ex entrenador del Manchester City.
21: Yo tengo la sensación que tiene que ver con el Barça del Hansi, que ha vivido muchos años.
22: El Barça de Flick, si está jugando y puedes verlos, me siento y miro porque lo disfrutas. Sobreanalizamos las cosas y nos inventamos historias, pero al final, cuando vas al cine o a un buen restaurante, lo que quieres es disfrutar. Y dime una sola vez en la que no disfrutes viendo al Barça.
21: Un buen restaurante, tú vas a expresarte bien. Y dígame una vagada que al Barça no te pases bien.
2: Bueno, ahí está, veremos a ver si cae en alguna selección, cae en algún equipo Pep Guardiola. El Bayern,
3: sí, señor, terminó 4-2, le ganó entonces el Bayern Múnich al Heidenheim, último partido amistoso de la pretemporada. El próximo rival, o más bien el primer rival oficial, será el Borussia Dortmund, partido por la Supercopa de Alemania.
2: Perfecto, una pequeña pausa, la última, ya volvemos en las noticias.
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2: Patrick Vieira, el exjugador del Arsenal francés, ha sido designado como nuevo seleccionador de Senegal para Copa Africana, también pensando en la Copa del Mundo del año 2030, su primera experiencia en selección, ya había tenido alguna en clubes.
3: Sí, señor, y hay noticias en torno a Daniel Muñoz, quien podría cambiar de equipo, recordemos juega en el Crystal Palace. Habló Kate Wains, exdirector deportivo del Everton, y dijo que había escuchado que esta semana habrá negociaciones serias entre el Everton y el Crystal Palace por el lateral colombiano de 30 años, que podría salir por 20 millones de euros.
2: Perfecto. Bueno, Bejarán, usted tiene buenos datos de juveniles colombianos, futbolistas.
6: Sí, señor Juan Sebastián, del Observatorio Internacional del Fútbol, del CIES, hizo un top 10 de los mejores sub-23, de los mejores volantes sub-23 en las ligas de Sudamérica. Segundo está Josen Escobar, del América de Cali, con una puntuación de 78.8. También está Juan Manuel Rengifo, del Atlético Nacional, comparte la séptima posición con una puntuación de 75.2 con Leonel Roldán de Juventud de Uruguay. Entonces tenemos a estos dos representantes del fútbol profesional colombiano en este ranking que pone el Observatorio Internacional de Fútbol.
2: Perfecto, Bejarano, muchas gracias. De una vez, ciclismo. Don Fernando Calle, Piolín, ¿qué pasa con Nairo?
7: Nairo Quintana, sin Vuelta a España, y la Vuelta a España sin Nairo. Cualquiera de las dos opciones es una pena para el país. La ronda, por ser la última grande de 3 semanas, los ciclistas la toman como el adiós definitivo. Así lo hicieron Alberto Contador y Rigoberto Urán, entre otros. Así presentaron el equipo Movistar, con Enric Mas a la cabeza, Kian Wiedebroeck, el belga, Iván Romeo, Carlos Canal, Jorge Arcas, Raúl García Pierna y Nairo por ninguna parte. Todos estábamos esperando que Nairo corriera la última grande. Incluso su equipo, ¿no?, que lo mandó a hacer un campamento de altura. Allí se pulen los últimos puntos para una gran vuelta. Esto dijo Nairo sobre el tema hace un mes.
8: Muy contentos, estamos entrenando aquí en Andorra. La preparación hacia la Vuelta a España es que es muy importante para el equipo y desde luego para mí encara este fin de año.
7: Bueno, entender la decisión del equipo sería antipopular aquí en Colombia. Pero Movistar, que entre otras cosas fue el único equipo que le dio la mano después de su inconveniente en el Tour de Francia, este año la ha pasado muy mal, ¿sí? Y consideró que estos 8 hombres le dieran los mejores resultados en la ronda. A Nairo a lo mejor no le alcanzaron los números. Es cierto que después de ganar la Vuelta a Asturias no le fue bien en las carreras como Burgos y el Tour de Suiza. Lo más lamentable es que Nairo se va sin correr ninguna de las 3 grandes en su último año competitivo. Eso sí, se despide con un gran palmarés: 18 grandes corridas, 9 Tour de Francia, 3 podios, 7 vueltas a España, título en 2016, y 2 Giros de Italia, donde fue campeón y subcampeón. Y les adelanto aquí en las noticias: Nairo se va a despedir con la camiseta de la Selección Colombia, va a correr el Mundial en Montreal, Canadá, arranca el 22 de septiembre, y apunten esta fecha, domingo 27, ahí se va a correr la ruta élite y Nairo tomará la partida.
2: Gracias, Fernando. Entonces, en Montreal se va a despedir Nairo Quintana con la camiseta de la Selección Colombia. Gracias, Santiago, por acompañarme en las noticias.
3: Gracias, Varguitas.
2: Estamos pendientes de Musiala, el hombre del Bayern. Segundo partido consecutivo que sale por desmayo con el Bayern Múnich. Ya viene El Pulso. Nos volvemos a ver y a oír a las 2 de la tarde en el bar. Chao.
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5: Amigos, ¿qué tal? Saludo cordial. Bienvenidos al Pulso del Fútbol. Hoy martes 18 de agosto del año 2026. Día importante para todos. Día donde se siguen recogiendo las ayudas. Y ya les vamos a contar la participación del fútbol muy activa en el tema de las ayudas para los damnificados. La frase del día. A veces es cuestión de dar un poco más. No te rindas ahora. Don Steven, no nos podemos rendir.
6: No, por supuesto que no, César Augusto. Hay que seguir luchando por este país que tanto queremos, por las regiones. Ya han dado los mandatarios unas cifras altísimas. En Cali, 20 billones para levantar la ciudad, una cifra más o menos cercana en la ciudad de Pereira, y bueno, todas las demás regiones hay que mirarlas y evaluarlas. Pero aquí estamos, al frente del cañón, por supuesto, sin olvidarnos de los damnificados y dando las ayudas necesarias. Siguen activos todos los centros de acopio para seguir de la mano de todas las instituciones levantando este país.
5: Dijo el presidente ayer en su alocución que las pérdidas llegaban a 30 billones de pesos. Se necesita mucho dinero, mucho billete, para poder seguir ayudando y tratar de calmar un poco el desastre tan grande que sufrió Colombia. Bueno, acaba de terminar el partido del Bayern Múnich. Don Steven, le ganó un amistoso 4-2 al Heidenheim, un equipo muy pequeñito que comenzó ganándole, 2-1, jugó con suplentes. Mire, arrancó con el brasileño Cardoso de titular, 17 años. Con Whitson Mike, 17 años, alemán. Con Tim Brinder, 19 años. Y con el centro delantero Ibrahimovic, 19 años. Cuando el partido se puso complicado 2-1, metió la banda y se arregló el paseo. 2-2, ingresó Luis Díaz al minuto 61. Al minuto 78, marcó gol para el 3-2. Y anda imparable Luis Díaz. Todos los partidos juega un ratico y está metiendo goles con el Bayern Múnich.
6: Bueno, era lo que se esperaba de un equipo tan superior y de un Luis Díaz que viene en racha goleadora en su club. En la selección se le apagó un poquito esa racha goleadora, un poquito mucho, pero en el Bayern estamos seguros que va a seguir siendo un jugador importante. No significa que en la selección no lo vaya a hacer. Aquellos que le bajan el pulgar y dicen que le quedó grande la camiseta, yo no creo, ha aparecido en muchas otras oportunidades. Estoy seguro que además por edad y por presente va a seguir siendo un jugador importante en la selección. Pero bueno, aquí somos felices bajándole la caña. Por ejemplo, estoy muy, muy molesto con los que le bajan la caña a los goles de Jhon-Haider Durán. No, una cosa es decir como información que estos partidos son partidos que se juegan contra rivales que evidentemente son más débiles que el Benfica. Pero de ahí a decir que no son importantes los goles que está marcando, son muy importantes por el contexto, porque es un jugador que venía sin minutos, sin ritmo, con muchas polémicas encima, entonces son muy importantes. Cada gol de Jhon-Haider Durán, señor Londoño, al menos yo, lo voy a celebrar como si fuera la final de la Champions.
5: No, además, los partidos del Bayern son amistosos, los partidos del Benfica son partidos oficiales, segunda fecha, jugó ante un equipo chiquito, Casa Pía. ¿Sabe quién juega en Casa Pía y fue titular? Sebastián Pérez, que alguna vez estuvo por ahí rondando Selección Colombia. Le ganó el Benfica 7-0, entró John Jader Durán, había jugado Richard Ríos desde el comienzo, jugó 67 minutos, luego Durán entró al minuto 64 y dos minutos después marcó gol. ¿Usted cree que está listo para regresar a la Selección Colombia?
6: Completamente, completamente. Y aquellos que dicen, hombre, es que de pronto me entra un poquito en reversa y la selección es una familia que hay que proteger. Hombre, en las familias también hay piezas o integrantes disfuncionales, aquellos que son problemáticos o complicados y que siguen siendo parte de la familia. Usted no los excluye y se está portando bien. Parece que también aquello de ser papá y todo eso ha venido dándole otra cara a John Jader Durán en su comportamiento. Y el técnico de la selección también está para resolver. Si hay conflictos abiertos, si hay heridas abiertas, el técnico de la selección debe, como líder del proyecto, asumirlas y resolverlas. Y que sea incluido nuevamente como parte de la familia. Entonces, ¿qué nos ganamos con una familia muy amorosa, muy simpática, pero que no tiene goles? Pues usted, no, usted, hay ejemplo, que incluirlo.
5: Usted, Steven, que es un tipo cordial hoy en día.
6: Hoy en día, antes no.
5: ¿En algún momento tuvo aires de disfuncionalidad en su casa o no?
6: No, sabe que no. Pero siempre, siempre he sido un poquito contestatario, sí. Pero nunca...
5: Dígamelo a mí.
6: Pero nunca César Augusto, de irme a los golpes con alguien o... No, nunca, porque pues me gana también la inteligencia emocional. Pero John Jader Durán no la ha tenido, lastimosamente. Pero viene comportándose bien, viene haciéndolo bien y por ende merece una oportunidad en la selección. Cada gol que haga Durán y cada semana donde se comporte bien, aquí vendré y en todos los espacios que pueda a aplaudirlo.
5: Porque a mí también me gusta.
6: De eso se tratan las segundas oportunidades.
5: Sí, a mí también me gusta, me gustan las segundas oportunidades, que le den chance. Eso sí, tiene que hacer colita, que no llegue pues a decir, no, es que yo soy mejor que todos, porque él tiene aires...
6: ¿Hoy es titular en Colombia?
5: ¿Quién sabe? Yo no creo.
6: ¿Hoy es titular en Colombia?
5: Yo no creo. ¡No! Olvídate.
6: ¿Y por qué no?
5: No, porque por encima de él hay jugadores que estuvieron en el Mundial.
6: ¿Cuál es el presente de los
5: demás? No, pues
6: es
5: que no han empezado a jugar.
6: Por eso
5: Córdoba
6: pues está
5: no ha empezado a jugar
6: hoy.
5: Luis Suárez acaba de jugar. Por ahí salió una información en récord de que estaba un poco triste y acongojado. Pero no, yo creo que por encima de él están Córdoba, está Durán y no sé si el Cucho Hernández.
6: ¿Quién sería
5: él
6: hoy
5: tiene
6: el,
5: que hacer cola,
6: ¿quién
5: Steven?
6: Sería hoy el delantero
5: él no puede
6: titular.
5: Llegar mirando por encima del hombro a todo el mundo
6: no, pero
5: y
6: no
5: diciendo
6: se trata
5: yo soy
6: de mirar
5: John Jader Durán, tengo
6: 22
5: años, soy figura. Por eso tiene que entrar pianito, porque ya lo sacaron por grosero.
6: Venga, si hoy fuera el partido de Colombia, el primer amistoso, ¿quién sería el delantero titular de la selección? Para mí,
5: Luis Suárez.
6: Durán.
5: Luis
6: para
5: Suárez.
6: Mí, John Jader Durán.
5: No, para mí, Luis Suárez.
6: Bueno, está muy
5: mire,
6: bien.
5: Antes de seguir hablando de los goles de colombianos afuera, le voy a contar esta historia a propósito de golpes. ¿Usted se acuerda de Osam Hassan, el técnico de Egipto?
6: Uy, sí, el tipo
5: que dijo tras
6: el partido este fin de semana, ¿no?
5: No, pues claro, el hombre dijo que le habían robado el partido frente a Argentina porque la FIFA quería empujar a Argentina al título del mundo. Pues resulta que estaban en un hotel, él estaba con dos esposas, con sus dos esposas. Usted recuerde que los musulmanes pueden tener hasta 4 esposas siempre y cuando las sostengan de la misma manera, las mismas casas, los mismos gustos. Pues las dos señoras se agarraron a golpes, hubo una discusión,
6: no.
5: El hombre le dio una baja de tensión, se descompuso, se desmayó, lo tuvieron que llevar a la clínica, pero fue un espectáculo bochornoso, hubo tirada de objetos, hubo jaladas de pelo, mejor dicho, el tema fue bastante complicado.
6: Por eso, hombre, yo sé, aunque la cultura y demás lo permitan, una sola, ¿no?
5: César, sí,
6: una
5: claro.
6: Sola, hombre, no. Una sola.
5: Una sola es más que suficiente,
6: una sola
5: don Steven.
6: Y uno solo, funciona para los dos lados. Una
5: funciona
6: sola
5: bien.
6: Y uno solo, por favor.
5: Funciona
6: sí,
5: bien.
6: Hombre.
5: Bueno, mire, marcó gol Johan Carbonero en el empate internacional de Brasil, 1-1
6: no,
5: ante
6: pero como,
5: el Remo.
6: César, ¿cómo dejan ir el partido? Minuto 92, el Remo les empató. Habían
5: no, pero
6: tenido 5 oportunidades más de gol y jugó muy
5: tres
6: bien Carbonero.
5: De Carbonero.
6: Jugó muy
5: tres
6: bien
5: de Carbonero.
6: Carbonero.
5: Sí. Una debajo del arco, increíble. Otra que sacó por un lado. Él reclamó que le había sacado el arquero al tiro de esquina, pero el árbitro no pitó tiro de esquina. Y la otra se la tapó el arquero. Muy bien calificado Carbonero, Pero desperdició muchas oportunidades de gol, Steven. Muchas.
6: Sí, el equipo desperdició. Pero bueno, César Augusto, minuto 92. Carbonero, que tiene la culpa también de que el equipo se deje empatar al minuto 92. Sí. No, es que no tiene sentido. Además, habían sido muy superiores.
5: No, además el Remo, pues un equipo menor, bastante menor, inferior, sí, a menor, Internacional.
6: Menor.
5: Y David Arcila, usted se acuerda de él, ¿no?
6: David Arcila, uy, que me
5: por El que favor. Jugaba en Envigado, que se lo llevaron a México.
6: ¿Y hoy dónde está?
5: Hoy está en el León. Alcanzó a jugar con James Rodríguez en el León. Pues resulta que marcó gol en la victoria 2-1 frente al Necaxa en la cuarta fecha del torneo de apertura en México. Lleva 5 goles en 4 partidos. El hombre está derechito en esta reanudación. Después del campeonato del mundo, él venía siendo suplente. Lo pusieron en un partido frente al Cruz Azul, hizo gol entrando en el segundo tiempo, en el siguiente partido fue titular y desde hace 4 partidos es titular y ha marcado 5 goles en 4 partidos. Bien por él.
6: Oiga, le tengo una de colombianos en el exterior, ya que estamos en esta ronda de colombianos y de buenas noticias, pero de una jugadora, de Marcela Restrepo, jugadora de la Selección Colombia, ya juega en el Monterrey en México. No sé si lo vio, pero el gol olímpico que hizo espectacular. Tremendo. Monterrey, ella está en el Monterrey contra Santos, 4-1 le ganó y pues hace gol olímpico. Estaba buscando en los anales de la historia, no habíamos tenido ninguna jugadora haciendo gol olímpico en el exterior. Habíamos tenido jugadoras en la Liga Colombiana haciendo goles olímpicos, pero ninguna en el exterior haciendo lo de Marcela. Bien por ella.
5: ¿Ninguna había hecho gol olímpico?
6: No, en el exterior. En la
5: Catalina
6: Liga,
5: Usme no hizo ligas. Un gol en el exterior, ¿no?
6: Yo no lo tengo, de pronto con la selección, pero en clubes no, en ligas no.
5: No lo, ok. Y otro que marcó gol fue Kevin Velasco de penal, anotó con Puebla, que superó 3-2 al Pachuca. El segundo que marca en el año no es un hombre habitual en el gol. Bueno, Steven, mañana tendremos asamblea de Dimayor, ya le voy a contar lo que se va a plantear y a proponer, pero antes le cuento lo siguiente. Mañana, Nacional Once Caldas, amistoso en el Atanasio Girardot, para recoger ayudas y para recoger fondos para los damnificados por el terremoto. Y vio el video encabezado por Mario Yepes y por Falcao García, donde en organización con Sencia, la dueña del estadio Nemesio Camacho El Campín, van a hacer el próximo viernes un partido de viejas glorias. Empezaron a hablar todos y yo me fui emocionando. Qué bueno volver a ver a Falcao, a Guarín, a Magnelli, a Zúñiga, a René Higuita.
6: Espectacular.
5: A todas esas grandes figuras que todavía juegan, pero que es muy difícil reunir en una sola noche. Pues las boletas son muy fáciles, se pueden conseguir en Tu Boleta. La recolección de víveres y de ayudas en el Estadio del Campín ha sido extraordinaria. El alcalde de Bogotá, el doctor Galán, envió esta mañana 60 toneladas al departamento del Chocó y eso va muy bien. Yo espero que la gente acuda y llene el estadio, porque para los jóvenes es la manera clarita de volverlos a ver y de saber cómo jugaban, y para los viejos un gran recuerdo.
6: Por favor, César Augusto, este viernes, ¿no? Viernes 21 de agosto, 7:30 p.m, con boletas que van desde 20.000 hasta 50.000 pesos, bastante económicas, me parece. Y se van todas a la Cruz Roja y a la Fundación Solidaridad por Colombia.
5: Hay, por ejemplo, un jugador como Falcao debe marcar diferencia, ¿no?
6: Pero por favor, César.
5: Debe marcar diferencia Falcao.
6: Todos, a mí me dicen que Yepes también está en un momento extraordinario.
5: No, pero Yepes se fue hace rato ya.
6: No, pero me
5: y
6: dicen,
5: está más dedicado al amor no, que al fútbol, usted no lo confunda.
6: Pero porque, César Augusto, usted también está dedicado al amor, ¿por qué no podemos dedicarnos al amor y a otras cosas?
5: Sí, por supuesto. Oiga, a cosas, señor, no tan físicas como el fútbol.
6: El amor también requiere de mucho esfuerzo físico, le quiero decir.
5: Oiga, a propósito de la comparación Messi-Cristiano, la vamos a hacer más adelante.
6: Sí, y porque le tengo detalles interesantes. Estadísticas monumentales de bien. Messi sobre Cristiano Ronaldo. Yo pensé que me iban a funar, como dicen ahora los pelados. Me iban a funar, pero no, mucha gente está de acuerdo conmigo. Tres veces Messi sobre Cristiano Ronaldo.
5: No, tres veces. Según eso, entonces, Messi tendría que llevar el triple de goles que Cristiano Ronaldo y lleva menos goles que Cristiano Ronaldo.
6: Yo no he dicho que...
5: Steven, acepte que se le fue la mano.
6: No, yo no acepto que
5: usted
6: se me fue la mano.
5: Usted puede decir un escaloncito por delante.
6: ¿Y por qué tengo que decir que tres veces más jugadores igual a tres veces más goleador. Si usted lo quiere poner como goleador, evidentemente, pues Cristiano incluso tiene más goles. Pero miremos, por ejemplo, en dónde ha hecho los goles. Los goles por partido, el promedio de goles por partido. Las asistencias, los regates exitosos, los pases claves, que es donde se basa mi comentario de que es mucho más completo Messi a la hora de evaluarlo versus Cristiano Ronaldo.
5: ¿Usted quiere que le dé un datico así por encima?
6: No.
5: ¿Títulos?
6: No.
5: ¿Títulos? A usted que no, le encantan los títulos.
6: Entremos
5: pero
6: en el debate de una vez, entonces.
5: Como usted grita.
6: Entremos en el debate de una vez.
5: Lo que pasa es que vamos a la pausa en un momento.
6: Entonces vaya a la pausa. Pero no sea ventajoso que usted da el comentario y yo no puedo responder.
5: No, pero ¿cómo que no puede responder?
6: Claro, nadie porque me manda comerciales inmediatamente.
5: No. No, lo único que le digo es que...
6: Déjelo ahí.
5: Bueno, ya lo analizamos. Sí. Además, lo analizamos desde el punto de vista físico también, que fue otra de las discusiones bonitas planteadas ayer. Bueno, me dicen, Steven, que el América tiene muy adelantada su vinculación al Campín para jugar los partidos que no podrá disputar en el Pascual Guerrero.
6: Pues mire, César, me dicen que Esencia ya dijo, ok, vamos a recibirlos, que es quien administra el estadio. Eso es un espaldarazo importantísimo. El Comité de Convivencia y Seguridad no se ha reunido. Se planteaba que se hiciera esta mañana. Está en stand-by la reunión. Tendría que ser hoy, máximo mañana en la mañana, que se dé la respuesta a la América.
5: Pero no hay daños estructurales, Steven.
6: En el Estadio de Cali no hay daños estructurales. Pero
5: y en el de Manizales tampoco.
6: Pero los jugadores de América, el cuerpo técnico de América, las directivas de América, son conscientes que hoy las autoridades... Mire, César, es que en Cali... se dañaron un montón de semáforos. No hay como...
5: La red eléctrica se descompuso.
6: Por favor.
5: Y en el estadio también.
6: Y la autoridad está para atender muchos refugiados en carpas, en varios sectores. Entonces, la autoridad hoy en esas regiones del país está para otra cosa, para atender a la gente.
5: No, y están dedicados a la emergencia, no al fútbol.
6: Es muy difícil jugar fútbol hoy en Cali o en Pereira. Imposible.
5: Pero es una buena noticia de que el estadio no haya sufrido daños estructurales. Claro. Además, también hubo daños en la parte hidráulica. Eso lo tendrán que arreglar, pero hay tiempo.
6: Iluminarias, pero no las principales. Claro. No las principales, sino en interiores y demás. Sí es una buena noticia, en medio de tanta mala noticia, es una buena noticia.
5: Bueno, mire, lástima lo de Calazán Suárez, el jugador del Deportivo Cali, en una práctica ruptura del ligamento cruzado, rodilla izquierda.
6: Qué fuerte.
5: Y se va, pues, 8 meses, más o menos, de recuperación. Y el Cali confirmó que Alexis Castillo Manyoma firmó y oficialmente ya es parte del plantel. Mientras Dylan Borrero, un jugador que usted no miró con buena cara, quedó a un paso de jugar en el Chapecoense de Brasil.
6: Que le vaya bien.
5: América lo cede con opción de compra.
6: Que le vaya muy bien. Ojalá lo vendan. En América no dejó nada. Absolutamente nada. Pasó sin pena ni gloria. Consentidito nomás, por ahí hacía una que otra jugada y se creía Juan Fernando Quintero. Muy pobre lo de este jugador en América, muy pobre.
5: ¿Pero usted por qué dice que se creía Juan Fernando Quintero? No, él fue tranquilo siempre.
6: Lo que pasa es que es buen
5: jugador y no pudo mostrar las condiciones que tiene.
6: Terminó tomando unas acciones también sobre América muy infortunadas. Me han dicho que muy poco diálogo se presentó entre las partes. Maluc. La verdad, un paso de esos amargos. Ojalá le vaya bien en Brasil. Condiciones tiene. Nivel, no. Pero condiciones y talento tiene. Ojalá él se la crea y luego empiece a explotar lo que tiene. Porque, de verdad, en América, qué tristeza.
5: Oiga, ¿sabe quién anda por aquí de vacaciones? Un hombre importante del fútbol americano.
6: ¿Quién?
5: Guillermo el Memo Ochoa. ¿Sabe dónde está?
6: El Memo
5: en Barranquilla.
6: En Barranquilla.
5: Está seguramente que va a estar entre Cartagena y Barranquilla, pero ayer estaba en Barranquilla. El Memo Ochoa de vacaciones. Debe tener buenos amigos aquí en Colombia, ¿sabe?
6: No, y es un tipo queridísimo. Yo me lo encontré en el aeropuerto camino del Mundial a Bogotá y le daba fotos a todo el mundo, le hacían fila. Es un tipo mundialmente famoso, ¿no?
5: Claro, es un mejor. Tipo...
6: ¿El mejor arquero en la historia de México puede ser? ¿O Campos?
5: Yo creo que Campos, el Chapulín Campos.
6: Pero este tuvo más recorrido internacional.
5: Sí, más y mundiales. Además jugó 6 mundiales.
6: Sí, no, un berraco.
5: Lo metieron un ratico... Pero yo creo que Campos fue un hombre que generó más impacto en su momento. Bueno, y Nicolás Chiesa, que ya fue presentado con el Cúcuta Deportivo, el asistente de Becasino. Es cierto que dijo que tenía equipo de Becasese.
6: Sí.
5: Es cierto que dijo que tenía equipo no solo para evitar el descenso, sino para pelear la liga?
6: Bueno, pues cada uno vende, ¿no? Vende el humo que quiera.
5: ¿Pero será cierto eso?
6: Pues yo vi la placa en un medio serio con el texto que decía exactamente lo que usted acaba de mencionar.
5: Bueno, bien. Bueno, ese equipo bien. Con Richard Páez no jugaba tan mal.
6: No jugaba mal, pero pues perdía.
5: Y llega el Cúcuta Steven Kevin Tamayo, marcador izquierdo del Once Caldas, porque ya el Once tiene dos laterales izquierdos y lo cede al Cúcuta Deportivo. Ese es buen jugador, buen lateral que estuvo en Envigado. El Colorado, usted lo ubica, ¿no?
6: Sí, señor, cómo no.
5: Bueno, don Steven, una pausa, hablaremos de la comparación Cristiano Messi, hablaremos si Freddy Rincón, que lo recordamos ayer, pero no en el pulso, es el mejor mediocampista del fútbol colombiano y lo que puede pasar en la asamblea de Dimayor, en toda la historia, sí, señor.
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4: Bueno, el mejor plan, don Steven, el mejor plan es seguir ayudando, es ir al partido de mañana en Medellín, Nacional Once Caldas, los dos campeones de Copa Libertadores, y es ir el viernes al partido en Bogotá, con las viejas glorias del fútbol colombiano, todos unidos por la reconstrucción de un país que tuvo 450 municipios afectados, 15 departamentos con complicaciones, más el Tolima, que está viviendo drama por los incendios, y uno muy afectado con niveles de ayuda dificultosas, como el departamento del Chocó. ¿Sabe que me emocionó ver a Shakira ayer en el Chocó con el señor Buffett?
5: No, pues claro, César Augusto, además... prometiendo levantar decenas y decenas de instituciones educativas que se cayeron. Y
4: prometió 10 colegios.
5: Y los niños, César Augusto, y Buffett, su acompañante, uno de los hombres más ricos del mundo, también prometió muchos más. Pero la cara de ilusión de los niños al ver a Shakira también es muy bonito, porque en medio de todo esto la gente minimiza lo que es el impacto emocional en positivo de un hecho. Y la verdad que ver a Shakira también les devuelve un poquito la inspiración, la alegría en medio de días tan difíciles y tan complicados. Shakira es una fuera de serie.
4: Seguro que sí, una grande del mundo y es

0: una de nuestras representantes más importantes a nivel internacional. Anoche en la polémica confirmábamos ya oficial, bueno, confirmábamos como noticia que José María Bazán, de 54 años, argentino, va a ser el asistente técnico de Néstor Lorenzo en la Selección Colombia. Todavía no se ha oficializado, ya Lorenzo está trabajando con el cuerpo técnico desde la semana anterior aquí en la capital de la República. Comenzó en Dallas, estuvo con el Orlando City, allí trabajó y fue asistente de Oscar Pareja en la MLS, estuvo en Tijuana y Pumas, en el fútbol de México, en Audaz Italiano, en Chile, y trabajó en Venezuela. Es un trabajador que conoce bien lo que son los procesos juveniles en los diferentes países. Que le vaya muy bien, y en algún momento tendremos la posibilidad de conocerlo, ¿no?
1: Sí, sí, ojalá le vaya bien. La verdad pues que el nombre no me dice mucho. Tiene una carrera interesante como asistente, pero pues decía en su momento, decía más Amaranto Perea, ¿no? Amaranto Perea fue director de varias divisiones menores en Atlético de Madrid, además leyenda de nuestro fútbol colombiano, un defensa riguroso y exitosísimo, de los más exitosos, si no el más exitoso. Este me dice mucho menos, pero pues ojalá el trabajo es el que habla, ojalá el trabajo lo ponga en un lugar importante dentro de la selección.
0: Pero sabe que yo no veía un nombre de un colombiano que pudiera ser asistente técnico. Le hago una pregunta. ¿Usted cree que si usted fuera David González y le ofrecen la asistencia de la Selección Colombia estando en América, cambiaría la...
1: Pero David González, ¿por qué?
0: No, le puse simplemente un ejemplo.
1: No.
0: Porque si alguno de esos entrenadores, ya con algún recorrido y con un nivel de formación, estuviera libre, pues hubiera sido de pronto un buen candidato. Pero yo no veo otro candidato así en el fútbol colombiano como para ser asistente de la Selección Colombia. Mire, escribe don Kevin Barraza.
1: Pero mire, César Torres, por ejemplo, era un técnico que no tenía mucha vitrina. Y a César
0: pero
1: Torres
0: él está ahí.
1: Y a César, no, pero...
0: Él está ahí, lo llevan, claro, está ahí, hace sí, parte de todo el proceso, pero ¿cómo que usted, a usted no le gusta nada, hombre, Steven,
1: no,
0: hombre?
1: No, pero César Augusto, él es el técnico de la sub-20, su responsabilidad es la sub-20, él no hace
0: sí,
1: parte
0: pero está cerquitica de Lorenzo, además Lorenzo está metiendo en el tema de los juveniles.
1: Pero a lo que iba, porque usted salta cada 10 segundos cuando hablamos del tema del cuerpo técnico de Colombia, salta cada 10 segundos.
0: Pero ¿por qué voy a saltar
1: salta
0: si no...?
1: Salta cada 10 segundos, no me deja terminar ni la idea.
0: ¿Por qué voy a saltar si no estamos hablando...? Sino del asistente técnico, no del entrenador.
1: No me deja ni terminar esta idea. Yo creo que con César Torres fue un ejemplo de que se podía darle la oportunidad a un técnico. César Torres no había ganado nada, pero mostraba cosas muy interesantes. Lo mismo hubiera pasado con un asistente técnico elegido. Yo no sé.
0: No, un asistente técnico a la Selección Colombia no va a aprender.
1: Ah, bueno, entonces Scaloni, que es el tema que usted siempre me pone sobre la mesa, que usted siempre dice que Scaloni, lo pone de ejemplo para todo. Claro,
0: pues es que lo nombraron técnico, no asistente, entrenador en propiedad, primero encargado, y cuando demostró que podía, quédese, hermano.
1: El señor Scaloni era analista de video de Sampaoli en la selección argentina. Analista
0: no, pero era director técnico de la sub-23, de la sub-20 en Argentina. También, ¿no? Ahí va César Torres haciendo, es un hombre muy interesante, tiene proceso formativo y académico muy bueno, y ahí va en ese proceso de crecimiento
1: y
0: de fortalecimiento.
1: Hubiera preferido a César Torres como primer asistente técnico de Lorenzo, pero como bien lo dijo usted,
0: estás descalificando a Bazán muy rápido.
1: El que lo elige, perdón, es el señor Lorenzo, y pues Lorenzo responderá por su cuerpo técnico.
0: Además, pues no vamos a alegar por el asistente técnico de la Selección Colombia, ni más faltaba. Kevin Barraza dice, dígale al señor Arce que el Arsenal ganó 3 veces la Premier League con Wenger, un invicto. Si él es un niño y no vio la rivalidad histórica de la Premier entre Arsenal y el Manchester United, yo le puedo mandar algunos videos, dice él.
1: No sé de qué está hablando, no sé cuándo...
0: De que usted ayer dijo que Wenger había ganado solo un título de liga con el Arsenal y ganó 3, me dice él. Juan José Gómez.
1: Señor.
0: Esta pregunta está interesante, pero me parece que es de muy difícil respuesta. Dice Juan José Gómez, les escribo para consultarles si Colombia, a nivel de infraestructura, de proceso de formación e inversión futbolística, se encuentra actualmente entre las 10 mejores ligas del mundo, tal como lo reflejó su desempeño en el campeonato mundial. Hago esta pregunta debido a las altas exigencias críticas hacia la selección, ya que considero que para demandar mejores resultados se requieren proyectos estructurales

0: a largo plazo, similar al modelo de Marruecos. Modelo de Marruecos que terminó en este Mundial jugando con 11 jugadores extranjeros que no habían nacido en Marruecos. Pero sabe, Steven, que la pregunta de Juan José Gómez me parece difícil de responder, porque uno tendría que conocer todos los procesos y yo creo que estamos lejos de conocerlos. En Colombia hay cosas que se hacen bien, pero estamos lejos de hacer cosas mejor para aspirar, como usted lo dice, a competiciones y a exigencias más altas.
1: A usted habla un poquito con desdén de Marruecos. A mí me parece que lo de Marruecos no fue malo en este Mundial. O sea, lo eliminó una de las selecciones más fuertes del mundo, que es Francia. Y era la favorita. Sí, no la eliminó Suiza, la eliminó Francia.
0: Lo eliminó en octavos de final.
1: ¿Pero la eliminó quién? Francia. No la eliminó Suiza.
0: ¿Y qué?
1: Y lo de los jugadores...
0: Ah, es que hay unos octavos de final buenos para uno que viene de ser semifinalista. Ah, a ver, para usted es mejor lo de Marruecos, que viene de ser semifinalista en Qatar y llegó a octavos de final. Déjeme, yo confirmo si llegó a octavos de final. ¿Es mejor que lo de Colombia, que veníamos sin ir a un Mundial y también llegamos a octavos de final?
1: Sí.
0: ¿Sí?
1: Claro, porque Marruecos, aparte, Marruecos tuvo a Países Bajos en el camino y lo eliminó. Países Bajos es mejor selección que Ghana, por ejemplo, que fue la que eliminamos nosotros en 16avos.
0: Y Portugal no era la mejor de todas, no iba a ser campeona del mundo.
1: No le ganamos a Portugal.
0: Pero empatamos.
1: No le ganamos a
0: Portugal. Y lo dejamos segundo en el grupo. Pero bueno, esa es otra discusión, don Steven.
1: Sí, porque pues usted luego se enciende, es que usted no consiente nada, pero bueno, está bien.
0: Sí, Marruecos llegó a cuartos, bueno, que es mucho menos que semifinal.
1: No, mucho menos, no. Es mejor que lo de nosotros, pero la estamos comparando es con lo de nosotros. Pero
0: sí,
1: bueno,
0: pero es que venía de ser semifinalista.
1: Digamos que usted y yo en ese tema no nos vamos a poner de acuerdo.
0: Bueno,
1: óigame, JD, ¿qué tal la que tiró Mañoli esta mañana?
0: ¿Qué dijo Mañoli?
1: Deportivo Pasto va a buscar a Alberto Camero como su nuevo entrenador, porque acuérdese que ellos están con Risueño en un rifirrafe, que Risueño no se quiere ir, que ellos quieren que se vaya. Me sorprende, ¿no? Porque Risueño, a pesar de que ha sido un técnico muy polémico, pues también ha mostrado que tiene cosas muy interesantes y que sabe el asunto. Pero ya no lo quieren más, lo quieren afuera y están pensando en Alberto Gamero como alternativa. Yo de Gamero no me voy por allá.
0: ¿Al Pasto?
1: ¡No! ¿Qué voy a hacer?
0: Pero si Pasto, estás desempleado, hombre, hace rato.
1: Pero Gamero es un tipo que económicamente, digamos, está estable. Puede esperar un poquito a que un equipo más importante y más organizado...
0: ¿Cuánto lleva Gamero esperando? Uno como técnico se desespera.
1: ¿Ocho meses?
0: Si no dirige.
1: Ocho meses. No,
0: yo
1: se
0: creo que un año y medio.
1: No puede darse el lujo de ir a un equipo tan desorganizado como el Pasto.
0: Un año y medio lleva Gamero. Fue en diciembre del año antepasado.
1: Usted que es el defensor de los técnicos a ultranza, me sorprende que Risueño no diga nada. ¿Usted le parece que Risueño se debe ir del Pasto?
0: No. A mí me parece que ha sido muy buen técnico. Lo que pasa es que no conozco la interna del Pasto. Y si hay peleas y si hay conflictos... Risueño no es ninguna perita en dulce.
1: No, él es...
0: Risueño es un hombre complicado, difícil, sí, polémico, contrapone opiniones que, pues, la respeto profundamente. Pero me parece que la campaña de Risueño con el Pasto es muy buena, muy buena.
1: A mí también me parece muy buena. Pero bueno, el Deportivo Pasto ahorita buscando a Alberto Gamero. Yo de Gamero, por allá, como le dicen algunos taxistas a uno, yo por allá no voy.
0: ¿Pero qué estaría esperando Gamero?
1: Un equipo América, más importante.
0: Ya estuvo en Cali, ya estuvo en Junior, ya estuvo en Millonarios.
1: Hay posibilidades, César Augusto. El fútbol da muchas vueltas. O en el
0: yo le echaría
1: también
0: mano al Pasto, ¿sabes?
1: Yo no. Yo no.
0: Bueno, mire, Cristiano Ronaldo hizo un análisis de la parte física. Fuerza muscular absoluta, Cristiano. Potencia en salto, Cristiano. Velocidad máxima, Cristiano. Velocidad mínima en espacio corto, Messi. Aceleración, Messi. Agilidad y cambios de dirección, Messi. Equilibrio y estabilidad, Messi. Resistencia al contacto, pese a su tamaño, Messi. ¿Qué? ¿Sabe que me sorprende ese ítem? Que la resistencia al contacto...
1: Porque el centro de gravedad de Messi...
0: Es más bajo.
1: Es más bajo. Sí. Eso sí, sí es clave.
0: Composición muscular y desarrollo físico, Cristiano. Tienen cosas muy distintas los dos y físicamente son buenos los dos para jugar fútbol. Yo creo que ahí queda la discusión.
1: No, ahí no queda la discusión.
0: Son dos tipos de atleta distintos. que no se podrían comparar porque las virtudes de uno no son las virtudes del otro.
1: Pero usted bueno,
0: ahora, la discusión valoro, que quiero venga, establecer con usted venga. Es que Cristiano Ronaldo es tres veces que Messi, es tres sí. veces más jugador que Cristiano Ronaldo.
1: Sí, pero usted, las estadísticas que trajo son estadísticas de para los Juegos Olímpicos. Y está bien, porque pues eso
0: no,
1: físicamente
0: no, para el fútbol.
1: Importante.
0: ¿Usted cree que esto no cuenta en el fútbol?
1: Pero le
0: ¿Usted
1: voy a
0: cree que la velocidad
1: mías.
0: No cuenta en el fútbol? ¿Que la potencia no cuenta en el fútbol? Sí, ¿que la saltabilidad, que la agilidad, que el equilibrio, que la estabilidad no cuestan en el fútbol?
1: Si estuvieran favor, midiendo estira. Usain Bolt serían muy importantes. Mire, yo le voy a dar las mías. Messi versus Cristiano. Goles por partido. Goles por partido. 0.79 Messi, 0.73 Cristiano. Asistencias, 423 Messi, 260 Cristiano. Goles más asistencias, 1.344 Messi, 1.236 Cristiano. Expectativa de gol por partido, 1.15 Messi, 0.93 Cristiano. Regates exitosos, 3.032 de Messi, 1.650 de Cristiano. Pases
0: en
1: claves.
0: Ninguno lo triplica.
1: Pases claves, 1.450, 950 Cristiano. Goles fuera del área, 105 Messi, 68 Cristiano. Goles de tiro libre, 65-63. Títulos colectivos, 46-33. Balones de oro, títulos, 8-5.
0: No, está atrasado el dato de los títulos. Pare un momentico, ¿por qué pasa por arriba? Usted no es de los que dice, ¿para qué tantos goles? ¿Para qué haber recibido solo uno si no avanzamos? Usted no es de los que critica eso. El señor Messi, 48 títulos. El señor Cristiano, 35 títulos. Y tiene 2 años más de fútbol profesional. ¿No le parece eso suficiente como para no decir que Messi es 3 veces más jugador que Cristiano?
1: No.
0: 48 balones, títulos Messi.
1: Balones de oro, 8 Messi, 5 Cristiano. Botas de oro europeas, es decir, goleador de Europa, 6 Messi, 4 Cristiano. Y la bobadita de un Mundial 1 y 0 el otro. Y con la le traje hasta un dato curioso. Con la pierna no hábil en la Liga de España, con la derecha Messi 63, con la no hábil de Cristiano 54. En Champions, 18 Messi, aquí le gana Cristiano, 19 Cristiano. En Mundiales, 4 Messi, 1 Cristiano, ninguno marcaron en Copa América ni en Eurocopa. En todos, salvo en uno, de todos estos datos que le traje, Messi ha tenido mejores números que Cristiano Ronaldo, sí. 3 veces
0: sí,
1: mejor.
0: Pero hay dos detalles que son contundentes.
1: Jugador, 3 veces más.
0: Cristiano, finales ganadas 25. Messi, finales ganadas 33.
1: Ya.
0: ¿Pero usted cree que hay el triple de diferencia?
1: Pues César, sí, es que en casi todo le gana. ¿Y por
0: le
1: una
0: parece
1: buena
0: malo?
1: Diferencia.
0: No, pero en los goles no le gana. 976, 921. ¿Le parece poquito
1: pero
0: ese
1: detalle? Pero el promedio de gol de Messi es más alto. O sea, tiene más goles Cristiano, pero el promedio de gol de Messi es más alto. ¿Qué hacemos?
0: Hagamos una pausa porque no nos pusimos de acuerdo.
1: No, pues eso, ¿cómo me va a poner de acuerdo?
0: Que Messi
1: 5
0: sea
1: 0
0: tres
1: este
0: veces.
1: Partido, señor Londoño.
0: ¿Cuál 5-0, hombre? Entonces ya no son 3 veces, sino 5 veces, por favor.
1: Prepare el dato del ácido láctico.
0: Mire,
1: también, señor Londoño.
0: Yo estoy de acuerdo con usted que Messi es el mejor jugador de la historia, pero 3 veces más de Cristiano, por favor, Steve.
1: Prepare el
0: baja
1: dato del ácido láctico,
0: baja
1: por favor.
0: Los humos.
1: Prepare.
0: Baja los humos.
1: No,
0: baja los humos. ¿Quién es más atleta, Messi o Cristiano?
1: No sé, pues cuando corran
0: ya
1: los 100 metros hablamos.
0: Ya seguimos.
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6: Mañana miércoles regresa la Liga Colombiana Competencia. A las 4 de la tarde, Águilas Doradas frente a Llaneros. A las 6 de la tarde, Cúcuta ante Inter Bogotá. Y hoy tendremos partido de Copa Libertadores entre el Deportes Tolima, único sobreviviente en este campeonato, e Independiente del Valle. El Tolima es un equipo que vale cerca de 13.000 millones de dólares. Independiente del Valle vale 65 millones de dólares. Un equipo 13 muy
7: millones
6: buenos
7: de dólares, César. No 13.
6: ¿Cuánto?
7: 13. El Tolima.
6: 13. Y 65 Independiente del Valle.
7: Pero Tolima es... con muchas bajas. Mire, Chino Sandoval sí. No está.
6: Esa es gravísima.
7: Esa es muy importante. Ever Valencia tampoco está. En cambio, incluyeron a Juan José Mera en lugar de Cristian Arrieta. Y Joimar Moreno, un jugador que es mediapunta, canterano, también fue incluido en el equipo. Tiene una nómina muy blandita el Deportes Tolima. El 11 titular usted lo puede armar bien, con buenos jugadores. pero cuando se le lesionan uno, dos o tres, ahí es donde empieza el técnico a mirar de dónde echa mano.
6: Mire, el once titular sería así: Neto Volpi en la portería, Gerson Mosquera, John Angulo, Anderson Angulo y Junior Hernández, Brian Rovira, que se recuperó, Sebastián Guzmán, Kelvin Flores, Jorge Cabezas Hurtado, que anda bien, Luis Sánchez y Adrián Parra, o Sergio Aguayo. Es una nómina liviana, para un torneo internacional, y ante Independiente del Valle es liviana.
7: Y a las 5 de la tarde van a jugar por Copa Suramericana Recoleta como local contra Boca Juniors. Recuerda que el primer partido quedó 1-3 a favor de Boca, y pues irán los colombianos Villa y Montero como titulares, es lo que dicen hoy en los diarios argentinos.
6: Bueno, mañana en la mañana asamblea de Dimayor. Hay dos decisiones que pueden ser trascendentales. La primera tiene que ver con cambiar los cuadrangulares por una serie de cuartos de final eliminación directa, porque se perdieron más de 10 días, dos jornadas, en este receso por el tema de la tragedia. Entonces, sí apretaría el tema. El campeonato no terminaría el 12 de diciembre, sino el 22 de diciembre. Otro tema por aprobarse también. Y hay una propuesta encaminada a que no siga la Copa Colombia o Copa Betplay, o a que siga con partido único a partir de octavos de final, que es la fase donde se encuentra en este momento.
7: ¿Usted cuál optaría? Yo, la verdad, yo la haría a un partido, no ida y vuelta, sino a un solo partido. Es que cancelarla...
6: Sí, yo también. A mí me parece bien a un solo partido, sí. y analizar la localía, ¿no? Porque ahí hay un tema complicado. Cuando es el grande, si es local, pues la taquilla es notable y se puede repartir entre los dos equipos, pero también tiene una ventaja deportiva bastante amplia. Y creo que se cambiaría los cuadrangulares por los cuartos de final, eliminación directa.
7: Por ahí estaban algunos clubes, César, diciendo, hombre, sorteemos la localía.
6: Sí, puede ser.
7: Pues sería lo más justo.
6: Es la medida,
7: también,
6: ¿no?
7: Sí, sería lo más justo.
6: Puede ser. Bueno, Steven... le voy a leer un correo antes de hablar de Freddy
7: Rincón.
6: Y yo
7: tengo también audiencia a esta hora en YouTube que está reclamando, pues, que los mencionemos.
6: Bien pueda.
7: Bueno, mire, por ejemplo, Johan Estrada. En unos años se sabrá el robo que fue de Messi en Qatar 2022. Bueno, Johan, ¿dónde están las pruebas del famoso robo de Messi en Qatar? Lo seguimos esperando porque hablan mucho, pero no hay una sola prueba de que a Messi le hubieran regalado absolutamente nada. No, y su posición
6: pero mire ahora en el Mundial era la misma historia, que Argentina, que lo empujaban, que iba a llegar a la final, que a Estados Unidos con la expulsión, que fue terrible, porque no lo sancionaron al centro delantero de la selección norteamericana, y al final, eliminado Estados Unidos y Argentina, subcampeón, perdió con España.
7: Y primera en Colombia dice, no hablen de los títulos de Leo Messi, hablen de cuántas veces lo han favorecido para ganar. Solo figura en la Liga de España, mientras que Cristiano Ronaldo fue estrella en las tres ligas donde jugó. Sí, pues que Messi solamente jugó ahí en Francia.
6: Y no tiene la culpa de no haber jugado en otra parte.
7: Pues por favor, además fue parte fundamental, quizás el más importante jugador, teniendo a Iniesta y a Xavi, el más importante jugador del mejor equipo de la historia, que fue el Barça de Guardiola.
6: Mire, J.D. San dice, supongo que Steven era el Messi jugando al fútbol, porque llevo muchas veces viendo cómo se refiere a Juanfer de modo despectivo, diciendo que es un futbolista de jugaditas. Quisiera recordarle que gracias a esas jugaditas, Colombia ganó un título suramericano sub-20, Racing volvió a ganar un título internacional después de muchos años, y además hizo el gol más importante de la historia de River, para ganar quizás la final más mediática de la Copa Libertadores.
7: Pero es que yo nunca he menospreciado la carrera de Juan Fernando Quintero. He dicho...
6: Pero sí dice que es de jugaditas, Steve.
7: He dicho que es de jugaditas en la selección Colombia. En la selección de mayores han sido jugaditas las que...
6: No, pero has dicho que fracasó en Junior, que fracasó en América.
7: ¿Y es verdad? ¿Y qué mentira ha dicho?
6: Que no le fue bien en el Medellín.
7: ¿Y qué mentira ha dicho? No, en el Medellín a mí me gustó el paso de él
6: por el Medellín. Medellín le fue bien.
7: Pero no
6: sí,
7: ganó
6: en
7: nada.
6: En Junior y en América no le fue bien.
7: Le fue muy mal, le fue terriblemente mal. Y por acá, don Arturo Prada dice, hola muchachos, los saludo desde la ciudad de Palmira, Valle. Aquí también con este suceso del terremoto. Muchas gracias por su compañía. El técnico de Egipto debería ser como Pep Guardiola, quien le agradeció a su mujer públicamente aún cuando se estaban separando. Y sí, es verdad, la frase es tremenda, César Augusto, porque él está muy afectado por la separación. Dijo Guardiola: me voy a divorciar de la mujer más bella de este planeta, de mi mujer.
6: Eso se lo dijo a los jugadores 2 días antes de una de las finales que disputó sobre el remate de su carrera. Pero se los dijo en la serie que va a sacar Amazon Prime de Guardiola. Además, dicen las noticias, porque todavía no ha salido, que en un momento le dijo a los jugadores, tras haber perdido con un equipo de 10 suplentes que él puso frente al Leverkusen 2-0, que les dijo: cuando vea alguno quejándose, lo mataré. Guardiola era bravo.
7: No, Guardiola es un tipo pesado, o sea, y uno lo ve en los técnicos de élite, tienen un carácter fuerte. La otra serie que está muy pegada es la de Mourinho. Mourinho también
6: los jugadores... Hablamos mañana de eso.
7: Oiga, los jugadores, por ejemplo, Lampard dice: no, yo lo amo, yo me hago matar o me hacía matar por Mourinho.
6: Pero Ibrahimovic estaba, también dice que lo ama.
7: Pero cuando estaba bravo, era humillativo y te hacía sentir el más chiquito del mundo.
6: Sí, entonces, él es humillativo, soberbio, no le importa cómo le dice las cosas a los jugadores, pero bueno, mañana hablamos de Mourinho.
7: Oiga, presentado Rodri en el Barcelona, y queda el Barcelona para mí, no solamente para mí, hoy los analistas muchos lo dicen, el mejor centro del mundo, el mejor medio campo del mundo, con Rodri y con el resto de jugadores. Pedri,
6: con Rodri y Pedri.
7: Con De Jong, con Fermín.
6: No, pero De Jong va a ser suplente. De Jong no juega ahí. Con no, Pedri y con Rodri sí, no
7: pero,
6: juega.
7: Pero son jugadores que están. Ah, bueno, y Dani Olmo un poquito más adelantado.
6: Ese es el 10. Bueno, Steven, ¿es Freddy Rincón el mejor volante en la historia de Colombia?
7: El más completo, yo no tengo duda. El mejor en el ida y
6: vuelta.
7: No, pero
6: es que no le pregunté si era el más completo, le pregunté si era el mejor.
7: Pero ¿por qué quiere sacar pelea usted de todo? De todo quiere sacar pelea.
6: No, pero yo le estoy es que le pregunto que una cosa y usted me responde otra.
7: Mejor,
6: para mí el mejor volante en la historia de Colombia se llama James Rodríguez.
7: Ah, bueno, por eso es que usted quiere sacar pelea de eso. Para mí sí, porque es el más completo. Porque tenía gol, porque tenía portento físico, porque tenía ida y vuelta, porque recuperaba, porque generaba, porque acompañaba a los volantes, porque acompañaba a los defensas y era polifuncional. Para mí el mejor, lejos de todos.
6: Bueno, para mí es James Rodríguez. Sus 5 mejores volantes en la historia de Colombia para irnos.
7: Uy, qué buena pregunta. Sí, tiene que estar James Rodríguez, desde luego. Tiene que estar el Pío Valderrama, desde luego. Freddy Rincón. Lionel Álvarez, el otro.
6: ¿Le ayudo con 2? Cuadrado y Guarín.
7: No, Cuadrado yo no lo meto como volante. Yo lo meto
6: claro,
7: como extremo.
6: Fue volante. Fue extremo al principio, pero y su carrera sí, fue más volante que cualquier otra.
7: Puede ser
6: otra
7: Guarín,
6: cosa.
7: César. Puede ser Guarín el otro.
6: Guarín, sobre todo por lo que hizo internacionalmente.
7: En el
6: Chicho
7: Inter
6: Serna.
7: De Milán,
6: ¿quién es mejor, Chicho Serna o Leo?
7: Para mí, Leo.
6: Leo Álvarez.
7: Para mí, Lionel. Pero, pues,
6: Chicho
7: la carrera
6: Serna fue campeón de la
7: Boca,
6: Libertadores.
7: Claro, Chicho
6: Leo también.
7: Serna en el
6: hizo
7: Boca
6: el gol
7: fue
6: clave.
7: Impresionante.
6: Sí, Leo, poderoso. Y hay uno que no menciona uno que fue un crack. Bernardo Redín. Bueno, don Steven, se nos acabó el tiempo, pero mañana...
7: ¿Por qué se pasa tan rápido, hombre?
6: Seguimos con el... Porque usted pelea mucho. Seguimos con el pulso. Chao a todos, gracias.

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3: Hola, ¿qué tal? Muy buenas tardes. Bienvenidos al Bar. Hoy martes 18 de agosto, con un país que está intentando recuperarse de lo ocurrido hace una semana, con un país que todavía tiene ciudades afectadas, pero con un país que ya comienza a ver al futuro, a todas aquellas personas que hacen parte de las ciudades que sufrieron esta tragedia hace una semana. Nuestro más cordial saludo, nuestro gran abrazo. Gracias por estar con nosotros, así como todas esas personas que se conectan en Bogotá, Bucaramanga, Cali, Medellín y a través, obviamente, de nuestra señal de YouTube. Vamos a estar acompañados hoy de Camilo Pinto, de Giovanni Cárdenas, de Luisa Londoño, de Juan Sebastián Vargas y de José Alberto Ortiz para conocer la actualidad deportiva de nuestro país, un país que comienza a prepararse para el retorno del fútbol, porque hoy habrá fútbol en Ibagué. Ya a partir de mañana se estarán jugando una nueva fecha de nuestra Liga Betplay, y que además está tratando de recuperar entrenamientos normales en varios equipos, de recuperar jugadores que se encontraban lesionados y de comenzar a mirar lo que va a ser el devenir de torneos internacionales para equipos colombianos y también de nuestra liga. Arranquemos con nuestros titulares hoy en esta jornada del Bar. Y comencemos con Luisa Londoño. Luisa, porque Nairo Quintana es noticia en el país, es noticia en su equipo, es noticia en la Vuelta a España, en un año bastante particular para Nairo Quintana, porque es el año de su retiro del World Tour. Incluso está anunciado una competencia que él organiza, que es el Gran Fondo de Nairo Quintana, que entre otras cosas se va a realizar acá en Cartagena y varios municipios del departamento de Bolívar. Y Luisa, ¿sorprendió a Nairo la noticia de su equipo con respecto a la Vuelta a España?
1: Claro que sí, Campo, un saludo muy especial, y así es, confirmado, Nairo Quintana no se va a despedir en una de las tres grandes y no va a estar en la Vuelta a España. Esa es la gran noticia del ciclismo para el día de hoy, es más, para la semana. Todos esperábamos ver a Nairo dando la Vuelta a España con Movistar, con su equipo, y más adelante tendremos más información.
3: Gracias, Luisa. Hoy hay jornada de fútbol internacional. Tolima estará recibiendo al conjunto de Independiente del Valle. Camilo, tiene bajas el Deportes Tolima, ¿no? Buenas tardes.
4: Campo, hoy Copa Libertadores en la ciudad de Ibagué, 7:30, Tolima Independiente del Valle, sin el Chino Sandoval, sin Ever Valencia, pero con la presencia de Rovira y Volpi, que se recuperaron de lesión. El Tolima es Colombia en la Copa Libertadores.
3: Camilo, ¿cómo está el tema de la afluencia de público? ¿Si ha habido venta de boletería? ¿Hay algún tipo de donación de la taquilla de este partido para las ciudades que enfrentan todo este drama del terremoto?
4: Así es, Campo, se habla de que hoy se quiere dar a conocer una cifra que han recaudado entre los jugadores y cuerpo técnico del Deportes Tolima. Además, el Estadio Manuel Murillo Toro pretende ser centro de acopio. Eso sí, como diría el mecánico, no me le comprometo con el tema de la taquilla, porque usted sabe que aquí es medio raro el tema. Hace 8 días, sobre el lunes, se habían vendido cerca de 9.000 boletas. el dato después del tema de lo que ha pasado, no solo en la situación del terremoto, sino también en los incendios forestales en el Tolima, pues la verdad no han dado el dato oficial, pero esperaría uno que arriba de 15.000 esta noche en el Mamut.
3: Más adelante vamos a estar desarrollando ese tema con Camilo y con todos nuestros compañeros. José Alberto Ortiz, ya hay dictamen de la Secretaría de Deportes de Cali sobre el tema Pascual Guerrero.
5: Hola, Campolía, saludos para todos. Sí, el Estadio Pascual Guerrero no tiene realmente afectaciones estructurales tras el terremoto, dice el informe de la Secretaría del Deporte de Cali. Sin embargo, hay otros escenarios que están muy afectados y el sector deporte tendrá cerrado por mucho tiempo sus escenarios. Y un adicional, Deportivo Cali pierde por lesión a un jugador, por lo menos por 6 meses.
3: Vamos a estar hablando también de Deportivo Cali, de su estadio y demás. Giovanni Cárdenas, hay novedades en el Junior de Barranquilla. Junior estaría jugando el día domingo a las 8:15 frente a Once Caldas.
6: Un abrazo, Campo, claro que sí, a la expectativa de que se logre por lo menos ya confirmar que el fútbol vuelve a Barranquilla este domingo frente al Caldas. Repotenciado físicamente el polaco Francisco Fidriceski. Llegó a Barranquilla, no le fue bien en la Copa Colombia, el equipo quedó eliminado con el Barranquilla Fútbol Club y esta para forzada, evidentemente por el tema del terremoto, la ha venido al técnico Arias bien para fortalecerlo en la parte deportiva al polaco Fidriceski y la recuperación de Teo Gutiérrez también, que está apto para la competencia si así lo decide el técnico Arias.
3: Pero te noto ilusionado con el polaco, alegre.
6: Pero claro, Campo Elías, y ese es un buen jugador, hace goles, hizo goles en el Medellín y lo único que ha querido llegar a Barranquilla es aportar goles. Lo que pasa es que de entrada en la Copa Colombia no le fue bien y le han dado palo al polaco, pero aquí confiamos en él.
3: Hay noticia de Selección Colombia, Juan Sebastián, porque ayer se dio a conocer el nuevo asistente técnico de la selección y obviamente hay desilusión por parte de algunos, ilusión por parte de otros, tranquilidad en la cual estamos algunos, que no nos tomó por sorpresa, que esperábamos un nombre de esta medida. A usted, señor Juan Sebastián, ¿cómo lo tomó el nombre del nuevo asistente de Lorenzo?
7: Ahora sí, ahí estamos.
3: No me asusté, pensé que te había dejado mudo la designación.
7: No sé si mudo, pero sí fue sorpresivo el tema. Obviamente esperábamos que de pronto fuera un exjugador con un poco más de nivel en su etapa como futbolista, pero bueno, José María Bazán, 54 años, fue defensor central en su carrera profesional, obviamente es argentino, es el nombre que ya puso Néstor Lorenzo al Comité Ejecutivo de Federación Colombiana de Fútbol para reemplazar a Luis Amaranto Perea. Este es uno de los requisitos o de los pedidos que hizo Néstor Lorenzo para renovar, no el que fuera José María Bazán, pero en el que él eligiera quién iba a ser su asistente técnico.
3: Encuesta rápida, ¿lo sorprendió el nombre y la característica del asistente técnico de la selección, Luisa?
1: A mí sí, no lo tenía en el radar y realmente pensaba que iba a ser alguien más allegado al fútbol colombiano, eran como el perfil que estábamos sondeando, a mí se me toma por sorpresa.
3: Camilo.
4: Totalmente sorprendido, no estaba en la carpeta de ninguno.
3: José Alberto.
8: No lo tenía en el radar, pero como dicen, cada torero trae su cuadrilla, ¿no?
3: Giovanni.
6: A ver, Campo, es que Colombia no necesita un formador, necesita un tipo que le sume a Lorenzo ahí. Me sorprendió totalmente, independientemente de la preparación o no que tenga el señor. Colombia no necesita un formador ahí al lado de Lorenzo.
3: Bueno, Juan Sebastián, entonces, ¿cuál puede ser la característica principal para que Bazán sea el asistente técnico de Lorenzo?
7: Tiene mucho recorrido como asistente. Nos toca conocer es exactamente porque fue asistente de pareja en Dallas y en Orlando. Ha estado en la Liga Mexicana también, lo vi por Cholos de Tijuana. Saber ese requisito, ojalá tengamos la oportunidad pronto de tener contacto con Néstor Lorenzo, sino de preguntarle a las fuentes por qué se decanta por este señor Bazán. ¿Qué le da Bazán que de pronto no le daba a algún exjugador colombiano? ¿Por qué eligió a Bazán por encima de otras opciones que de pronto tenía sobre la mesa?
3: Yo creo que principal, Juan, es que conozca, José, el futuro del fútbol colombiano. Si se va a hablar de una renovación, si se va a hablar de nuevos jugadores, que el hombre lo conozca.
8: Claro, no. Y es que, a ver, ¿quién era de los colombianos el más cercano, el más posible? Habíamos hablado de Falcao, pero hablamos que Falcao no tiene licencias para estar en un cuerpo técnico.
7: No, y está, no está retirado, para arrancar por ahí.
8: Correcto, no tiene licencias.
1: Y no le llamó la atención hacerlo
8: tampoco. Al oyente. Entonces, ¿quién más? ¿Quién otro aparecía en la palestra?
7: No había así uno que uno dijera, este José Alberto Ortiz era el que estaba sobre la mesa, no.
9: Una cosa es la ilusión de que llegue alguien de renombre.
6: ¿Cómo no va a haber?
9: Una cosa es la ilusión de que llegue alguien de renombre. Ayer en la polémica alguien, por ejemplo, decía Lillo, pero otra cosa es que eso sea una realidad y otra cosa es que el entrenador oficial esté bajo esa línea, porque es que el entrenador puede, lo que puede estar solicitando es alguien que lo ayude con los jóvenes, alguien que viaje con Europa, alguien que tenga esa disposición de viajar por el mundo e ir viendo qué jugadores nuevos aparecen o que se junte con los demás. No sé,
4: Campo.
9: Sí, Camilo.
4: Sí, dale, Camilo.
9: No, Campo, no, es que, claro, acá hablamos de nombres que podrían ser sonoros. Ahora, aquí hay que darle la derecha al técnico, que en algún momento ocupó ese mismo lugar, en este caso con Pekerman. Y hay que darle la derecha porque él sabe qué utilidad y en qué le puede servir, lejos de que nosotros no lo tuviéramos en el radar. Y ahí sí ya se pone uno a estudiar la hoja de vida y entiende uno que en el fútbol formativo, en cuando estuvo en Dallas, en Orlando City, en Pumas de la UNAM, fue muy importante. Esperemos que sea ese puente entre las selecciones Colombia sub-20, sub-17, que tanto hablamos de ese relevo generacional, y la selección de mayores.
6: Giovanni. Mira, Campo, yo creo que el asistente técnico de Colombia y el perfil de Lorenzo debe ser un técnico, primero, que le ayude en diseño y planificación de entrenamiento para partidos de selección colombiana en eliminatorias y pruebas FIFA. Dos, en la lectura de los partidos mismos, ahí, que tenga la experiencia. Tres, profundo conocimiento del fútbol internacional de nuestros jugadores. Y cuarto, lo más importante, que tenga empatía con lo que se juega acá en Colombia, el ADN de nuestro futbolista. La selección colombiana no necesita un formador. Nosotros tenemos a César Torres, ese es un formador. Y tenemos a Freddy Hurtado también. Entonces,
9: y el Chamo Serna, entonces. Pero ahora yo les hago una pregunta. Una cosa desarma la otra, no puede ser.
8: Campo, cuando llegó Pekerman a Colombia, Pekerman venía a dirigir divisiones menores o selecciones menores de Argentina. Cuidado,
9: es el campeón
8: ¿cómo
9: del
8: hace
9: mundo?
8: Giovanni para saber si esos requisitos que él acaba de enumerar no los tiene el señor que acaba de ser nombrado? No podemos descalificarlo sin un conocimiento de causa todavía.
7: Claro, pero todavía. Es que está nombrando un asistente.
8: Pekerman llega de dirigir selecciones menores y Pekerman con Colombia es exitoso.
1: Estamos armando mucho revolú por
4: un Amaranto, asistente. Amaranto, ¿cuántas veces había dirigido entonces siendo asistente?
6: Oiga, no, Amaranto.
9: Venga, vamos a ordenarnos. Luisa, usted quiere hacerle una moción al señor Giovanni. A ver, Luisa.
1: Sí, yo siento que estamos dándole demasiada trascendencia y demasiado revolú al tema del asistente. O sea, realmente siento que el papel del asistente es bastante importante, pero el que debe saber qué funciones le va a dar y a qué le va a aportar es Lorenzo, y seguramente por eso lo quiere en su equipo de trabajo. Obviamente cuando tengamos la oportunidad de hablar con Lorenzo es quien nos va a decir qué le va a aportar, por qué decidió estar con él, pero siento que no va a ser determinante tampoco el futuro de la selección Colombia si llegaba él o llegaba otro asistente técnico.
9: ¿Saben qué siento yo?
6: Yo creo que sí.
9: ¿Saben qué siento yo? Que hay una gran expectativa con todos los temas de selección Colombia. Y las decisiones de Lorenzo terminan desilusionando a todo el mundo. O sea, si no es Lillo, o si no es, no sé, Falcao, o si no es el asistente de Luis Enrique en el PSG, es como que no.
7: Mire, que no, veámoslo por este lado, Giovanni. Lo invito a que lo mire por este lado. Cuando llegó Lorenzo, nadie creía en Lorenzo, porque solo había dirigido a Melgar y había sido el asistente técnico. Acá está trayendo el asistente técnico y no sabemos, y puede que nos sorprenda. Y Néstor Lorenzo pues va a trabajar con él y él sabe de pronto en dónde va a pasar a Fernando Aloco, que puede darle algo más fuerte, y este puede reemplazar esa falencia que tenía el cuerpo técnico en X o Y punto.
6: Giovanni. No, porque yo lo veo como un desarrollador de proyectos jóvenes.
7: Pero esa es el asistente técnico de la de mayores.
6: No, escuche,
7: yo nunca le oí pedir eso para Amaranto ni para Loco.
6: No, porque Amaranto desarrolla otra cosa, es un tipo con experiencia, viene del Atlético de Madrid, formado allá, es un tipo con una gran y gran recorrido como jugador en selecciones Colombia, es un ícono para nosotros. Vino aquí a formar sub-20 para Colombia.
7: Claro,
6: Amaranto Perea, ¿usted cree que Amaranto Perea qué es?
7: Y es válido todo lo que usted dice, pero es que yo lo que digo es que,
6: y lo que le estoy
7: estamos
6: diciendo,
7: buscando un asistente y se trajo un asistente. Usted cuando busca.
6: No, pero aquí hay más.
7: Un ahora, profesional es que, en comunicación.
1: Es que yo siento
7: social,
1: que cuando pues, nos conviene.
6: Arturo Reyes.
1: Yo siento que cuando nos conviene.
6: Arturo
1: el hecho
6: Reyes
1: de que
6: es
1: sean
6: un formador
1: asistentes,
6: también.
1: Claro, pero es que cuando nos conviene, el papel del asistente no es tan importante. Plante. Le bajamos la caña y demás. Sí, pero estoy, cuando no, sí es demasiado importante. Entonces, una o la otra.
10: Yo estoy en esa. Vamos a esperar que Lorenzo llegue y vamos a seguir con esta discusión en un rato, porque me parece interesante. Yo creo que resumimos las posiciones de muchos que nos están viendo y nos están escuchando en el país. Pero también vamos a hablar de fútbol colombiano y ya hasta ahora tenemos conectado a Daniel Jaramillo, que es el presidente de Once Caldas. Daniel, ¿qué tal? ¿Cómo te va?
11: Ah, buenas tardes para todos. ¿Cómo están?
10: Bien, bien, Daniel, bienvenido al Bar Caracol. Nos encontramos Camilo Pinto, Giovanni Cárdenas, Luis Alondoño, Juan Sebastián Vargas, José Alberto Ortiz y Campo Elías Terán. A ver, presidente, mañana juega Once Caldas, ¿no? Amistoso contra Atlético Nacional. Ya saber cómo está el equipo, cómo están los jugadores, cuál es el ambiente que se vive en el equipo. La semana anterior, el entrenador, el arriero, salió, dio unas declaraciones, dio su parecer, se veía bastante afectado el equipo. El momento del terremoto estaba en Montería, había familiares solos en Manizales. ¿Cómo es el ambiente del equipo hoy, presidente?
11: Bueno, un saludo para todos. No, yo creo que, pues, digamos que dentro de todo lo que ha pasado en la ciudad y en las regiones aledañas como Pereira, Cali, pues el equipo está bien, está muy dolido por su gente, por lo que pasó en Manizales. Se han volcado a las calles a colaborar de diferentes formas. En el primer momento movieron escombros, repartieron mercados, hicieron sus propias colectas entre el grupo. Esta semana estuvieron apoyando en el Coliseo Menor en toda la distribución de alimentos, y eso también los ha ayudado un poco a canalizar esos sentimientos que han tenido. Lógicamente el impacto que pueden llegar a generar sus familias que quedaron en Manizales pesó, ¿cierto? Ellos estaban en Montería, viajaban ese mismo día a Bogotá, tenían sus familias en Manizales, muchas de ellas afectadas, sus hogares por el terremoto. Entonces, lógicamente, los sentimientos salen a flote y pues eso fue lo que expresó el profe Hernán Darío y muchos de los jugadores, porque no solamente fue el que se pronunció, sino otros. Pero el grupo está bien, siguen volcados a ayudar a la ciudad, preparando lo que viene para acá, para adelante, entrenando. Hoy tuvieron sesión de entrenamiento en la mañana, como lo han venido teniendo desde el viernes pasado. Y no, preparando el juego de mañana. El equipo está en Manizales, viaja mañana en las primeras horas de la mañana hacia Medellín. Para disputar el partido, y el jueves regresa nuevamente a Manizales para preparar el partido del domingo con Junior.
12: Bueno, el panorama se ve positivo, ¿no? En ese orden de ideas de lo que usted nos cuenta, pero quiero llevarlo al otro tema que es de actualidad también. A ustedes, don Daniel Jaramillo, ¿ya le han socializado de parte de la DIMAYOR los posibles cambios o ajustes en el formato de liga, de torneo de la B y de la liga femenina, o van a llegar únicamente a la asamblea y allí se van a enterar?
11: Pues de manera informal, porque el presidente Carlos Mario lo hizo a través de los medios y expresó cuál podría ser una de las propuestas que ellos lleven como DIMAYOR. Sin embargo, pues nosotros hemos hablado y es que tampoco hay muchas opciones. Sería o el cuadrangular o los playoffs, y en Copa sería un solo partido por sorteo. Entonces yo creo que no hay mucho que hablar al respecto o opciones que dar al respecto. Ya es entrar a debatir un poco qué es lo que más nos conviene como DIMAYOR. Y tomar determinaciones.
9: Sin duda alguna, presidente, que el tema no ha sido fácil, y la semana anterior escuchábamos una frase muy polémica del arriero diciendo que así se tuviera que ir, no iba a dirigir. Obviamente las aguas se tienen que haber calmado, pero desde ese orden de ideas, desde ese punto de vista, ¿cómo ha sido el acompañamiento del Once Caldas desde la parte mental a sus jugadores?
11: Pues lo primero fue censar un poco qué es lo que pasaba, no solamente con ellos, sino con sus familias, porque al final del día impacta mucho en ellos lo que hay a su alrededor. la gran mayoría de estos jugadores tienen familias con niños pequeños, hijos recién nacidos de un año, de dos años. Entonces yo creo que eso entra a jugar dentro del tema mental. Se los ha acompañado con todo el equipo que tenemos a disposición de ellos en Manizales. Se ha contratado un coach que está permanentemente con ellos, escuchándolos, canalizándoles todos esos sentimientos que tienen, que son normales, que son del ser humano, y ellos son jugadores de fútbol y muchas veces creemos que son máquinas y que no sienten y que no tienen derecho a llorar o a expresarse. Y por el contrario, yo creo que es estar al lado de ellos, y eso es lo que hemos tratado de hacer sin ninguna presión. Hemos dejado que las cosas vayan siguiendo su rumbo. En ningún momento se les ha impuesto un día de vuelta, entrenamiento. Se ha dado más bien que el grupo se vaya decantando, y cuando ya fue justo, el equipo por sus propios medios fue volviendo. Entonces yo creo que desde el lado de nosotros han tenido todo el apoyo, en ningún momento se ha presionado, como decía anteriormente, y es ir paso a paso. Yo creo que ante estas situaciones el día a día le va marcando uno el camino.
7: Daniel, usted, hemos hablado con varios presidentes, algunos aseguran que no ven muy viable el tema de pasar de cuadrangulares a playoff porque perderían mucha plata. Ustedes en Liga van a votar por jugar playoff, cuadrangulares, y en Copa, ¿ese partido único le parece bien o cree que se debe mantener ida y vuelta por deportividad y también tema económico, obviamente?
11: Pues, lo primero es que nosotros queremos escuchar, queremos ver qué propuestas hay sobre la mesa, porque es difícil uno ponerse a debatir y a tomar una determinación sin haber escuchado. Yo creo que el partido de Copa, yo sí sería partícipe de que se haga un solo partido, un sorteo. Hay que ver dónde se juega, porque por ejemplo nosotros en Manizales no podríamos disputar partidos en agosto. Pero yo creo que sería sano hacer un solo partido en Copa. En cuanto a Liga, pues hay dos puntos de vista, el punto económico, punto de vista económico y el punto de vista deportivo, ¿cierto? Yo creo que desde el punto de vista económico, los cuadrangulares sería lo ideal para los clubes, porque pues tendríamos unos partidos de más donde se recogería una taquilla importante. Sin embargo, hay que ver cómo sería el planteamiento desde Di Mayor y Simón Ferro, que es el gerente de competiciones, qué nos trae a la mesa para ver qué tanto desgaste pueda llegar a haber en los jugadores. Tampoco es que se haya atrasado el torneo 15, 20 días, fue un par de días, una semana. Entonces yo creo que eso se puede recuperar. De todas maneras, como les digo, hay que escuchar y entender qué es lo que está pasando por la cabeza de las personas que se encargan de eso.
1: Hola, presidente, un saludo muy especial. Teniendo en cuenta las afectaciones que no son muy graves que sufrió el estadio Palo Grande, al final, ¿dónde van a estar ustedes como locales o qué han podido avanzar en este tema?
11: No, nosotros seguimos con la localidad en Manizales. El estadio afortunadamente no tuvo daños mayores. Los daños que tuvo ya se están trabajando, algunos ya se repararon, otros están en proceso, no hay daños estructurales. La restricción parte más por el tema ciudad, que las autoridades están volcadas a atender la emergencia y pues no hay ese soporte para poder realizar un

0: pues con ese con esa solidaridad que el pueblo colombiano le da a los que han sido afectados por el terremoto. Pero más allá del tema, yo le quería preguntar por la situación de Jeffrey Zapata. El club, ¿cómo ha tomado la situación con el jugador? ¿Vendrá Jeffrey? ¿Le han solucionado el problema que le afectó? ¿Cómo está el jugador?
1: No, el jugador está bien. Desde el club ya lo apoyamos para que pudiera moverse de casa. Ya el jugador tiene un nuevo lugar donde está viviendo. Su familia está bien, que es lo más importante. Su hijo y su esposa están bien. Su gata tuvo un problema, pero creo que no pasó a mayores. El jugador está bien. Yo creo que ha sido uno de los jugadores que más se ha volcado a la ciudad a ayudar. Y pues nosotros estamos con toda la nómina disponible para el día domingo.
2: Daniel, usted es un presidente joven, nadie creo que prepara a un presidente de fútbol para afrontar una situación como la que se vivió en Manizales. ¿Qué fue lo más difícil que le ha tocado afrontar y que le queda como experiencia?
1: Uy, no, yo creo que para eso a nadie lo prepara, ni a los bomberos, porque es que esto afecta algo que no tiene control y es la cabeza. Cierto, es ver tanta gente damnificada, no solamente los hogares, sino el comercio, la ciudad, tener gente allegada al club, colaboradores que han sido afectados, que han perdido su casa. Yo creo que eso es lo más duro, ver cómo reponerse ante esto. Gracias a Dios, Manizales no fue una ciudad donde hubo muchas pérdidas humanas. Lamentablemente solamente fueron 5 personas que es una pérdida gigante, pero no fue de la magnitud que pudo haber sido o que fue en Pereira y Cali. Entonces es reponerse ante todo. Afortunadamente contamos con un alcalde que se ha puesto, como decimos en el fútbol, se ha puesto la 10 y ha estado en la calle luchando por la gente de su ciudad, sus secretarios, el gobernador, porque recuerden que el 11 Caldas no es solamente Manizales, sino Caldas en general. Y hay muchos municipios que todavía están desatendidos. Entonces yo creo que desde el club es tratar de impactar en algo. El fútbol es un vehículo para muchas cosas, y yo creo que no solamente se puede resaltar cuando pasan las cosas malas o cuando hay desmanes en los estadios, también hay que volcarnos y utilizar este vehículo para fines humanitarios y para ayudar a los hinchas y a las ciudades afectadas.
2: Daniel, la última, agradeciéndole el tiempo y la sinceridad que ha mostrado hablando de todo aquí en el bar. ¿Cómo se programan esas reuniones extraordinarias de Dimayor? O sea, ustedes tienen un grupo, ustedes los presidentes van hablando por otro lado, por el directo. Ey, ¿qué estás pensando tú? ¿Con qué vamos? Se arman bloques, usted hace parte del E8, ¿no? Se arman bloques. Ey, vamos a llevar esta propuesta. O vamos a esperar a ver qué dicen, o vamos todos con cara de malo a ver qué pasa. ¿Cómo se programan esas? O allá se llega uno, va a escuchar, y entre mirada y mirada uno va decidiendo, porque se habla mucho, se habla de los bloques, se habla de los chicos versus grandes, se habla de los intereses, se habla de que hay más dinero, pero ¿cómo se preparan? ¿Cómo preparan los presidentes esas reuniones de Dimayor?
1: No, pues esta específicamente fue extraordinaria. O sea, hasta se convocó la semana pasada, donde habían 2-3 puntos claves que se van a definir. Lógicamente uno habla con uno, con otro, qué opinas, que porque muchas veces uno puede estar sesgado y tener una opinión. Entonces también es importante escuchar al otro y puntos de vista. Cada club tiene sus intereses, cada club va por lo suyo, y es bueno escuchar qué opina el uno y qué opina el otro. Para las otras reuniones, pues uno se prepara, entiende un poco qué es lo que se va a debatir, se va a discutir, y como te decía, uno habla con uno y otro y llega como a consensos. Pero pues cuando llega a las asambleas ya es otro baile, ya cada quien expone su lo que piensa y lo que desea, y se van tomando esas decisiones.
2: Daniel, muchísimas gracias por su tiempo, éxitos, un abrazo a todos en Manizales, no solamente a usted, a la parte administrativa de Once Caldas, a los miembros del equipo, sino también a toda la ciudad. Once Caldas es un activo de Manizales, es la vitrina de Manizales en el país y gran parte del mundo por lo que significa el fútbol para la ciudad. Y estamos con ustedes y Colombia está con ustedes. Un abrazo, Daniel.
1: Muchas gracias a ustedes por la invitación, un saludo solidario a todas las ciudades que fueron afectadas y a todas las personas que hoy la están pasando mal. Y una voz de aliento para todos. Un saludo especial.
2: Daniel Jaramillo, presidente de Once Caldas. Yo quedo con la sensación de...

0: que el ambiente para la reunión de mañana, por lo menos por lo que uno le escuchó a Daniel, es,
1: Campo,
0: es tranquilidad, ¿no?
2: Ojo que no todos...
1: Por eso la pregunta mía en no. torno a si Di Mayor ya les había socializado, suyo. Porque es que ya vivimos una experiencia en este programa también con Ferreira, con el presidente de Alianza.
2: Bueno, pero es que se no estaba más, sabía, más perdido.
1: No conocía qué iba a ser, qué iba a pasar en la reunión.
2: Porque es que una situación que él no sabía lo del G8.
1: Sano, sí. Exacto, es una situación de sanidad. Cuando usted lo citan a una reunión en cualquier asamblea, cualquier, llámese, no le voy a poner un ejemplo, simplemente cualquier
2: la del apartamento. Que tenga
1: asamblea. Sí, bueno, le dan
0: la que usted, tuvimos la semana pasada del bar.
1: Exacto, le dan documentos para que usted llegue a la asamblea ya documentado y pueda hacer los interrogantes del caso o las propuestas del caso. El presidente del Once Caldas, el señor Jaramillo, dijo de manera informal, cuando yo le pregunto si le habían socializado realmente cuáles eran las posibilidades de modificar el reglamento. Por eso es que se pierde demasiado tiempo, por eso es que se vuelven extensas las reuniones y por eso es que a veces
2: por eso le digo,
1: los temas no son bien analizados. Llega,
2: es que la prioridad de los presidentes cuando llegan a asambleas es pedir plata. Entonces, pues ahí arrancamos mal. Mañana son solo dos punticos en donde el principal es saber para dónde van. Yo he tenido contacto con tres presidentes de liga y ellos no ven muy viable el tema de pasar a playoff porque piensan, obviamente, en algo muy importante que es la platica.
3: Y los derechos de televisión, entonces, partidos,
2: ahí bajan, taquilla. Igual ahí bajan solo dos fechas. El tema es que son las dos fechas que no se han podido jugar.
3: Claro, pero es que serían dos taquillas y serían dos partidos menos en derechos de televisión. Uno dice que solo dos taquillas, pero dos taquillas representa algo considerable. Y un ejemplo, el Medellín tuvo muchos partidos a puerta cerrada. Son dos partidos que seguramente les van a ayudar y les van a servir también para si clasifican obviamente a las finales, para ajustar esa plata que dejaron de recibir cuando el estadio estaba cerrado.
2: Lo que dice el presidente no hay muchas opciones tampoco. Es que sí, tampoco. Que se amarren el cinturón y sepan que tienen que terminar el 2 de enero o el 3
4: yo
2: de
4: los
2: enero.
4: Noto, sí. Yo creo eso.
0: Sí, Giovanni, yo los noto a ellos como que muy, porque no es el primer presidente que escucho, como si muy sobre la marcha, de que los partidos de Copa juguemos un solo partido. Yo creo que si fue, ojo que Daniel dijo ahí entre líneas algo que es importante. Daniel, presidente de
2: sí, Daniel Trujillo. Caldas,
0: dijo.
2: Ah, Jaramillo.
0: Jaramillo dijo, tampoco es que nos hayamos atrasado 15 días en la programación. Yo creería que si se juega un solo partido en los partidos trascendentales de Copa, les va a dar el tiempo. Tendrían que jugar fin de semana, miércoles, fin de semana, pero les podría dar el tiempo para ponerse al día. Porque, ojo,
4: exacto,
0: jugador de fútbol peleó muchísimo para que el torneo no terminara tan cercano a la festividad.
5: Por las vacaciones, ¿no?
0: Sí, claro. Claro.
4: Tienen que acomodarse. Este es un momento estrecho donde todos tienen que deponer los egos. El tema de la localía que yo dejo de percibir. No, este es un momento de que todos tienen que ponerse de acuerdo. Todos aflojan. Todo se aprieta, pero el fútbol colombiano tiene que salvarse aquí a diciembre. Si no, que se pase diciembre y terminen en enero. A ver si les va a gustar. Yo creo que es momento, Campo y compañeros, de que los presidentes de los clubes actúen sin egos. Sin egos. Si hay que jugar un solo partido, Copa Colombia, listo, sorténlo. Si hay que jugar a playoff,
2: pero usted no había criticado que ida y vuelta en Copa que le parecía desventaja porque...
5: Pero eso fue la semana pasada.
2: Ya cambió de puente.
3: Pero es que tenemos que entender también el contexto del por qué se están cambiando las reglas del juego en el camino.
1: Estamos en una emergencia.
3: Yo creo que el contexto tiene que importar acá. No es por desorden, no fue por mala planificación, es por un hecho que realmente ha golpeado todo el país. Entonces yo creo que acá es donde también
2: hay una ventaja.
3: Toca empezar a ceder un poco.
2: Hay una gran ventaja. Y es que el otro año no hay nada. Así que el torneo puede arrancar si quieren el 10 de febrero.
0: Pero sí.
4: No,
0: sí,
4: pero tú no sí le vas a sorprender a lo de la Dimayor.
0: Pero sí será para tanto como es para que termine esta parte del año sin conocer campeón.
2: Es que, pues si se, ahí sí, si se mantienen en que se tiene que jugar cuadrangulares
5: y
2: doble partido de Copa.
5: Y ojo que se viene la temporada de conciertos en Bogotá y en Medellín.
2: Y con tres equipos ahora.
5: Sí, señor.
0: En Medellín hay conciertos para esta fase del año.
5: A final de año siempre hay conciertos. Y Bogotá, creo que Esencia ya dijo
3: déjeme,
5: que también.
3: Déjeme, yo ya veo cuál es la programación de conciertos sí, a final de año.
0: Porque, no, porque yo...
3: Porque yo ya soy una rola más, Campo, entonces yo ya no sé qué pasa por este
2: pero
3: lado.
2: No la veo. ¿Dónde?
1: El tema ¿dónde? Es que Bogotá casi. Pues tiene...
0: Así decía campín, yo después de 10 techo, años ¿no? Y mira por dónde estoy.
3: Pero bueno, en este momento estoy desactualizada de conciertos por estos lados, entonces voy a chismosear y ya les
4: cuento. Sí, yo creo que algo. El torneo se termina en diciembre. Sí, no, yo creo que los presidentes terminarán entendiendo que es un momento difícil y lo tienen que terminar diciembre.
1: Claro, es una emergencia, Giovanni, que por fortuna en Bogotá no solo está el campín, sino que también para un equipo, para un partido que no convoque mucho, por ejemplo, pues está Techo, ¿no? Que puede servir también en un momento determinado.
0: Más o menos. América, yo creo que también los jugadores entienden bueno y se va para el Bogotá. Contexto. Yo creo que los jugadores entenderían el contexto y al final accederían a un 22 de diciembre.
3: Y es yo que creo. Otra cosa, hay que también
0: y,
3: decir
0: y
3: que...
0: no comenzar tan antes, porque Juan Sebastián decía algo que es cierto. No es que haya nada el próximo año urgente que haga que el campeonato se tenga que desarrollar a las carreras y sí darles el compás de espera necesario. En el mes de enero y por allá a principios de febrero estar arrancando el campeonato 1.
3: Y lo otro que hay que decir también es que los jugadores fueron los primeros que dijeron que todavía no se empezara el fútbol. O sea, que fueron los que primero hicieron algo de presión para que no empezara el viernes pasado. Me sorprende. Porque recordemos que eran los presidentes los que decían que sí, pero los jugadores los que decían que no tenían la cabeza.
2: Ah, entonces, ok, ya, perdón.
3: Sí. Entonces fue una petición de los mismos jugadores. Entonces después los jugadores también tendrán que saber que van a haber cambios que seguramente los van a afectar.
2: Claro, pero o sea, recuerde también que es que hay un tema de ley, ¿no? Ellos tienen como cualquier empleador que tener los 15 días hábiles de vacaciones. Entonces, claro, si termina el 22, empiece a sumar, si, aunque en junio tuvieron un buen periodo, eso también hay que decirlo, en el caso de los que no fueron mundialistas.
0: Bueno, señores, paramos la pelota un poco acá. Vamos
2: 11 de la mañana, la asamblea de manera virtual. Así que en
0: el bar, de manera virtual además, ¿no?
2: Sí, sí, claro, por eso fue lo rápido de la citación. Cuando es presencial, sí, mínimo tienen que ser 5 días hábiles porque tienen que venir a Bogotá, les tienen que comprar tiquete, etcétera, etcétera. Así que en el bar, muy seguramente abriendo, les vamos a contar qué dejó, qué definieron para cómo juega la Copa, las ligas, porque también ahí hay que meter la femenina y el torneo.
0: Bueno, paramos un momento el balón, nos montamos en la bicicleta, Luisa, porque ya está Luis listo. Uh-huh. Su invitado, que es una noticia que también tiene que ver con el deporte colombiano y con una de las grandes figuras de nuestro deporte en el último tiempo y un gran embajador que tiene Colombia uh-huh. en el tema del deporte. Luisa.
3: Claro que sí, yo creo que es la noticia y fue mi titular, es una de las grandes noticias en el deporte colombiano y es, tenemos a Nairo Quintana, primero darle las gracias por el espacio, por aceptar salir con nosotros, un abrazo muy grande. Nairo, ¿cómo está?
6: Muy buenas tardes a todos, bien, bien, aquí descansando y pasando la tarde.
3: Bueno, Nairo, yo creo que para el mundo del ciclismo y del deporte colombiano esperábamos verlo correr la Vuelta a España. ¿Por dónde pasa la decisión? ¿Cómo se toma la decisión de que no va a ser parte de esta carrera?
6: Estuve preparándome y bueno, estoy en buena condición. Estuve preparándome con el equipo aquí en Europa. Y bueno, estábamos junto con algunos otros compañeros en la reserva, ¿no? De la decisión de a quiénes iban a llevar. Y finalmente, según también pienso que con la alineación de los otros equipos basan el equipo nuestro para poder tener el mejor rendimiento y poderle sacar el provecho a cada uno según las etapas que vienen y según la dirección técnica, pues han elegido a los que van a representar en la vuelta y finalmente pues quedo por fuera y nada, pues a seguir pedaleando y seguir mirando para adelante y seguir con los objetivos para finalizar este año que pues es el último año de mi carrera deportiva.
5: Injusta, justa. ¿Cómo toma la decisión? ¿Qué lectura le da ya, obviamente, con tantos años de madurez, Nairo?
6: Bueno, hay muchos contextos y entre ellos algunos especiales, ¿no? Es mi último año de carrera deportiva. Hace 10 años gané la Vuelta a España y me hubiera gustado despedirme en la Vuelta a España. Pero finalmente, pues es una empresa y ellos tienen que sacarle el mejor rendimiento a todos sus corredores. La puntuación que se lleva a día de hoy también obliga a tomar las diferentes decisiones técnicas y hay que comprenderlo de esa manera.
2: Nairo se retira del ciclismo en Montreal en los mundiales de velocidad.
6: Será mi última competición a nivel profesional. Me siento pues, muy contento porque voy a poder representar a mi país en un evento tan importante y de la misma manera poder cerrar este gran ciclo deportivo en el Mundial de Ciclismo. Y luego, pues en octubre estaremos festejando nuestro gran fondo con todos los aficionados, toda nuestra gente que nos ha apoyado, todos los amantes del ciclismo y sus familias en Cartagena, nuestro gran fondo.
4: Y bueno, Nairo, entonces nos queda la expectativa de cuál será el nuevo rol de Nairo Quintana en Colombia. ¿Qué le gustaría hacer? ¿Ya está pensando cuál va a ser su primer gran proyecto para nuestro país en el rol de un Nairo ya distinto a las ruedas y a las subidas y a las competencias?
6: Sí, quiero seguir ayudando. Tengo el compromiso de retornar a mi país y a mi deporte lo que me dieron a mí. Y la idea es seguir haciendo proyectos donde podamos poder subir y hacer crecer un semillero de ciclistas y llevarlos a profesionales y poder tener un proyecto donde Colombia pueda tener sus mejores ciclistas aquí en Europa. Bueno, es una de las ideas principales, más aparte de todo el trabajo que me tiene pues mi esposa y Luisa en Colombia con todo el tema del Gran Fondo y los diferentes compromisos deportivos.
1: Nairo, en Colombia es muy acostumbrado que cuando acontecen cosas como lo que le están sucediendo a usted, ¿no?, que no va a competir aquí, que tal vez se retire allí, que esto y lo otro, de una vez se tejen un poco de historias y el imaginario urbano empieza a decir cosas. ¿Su relación con el equipo está bien? ¿Usted entiende que es una cuestión de tipo técnico para salirle a corte a tanta situación imaginaria que se presenta en un país como este?
6: Sí, sigue siendo buena, ya ha estado buena. Finalmente ha sido mi equipo de toda la vida y he corrido pues, muchísimo y hay que entender las decisiones. Sabemos que finalmente el ciclismo ha cambiado y les obliga a tomar esas decisiones por darle el mejor desarrollo al equipo. Y es comprendible, finalmente tengo nada más que agradecimiento con Eusebio y con el equipo pues por toda esta maravillosa historia que construimos juntos y que hace parte de la historia del deporte en Colombia.
0: Nairo, ¿qué tal? Un fuerte abrazo. Saluda a Campo Elías desde acá de Cartagena. Lo he escuchado mencionar varias veces el Gran Fondo. ¿Este tema de la Vuelta a España interfiere en algo su preparación para el Gran Fondo? ¿Reafirma aún más su compromiso que tiene con el Gran Fondo, que además ya tiene un sinnúmero de personas inscritas?
6: No, el compromiso está claro y es poder rodar con toda nuestra gente, poder celebrar esta gran etapa de carrera deportiva. Estoy muy emocionado porque va a ser una fiesta real, fiesta deportiva, y una fiesta que nos va a brindar un gran espectáculo la ciudad de Cartagena, con el alcalde, también pues el gobernador, que nos ha brindado todo su apoyo. Y pues además con muchísimas estrellas del ciclismo mundial internacional, con muchos de ellos con los que he podido compartir podium en las grandes vueltas. Ya está confirmado Alberto Contador, que va a venir a rodar con nosotros. está confirmado Purito Rodríguez, está confirmado Samuel Sánchez, entre otros muy buenos ciclistas de la época y de la época moderna también que estarán allí y que poco a poco les iremos revelando quiénes son para que no se queden por fuera y puedan inscribirse y podamos todos juntos compartir en Cartagena de una gran fiesta, una fiesta deportiva, y al final podemos cerrar con broche de oro una fiesta donde va a estar Carlos Vives, que ha sido también uno de nuestros grandes ídolos, de los que nos ha acompañado en la carretera siempre escuchándole su música y que nos ha motivado siempre para pedalear fuerte.
5: Oiga, Nairo, así como muchos hinchas de Millonarios soñaban con ver a Falcao jugando en su equipo, otros creen que James debe venir y despedirse en Colombia, y muchos sueñan correr ese fondo con usted, hay otros también que sueñan que usted, que Rigo, que Egan, que han marcado una época, terminen por qué no corriendo una vuelta a Colombia, estén participando en un Tour Colombia, en un Clásico Radial. ¿Esa posibilidad es muy lejana, es muy de soñador o puede hacerse realidad?
6: Bueno, es muy complejo, justamente hoy lo hablábamos y yo creo que lo que tenemos es que ayudar en la parte directiva y poder dar desde nuestro punto de vista y experiencia aportar al deporte, ¿no? Tuve la fortuna de prepararme académicamente también en la Universidad Sergio Arboleda, donde me motivaron y me motiva muchísimo para poder afrontar diferentes retos desde la parte directiva y eso me puede emocionar muchísimo. De la parte deportiva, llegar a Colombia creo que no será bueno porque aparte de ya casi estorbar y de no hacerlo bien, porque ya uno va en otro con el chip ya de tranquilidad, de relajación, de ya terminé una carrera deportiva larga y fuerte, finalmente uno va con la cabeza ya de buscar otro tipo de cosas que lo motiven, ya va uno desmotivado. Y de otra parte es quitarle la oportunidad a dos o tres muchachos jóvenes que con ese sueldo lo pueden hacer muy bien, y de esa manera pues creo que no es saludable.
3: No, Nairon, pues yo creo que en ninguna carrera vas a estar para estorbar, realmente. Has sido un personaje gigante en el ciclismo de nuestro país y precisamente por ahí, por lo que estabas respondiendo, quería hacerte la pregunta, ¿cómo ves ese recambio generacional? Porque es que hace unos años hablábamos de Egan, hablábamos de usted, pero últimamente no se escuchan esos grandes nombres en el ciclismo, pero usted que está cerca también de ese proceso, ¿cómo ve ese recambio generacional en el ciclismo colombiano?
6: Bueno, terminando un poquito de la pregunta anterior, claramente pues este tipo de proyectos como el Gran Fondo hace que todos vengamos a compartir con los aficionados, con todos los ciclistas y puedan tener a sus ídolos y a sus motivadores, a sus influencers positivos cerca de ellos, ya que con eso es, yo creo que es suficiente, y Rigo también vendrá a nuestro gran fondo, es uno de nuestros invitados especiales también, y siempre con la amistad que nos une, pues muy complacidos de poderlo tener en nuestro gran fondo. Y sobre el relevo generacional, claramente que siempre hay preocupación, ¿no? Porque finalmente hace falta dinero para la formación. Hace unos días desde este mismo canal entrevistaban a un muchacho de la Vuelta a la Juventud, el que ganó la Vuelta a la Juventud, que es boyacense y que corre en un equipo de Antioquia. Y decía, no, es que los mismos de siempre, es que el ciclismo lo manejan igual que siempre, es que todo con gente empírica, los mismos de siempre. Y finalmente yo soy parte de ese proyecto y de formación que hace 14 años tenemos este proyecto y han pasado más de 25.000 niños por esa cantera y hemos podido sacar profesionales. pero claramente que nos toca manejarlo empíricamente, porque si le pagamos a un profesional o cuando el muchacho ya da ese paso de calidad, necesita un equipo mejor, no le podemos pagar lo que ese muchacho puede exigir por un contrato, porque si le pagamos lo que exigiría por ese contrato, toca quitar a 6 muchachos. Entonces, de momento son equipos de formación, lo que se está haciendo, por ejemplo, en el departamento de Boyacá, porque no hay más recursos para hacer mucho más. Y claramente muchos señalan, pero hacer proyectos o desde la empresa privada, pues muy pocos se atreven a apostar. Tenemos que hacer cambios dentro de nuestra política para poder hacer leyes que favorezcan el deporte y que desde la parte del ministerio también y de la parte gubernamental, conjunto con la parte privada, podamos hacer grandes proyectos y podamos darle la oportunidad. Material humano la hay, la preparación tampoco se tardará mucho en poder preparar a gente para que pueda iniciar a conducir y a preparar a nuestros jóvenes, pero finalmente lo que nos hace falta es dinero para hacer toda esa cantera, tanto de entrenadores como de ciclistas.
0: Nairo, yo creo que ahí es todo lo que usted y Rigo vienen haciendo, el gran fondo de Nairo Quintana, el hecho de llegar acá a Cartagena, donde hay una gran afición de ciclismo, va a ser 9, 10 y 11 de octubre, van a ser 3 días, tiene incluido niños, tiene incluido running, tiene incluido MTB, se van a estar utilizando el Castillo de San Felipe, el Parque Centenario, ya Dumé que está saliendo, ya yo, aunque ustedes no lo crean, tengo 2 meses de estar entrenando, yo creo que por lo menos 30 kilometricos, hago foto con Nairo y para atrás, a hablar, vaya a charlar, la rueda, ahí a la rueda de Nairo. Unos 15 kilometricos más. Pero eso no, siembra es una semilla, es una Nairo, fiesta, es que una es importantísima. Completa.
6: Sí, realmente estos proyectos, más allá de lo deportivo, son unos proyectos que desarrollan muchísimas posibilidades. La principal es el turismo deportivo y el reconocimiento a nivel mundial de todas las estrellas que vienen y podemos enseñar lo que es Colombia, lo que es su gente, lo que es su cultura, y eso es una gran ganancia para el turismo en temas económicos, hotelería, restaurantes, viajes, alquileres, taxis. Eso es un despliegue económico maravilloso y principalmente se hace por eso, y hemos calculado grandes beneficios que llegan a través de estos grandes eventos. Claramente, un claro ejemplo es Campo Elías, que lo pusimos a entrenar y que ya tiene su propósito, quiere competir y ya lo veo pues muchísimo más competitivo que antes.
0: Más delgado, dígalo con confianza. Entonces,
6: todo eso es lo que nos...
0: Competitivo.
6: Todo eso es lo que nos emociona, poder cambiar vidas, no solamente de los niños, que claramente somos grandes influencers y motivadores para que ellos comiencen a hacer deporte, todas esas activaciones que hacemos previamente desde mucho antes de gran fondo por la ciudad, el poder llevar esos influencers, que compartan con la gente, que compartan con los niños. Todo eso es un gran beneficio para la ciudad y luego pues dejar esa huella importante para toda la comunidad en la región.
3: Nairo, muchísimas gracias por tu tiempo, por el espacio, gracias por compartir un poco de lo que está pasando en este momento por tu vida, desearte también muchos éxitos en el gran fondo y que sigas dejando esa huella. Ya la has dejado y ya la dejaste, pero que siga con ese legado que nos estás compartiendo. Muchísimas gracias.
6: A todos ustedes, muchísimas gracias y los espero en Cartagena. Ya saben que, por ejemplo, MTV, vamos a utilizar el Castillo San Felipe, que nunca nadie ha podido entrar, hacer mucho menos un recorrido, y que lo vamos a cuidar muchísimo, pero va a ser un espectáculo donde van a estar medios de comunicación transmitiendo y para que todos lo disfrutemos. Así que todos a bienvenidos e invitadísimos a nuestro gran fondo en Cartagena, el 11 de octubre, no se les olvide.
3: Muchísimas gracias, Nairo. Ahí lo anoté.
0: Bueno, ya saben, ahí está la invitación. Es bueno siempre ver a Nairo así, ¿no? Nairo toma las cosas de manera tranquila. Creo que al principio de la nota, ayer, lógico, se veía lo decaído que está por la expectativa que tenía. Es su último año en el Grand Tour.
2: Y una cosa es retirarse en la Vuelta a España y otra en los Mundiales de Ciclismo.
0: ¿Por qué? Total. Cuéntele a la gente que no conoce tanto del ciclismo Vargas eso.
2: Porque es una de las tres grandes, para algunos la segunda, para otros la tercera más grande, si se pone a pelear junto al Giro de Italia. Es una carrera que él ganó, haberse retirado ayer a irse por la puerta grande, digamos que baja un poquito de nivel, irse, retirarse en el Mundial, pues porque con Colombia la probabilidad que gane es un poco menor. Y el deseo de él también era despedirse en la Vuelta a España.
0: Yo creo que lo tomó por sorpresa, porque claro, les confieso algo, siempre que él habló aquí en Cartagena de su gran fondo, iba de la mano de esa despedida de la Vuelta a España. O sea, siempre tuvo en su cabeza que iba a tener una gran despedida en la Vuelta a España.
5: Y lo mencionó.
0: Y para él era como un recorrido, lo decía Vargas, como el recorrido del honor, de, ¿sí me entiende? Como la gran despedida.
3: Y es que él dijo que él se quería despedir ahí porque también ya la había ganado y que era una muy buena forma también de despedirse corriendo esta carrera. Yo creo que lo tomó totalmente por sorpresa. Pero bueno, siento, pero que lo tomó con entendió, buena actitud también.
4: Sí. Pero su equipo entendió que... Campo, su equipo entendió que no estaba para competir. Que llega un momento dado que las expectativas de Nairo eran más altas que ahora, obviamente, que está de salida. Entonces se priorizaron otras cosas, así como en el fútbol, como en otros grupos se priorizan otras cosas. Y muy bien lo de Nairo y su trayectoria, eso no lo va a quitar nadie, pero los compromisos son distintos, Campo. En esta oportunidad siento que su equipo prefirió y priorizó otras cosas por encima de darle el chance a Nairo de competir.
0: Sí, bueno, aquí va a tener la oportunidad de estar con ciclistas de todo el país, además de sus amigos internacionales. Creo que es de todas maneras, no deja de ser una gran despedida para aquel que tenga la posibilidad de poder rodar al lado de un grande como lo es Nairo Quintana. Yo siempre, son deportes distintos, ¿no? Pero uno es soñador, uno es Caribe, uno es soñador. Y yo siempre decía, ¿cómo sería en el mundo del fútbol, no? Ronaldinho despidiéndose por ciudades, Falcao, y usted tener la posibilidad de ir, tocar el balón con Falcao, correr ahí al lado de él.
3: Es algo así.
0: La solución tiene que haber, pero bueno, hay deportes que te lo permiten y deportes que no. El ciclismo lo permite y creo que Nairo, Rigo, han encontrado en esas despedidas no solamente una fuente de ingresos, sino una fuente comercial, una fuente de apoyo, una fuente de promoción del deporte, una semilla que se siembra ahí. Pero yo les digo algo, yo estoy seguro que el paso de Nairo por Cartagena va a dejar una semilla ahí en algunos niños que van a querer su bicicleta y van a querer rodar.
3: Es que yo creo que es
4: un pan y gana. Ya lo hicimos en Barranquilla.
3: Es un
4: pan y gana. Ya Rigo estuvo acá.
0: Bueno, pero cálmate, Alex. Estoy hablando de todo en general. Sí. Alex,
4: calma. No, ya Rigo estuvo acá. El campo, en ese gran malecón.
0: Acá como hay, Barranquilla no se queda atrás. Cálmate,
2: bienvenido, Alex. Directora, sí. Que todo tiene que ver con Junior en algún punto.
0: O sea, eso es lo que pasa aquí. La competencia, pues no hay competencia, no, compartimos, no. Vamos a tener malecones iguales. Sí, sí. Cálmate.
4: Lo que pasa, Campo, es que acá les ha hecho...
0: Tienes un estadio más grande.
4: El adelanto.
0: Ya, calma.
4: Claro, claro. Y lo de Montoya, que se vivió recientemente el fin de semana, un paso adelante. Un
0: cubrimiento de aire, de caracol.
4: Oye, sí. Yo creo que en Cartagena debe Montoya ser un circuito también.
0: Ah, queda bien con Cartagena ahora que saliste con los taches.
2: Ahora toca a nosotros. ¿Y por qué no en Cali? ¿Por qué no en Bogotá? ¿Y por qué no en Ibagué?
4: No, no.
3: No, pero después
4: A Juan Pablo. Esa pregunta se le hicieron a Juan Pablo y Juan Pablo dijo, bueno, nosotros estamos dispuestos, pero la respuesta no es mía, y señaló a los señores de Bavar y de Ponimarte. Ellos son los responsables. Bien. Hablen con ellos.
0: ¿Saben qué hicieron en Cartagena hace tiempo? Varios de esta mesa estaban, creo que ni en preescolar, karts. Hicieron karts y vino Montoya
2: sí, ya estaba muy activo, y
0: vino Montoya, ¿no? Con varios de la Indy, incluso.
5: Sí, yo. Sí, ya ponía para la media en ese.
0: Conoció a una modelo colombiana y se casaron y duraron muchos años.
2: ¿Quién,
0: casados?
2: ¿Quién?
0: Claro. ¿Se acuerda el mexicano?
2: Adrián Fernández con Catalina Maya.
0: Sí,
2: ese chisme sí me lo sabía.
5: Sí, yo me acuerdo, yo ya ponía para la media ahí.
2: No, yo todavía no, pero sí.
0: ¿Y cómo? ¿Eh? Por, sí, eso, por eso prefieren Cartagena, porque aquí brota todo.
2: Eso es verdad.
0: Aquí brota todo. Sí. Vargas, pasó algo con Musiala, ¿no? Que fue noticia del
2: cero,
0: fin de semana.
2: Cero y van dos. Se desplomó, se desmayó en el partido con el Leipzig y se desmayó hoy también contra el Heidenheim. Si tenemos, es el colega Weiss. Se me perdió de dónde está.
0: Pero
2: dónde
0: el
2: está,
0: de hoy que era amistoso.
2: Sí,
0: era
2: sí. Partido de no, los dos han sido amistosos.
1: Delicado.
2: Claro, entonces coloca lo siguiente el colega Andrés Weiss, que cubre la Bundesliga, hablando de Musiala porque todo va entrecomillado. Me han detectado desmayos temporales de corta duración que se deben a una disfunción neurológica. Sé que a primera vista parecen aterradores, pero ahora son parte de mi día a día. Estoy en el mejor tratamiento y soy muy optimista. Lo importante es que no existe ningún riesgo para la salud más allá de esto. Es lo que coloca el entrecomillado de Andreas Weiss.
0: José, pero sobre raro sin que, jugar que siga médico, jugando así como normal después de lo que está afrontando, ¿no?
1: Sí, sin jugar al médico aquí una disfunción neurológica es una alteración pues del
2: acá de Santiago del me dice nervioso. Que es el famoso síncope. No sé uh-huh. si sea lo mismo. Sí, pero Camilo, igual para un futbolista de alto rendimiento, Campo, esto sí, pues no es normal y no se puede permitir.
0: ¿Y saben qué me llama la atención? Dije,
1: que ayer, sí, Campo, él con la mano, él estiró la mano e hizo unos movimientos raros, porque es que cuando una persona sufre de esa situación, se le alteran los movimientos. Entonces no procesa lo que el cerebro le ordena que haga el cuerpo, entonces incluso tiene problemas para la movilidad, tiene problemas para hablar incluso, ¿cierto? Es una situación, aunque él lo dice que ya es parte de su vida, es una cuestión compleja, ¿no?
2: Sí, no, y puede ser.
3: Y ya tan repetitivo.
2: Si me pasa a mí, pues bueno, yo... Digamos tampoco que no estaría de pronto en el bar y eso, pero en futbolista de alto rendimiento, en donde en cualquier momento puede chocar un rival, porque él se queda quieto y un rival lo choca y le pegue mal, por ejemplo.
0: Sí, y Camilo, a mí me llama la atención, Camilo, que dejen jugarlo, o sea, si le pasó en el partido anterior, inmediatamente tenga minutos de nuevo.
5: Uh-huh. Y sobre todo con tanta tecnología que hay, tanta el GPS, tantas herramientas que se tienen ahora, por parte de los preparadores físicos, los cuerpos médicos que en Europa, pues sin duda alguna, son bastante robustos y preparados, sí llaman mucho la atención. Pero que en menos de 4 días tenga 2 episodios de lo mismo, muy extraño.
0: Bueno, en la próxima hora vamos a estar hablando del Deportes Tolima, vamos a estar también hablando del América, vamos a estar hablando del Deportivo Cali. 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Ya volvemos aquí en el VAR.

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0: Al bar 3:01 de la tarde también hemos invitado a Felipe Restrepo, que es el gerente deportivo del Deportivo Cali. José Alberto, para conocer un poco también lo que ha ocurrido en el Pascual, lo que ha ocurrido con el Pascual, lo que ha ocurrido también con el estadio del Deportivo Cali, cómo están y cómo se viene preparando el Deportivo Cali para afrontar lo que es la reunión extraordinaria de mañana y los diversos temas que tienen que ver con este retorno del fútbol. José.
1: Sí, correcto. Ya habíamos hablado del Pascual Guerrero, que no sufrió afectaciones de tipo estructural, solo algunas situaciones con la iluminación y con el suministro de agua y demás. No lo van a utilizar, por supuesto, todos los escenarios de Cali están parados, están cerrados. Pero Felipe Restrepo es el gerente general del Deportivo Cali y nos inquieta mucho saber la situación del estadio del Deportivo Cali también, gerente, y también la situación de la sede administrativa, que parece que quedó bastante afectada con el terremoto. Bienvenido y gracias por estar con nosotros en el Bar de Caracol.
2: Muy buenas tardes, muchas gracias por la invitación, un gusto saludarlos y bueno, acá estamos sobrellevando la situación lo mejor que podemos.
1: Sí, ¿qué evaluación han podido hacer, gerente, del estadio y de la sede?
2: Bueno, en ambos casos ya se hizo la inspección, nosotros tenemos un reporte preliminar de ambos escenarios. En el caso de la sede, tenemos un pronóstico más reservado, de mayor prudencia, en el cual hemos pedido la clausura de la sede temporalmente, mientras obtenemos el informe definitivo. No estamos haciendo uso de las oficinas, no estamos haciendo uso de las áreas sociales y recreativas para nuestros afiliados, de manera que queremos privilegiar la seguridad hasta tanto tengamos el informe detallado que nos indique cuáles serían los pasos a seguir, si hay lugar a unas reparaciones, a unos refuerzos, permitan seguir utilizando la sede. De lo contrario, pues qué pasos a seguir ahorita y qué decisiones tomar la Junta Directiva. En cuanto al estadio, la inspección preliminar en cambio fue positiva. Tenemos también confianza en que vamos a recibir un informe que respalde esa impresión positiva inicial, de manera que podamos tener el estadio disponible para el partido. Sin embargo, la confirmación depende de ese informe y dos, de la Comisión Local de Seguridad, que además de contar con la infraestructura apta, también de revisar que estén disponibles todas las garantías necesarias, entendiéndose como policía, fuerzas de seguridad, logística, salud y demás, en torno al compromiso deportivo.
3: Claro, presidente, eso en torno a toda la parte que usted nos habla de infraestructura. La parte humana, ¿cómo está? ¿El plantel, cómo está? Sobre todo para retomar en una ciudad que ha sido tan afectada y que no debe ser fácil desde el punto de vista anímico para los jugadores.
2: Lo primero, tenemos en general un balance positivo. Tenemos, por supuesto, la situación ya por todos conocida de Ronaldo, quien tiene un codo fracturado y un tobillo también lesionado. Estamos pendientes de obtener ya los procedimientos para su cirugía del codo, ya que los centros de salud y los médicos están privilegiando la atención urgente. Entonces, muy pronto va a tener su cirugía, mientras tanto está siendo atendido por nuestro departamento médico día a día. Una evolución favorable, sobre todo en la parte emocional, porque por supuesto esto nos afectó de diferentes maneras. Sufrió mucho todo el personal. Tenemos casos de personas que aún tienen dificultades para hablar, mínimo ruido, piensan que es una réplica y me incluyo. Entonces estamos tratando de irnos adaptando a esta situación, atravesar la ciudad y ver el estado en que se encuentran algunas de las edificaciones, ver los edificios de la gente que lo perdió todo, pues nos confronta a todos con nuestras propias dificultades y resolverlas lo más pronto posible para poder ayudar a quienes van. Además, el equipo se va fortaleciendo en la psicología que les hace acompañar, además entre ellos mismos y entre todos nosotros hay un diálogo cuando bailar de lo ocurrido, cuando hay que desahogarse, hacer esa catarsis que nos permita la normalidad, y eso es una especie de círculo virtuoso para ir mejorando cada vez más pronto.
4: Sí, yo me solidarizo y evidentemente todos en Colombia estamos con los damnificados y la gente afectada en Cali, ni más no menos. Pero yo le pregunto, señor Felipe, ¿usted qué piensa del retorno del fútbol colombiano? ¿Lo ve muy pronto? ¿Está bien que se tome como canal para ayuda a los damnificados? ¿Cuál es la lectura que hay desde adentro del Deportivo Cali sobre el reinicio del fútbol colombiano?
2: Pues eso es difícil de determinar, que día a día y vamos hora a hora evaluando cómo nos sentimos. Hay que encontrar ese balance entre poder enfocarnos en las prioridades e ir retomando la normalidad. Pensar que el fútbol como generador económico también nos ayuda a varios a tener un sustento, a varias personas. De eso se trata también, de que el fútbol pueda colaborar. También estamos apoyando numerosas campañas de donaciones y procurando que la normalidad regrese lo más pronto posible. Es eso, es ese balance entre las prioridades y las necesidades humanas y también las económicas.
5: Hola, presidente Felipe, un saludo también para la hija. ¿Cómo se llama?
2: Olivia.
5: Hola, Olivia, un saludo. Bueno, Felipe, preguntarle también, porque no solamente es el tema que se sufrió con el terremoto y las consecuencias que esto obviamente trajo, sino también hablamos del tema de Pájaro, quien se lesionó, que nos lo estaba contando, y también Calasanz se lesionó en uno de los entrenamientos del ligamento cruzado. ¿Ustedes, teniendo en cuenta esto, cambian alguna planificación desde lo deportivo? ¿Han pensado de pronto en hacer alguna contratación de jugadores libres?
2: Bueno, la verdad, lo que pasa es que nosotros tenemos ya los cupos completos de nuestros jugadores y estas lesiones, pues desafortunadamente, llegan cuando ya se ha completado el cupo, con los últimos dos jugadores que se vincularon, a saber, Alexis Castillo Manyoma y Miguel Correa. De manera que las lesiones tendremos que lidiar con ellas. Afortunadamente, consideramos que hemos conformado, gracias al esfuerzo de la Junta Directiva y los inversionistas y de nuestro Comité de Fútbol y Dirección Deportiva, un muy buen plantel con suficiente profundidad, pero por supuesto nadie quiere sufrir lesiones, nadie quiere tener que lidiar con esto, pero creemos que estamos en condiciones de afrontarlas, de darle el tiempo a nuestros jugadores de recuperar, con chicos que entren en su lugar y que mantengan el nivel. Creemos que ha sido un esfuerzo grande para poder tener jugadores que no tienen esa profundidad.
0: Okay. Gerente, buenas tardes. Con lo que usted marcaba de la sede deportiva y demás, es mucho más difícil dejar lo que pasó atrás. Ustedes lo siguen viviendo ahora, imagino que están en teletrabajo o reunidos en otro lugar. Es decir, su vida cotidiana se alteró más allá de lo normal que se altera la vida después de una tragedia, porque les dañó, digamos, que su rutina, y les complicó su rutina, su sitio de trabajo y demás. Ya ustedes, se puede decir que están trabajando normal, es decir, ya hay cabeza para hablar de tiquetes, de separación de hoteles, de programación de entrenamientos, de la vida administrativa de un equipo de fútbol. ¿Ya hay cabeza para afrontar esa normalidad o todavía es imposible hacerlo?
2: Es muy difícil. Vamos a ver el partido que estaba programado para el lunes anterior. Afortunadamente, se tomó primero la decisión de aplazar toda la fecha en general, luego también la de este partido que habríamos tenido que jugar ayer en Bogotá. Entonces, pues yo creo que nunca hay un momento exacto ni un momento ideal, además porque es una afectación colectiva, pero la manera en que lo vivimos es individual. Entonces vamos sanando, también depende de cada persona. Simplemente va a llegar el momento en que ya vamos a tener que hacerle frente y tratar de estar preparados, porque tenemos la responsabilidad de representar a este club tan grande, y como profesionales pues tenemos que ir logrando, como te decía, balancear las necesidades humanas con las responsabilidades de un equipo profesional de fútbol.
1: Gerente, finalmente, el equipo femenino sí trabaja normalmente, pero ustedes pararon todo lo que es cantera, ¿no?
2: La verdad es que hemos tratado de mantener la mayor normalidad posible. También tenemos los chicos ya empezando a renovar actividades. El equipo femenino está, como decías, bien entrenando a diario, y el masculino también, y ya los chicos juveniles también están teniendo actividad en nuestra sede de Pance. La sede de Pance, que es la sede deportiva, está intacta. En la sede administrativa, que queda al norte de la ciudad, la sede Alex Korajev, emblemática, el climático lugar de nuestra institución, pues está clausurada preventivamente, de manera que todos los que trabajamos ahí de forma habitual nos estamos teniendo que desplazar a la sede Pance, y también a trabajo en casa mientras se define el dictamen oficial sobre nuestra sede Alex Kurayev.
1: Claro. Felipe, muchas gracias por su tiempo, muy amable por haber aceptado esta invitación del Bar de Caracol.
2: Yo les agradezco a ustedes y hago un pedido muy especial. De verdad que es fundamental la importancia de ustedes como medios de comunicación de seguir generando conciencia sobre la magnitud de esta tragedia y sobre la necesidad que va a haber, porque en una sociedad actual en la que está tan rápido, acá la recupera mucho tiempo, entonces necesitamos que ustedes nos ayuden a mantener ese ánimo sólido, que no decaiga, que no se enfríe, porque esto va a tomar mucho que la gente recupere la normalidad en esta ciudad y en estas regiones afectadas.
1: Así es, así es. Gracias a Felipe Restrepo, gerente general del Deportivo Cali, que nos ponía al día en torno a la situación del Deportivo Cali. Para destacar, pues, que la llegada de Miguel Correa, que llegó de Atlético Nacional, es un volante de 18 años de edad, y que hoy Alexis Castillo Manyoma ya firmó, no había firmado, ya fue presentado oficialmente. Campo, lo que dice, y compañeros y televidentes y que nos siguen, lo que dice el gerente es cierto. Aquí es muy difícil en la ciudad de Cali decir que estamos normal. No es normal. Uno sale a la calle y de una vez recibe el impacto. Yo he tenido la oportunidad de estar haciendo informes en calle y todo esto, y se lo digo, perdónenme que hable en primera persona, por ejemplo, lo de anoche para mí fue fatal. O sea, es la peor noche que he podido pasar. Me desperté como 6-7 veces. Y lo que dice, porque uno está pendiente de que la alarma del celular le advierta que hay un nuevo movimiento, porque uno está inseguro, porque se siente incapaz y de que algo pueda suceder. Realmente es así, Campo. Uno quisiera llevar la vida normal, pero no la lleva normal. No la lleva. Nos va a costar muchísimo.
0: Sí, José, yo les voy a ser sincero en algo. Acá en Cartagena se sintió el temblor, pero uno está lejos de la tragedia que nos describe José. Entonces, ellos la viven de una manera distinta. No sé ustedes, pero la sensación con la que yo quedo después de escuchar presidente de Once Caldas y gerente del Deportivo Cali, y de escuchar el relato y la descripción que nos acaba de hacer José de cómo son sus noches, a mí me da la impresión de que ellos no están convencidos de volver. No sé ustedes.
1: Pues, no sé, sí. Hay un temor, ¿cierto? Es que, a ver, no hay la motivación, eso yo diría que es eso, ¿no? El fútbol es alegría, el fútbol es motivación, pero no se siente esa motivación, por lo menos así lo percibo yo aquí desde la ciudad de Cali, y no sé, pues, es decir, se dice que cada uno, según viva la experiencia, claro, a sí mismo la transmite, ¿no? Pero la experiencia en Cali no es positiva. Yo les decía, ayer hablando, por ejemplo, con la gente del América, con el equipo masculino y femenino, ellos hablaban de lo mismo, ¿no? Hablaba yo con David González, extramicrófono, y decía, José, no es normal. O sea, esto nos va a costar demasiado. Y cosas tan simples, Campo y compañeros, como yo les decía, uno va por una calle y sabía que aquí usted paraba su carro y compraba de pronto una marranita, una borrajada para llevar a las largas jornadas de trabajo en la oficina de Caracol, o que cuando salía a caminar en las mañanas la señora del parque que vendía la arepa o el jugo de naranja, tampoco la encuentra, y uno empieza a decir, ¿qué pasó con esta gente, cierto? Y ver los centros comerciales cerrados y pensar que hay mucha gente cuyos trabajos están en incógnita, o sea, esos empresarios que no pueden abrir sus locales comerciales para generar el dinero para pagarle a esos empleados que tiene. O sea, no es. Yo comprendo que a veces desde la comodidad de muchas personas, pues no ven esto como lo vemos nosotros, pero quienes lo estamos viviendo, y eso que estamos bien, gracias a Dios que estamos bien, en el sentido de que no sufrimos ninguna avería en nuestra residencia, ni ningún corte de un servicio, ni nada por el estilo, pero es salir y compartir con la gente y no encontrar lo que usted tenía en su ciudad antes.
4: No, Camilo. Claro, José, y también iba a decir esto, Campo, que golpea mucho al fútbol porque, pues, es un deporte de masas, es un evento privado donde mueve mucha gente y donde la economía se dispara, la formal e informal, y donde mueve alegrías. Y ese hecho, simple hecho nada más, de mover la alegría del fútbol, es lo que hoy no tiene la ciudad, producto de ese terremoto. La ciudad está muy triste, hay mucho llanto, hay mucho dolor. Entonces se confrontan dos aspectos: la alegría que da el fútbol por un gol, y la tristeza por perder seres queridos a través de un terremoto. O sea, la situación emocional no es fácil. Equilibrar ese punto no es fácil y por eso golpea mucho y a los jugadores de fútbol y especialmente en el fútbol, el volver y retomar la cuestión, porque ese es su trabajo. Ese es su trabajo y tienen que volver, pero no es fácil. Lo emocional golpea mucho.
0: Sí, Camilo, ¿ibas a decir algo?
5: Ok, yo pienso que es muy, muy difícil. Tengo muchos amigos en las diferentes ciudades. En Chocó tengo muchos conocidos, en Cali también. Una de mis mejores amigas es de Cali y me dice que la situación es muy difícil. Pero también me hablan de en cierta manera, tratar de ir yendo a la normalidad para que esos días vayan pasando y el cerebro también se vaya acostumbrando como a la nueva normalidad. Yo creo que eso se va a demorar semanas y meses para que esos sentimientos, que los que están allá son los que lo viven y lo sienten en primera mano, los que en el día a día son los que tienen ese encuentro con la realidad que están viviendo. Pero también escucho comentarios, digo escucho porque no estoy allá, no lo estoy viviendo, de también ese mismo deseo también de ir volviendo a la normalidad para que el tiempo vaya pasando y tener otras cosas en qué pensar. Entonces yo creo que ahí es donde se encuentran esas dos opiniones y que en algún momento, sea dentro de 15 días, todavía la situación va a ser muy difícil y también va a tener que volver el fútbol en algún momento.
0: Sí, y es que saben qué pasa, José y compañeros, que hay muchos de esos edificios que van a tener que ser demolidos. Uh-huh. Entonces, ese retorno a la normalidad y lo que nos comentaba José ahora de los sitios por donde tú te vas guiando, total, sitios que en tu vida cotidiana representaban algo, en unos días ese edificio no lo vas a ver, casa no lo vas a ver, o esa notaría ya no va a estar ahí, o esa panadería ya no va a estar ahí. Entonces, es más difícil que yo creo que el cerebro se vaya acostumbrando a, bueno, ya dimos el paso, ya vamos saliendo, más allá obviamente de las personas que han tenido la tragedia de perder un familiar o un amigo o alguien muy cercano, que seguramente será más complicado, pero a medida que comience la demolición de esos edificios, se va a entrar en otro periodo de la tragedia, lo cual lo va a hacer más complicado.
5: Y es que yo escuché algunas declaraciones del alcalde de Cali, decía que se iban a demorar más o menos 3 años en reconstruir lo que
1: yo se creo cayó. Que un poquito más, Luisa, yo creo que por ahí unos 4 años. Mire, para actualizar, por ejemplo, lo que tiene que ver con este tema, hoy emitieron un comunicado hace poco de parte de la alcaldía donde dice que ya se llegó el momento en que se terminó, por ejemplo, el rescate de los cuerpos que faltaban en el hospital universitario, ¿cierto? Eran 3 pacientes y 2 acompañantes, entre ellos un chico de 17 años de edad. Imagínense que este hospital perdió 407 camas, o sea, estamos hablando de 407 pacientes. Y en este momento están articulando una clínica que estaba sin operación para enviar allá todo el talento humano y tener 100 camas más disponibles, más otras 300 que están recuperando, y así poco a poco ese servicio que es de salud, pues tratar de normalizarlo, aunque ha sido bastante complicado. Pero bueno, de esto vamos a salir, con la ayuda de Dios.
0: Y bueno, y tienen el apoyo del país, José, yo creo la cantidad de donaciones que y de la atención que el país les está dando, desde el presidente hasta la persona más humilde de Colombia, está atenta a lo que esté pasando en estas ciudades. Bueno, Camilo, hay que darle un paso a la página y hablar del Deportes Tolima y el partido que tiene hoy.
6: ¿Me deja una cosita antes de
0: Selección
6: Colombia? Es que no estaba acá escribiendo porque estaba confirmando. Ya tenemos 26 de septiembre en Baltimore contra México. El 6 de octubre en Miami contra Perú. El otro rival, me están escribiendo, sería Paraguay.
0: Paraguay. A ver, repitamos. 26 de septiembre en Baltimore, que no sé si Colombia había jugado allá.
6: Nunca. En Maryland nunca, pero ¿cierto? En Baltimore no. Ni siquiera México.
0: Ahí sería contra México.
6: Es un experimento
0: de los estadio lleno, agentes. Taquilla full.
6: Y es en estadio de fútbol americano, estadio así que de 60,000 para arriba.
0: Eso, un partido en Estados Unidos, México-Colombia, es lleno.
6: Claro, y recuerden que siempre lo llevan a California, o a Arizona, o a Texas, que es donde voy, o Chicago.
0: Ese es 26.
6: Es sábado.
0: 26 de septiembre.
6: Sí. El otro que ya está oficial es martes 6 de octubre en Miami contra Perú. Y acá estaba confirmando el otro, porque es que me dicen que cuatro, pero el cuarto lo voy a dejar en veremos, a ver si no lo confirman, es Paraguay.
0: ¿Qué fecha sería ese?
6: No la tengo todavía. Me dicen que es Paraguay, no, pero todavía oiga, pero ni ciudad ni...
4: El de Miami, en Miami se llena eso, 26, porque hay colombianos y peruanos.
0: Sí, claro, no, pero el 26 de septiembre ya...
6: O sea, sí, si claro, en un mes tenemos ya... Agosto, ¿no?

0: Giovanni, pues está aquí, campo,
1: cuéntanos,
0: eso está
1: tu
0: aquí,
1: preocupación con James.
0: Por eso, cuéntanos tu preocupación con James. Está cerca.
2: Una vieja herida. Cerca.
3: Pero está no, preocupado porque no lo vayan a convocar o no.
0: Es que ese ciclo se cerró y entonces si uno claro, va a decir, ¿no? Es que en la selección para el partido del 26 tienen que llevar a James, tienen que jugar.
1: ¿Quién por lo contrato, cerró?
0: Eso no arranca bien.
1: Pero yo te hago una pregunta, Giovanni. Yo te hago una pregunta, Giovanni. ¿Quién lo cerró?
0: No, él mismo por su actuación en el Mundial, campo. Ya se da cuenta que uno
1: pero
0: que
1: ya pasó
0: más en el ciclo.
1: Pues yo te digo algo, Camilo. Yo no le he escuchado una declaración a James diciendo que renunció a la selección.
2: No, yo no he escuchado una declaración oficial, de Lorenzo
1: diciendo que no lo van a convocar más.
2: Comunicado oficial, ¿sabe qué es lo que pasa? Es que muchos creen que en este país, que claro, hay un nuevo aire que va a darle esta selección. Pero eso no es como hacía el Deportivo Pasto hace 3-4 temporadas, que salían 16 en diciembre y llegaban 16 en enero. No.
4: Eso es lo que quiere Giovanni.
2: Yo creo que esto va a ser paulatino. No. Y hasta el momento, por más que muchos crean que jugadores como Jefferson Lerma, como el propio James Rodríguez, entre otros, por no alargar la lista, ya cumplieron el ciclo de la selección, no hemos escuchado ni a Lorenzo ni a los propios protagonistas, ni mucho menos a un comunicado de la Federación Colombiana de Fútbol diciendo lo contrario. Uh-huh.
0: Por eso te dije, si en el contrato de los organizadores de estos partidos ponen con que James tiene que estar, entonces la federación se estará dejando llevar por ganarse un billetico,
1: Giovanni,
0: de que James, un tipo que ya se prácticamente cierra un ciclo, esté todavía claro, con
4: pero usted también tiene que entender que esto también es de plata y que este es el momento en que la federación tiene que seguir haciendo plata cuando no hay nada oficial de competición cerca. La próxima competición es en un año, comienza eliminatoria, si hay, sería dentro de un año. Entonces el momento de empezar a seguir recogiendo billete para poder tener amistosos medianamente decentes o cuando llegue el momento en que la federación, el técnico le diga, yo necesito jugar contra europeos y como no es no hay la facilidad, entonces la federación tenga que decir, listo, nosotros ponemos la mitad del billete, bueno, aquí es donde toca recoger
0: toda esa plata. Bueno,
2: yo les hago una pregunta.
0: A mí no
2: se me haría extraño. No se me haría extraño, se lo digo sinceramente.
1: Yo les hago una pregunta.
2: Para el proceso de Copa América 2028, James Rodríguez esté. No se me haría extraño. Y que por ahí pudiera ser la despedida de la Selección Colombia de James Rodríguez en esa Copa América.
1: Yo les hago una pregunta. Si ustedes son organizadores de un partido, hoy, ¿quién convoca más?
4: ¿Lucho?
1: ¿James o Luis Díaz?
4: Lucho.
0: No, Lucho.
1: Luis Díaz.
4: Lucho,
1: claro. Yo no creo que un organizador hoy ponga por delante a James.
4: Claro,
1: si James va, es porque el técnico lo quiere llegar. Claro,
4: pero también el segundo de imagen ahí, ¿cuál es? James. O dígame otro. Como para decirlos, porque existe la posibilidad que de pronto Lucho sufrió un problema muscular y no pudo llegar a la selección.
1: No lo veo. Un segundo de ese nivel.
2: Yo creo que por historia, por lo que ha hecho James versus la actualidad de Luis Díaz, que no fue la mejor en el Mundial tampoco, se dan la mano. La balanza está inclinada para...
3: Sí. No, y es que recordemos que es que el tema de James es que estuvo en el Real Madrid. Y el hecho de que haya estado en el Real Madrid hace que haya tenido... Claro, bueno, eso vende demasiado.
4: Pero jugando, ¿no? También.
3: Claro.
4: Porque es que si no, nos toca llevar a Congo.
3: No,
4: es claro. Congo pasó por el paseo de la Castellana y pare de contar.
0: Por fin entendimos.
3: No, por eso, pero es la figura que fue en el Real Madrid.
4: Tampoco te vayas. Congo en el Real Madrid, no, muy buena la
1: presentación. Creo que Congo ha hecho más en el... Creo que Congo, con todo respeto por Congo, creo que ha hecho más en el Real Madrid de leyenda que en el Real Madrid.
4: Sí, totalmente.
0: Vargas.
4: Totalmente.
0: Sí. Una oportunidad para que el señor José María Bazán, que creo que finalmente es el que va a ser el asistente de Lorenzo, seguramente va a ser. Es una oportunidad el 26 de septiembre, por su forma de trabajar, un especialista en desarrollo de formación de jugadores, que veamos respuesta de gente joven a esa selección.
4: ¿Cómo usted le puso? ¿Desarrollador de qué?
0: Derecho.
4: ¿Desarrollador de qué?
0: De jugadores jóvenes.
4: Usted es un formador. O sea, usted sabe que el señor es formador de jugadores jóvenes.
0: Sí, esa es la especialidad de él. Es la especialidad. Ha trabajado en el Fútbol Club Dallas. Hizo un gran trabajo en ese desarrollo y promoción de jugadores jóvenes. Sería interesante que si él va a estar al lado de Lorenzo, debute, por ejemplo, Rengifo. El tal Samuel Martínez, que ahora está en Inglaterra, que lo prestaron, figurón de la Selección Colombia sub-17.
4: Bájele,
0: que nos meta 3-4 niños.
4: Bájele.
0: No, cabros, es un trabajo.
4: No es un formador
0: de jóvenes.
4: Samuel fue, firmó y se devolvió para Colombia. Y él se tiene que concentrar es en ser figura de Colombia en el Mundial sub-17 que
0: si
4: tenemos
0: el señor
4: pronto.
0: Asistente lo

0: Lorenzo es formador, llega un formador, un especialista.
1: No, pero yo creo que no es para
2: Giovanni está que mete 26 nuevos.
1: Para jugadores tan jóvenes. ¿Sabe a quién creo yo? Por ejemplo, un Solís.
2: Claro.
1: Puede llegar, que es un jugador joven.
2: Yo le he dado acá dos nombres. Jonelmer Solís y Camilo Durán.
1: ¿Camilo Durán cuál es?
2: El delantero del Celtic, el que estaba en el Karabakh de Azerbaiyán.
1: Ese, por ejemplo, si a mí me hablan delantero, si a mí me hablan de Celtic, yo digo, a ese muchacho hay que verlo.
2: Y no, y ya lo ha tenido bloqueado Néstor Lorenzo.
1: Por eso, ese muchacho hay que verlo, y esas serían las novedades de una convocatoria en la que esperamos que haya jugadores nuevos. Pero yo no creo que una gran cantidad.
3: Claro, pero es que, yo les voy a repetir lo mismo. La base está, y la base la dejó el mismo Mundial. En los arqueros no vamos a ver mucha novedad. En la línea defensiva, Davinson todavía le queda, a Daniel Muñoz todavía le queda, a Lucumí todavía le queda, acabó de firmar con la Juve. A lateral puede que haya una novedad con el lateral, aunque Mojica por edad siento que todavía puede seguir. Creo que
1: todavía no han encontrado quién podría ir.
2: Recuerde claro. Que hay un central que le respira la selección en la nuca y puede entrar por Lucumí.
3: Sí, ¿cuál? Pero
2: Germain Peña. Él dijo que la selección.
1: Higuita no está antes.
2: Es que él dijo que la selección le estaba respirando. No,
3: pero venga, vamos línea por línea. En el medio campo.
1: Pero a ver, Giovanni, defiéndete.
2: No,
0: está tirando en forma de broma, Campo.
2: Él mismo lo dijo.
0: No, la tiraste en forma de broma. Porque nosotros sabemos que Germain no tiene su nivel para estar en la selección. Yo sí creo que hay
3: uno. El mismo que lo dijo fue Germain Peña. Quería llegar.
1: Y Dita, yo creo que Dita es un jugador Dita que merece.
3: Claro, pero miren que estuvieron en el Mundial. No estuvieron en el Mundial, perdón, estuvo en el radar antes de.
1: ¿Quién?
3: Antes
1: ¿Quién?
3: Dita.
2: No, Dita fue. Él fue la sorpresa.
3: Claro, ¿verdad? Sí, él estuvo,
2: No jugó, pero es mundialista.
3: No jugó, pero estuvo. También en el medio campo tenemos a Lerma, tenemos a Gustavo Puerta, tenemos a Richard Ríos. Más adelante está John Arias, está Luis Díaz, entonces es la misma base. Realmente si vamos a hablar de jugadores nuevos que van a llegar, creo que van a ser en posiciones puntuales, pero no esperemos que va a haber una transformación total de esta selección Colombia, porque yo siento que tenemos una muy buena base.
1: Los rivales, México, Perú, Paraguay, ¿cómo los ven?
2: Es que no hay de dónde más, es que ese es el problema, que es que no hay más, porque toca apelar a los asiáticos, pero ya cogieron a Uruguay y creo que Venezuela, van a jugar en Corea, Japón, Brasil se va para Australia y la India, los europeos están en Liga de Naciones, los africanos es muy complicado poder cuadrar con ellos partido amistoso y no sé si tengan de pronto clasificación a Copa Africana de Naciones, es que nos toca entre nosotros.
1: Pero al final no es un abuso de las mismas selecciones suramericanas enfrentadas en amistoso Copa América y eliminatoria.
2: Claro, es verdad, pero también es una realidad porque es que no hay más. Lo que no le gusta a Giovanni, que hagan plata.
0: No,
2: Paraguay, y saben que los Estados Unidos les deja plata.
0: Paraguay y México yo las veo bien, por lo que hizo Paraguay con Alfaro en el Mundial, seguramente ellos están fortaleciendo para un proyecto que quieren ganar la Copa América. Yo creo que México ya sabemos lo que hizo en el Mundial.
2: Ahí estrena sí, Rafa Márquez.
0: Muy liviano. Muy liviano lo de Perú,
2: no, sigue siendo una incógnita sobre para mí. El papel, en dos de los tres, o para los tres somos favoritos, que México está comenzando proceso y últimamente nos va bien con ellos. Perú está arrancando con mano Meneses. Y el único sería Paraguay si dejan a Alfaro, que hasta donde ellos estaban, veremos.
1: Pero yo sí creo que después del Mundial es muy fuerte medir la importancia del resultado, no, siempre y cuando haya caras nuevas. Yo creo que este partido, no sé, José, si usted tiene una opinión en contrario, pero este partido es para salir de estas dudas que tenemos con Giovanni y con Vargas. Con Luisa, va a convocar a los mismos, va a llevar nuevos, llegaron pelados, no llegaron, es el momento de Rengifo, de Solís y de un delantero nuevo.
4: Él tiene que hacer algunas cosas diferentes a lo que ha venido haciendo, me refiero a Lorenzo, ¿no? Sí, dentro de esas cosas diferentes está el convocar algunos otros elementos que a futuro pueden ser hombres aportes importantes a la selección. La renovación nunca se va a dar al 100%, ni siquiera al 70% o 60% ni 50%. La renovación se da en todas partes en un 30%, 35% a lo máximo, ¿no? Al máximo, ya siendo exagerado, pero sí tiene que empezar. Si él sabe que fallaron algunas cosas y él sabe que necesita retomar una confianza que se perdió de alguna manera, tendrá que empezar a hacer cosas, ¿cierto?, que le sumen a la selección, no simplemente hacerlas por hacerlas. Ah, le voy a dar gusto a Camilo Pinto, o a Vargas, o a Giovanni, o a Luisa, o a Campo, ¿no? No, no, no, no. Es algo que realmente le contribuya a la selección y que uno diga, sí, realmente, por ejemplo, a mí me gustó mucho lo que hace dos o tres días se habló de Carrascal. Estamos esperando hace rato que Carrascal se afiance ya como un jugador que pueda entregar cosas importantes a la selección, no por raticos, porque entonces vamos a tener lo mismo que sucede con Juanfer, ¿no? Quintero, que por raticos y que, uy, que pues deslumbra con dos o tres pases, pero el resto no pasó nada. Eso es lo que tiene que hacer Lorenzo.
2: ¿Sabe yo cómo quedó?
4: Yo creo que
2: tranquilo,
4: y los José, rivales que ahora consiguen, es porque hay que mover el equipo, porque no hay más rivales en este momento disponibles.
2: Si de los 26, que yo me mantengo, de los 26, 20 van a ser la base, pero 3 son 100% nuevos, y 3 que ya haya tenido, yo con eso quedo muy contento de la convocatoria.
4: Puede ser.
2: 3, bueno. O sea, 3 total, que nunca han estado en Selección Colombia.
1: Bueno, ya miraremos si tendremos tiempo para hablar sobre la importancia de estos 3 partidos y sobre el tema de la convocatoria.
2: La dejo picando. Sí, a ver. Lo que le decía, a mí esta mañana alguien que pregunté me dijo que eran 2 más. Entonces no sé si, porque pueden ser máximo 4 partidos en esta fecha FIFA.
1: Pero yo le digo, una fecha FIFA con 4 partidos es bastante.
2: Sí, claro, pero
1: si
2: es que
1: no aprovechas.
2: Claro, el tema es que recuerde que acá unifican septiembre y octubre, pero el tema es que el primero es muy tarde, por llamarlo así, porque usted tiene toda la posibilidad de entrenar toda la semana, de lunes al sábado, que es el primer partido.
1: Pero si no aprovechas para ir acercando nuevos.
2: Sábado, miércoles, sábado y martes.
1: Por eso, pero si no aprovechas ahora para ir acercando nuevos con mínimo 4 partidos en el año, estás perdiendo el tiempo.
2: Más 2 en noviembre.
1: Totalmente. Por eso, estás perdiendo el tiempo.
0: Totalmente, estoy de acuerdo.
1: Es ahora que tienes que aprovechar para
2: por
1: ir
2: acercando. Por eso hay que jugar y recaudar plata si se puede de una vez.
0: Estoy de acuerdo. Bueno. ¿Cuánto dijiste tú, Vargas, que te quedabas tranquilo con 3 nuevos, verdad?
2: 3 totalmente nuevos y 3 que hacer, que ya haya tenido.
0: Yo me quedo
2: hablo ya
0: feliz ser Durán, con 6.
2: 6 totalmente nuevos.
0: Con 6 nuevos.
2: Totalmente
0: nuevos. 6 nuevos.
2: Pero, bueno, pero oiga la palabra. Con 6. Totalmente
3: pero,
2: nuevos.
3: Pero mire la diferencia. Totalmente nuevos o jugadores que ya hayan tenido algún proceso, nuevos, algún acercamiento.
2: Para mí,
5: 3 nuevos es que no hayan estado.
2: O sea, para mí, 3 nuevos, hoy doy 2. Camilo Durán y Jonelmer Solís, por ejemplo. Eso es totalmente 3. Nuevo.
0: Te adelanto 3. Rengifo, Daniel Arcila y este muchacho que juega en Millonarios. El recién nombre,
3: ¿cuál?
0: El lateral derecho.
3: Jomier Guerrero.
2: ¿A Jomier?
0: No. Ya, claro, ¿por qué no?
2: No, bien. Eso me refiero totalmente a nuevos.
5: Claro, sobre todo en
0: nunca
5: esa posición.
0: Nunca han estado.
3: ¿Y dónde están los otros 3?
0: Daniel Arcila y Rengifo.
3: ¿Y qué otros 3?
0: Mañana o después, cuando Campo me deje la autorización.
1: Esta discusión en un mes va a estar buena.
2: Sí, obvio. Usted sabe que selección no enloquece.
1: Va a estar bueno. Bueno, Camilo, hoy Deportes Tolima.
5: 7:30 de la noche, el arbitraje de Wilton Sampaio, el árbitro que estuvo en el campeonato mundial. Deportes Tolima con 2 bajas grandes, el tema de Luis Chino Sandoval, también el jugador Ever Valencia que venía levantando el nivel, y hay que decirlo, ¿no? Regresaron a la nómina titular el arquero Neto Volpi y Brian Rovira. Un asterisco ahí para los dos. No han tenido la oportunidad de actuar en el segundo semestre porque tenían un tema de rodilla. Se recuperaron. Tolima hoy con la obligación de sacar la diferencia. Sin duda alguna, el favoritismo es para el conjunto de Joaquín Papa, un uruguayo que dirige los hilos de este equipo, que tiene 11 fechas consecutivas ganando en territorio ecuatoriano y que la verdad llega bien, en buen nivel, jugadores como Matías Perelló, también está Sornosa, Junior Sornosa, que es un hombre que sonó bastante para el fútbol colombiano, Carlos González, el atacante, y esperemos que resulte un buen partido hoy después de las 7:30 en el Estadio Manuel Murillo
4: Toro. Ellos tienen una baja importante, no va a estar Patrick Mercado, que es tal vez el jugador de mayor cotización. Pero Camilo, mire que estaba precisamente con algunos compañeros de Ecuador cotejando algunas informaciones, porque esta noche vamos a estar en la transmisión para Ibagué, con usted y con JJ, y pues hombre, aquí hablan de 22 partidos invicto. El Nacional de Ecuador tiene una cifra de 26 partidos sin perder en el año 1990. Es decir, que están apenas ahí a 4 partidos, este Independiente del Valle, de alcanzar lo que hizo el Nacional de su país en 1990. 22 invictos.
1: Ayer hablábamos en la polémica sobre el rival, sobre Independiente del Valle. Yo manifestaba que si bien es cierto, Sudamérica tiene equipos grandes, históricos, Ecuador también lo tiene, Colombia, hay equipos que han ido surgiendo que tienen poderío económico, que tienen trabajo, que tienen metodologías de entrenamiento, que tienen modelos de juego instalados y que vienen siendo importantes. ¿Dónde colocan a ustedes este Independiente del Valle? Porque para mí hoy, si me hablan de equipos ecuatorianos, para mí este está por encima de todos.
3: Sí.
0: Claro, claro. Claro, mira el liderazgo
2: que va a la par de la liga actual.
1: ¿Qué pasó, Vargas? ¿Qué pasó?
2: Yo creo que va a la par de la Liga de Quito.
1: Ok.
2: Sino que pero es que ya los de Guayaquil no existen. Eso sí es verdad.
3: Sí, ya. Pero yo creo que por historia, Liga de Quito puede ser más por historia. Pero lo que ha hecho en el presente, en los últimos años, Independiente, yo creo que es muy importante.
1: Claro. Es un rival fuerte.
2: Hoy por hoy sí, más muy fuerte.
1: Es un rival fuerte y Camilo, que necesita a un Tolima competitivo como siempre lo es. ¿Qué tanto afectan a Tolima las bajas que tiene?
5: Mucho.
1: La del Chino y la otra baja que usted ha marcado.
5: Mucho, porque es que muchísimo Tolima, todo. El goleador en todo el año del Deportes Tolima se llama Luis el Chino Sandoval, y la verdad afecta bastante. Y Ever Valencia, que era irregular, venía levantando con el equipo en la posición de extremo por el costado derecho, a veces jugaba también a la izquierda, ya había tenido la oportunidad de anotar. Y este Tolima, yo lo decía, lo enmarca la, así como decimos que Independiente del Valle viene muy bien con regularidad, al Tolima lo marca la irregularidad. Se jugó un partidazo con un gran Jorge Cabezas Hurtado arrancando ante Junior y le ganó muy bien, quedó después eliminado de la Copa a manos del Deportes Quindío, luego ganó 2 partidos importantes ante Internacional y Alianza, pero ante el Medellín, que venía mal en Ibagué, perdió 3-2, insisto, es irregular el Deportes Tolima. Ahora, ya con Brian Rovira en la mitad, de pronto las cosas vayan a cambiar, teniendo a Neto Volpi que da una mano en el arco, pues cambia el tema. Pero tengo invitado, y se trata de Alín Roberto, uno de los grandes exponentes del periodismo en Ecuador. Alín, para que hablemos un poquito, para ampliar un poco el espectro de lo que es este Independiente del Valle. Estábamos hablando de la grandeza, si está a nivel de la Liga Deportiva Universitaria de Quito o no. ¿Cómo lo ven ustedes? Y hablemos un poco de lo que trae el equipo de Joaquín Papa. Bienvenido al bar, buenas tardes.
6: ¿Qué tal, Camilo? Un saludo cordial. Y listos ya para lo que va a ser este Independiente, que es el equipo del siglo XXI en el Ecuador. Liga sostiene todavía por ser protagonista en torneos internacionales como la Libertadores y la misma Sudamericana. Es el último campeón, es más, de la Copa Sudamericana en el 2023. Y sí, el resto, el ídolo Barcelona sí se ha quedado muy replegado, dadas las deudas que tiene, que sobrepasan los 50 millones de dólares, el equipo más popular. Emelec también en una seria crisis. Y bueno, por hoy Independiente en infraestructura acaba de vender 2 jugadores más al exterior. El uno es Johan Martínez, de sus formativas, que va a Newcastle, y el jugador Darwin Guagua, este que va al Brentford de la Premier League también. Entonces es un equipo que por economía goza de una economía extremadamente saludable.
2: Alín, ¿firman el empate? ¿Usted cree que le sirve el empate Independiente del Valle?
6: Yo creo que Independiente va por algo más. Independiente, bueno, el objetivo que tienen, que el rival es muy fuerte, pero por ahora Independiente del Valle tiene la nómina completa para ese compromiso frente al Tolima.
5: Luisa.
3: Perdón. Hola. Luisa. Preguntarle, yo quiero saber cómo han visto el presente de Aldair Quintana. ¿Cómo le ha ido? ¿Cómo han sido sus presentaciones?
6: No, ese jugador, la verdad, es un espectáculo. Más allá de lo espectáculo, que se entienda la palabra, no, quizás no sea la aplicable, pero es un jugador de una dimensión notable en nuestro fútbol. De momento lo sentó a Guido Villar, que es otro arquero, pero soberbio. Claro que se recuperó de una lesión y producto de aquello llegó Aldair Quintana, pero Aldair, la verdad, a mi modo de ver, es el mejor arquero que tiene de momento el fútbol ecuatoriano, en este momento. y además la muestra es que está jugando un torneo internacional. Entonces, junto a Gonzalo Valle, que también tiene Copa Libertadores con Liga Deportiva Universitaria, él es ecuatoriano, me parece que son los, por lo menos los dos referentes. Hoy Aldair es titular en su tierra frente al Tolima.
0: Oiga, Alain, es que Tolima tiene un técnico debutante hoy, que se llama Sebastián Olivero a nivel internacional. Eso, desde el punto de vista deportivo, puede marcar que el técnico de ustedes, Independiente del Valle, un equipo con 61 goles en la liga, pueda tener cierta ventaja en decir este partido y que ganarlo sí o sí, lo ven viable por ese canal.
6: No, yo creo que, a ver, aquí Independiente del Valle le ha sacado 20, 21 puntos al resto de sus seguidores, al que va en segundo lugar. Entonces, eso es una brecha muy, muy amplia. Es acá ya es, empezando el hexagonal que viene, después de cuatro fechas, si gana el primer partido ya es el campeón del 2026, para el formato es otra historia. Pero Independiente del Valle, si hay un término donde se debe medir el nivel, es frente al Tolima, en la Copa Libertadores de América. En el fútbol ecuatoriano no tiene rival, no tiene coteja como para decir que lo han probado. El único ha sido Liga Deportiva Universitaria, pero lo que le queda ahora es saber cuál es el auténtico nivel competitivo que tiene frente al Tolima, que ya es otra historia este torneo. De hecho, hoy el técnico Joaquín Papa, que tampoco es un técnico de gran cartel, no es un técnico apergaminado, sino que con el scouting que hace Independiente, siempre ha contratado técnicos de bajo perfil, y él ha definido ya el equipo, ¿no? Con Aldair Quintana en portería, tendrá a Daicol Romero, a Mateo Carabajal, que por cierto Independiente recibió una propuesta de Racing Club de Avellaneda por $700,000, no lo van a ceder. Richard Schunke, que lo ha ganado todo, Recopa Sudamericana, Copa Sudamericana, todos los torneos posibles con Independiente del Valle. Y por la izquierda estará Lyon Lord. El volante Jordi Alcíbar, este es de selección, estuvo en el Mundial. Junior Sornosa, que es el capitán, jugador talentoso de los pocos que quedan en el fútbol ecuatoriano, y Hugo Quintana, el paraguayo. Arriba sí queda un ataque muy importante. Por derecha va a aparecer el chico Juan Riquelme Angulo. Este jugador está prácticamente vendido ya a la Premier. Quieren retenerlo, pero es imposible por las cifras que le proponen a Independiente del Valle. El atacante Charlie González, y por izquierda está Emerson Pata. Esa es la alineación que hoy tiene Independiente del Valle.
4: Alini, en la cancha, ¿en qué basa su fútbol? El equipo Independiente, ¿es un equipo que va de frente, es un equipo que le gusta tener la pelota? ¿Qué características nos podría compartir?
6: Es un equipo con una presión media importante, recuperación de pelota, triangulación, utiliza mucho las bandas, profundidad con el goleador que tiene, y altamente efectivo, porque tiene de momento 5 goles en Copa Libertadores. Es un equipo con una dinámica muy, muy interesante. Las alas, Emerson Pata, por ejemplo, él tiene 7 goles de momento acá en la Liga Pro. Lo mismo, bueno, Charlie González, que ya les dije, es el goleador de la Libertadores, y el otro chico que va, Juan de Quelma Angulo, con 4 tantos. Quintana también tiene 4, Junior por allí va, que es el eje, es el mentalizador del juego por los carriles centrales, y es el que distribuye la pelota y le da una buena circulación.
5: Pues Alín, muchísimas gracias. Queríamos saber un poco más de este Independiente del Valle, que nunca deja de sorprender, y esperemos que resulte buen partido esta noche en el Estadio Manuel Murillo Toro. Muy amable.
6: Muy amable, y un gusto, un abrazo.
1: ¿Sabe con qué sensación quedé? Con que ellos tienen la misma visión de Tolima, sí, que tenemos, sí, nosotros, sí, de Independiente del Valle.
5: Cuando van a pelear los dos y tienen miedo los dos. Así, más o menos.
4: No, y dice Alín, sí, que no tiene rival localmente, ¿no? Y que este es un medidor importante, ¿no?
2: Claro, y en cuanto a nombre, están muy parejos. Claro, usted va a Río de Janeiro y pregunta al Tolima Independiente del Valle, dicen, no, pues muy bien. E incluso creo que le dan algo de favoritismo a Independiente del Valle. Pero futbolísticamente yo creo que puede hacerse alguito.
0: Sí, un empate no vendría mal, ¿cierto? Tolima hoy, un empate
5: Yo creo que hay que marcar una diferencia hoy. Hay que marcar una diferencia.
0: Pero si no se puede, Camilo.
4: Si no se puede, el antecedente fue así, ¿no, Giovanni? El antecedente fue un empate en casa y una victoria visitante, ¿cierto, Camilo?
5: De Tolima, sí.
2: ¿Y el Pereira no hizo lo mismo? Empataron en Pereira y le ganó en Quito, pero en el Atahualpa, en octavos.
0: La verdad es que cuando tú ves un rival al frente, manera, ¿no? Un rival fuerte,
1: inicio de espacios. Inicio de, pero yo te veo, Giovanni, como preocupado cuando hablas de Tolima.
2: Sí, como ah, no, es que desde que no le toquen el rojo y el blanco, el resto.
0: No, un empate. No, Campo, lo que pasa es que cosa es el proyecto Lucas González con Tolima, que venía más aceitado, y ese cambio con Sebastián Olivero, que es un nuevo técnico y poco tiempo de engranar. Claro, yo creo que es un Tolima distinto. Entonces, sí. Si tú te le abres a jugar un Independiente del Valle con 61 goles en la Liga Ecuatoriana, vienes acá y no, prefiero hacer un partido inteligente, que me llamen cobarde, me defiendo, busco el contraataque, puedo ganar o empato, pero no perder.
3: No, pero yo creo que ese técnico Sebastián Olivero no es así, y yo creo que es un técnico, y más en casa, le gusta buscar también el resultado. Se ve que es un técnico que le gusta ser protagonista, y más en casa. Pero lo que sí es cierto, y en eso estoy de acuerdo con Giovanni, es que este Tolima no es el Deportes Tolima fuerte, que da esa seguridad, que da esa confianza en cuanto a lo futbolístico. Siento que viene de menos a más en la Liga Colombiana, pero también hay que ver cómo le cae esta para que hubo. O sea, es que igual hay que ver si le ayudó a afianzar más la idea, si en los entrenamientos tuvo tiempo para que los jugadores captaran más la idea. Recuerdo que tuvimos acá a Sebastián Guzmán, más conocido como Mariachi, y dijo que les había costado un poco como interiorizar la idea que tenía el profesor. Eso fue hace 8 días, antes de la para larga. Vamos a ver si este tiempo les ayudó y les sirvió también como para afianzar esa idea.
1: Sí. A ver, Camilo, como hay preocupación con la idea y la cara nueva del Tolima, usted, que tiene, no solamente lo ha visto como el resto, sino que también tiene las sensaciones de Divagué, ¿ha cambiado tanto el Tolima?
5: Le ha costado un tanto porque con Lucas González era un equipo muy dinámico sobre todo en la recuperación tras pérdida. ¿Y qué no ha gustado de Tolima? Y ahí es donde se genera una duda. Es el tema de la densidad en la mitad de la cancha. Tolima era un equipo muy fuerte en la recuperación. Ese Tolima ha dejado algunos huecos en la mitad que el Medellín lo supo aprovechar muy bien. Que el Quindío inclusive lo supo aprovechar muy bien, aunque ese partido se desnaturaliza porque termina Tolima jugando con 9 hombres. Y ahí nace una incógnita. Omer Martínez entró bien, jugó al lado de Sebastián Guzmán, pero Tolima no tenía quien recuperar a la pelota. Claro, estaba lesionado Cristian Trujillo, que hoy no hace parte de la convocatoria, y faltaba un hombre importante como Brian Rovira. Hoy la incógnita es esa, ya con Brian Rovira al lado de Guzmán, ojo, sin ritmo Rovira porque no ha jugado en este segundo semestre, ¿qué cara va a tener el Deportes Tolima? ¿O le va a dar la oportunidad en este caso a Omer Martínez que arranque al lado de Guzmán y darle la obligación a los jugadores que van a estar por los extremos, que no está Valencia, muy seguramente Kelvin Flores y Jorge Cabezas Hurtado, que tras pérdida, pasando la línea de la pelota o en fase defensiva, pues colaboren un poquito más en el tema de la marca, que creo es lo que se ha visto como punto flojo del Deportes Tolima y también los laterales tras la ida de Lucas González? Esperemos que lo hayan trabajado esta semana.
1: Sí, creo que Giovanni queda más preocupado. O sea, después no de la explicación de Camilo, creo que Giovanni queda más preocupado porque es más un Tolima con incógnitas.
0: Sí, incógnita, no sé. Campo. Es que yo siento que el debut de Oliveros en esta fase internacional no lo agarra bien parado, porque es un proceso con poco tiempo de trabajo, porque ya no tiene los mismos elementos que seguramente tuvo Lucas González con un Tatay, por ejemplo, en una mejor dimensión. Y creo que eso le puede costar. Por eso te digo, un empate. Yo firmo el empate. No me traten de cobarde. Firmo el empate ante un cipote no, rival como Independiente del Valle.
3: Pero un empate no es un buen resultado no para Tolima en casa. No es un buen resultado porque ir allá a la cancha de ellos, estadio lleno, ellos poniendo la condición, no me parece que sea un buen resultado.
1: Tolima tiene que ganar. Ahora, Camilo, ¿hora de inicio de transmisión?
5: Arrancamos 7:15 con don José Alberto Ortiz y el señor JJ Trujillo.
1: Grupo estelar para esa transmisión entonces de Deportes Tolima contra Independiente del Valle. Y nos contaba que se espera más o menos cuánta gente.
5: Bueno, estaban hablando de unos 15.000 espectadores, 18.000. Se va a tener gancho para los abonados en algunos sectores del estadio y se espera también que lleguen con la colaboración correspondiente para el tema de las personas damnificadas tras las circunstancias naturales.
1: narración del señor JJ Trujillo. Entonces los invitamos a que disfruten a través de Caracol de esa transmisión del partido de Deportes Tolima, torneo internacional para el Tolima, muchas incógnitas para el Tolima. Lo creo que están más preocupados en Ecuador con el Tolima que nosotros acá. O acá estamos más preocupados con el Tolima que ellos allá.
4: Tengo esa sensación. Parejo está la cosa. Más o menos sí, parejo. Déjeme hago un paréntesis para esta información del Deportivo Cali, que Luisa lo tocó así de afán. Pero a ver, rodilla izquierda. El diagnóstico fue ligamento cruzado.
1: ¿De quién?
4: Uh-huh. Una lesión de Calazán Suárez, lateral izquierdo, quien se unió al Deportivo Cali recientemente, es decir, para esta temporada del segundo semestre. Y durante el viernes 14, el jugador Calazán sufrió un trauma directo en la rodilla izquierda y le generó pues esta situación. Y lo valoraron y tras los estudios e imágenes diagnósticas se confirmó entonces la lesión de ligamento cruzado anterior. Eso
1: para un rato,
4: poquito,
1: ¿no?
4: Más de seis meses, mientras llega sí, otra vez a punto, mientras puede tratar el
3: cuento. Para el otro semestre.
1: Y sin carrera.
4: Sí, para el otro semestre. Lastimosamente, porque era un hombre que parecía, podía ser un aporte importante para el Deportivo Cali en esa posición.
1: Además de Tolima, hay varios equipos con jugadores colombianos que tendrán participación hoy a nivel internacional. Ya está lista la alineación de Boca. ¿Los colombianos de Boca Vargas son tenidos en cuenta o no por Arruabarrena?
2: Diría, sale Boca con Montero en el arco y con el número 22 Sebastián Villa, los dos titulares. Esto es en Paraguay, en el estadio Defensores del Chaco. Va contra Recoleta, la serie va 3-1 ganándola el Ceneice, pero los dos colombianos del equipo de Arruabarrena estarán desde el minuto inicial. Pita Andrés Matonte de Uruguay.
1: Villa, que en el partido anterior tuvo dos asistencias,
2: sí,
1: entró en el segundo tiempo. Se metió en la titular nuevamente, había perdido titularidad, volvió, recibió una nota alta, muchos era el Villa que esperaban, que no había podido aparecer con el equipo, y Montero, al cual están estudiando, pero partido a partido y remate a remate. Tiene una desventaja Montero, creo yo, en Boca. La línea más floja de Boca es la línea defensiva, por lo tanto le están pateando mucho más al arco y le están llegando mucho más.
2: Claro, y él también está cometiendo algunos errores, entre comillas, que no debería tener. Y obviamente le terminan cobrando y crucificando, pero yo estoy de acuerdo con usted. Ahí también, así como hay arqueros que la sacan todas, a Montero, aparte de que la defensa no le ayuda, algunas que llegan terminan entrando de manera infantil, y en un equipo como Boca, eso le terminan sacando más a eso que todas las que saque al ángulo o que sean imposibles, Joan.
0: ¿Viste la última que hizo contra Platense?
2: Sí, al ángulo.
0: Ese remate.
2: Claro, pero ¿quién se acuerda de esas si hoy falla?
0: No, sí, pero eso te da confianza. Y también para que los cronistas argentinos hablen bien de Montero, porque es que a cualquier arquero le hacen goles. Cuando tú tienes una defensa mala, estás sujeto a eso. Pero
1: sacó, por ejemplo,
0: esta última...
1: En ese arco, si no eres figura todos los partidos, no te van a perdonar una.
3: Y es que ese arco pesa mucho, pero cuando el equipo viene mal es muy difícil. O sea, yo también
1: digo que cuando el equipo... Estamos hablando del arquero titular de la selección.
3: Sí.
2: Del arquero
3: titular. No, yo creo que en este momento todavía Vargas sigue siendo el arquero titular. Yo digo que en este momento Vargas todavía lo es.
5: Camilo Vargas no le gustó ese comentario.
1: Repito, estamos hablando del portero titular de la selección.
2: Ah, no, no.
0: Yo lo digo. Va a pelear la titularidad.
3: No, pero sí es el que va a quedar.
5: El que apunta, ¿no? El que apunta es él.
3: Sí, pero el creo que todavía a quedarse no. Va a ser él.
1: ¿Por qué todavía no?
3: Porque Vargas todavía está vigente, sí, y todavía
5: está vigente, es figura. Y creo que hay un respeto por Camilo Vargas, ¿no? Pienso que...
3: Y tuvo un buen mundial. O sea, no encuentro antes razones para decir que no lo sea.
1: O sea, Vargas titular indiscutido.
3: Sí, para mí sí.
0: No, pero Montero Villa en Boca ya hace más peso a una selección. Yo creo que Montero, con el peso de ser arquero de Boca, te pelea titularidad.
3: Sí, pero en este momento no le está yendo tan bien para sentar a Vargas. O sea, ¿por qué argumento? Solo porque llegó a Boca. Si en ese momento Vargas es el titular de la selección Colombia, es titular en su equipo, es figura, fue figura en el Mundial. ¿Cómo?
0: Montero se está estabilizando en el arco de Boca.
3: Claro, está.
0: Y ha tenido participaciones interesantes. El último partido con Platense fue Montero el que salvó de la derrota de Boca.
3: Eso hay que decirlo. Claro, y seguramente lo va a hacer. Seguramente lo va a hacer, pero en este momento no lo es. O sea, en ese momento para mí es Vargas.
1: Bueno, veremos entonces qué pasa, pero yo creo que hay varias posiciones que los porteros se comienzan. A ver, la portería creo que es una, los laterales creo que es otra. Yo no, fíjese que yo...
2: Los centrales no.
1: Los centrales
2: no. No, mentira, sí, para mí sí. De los cuatro habituales, yo ya traigo a otro y no llamo más a Mina.
1: A Mina. ¿A quién llamarías?
2: Tenemos a Mosquera, Gerson Mosquera de Wolverhampton.
1: Ajá.
2: Ya ha estado ahí.
1: ¿Dita continuaría?
2: Sí, ¿Romaña? Yo mantengo a Dita.
1: Romaña puede ser.
2: Está ahora en el León de México.
1: Sí. Y hay uno que llegó a San Lorenzo, pero San Lorenzo no viene bien.
2: San Lorenzo.
1: Ahora le digo, uno que estuvo también en el Deportivo Cali y en Patriotas.
3: Hablando de...
1: Es de esos jugadores colombianos que ha estado por el mundo de manera silenciosa y ellos siguen.
5: Sí, creo que...
1: Llegó a Banfield y ahora está otra vez.
2: ¿Danilo Arboleda?
1: Eso, Danilo Arboleda. Okay, sí. Danilo Arboleda. En silencio, Danilo Arboleda lleva como 6, 7 temporadas sí, por el mundo.
5: Sí, ese lo mencionamos este fin de
1: semana. Pero no le alcanza, no le alcanza.
2: No le da, no le da.
5: No, porque
1: está entre Mosquera.
2: Lo más pesado que ha tenido San Lorenzo, creo. El resto, el Al Dulail y el Al Hilal y
1: todo. Está entre Mosquera y Romaña. Yo creo que Romaña en la MLS puede tener también su alternativa.
2: Ojo con Cuesta.
1: Cuesta. Oiga, Cuesta, ¿por qué no lo llamaron más?
2: Porque es que el nivel era lesionado y bajó el nivel en Vasco.
1: Sí, y a él le cobran mucho lo de la final de la Copa América, ¿no?
2: Puede ser también.
3: Sí, también.
1: Bueno, señores, un gusto haber estado en este primer programa del bar con ustedes. Muchas gracias por su buena energía, por su disposición, por su compromiso. Aquí nos vamos a estar viendo todos los días de 2 a 4. Habrá una próxima reunión como en 10 días. A ver cómo les viene pareciendo todo.
5: Pero no era nunca catamarán, José Alberto estaba todo ilusionado.
1: No, esa es la despedida de fin de año.
3: Yo ya compré vestido de baño.
4: No, pero Camilo, es que hay que comprender, ¿no? Faltan muchas cosas porque cuando ya empecemos a llegar a la normalidad, hoy no podemos estar riéndonos aquí y estar echando chistes porque, o sea... La ocasión.
1: Sí, el contexto no da.
4: Sí, el contexto no da. Que la gente comprenda un poco eso. Ya,
1: llegará el momento de.
4: Ya llegará el momento,
1: sí. De dormir bien. Ahora, muchachos, de dormir sin miedo. De dormir bien. De dormir sin miedo. Y de acostumbrarse a la nueva realidad que hay. De todas maneras, esperamos que nosotros ayudemos a entretenerlos y a salir un poco de esa rutina que vienen afrontando desde hace una semana que no es la mejor. Nos vemos esta noche en el partido y los escuchamos. Tolima Independiente del Valle. Señores, muchas gracias. Esto fue El Bar.
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0: esnifados, acorralados, arrumados.
1: Gente más triste. gente que no...
0: No, es que esta mañana en el Gallo de Radioactiva, sí. Pacho me preguntó por el programa. Dijo, ¿usted hoy va a hacer... ¿Cómo es que se llama eso que usted hace en la tarde? Y yo le dije, banqueados.
1: Hacer radio.
0: Dijo, atrapados, esnifados. Y ¿sí? Sacaron un montón de nombres.
1: ¿Ah, sí?
0: Sí. Duran como 10 minutos cambiando el nombre.
1: ¿Lucho también osó en hacer
0: Lucho
1: eso?
0: También.
1: Qué
0: Lucho
1: feo, también. Yo que pensaba que éramos amigos. Son las sorpresas de la vida, ¿no? Al final uno... Lo que piensa que sí es no.
0: Lo que piensa que no es sí.
1: No es no. No es no. Lo que piensa que es no es no,
0: sí,
1: amigo.
0: Sí, no y no es no.
1: Cuando es no, es no.
0: Vivimos pero, en negación.
1: Claro, el no es siempre es no, pero okay. El sí puede ser no.
0: Ok.
1: Pero no nunca es sí.
0: No nunca es sí.
1: Nunca.
0: ¿En serio?
1: A ver, ¿cuándo hay algo que le dicen uno no y se transforma en un sí? Nunca.
0: Cuando dice uno, te ayudo a pagar y dice, no, tranquilo.
1: Eso es un
0: insístame otro poquito y
1: sí,
0: y
1: es puro cuento. La verdad, el no es no y el sí, ¿sí? También puede ser no.
0: Okay.
1: O sea, en realidad tenemos que acostumbrarnos a que todo puede ser un no en tu vida.
0: Mundo de negación.
1: Claro.
0: Mundo de no ser sinceros.
1: Exactamente, el mundo de las desilusiones que te da el caminar.
0: Todos filosóficos, bienvenidos a Banqueados. Así Radioactiva se conectan a esta hora esnifados para acompañarlos un ratico aquí, hablar de lo que está pasando en la actualidad musical, para no olvidar que tenemos que seguir ayudando y que esto va para largo, por favor.
1: Sí, no paren, sigue.
0: No suelten sus manos del corazón.
1: Sí, del corazón y tampoco de aportar a los demás.
0: Sí, señor.
1: Sí, señor, muy bien.
0: De las donaciones. Vi mucha gente en el Campín este fin de semana, me gustó eso.
1: Sí.
0: Mucha colaboración, mucha gente voluntaria.
1: Es verdad.
0: Mucho carro que llegaba incluso a altas horas de la noche, que llegaba y como que abría su baúl, sacaba en el mercado, organizaba todo y gracias.
1: No, claramente. ¿Te acuerdas que antes vendían merengón en los 12, en Renault 12?
0: Claro, merengón y postres.
1: Pero, sí, a ver, la pregunta es, ¿con fruta o sin fruta?
0: Con fruta, para mí.
1: Y a mí me parece que ya es demasiado.
0: Demasiado.
1: Sí, dulce. Sí. Pero bueno, sin alejarnos del tema de las donaciones, gracias a toda la gente que donó para nosotros, para esta casa.
0: Sí.
1: La gente de Santa Fe, la gente de Millonarios, mucha gente lo está haciendo.
0: Sí.
1: Así que sigan haciéndolo y sigamos haciéndolo entre todos para tener una mejor realidad en lo que se viene.
0: Sí, intentar que esto, digamos que sea más fácil de llevar, un poquito más fácil.
1: Entre todos podemos.
0: Para las personas. Oiga, esta mañana estábamos en el Gallo y nos atendió un psicólogo.
1: Ah, caramba.
0: Que dijo, lo mejor que usted puede hacer ahora cuando tiene una persona que vivió esta catástrofe cerca es escucharlo.
1: Okay.
0: Usted no le ponga a dar consejos, no le ponga a decir
1: eso
0: que es que...
1: Ay, no estés triste.
0: Sí.
1: Eso
0: de decirle, no, es que por lo menos estás con vida.
1: Es que lo importante es la vida. Entonces dirá, no, pero ¿y mi casa?
0: Pero hay un duelo ahí, claro.
1: Claro, y mi Play 5.
0: Hay una pérdida muy grande ahí.
1: Y muchas cosas que se perdieron. Hay mucha gente que se queda. En este momento no tiene dónde dormir. Esa gente.
0: Obvio.
1: Pues, mandamos un abrazo solidario.
0: Es otra ayuda que yo creo que ya se está empezando a pedir: la de carpas, kits de descanso, colchonetas.
1: Sí, colchonetas, carpas, porque está lloviendo mucho. Entonces la gente necesita refugiarse de la lluvia. Está lloviendo mucho en el Chocó, en Risaralda y en partes también de Caldas. Así que saludo para ellos. Ojalá que todo esté bien.
0: Atentos con las ayudas que hagan falta.
1: Sí,
0: si usted puede y lo logra, qué bonito que pueda ayudar cada vez y se necesite. Así como lo hicieron los de Santa Fe, oiga, muy, muy bonito todo lo que lograron.
1: Sí, increíble. Más de 100 toneladas.
0: Aplauso. Sí,
1: que ya se fueron.
0: Sí, señor.
1: Rumbo al Chocó.
0: Muy
1: más
0: bonito.
1: De 100 toneladas, sí, señor. Y bueno, yo creo que...
0: Por eso merecen ganar mañana. Mañana es que juegan, ¿no?
1: Mañana. Yo siento ese comentario tuyo un poco...
0: No,
1: hipócrita.
0: No. No, es con cariño.
1: Falso. O sea...
0: Allá... sí, pero no.
1: Sí, no. ¿Sí ves? Lo que parecía un sí es un no. O sea, en este caso... No mientan.
2: No.
1: Digan la verdad.
2: Yo creo.
1: Porque, ojo, Juanito, ojo. Yo creo que, más allá de que dicen, que Colombia, Santa Fe es Colombia en la Sudamérica. Es mentira.
0: Yo sí le voy a hacer fuerza.
1: No, chame, te pido, por favor, no le hagas fuerza. Si no, o sea, de verdad.
0: ¿Pero por mala suerte o porque no me
1: crees?
0: No,
1: porque no te creo. Y
0: no,
1: por mala suerte. Yo sí considero que... no mientan. Si quieren que gane River, háganle. No pasa nada.
0: No,
1: hay mucha gente... ¿Sí? ¿Tú crees?
0: Sí.
1: ¿Tú
0: sí,
1: crees que si esto hacemos un clip y le preguntamos a la gente de otros equipos?
0: A ver.
1: si quieren que Santa Fe gane a River, la gente va a decir, si quiero o no quiero. Cállenme la jeta, entonces.
0: Por favor, sí.
1: Yo considero que
0: mucha gente... Llénenle la jeta, Alemán.
1: Sí, llénenmela. Sí. Atórenlo, de verdad.
0: Porque por favor.
1: Yo siempre he pensado que, por ejemplo, cuando juega un equipo internacional contra otro, en este caso como River, pues la gente de otros equipos le va a hacer fuerza a River o no quiere que Santa Fe pase. Entonces okay. Vamos a ver qué pasa. Vamos a, ojalá que no, esté equivocado. Sí. Pero sí. Esa es mi sensación.
0: Yo sí le hago fuerza. Por lo menos por esas 100 toneladas yo le hago fuerza esta vez, de verdad, con mucho cariño.
1: Ojalá hubieran sido 1,000, ¿te imaginas? 1,000 toneladas.
0: Y pueden
1: hacerlo, ser. Y ojalá sean 1,000 toneladas entre ojalá. Todos. 1,000 toneladas.
0: Se necesita un montón de eso. Mañana Santa Fe, entonces, retoma fútbol.
1: Sí. Y hoy juega el Tolima. Hoy juega el Tolima
0: sí,
1: contra el conjunto de Independiente del Valle. Volpi, Arrieta, Angulo, Hernández, Martínez, Guzmán, Sánchez, López, Flores y Hurtado sería la nómina del Deportes Tolima para el partido de hoy ante Independiente del Valle, que es un gran equipo Independiente del Valle.
0: Sí, ¿sí? Señor. Sí, señor.
1: Y es un gran equipo. Lleva, ¿sabes cuántos? Lleva en este año solo ha perdido 4. No, 4 partidos en todo el año calendario.
0: En 8 meses.
1: En Híjole. Todo esto no ha perdido. Y lleva 11 partidos ganados de forma consecutiva. Es decir, si el Tolima le gana rival. Independiente del Valle, sí. Estamos hablando de un resultado sorpresivo, sí. Sorprendente, Andale. Increíble, maravilloso, sensual.
0: Pero está bien complejo, pues, sí, por los números que ya me diste de Independiente del Valle. Independiente del Valle.
1: Independiente del Valle, equipo de Juanito Aparicio.
0: Ahí sí le voy al Independiente.
1: Sí, tú le vas a Independiente del Valle. No, mentiras,
0: Tolimita, vamos con toda.
1: Sí, bueno.
0: Vamos con toda. Pero la tiene difícil Tolima. Vamos a ver cómo le va hoy en este partido internacional.
1: Oh, yeah.
0: Arrancó por ahí también, le escuché que la Champions.
1: Sí, señor, arrancó la Champions hoy con algunos resultados sorprendentes. Bueno, ya venía jugándose la Champions. Desde las fases anteriores, lleva muchas fases. Hoy se jugó Dinamo de Zagreb contra el Viking Zagreb. O el Viking.
0: Okay.
1: Zagreb, ¿en dónde queda?
0: ¿El Dinamo de Zagreb?
1: Sí, ¿en qué país?
0: Ahí, uy, espérame, me gustó esa pregunta. El Dinamo es de...
1: Es Zagreb. Zagreb.
0: Zagreb.
1: Ciudad capital.
0: Zagreb. Zagreb.
1: Sí.
0: Eso es Rusia.
1: No, hombre. El...
0: Eso es Cerca. Bélgica.
1: No.
0: Eso es...
1: Escribe, hizo parte de una...
0: Eslovaquia, Noruega.
1: No, de una república que ya no existe.
0: Polonia.
1: Y que que estaba entre varias otras. Entonces estaba...
0: Es Yugoslavia.
1: Sí, señor. Entonces estamos hablando de Croacia, ¡bravo! En Croacia se jugó ese partido 2-2 y Fenerbahce empató 1-1 contra el Lyon y el Leski Sofía... ¿Qué queda en dónde, Sofía?
0: Leski Sofía, Bulgaria.
1: ¡Epa! Muy bien. Empató 0-0 con mi equipo griego, que es el AEK de Atenas.
0: ¿Equipo griego?
1: Sí, claro.
0: ¿Usted tiene un equipo por cada país, liga?
1: Sí, claro.
0: ¿Sí? ¿Cuál es tu equipo en Italia?
1: En Italia, la Roma.
0: La Roma. ¿Cuál es su equipo en Francia?
1: En Francia, a mí me gusta el Saint-Étienne.
0: Uy. A ver, en Portugal.
1: En Portugal yo soy hincha del Sporting de Lisboa.
0: Ah, bueno, bien. En Bélgica.
1: En Bélgica soy hincha del Anderlecht. A Juanito le gusta mucho la liga belga, y él es hincha de varios equipos de ahí, del Genk.
0: Del Genk.
1: Sí, a él le gusta mucho la belga. La liga de Bélgica.
0: La liga de Bélgica. ¿De qué otro país?
1: A ver, otro,
0: de
1: otro.
0: Turquía.
1: De Turquía soy hincha del Beşiktaş.
0: ¿Qué más?
1: Sí, claro, a muerte.
0: De Túnez.
1: De Túnez, soy del Tunis. Del Esperance.
0: Puede cañar.
1: Del Esperance.
0: Tunis FC. Ya vamos a creer. Porque nadie más sabe.
1: Tunisia, uno. Del Tunisia, del Deportivo Real Tunisia. No.
0: Solo Tunisia locas.
1: Solo Tunisia locas. Así que, bueno, ¿tú de qué equipo? De Brasil, champion.
0: De Brasil, del Santos.
1: Del Santos de Brasil. Bueno, de Argentina.
0: De Argentina, un poco del River.
1: ¿Sí ven? No le va a hacer fuerza a Santa Fe. ¿Sí ven? No mientas. Sí, pero no porque mientas.
0: Yo dije River porque es que pues Rosario o River. Pero es que Rosario.
1: De Rosario Central o River. En Argentina soy hincha de Boca.
0: Ok.
1: Y de
0: Boca. Dale, Boca.
1: Dale, Boca. De Ecuador soy hincha de...
0: Guayaquil.
1: Sí, de Barcelona. De Barcelona.
0: ¿Barcelona?
1: De Barcelona de Guayaquil. Del equipo torero.
0: ¡Olé! El Barcelona de Guayaquil.
1: En Perú, del Universitario. El equipo crema.
0: Uy, bueno. De Perú, buen equipo.
1: De México, a ver. Uy. Me cuesta. De la MLS, Cruz Azul. LA Galaxy. Ah, del Cruz Azul, sí, muy bien.
0: Yo, Cruz Azul.
1: Muy bien, muy bien.
0: ¿De cuál, del MLS?
1: Del LA Galaxy.
0: Uy.
1: Tengo la camiseta.
0: Ahí sí no tengo ninguno. Ahí sí no tengo
1: ninguno. No, del Inter de Miami, del Red Bull New York, de New York City. Bueno,
0: no, ninguno me mueve, no.
1: No, te mueve.
0: De los Kansas City Chiefs.
1: Bueno, es de la NFL. Muy bien.
0: Son cosas como que vamos ahí. Es que sí, yo creo que todos jugamos a tener un equipo en cada país.
1: Sí, claro. Pues, en algún momento. Ser seguidor, que nos gusta un poquito. No, hinchas.
0: No le hace más fuercita a uno que a otro por ahí.
1: Como le dijo una vez Lucho García Sábal, uno no puede ser hincha de un equipo donde no vive. ¿Te acuerdas que es uno de los clips más virales de este programa en la historia?
0: De verdad, sí. De vender tu gusto por un espejo.
1: Sí, claro. Grandes momentos.
0: Tus preciadas cosas por un espejo. Pues, en medio de fanatismo por diferentes equipos de otras ligas, y hablando de Champions, y hablando de que regresa el Tolima, mañana juega Santa Fe.
1: Es verdad.
0: Todo esto del deporte y más viene en Banqueados ahorita, además con un par de grandes invitados.
1: Uy, sí, señores. Ah, bueno, hay que decirlo. Nuestro tema del día, su mago favorito. ¿Por qué? Porque hoy, lastimosamente, en Madrid, verdad, ha muerto Juan Tamariz.
0: Es verdad.
1: Juan Tamariz, del Festival Internacional del Humor.
0: ¡Tarán!
1: Lo recuerdo. No, hombre, esos diciembres eran una vaina loca. Sí. Entonces, hoy, homenaje a Juan Tamariz.
0: Eso es, sí, señor. Hoy vamos a estar hablando de eso y vamos a tener un invitado muy especial, un señor con el que trabajé hace muchos años y me alegra volverlo a encontrar. Ya van a saber quién es, quédense conectados a Banqueados. Juguemos al Shazam humano para saber qué canción es la que viene.
1: A ver.
0: Ya,
1: Roger Otis.
0: Eso, Julio.
1: ¿Quién te?

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1: Banqueados al aire, así Radioactiva, conectados a esta hora para parchar con ustedes un rato, hacerles compañía, baby. Llevarles ahí sonidos. Y hoy, algo muy especial, querido alemán.
2: Sí, tenemos dos grandes invitados.
1: Sí, señor.
2: Hoy en el Día del Mago, pues no es el Día del Mago, pero, pero es un homenaje.
1: ¿Existe el Día del Mago?
2: Sí, claro, ¿sí? Debe haberlo, sí, debe haberlo. Hay día de todo, el día de todo. Sí, señor.
3: ¿Cuándo es el Día del Mago?
2: ¿El Día del Mago es en febrero?
3: Es en febrero el Día del Mago. No, ¿no es en febrero el Día del Mago?
2: No, ¿cuándo es el Día del Mago?
3: ¿Cuándo es?
2: A ver, Richie.
4: ¿Entro ya?
2: Sí, entra.
1: Hola, Richie.
2: Hola,
1: bienvenido, grande, Richie.
3: Perdón, ¿cómo es esto? Se me olvidó. El 31 de enero.
2: 31 de enero.
1: 31 de enero.
3: Por San Juan Bosco.
2: ¿Y qué hizo San Juan Bosco en la magia?
3: En la magia, San Juan Bosco era un cura.
2: Ah, ok.
3: Era padre y...
1: desapareció diezmos.
3: Llévenlo. Varios, pero no, él realmente usaba la magia para buscar atraer más personas a la iglesia.
2: Pero ¿cómo? ¿Hacía espectáculos? ¿Multiplicaba? Esta la conocen ya, la hacía Jesús.
1: La resurrección.
2: ¿Multiplicó el pan?
3: Agua en vino.
2: Agua en vino, vea.
3: ¿Cómo no se llena una misa así?
2: Esta me la enseñó Chucho.
3: Él le hacía muchas cosas a ¿cómo se llama? Parte educativa a los niños. Por
1: sí,
3: eso
1: yo no quería mencionar a los niños.
3: Porque... famoso en Colombia que tiene muchísimas sedes que se llama el San Juan Bosco.
1: Sí.
3: Don Bosco. A él le decían Don Bosco también. Y era... hacía todo eso, entonces le gustaba todo eso de la magia y todo. Entonces decía, a los niños les gusta la magia, sí, entonces desaparezcan todos.
4: Pero no lo logró.
1: Muchachos, por favor.
3: Los salesianos,
2: a propósito.
1: Ahí están, y este es nuestro otro invitado, por favor, Javier Chinome.
2: ¡Eso!
1: ¡Bienvenido, banqueados! ¡Grande Chinome!
3: Casi de la misma edad de San Juan Bosco. Uy, ese redoblante.
1: ¿Qué más?
2: Ah, sí, claro, lo tenemos ya, porque Champions se tira mucho chiste acá, bueno, entonces, lo tenemos acá por
1: me
2: eso.
1: Me imagino. Sí. Le aprendí mucho a Chinome haciendo libretos hace años.
3: ¿Por qué no lo pone en práctica? No, sí, tuvimos la oportunidad de trabajar en una estación de gasolina, en una estación radial de Caracol, y estuvimos, compartimos, y sí, yo era libretista en ese tiempo, duré 3 años libreteando para Tropicana.
2: ¿Tres años? ¿Y tenía las rastas o ya estaba rastas o estaba ya normal?
3: ¿Quién tenía rastas?
2: Este señor.
3: No.

0: Más bien eso, sí. Oiga, Chinome, ya que lo tengo acá, yo estaba por preguntarle a alguien de la comedia, precisamente, su merced que lleva tantos años ya también y que maneja todas las aristas que tiene la comedia, ¿cómo manejar la comedia en un momento así difícil como el que vive el país y todo eso? ¿Es mejor hacerse a un lado o hay que saberlo hacer muy bien? ¿O cómo lo manejan ustedes, por ejemplo?
1: El humor negro nunca tiene una forma de hacerse bien, porque siempre habrá gente en contra. El comediante es un oportunista. Nosotros somos oportunistas. Nosotros buscamos. Voy a hacer una comparación poquitico tonta, pero cierta. El periodista y el humorista se parecen. Okay. Buscamos la noticia.
2: En la plata, en que no tienen plata, están quebrados. Sí.
1: No tienen mal los periodistas. Pero,
2: ¡fue madre!
1: Pero es eso, es como que el periodista ve la noticia y cae a buscar y averiguar y a investigar y a revolcar. Nosotros hacemos lo mismo, nosotros somos como los chulos del arte, ¿no? Como que uno dice, puchica, aquí hay tales, pero manejar el humor negro normalmente hay que darle un espacio. Si se maneja muy encima, viene a traer consecuencias. En este momento todo lo que tenga que ver con temblores, terremotos, cosas, quietico todo el mundo, porque lastimosamente se van a herir susceptibilidades que no hirieron solamente a una persona, sino a todo un país.
2: Sí, es la diferencia. Sí, no es el momento, es en ese lugar.
1: Pero que el humor negro, también conocido como humor ácido, hace parte de nuestra cotidianidad y hace parte de este arte de hacer reír, claro que sí. O sea, este humor negro es siempre será doloroso, siempre será, pero es la técnica de hacer humor de las cosas más trágicas y más difíciles de manejar en el universo.
0: Ok, vea. Entonces, de hecho, igual sigue.
1: De hecho, a veces nosotros precisamente estábamos hablando aquí con el compañero cuando afuera, yo le decía. Hay unas bromas que uno puede decir que son, a mí me interesa eso como humor negro, ya que tocamos el tema, el humor negro de Dios. Dios se ha reído de nosotros muchísimas veces, se ríe casi que todos los días de nosotros. Dios nos mandó como un acto sagrado el matrimonio, pero el man es soltero.
2: Acuérdese. Háganle ustedes, básicamente.
1: Ajá, háganle ustedes. De allá arriba ve casarse pendejos todos los días y está toteado de la risa diciendo, les tocó a ustedes.
2: La enfermedad y en el cuando no hay plata, sí, claro.
1: Hasta el diablo era abeja, el diablo tampoco se casó.
2: No, nunca.
0: Ok.
2: Jesús tampoco.
1: Pero está tan jodido que tiene cachos, entonces uno no sabe con él. Jesús tampoco. O sea, la mayor parte de esas cosas son eso. Por ejemplo, un humor negro fuerte de la Biblia, por ejemplo, de las historias bíblicas, cuando Abraham subió a Isaac y lo puso en el ara, en la piedra sagrada.
0: Sí, que tenía que sacrificar a su hijo. Era, ¿no?
1: Cuando él levanta, dice que una voz le dijo, detente Abraham, no matéis a tu propio hijo. Ya entendí. Pero entonces, soltar el niño y decirle vámonos para la casa, ¿no era un trauma el resto de su vida?
2: No, ¿sí y ese entiende? Niño, como es que, bueno, papi, vamos a comprar pan. Sí, claro, mira usted, sí, papi. Sí. Lleve a mi hermano.
0: Ay, Dios jugó fuerte, jugó fuerte.
2: ¿Por qué chino? No lleva a Ismael? Lleve a Ismael, papi, trae.
1: El chinito bajando se echó la bendición y dijo, donde yo no sea ventríloco, me mata este biólogo. Todo eso es humor negro de Dios. Imagínese uno bajando por esa loma y uno mirando al papá, viejo marico. Loco, hijo de madre, me hubiera subido con garabito, me da mejor. No, ya me callé, ya me callé.
3: Gracias por la invitación. Creo que yo aquí ya me voy de humor negro.
0: Ya me callé. ¡Tarán! Diría Juan Tamariz.
2: ¿Cómo diría Juan Tamariz?
0: ¡Tarán!
2: No, la magia también tiene una forma de su humor negro, claro, uno nunca se espera lo que va a pasar.
0: Cuando lo mezclan es muy chévere.
2: Sí, por ejemplo, Ricardo que lo hace. Usted no hace humor negro, pero usted hace humor en su show.
3: Sí, y es curioso porque en la vida yo el humor negro lo tengo presente. Ahorita mientras hablabas tres chistes se vinieron a la cabeza y yo dije, no es el momento.
2: No es el momento.
3: Entonces, sí, pero precisamente lo que decían, y es curioso, es un momento claramente de ser un poco más empáticos y receptivos, como, aunque nosotros tuvimos mucha suerte, porque estamos en un lugar que no fue tan afectado, hay... Igual mucha gente que quedó en su cabeza afectada. Nada más por lo que pudo haber pasado, porque pudimos ser nosotros.
0: Claro. Sí, sí, sí.
3: Entonces es cuestión también de entender qué. Pero al mismo tiempo, yo justo ayer publiqué y lo saqué porque dije, venga, que se los quiero leer, porque suena muy inteligente ayer.
0: Estabas iluminado ayer.
2: Estabas ayer iluminati.
3: Después de muchas cosas, porque esto yo lo vengo diciendo también desde el día 1, 2, como, vengan, donen juguetes. Okay, siempre era, ay, la comida, esto, yo, donen juguetes. Hay niños, o sea...
0: La distracción.
3: Necesitan jugar, necesitan sacar de su cabeza y dejar de ver las preocupaciones de los adultos.
0: Sí.
3: Entonces yo publiqué ayer como los juguetes, el arte y el entretenimiento puede que no sean de primera necesidad, pero sí son necesidad vital. Porque en momentos difíciles como este son justamente los que hacen la transición más fácil y llevar.

0: llevadera.
1: Sí, okay. También es cierto.
0: O sea, gracias al humor y eso podemos, igual. Podemos seguir adelante y sacar unas pequeñas sonrisas que nos van a desconectar un momentico con lo sucedido. Y no quita lo sucedido y no quita que sigamos apoyando y ayudando de otras formas. Pero también va a ayudar a que esa gente, de cierta forma, psicológicamente logre salir, su ánimo vaya cambiando poco a poco y vean mejor la situación y cómo sí. hacerlo.
2: El juguete ayuda a la moral de los niños. Mientras no regalen nada que vibre.
0: Y veo cómo me callé ahí.
2: Vamos a estar próximamente en show. No creo que vayan.
0: Si no me hagamos un show, usted hace un comentario y yo le remato porque he tenido que callarme 20 veces. Sí.
2: Por favor. Tranquilo. Esperemos que llegue diciembre y nos desquitamos.
1: Bueno, pero por ejemplo, con el niño de los medios se ha unido. Han hecho muchos shows de comedia.
3: Eso le iba a decir.
1: A lo largo de estos días. Hemos visto que hay muchos shows que se han vendido de comedia donde la gente va y dona.
2: Uh-huh. Sí, muy cierto. De hecho, como que fue una cosa también a la que inteligentemente se le dio la vuelta. Es decir, todos los shows que venían de comedia, para no cancelarlos, se solicitó reunir. O sea, eso también trae su contribución, su cosa bonita, social, su vaina chévere, tales, pero también era una forma de salvaguardar el trabajo, porque el que no hiciera eso ahorita, el show le había ido
3: eso
2: mal. Hay que ser realistas también con eso. Sí. Hay que ser realistas con eso también.
3: La gente como que no se prestaba de pronto para un show de, voy a ir a un show de comedia, así nomás, y como están las cosas, pues como que entra un sentimiento de culpa de alguna u otra manera de... ¿Yo cómo voy a estar haciendo esto cuando la gente la está pasando mal? Pero si indirectamente termino ayudando, pues uno dice, bueno, está bien. Así como que me queda más fácil ir o asistir a un show de comedia en este caso.
2: De hecho, sí. Yo creo que la comedia, no hablemos del humor negro solamente. La comedia en sí es la que ayuda a que nosotros sigamos adelante. Es la que ayuda a que nos volvamos a levantar.
1: Sí,
2: es la magia.
1: Sí.
2: Bien o mal, es muy difícil. Yo he tenido en mi historia... algunas cositas con el corazón, ¿no? De hecho, un infarto hace 20 años, cirugía de corazón abierto, una ablación cardíaca, soy portador de un cardiodefibrilador, tengo taxímetro, tengo un montón de cosas y aquí sigo. Y cuando yo he estado hospitalizado, hay gente que ha llegado a visitarme con una cara de melancolía terrible. Ay, ¿cómo le va?
3: Lo echaron uno más para abajo.
2: Y Chino me sentaba en la cama, toteaba la risa. No, bien, todo fresco, todo bien. Okay. A todo, mientras le saquemos humor, lo que pasa es que cuando el humor hace daño es cuando tocamos fibras que son ajenas a nosotros. Cuando nos la jugamos con nosotros, cuando el gordo se ríe del gordo, está haciendo una bendición. Pero si un flaco se ríe de un gordo, le van a echar la madre siempre. Claro. Entonces, es eso. Entonces, por eso, por ejemplo, Sábados Felices se prohibieron los chistes con el tiempo, se prohibieron los chistes que tuvieran que ver con religión, que tuviera que ver con razas, que tuviera que ver con defectos físicos.
3: Y vean cómo van.
2: Pero...
0: van bien. Van para arriba.
1: Cambio, por favor.
0: Les quedan como 20 años al aire.
2: Que usted lo mete a uno en problemas. Después escriben, usted está hablando mal. No, pero sí es eso. Mientras el humor exista, mientras la tragedia exista, el humor tiene que existir de la mano, nos guste o no, porque es la única forma de volver a salir adelante.
1: Verdad.
3: De ahí nace mucho de eso. Vamos a seguir nosotros acompañándolos. Ya viene algo de magia, creo.
1: Sí. ¿Sí? Bueno, Juan, ¿cuál es su mago favorito? Es la pregunta.
3: Bueno, sí.
1: ¿Cuál es
3: respondan por ahí, compartan por ahí.
1: Juan Tamariz.
0: No es mago, pero arroba Ricardo Montoya Mentalista.
1: Bueno, pero usted hace cosas de magia, ¿no?
2: Pero cualquiera hace magia en radio.
0: Mándenos la canción que ahorita vamos a coger este man.
3: Volvemos al Shazam humano.
1: Sí, a ver.
3: ¿Qué es lo que viene por ahí?
1: ¡Ah, eso es Strokes!
3: Reptilia.
1: Fuck. Yeah.

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1: Hoy, como dice nuestro tema del día, su mago favorito. También sí. Hay magos en el soccer.
2: En el soccer. Se habla mucho del mago.
1: ¿Quién es el mago mayor del fútbol?
3: No, pues siempre se ha hablado de Ronaldinho. ¿Cierto? Ronaldinho Gaúcho, que es un mago porque... Y después sí. Se desaparecía en las noches, en las concentraciones.
1: Sí, señor. Lo que inventaba ese mago.
3: Sí, lo que inventaba. Claro. También, bueno, Zizou. Se dice que Zizou también es un mago con la pelota. Sí, mago con la pelota.
1: Sí, señor.
3: Colombianos, ¿quién podría ser un gran mago?
1: Giovanni Hernández
3: era un mago, sí, claro. Sí, tenía mucho drible, sí. Gambeta, engaño. ¿James podría ser un mago con la pelota?
1: Tuvo su momento, yo creo varios. También.
3: Sí.
1: Creo que tuvo su momento de magia también. Sí.
3: Sí. Juanfer.
1: Juanfer también.
3: Juanfer es mago, sí. Mago. 6 meses de un equipo desaparece. Mentiras. Pero hay varios magos en el
1: Messi,
3: fútbol.
1: Messi
3: es un mago tremendo.
1: Nunca he escuchado como que le digan mucho así. Le tienen otros, no sé cómo decirlo, pero como que de otra manera siempre lo describen por ahí de extraterrestre.
3: ¿A quién?
1: Y subnormal. Y,
3: ¿a quién?
1: A Messi.
3: A Messi, sí. Messi es una locura, un mago.
1: El de mago no lo usaba mucho con él, pero le queda.
3: ¿El mago Kandú cuenta?
1: ¡Uy, el mago Kandú!
3: ¡Bueno, fuerte! ¿Se acuerda del mago Kandú? Paso, sí. ¡Aplauso!
1: El mago Kandú.
4: La historia.
1: Sí.
4: Sí, se volvió uno de los mejores magos y nunca fue mago.
3: Nunca fue mago.
4: Pero es que sí, mucha gente puede creer que...
3: El mago Kandú.
4: Sí, el mago Kandú.
3: ¿Se acuerdan
4: tremendo
3: de...?
4: Tremendo personaje.
3: Pecados Capitales, qué serie. ¿Era novela o serie? ¿Era novela?
4: No sé, no, es serie.
3: Uy, era espectacular.
1: Era muy bueno.
3: ¿Te la viste, Cham?
1: Sí, claro. El mago Kandú, estoy tratando de recordar las frases. Él tenía muchas frases que lo identificaban.
4: Sí.
1: No me acuerdo ahora de ninguna. Pero tenía varias.
4: El primer truco que hizo, que me acuerdo, siempre era como, no, que el mago, y se puso todo a hacer su show. Y luego todos en la sala y en esa casa como, no, pues qué buen mago, hizo desaparecer todas las mujeres. Porque se habían ido.
5: Pero Colombia ha tenido unos magos muy buenos, el mago Gustavo Loria, por ejemplo.
3: Sí, claro.
5: Lo vimos durante mucho tiempo. Es más, ese señor yo lo llevo viendo desde mi infancia, imagínese.
3: No,
5: el mago Fabriani también, el mago Fabriani que también trabajó mucho tiempo haciendo acá. Y el que en un tiempo vendía tapetes, que era el mago...
4: José Simón.
1: ¿Ah, sí?
5: Yes.
3: Pero no vendía como colchones también.
4: Sí, era como todo.
3: Era todo, ¿no?
5: Sí.
3: Se lanzaba en la cama y yes.
5: Pero había uno que era el uno que no suena para nada y no está en la historia, el mago Lember. Y era...
4: Ja, les cuento.
5: Sí, lo tienes.
4: ¿De dónde vengo? Vengo de Ambalema. Este fin de semana estuve en Ambalema.
5: El mago Lember era tolimense.
4: El mago Lember, historia ya porque fue el segundo festival de magia este año en Ambalema, Tolima.
1: Okay.
4: Increíble, hicimos magia por todo lado. Fuimos la fundación, Corfi Colombia es la que... hizo todo esto posible y bueno, muchos aliados, y luego de ahí salió este festival pensando mucho en el mago Lember, que la historia cuenta que él pues era ahí, no se llamaba Lember,
3: ¿no?
4: En este momento no recuerdo el nombre, sé que me lo dijeron este fin de semana y antes, pero el mago Lember, y se montó
5: ¿no lo puede adivinar?
4: Necesito a alguien que lo piense.
3: Yo lo voy a pensar acá,
1: piense cuál, y que él diga el nombre que usted se...
4: Es más, venga, bloquee su celular.
3: No, rápido, a mí no me cojan de esto porque yo ya tengo miedo
4: el estuche está bonito. Pero para terminar, él se montó en un barco y terminó por allá en Inglaterra y fue como que lo adoptó un lord de por allá y se le enseñó magia, y cuando él volvió, él prácticamente era lord de Inglaterra y toda la vaina. Entonces, y todos los que vienen, incluso niños de hoy en día, les preguntan por el mago Lember y cuentan historias del mago Lember que sus papás o abuelos les han contado. Okay. Así de grande es la historia del mago Lember en Ambalema.
1: Ándale, vea bien, conocer.
5: Y le tengo el dato completo.
1: A ver.
5: Carlos Eduardo Cázares se llamaba el mago Lember.
4: Este man me dañó lo que iba a hacer, pero bueno, gracias.
5: ¿Ah, iba a hacer magia?
4: No, pues. Y vamos a buscar aquí para...
3: Pero pongamos...
4: Safari.
3: Acá, al compañero.
4: Al compañero.
3: Hombre, Safari.
4: Tengo... hagámosle algo aquí al compañero, no importa, conmigo no hay secretos. pues le pasamos este celular al compañero allá que está al final, que tira chistes contra mí, entonces.
3: ¿Contra quién?
5: ¿A dónde?
1: Dicen que el mago Candú, dice por aquí Fernando Burgos 9683 en YouTube, que el mago Candú tuvo hasta circo. Que hizo gira y todo.
4: O sea, después de eso también hubo un...
1: Pues sí, pues, yo creo que... sacándole provecho, ¿no?
4: Vean, pues.
1: Ay, al personaje. Vos,
3: hay que preguntarle a Robbie.
1: A Don Robinson Díaz.
3: Robinson
4: Díaz. Sí, sí. Señor,
1: a ver, ¿qué hay que hacer?
4: Señor. Mire, este ni siquiera es mi celular, pero ya que busco eso, algo. Piense algo que no haya forma que yo sepa.
5: Pienso algo que no haya forma que usted sepa.
4: Sí. Okay. No lo diga. No lo ¿listo? Digo. Es más, pásele el celular para que lo escriba. Y ese es el celular de alemán.
1: Ok. Escríbalo.
4: Escríbalo ahí.
1: Lo que pensó que
4: sí,
1: lo
4: sí, lo que pensó. Escriba.
5: Es lo que sea,
4: ¿cierto? Sí, sí.
1: Sí. Vamos con un truco de magia.
4: A ver, ya, ya me,
1: música de magia.
4: Y luego le da abajo buscar o algo.
1: Música ya, de Hogwarts.
4: Ya me preocupó porque dijo, es lo que sea. Y con la cabeza de este man.
1: Ay, sí, ¿será
4: que podemos decir eso a la
3: leche? Esa cabeza ay, es...
1: No. Si no, no, no, me es más dañado.
5: No, no, no. Sabe que no. Ya, listo. ¿Y ahora que le doy chulito?
4: Sí, dale buscar el de, y para que aparezcan resultados y luego te quedas con ese celular que ni es
5: yo mío. Me quedo con el celular.
4: Sí, acá. Te lo regalo.
1: Listo.
5: Lo regala, gracias.
3: Está todavía en cuotas. No, 75 cuotas.
4: Se lo compró ahorita en el viaje.
3: No, listo. Ese no.
4: ¿No?
1: Para.
5: Ojalá. Si es mago, hace desaparecer las cosas de los demás.
3: Yo conozco varios por ahí en las calles.
4: Y vean, rápido. Alemán, Champion, revisen esas cartas, por favor. Listo, ¿qué hora es? ¿En cuánto va la próxima canción?
1: Para saber en cuatro minutos.
4: ¿Qué tanto tengo que correr acá?
1: Cuatro minutos.
3: ¿La revuelvo ¿alcanzamos? O no la revuelvo?
4: Revuélvala, listo. Vea, yo revuelva. Voy a escribir aquí una carta.
1: Va a escribir
4: no,
1: una
4: no tengo
1: carta.
4: Nada, o si me prestan algo de pronto para escribir, okay, así okay. No lo hago en mi celular, pero pues, cualquiera de las dos funciona. Ok.
5: Y donde, pásale, y donde el man no le pegue, ¿qué digo? ¿Que sí? ¿Para
4: que
5: quedar
4: sí,
5: bien?
4: Sí, obvio. Ay, estamos ayudándonos. Estamos.
1: Truco de
4: aquí,
1: magia,
4: aquí siempre me ayudan.
1: En banqueados.
3: Yo a los, banqueados. A
5: entre
3: ver.
5: Los 25 y 30 años era mago yo.
4: ¿Sí?
5: Mago,
4: mago
5: terero.
3: Era, yo todavía.
4: Era mago, no, no, no, no, no.
3: Todavía. Aunque ya me retiré de la bebida.
5: Sí, sí, sí, ya la dejo.
3: Sí, ayer.
5: Ay, vamos bien.
3: El sí, sábado ya. Pasado, ese fue mi último día. Ya me retiro.
5: Y venga, no, yo pensé en algo que solo sé yo, que donde usted lo adivine, en serio, me levanto y le doy un beso.
3: ¡Epa!
4: Sí. ¿Pero en dónde?
5: No, no, no.
4: ¿En dónde yo lo voy a poner?
5: ¿No es adivino acaso?
4: Sí, pero por eso pregunto, para que las cámaras estén listas, porque ese clip se va a virar. Bueno, aquí okay. Acabo de escribir algo.
3: A ver.
4: Necesito rápidamente calentar Chinome, les muestro a todos, aquí estamos, todas son
3: la
4: diferentes.
3: Baraja,
4: ¿sí?
3: La baraja, la baraja, la baraja.
4: Todas sí, son diferentes. Bien. Chinome, de estas, yo puedo ir pasando cartas así, y si quiere usted me dice pare, pues las puedo ir poniendo acá. Ay, yo alejo esto. ¿Así boca arriba o lo puedo hacer boca abajo? ¿Cuál prefiere?
5: No, ¿para qué lo hago mover?
4: O sea, arriba. Las cartas, ¿las puedo tirar así o así?
5: Ah, ya. Ah, pues sí.
4: ¿Qué crees yo? Que me va a acostar en el piso. Y, ¿qué iba a suceder? Me emocionó con el beso.
5: Ah, tranquilo.
4: ¿Cuál quiere? ¿Boca arriba o boca abajo?
5: Boca arriba.
4: Boca arriba, listo. Sí. Entonces ya sabe, pongo cartas misionero. Aquí así. Usted diga, pare, y yo me detengo.
5: Pare.
4: Ahí, la suelto, quedamos acá, está listo. ¿Cierto?
5: Sí.
4: ¿Quiere que pase más? Ahí está bien.
5: No, ahí está
4: ahí
5: bien.
4: Ahí está bien, ok. Quiero que vean todos qué quedó acá, cuál...
3: Sí. Dónde, le digo dónde tres me paró. De tréboles.
1: Sí.
4: ¿Cierto? Ahí tres me paró. Sí. Y le pregunté si quería cambiar.
3: Dijo que no.
5: No quise cambiar. Y ya no cambio a esta edad.
1: Ok, yo tres sé. De tréboles. Y en el cuaderno puso... ¡Ay, sí, huevo!
3: Ya empezamos. Ya empezamos con pero estos Chinome, vainas que no tienen explicación.
4: Chinome, esto solo era por una situación.
5: Ajá. ¿Por qué?
4: Para calentar, porque ese 3 te habla también, ¿cierto? Tiene que ver con lo que pensaste, hay números.
5: Mi madre, ¿no?
4: ¿No? ¿No? ¿Seguro?
5: Seguro. Pa' Dios, la madre, no hay números. No hay números.
4: Hay algo que se viene a mi cabeza y se repite. Hizo un número. Incluso está este otro.
1: A ver.
3: Ay.
1: Ay, va a escribir algo ahí en...
5: Ay, marimba, no, no, no, perdóneme, pero no tiene nada que ver.
4: No tiene nada que ver.
5: No tiene nada okay. Que ver.
4: Espero porque esto
5: podemos
4: sigue,
5: ir
4: tranquilo.
5: A comerciales mientras cuadramos esta vuelta.
4: Vamos a comerciales.
5: No, venga, no, hasta ahí no tiene nada que ver.
1: Tranqui,
4: ok, hay algo que se viene a mi cabeza, fresco. Si no, ahorita primero tengo que soltar lo que es mi cabeza.
5: Listo.
4: Esto de 935...
5: Pues yo me lo llevo ahí para hacer un chance, pero no tiene nada
4: no,
5: que ver.
4: No, no tiene nada que ver. Ok, no. Perfecto.
5: No.
4: Díganos a todos qué era.
5: Lo que yo escribí.
4: Sí, sí, sí.
1: Escribió,
5: yo escribí, sí. Mi pareja está en Estados Unidos.
4: Escribiste tu pareja está en Estados Unidos.
5: Sí.
4: Ok. 935L, nada que ver.
5: No.
4: Ok. Vamos a jugar un chance con ese si algo y todos. Y ahorita seguimos porque esto no queda ahí.
5: ¿Listo? ¿Será que tiene un marido de 35?
3: ¡Ay! ¡O 9!
4: Y de 9 pulgadas.
5: Y
4: 9
5: pulgadas. Y la L es de largo.
1: Esto es Banqueados, así no radioactivo. Nos conectamos
3: con Linkin Park. Ah, y esto es Linkin Park. Linkin Park, la nueva canción. ¡Ah! Se me olvidó la nueva.
1: DMT is Machine.
3: DMT is Machine, gracias.

0: Así radioactiva, así esto radioactiva, es Banqueados. Sí. Baby Cocktail, ¿cómo es? Cocktail,
1: Baby Cocktail. Cocktail, Cocktail, Baby Cocktail. Sí, así es, así es, así
0: no,
1: es.
0: Nuestro jingle, para que lo tengan ahí presente. Al final,
1: entonces, ¿cuál es tu mago favorito?
0: Todos los de Banqueados. Hoy sabe que yo pocos magos conozco, yo creo que el Candú, pero ¿Candú? Pues mago, pero mago real, no era. No, real. Mago real.
1: El mago
0: no,
1: oscuro es que de Yu-Gi-Oh!
0: Yo.
1: Comentario geek del día.
0: Sí, señor.
1: Que muestra mi edad mental.
0: Magos, pocos conocí, ¿sabes? O sea, sí, obviamente escuché a Juan Tamariz, lo vi, pues. A Lorgia también.
1: Sí.
0: Pero de ahí a que yo dijera, uy, es que este es mi favorito, no. El mago de Fox News también es.
1: Ah, bueno, mago. Gran.
0: El mago,
1: ah,
0: sí, Camilo.
1: Sí, sí, sí, Camilo es tremendo.
2: Camilo también es un gran mago paracaidista, piloto.
1: Sí, claro. Motamotos, sí, hace todo. Toca batería.
2: Que un Transmilenio.
0: Sí, eso, sí. Pero hablando de Juan Tamariz, tenemos algunos videos para que ustedes se conecten aquí a través de YouTube. Lo recuerden, y si no lo habían visto por ahí, lo tengan en cuenta y sepan por qué es importante esta triste noticia. De que acaba de hacer su mejor truco. No, mentiras.
1: No.
0: De que acaba de partir Juan Tamariz.
3: Uy. Lo voy a intentar 5 años para conseguir esto otra vez. A ver qué tal sale. ¡Ya! No. Ya esto no hay aplauso porque lo he hecho muy cortito. Porque, claro, pero si lo hago muy grande, espero ya que los aplausos sean muy grandes. 10 años para conseguir esto. Empecé cuando tenía 7, 8, hace 10 años. No he entendido esta risa. Ahora, 10 años. ¡Ya! ¡Hola! ¡Ahora sí! Gracias. ¡Ah! Y es decir que no es muy difícil porque es con esta baraja. O sea que. Pero que es una tontería.
1: Muy bien. Tenía buen humor, Juan Tamariz.
0: Sí, sí, no, era muy divertido. Sí, era muy
2: odias,
0: divertido.
2: Me odias. ¿Por qué me odias? Voy a sacarte una carta. Ese era, yo lo recuerdo mucho.
1: Sí, ¿verdad? El Festival Internacional del Humor.
2: Y aquí había un imitador que hoy en día está en Estados Unidos, que se me olvidó el nombre del amigo, pero era un gran imitador de Juan Tamariz hace muchos años. Se tuvo que ir para Estados Unidos, pero.
1: Ok. También desapareció, dejó una deuda y se fue.
2: Desapareció.
0: Juan Tamariz. ¡Tarán!
2: Pero Juan Tamariz es tan buen mago que desde hoy es un polvo mágico. Ya, ahí quedó. Y eso no es negro. Es cierto. Le dijeron polvo eres y mágico.
4: Juanito desapareció.
0: No, Juan Tamariz. Continuamos también por este lado con bueno, entonces, nuestro querido Rich. Señor,
2: ¿en qué quedamos?
4: Con una deuda. Quedamos aquí con una deuda. Sí, pues ahorita le dije. Si algo, como ya dijo eso al aire, entonces va a pensar otra cosa diferente, ¿cierto? Le dije, pero algo más puntual, algo que...
0: Algo más específico.
2: Pensé una cosa de una sola palabra.
4: ¿De una sola palabra?
2: De una sola palabra, para ser más puntual.
4: Me la quiso poner, ok.
0: Sí.
4: Ok.
2: Como eso, porque la otra de pronto fue como una historia y ya, pero...
4: Okay. Bien, igual gracias por la colaboración ahí, sí, para no hacerlo tan largo y tan extenso.
0: No, ok.
4: Como te gusta.
1: ¡No!
4: Veanle la razón.
2: El mentalista me está mirando muy fijo. Y me está gustando.
0: Me gusta ese truco de enamorarme.
2: No, polvo eres y de los buenos, mi amor.
0: Mientras tanto, Ricardo está trabajando
4: algo
0: su mente,
4: porque se me vino una palabra que seguramente tenga que ver con la ahorita o con otro, pero se me vino anillo a la cabeza.
1: ¡Epa!
4: ¿Tiene algo que ver? No, ok, listo, sigamos ahí, pero creo que lo tengo.
1: ¡Ahí!
4: Ay, tal vez por eso. No, ese no, todavía no.
2: Voy a decir, por un maní y sí tenía que ver.
4: Sí, exacto. Sí,
2: por un poquito.
0: Ok.
4: Por un anillo. Conjunto de gente.
2: Sí.
4: Ok. Sí. Esta fue una... ¿Es algo tuyo que viviste, lo que estás pensando, o es bueno, más como algo que pensaste al azar?
2: Lo pensé al azar, pero sí lo viví también.
4: Sí lo viviste.
1: La comunidad del anillo.
4: Por ahí va. Pero ¿sí? La palabra exacta que estás pensando, es más, no la voy a escribir porque ya la tengo con eso, y eso era lo que hablábamos. Uh-huh. 18 años, 19, el ejército.
2: Sí, ejército, esa es la palabra, mira, aquí está.
1: ¡Ay!
2: Pero mi pregunta es, ¿cuál de los dos es mejor mentalista? Este adivinó primero. No, pero sí.
1: Yo me refería al Señor de los Anillos.
4: No creo que se refería a eso, no.
1: Sí, claro, a Frodo.
4: Frodo,
1: señor.
4: El Frodo.
1: No, el señor Sam, Mr. Sam.
4: Ok, no, ni yo llegó. Ay, precioso. Bueno, ahí estaba.
2: Pero iba a poner preservativo, solo Dios sabe qué había pasado ahí.
4: Pues yo tengo una pregunta, si ibas, o sea, ¿por qué estabas entre ejército y preservativo? Es la pregunta. ¿Por qué esas dos se te juntaron en tu cabeza?
2: Ambos prestan seguridad.
0: Esa, esa asociación.
4: Sí, y te tocó vivirlo, dijiste, pero bueno, continuemos.
2: Como dijo el preservativo, nadie sabe lo que uno lleva por dentro.
0: Sino bonito que aparte por ahí lo vi en unos capítulos de La Logia, es que se
1: sí.
0: llama.
2: La Logia que hace Boon, el templo de la comedia. Sí, sí señor. Señor. La Logia es un formato
0: muy parchado.
2: Creado en México por el Cojo Feliz y el tío... ¡Ah! Se me fue en este momento el tío. Ajá. Los comediantes, dos grandes comediantes de México. Lo trajo acá, lógicamente, con todos los permisos, no fue una copia ni nada, sino fue traído.
0: Ah, qué va, eso tiene todos, permisos y todo.
2: Claro, eso claro, todo no, tiene un sello de derechos de autor y lo trajo sabía. Acá Juan Peláez. Lo trajo
1: claro, acá, gran Juanito.
2: Gran Juanito. Y lo trajo acá a Colombia y él institucionalizó la logia de como juego de comedia y de roast. El roast okay. es el bullying, para que pues, ¿sí? todos tengamos algo más claro. El roast es el bullying. Entonces, rostear en la comedia es hacerle bullying al compañero, pero es un bullying demasiado fuerte. Ahí sí no existe absolutamente nada.
0: No hay respeto, no hay medidas. Reglas,
2: no hay absolutamente nada. Okay. Se van con todo, se van lanza en ristre con el cliente.
1: ¿Hay gente que se lo ha tomado mal? O sea, ¿que al final se molesta?
2: Sí, uno ve caritas. Uno sí, ve caritas. Y hay gente que dice, ojalá no se me metan con no sé quién, porque si no me emberraco, y sí sé cuándo, y tal.
0: Y más le sale.
2: De hecho voy a contar algo. Hace poco en una logia, yo estaba como maestro logio, sentado en la mesa, fui a hacer roast sobre el que se presenta ese día entre los logios, se llama Cordero, maestros logios y Cordero, Cordero del Sacrificio. Correcto, entonces él viene, hace su carreta de comedia y los logios lo van rosteando.
1: Le van dando zapatos.
2: Y luego un solo maestro logio coge un montón de papelitos que escribieron todos, los empieza a leer y empieza a rostear a este man directamente.
0: Ajá, sí.
2: Cuando yo estoy ahí, y lo voy a decir con nombres propios, en la mesa estaba un gran compañero a quien aprecio, quiero y admiro muchísimo, que es Bart.
1: Sí,
2: Bart,
1: sí, sí. Sí,
2: claro. También.
1: Estar acá.
2: Y yo no sé qué carajo le dio a Bart. Yo enviudé hace un año y ya casi un año y medio enviudé. Y yo me paro y estoy en el micrófono y yo iba a hacer un chiste y hice como el preámbulo, dije, me tiene preocupado y Bart metió la cucharada de la nada y dijo, que se le murió a la mujer. Pues yo, todo, o sea, el público soltó la risa, pero esa risa que todo el mundo hizo,
0: yo nerviosa.
2: Yo volteé y lo miré y dije, ¿qué fue? O sea, ¿por qué? Y se terminó de reír, pero le dije, bueno, al menos la mía murió y es un angelito, la suya todavía es vaca muerta.
1: ¡No!
2: Y la esposa estaba ahí.
1: ¡No!
2: Y me la acaban de presentar, pero ¡no! cuando yo boto el tiro, caigo en cuenta y yo, ¡ay, qué vergüenza con la señora! Pero eso es el roast. Eso es el roast en la comedia.
0: Cosas de la práctica.
2: Y me parece un ejercicio muy bonito porque es que el que se ofenda pierde. ¿Sí claro. me entiende? Y si hay gente que se ha ofendido, si hay gente que de pronto... Yo, la verdad, cuando yo empecé con eso, siendo yo humorista de formación de Sábados Felices, nosotros eso nunca lo vimos. La escuela de Sábados Felices, que es la gran escuela de nosotros, jamás nos enseñó cosas como esa. Eso para nosotros es totalmente novedoso. Entonces, llegar uno a enfrentar eso, para mí fue duro. Al principio, lo alcancé como a criticar. Yo dije, no, pero ¿cómo se les ocurre que uno va? Sí. ¿Cómo le van a hacer a uno esto? Y no sé qué tal es, no, eso me parece absurdo. Pero cuando yo ya lo empecé a vivir, me di cuenta que es que no tiene forma. O sea, es todo un roast de humor negro fuerte. De hecho, Juan Peláez, y lo voy a decir también públicamente porque él lo hace, con su venia, Juan Peláez tiene un hermanito que tiene un factor pues especial, que él no parece, tiene 35 años y es como un niño de 3 años.
0: Okay.
2: Al que sobra decir que Juan Peláez lo adora, le falta amamantarlo porque lo quiere mucho.
0: Okay.
2: Pero con él a toda hora cogen a Juan Peláez y le hacen chistes y bromas con el hermano y con la enfermedad que tiene el hermano. A veces yo digo, y en algún momento uno de los corderos hizo un roast contra mí y habló también de esto, pero de mi mujer, de mi esposa, pero uno dice, si el humor que va a utilizar, si ese negro que va a hacer, si ese roast que va a hacer contra mí es inteligente y me hace reír, se lo recibo. Pero si es por salir del paso, ahí está la gran diferencia.
1: Ahí está la magia entre el bueno y el malo.
0: Bueno, vea. Aprendiendo hoy de magia, de comedia, con nuestros invitados, con Chinome, con el gran Ricardo, que vinieron a acompañarnos
1: gran
0: hoy.
1: Rick.
0: Gracias, gracias a ustedes por venir, gracias parcharse por venir acá un rato, hablar de comedia y de cómo manejarla también en una época de estas y situación difícil. Gracias, Chinomito. Gracias, Ricardo, por todo. Y ya nos volveremos a ver mañana.
1: Mañana tendremos, hablaremos de lo que pasó con el Tolima y hablaremos de Santa Fe. Lo recordamos. Hinchas de otros equipos, ni se molesten en mentir, no les creemos.
0: Okay. tranquilo, mañana hablaremos.
2: Gracias a ustedes también, gracias, chicos, por invitarnos. Dios los bendiga y hasta luego.
0: Sí. Un abrazo.
1: ¿Cuándo es presentación gracias próxima, Rick?
5: Mañana.
1: ¿Mañana dónde?
5: Es en el Hotel Marriott, como por la avenida El Dorado, en la 26.
2: ¿Por qué no adivina nunca la dirección?
1: Sí, no, es verdad.
5: Bogotá. Si no, por eso me fui a Bogotá.
1: ¿Próximo show?
2: Próximo show, ahorita el sábado 22, en un bar, Bersoline. ¿Sí? Frente al centro comercial.
5: Ay, porque no se acuerda dónde es. ¿A la edad o qué? Ya nada, vayan que ya necesito comprar pastillas para el Alzheimer.
0: Síganlo sin más información en sus redes sociales. Hasta aquí, banqueados. Un abrazo. Bien. Chao.

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2: Hola, hola, ¿qué tal, amigos? ¿Cómo va todo? 5:02 PM, arranca La Milonga y arranca A Todo Fútbol. Ya hay actividad, además de jugadores colombianos en Copa Sudamericana. Con Boca está Álvaro Montero y está Sebastián Villa en cancha. Boca juega ante Recoleta, un rival al que Boca en la ida ganó 3-1 y tendrá que administrar, por supuesto, la diferencia. Un partido que va a servir para que Álvaro Montero se siga tomando confianza y para que Sebastián Villa vuelva a tomar sensaciones positivas, porque no le ha ido muy bien en las últimas jornadas y ha perdido un poco de espacio el delantero colombiano. Vamos a tener, por supuesto, a las 7:30 de la noche Deportes Tolima ante Independiente del Valle y hablaremos de toda la previa que va a ser el partido de Independiente Santa Fe ante River Plate en Bogotá el día de mañana a las 7:30 de la noche. ¿Qué pasará con América? ¿Jugará o no en Bogotá? Todavía no se sabe, a pesar de que el Pascual Guerrero recibió el visto bueno para que se juegue fútbol. Pocas afectaciones tiene el Pascual, pero es algo que se seguirá debatiendo en los próximos días. Voy a saludar a mis compañeros. Arranco en Pereira, ya están los muchachos, listo. Arrancamos con Mauricio Gómez. Mauricio, ¿qué pasa, milonguero? Bienvenido.
3: Don Andrés, abrazo para todos. Aquí estamos milongueando.
2: ¿Dónde es eso?
3: Donde nos agarre la tarde.
2: ¿Dónde
3: es? Donde nos agarre la tarde. Mire, en Pereira estoy en una terraza espectacular.
2: Ahí estaba, en una terraza espectacular.
4: Estaba.
2: Ya la escucharon ustedes de fondo. LL, Luis Alondoño, ¿todavía está cumpliendo años? No me diga que sí.
4: Todo el mes estoy cumpliendo años. Un saludo muy especial para ustedes. Pero mira, esa vista de Mauricio se veía linda.
2: Se veía linda.
4: Pero todo muy bien por acá, todavía en la ciudad de Medellín.
2: No, que está trabante.
4: Todavía por acá en la ciudad de Medellín, un clima muy agradable realmente. Antes de comenzar, vuelvo y le envío un abrazo de solidaridad a todas las personas que no la están pasando bien. Ya vamos más de 8 días después de la tragedia que vivimos acá en Colombia. Un abrazo para todas las personas que no la están pasando muy bien y que pronto estos espacios les ayude para distraerse un poco y para entretenerse y salir un poco de la realidad. Ya con más movimiento en el fútbol colombiano, ya retoma nuestro fútbol colombiano, torneos internacionales, algunos movimientos, algunos lesionados. Yo creo que tampoco la suerte está acompañando al Deportivo Cali. Seguramente más adelante vamos a hablar de todos esos temas.
2: Por supuesto que sí, muchachos. Me avisan cuando tengamos a Mauricio, que sigue por allá congelado. Ya se está moviendo. Luisa, le pregunto de entrada. Está Álvaro Montero y Sebastián Villa.
4: Sí, señor.
2: ¿Usted cree que Sebastián Villa va a volver a ser tenido en cuenta por Néstor Lorenzo después de la pela que se dio antes del Mundial?
4: Ahí estaba viendo, casi hace gol, casi sí, hace un golazo.
2: Por arriba, casi la clava del ángulo, 4 minutos, 5 minutos ya, 0-0.
4: Casi hace un golazo, Sebastián Villa. Yo creería que después de lo que pasó, lo que se dice que pasó, porque todavía no tenemos voces oficiales de que eso haya pasado así, él tenía todas las intenciones de convocarlo, iba a ir al Mundial, pero desde arriba le dijeron, no señor, no puede ir, y yo creo que esa situación no va a cambiar. Creo que, desde la parte
2: dirigencial. Para usted se le cerró la puerta, ya.
4: Sí, para mí se le cerró la puerta, no por Néstor Lorenzo, Lorenzo lo iba a llevar. Creo que es más por un tema de la dirigencia de la Selección Colombia, que tiene la puerta cerrada. Mientras sean esos los dirigentes que estén a cargo de la Selección Colombia, creería que Sebastián Villa no va a ir a la Selección Colombia.
2: Sí, eso es verdad, eso es verdad. Ahora, Luisa, lo de Álvaro Montero. Le han dado palo, y le dan palo, y le dan palo, y se mantiene, y ataja, y sigue atajando, y sigue siendo titular, y ya están diciendo que es que el suplente es muy malo. No, Pere, calmémonos. Una nueva fecha de Copa Sudamericana, sigue siendo titular. ¿Qué Recoleta el rival? Sí, está bien. pero Montero al fin y al cabo es titularazo en Boca.
4: Sí, y yo pienso que también son un poco injustos, o sea, no ha sido, no creo que haya sido los grandes partidos, que siento que ha tenido algunas atajadas muy importantes, realmente muy importantes, pero ¿qué es la posición del arquero? Es que es una posición muy injusta, y además está en el arco de Boca, y yo creo que él sabía que se iba a enfrentar a este tipo de cosas, y yo insisto, si Boca viene mal, Montero,
2: pues difícilmente, todos se van a ver mal.
4: Claro, todos se van a ver mal porque la defensa se ve mal, todos se ven inseguros, es una desconfianza que le entra a todo el equipo, y en eso también está Montero. Ahora, yo siento que yo lo veo con carácter, yo lo veo con determinación, yo no veo un arquero tampoco que se esté escondiendo, no lo veo un arquero que le esté faltando carácter, y por eso yo siento que una vez este Boca alce vuelo, seguramente los puntos altos va a ser Montero.
2: Y ha mejorado, ya van 7 minutos de partido y Villa sigue siendo incisivo, acaba de hacer también un túnel bonito que casi le sale, y bueno, juega Boca con la ventaja ante Recoleta. Como Mauricio no ha llegado, vamos a empezar. Luisa.
4: Vamos a empezar.
2: Entre Everton, Nottingham Forest y el Tottenham, ¿usted a cuál iría?
4: Me suena a quién están sondeando para esos equipos.
2: Más que sondeando, está casi cerrado, según lo que he podido conocer.
4: Me suena. Repítame los nombres.
2: Nottingham Forest, Tottenham o Everton en Inglaterra. Entre esos tres equipos le dicen, Luisa, estamos interesados en vos. Así como dicen ustedes los paisas.
4: Sí.
2: ¿A cuál se va?
4: Yo me iría para...
2: ¿Quiere pensarlo?
4: Sí, es que... Pero es que realmente, el Tottenham siempre le falta un pelo para el...
2: Pero es un equipo importante.
4: Sí, pero es un equipo muy pechifríos también. Es un equipo
2: bueno,
4: que...
2: Bueno, pero para eso...
4: Sí, pero me parece que es un equipo que sí, que siempre está en el radar y... Ajá, pero nunca termina consiguiendo cosas importantes, entonces...
2: Bueno, échele cabeza y le voy a preguntar a Mauricio, porque ya está con nosotros, ¿en dónde está Mauro, hombre? Porque es que ahorita el paisaje perfecto... Quedó congelado. No, pero prenda el micrófono.
4: No.
2: Muchachos de la producción me dicen si es Mauricio, si somos acá. No, Mauro, todavía no. Es usted, hágale.
4: Es usted, Mauro, sí.
2: No, Dios mío, Mauricio. Dale.
4: Pero bueno, usted, de pronto... Es que aquí...
2: A ver, Luisa, la cosa es la siguiente.
4: El Nottingham Forest estaba peleando casi que descenso.
2: No, pero también metió... O sea, sí, obviamente, pero también metió unos partidos buenos y sacó buenos jugadores. Ahora, ¿por qué lo decimos?
3: Ahora sí, señores.
2: Eso, ahora
3: señores,
2: sí está,
3: señor y señorita.
2: Venga, Mauro, lo introduzco a la conversación. Sí. Nottingham Forest, sí. Everton o el Tottenham. Los tres equipos interesados, uno más que los otros dos, en Daniel Muñoz. Cerca, muy cerca de cerrarlo, que parece ser el Tottenham. El Tottenham no, el Everton. A ver, son tres equipos importantes, tres equipos de la primera categoría de la liga inglesa. Sí. Y le preguntaba a Luisa, ¿a cuál equipo se iría? ¿A cuál sería usted, Mauro?
3: Yo me voy al Tottenham. Puede que no tenga un buen presente el Tottenham, porque no lo tiene, pero el Tottenham es un equipo de tradición, de mucha historia. Yo creo que uno asume, Andrés y Luisa, que el mal momento del Tottenham no va a ser para siempre. Y yo creería que tiene mucha más posibilidad de consolidarse en Tottenham. Así que, por lo que es el Tottenham como institución, yo no lo dudaría. Me voy para el equipo londinense.
4: Pero es que, ojo, yo no estoy diciendo por tradición y por nombre, Tottenham le lleva unos pasos al Everton y le lleva muchos pasos al
2: Everton también está ahí cerca.
4: Claro, pero está más Tottenham, por nombre, por tradición.
2: Ahora, el Nottingham Forest fue campeón de Europa hace 70 años, 80 años.
4: Pero
3: sí, también.
4: Tottenham también le cuesta mucho ganar.
2: Pero venga, analicemos un poco la situación. Mauricio, si usted le dice, oye, es que está Pedro Porro, campeón del mundo con España, lateral derecho, hoy en el Tottenham, ¿usted cree que Daniel Muñoz no es suficiente jugador de fútbol para ir a encararlo y decirle, bueno, vamos a competir por la posición? Para mí es más jugador de fútbol Daniel Muñoz, que es uno de los mejores laterales del mundo. Más allá de que el otro terminó siendo campeón, porque hacía parte de un colectivo maravilloso, sí. Pero para mí es más jugador Daniel Muñoz que Pedro Porro.
3: Claro. Mire, no, yo creo que nadie puede desconocer el extraordinario mundial que hizo Pedro Porro, eso es evidente. Pero me hace acordar un poquito cuando se habló de Luis Díaz, que si para el Barcelona, para el Bayern Múnich, y entonces se hablaba de la competencia que iba a tener en uno y otro, y uno decía, es que Luis Díaz es un jugador top del mundo. Sí. O sea, tiene que preocuparse el que está porque le van a llevar a Luis Díaz. Yo creería que Daniel Muñoz no es porque nosotros lo valoremos porque seamos colombianos y Daniel Muñoz sea colombiano. Creo que está claro, es que Daniel Muñoz está catalogado como uno de los mejores laterales derechos del mundo y llegó a ser considerado, puede que no el primero, pero sí el mejor lateral derecho de la Liga Premier de Inglaterra. Entonces, no, que se preocupe Porro también y que se preocupe el que esté ahí porque le pueden llevar a Daniel Muñoz, que es un jugador muy importante y que también hace parte de una lista top de una liga importante como la Premier.
4: Y ojo, eso también nos sirve a nosotros porque hará que Daniel Muñoz se exija y que esa competencia interna obviamente hará que saque otras cualidades, carácter, determinación, madurez, que no es lo mismo disputar la posición con un jugador cualquiera, pongámosle X, Pepito Pérez, que competirla con Pedro Porro, que fue el campeón del mundo.
0: Claro, pero vengan, hay algo que es... o que está sobre la mesa, que es obvio. Y es que el Crystal Palace ya no tiene más a Oliver Glasner, que fue el técnico con el que consiguieron todo. Creo que hay un ciclo cumplido ya en el equipo de varios jugadores. Por ejemplo, en el camino se terminaron yendo grandísimos jugadores como Michael Olise, hoy en el Bayern Múnich, compañero de Lucho Díaz. Si no es ahora, con la edad que tiene, ¿cuándo va a dar el bendito salto Daniel Muñoz? Sí. Y nos vamos a cansar todos los días o cada vez que juegue con la selección. Es increíble que no esté jugando en un equipo. Es increíble que no esté jugando en un equipo grande. Es increíble que no esté en un equipo de mayor importancia. Bueno, se te aparecieron dos ventanas importantes. Para mí, por encima del Nottingham, con todo cariño y respeto por el Nottingham, es más el Everton, sí, y es más el Tottenham. Yo personalmente me iría al Tottenham, pero el Everton, allá fue James, allá estuvo Ancelotti, allá estuvo Jerry Mina. También es un buen sitio.
3: Jerry Mina, claro.
4: Sí, pero si me ponen a escoger, me quedo con el Tottenham por nombre.
3: Yo creo que en eso coincidimos. Ahora, Everton me parece que es un lugar tranquilo, afable. La presión en Liverpool la tiene justamente Liverpool y no el Everton. Allá creo que tratan bien a los colombianos por lo que pasó con Jerry Mina, con James Rodríguez. Pero sin duda alguna, yo creo que pues es que es dar un salto también de equipo. O sea, lo del Crystal Palace creo que ha sido muy bueno. Creo que ha sido la temporada histórica del Crystal Palace con título a bordo, de hecho.
0: Claro.
3: Pero no deja de ser Crystal Palace. Y lo más seguro es que a partir de la fecha, de aquí en adelante, el Crystal Palace, que parecería uno pensar tocó ya techo, pues vayan decreciendo, ¿no? Mientras que el Tottenham, que está en la parte baja, que está en un lugar complejo, de aquí en adelante, pues si logra sobrepasar esta temporada, es un equipo que tiene más probabilidades, ahora, por inversión y por muchas cosas, de mejorar muchísimo.
0: Levanto la mano y digo, todo importa, la competencia, el equipo, el proyecto, el presupuesto, hasta el estadio, más bonito el del Tottenham.
4: La liga.
0: La liga, no, claro, pero digamos que los tres son de la misma liga. Pero, Luisa, a mí me dicen, no, es que en el Everton está David Moyes, que en el Manchester United le quedó grande, que ahora en el Everton pues siguió peleando el descenso, que no ha sido un técnico importante, que no ha podido dar el salto. Y si me dicen es que en el Tottenham, que también peleó descenso la temporada anterior, está un tipo como Roberto De Zerbi, que es uno de los técnicos mejor calificados del planeta, que estuvo en Francia, que ya en Inglaterra había armado un equipo de ensueño. Yo me voy al Tottenham.
4: Claro, eso es peso, eso pesa.
0: Y un tipo además que juega con defensa impar y que le gustan los carrileros altos. O sea, el fútbol que le gusta a Daniel Muñoz lo juega De Zerbi. Ahora
3: otra cosa, Andrés y Luisa. Cuando uno llega a un colectivo donde hay más figuras, donde hay buenos jugadores, si yo soy regularete, me contagio y termino jugando bien.
0: Sí, claro.
3: Y si yo soy bueno como Daniel Muñoz, pues termino potenciándome, por supuesto, y por qué no seguir aumentando.
0: Pero también al contrario, Mauro.
3: Futbolístico. Sí.
0: Claro, también al contrario. Sí. Luisa, si llego a una ranga de malos y yo soy muy bueno, pues termino jugando como la ranga.
4: Que es el caso de que acabamos de hablar de Álvaro Montero.
3: No. Como no, la arranca.
0: No, no.
4: Pero que es muy difícil destacarse cuando realmente el equipo viene mal. Y puede, sí, pueden haber buenos jugadores, pero si hay un momento, un bache malo, es muy difícil poder rescatar a alguien o que se destaque en una en un colectivo.
0: Pero es que yo estaba hablando de una arranca y usted vaya a hablar de Boca, sí. No.
4: No, pero casi.
0: No.
4: No hemos visto jugando un medio regular. Pero vengan, es como el caso de John Arias, cuando también estuvo en la Premier. O sea, no fue bien.
0: Ese porque, es bueno, ese es buenísimo. Claro, claro.
4: Porque él es talentosísimo, o sea, sabemos las habilidades que tiene. Fue un equipo donde realmente jugaban muy mal y por ende él también se vio muy mal, tanto que ni logró jugar ni de titular. Ahora, con el argumento o las razones que también decía Mauricio, diciendo que de pronto Everton es un equipo tranquilo, donde tratan bien a los colombianos, donde les ha ido bien y demás. A mí sí me gustaría es verlo en un equipo donde se le exija un poquito más, donde no esté tan cómodo.
3: Claro, se nos aburguesa, donde, Luisa, en esa zona de confort donde tanto nos cuesta a los colombianos.
4: Exactamente, entonces a mí sí me gustaría verlo en un equipo donde tenga que exigirse un poco más, donde tenga que sacar un poco más de lo que le hemos visto.
0: Es verdad.
4: Otra versión de
0: ese
4: él.
0: Ese es el Tottenham.
4: Y dice, sí, o sea, miren que al principio cuando Andrés me hizo la pregunta, lo dudé, estaba viendo todo, y ahora creo que ya estoy segura que para el Tottenham.
0: Sí, ahora, seguramente va a ir al Everton. Que, sí, es lo que está más cerca. Según lo que me contaron esta mañana, es lo que está más cerca, que está prácticamente hecho. Y Daniel no va a seguir en el Crystal Palace, el que sí va a seguir en el Crystal Palace es Jefferson Lerma. Situaciones diferentes, ya Lerma una edad más avanzada, Lerma buscando una estabilidad, volver a jugar. En cambio, Daniel Muñoz aprovechando sus últimos años de mejor fútbol. Mauricio, si no es ahora, no es nunca.
3: Ahora yo aprovecho, claro, ¿no? Es que, ¿cuántos tiene Daniel Muñoz? ¿20 qué?
0: 27 o 28.
3: ¿Está por 28?
4: 28, 27, 28, yo creo que hasta
0: 28, 29.
4: Está
0: por ahí. Tiene
3: 20... Entonces,
0: 30. Ya cumplió los 30.
3: 30, bueno. No, ya, imagínese, ya, este es el momento. Ahora, ayer hablábamos de lo de David, de... Johanner Lukumi a la Juve, ¿cierto? Ya presentado. Yo creo que igual es un salto de calidad. Lo de, ojalá se pueda dar lo de Tottenham. Va al Everton. Pueden estar muy en la mano con el Crystal Palace. Pero este tipo de movimientos igual también pueden venir bien. Yo creo que, pues, creo que una de las elecciones de que tuvo algo de protagonismo, no sé si algo de protagonismo, pero que por lo menos pasó a una instancia como octavos de final, que poco ha movido a sus jugadores en fichajes Colombia. No sé si es el tema de la edad de los jugadores, es que ese es un tema, un ítem también a tener en cuenta. Entonces, yo igual lo celebro.
0: Vea que esta mañana en el Morning Call precisamente estaban hablando del tema de las transferencias y que por qué la selección Colombia no había movido tanto en el mercado y que sí, que somos muy viejos y que no sé qué, pero a mí me gusta lo que se está configurando. Y no hablo del colectivo de la selección Colombia porque obviamente no están jugando. Pero digo, Álvaro Montero es arquero en Boca. Es que ser arquero en Boca no es cosa menor. Camilo se mantiene y los demás, pero en este caso Montero es arquero de Boca, uno de los arcos más pesados del continente. Daniel Muñoz va a salir del Crystal Palace, o va para el Everton o va para el Tottenham. Eso es buenísimo, para mí es crecer. Los centrales, Davinson Sánchez sigue siendo capitán indiscutible del Galatasaray, un equipo que se armó para pelear por cosas decentes, no digo por ser campeón, pero sí por cosas muy decentes en Champions. Lukumi, nuevo jugador de la Juventus. Claro, que pasan no muy buenas horas la Juventus o no tan grandes como lo fue hace varios años, estoy de acuerdo, pero ir a la Juventus siempre será importante. Seguimos cojos por el lateral izquierdo, esa es una deuda histórica que hemos tenido. Pero en el medio campo tenemos a Nelson de Osa creciendo, a John Solís en el Birmingham creciendo, a Gustavo Puerta, seguramente va a ser la próxima gran venta del fútbol colombiano, porque además ya entró y entró rompiéndola en el Racing de Santander. Uh-huh. Y pues lo de adelante, aparece Kevin Viveros en Brasil que se mantiene, ya lo de John Arias es una realidad. Y perdónenme, pero yo no le voy a bajar la caña en este momento a John Jadar Durán. Ojalá hiciéramos goles todos en la primera liga de Portugal.
4: Yo tampoco.
3: No, tampoco.
4: Para mí lo más importante es que está jugando y está haciendo goles. Y eso era lo que antes se le criticaba, mire, que no podía ni jugar. Entonces.
3: No, y yo, por ejemplo, yo fui pues quienes cuestionaba mucho el tema de John Jader Durán y yo decía, ¿lo lleva a la selección o no? Yo decía, no. Por el contexto, por muchas cosas, por donde estaba. Ahora volvió a una liga competitiva, que es la liga portuguesa. Claro. No es titular hoy, pero mire que entra y hace goles. Además, hay que mirar la característica de John Jader Durán, el biotipo de John Jader Durán. Es que yo no recuerdo en la posición de centrodelantero un jugador con el biotipo de John Jader Durán. Ojo, está John Córdoba, que se acerca, pero por biotipo y características y condiciones no tenemos un jugador como John Jader Durán. Entonces, si sí, podemos recuperarlo, pues, pero por Dios, bienvenido sea.
4: ¿Saben por biotipo? A mí se me parece a Jackson Martínez.
0: Sí, muy similar.
4: Por biotipo, este es más rápido, alto, este es más hábil. Acuerpado, grande, o sea, por biotipo. Pero por características me parece hasta mejor John Jader Durán. Ojo, no tiene la carrera que tiene Jackson Martínez.
0: Ahora.
4: Todavía no la tiene.
0: Luisa.
4: Pero realmente por biotipo es que tenemos un delantero con unas características muy diferentes que no hay ninguno ni parecido por ahora.
0: Venga, usted tocó un tema espectacular. Y le voy a decir a toda la gente, porque esto se lo tiene que aprender toda la gente. Hoy en el mundo hay crisis, hay ausencia de delanteros. Si no, vayan a preguntarle al Barcelona en España cuál es un 9 caído el pase de Julián Álvarez. Pregúntenle, ¿cuál es el 9 real, 9 posicional del Real Madrid? No, tienen improvisado a Kylian Mbappé allá en el frente de ataque. Vayan a buscar cuál es el grandísimo 9 que tiene el Arsenal. No, tiene varios que cumplen, sí, pero grandísimos 9 no hay. O si nos vamos a nivel de selecciones, ¿cuál fue el grandísimo 9 de la selección de Brasil? ¿Cuál fue el 9 de España? Apareció Ferran no, y no la metió tiene. En la final. No, estaba Mikel Oyarzabal, que es un jugador que está reconvertido, que es un falso 9. Nosotros, Luisa, no nos podemos dar el lujo de desperdiciar el mejor 9 que tenemos y uno de los 9 con características diferentes e imponiéndose a muchos en el planeta simplemente porque se equivocó en el pasado. Es cierto, tiene que corregir mucho, pero hoy a John Jader Durán hay que arroparlo y hay que llevarlo.
4: De acuerdo. El único que tengo así de referencia como 9 de área actual, goleador, con todas las características que usted quiera que debe tener un delantero, es Haaland.
0: Exacto.
4: Y es noruego. Y es fuera de lo común.
0: Por eso, y lo tiene Noruega.
4: Y casi que decimos que es un extraterrestre.
3: Y está Harry Kane, pero Harry Kane no es un fijo de centrodelantero que se pare entre centrales, ¿no? Exacto. También
0: se puede cumplir.
4: Se

0: pues por lo que ha pasado recientemente en la selección argentina. Entonces cree uno que puede ser crisis de centroatacantes goleadores en las selecciones. Eso es una cosa, es sí. Un tema pues que es muy evidente.
1: Voy a responderle un comentario a un oyente que es Mario Roberto. Bueno, ahí pone más el apellido, el nombre de usuario es largo, pero es Mario Roberto que nos escribe. Entonces Durán sí, pero Villa no. Dice, los dos cometieron errores grandísimos y no se trata de qué error es más grave que el otro. O sí, pues que yo sepa, Johadar Durán no ha cometido un delito. El otro sí, no más.
0: Delitos, sigamos. Exacto.
1: Sí. A propósito, sí. 23 minutos. Eso no tiene nada que ver personalmente. Yo a Sebastián Villa, de cierta manera, no le voy a seguir recalcando lo que ya juzgó, lo que ya pagó. Pero en este momento ha jugado bien, Boca 0-0 en 24 minutos contra Recoleta.
2: Pero ha sido la figura, vean, tengo el teléfono. Ha jugado bien. Cada que estoy mirando, cada que volteo a ver, tiene el balón Villa y está creando opciones clarísimas. Acaba de tener una también por debajo que la saca el arquero clarísima.
1: Bueno, muchachos, pónganle cuidado. Antes de meternos ya con tema de fútbol colombiano, porque va a jugar el Deportes Tolima ahorita contra Independiente del Valle y demás. Las transferencias más caras del planeta en este mercado de pases. Y me dicen si es problema del fútbol colombiano o realmente el fútbol mundial está viviendo en una burbuja donde se acabaron los jugadores importantes, de alguna manera, los nuevos jugadores importantes, y todo está, digamos, un poco como raro. Sí, un ambiente raro. El más caro del mercado de transferencias, Morgan Rodgers, al Chelsea, 150 millones de euros. El segundo, Elliot Anderson, este fue de un mundialazo también, 147 millones de euros al Manchester City, el reemplazo de Rodri. Gian Diomande al Real Madrid, 136 millones. Sandro Tonali al Tottenham, 118. Mateus Fernández al Tottenham, 108. Bruno Guimaraes al Arsenal, 95. Anthony Gordon al Barcelona, 87. Gonzalo Ramos al Milan, 81 millones. Crescencio Somerville, el extremo bajito de la selección de Países Bajos, al Al Hilal de Arabia Saudita, 70 millones pagaron. Y el número 10 es Jeremy Jaquet, que va al Liverpool por 69 millones de euros. Hasta aquí, de los que le leí. Sí, obviamente Diomande resuena porque va al Real Madrid, y Elliot Anderson, que se jugó un mundialazo. Pero el resto, déjenme decirle, normalitos.
0: Sí. Lo de Rodgers, a mí me... ¿Cuánto fue? ¿150?
1: 150 palos al Chelsea.
0: No, es que... 150, pero es que... no sé. O sea, cuando empezó con Rodgers, yo dije... Lo primero que yo dije, no creo que los valga, ¿no? Eso piensa uno en el mercado de pases, pero pues... No sé, y también tiene que ver mucho el... cómo esté tasado, el movimiento también de los representantes. Lo que pasa es que cada vez estamos en unos movimientos astronómicos. Hay jugadores a los que, por ejemplo, no sé, la cláusula de salida es una cifra impresionante que es impagable, simplemente es para que no paguen por ellos, pero son cifras que uno dice, en otras épocas era impensado que un jugador de esos valga tanta plata.
1: Una locura, Luisa. Ahora.
2: Una locura. Pero por eso yo creo que los valores. Yo siento que los valores cada vez están más desfasados.
1: Claro, o sea, Luisa, se alejan de la realidad. Pero lo que quiero que entiendan es: a veces le pegamos a los colombianos que porque cuestan 20, porque cuestan 25. Sí, pero yo prefiero que cuesten 20 y jueguen. Y jueguen a que paguen y 150 y sean las decepciones en todo el mundo.
2: Total, porque es que si nos ponemos a ver por esos jugadores que han pagado esas cifras, terminan siendo decepciones la gran mayoría, sí. Porque es que es demasiado el dinero que se pagan, que casi que uno espera que estén casi que nominados al Balón de Oro para que los valga. O sea, porque es que,
0: ahora, ¿será dígame, que... ¿O será que nos estamos aterrando mucho con las cifras? Porque mire que, traigámoslo a un colombiano, Luis Suárez, ¿cierto? Se dice que, ¿en cuánto lo tasaron? ¿En 80?
1: En 80. La cláusula de rescisión
0: es en 80. Entonces, que nosotros dijimos, uy, pero todo eso, yo creo que todo eso hace parte de estas nuevas dinámicas financieras del fútbol, ¿no? Sí, es decir, y no faltará por ahí de pronto, eso es difícil realmente que alguien los pague.
1: Más ejemplos
0: de plata. Pero hace parte de esa dinámica financiera del fútbol en este momento.
1: Más ejemplos de plata para la gente que aún no se convence de que el mercado está en una burbuja horrible.
0: Eso contar plata ajena muy bueno.
1: No, pero es maravilloso. Por ejemplo, Memphis Depay, que al Mundial fue de paseo. Me lo encontré en Dallas, entré un ratico y ya, no volví a jugar. 26 millones de dólares le va a salir la renovación del contrato de Memphis Depay al Corinthians de Brasil. Jugador que, al fin y al cabo, ni fu ni fa. No ha hecho nada. Corinthians no ha ganado pues nada en los últimos años, ni ha levantado la Copa Libertadores con Memphis Depay.
0: Se le ha pasado exigiendo y exigiendo como gran...

0: figura, pero no ha retribuido eso en la cancha.
1: No, por favor. Y además, tan decente y tan querido, rebajó 4 millones de dólares de la deuda que tenían con él tan anteriormente. Lindo, tan lindo. Tan
2: considerado.
1: Tan buena gente. Y la otra que les tenía, Ezequiel Palacios, un volante que pasó por River, que fue campeón de Copa Libertadores.
0: El argentino.
1: Se habla de 40 millones de euros al Ipswich Town de la primera categoría en Inglaterra, un equipo que ha gastado plata y que es uno de los nuevos millonarios. Pero si el Ipswich Town paga 40 millones de dólares por Ezequiel Palacios, es una locura. A propósito.
2: ¿Cuántos años tiene?
1: Debe estar sobre los 27. Este es de la camada de una camada antes de Enzo Fernández y demás. Ahora, de esos 40, 3.700.000 dólares simplemente por haberlo formado y todo, sería para River.
2: Nada mal.
0: Bueno, no, está bien. Y que ganen los equipos que han formado a los jugadores, pero yo creo que eso ratifica realmente que estamos hablando de unas cifras astronómicas realmente en los mercados actuales del fútbol.
1: Totalmente, totalmente. Bueno, en este momento, oye, hace 6 minutos, la división mayor del fútbol colombiano, en cabeza de su presidente Carlos Mario Zuluaga y los 36 clubes, lamentan profundamente el fallecimiento de Eduardo Maglioni, exfutbolista argentino, que dejó una importante huella durante su paso por el fútbol colombiano. Bueno. Que en paz descanse. Y hay gol, sí. Hay gol de Boca, Luisa. No fue de Villa, pero hay gol de Boca ante Recoleta.
2: No lo vi, voy a ver. Y no participó.
1: Fue gol de Ascacíbar, que terminó marcando. A propósito de Boca y de Colombia.
0: Oiga, está Ascacíbar, creo que ha hecho como 3-4 goles en las últimas dos semanas con Boca. Está, sí, está dulcecito. Sí, sí. Es sí, bueno, sí, está Ascacíbar. Dulcecito Ascacíbar, sí.
1: Oiga, póngale cuidado a esta. No me van a abrir los ojos. A ver si Villa la tocó, hizo algo. No participó Villa en la acción del gol en el centro. Milton Delgado de Boca Juniors es el volante sub-23 mejor valorado. A ver, cuando el Observatorio del Fútbol habla de index, es simplemente la medición de 1 a 100. Y lo valoran en 80.3 según sus características, su importancia y demás. Pero entonces vendría siendo el mejor volante sub-23 de Sudamérica, del continente. El segundo es Josen Escobar de América de Cali. Una valoración de 1 a 100 de 78.8. En el octavo lugar aparece un tal Juan Manuel Rengifo de Atlético Nacional. Uh-huh. 75.2 sobre 100. Cuando vi esto les pregunté a los muchachos, aquí en la redacción, ¿para ustedes es más Josen Escobar que Juan Manuel Rengifo? Y me miraron como raro. Obviamente no.
0: Y la respuesta fue que no.
1: Pero me puse a pensar y dije, oiga, a veces somos injustos con Josen. Yo sé en cuánto lleva siendo titular de América. Uh-huh. La cantidad de tiempo. No. Claro, lo que pasa es que uno está en América que ha tenido dificultad y el otro juega en Nacional que muchas veces gana y gana y gana y gana. No pudo ganar la final, pero tuvo un muy buen semestre.
2: No, pero es cierto, pero yo siento que lo que hace meritorio lo de Rengifo y por qué las luces se van para Rengifo era porque en un equipo que no jugaba tan bien, lleno de jugadores de experiencia de Selección Colombia, hasta mundialistas, el que se destacaba era Juan Manuel Rengifo. Y yo creo que eso era lo que hacía que todas las luces estuvieran puestas también en él y se llevara todos los aplausos. Cosa que yo creo que hizo buen semestre, pero no siento que no los reflectores no estaban en él porque tampoco el equipo andó bien, él tuvo partidos buenos, se destacaba. Pero es que lo que hizo Juan Manuel Rengifo en un equipo lleno de tantas figuras es de aplaudir, tanto de carácter futbolísticamente y todo. Yo lo asemejo a lo que hizo Gustavo Puerta en la Selección Colombia.
0: Sí, guardando proporciones, ¿no? En el contexto.
2: Se le fueron a Gustavo Puerta.
1: ¿Qué piensa Mauricio?
0: Sí, ahora, a mí me parece que hay que aplaudir que tenemos dos colombianos ahí, ¿no? O sea, así como estábamos dando nombres ahorita de jugadores importantes con la Selección Colombia, lo de Rengifo está claro que está encabezando esa lista de los del futuro, que es un futuro casi que inmediato para acercar a la Selección Colombia. Y lo de Josen Escobar es que, a ver, sí sorprende que esté por encima de Rengifo, pero no sorprende que esté Josen, porque es que nosotros, ¿cuántas veces no hemos destacado en los partidos a Josen Escobar? Qué jugador tan ordenado, qué jugador para dar inicio de juego, qué jugador para repartir balón, con la qué personalidad la que tiene para jugar con todo y la edad que tiene. Entonces, no sorprende. Yo antes, al contrario, no. Quiero acotar que es maravilloso el que tengamos dos jugadores en ese listado en posiciones tan altas, más allá de que pues también considero que podría estar más arriba Rengifo que Jocen Escobar, pero yo creo que hacia futuro tenemos dos jugadores también importantes para selección.
1: Ahora, si a uno le dicen cantera, muchas veces, pues, además de Envigado, por supuesto, se piensa en Nacional. Uy, los centrales, los volantes, los delanteros que saca Nacional. Ojo con América. Ahí calladito tiene a Mateo Castillo.
0: Mateo Castillo.
1: Y tiene a Jocen Escobar.
0: José Cavadía.
2: Sí, pero.
1: Y está
2: sí,
1: Cavadía.
2: Claro, pero esos son actuales. O sea, eso es algo que.
1: No, por eso, por ellos... eso.
2: Sí, pero lo que se habla de Nacional.
0: Luisa, jóvenes es ya histórico. Consolidados en el equipo de primera.
2: Exacto, pero lo que yo creo que ya Nacional se ha ganado un poco ese nombre es por lo que ha
1: hecho históricamente. Claro, claro, claro. Yo no estoy hablando más de Nacional, sino al contrario. Estoy valorando lo de América, que a veces uno no lo mira. Y vea, tiene tres pelados que movieron el torniquete, dos por encima, por supuesto, Mateo, que está superando una lesión, volviendo a ritmo, y el otro que es Jocen Escobar, que es un jugadorazo. Es muy bueno. No,
2: es un jugadorazo. Ahora, y yo creo que ahí está el futuro. Mandó a otro a préstamo.
1: Sí, Mauro.
0: Perdón, Luis, así, ¿no? Mandó a otro a préstamo a Papula, que lo prestó.
1: Bueno.
0: Que pues le ha costado consolidarse un poco, claro, sí, yo entiendo el bueno. Pero hace parte de esos jugadores que está sacando el América de Cali. Por ahí se consolida uno que va a saber y termina siendo un jugador importante y referente también, ¿no? Pero claro, obviamente en el camino pues hay una distancia larga entre Papula y los tres que ya mencionamos. Pero eso sigue dando cuenta que América está sacando jugadores.
1: Oiga, ¿por qué será que no nos sale un delantero? Ya que estamos hablando ahorita, pues con el tema de los delanteros también, pues que usted se pone a buscar en todas las ligas. Nadie tiene un gran delantero. Por lo menos en un buen momento es complicadísimo encontrarlo. Por ejemplo, River, que viene mañana. Usted dice, uy, Rafael Santos Borré. Claro, ¿cuántos años tiene Rafa ya? Ángel Correa. Ya pasó, ya dio la vuelta por Europa y ya regresó. Es complicado.
2: Sí, no, es que realmente la escasez de delantero está...
1: Y me pongo a pensar en el fútbol colombiano.
0: Es más...
1: Nadie forma delanteros, Andrés, hoy.
0: Mire, un detalle. Boca está llevando a un veterano de mil batallas ecuatoriano.
1: Ah, sí, claro.
0: Como atacante, Ener Valencia. Entonces, Valencia. Mire, uno dice, Boca lo está haciendo. O sea, un ecuatoriano, no es nada en contra del mercado de los ecuatorianos en el fútbol, pero pues no es común un ecuatoriano en Boca, y menos un delantero. Y más con la edad de Ener Valencia. Entonces uno dice, eso da cuenta de la crisis. Ahora, recientemente tuvieron un crack como Edinson Cavani. Edinson Cavani, perdóneme, pero por Boca casi que sin pena ni gloria. Entonces
2: quedó en deuda, quedó en saldo rojo.
0: La demostración de que hay crisis, Luisa, de atacantes, no, evidentemente.
2: Y es que para la muestra del botón, ¿cómo dice? Para la muestra.
1: Para la muestra, ¿sí? Un botón.
2: Eso, exactamente. Los dichos no son lo mío. Estaba dando cuenta.
0: Entendemos. Que
2: vean que nuestros últimos grandes delanteros tienen 40 años. Dairo Moreno.
1: Claro.
2: Hugo Rodallega. Estos son los últimos grandes Falcao. Delanteros que hemos tenido. Falcao, y estoy hablando de 9 de referencia. Obvio, hemos tenido goleadores, pero muchas veces en otras posiciones. Y que después se van diluyendo.
0: Luisa, Andrei Estupiñán, que no es un niño, es el goleador del semestre pasado. 30 años. Y no es un niño.
1: 31.
2: Sí, por eso, pero que vengan de la camada, sí, o que vengan de abajo, por eso es que yo digo que todos estamos con la ilusión y con las expectativas puestas en John Javier Durán.
1: Pero
2: porque
1: por eso
2: es que
1: hay
2: es
1: que
2: como,
1: soltarlos.
2: Pero es el que tenemos.
1: Claro, o sea, pero hay que soltarlos.
2: Claro, pero ojalá él se vea con los ojos que lo vemos nosotros.
1: Hablando de delanteros.
0: Ahora, hay dos nombres, Andrés, rápidamente. Hay dos nombres que tienen apellido, pero que cargan a cuestas una gran historia por lo que fue su papá en el fútbol.
1: Ángel
0: y Aristizábal. Y en los que hasta cierto punto, Tomás Ángel y Emilio Aristizábal. Y cuando salieron uno decía, bueno, puede ser. Ángel está haciendo cosas en América, me parece que es un delantero muy interesante, muy interesante.
2: Pero no es goleador.
0: Pero no tiene cuota de gol. Entonces uno dice, y lo de Emilio parece que intentó reinventarse un poco en lo que era en Fortaleza en su momento, porque en Nacional no le dio, y pues ahora está intentando en el fútbol del exterior. Pero uno dice, por ahora también se están quedando dos apellidos en los que uno decía, ¿será que hijo de tigre sale pintado? A propósito de los dichos de Luisa, pero no, parece que no.
1: Con todo ese panorama, muchachos, ¿no creen ustedes que nos equivocamos en dado momento mirando por encima del hombro, porque lo miramos feo, a Julián Quiñones? ¿Y qué tiene que ver Julián Quiñones del fútbol mexicano? Bueno, pues imagínense que lo metieron en una lista entre los 100 mejores jugadores del planeta.
2: Pero no, yo no creo que nos equivoquemos.
0: Lo que pasa es que es un gran mundial, ¿no?
1: Mundialazo. Sí, no, y ojo, es un gran mundial. Y en su liga marcó más goles que hasta el mismo Cristiano Ronaldo.
2: Sí, pero yo siento que no lo miramos por encima del hombro, porque en su momento, cuando también lo acercó Lorenzo, porque recordemos que también es que hubo algunas conversaciones o lo que le tocaba hacer un poco de fila, o sea, no estaba por encima de los que había en ese momento.
1: Entonces, no, pero a mí la conversación me dijeron que duró un minuto.
2: Claro, sí. pero fue porque él sabía que tenía que venir a hacer fila acá, en cambio en México no. O sea, México la tenía más, en México la tenía un poco más fácil. Acá estaba en el momento de John Durán, acá estaba también con el tema de Córdoba, de Luis Suárez, y yo sé, o sea, claro, hablar después del Mundial es muy fácil, hablar después de que hizo los goles es muy fácil, o sea, eso, pero yo creo que en su momento la decisión fue acertada, en su momento siento que teníamos delanteros mejor en su actualidad que Julián Quiñones.
0: Mire, yo voy por esa misma vía. Yo a nadie en Colombia, a nadie, escuché o vi rasgarse las vestiduras porque Colombia no convocaba a Julián Quiñones para llevarlo al campeonato del mundo. Nadie lo nombró. Sí, en su momento se habló, cuando Julián Quiñones estaba endiablado haciendo goles como un tremendo, de la posibilidad. Yo no sé si a la final fue algo de presión del entorno de Julián Quiñones, en torno al tema mexicano, como para que lo convocaran a Colombia. A la final, bueno, se fue para México, pero yo estoy de acuerdo, es decir, para mí, pues hizo un gran mundial, ojo, es un muy buen delantero, uh-huh. Pero de ahí a decir que, uy, cómo se lo llevó México y nosotros, ¿por qué no? No, para mí fue un tema circunstancial, pero, en el campeonato del mundo.
1: Pero no decir eso, no decir que no lo quitaron, que no, pero que lo miramos feo.
2: Pero tampoco siento que lo miramos feo, es que la decisión la tomó él.
0: No, yo tampoco.
2: Es que la decisión la tomó él, porque él hubiera podido quedarse pelear un puesto en la selección Colombia. Pero Luisa,
1: cuando usted, el técnico de su país natal, le dice, sí, voy a contar contigo, ven para acá que vas a ser importante, lo trae.
2: Sí, por eso, pero es que en ese momento no era el jugador para que fuera importante.
1: No, pero ya era campeón con América de México.
2: Claro, sí, pero
1: ya era figura.
0: Hago la siguiente pregunta, Luisa y Andrés. Usted pone a Julián Quiñones en la selección Colombia. ¿Y a quién bajaba? ¿A John Córdoba? ¿A Luis Suárez?
1: No,
0: ¿a
1: Lucho si quiere,
0: Hernández? ¿A cuál bajaba para llevarlo?
1: Si quiere que baje jugadores, le encuentro en todas las posiciones.
0: ¿O llevaba un cuarto
2: centrodelantero? No, yo en su momento. Yo en su momento no hubiera bajado ninguno por Julián Quiñones. Ahora, con los goles del Mundial, es otra cosa. Pero yo, antes del Mundial y en el momento que se acercó Julián Quiñones, yo no hubiera bajado a ninguno. Es que ni siquiera Roger Martínez, que estaba ahí haciendo fila.
0: Porque una cosa es lo que nosotros pensemos, y de pronto hay una vertiente, no sé si Andrés es de esa vertiente de que se pudo haber llevado a Julián Quiñones.
1: No,
0: pero
1: tampoco.
0: Digamos que es un tema, pero es un tema circunstancial, dado del campeonato del mundo. Yo pensé que Andrés iba por esa vía, pero ¿por qué lo digo? Porque es que no falta el que le dé palo a Néstor Lorenzo por eso, y realmente no, yo creo que no. Me parece
2: que hay otras cosas más importantes por qué darle palo a Lorenzo. Sí.
1: Exacto, pero ¿por qué les pongo el tema? Más allá de que estamos de acuerdo los tres, porque me conozco este país, porque aquí somos. Ay, las cosas. Además, yo
0: no,
1: siempre.
0: Es válido.
1: Mauricio, yo siempre cuento una historia.
0: Mucha gente lo dijo.
1: Cuando yo era, en mis épocas de universitario, que yo era abonado, que iba a ver a Millonarios, la gente en la tribuna. ¡Pégale! ¡Pégale! ¡Pégale! Y el jugador le pegaba. ¿Por qué le pegó? Y así somos en Colombia para todo. Sí, claro. Para el fútbol somos igual. No, ¿para qué lo va a llevar? ¿Para qué lo va a llevar? Hace un gol en el Mundial. ¿Cómo no lo llevó? Así somos. Entonces hoy que no tenemos delanteros importantes en el planeta y aparece este señor entre los 100 mejores jugadores según este ranking, pues yo digo, habrá muchos de los que van a saltar.
0: No, por supuesto, pero yo, por ejemplo, hoy, ya Julián Quiñones ya de harina de otro costal, pero yo creo que tenemos, y volvemos, todos los caminos conducen al mismo destino en este caso. Yo creo que todos tenemos una esperanza de que pueda reactivarse John Jader Durán. Es que ese es mucho delantero.
1: Bueno, hay un ejercicio chévere, muchachos. Sacaron las elecciones de Conmebol. Títulos per cápita. Títulos según la población del país en Conmebol, hablando de Copas Américas y Mundiales y demás. Por ejemplo, Uruguay tiene 20 títulos a nivel de selección. Uruguay tiene 3.480.000 habitantes. Eso significaría que por cada 174.000 uruguayos hay un título. Colombia, tenemos 50 Imagínese. Millones de habitantes, tenemos un título. Por cada 50 millones de habitantes, un título. Eso, hay habla, un título, mucho, sí. Eso habla mucho de que no hemos explotado un
0: mucho bien. Mal, ¿no?
1: Exacto, exactamente. No hemos explotado bien nuestro potencial. Por ejemplo, con todo este tema del Chocó y demás, me he puesto a pensar muchas veces. Oiga, es increíble que el Chocó no tenga un equipo profesional de fútbol. La selección Colombia pone todos los jugadores del Chocó.
0: Con la mano de jugadores que hay.
1: Por eso.
0: Que han salido del Chocó.
1: Por imagínese. Favor, por favor, eso sería una cosa de locos. Yo creo que eso también tiene que hacer parte de la reestructuración que se va a venir para este país. Muchachos, ¿cómo es que en el Chocó no puede haber un equipo profesional constantemente? ¿Sería la mejor cantera del país?
0: Al menos en el fútbol de ascenso. Algo. El tema es que, mire, aquí hay un problema. Necesita dónde jugar. Y como la mayoría de la plática se pierde allá, eso como que llega a esa zona y se pierde. Entonces, hay que cambiar muchas cosas, pero de acuerdo. O sea, si hablamos solamente del talento futbolístico, uno dice, tendría que haber un equipo muy representativo con jugadores de la región. Es que es despensa futbolística del claro. país el Chocó, igual que Tumaco, por ejemplo, Buenaventura, esa región del Pacífico, bueno, que se unan el Pacífico, el Chocó, por Buenaventura, supuesto. Tumaco, uff, esa zona
1: y yo de le digo, Narín, Mauro,
0: Barbacoas, por ejemplo.
1: Yo le digo, esa puede ser una de las zonas futbolísticas más futboleras, del país. Sin duda alguna. No me cabe duda. Allá la gente no, claro. vive y respira fútbol.
0: No, claro. Y ahí hay fútbol. Y ahí hay, mire, Andrés y Luisa, ahí hay canchitas. En cualquier terraplén te montan una canchita y juegan descalzos, improvisan las porterías. Eso pasa en Buenaventura, eso pasa en Tumaco, oiga, eso pasa en muchos municipios del departamento de Nariño, en el Chocó.
1: Enorme tema, también para saludar a nuestro gran invitado hoy, el profe Jorge Luis Bernal. Lo hemos invitado a la milonga, profe, bienvenido, porque hoy juega Deportes Tolima, un equipo que usted conoce muy bien, y también para hablar de fútbol. Profe, bienvenido a la milonga, ¿cómo va todo?
3: Sí, mucho gusto a todos allá en Bogotá.
1: Bueno, profe, oiga, usted nos agarró hablando del tema de que por qué en Colombia, o por lo menos en el Chocó, en la zona de la región Pacífico, no tenemos un equipo profesional. Es una deuda histórica que tiene este país con una zona que tantos futbolistas le ha dado a la élite del fútbol nacional y mundial.
3: Sí, pero usted sabrá entender de que incluso tienen necesidades mayores que tener un equipo de fútbol y no lo tienen. Entonces, a veces las cosas suceden y como que en esta oportunidad puede ser para bien, de que las autoridades, que nuestro gobierno le dé a Chocó lo que tanto ha merecido hace muchos años. A ver si, ¿por qué no poder pensar en tener una segunda división mínimo, un equipo en primera B para que pelee cupo a la A, en un estadio decente, un estadio digno? Y bueno, y las otras necesidades que no son del tema tocarlos acá, pero que todo Colombia lo sabe, de que no han tenido la distinción o la generosidad para con el pueblo de Chocó, para con la ciudad de Quibdó, para con la gente de un departamento que ya ha estado en segundo plano,
1: Bueno, profe, ahora sí, lo metemos en tema futbolístico de hoy del Deportes Tolima, un equipo que usted sigue permanentemente, que lo tiene ahí cerca, que usted dirigió, que usted conoce. Profe, hoy el rival es Independiente del Valle, uno de los más bravos que se puede encontrar uno hoy en el continente.
3: Sí, con el solo hecho de saber de que los últimos 13 partidos no ha perdido, que le lleva como 20 puntos al segundo en la tabla general de posiciones, que acaba de comprar un club en Panamá, que tiene otro aquí en Colombia en la segunda división, Es decir, es un equipo que se las trae y que hace muy buenas inversiones, que tiene un proyecto claro y creo que no pasan 2 años y ya han vendido 2 jugadores más, 3 jugadores más. Y al año siguiente vuelven y venden 2 o 3. La tienen bien, bien, bien calculada y seguramente por eso pues obtienen los resultados que normalmente tienen en el fútbol suramericano, porque no ha estado solamente ahí en octavos, sino fue finalista de una Copa Libertadores, creo que fue campeón de una Suramericana. Es decir, es un equipo que está muy bien organizado y eso es lo fundamental, ¿no? Lo fundamental. Tienen los recursos, venden jugadores, están en los primeros lugares de campeonato. Vamos a ver cómo le va en Panamá, porque creo que lo de Panamá fue hace poco, hace 15 días, creo. Y el equipo que tienen aquí en Colombia en segunda división, o sea, Independiente del Valle del Cauca, está dejando una muy buena imagen por todos los estadios donde va.
1: ¿Sí, Luisa? Tengo cerrada, Luisa. No la estoy escuchando.
0: A ver si entra Luisa.
1: Ahora sí, hágale, Mauro, hágale.
0: Bueno, profe, ¿cómo es el ambiente en Ibagué? Sobre todo con el profe Sebastián Oliveros, que es un técnico joven que viene a hacer muy buenas campañas en su momento, con un equipo pues de una dimensión menor al Deportes Tolima, pero de entrada llega y se encuentra este reto de Copa Libertadores. ¿Hay credibilidad en él? ¿Usted cómo lo ve como entrenador para capitanear ese Tolima que va creciendo deportiva e institucionalmente?
3: Bueno, pues el profesor Oliveros es una persona estudiada, graduado, le ha ido bien en esas otras divisiones, y aquí, para poder entrarlo a juzgar, hay que dejarlo trabajar, hay que respaldarlo, hay que brindarle todo el apoyo, y bueno, los resultados, los días de competencia lo irán ubicando y se irá haciendo ganar, o se irá ganando el aprecio y el reconocimiento de la gente. Definitivamente en esto del fútbol se necesitan oportunidades, y eso es lo que vamos a hacer fuerza, que al profesor Olivero le vaya bien en esta oportunidad que le ha brindado el Deportes Tolima, y que ojalá tenga la mejor culminación de estos juegos de octavos para entrar a cuartos y seguramente entonces llenar la ciudad de Ibagué de entusiasmo, de despertar un fervor especial a pesar del momento difícil que se vive, pero aquí en Ibagué somos muy unidos. En Ibagué he notado estos días las campañas que organiza la señora gobernadora, la señora alcaldesa, y las respuestas de la gente, la bondad, el espíritu cívico, el entender de que hoy por ti, mañana por mí, uno no sabe, ha sido muy amplio, y por eso ha habido una gran alegría en el corazón de todos los tolimenses cuando hemos notado ese fervor y ese respaldo por los demás, por el momento difícil que viven los demás. Y en fútbol, pues ahí, imagínense, todo el mundo con su camiseta, ya llegando al estadio la mayoría, y a buscar un triunfo hoy. Muchos pueden calificar al equipo ecuatoriano como el favorito número uno. Las apuestas lo dicen así, que es el favorito también. Y bueno, con el récord que tiene de las últimas 13 presentaciones, con la posición en la tabla, donde es un líder aventajado, sólido, pues todo eso suma para que se crea y para que todo el mundo piense que definitivamente es el candidato en este mini grupo de Tolima e Independiente.
1: Pues profe, esperemos que sea lo mejor para el Deportes Tolima. Gracias por estos minutos en la milonga y esperamos tenerlo más seguido con nosotros.
3: Con mucho gusto. Dios los bendiga, Dios los proteja.
1: Abrazo, profe. Bueno.
0: Amén.
1: Mauro, el tema del Deportes Tolima, ¿qué necesita hoy el Deportes Tolima? Porque es que el rival es muy bravo. Es una llave en la que puede existir la misma diferencia que la de Santa Fe River.
0: Sí, por lo que es Independiente del Valle, por su juego, por la historia reciente, porque ha dado pasos de equipo grande sin serlo, ¿cierto? Y por el momento, Andrés, es que ojo que el momento de Independiente del Valle es bárbaro. 11 partidos consecutivos ganando, pues da cuenta mucho de lo que es la campaña del equipo ecuatoriano. No, yo creo que Tolima tiene que sacar ventaja de sus armas. Yo tengo mucha expectativa por la idea de juego del profe Liberos, porque el profe Liberos le gusta tener un poco más la pelota, fútbol elaborado, ¿cierto? No es tan directo como quizás podía ser este Tolima con Lucas González. Pero de alguna manera, ojo, Independiente del Valle también es un equipo que tiene jugadores que apelan mucho al tema físico, apelan mucho al físico. Entonces, yo creo que Tolima tiene que hacerse fuerte con la pelota, hacerse fuerte con la pelota, evitar de alguna manera que asuma ese protagonismo Independiente del Valle. Y también, obviamente, pues aprovechar las bandas. Tolima ha sido un equipo muy fuerte por banda, jugando por los costados, y ojalá pues pueda sacar ventaja de esa situación, no solamente por lo que está insertando en el juego el técnico Oliveros, sino por ya una idea que ya viene trabajada desde que estaba el profe Lucas González en Deportes Tolima.
1: Bueno, ha terminado la primera parte entre Boca Juniors y Recoleta. Gana Boca 2-0. 5-1 el marcador global. El segundo gol de Boca lo marcó Sebastián Villa al minuto 43, que era uno de los mejores del partido. Le preguntaba yo a Luisa al principio del programa, Mauro, ¿usted cree que Villa va a volver a ser tenido en cuenta por Lorenzo?
0: Le voy a responder lo que yo creo, sí. ¿Cierto? No lo que yo quiero. Yo creo que es posible que sí. Yo creo que sí.
1: Qué complicado el tema, ¿eh?
0: Yo creo que sí. Ahora. Yo creo que sí. O sea, mi posición es que no, para serle sincero, pero pues respetaré profundamente y no voy a rasgarme las vestiduras y no voy a armar pues un escándalo nacional porque lo llame. Por mi convicción, por mi criterio, por mis principios, por muchas cosas, y no se trata de doble moral, yo prefiero que no. Pero yo estoy, creo que muy cercano al sí. Es más, el profe quiere llevarlo. Y quizás de pronto no se dio por el contexto previo a un campeonato del mundo. Pero para recomenzar una nueva etapa en la selección, yo estoy seguro que el profe Néstor Lorenzo, perdóneme la expresión, Andrés, pero uno dice coloquialmente, se babea por tener a Sebastián Villa en la selección.
1: Se babea en la selección, eso es verdad. Bueno, Luisa, ¿vio el gol de Sebastián Villa? Estuvo bueno.
4: No lo pude ver.
1: Uy, está en el baño, Luisa.
0: Si no es porque la estamos viendo, diríamos que sí, está.
1: Sí, diríamos, Luisa, en el baño. Luisa se fue a hacer chichi en el baño. Complicado.
0: No, se está maquillando. Se está maquillando en el espejo, Andrés.
1: Bueno, está bien, Mauro. Vamos, venga, Luisa, aprovechemos ya que nos queda un minuto y medio. Deme su pronóstico para el día de hoy con Deportes Tolima e Independiente del Valle.
4: Desde el corazón.
1: Desde lo que quiera, pero pronóstico.
4: 2-1 gana Tolima.
1: ¿Ese es desde el corazón?
4: Sí.
1: ¿Y la razón que le decía?
4: 1-1.
1: 1-1. Mauricio.
0: No, mire, yo quisiera que ganara el Tolima, pero yo desde ayer lo he dicho, yo veo mejor a Independiente del Valle, yo creo que gana Independiente del Valle. No creo que vaya a ganar por mucho, pero gana por mínima diferencia, 1-0 o 2-1, pero para mí gana Independiente del Valle.
1: Bueno, yo solo le digo una cosa. Sí, a mí... Por más de que me guste el Tolima, por más de que me guste Sebastián Oliveros, Mauro sabe de mi cercanía con Oliveros, futbolísticamente hablando. El profe va a debutar hoy en un torneo internacional, como muchos otros también del Tolima, por primera vez se enfrentarán una fase de estas en un torneo internacional, en unos octavos de final de Copa Libertadores de América. No es fácil. El gran favorito es Independiente del Valle. Y lo normal tanto en la ida como en la vuelta, es que Independiente del Valle salga adelante. No me equivoco, creo.
0: Sí, no, es así, Andrés. Ahora, puede que se dé el golpe.
1: Ojalá.
0: Y gane bien el Tolima, qué bueno sería. Y que el profe Sebastián Oliveros ya con resultados diga, venga, es que no fue casualidad lo que yo hice en temporadas anteriores y en el Tolima también puedo hacer cosas importantes.
1: Bueno, Luisa, chao allá desde el fondo del baño. Diga algo chao, que nos vamos. Chao. Eso, chao. Chao, Mauro. Nos reencontramos mañana con la misma
0: abrazo. Abrazo. Chao. Listo.
1: Usted.
0: Abrazo. Chao.
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0: bienvenidos a esto que es All Sports en As Colombia. Aquí estamos iniciando nuevamente un episodio más de esto que es el amor a todos los deportes más allá del fútbol. All Sports, aquí estamos acompañándolos una horita y 10 minutos previo a lo que va a ser el regreso del fútbol a nuestro país, esta vez con Copa Internacional. Será el Deportes Tolima el que va a estar jugando esta noche contra Independiente del Valle, y a las 7 y 10 de la noche tendremos el fenómeno del fútbol para acompañarlos, para acompañar a nuestro equipo colombiano, al Deportes Tolima, en esa misión dura, complicada. Pero antes estaremos nosotros, una horita, 10 minutos, para traerles todo lo que pasa con los otros deportes. Soy Juan Camilo Ortiz, llegué corriendo, y estoy con un equipo poderoso de amigos muy fanáticos del deporte, como Tatiana Rodríguez. ¿Qué pasa, Tati?
1: ¿Qué pasa, Juanca? Buenas noches para usted, para Juanito y para todos los que nos oyen y nos ven a esta hora, en la mejor hora deportiva del día. Gracias por estar con nosotros, bienvenidos a All Sports. Tenemos mucha información el día de hoy, entre ella, pues obviamente lo que pasó con Nairo Quintana y su equipo, el Movistar Team, para la Vuelta a España. Uh-huh. Y bueno, tenemos más noticias de lo que será la tercera y última grande del año del ciclismo.
0: Bueno, perfecto, eso con Tatiana Rodríguez. Hablaremos de ese tema que nos pone muy tristes, de Nairo Quintana, porque queríamos verlo en la Vuelta a España, una carrera que es muy de Nairo Quintana, es muy para él. Uh-huh. Ha triunfado acá, ha sonreído, ha sido feliz ahí. Triste, pero bueno, hay también decisiones técnicas, ¿no? Ahorita lo vamos a hablar, ahorita vamos a hablarlo más adelante. Y obviamente a mi lado derecho viene la galaxia Juan Aparicio. ¿Qué pasa, galaxia? ¿Cómo estamos?
2: La galaxia.
0: ¿Qué ha pasado,
2: Juan? ¿Qué pasa, negrito, Tati?
1: ¿Por qué? ¿Por la camiseta? ¿Por la camiseta?
2: Seguramente, ah, sí. Okay, okay. Sí, el negrito siempre me tiene algún apodo por la ropa que utilizo. Mm. Pero bien, muy bien. La galaxia. Ah, aprovechando, claro, Chewbacca.
1: Chewbacca es de la galaxia. Claro,
2: Star Wars, obvio. Claro.
0: Sí, claro que si le quito la galaxia y le dejo un galaxia, queda nombre de señora que baila.
1: ¿Qué?
2: ¿Galaxia?
0: Sí.
1: ¿Quién es galaxia?
0: Que baila, donde van los jugadores de la NBA.
2: ¿Dónde van qué? ¿Los jugadores de la NBA?
0: Ajá, mucho, que van de celebración y hay mujeres bailando.
2: Ah, ok, ya.
0: Un nombre muy común entre ellas.
1: No entendí.
0: Porque ellas se ponen nombres artísticos.
1: ¿Ah, sí?
0: Sí. O sea, ellas no suben allá, ahora sí, Tatiana, no, sino galaxia.
2: Soy galaxia,
1: Tatiana. Soy galaxia.
0: Soy galaxia, vale, es galaxia.
2: Bueno, bien, está bien, soy galaxia. Gracias, negrito.
0: ¿Qué ha pasado?
2: No, todo bien, negrito.
0: Este muchacho.
2: Pues
1: falta
2: calle.
1: Nos hoy falta llegamos mucha calle.
2: All Sports, igual siguiendo con toda la NFL. Ayer nos quedaron unos temas pendientes. Tenemos NBA, Power Ranking de Grandes Ligas, también Grandes Ligas en vivo. Tenemos de todo hoy en All Sports, como ya es costumbre, acá en este bello y hermoso programa,
0: negrito. Exacto, aquí estaremos con ustedes, como siempre. Empezando con el corazón en la mano, pensando en nuestras regiones afectadas por el terremoto de ya hace 8 días en nuestro país, que golpeó muy fuerte al Chocó, que golpeó muy fuerte al Valle del Cauca, muy fuerte en Risaralda, en Quindío, en Caldas. Ahí estamos con todos ustedes, en Pereira, Cali, Manizales, en Armenia, en Quibdó, en el puerto de Buenaventura, que también se vio bien afectado. Ahí estamos con todos ustedes todos los días, pensando en ustedes, y así será de aquí en adelante hasta que esté reconstruido cada uno de sus hogares y cada una de sus regiones. Estaremos pendientes mucho de cómo podemos ayudar, podemos seguirlo haciendo. Claro, en Bogotá la Cruz Roja paró un poco la recepción de donaciones, pero no quiere decir que en Bogotá no se esté recibiendo donaciones.
1: Uh-huh, sí.
0: Todavía el Campín está recibiendo.
1: El Campín no, el Campín ya el no palacio. Está recibiendo. El Palacio, sí, el Campín no,
0: exacto.
1: El estadio no.
0: Es uh-huh. El Palacio de los Deportes, palacio, en el que todavía sí. La gente que quiera seguir donando puede llevar sus cosas al punto de acopio del Palacio de los Deportes, porque allá las están recibiendo. Y obviamente pues les tenemos nuestro Banco de Alimentos, el Banco de Alimentos de Bogotá, que también sigue recepcionando los dineros para ellos comprar los mercados y enviarlos a las regiones que lo necesitan. Así que ahí les vamos dando y diciendo los datos de cómo donar a través del Banco de Alimentos. Ustedes pueden ingresar a bancodealimentos.org.co o en la llave breve 00916-77852. 00916-77852. Y todavía, para los que están con la búsqueda de familiares, pues la Cruz Roja tiene habilitado un número que es el 321-213-952. 321-213-952. Ahí pueden ustedes contactar también a la Cruz Roja colombiana. Bueno, hoy vamos a estar hablando de varias cosas. Y le recordamos a todos los que están en nuestro canal de YouTube, en el chat, que los vamos a estar saludando. Pueden escribirnos desde donde nos ven, desde donde están conectados, cualquier cosa que quieran decir, vamos a estar pendientes del chat en el canal de YouTube. Y también gracias a todos los que nos acompañan en la radio, en Bogotá, en Bucaramanga, en Cali, en Barranquilla, Ahí estamos con todos ustedes en Medellín también, así que ahí vamos con ustedes en la radio. Soy Juan Camilo Ortiz, bienvenidos. Empezamos con lo que tenemos en vivo, Juanito, hay Grandes Ligas.
2: Sí señor, a esta hora en las Grandes Ligas tenemos seis partidos en vivo en la parte baja de la tercera entrada. Los Tigres de Detroit empatan 0-0 con los Piratas de Pittsburgh. En la parte baja de la segunda entrada, Yankees de Nueva York también empatando 0-0 contra Orioles de Baltimore. En la parte baja de la segunda entrada, Cardenales de San Luis empatan 0-0 contra Rojos de Cincinnati. En la parte baja de la segunda entrada, los Blue Jays de Toronto, que ayer lo mencionábamos, que vienen mejorando, que es un equipo que en estas últimas semanas ha tenido una gran racha, le está ganando 2-0 a las Rayas de Tampa Bay, de los cuales también hablaremos más adelante porque los tenemos en nuestro Power Ranking, pero en este momento están perdiendo contra el equipo de Toronto. En la parte baja de la segunda entrada, los Marlins de Miami empatan 1-1 contra los Phillies de Filadelfia. Y en la parte alta de la segunda entrada, los Guardianes de Cleveland le están ganando 3-1 al equipo de Juanca, los Gigantes de San Francisco.
0: Perfecto. Bueno, gracias.
1: Juanito. Se llama Juanito.
0: Sí, no, pero Galaxia también. Yo venía hoy con mi gorrita de los Gigantes de San Francisco haciéndole fuerza al equipo.
2: Y están perdiendo.
0: Me recibe con esa noticia.
1: Ay, qué sí, señor.
0: Bueno, Tatiana, pero también tenemos el Masters 1000 de Cincinnati.
1: Sí, señor, se juega a esta hora un partido de los 32avos de final entre el portugués Jaime Faria y el australiano Adam Walton, que fue el que venció a Nicolás Mejía. El australiano en este momento pierde el portugués, ya vamos en el tercer set, el primero fue para el portugués 6-4, el segundo fue para el australiano 6-4, el segundo fue para el portugués 6-4 también, y bueno, acaba de empatar en el tercer set, van 5-5, les vamos contando entonces qué pasa en este partido de el Masters 1000 de Cincinnati.
0: Perfecto, eso con el Masters 1000. Antes de ir con nuestro podio, pues hay que abrirle el espacio a enterarnos qué está pasando en nuestro país, especialmente con el tema del terremoto. Ya 8 días de ese momento durísimo para toda Colombia, especialmente para las regiones que seguimos pensando en ustedes. Y para eso traemos a una de nuestras mejores periodistas de Caracol Radio, la gran Cristina Navarro. Cristina, bienvenida, ¿cómo estás?
3: Muchas gracias, compañeros, ¿cómo vamos?
0: Bien, bien, pues aquí esperando a ver qué hay para saber hoy, qué nos puedes contar, qué está pasando.
3: Pues bueno, se cumplen 8 días ya de este terremoto que sacudió a Colombia. Cifras: 304 personas fallecidas, 4.548 heridas, 29.554 viviendas destruidas, afectadas por este terremoto de 7,4 que impactó a nuestro país. Hay ciertas, Pereira, Cali y Risaralda todavía están en una fase de búsqueda y rescate. Chocó está un poco más adelantado, donde tuvimos la oportunidad de estar durante toda la semana. Ellos ya están allí en una fase de reconstrucción, están haciendo un banco de materiales, están canalizando todas las ayudas del gobierno nacional. En las últimas horas, sorpresivamente, llegó hasta la capital del departamento del Chocó, en Quibdó, Shakira. Estuvo poco más de 2 horas y anunció muchas cosas importantes para este departamento. Hará 10 megacolegios y ella, con sus recursos, asumirá la reconstrucción de la Universidad Tecnológica del Chocó. Entonces, todos volcados, la ayuda humanitaria. En este momento, en el Palacio de San Carlos, en el centro de Bogotá, hay una reunión de alto nivel entre el gobierno y los constructores, porque se necesita muchísima unión y muchísima solidaridad para volver a reconstruir lo que el terremoto en segundos dejó en el piso.
0: Así es, Cristina. Bueno, la gente puede también empezar a ayudar con ese banco de materiales en Chocó, ¿no? ¿Se puede donar materiales?
3: Claro, hay unas cuentas de la diócesis de Quibdó, donde la gente y la gobernadora ha dicho que es mucho más fácil canalizar las ayudas con dinero.
0: Claro.
3: Porque allá la compran y lo llevan a un banco, a un almacenamiento que tiene la gobernación dispuesta para empezar esa fase de reconstrucción, porque la gobernadora Nubia Carolina Córdoba decía algo muy importante, y es que la dignidad de una persona está en su vivienda.
0: Total.
3: Y eso hoy no lo tienen.
0: Total. Y en los albergues se siguen necesitando colchonetas, sábanas, ese tipo de cosas también son importantes todavía,
3: sí,
0: en este momento.
3: Sí, kits de aseo, colchonetas, carpas, todo lo necesario para que esta gente tenga cierta comodidad, porque en Chocó pasa mucho, y es que dicen: les vamos a dar un subsidio de arriendo, y son 400.000 pesos que ha anunciado el alcalde, uh-huh. Pero y la gobernadora dice sí, ¿y dónde van a encontrar viviendas si todo se cayó?
0: Total.
3: O sea, no hay viviendas para arrendar, entonces uh-huh. Están en unos albergues, estaban en un albergue improvisado por parte de la alcaldía de Quibdó, los pasaron ya a un escenario que se hizo para los Juegos Nacionales, nunca se usó, entonces uh-huh. Allá hay cocinas, baños, allá pueden estar con un poco más de comodidad en medio de una emergencia, porque la gente lo que quiere hacer es estar en su casa. Hay gente que la gobernadora las identificó y ha ido hasta los sitios allí en el Chocó, y es que la gente está por su cuenta haciendo reparaciones. Entonces vieron por unas imágenes de dron la gente subida en los techos, que no se han hecho los censos para saber si esas casas son estables o no. La gente está corriendo el riesgo porque dice, yo no tengo para dónde irme, pues voy a reparar de alguna manera para poder vivir en mi casa.
0: Claro, muchos van a empezar sin ayudas.
3: Y la gobernadora lo que le pide al presidente Abelardo de la Espriella es eso. Las otras zonas afectadas están todavía en búsqueda y rescate. En Quibdó ya pasó esa fase. Sí. Dice, necesitamos acelerar la fase de reconstrucción, la fase de reparación de las viviendas que se pueden reparar para empezar como a traerle alivio real a la gente.
0: Claro, y que ahí se puede empezar a implementar lo que él había dicho, que era descentralizar el país, ¿no? Que no toque todos al tiempo, sino si hay una región que ya está lista, pues que esa región empieza a reconstruir.
3: Eso es lo que le ha dicho la gobernadora, porque dice, presidente, entendemos que ustedes tienen un plan de la patria milagro y tienen una hoja de ruta diferente en medio de esta emergencia, pero nosotros ya no estamos, o sea, ya los equipos de búsqueda y rescate en el Chocó ya salieron. Sí. Ahorita lo que necesitan es reconstruir, porque por ejemplo pasa mucho que allí en San José del Palmar fue el epicentro de este terremoto, pero se vieron afectados solo en el departamento del Chocó 29 municipios. Municipios que están en área rural. Entonces la gobernadora dice, la persona que se le cayó en el área rural su casa, pues era su casa, no se puede ir a buscar arriendo a la casa del vecino porque también se le cayó. Hay municipios que tienen el 70% de sus viviendas en el piso.
0: Sí, no,
3: entonces
0: sí,
3: dice, yo necesito empezar esa fase y que el gobierno empiece. Entonces el presidente, que estuvo el viernes en Quibdó, anunció un tema de un gerente para la reconstrucción. Entonces con la gobernadora dice, pues espero que lo nombren, que venga aquí y que se acelere esa fase, porque nosotros ya estamos, o sea, esta emergencia está en diferentes fases en diferentes zonas del país.
0: Claro, y el tema de la plata, 31 billones fue lo que dijo el presidente, si iba a necesitar para reconstruir todo, ¿no?
3: Sí.
0: ¿Y cómo están? Bueno, ¿dónde vamos a sacar esa plata, Cristina?
3: Distribuye donde flores y no hay jardín, como sí. Dicen. Pues el tema es que, eso sí, hay que reconocerlo, y es que la comunidad internacional ha sido muy generosa. Los empresarios han sido muy generosos, de verdad se han metido la mano al bolsillo. Han donado 100 mil millones de pesos, 200 mil millones de pesos. Entonces yo creo que de granito en granito y con el aporte internacional, yo creo que esa cifra se puede recaudar. Uh-huh. Y como dice el gobierno, bien distribuida, yo creo que se va a lograr esa reconstrucción. Como dice, unidos somos más fuertes y entre todos yo creo que lo podemos lograr.
0: De acuerdo. Bueno, Cristina, muchísimas gracias.
3: Con mucho gusto.
0: Buena noche.
3: Muchas gracias.
0: Ahí estaba la gran Cristina Navarro, de las mejores periodistas que tiene Caracol Radio y Colombia, además, acompañándonos este ratico aquí en All Sports para adelantarnos en lo que está pasando. Muy bien, 6:16, vamos a adelantarnos. Ahora sí, Rafita, subamos al podio. ¿Ya tiene las babuchas puestas? Para que no se me resbale. Muy bien, está con gripa ese muchacho, Dios mío. Subamos al podio.
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0: Muy bien, y estamos en el podio en este momento, tenemos la tercera casilla de nuestro podio, y ahí nos vamos a subir con, vamos a subir yo, en el tercer puesto.
1: ¿El tercer puesto?
0: Sí,
1: listo.
0: El tercer puesto para mí. Me voy a subir yo porque Novak Djokovic, el tercero que quedaba vivo del Big Three, vivo entre comillas en el mundo del tenis, claro, o sea, vivo
1: activo,
0: en la carrera profesional, uh-huh. Anunció su retiro.
1: Su retiro. Uf, qué noticia.
0: Ya por fin habló de cuándo va a dejar de jugar tenis. Tiene 39 años. Tenis profesional, porque ellos siguen jugando. Federer, hoy, sí. Hoy lo vieron de viaje y iba con otra vez la maletota
1: de
0: 37
1: todo.
0: Raquetas. Sí. Y le dejé preguntar al aeropuerto, ¿volviste? No, estoy de vacaciones, no voy, pero yo, son mis bebés, yo sí. No voy, yo a donde voy con las raquetas, y están retirados, pero ellos nunca, así como los futbolistas, nunca dejan de jugar. Uh-huh. Pero de la manera, de la actividad profesional, Novak anunció ya a los 39 años cuando se va a retirar, pero no está cerca, o
1: ¿ah,
0: sea,
1: no?
0: Hay Novak para rato.
1: ¿Cuándo dijo?
0: Porque dijo que su sueño, a ver, acaba de quedar eliminado el Masters 1000 de Cincinnati.
1: Sí.
0: Realmente este año ha sido más las veces que ha quedado eliminado que las chances reales de ganar algo.
1: Sí, la salud no lo ha acompañado tampoco, ¿no? Todas las veces, exacto, que se ha retirado ha sido por problemas físicos.
0: A mí me ha traído muchos recuerdos de los últimos 2 años de Rafa.
1: De Nadal, uh-huh, sí, de totalmente.
0: Y está muy parecido Novak, el cuerpo no le está dejando y le está diciendo, creo que ya es hora.
1: Ya, papá, es hora.
0: Pero él dice que no, que él se va a retirar en el año 2028 en los Juegos Olímpicos de Los Ángeles.
1: Uy, todavía le falta, ¿sí?
0: Sí, faltan dos
1: qué
0: años.
1: Bueno, y qué bueno para todos.
0: Para
1: que
0: todos
1: lo podemos
0: buenísimo,
1: seguir viendo,
0: pero, ¿sí? A ver, ahí es donde yo entro, esto lo hablamos con Fabiola Zuluaga una vez.
1: Sí.
0: Cuando hablábamos precisamente del retiro de Rafa Nadal. Y Fabiola y yo coincidimos, no sé si la gente coincida con nosotros, pero ella y yo coincidimos que a nuestros héroes y nuestros ídolos no nos gusta verlos irse de esa forma, como se fue Rafa, uh-huh. Totalmente aporreado. O sea, ya sin poder ganar, el cuerpo dice, doble no cada torneo, avanzaba una rondita y se veía lento, se veía pesado, sí, ya no, con ya dolor. No podía el cuerpo.
1: Incluso muchas veces él mismo lo dijo, tuvo que infiltrarse para que el dolor no fuera tan fuerte y pudiera terminar los partidos.
0: Y se le veía el dolor.
1: Y se veía que tenía dolor.
0: Exacto, entonces con Fabiola, que ella dijo que ella se retiró cuando el cuerpo le dijo ya, basta. Ella lo escuchó su cuerpo y paró y dice, ella... nos decía que tenía, era el 50% de la movilidad en la rodilla derecha y como el 25% en la izquierda.
1: Dios.
0: O sea, ella quedó bien golpeada. Y ahora sí, pues, medio escuchó su cuerpo. Novak Djokovic ya no se ve bien físicamente.
1: Lastimosamente no.
0: Que va a empujar hasta el 2028. Bueno, ojalá le dé.
1: Imagino que seleccionará muy bien cada torneo que uh-huh. en el que compita, poniendo por encima, imagino yo, que los Grand Slams,
0: sí.
1: Para no recargarse de fuerza. Y así lograr llegar bien a los Juegos Olímpicos.
0: Claro.
1: Porque imagino que su meta también será ganarlos, no claro. Será solamente competir.
0: Sí, él quiere llegar a los Olímpicos, ganar con la bandera de Serbia y ahí decir cuando reciba la medalla, bueno, muchas gracias tenis,
1: chao, adiós.
0: Uf, ¿se imagina? Ojalá, solo imaginármelo y decirlo en voz alta me dio escalofrío. Sí. Ojalá lo logre.
1: Erizo,
0: sí, pensándolo solamente.
1: Sí.
0: Ojalá le dé, porque es un tenista que como Roger y como Rafa nos dio espectáculo. Fue una belleza verlo jugar al tenis, posiblemente el mejor de la historia,
1: sí,
0: más allá
1: el que
0: de
1: más Grand Slams ganó.
0: Exacto, más allá de gustos personales, de estilos, de que me gustaba más el estilo de Roger, que me gustaba más el estilo de Rafa, pero en cuanto a lo que se ganó, a lo que se hizo y a quienes le ganó,
1: también.
0: Para mí sí es el mejor de la historia Novak Djokovic. Bueno, esperemos, ojalá le llegue hasta los Juegos Olímpicos. En la segunda casilla de nuestro podio, ¿a quién tenemos, Juanito?
2: Negrito, en el segundo puesto de nuestro podio, pues les traigo, se acaba de jugar el Mundial de Flag Football, que es un fútbol americano, pero que no tiene tacleos, sino que ellos tienen como colgada una banderita en la pantaloneta, es como un cinturón con banderitas, y en vez de taclear lo que hacen es intentar quitar esa banderita. Se juega con menos jugadores, es más chiquito, y obviamente es un deporte todavía que está en ascenso, de hecho creo que en los Olímpicos de Los Ángeles va a estar el flag football. Y pues Negrito, acá realmente la noticia no es quién ganó, porque ganó Estados Unidos y es la selección que viene ganando desde el 2014, sino que la selección de Samoa Americana, que el mariscal de campo es Taulia Tagovailoa, hermano menor de Tua Tagovailoa, okay. Le ganó a Estados Unidos.
0: Oh, wow.
2: Estados Unidos precisamente no perdía un partido hace 14 años.
1: Wow.
2: En esta disciplina, en este deporte.
0: Son los dueños de ese deporte.
2: Son los únicos que juegan esta vaina.
1: Que juegan, sí.
2: Pero aquí apareció esta selección Samoa Americana, liderada por el hermano de Tua, que está ahorita en la NFL, y le logró ganar 38-32 Estados Unidos.
0: Wow.
2: Ese fue un partido de la fase de grupos. Samoa Americana gana este partido, igual avanza. Acá juegan fase de grupos, cuartos de final, semifinal y final. Uh-huh. La final fue entre Estados Unidos e Italia, la ganó Estados Unidos. Pero pues, que Estados Unidos haya perdido un partido después de 14 años y contra una selección como Samoa Americana, uh-huh. Habla muy bien del avance del resto de selecciones en este deporte.
0: Bueno.
2: Que sí, Estados Unidos sigue dominando y seguramente seguirá dominando por mucho tiempo, pero ya ver selecciones que le pueden plantar cara y que incluso le pueden ganar a Estados Unidos, habla muy bien del proceso del resto de selecciones. Y pues obviamente había que mencionar el protagonista de este partido, que fue Taulia Tagovailoa. Logró 5 touchdowns en este partido, Negrito.
0: Muy bien. Muy y bien habla, partido. ¿Sabe de quién habla muy bien también esto? Y ahorita más adelante, cuando esté Sebastián, vamos a hablar de Tati.
1: Sí.
0: Habla muy bien del plan de internacionalización del fútbol americano.
2: De acuerdo.
0: Porque es un plan diseñado por la NFL, con cabeza del comisionado Roger Goodell. Ellos quieren sacar el fútbol americano de Estados Unidos. Quieren que se vuelva un deporte global que tenga equipos en todas partes del mundo.
1: ¿Y lo están haciendo por medio de esto, del flag football?
0: El flag football es la entrada y dice, hoy dijo Roger Goodell, que él está seguro que en unos años veremos equipos de NFL fuera de Estados Unidos, con base en otros países.
1: Okay.
0: O sea, va a ser interesante, lo vamos a hablar ahorita, pero está funcionando. Realmente, ver esto, que gana Samoa Americana,
2: sí.
0: Y no Estados Unidos, quiere decir que el fútbol americano se está popularizando ya en otras partes que no son Estados Unidos. Y a mí me alegra, a mí me gusta mucho el fútbol americano.
2: De acuerdo.
0: Bueno, antes de ir al primer puesto, quiero saludar a Luis Santa, que está en nuestro chat de YouTube, dice: un abrazo a las tres. Gracias por seguir recordando que todos sumamos. Yo regresé ayer de realizar búsqueda y rescate de personas con y sin vida. Espero pronto volver con mis datos de rugby. Nuestro amigo que le gusta sí. El rugby es bombero.
1: Luis es bombero. No, dice, los héroes.
0: Dios. Dice Luis: soy bombero del municipio de Envigado, nacido en Pereira, y han sido días bastante complejos. No paremos de buscar devolverle la ilusión a los damnificados. Luis, muchas gracias primero por estar con nosotros, porque siempre estás ahí, por ayudarnos con los datos del rugby, sí. Que no sabemos tanto,
1: pero sobre todo
0: por tu vocación de servicio a nuestra patria, a nuestro país, a nuestras regiones y a tu región, a Risaralda, ¿no? De donde eres. Así que gracias por todo lo que hiciste, por los damnificados y por la gente que sufrió tanto en este terrible terremoto, y a los bomberos de todo el país.

0: Muchas gracias, bomberos de Colombia. Un beso y un abrazo gigante para todos.
1: Pues
0: gracias,
1: vea, Luis. Un héroe nos sigue y nos ve. Qué orgullo.
0: Yo con
1: gorra. Qué orgullo.
0: Yo con gorra, sí. Es que tengo patineta. Yo con patineta me pongo el casco y se me aplasta el pelo. Perdón, Luis. Pero gracias, Luis. Bueno, y en la primera casilla tenemos a quién del podio, Tati.
1: Tenemos al patinaje de Colombia y a nuestra selección que ya fue escogida. Ya los técnicos, los que hacen parte del cuerpo técnico, escogieron a nuestra selección Colombia, que nos va a representar en los mundiales de patinaje, que son este año en Asunción de Paraguay. Son un total de 28 patinadores. Uh-huh. Y mire esta cifra. Esta delegación que usted está viendo ahí cuenta con un total de 16 campeones mundiales. O sea, de 28, 16 son campeones mundiales.
0: ¿Cuándo los Juegos Olímpicos nos van a poner el patinaje, hombre?
1: Eso estaba pensando exactamente cuando Juanito me recordó que el flag football va a debutar en los Olímpicos en el 2028. Sí. Porque, ¿cómo es posible que un deporte como el patinaje, que claramente es más popular, que es mucho más practicado, que usted puede ponerse sus patines y salir, no está en unos Juegos Olímpicos? Y bueno, eso es lo que siempre nos ha dolido a nosotros como país, como Colombia, porque claramente somos potencia, y creo que el patinaje es el deporte que nos ha dado más triunfos en nuestra historia.
0: Totalmente.
1: Entonces, cabe siempre exaltarlos a estos deportistas. Y bueno, mire, otro dato. Entre los que usted había ahí, 80 medallas de oro en mundiales. Bueno, demasiados títulos mundiales.
0: Eso está lleno de cracks.
1: Y van a debutar en un campeonato mundial 14 patinadores juveniles. Lo cual también es muy bueno, porque quiere decir que el semillero está andando, está funcionando y que se está trabajando. Uh-huh. Y como siempre, pues salen muchos más corredores y patinadores de este trabajo. Uh-huh. Usted sabe, hay velocidad y hay fondo en el patinaje. En la velocidad, en el equipo femenino, van a estar Manuela Saldarriaga, uh-huh, Giselle Caicedo, Mariana Ambuila y Mariana Bonet. Y en la rama masculina, Emanuel Ramos, Juan David Torres, Juan Silva y Tomás Moncada. Y en el fondo van a estar Camila Giraldo, Gabriela Rueda, Camila Vargas y Juan Jacobo Mantilla, Kevin Lenis y Miguel Fonseca. Y bueno, cabe anotar también que de este equipo van a sacar 8 patinadores que van a representar a Colombia en los Juegos Suramericanos, que este año son en Argentina en el mes de septiembre. Entonces, bueno, una exaltación para nuestra selección de patinaje y que, uh-huh, bueno, que ojalá vaya muy bien todos estos torneos que se avecinan para ellos.
0: Perfecto, ahí está entonces nuestro podio completo con nuestra selección Colombia de patinaje, que son unos cracks. ¿Que cuándo estará en los Juegos Olímpicos? Cuando hagamos unos Juegos Olímpicos en Colombia. Porque al final el flag football llega a los Juegos Olímpicos es porque Estados Unidos va a ser sede, uh-huh, porque es Los Ángeles.
1: Es Los Ángeles,
0: por eso, si no fuera por eso no sería.
1: Y bueno, ya que usted lo dijo, creo que también por ese brazo financiero y de apoyo del fútbol americano que también está detrás de esto.
0: Seguro.
1: Entonces, creo que es por eso también. Bueno. Pero sí, el día que nosotros tengamos unos Olímpicos, si es que algún día los tenemos.
0: Sueñen grande.
1: Soñemos en grande, sí señor.
0: Bueno, vamos a pedalear, Tati.
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0: Muy bien, Tati, hay que pedalear y la noticia del día, sin duda alguna, es la decisión del Movistar Team de no llevar a Nairo Quintana a la Vuelta a España, donde pensaba despedirse inicialmente.
1: Sí, señor. Creo que es un golpe durísimo para el colombiano, para Nairo, y pues para nosotros también, obviamente, porque esperábamos verlo hacer su última vuelta grande este año en la Vuelta a España, que comienza ahorita el 22 de agosto. Nairo siempre tuvo la vuelta en sus planes, siempre. Es decir, que el Movistar tomó esa decisión a última hora de dejarlo por fuera.
0: Sí.
1: Desde que comenzó este año, incluso el año pasado durante el campamento del Movistar, Nairo tenía en su calendario hacer la Vuelta a España.
0: O sea, él se viene preparando desde diciembre del año pasado para el momento de la Vuelta. Esa era su preparación, la preparación que hizo toda para esta temporada era para la Vuelta a España.
1: Era específicamente para la Vuelta a España, así es. Es decir, y en los últimos días o los últimos 10 días había hecho otros entrenamientos con el equipo ya en España. Él está todavía en Europa, él está allá y pues obviamente estaba con sus compañeros preparando la Vuelta a España. Uh-huh. En un momento a ellos les dijeron, bueno, el equipo todavía no está definido y vamos a definirlo con respecto a rendimiento, con respecto a lo que significa esta Vuelta a España para el Movistar, que además tiene un problema ahorita porque lo están amenazando con no renovar el patrocinio. Uh-huh. Es decir, el Movistar dice, no, si no hay resultados y si no
0: la
1: tenemos
0: compañía
1: nada,
0: Movistar
1: la, exactamente, está pues,

0: se está diciendo no, tal vez el próximo año no seguimos. Entonces ellos tienen que de alguna manera
1: dar resultados ya.
0: Dar resultados. El problema, ¿sabe cuál es? Que el único resultado del año que ha tenido el Movistar se lo dio Nairo Quintana en la Vuelta a Asturias, uh-huh, cuando fue campeón, uh-huh, este año. Ningún otro corredor ha ganado ni ha tenido ningún título del Movistar. Pero bueno, el Movistar decidió, en cabeza de su director deportivo Eusebio Unzué, que Nairo no iba a estar. Uh-huh. Que Nairo no era el elegido dentro de los 8 corredores que sí iban a estar en la última grande del año.
1: Porque entonces, no tenía el rendimiento.
0: Porque no lo vio con el rendimiento de los demás. Sin embargo, Nairo dijo que él estaba muy bien preparado, que él se preparó muy bien, que efectivamente todo el año lo usó justamente para prepararse para ese último reto y ser elegido en el último reto. Pero pues el equipo no lo vio así. Vio que otros corredores estaban por encima de eso, de esa experiencia, de esa posibilidad de pronto pelear por una etapa, de todo lo que Nairo puede aportar, vio a otros corredores por encima de eso.
1: Ok, el tema de, a ver, yo entiendo el tema del Movistar y el afán de ganar, porque es verdad que vienen siendo perdedores desde hace mucho tiempo.
0: Sí.
1: Hace muchos años.
0: Sí, eso no es de este año tampoco.
1: Exacto,
0: sí.
1: llevan años perdiendo. Así es. Años perdiendo. Entonces, desde el punto de vista no colombiano, entiendo la decisión que uno, desde la óptica mía como manager del equipo, entender como, bueno, yo analizo los datos de lo que me dieron todos los entrenamientos y estoy viendo que Nairo no está al nivel de lo que necesito yo para ganar, y si no gano me voy a quedar sin plata. Lo siento, Nairo. Yo eso lo entiendo. Pero si Nairo se preparó para todo eso y los demás tampoco me han dado nada en este tiempo, como el gran Enric Mas, que nunca hizo nada. Enric Mas, para mí Enric Mas nunca hizo nada, no ganó nada. Enric Mas, no entiendo por qué se casaron tanto con Enric Mas, si Enric Mas en todos estos años no hizo nada. Sí, pero había otros españoles mejores, pero se casaron con Enric Mas y Enric Mas nunca le dio nada al Movistar Team.
0: El problema es que ese es el problema, que creo que el único español mejor que Enric Mas en este momento se llama Juan Ayuso y no es del Movistar, entonces no tenían otros españoles por encima de Enric Mas tampoco.
1: Entonces aquí va a pagar Nairo Quintana.
0: O no, por lo menos para pelear una general, porque ahí en el Movistar un corredor que es muy bueno que se llama Iván Romeo, pero es un cazaetapas, es un clasicómano, es muy diferente. Uh-huh. Obviamente les puede dar puntos con etapas, que sí lo ha hecho, pero es muy diferente pelear una general con él, uh-huh, que con un corredor que realmente pueda pelear una general.
1: Entonces lo que va a pagar Nairo Quintana en esta Vuelta a España, no estar en ella, son los errores de años y años de Eusebio Unzué. Entonces, por el tema de haber tenido un tan pobre scouting, de no haber logrado encontrar ciclistas poderosos que le dieran alguna grande.
0: Totalmente.
1: Y eso es scouting en la cabeza, el hombre que está al frente es Eusebio. Pero estoy conflictuado, porque yo a Eusebio le agradezco que le dio la mano a Nairo, sí, cuando lo necesitaba.
0: Es que una cosa no quita la otra.
1: Sí.
0: Sí, nadie va a decir que Nairo no está agradecido con el Movistar. Incluso, uh-huh, en una entrevista que tuvo hoy con nuestros compañeros del bar, dijo, es que mi relación con el Movistar sigue siendo buena, uh-huh, no pasa nada. Y obviamente pues uno lo entiende así. Uh-huh. Tiene que entender lo que su empleador decidió y punto. Uh-huh. Pero eso no quita que haya ese agradecimiento, no quita que nos cuestionemos varias cosas sobre esta decisión. Uh-huh. Lo que usted está diciendo, que es, bueno, sí, de pronto no estaba en el mejor rendimiento, pero ninguno de los otros ha demostrado que está en mejor rendimiento, sí, por lo menos sin ningún título.
1: Por lo menos sabe que lleva un tipo como Nairo que puede en una etapa romperla. O puede conectarse,
0: meterse en una fuga, servir con esa experiencia que tiene para los compañeros jóvenes que lo acompañan, que prácticamente es lo que ha hecho durante toda la temporada. Sus mismos compañeros lo dicen.
1: Así como hicieron con Valverde tantos años, ¿no?
0: Exacto.
1: Que lo llevaban y lo llevaban.
0: Sí.
1: Bueno, no quiero darle palo a Eusebio, pero...
0: Lo otro es, listo, si no lo vas a llevar, no esperes a decirle hasta una semana antes de que comience la carrera. O sea, díselo antes, para que él... O sea, a mí me duele mucho esa ilusión que Nairo tenía y que siempre decía lo importante que era para él terminar su carrera en una Vuelta a España, corriendo una carrera de 3 semanas, sobre todo una que ya ganó como la Vuelta, en donde, como usted decía, se siente bien, la gente lo acompaña.
1: En un país que él ama, además.
0: Sí.
1: Si alguien ama España es Nairo Quintana.
0: Es Nairo. Y creo que mucha gente de España también lo quiere a él, porque pues los hizo ver un ciclismo diferente y además hizo que su equipo, el Movistar, ganara cosas. Entonces creo que mucha gente también tiene cierta simpatía por él. Uh-huh. Entonces sí se puede agradecer, pero también se puede cuestionar un poco la decisión que toma el Movistar en este momento. Entonces, así las cosas, la nómina del Movistar: Pablo Castrillo, Raúl García Pierna, Jorge Arcas, Carlos Canal, Iván Romeo y Enric Mas, que son los españoles. Uh-huh. Kianouk de Brooks, que es de Bélgica. Y aquí estaba el que faltaba, uh-huh, el que les faltaba por escoger. Y bueno, se decidieron por un velocista. Es el venezolano Orluis Aular.
1: Okay.
0: Ellos completan la nómina de 8 corredores.
1: Bueno, nos quedan un par de noticias que las vamos a dar más adelante del ciclismo. Pero es que tenemos ya nuestro invitado.
0: Por supuesto.
1: Nuestro as bajo la manga. Juanito, está nuestro as bajo la manga en la línea. Por favor, salúdelo y recíbalo.
2: Bueno, sí, Negrito. En este momento tenemos precisamente nuestro as bajo la manga, el gran John Paredes, que fue medallista de bronce en los 110 metros con valla, ahorita en los Juegos Centroamericanos. Buenas noches, John, ¿cómo estás?
3: Hola, ¿cómo están? Bien, gracias a Dios.
2: Ah, bueno, yo no, primero... ustedes? Bueno, primero muchas gracias por acompañarnos, por aceptar acá esta invitación a los Sports. Cuéntanos un poco cómo fue esta experiencia en los Juegos Centroamericanos, cómo viviste todo este tema de competir y pues además de que lograste competir, también conseguiste una medalla de bronce, que es algo muy importante para el país.
3: No, bueno, ha sido una de las mejores experiencias hasta ahora, digamos. Fueron mis primeros Juegos Centroamericanos, ya había estado en los Juegos Panamericanos Junior y bueno... fue de verdad increíble, lo disfruté demasiado y además en República Dominicana, bueno, y bueno, la meta era la medalla de oro, pero aportamos una medalla de bronce que suma demasiado también y bueno, con el proceso que llevo da mucho que decir para los Juegos Olímpicos de Los Ángeles.
0: Claro que sí, claro que un bronce significa mucho. Aquí aplaudimos todas las medallas, John. Felicitaciones por eso. Usted hablaba de su proceso. Cuéntenos un poquito de ese proceso. ¿Cuándo empezó? ¿Por qué decidió convertirse en atleta? Y bueno, lo que viene de aquí a los Olímpicos.
3: No, mi proceso ha sido muy bueno. La verdad, pues han sido altas y bajas. Bueno, yo comencé desde el 2016. Me tomé en serio el atletismo y comencé a viajar. Ya en el 2019, alargándome un poco, comencé a viajar internacional como New Balance, que gané en Chile, luego el Mundial, que quedé sexto en el 2021, y así consecutivamente. Luego me fui a Estados Unidos en el 2022, y bueno, ahí cambió muchas cosas, y bueno, ahorita represento a mi universidad, y ha sido, digamos, la mejor decisión. Y bueno, he mejorado mis marcas personales, ya estoy cerca de los estándares de las mínimas para los Juegos Olímpicos, Mundiales. Y bueno, ese ha sido como mi proceso, un poquito de lo que le estoy diciendo. Ese ha sido mi proceso hasta ahora.
1: Claro. John, ¿de qué universidad es?
3: De Arizona.
1: De Arizona. ¿Y usted dónde nació?
3: Nací en Cerrito, Valle del Cauca, y bueno, resido hace como 7 años en Cali.
1: ¿Y cómo está la familia?
3: Excelente, gracias a Dios, y bueno, un poco triste por lo que pasó, y digamos, no sé si saben que cancelaron en el Campeonato Nacional de Atletismo, que era en Bucaramanga, y bueno, fue una buena decisión, aunque yo venía en forma para pues, representar mi departamento, pero tengo que ser muy solidario y tener empatía con mis compañeros en mi departamento, que siempre me ha apoyado, y con una buena decisión de que lo alargaran un mes y medio, creo, gracias al ministerio y al presidente de la federación que aplazaron este campeonato para final de octubre, inicio de noviembre.
1: Bueno, pues me alegra que la familia esté bien, John, y me alegra verle esa sonrisa. Es de esas, John tiene sonrisa contagiosa. Dice que sonríe y uno empieza a sonreír solito, uno, pero ¿por qué estoy sonriendo? Ah, es que está sonriendo John, entonces lo de sonreír a uno también. Muy bien, John. ¿Cómo va con la vida en Estados Unidos? ¿Cómo se ha sentido con eso?
3: No, excelente. Bueno, ya me falta un semestre para graduarme y me queda una temporada más, entonces ha sido, digamos, lo mejor hasta ahora. He hecho mis mejores marcas, Esta última temporada me la disfruté mucho porque, bueno, estuve en todas las competencias, a la final nacional no fue como quería, pero fui hasta Eugene. Luego de todo eso, fui a Medellín, al Panamericano de Atletismo, luego fui a los Centroamericanos, no, pero antes de los Centroamericanos fui a Canadá, hice mi mejor marca de 13:37 y luego terminé con los Juegos Centroamericanos que tuvimos bronce y casi cogemos bronce en el 4x100, pero bueno, quedamos corto.
1: Claro, no, va volando, John, va volando. Oye, John, ¿y qué
3: Sí.
1: estudió? ¿Qué carrera estudió?
3: No, estoy estudiando gestión deportiva con énfasis en comunicación.
1: Me encanta. O sea, este es de los que cuando termine su carrera se va a dedicar a ayudar a crecer el
0: Sí,
1: deporte en nuestro país, ¿cierto?
0: totalmente, sí.
3: Exacto, sí.
1: Qué crack, John. Bueno, John, pues no, es un placer escucharlo. Juan le tenía una pregunta.
2: Sí, John, precisamente
3: Sí, de una.
2: con lo que estás estudiando ahorita, ¿cómo has visto el atletismo acá en Colombia y cómo crees que se podría mejorar aún más el nivel de los atletas que tenemos acá?
3: Bueno, en base a lo que mi experiencia, creo que hemos avanzado mucho, pero bueno, digamos, el apoyo es fundamental, digamos, he visto que aquí compiten poco, pero entrenan mucho. Eso también es un factor de que, digamos, que se puede mejorar. ¿Sí me entiendes? Pues yo no soy entrenador para, digamos, opinar mucho sobre el tema, porque sí me entiendes, pero diría que darle la oportunidad a los atletas de competir en diferentes competiciones por fuera de Colombia y digamos, si me entiendes, entonces eso sería muy bueno, porque talento hay sacrificios, hay ganas, si me entiendes, entonces diría que más competencias por fuera del país, ya que aquí casi no realizan competencias, eso
1: Claro,
3: sería lo único.
1: Falta más
0: Claro
1: fogueo.
0: que sí, el fogueo, que es lo importante en
3: Sí,
0: cualquier deporte.
3: primordial.
0: John,
3: Sí.
0: usted en su modalidad, pues es que es una modalidad que no solo es correr, ¿no? También se necesita un poco más
3: No, técnica.
0: de mente, de técnica, un método diferente. ¿Usted cómo entrena esto para ser el mejor?
3: Bueno, lo primordial. Disculpe ahí la
1: Tranquilo,
0: bulla.
1: John.
0: Tranquilo.
1: Le iba a decir, John, ¿usted no extraña eso cuando está en Arizona?
3: No,
0: La bulla.
3: claro que sí.
1: Claro, el que
3: Sí,
1: compra ollas, todo eso,
3: claro.
1: claro, eso hace falta, ¿no?
3: Sí, demasiado. No, bueno, lo primordial es la mente, ¿sí me entiendes? Porque si tú no estás listo y preparado mentalmente, puedes cometer muchos errores, así estés, digamos, al 100%, ¿sí me entiendes? Entonces, se trabaja mucho la técnica y pues yo trato mucho de recibir apoyo y hablar sobre mis problemas porque todo no es perfecto, ¿no? Entonces, viene siendo mucho apoyo emocional y mucha preparación ahora de septiembre a diciembre y ya luego con todo lo que trabajamos todo este periodo se consiguen las cosas y bueno, hay que también ayudarle al cuerpo con terapias, digamos, masajes y todo eso, ¿sí me entiendes?
1: Claro.
0: Claro.
1: John, ¿y cómo va con el inglés? Ya me imagino que dominado.
3: No,
0: experto.
3: sí, ya llevo 4 años en Estados Unidos, entonces perfecto no, pero sí ya hablo, diría que 100%,
1: Bueno,
3: gracias a
1: qué
3: Dios.
1: bien, John. ¿Y la familia, los papás, cómo se sienten con el camino que ha llevado John Paredes?
3: No, muy orgullosos y la verdad ha valido la pena porque pues he hecho muchos sacrificios, aunque pues nunca es suficiente, entonces siempre están muy orgullosos de mí, tratan de acompañarme cuando voy a competir aquí en Colombia, porque pues sí me entiendes, son muchos, son más de 10, entonces en Medellín sí fueron como más de 10 y me apoyaron y bueno, obtuve 2 medallas de bronce.
2: John, tú eres un atleta bastante joven, apenas tienes 23 años, ya eres medallista de bronce en los
3: Sí.
2: Centroamericanos. ¿Cuál es el objetivo que tienes planteado en tu carrera, el máximo objetivo al que quieras llegar?
3: Oh, mi máximo objetivo, yo no dudo en mis capacidades, pero yo quiero y voy a obtener una medalla olímpica y mundial. Entonces, estoy para eso y voy a seguir trabajando para eso y bueno, espero y se me dé y meterle con toda.
1: Bueno, John, ojalá se dé, y ojalá se dé para usted y para nosotros que nos emocionamos con sus logros y estamos siguiendo su carrera, y no deje de sonreír para que nos haga sonreír a nosotros también.
3: Muy pronto, muchas gracias por el espacio y espero cualquier cosa me dicen, voy a seguirla rompiendo.
1: Eso.
3: Y trayéndole más alegría a Colombia, que ya casi salgo de mi circuito universitario, entonces estaré más presente para competir por Colombia.
1: Bueno, ahí vamos a estar pendientes de su camino, de su carrera, y muchas gracias por aceptar esta llamada. Un abrazo, John.
3: Un abrazo. Muchas gracias por el espacio.
1: Bueno, ahí estaba John Paredes, crack.
0: Crack.
1: Ah, me encanta la energía que tiene.
0: Uf.
1: Muy buena.
0: Muy bonita, sí.
1: Muy bonita energía. Es de esas personas que lo recarga a uno.
0: A uno, sí.
1: Cuando hay problemas, busquen personas así. Sí,
0: que sonrían, que
1: sonrían,
0: sí,
1: y que eso lo levanta
0: todo
1: a uno.
0: Todo estará bien, sí, todo.
1: Exacto.
0: Perfecto.
1: Bueno, ahí está.
0: Muy chévere.
1: Muy bien, John Paredes. Es hora de hablar un poquito de fútbol. Tati, yo como no, de pronto voy a estar de viaje estos días.
0: Ajá.
1: Va a tocar dejar el pedaleo.
0: me va a cortar.
1: Para mañana.
0: Listo. No, pero por supuesto, hablemos de fútbol americano.
1: Porque es que mañana no está Sebas.
0: Ah, no, claro.
1: Entonces aprovechemos que está Sebas hoy.
0: Pero por supuesto.
1: Aprovechemos, pero usted tiene noticias importantes del pedaleo que van a ser bien importantes para contarlas mañana.
0: Sí.
1: Bueno, porque hay que meterle al touchdown de la NFL.
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1: Y para eso nos conectamos con AS Estados Unidos, con la redacción de AS Estados Unidos Latino, Más Deporte AS Estados Unidos Latino y también AS México. Y ahí tenemos al gran Sebastián Gómez. ¿Qué pasa, Sebas? ¿Cómo estás?
5: ¿Qué pasa, compañeros? Abrazo fuerte a la distancia, un placer saludarlos. Ayer dejamos pendiente igual algunos temas de los emparrillados de la NFL, algunas actuaciones puntuales, y mejor retomarlos ahora que tenemos la oportunidad, porque quedaron algunos partidos que dieron bastante de qué hablar.
1: De acuerdo. Y empecemos hablando de eso, de algunos de los partidos, como ese enfrentamiento, que creo para mí de esa primera semana de pretemporada era de los más atractivos, o el más atractivo, porque se enfrentaban los Chiefs de Kansas City y unos Ángeles Rams que reformaron una plantilla que no necesitaba reformarse, o más bien, la repotenciaron, y quedó, para mí, Sebas, este es el equipo gran favorito de la conferencia nacional a llegar al Super Bowl.
5: ¿Se acuerdan ayer que hablábamos de Josh Allen? Una amiga me preguntaba que si él llegara a otro equipo, pudiera ser campeón, y yo le dije que probablemente con los Rams sí. ¿Por qué? Porque los Rams es un equipo armado para que prácticamente cualquier quarterback pueda hacerlos funcionar. Y en defensiva, si regresa Aaron Donald, van a funcionar en automático. Matthew Stafford obviamente no es cualquier quarterback. Además de eso tienen un gran mariscal de campo. Pero no puedes quitar de lado a las enormes manos que tiene, a los grandes receptores, a los corredores, incluso a la línea ofensiva, que todas son de primer nivel. En este mismo sentido, se entiende aún así que sin los titulares en pretemporada hayan pasado, no por encima, pero sí hayan vencido a los Kansas City Chiefs 20-12. No estuvieron Patrick Mahomes, no estuvo Matthew Stafford, a nadie le sorprende, porque ellos no tienen absolutamente nada que probar. Quizá entrar en ritmo un poco, pero aún así no les es tan necesario. Lo que sí captó la atención fue el debut de Ty Simpson, el quarterback novato, que causó también ahí algunas polémicas cuando fue seleccionado por las reacciones de Sean McVay, que puso dos pases de anotación a otro gran Dean Connors que se vio espectacular, y pues que de alguna u otra forma limitaron a los Chiefs a solo goles de campo, mucho vodker, mucha acción de vodker en este sentido. No llegaron pues las grandes jugadas que se esperaba. Kansas City, obviamente, sin la disciplina también de 12 castigos que se cometieron, 83 yardas perdidas, en conjunto con no haber jugado con sus estrellas, obviamente, y no tener una plantilla tan vasta como lo tiene los Rams, pues se vieron vencidos y muy abajo en este duelo de pretemporada.
2: Acá los Chiefs, pues no vimos a Patrick Mahomes, todavía no sabemos si va a estar en semana 1, se sigue recuperando de esa lesión que lo dejó por fuera casi media temporada el año pasado. Y bueno, primero Justin Fields llega a los Chiefs, seguramente va a ser el mariscal suplente de Mahomes. Tuvo 4 intentos de pase, completó los 4. Creo que fue un buen partido, un partido decente de Justin Fields, cumplió con lo que tenía que hacer. Pero si no está Patrick Mahomes, yo no veo cómo los Chiefs puedan siquiera empezar a ganar partidos, lo veo muy complicado. Igual obviamente la ofensiva no estaba completa, pues tampoco vimos a Travis Kelce, faltaban varios nombres ahí en esa ofensiva, pero sí, definitivamente los Chiefs, si no está Mahomes, es un equipo, o sea, Mahomes es por lo menos el 60 o el 70% de este equipo. Si no está Mahomes, es un equipo que queda muy débil, Entonces, aunque esté Justin Fields, que ya ha sido titular en otros equipos, ha tenido buenas temporadas, aún así no veo unos Chiefs ganando con este mariscal de campo. Y por el lado de los Rams, el partido de Ty Simpson a mí me sorprendió bastante. Obviamente, sabemos que en el draft fue bastante criticado, bastante polémico este pick, pero aún así, pues llegó este partido, primer partido de titular en pretemporada, respondió y respondió muy bien. Entonces, si ya están pensando los Rams en qué va a pasar cuando no esté Matthew Stafford, pues tiene ahí un mariscal de campo que en su primera actuación en la NFL respondió como lo tenía que hacer.
1: De acuerdo. Bueno, y otro partido que también era bien interesante era el encuentro entre los Ravens de Baltimore y las Águilas de Filadelfia. Los Ravens de Baltimore que tuvieron una de las más grandes, o más bien nos dieron una de las más grandes decepciones de la temporada pasada. Cuando empezó esa temporada, me acuerdo haberlo hablado con Juanito, veíamos un equipo muy poderoso que se había armado bien, que tenía buenas armas, que tenía un gran mariscal de campo, un gran corredor, o sea, tenía muchos elementos para ser realmente un serio contendiente en la Liga Americana.
2: Para buscar el bicampeonato incluso.
1: Exacto, se veían muy bien esos Ravens de Baltimore, pero al final se desinfló. Y ni qué hablar tampoco de las Águilas de Filadelfia, fueron dos equipos que decepcionaron la temporada pasada. Y ayer los vimos, o más bien, en esta semana 1 de pretemporada los vimos en acción. ¿Y qué pasó? ¿Con qué gusto quedó Sebastián? ¿Quedó preocupado por estos equipos o dice, no, aquí veo que pueden resurgir de las cenizas?
5: No veo cómo puedan no resurgir. Van a tener buenas temporadas, eso estoy casi seguro, porque suele ser así. Sería muy ilógico que con los equipos que han armado no puedan llegar a postemporada y pelear, pero no veo ni a las Águilas de Filadelfia ni a los Cuervos de Baltimore en el Gran Domingo. Ayer tampoco contaron con Lamar Jackson y con Jalen Hurts, ambos descansaron, y aún así los Ravens supieron imponer condiciones, aquí sí un tanto aplastante, 24-7, con sorprendentes 298 yardas por aire, por solo 83 de las Águilas, que es lo que preocupa un poco, pero la gran noche se la llevó Jacoby Lane, el receptor novato de los Ravens, quien con pocas expectativas terminó por encenderlas anotando un touchdown de 16 yardas, arrastrando dos defensivos de Filadelfia hasta la zona final, un desgaste y una muestra física portentosa, mientras que los problemas ofensivos de las Águilas parecen continuar. La ofensiva de Filadelfia lució completamente atascada, firmó un doloroso 0-9 en terceras oportunidades, 10 castigos en total. Hay muchas cosas que todavía no terminan de ajustar, que parece que les va a costar también en este mismo sentido con la salida de AJ Brown. Por más problemas y peleas que tuvieran, es un receptor de primer nivel que seguramente les va a hacer falta y que van a necesitar también cuando llegue la temporada regular. Y pues nada, es pretemporada, es para empezar a ver cómo se mueven los equipos. No les auguro absolutamente ningún éxito mayor. Van a cumplir con las expectativas que se tienen ellos, pero de momento las sensaciones, al menos del segundo equipo, del segundo y tercer equipo de los Baltimore Ravens, da para pensar positivo.
2: Sí, yo creo que estos Ravens, pues primero destacar no solo lo que hizo Jacoby Lane en este cuerpo de receptores, sino también Elijah Zarrat. Creo que a ver, los Ravens siguen apostándole mucho a que un Safe Flower sea el receptor número uno, el que logre ser ese receptor diferente. Y yo todavía no le creo tanto a Safe Flowers, creo que no es ese receptor que pueda llevarse el equipo al hombro, que pueda hacer esa dupla perfecta con Lamar Jackson. E incluso pues Lamar Jackson es muy buen mariscal de campo, pero igual en pases siento que todavía le falta un poquito más, sabemos lo bueno que es esquivando y corriendo, pero en pases puede mejorar. Y aún así, si ya los Ravens están intentando ver qué receptores pueden ayudarle, qué receptores pueden ser esa nueva opción, pues ahí ya tenemos dos candidatos, Elijah Zarrat y Jacoby Lane. Y por el lado de las Águilas de Filadelfia, pues toca ver también qué pasa en esta temporada con la salida de AJ Brown, antes de que se rompiera el camerino y de que AJ Brown acabara peleado con medio equipo. Pues aún así la conexión que tenía con Jalen Hurts era muy buena, obviamente, y ayudado con Saquon Barkley en esa ofensiva como corredor. Creo que las Águilas eran un equipo muy bien armado, muy fuerte. Toca ver qué pasa ahora con nuevos receptores, con un nuevo cuerpo de receptores. Y pues esperar también a que tengan su debut tanto Jalen Hurts como ya el equipo titular, empecemos a verlos dentro del emparrillado. Pero también creo que, así como lo hablábamos ayer con los Bills, que es un equipo que por más figuras que tenga siempre en el momento importante se caen, creo que los Ravens es un equipo similar. También Lamar Jackson siendo MVP y todo de la NFL nunca ha podido llevar a este equipo a un Super Bowl, y creo que esta temporada va a pasar lo mismo.
1: Bueno, veremos qué ocurre con esta segunda semana de pretemporada que inicia el próximo jueves, ¿no? O mañana, no, es el jueves empieza. Y estaremos obviamente hablándolo aquí con Sebas. Pero hay otras noticias importantes que se dieron hoy. Lo de Roger Goodell, hablábamos al inicio del programa, Sebas, y es que él dice y asegura que va a haber equipos de NFL fuera de Estados Unidos. Yo creo que él lo dice más por el trabajo que ha hecho la NFL de internacionalización, de todo, de cada vez sacar más partidos del emparrillado, ¿no? Del calendario total a Londres, a Múnich, a España, a Brasil, a Australia, y están tratando de capturar nuevo público exterior. Pero ¿sí se podrá en algún momento tener un equipo fuera?
5: Yo no lo sé, se ve bastante complicado llevarlo a Europa. No creo que sea la solución. Lo que se me viene a la mente, y también siguiendo un poco la estrategia que han tenido equipos de la MLB y de la NBA, sería llevarlo a Canadá, que es el país más cercano, y pensar en México. A ver, México es una gran plaza, pero es una gran plaza para una vez en el año. Creo que fuera de Estados Unidos para abajo, el resto de países, podemos darnos el gusto de pagar algún partido de la NBA, de las grandes ligas, de americano, una vez al año, porque los precios son realmente considerables. Traerte a una franquicia, como se ha pensado en la NBA, que se puede dar una expansión hacia México, traerla para acá, no creo que pueda llegar a ser costeable semana a semana, partido a partido, de todos los que se jueguen de local. Y con la NFL sería prácticamente lo mismo. Si llega a haber una expansión, lo más sensato para el deporte también sería llevarlo muy probablemente a Vancouver, a alguna ciudad cercana de Canadá que se preste también y que tenga, obviamente, algunos equipos ya probados que puedan ayudar a que se dé el deporte de la mejor forma. Y además, en comentarios dentro de redes sociales, la propia afición estadounidense, los ciudadanos estadounidenses, parecen no estar contentos con esta toma de decisiones. No les gustaría que saliera la NFL a otro país, algo envidioso, no lo sé, no sé cómo llamarlo, si nacionalista también, pero no les gustaría ver la NFL en otro país.
2: Y es también difícil, o sea, estamos hablando que un estadio de fútbol americano tiene capacidad para 80.000 personas, 85.000.
1: Sí,
2: no, es que o sea, acá en Colombia el Campín tiene capacidad para 30.000, entonces, pues en Bogotá.
0: Imposible.
2: Es muy complicado sacar, primero tener el espectáculo que tienen ellos en Estados Unidos, traerlo acá es difícil, y por infraestructura también lo veo bastante complicado, lo mencionaba Sebas, también el tema de los precios, de los costos. Pues si uno acá no va a ver fútbol y una entrada cuesta 40.000 pesos, 50.000 pesos. Ahora, ¿quién sabe cuánto costará una entrada de fútbol americano? Proyecto ambicioso, chévere por expandir el deporte, pero yo lo veo bastante complicado.
1: Sí, yo creo que es un error, Tati, porque a ver, esos equipos de la NFL, el más barato vale 5.000 millones de dólares. O sea, ¿qué país le va a meter toda esa plata a un solo equipo para que además tenga que viajar a Estados Unidos a jugar y luego recibir equipos en su... Tienen que construir infraestructura, o sea, la inversión es altísima para tener un equipo, pero altísima.
0: Claro, además no se sabe cómo la gente va
1: a recibir
0: un deporte nuevo que no es popular en su propio país, entonces tiene muchos riesgos.
1: De acuerdo, yo la estrategia Roger Goodell, acá desde Colombia, tú que nos ves siempre y que sabes español, te decimos, debería es franquiciar la liga, o sea, crear ligas que ya hay, en México hay liga, en Brasil hay liga, en Australia hay liga, o sea,
0: fortalecer
1: más bien
0: fortalecer esas que
1: exacto,
0: ya
1: fortalecer el fútbol americano como deporte, no como NFL, sino como deporte en otros países, en otras regiones, y luego invertirse un mundial, eso sería chévere.
0: Exacto.
1: Pero y que sea pues el dueño de la NFL. Pero montar un equipito en cualquier otro lado me parece que es difícil. Y pues sí, yo estoy de acuerdo con Sebastián, eso seguramente va a ser en Canadá.
2: Sí, claro.
1: Pero es más de lo mismo, o sea.
2: Sí, porque es que en Canadá, en la NBA, tenemos a los Raptors, en las grandes ligas a los Blue Jays, pero de ahí en fuera, pues no.
1: Ah, total.
2: No hay nada más.
1: ¿Le gusta la idea de las ligas franquiciadas, Sebas?
5: Sin duda alguna, creo que sería una opción bastante viable. Y, por ejemplo, tomando también como referencia la G League de la NBA, que acá nos dio igual a Capitanes, es una forma de dar un paso, y aún así ese paso nos tiene 100 lejos de lo que sería tener una franquicia de la NBA, por más que sea un pequeño avance hacia ese experimento llamado el mejor baloncesto del planeta, nos falta mucho, mucho, mucho por recorrer para poder estar a ese nivel. Aún así, el tener ese foco de la G League es un enorme proyector, pero si no se puede del todo tener una franquicia acá o en Canadá, franquiciar y meterle inversión y darle nombre a esas ligas y meterle apoyo, creo que sería lo correcto.
1: De acuerdo. Bueno, vamos a ver qué ocurre con eso. Y finalmente, en noticias de entretenimiento, Tati, en el juego, hablando de eso, de los juegos internacionales, en el juego de Brasil de esta temporada, Ricky Martin será el show de medio tiempo en Brasil.
0: Vea, pues.
1: Ricky chévere. Martin. Ricky Martin tiene buena música.
0: Sí.
1: Poderoso. Sí. Va a estar ese juego, estoy buscando cuál es el juego que se va a jugar en Brasil.
0: Se le dio risa cuando dijiste Ricky Martin tiene buena música.
1: Oh, Ricky Martin, sí, claro.
0: Explícanos esa risa.
1: Living la vida loca, buena canción. No, no.
5: A mí me gusta también la música de Ricky Martin. No es mi favorita, no es la que escucho todos los días, pero no tengo nada en contra de su música.
1: Y va a estar con un DJ brasilero que es DJ Sampaio, si no estoy mal, como el árbitro que hablaba inglés en el mundial.
0: Sampaio.
1: DJ Sampaio.
0: ¿Se imagina que se fuera el DJ?
1: Que fuera el DJ, que sería el árbitro del mundial que se hizo un 8 explicando en inglés las faltas cuando
0: la tarjeta roja.
1: Bueno, no me acuerdo. Bueno, Río de Janeiro va a ser ese partido el 27 de septiembre entre. Uy, buen partido. Entre los Ravens de Baltimore y los Cowboys de Dallas. Va a ser a las 3 y 25 de la tarde.
0: ¿Y eso cuándo es?
1: El domingo 27 de septiembre.
0: Okay.
1: 3 y 25 de la tarde el partido en Río de Janeiro. Bueno, perfecto. Por ahí dejamos el fútbol americano. Vamos a hablar un poquito de grandes ligas.
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1: Y en el hit hay que hablar del Power Ranking, listado de poder para esta semana. Sebas, tenemos 5 posiciones inalterables, son las mismas de la semana pasada, pero es que siguen haciendo los puntos necesarios para estar ahí. En la quinta posición tenemos a los Rays de Tampa Bay. ¿Por qué siguen ahí, Sebas?
5: Porque siguen siendo uno de los equipos más completos de la Americana, y eso lo sabemos desde hace un par de meses atrás, especialmente en casa, de hecho, donde vienen con el mejor récord del MLB, que es 41-21. Sin embargo, vienen de perder 3 partidos consecutivos ante Baltimore. Y Freddy Peralta parece que todavía no encuentra su mejor versión desde que llegó a Tampa Bay. A pesar de esas dudas, su picheo, con Rasmussen encabezándolos, y su constancia también los mantiene como un rival peligroso para octubre. Eso no se los va a quitar absolutamente nadie. El reto ahora mismo para las Rayas de Tampa será recuperar su fortaleza como local, llegar a playoffs con la mayor estabilidad posible, y ya con eso, con el conjunto de todo, al menos aparecen ahorita en el quinto lugar, sí, del Power Ranking, pero no dejan de ser un equipo con argumentos suficientes para competir.
2: Sí, las Rayas de Tampa Bay, pues lo menciona Sebas, el mejor equipo con récord local, el segundo mejor de todas las grandes ligas, 75-49, y que un equipo que ha sido bastante constante durante toda la temporada. Entonces, pues tenerlos en este Power Ranking cuando estamos cada vez más cerca de los playoffs, me parece que es el puesto en el que deben estar las Rayas, a pesar de ser el segundo mejor equipo. O sea, que hay equipos que en este Power Ranking están por encima con un récord relativamente peor, pero es que lo que ha sido las Rayas esta temporada, y creo que también por el nombre de la franquicia y que en los últimos años no ha sido un equipo tan destacado, puede afectar un poco la percepción que tenemos de ellos y de lo que pueden llegar a ser en una postemporada. Entonces, las Rayas en el quinto puesto me parece que está bien y que pueden ser el equipo que dé la sorpresa en una postemporada.
1: De acuerdo. Cuarta posición para los Cachorros de Chicago. Tienen buen récord, 73-53, 73 victorias, 53 derrotas. Y es un equipo que yo veo, Sebas, por lo menos asegurando el wild card en la Liga Nacional. ¿Cómo lo ve usted?
5: Sin duda alguna, uno de los más regulares en ese costado de la nación, metidos de lleno en la pelea por los playoffs, como lo dices, aseguran probablemente ya el wild card, y de ahí en fuera lo que puedan sumar y lo que puedan ganar, ¿no? Una mala racha reciente fue la que los mantiene quizá en cuarto, perdieron 2 partidos, pero eso no cambia demasiado el panorama. Los Cubs cuentan con ofensiva, cuentan con profundidad, con experiencia, además con juventud, y tenemos que decirlo otra vez, el 30-30 de Pete Crow Armstrong, que parece insostenible, que cada vez se afianza más en la carrera del MVP sobre Otani. Hace algunos meses no era favorito ni en las casas de apuestas, hoy es el candidato número 1 para llevarse el premio al jugador más valioso, y ahora deberá demostrar los Cubs que esa misma consistencia que tienen en temporada regular, o al menos en este tramo, puede aparecer cuando la presión de los playoffs aumente.
2: Sí, aquí los Cachorros, como le menciona Sebas, venían de pues con una racha complicada, pero aún así es que ellos no perdían 2 juegos seguidos desde el 9 de julio. O sea, es un equipo que llevaba un mes, más de un mes, sin perder dos partidos seguidos. Ahorita entraron esta mala racha, pero tú simplemente con tener a Pete Crow Armstrong, como lo hablábamos con Shohei Ohtani, que tenerlo es trampa, pues en este lado creo que es algo similar. Tienes ahorita el jugador tal vez más dominante de la liga junto a Shohei Ohtani, entonces creo que todos tenemos altas expectativas de lo que pueden hacer los Cachorros en una postemporada. Y acá es donde vamos a ver realmente lo que vale el equipo saliendo de este bache en el que están ahorita, de esta mala racha en la que entraron. Pero lo veo igual algo similar a los Dodgers. Igual desde la llegada de Tarik Skubal a los Dodgers, también están en un bache y aún así lo seguimos viendo como el equipo más fuerte. Entonces los Cachorros creo algo similar. Están en un bache, en una mala racha, sí, pero van a salir de ahí y va a ser uno de los